0: Pospuesto, el encuentro se reprogramó para las 17 horas. Será la primera reunión sin Manuel Adorni y con la presencia del jefe de gabinete Diego Santilli.
1: Internacionales.
0: La opositora venezolana María Corina Machado visitó a Keiko Fujimori en Perú.

0: Quedaron definidos los cuartos de final. Francia enfrentará a Marruecos el jueves desde las 17 en Boston, mientras que el viernes España y Bélgica jugarán desde las 16. El sábado Noruega e Inglaterra definirán desde las 18, en tanto que Argentina y Suiza se enfrentarán desde las 22. Valor de dólar oficial, 1.510 pesos. Dólar informal, 1.515. El riesgo país, 409 puntos.
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0: Atención conductores, Corrientes y Callao tiene corte por personal policial en la zona de Obelisco, también se replica el mismo corte. También hay desvío en 9 de julio a la altura de Corrientes, corte total en Lugones y Juramento. 14 grados 6, la temperatura en Buenos Aires, el cielo ligeramente nublado, la humedad 48%. En Formosa, 9 grados 5 décimas, la sensación térmica 8 grados 6 décimas. 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Estas fueron las noticias. Mar Di Stefano.
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Sí, la verdad que fue un desahogo para todos. Como dije recién, tenía mucha bronca por el penal errado, por cómo lo pateé. Sentía que en un momento importante le había fallado al grupo y bueno, por suerte yo tenía otra vez algo especial guardado para mí en el final. Pude dar el gol del empate, un desahogo muy grande y una felicidad enorme para nosotros, para esta gente que vino una vez más y demuestra cada día lo que somos como argentinos, el orgullo que nos da y nada, muy feliz.

0: Lautaro de 9, Nico González también. Centro, va Lautaro y está. Centro, segundo palo, ahí está la bajada, ahí está, le quedó atrás al Cuti, pero le queda no. ¡Messi! ¡Glorioso! ¡Sublime! ¡Memorable! ¡Extraordinario! ¡Solo él! ¡Se cargó la epopeya en los hombros! ¡Otra vez Messi! ¡De arremetida maradoneando! ¡Messi, Messi empató el partido! ¡Porque el rebote le quedó a él! ¡De frente al arco y de sobrepique! ¡Messi, Messi, Messi! ¡Como frente a Francia en el tercer gol! ¡De arremetida! ¡De zurda! ¡Levantó la red! ¡Empatamos al partido! ¡Vamos, carajo!
1: ¡Vamos, Argentina! ¡Vamos!
0: ¡Ahí va Lautaro! ¡Vamos, Lautaro! ¡Lautaro en el espacio vacío! ¡Viene Lautaro! ¡Viene Lautaro! ¡Pausa porque está muy solo! ¡Lautaro! ¡Centro! ¡Ahí está el tercero! ¡Cabeza! En el descuento el tercero y lo dimos vuelta, carajo, y lo dimos vuelta porque este es el campeón del mundo. Entrega, compromiso, esfuerzo, no dar nada por perdido. El equipo en 10 minutos de vuelta a la historia. Estábamos afuera del mundial, apareció Messi, el Cuti primero de cabeza, después Messi con la zurda y ahora Enzo, un centro de Lautaro Martínez. Esto que va a ser offside, entró por atrás Enzo Fernández, que va, es gol, viejo. Llega por atrás, llega por atrás Enzo Fernández y cruza el cabezazo. Un centro hermoso de Lautaro. Se rompió el partido. Ellos

0: conmovedor, impresionante. La verdad, otra página gloriosa y memorable de la historia del fútbol argentino. Por supuesto que hay un montón de matices para abordar lo sucedido hoy en el mediodía argentino. Desde ya, un montón de cuestiones que tienen que ver con el rendimiento del equipo, que tienen que ver con lo individual, que tienen que ver con lo colectivo, que tienen que ver con el rival, que jugó un partido realmente muy superador, yo creo, el partido más importante de la historia de Egipto en cualquier certamen habido y por haber. Las polémicas que también están instaladas en relación al arbitraje del juez francés. Un montón de cuestiones que se entrelazan en un partido que nos llevó a vivir emociones al límite. Por un lado, la sensación, porque estábamos jugados y sin fichas, que nos quedábamos afuera del Mundial. Y en esos 10 minutos, todo se volcó como un torrente de emociones. Encontró Messi por la derecha su lugar en el mundo, porque no venía jugando un buen partido. Argentina empezó a concretar todo lo que había insinuado antes. Fíjense, lo decíamos en tiempo real, ¿no? Mientras compartíamos el partido en el programa de Brancatelli. En el primer gol del Cuti Romero, al arquero se le doblan las manos. Cosa que no había sucedido antes. El arquero que atajó un penal, el arquero que le sacó una pelota pero tremebunda a Julián Álvarez, el arquero que tapó varias que pudieron haber sido, parecía invulnerable, inquebrantable, que podrían haber sido goles de Argentina, se le empezaron a doblar las manos. Y lo mismo le sucedió en el gol de Messi, porque Messi medio en el segundo la agarra media mordida, la pelota toma vuela, le dobla las manos al arquero y se transforma en el empate, en la igualdad. Y luego, bueno, con un rival que menos mal salió un ratito porque estaba todo atrincherado atrás, sale con el partido 2-2, pierde la pelota en ataque. El esfuerzo de Julián, el compromiso para recuperar casi como un zaguero, la pelota cruzada por Lautaro que en vez de encarar para el área y al arco, se abre porque la pelota lo va llevando al costado derecho y hace una pausa genial. El centro que fue una delicadeza, y Enzo que corrió, Enzo Fernández, el inmenso Fernández que corrió de área a área, queda suspendido en el aire para clavar un cabezazo espléndido que lo agarra contra mano el arquero y que lo deja absolutamente atónito. A ver, fuimos en un volcán de emociones, de la sensación de que estábamos afuera, a tener ganas de tirarnos por la radio, tirarnos a la cancha y abrazar a los jugadores, emocionados, conmovidos, y al final de cuentas, como le pasó a Messi, llorando a mares. No paraba el pibito, porque era como el pibito de Rosario. El pibito de Rosario, al que a veces le decía, no podés jugar porque sos muy chiquito. O el pibito de Rosario, que empezó a hacer los primeros goles, acompañado por su abuela. Messi, con todo lo que hace, hizo, y como viene la mano, seguirá haciendo la Copa del Mundo. En ese llanto en el que creo yo todos nos prendimos, están los más difíciles de emocionar, están los que son de lágrimas fáciles, como Scaloni, ¿no? La llorona, para los propios jugadores la llorona, Lionel Scaloni. Y Messi, lo que representó en ese momento, llorando a más no poder, el mejor jugador del mundo hace 20, 25 años, un tipo que tiene la vida resuelta para 6 generaciones de su familia, qué sé yo, que tiene una familia hermosa, que tiene su vida hecha, la gente lo ama, lo adora, pero el tipo tiene esa pasión por el fútbol, esa gana de ganar como en el potrero cuando jugaba en Rosario de pibito, que creo yo cuando lo veía ahí todos nos pusimos a llorar como qué sé yo. Por un lado Giles, pero por el otro lado no tanto, porque somos apasionados de este fútbol maravilloso que nos lleva a vivir estas sensaciones, que nos lleva a vivir estas emociones. Y Messi era la síntesis perfecta de todos nuestros sueños que fuimos cobijando todos, sea donde quieran que estemos corriendo atrás de una pelota. Él, como Diego en su momento, ¿no? ¿Qué sé yo? Haciéndole el gol a los ingleses, gambeteando a medio equipo británico. Y más también. Y Messi llorando como un pibe, emocionado y conmovido, porque fue otra vez protagonista de un vuelco imponente. ¿Qué sé yo? Búsquenle la palabra que ustedes quieran para definir lo que hoy sucedió en los últimos 15 minutos cuando Argentina tuerce la historia del partido. Y Messi llorando ahí, qué sé yo, creo que nos representó a todos. Como siempre, jugando al fútbol adentro de la cancha, pero también ahí, en el centro de la escena, es una imagen que se está reproduciendo en todo el mundo. Canales, portadas de, qué sé yo, páginas electrónicas, será la portada esa imagen de Messi llorando de todos los suplementos deportivos del mundo, no solo de la Argentina, el mundo. Messi, el tipo más famoso, más adorado y apreciado y admirado del mundo, que llora y no puede parar y llora porque ganó un partido, porque dio vuelta al partido, qué sé yo, para contarle a papá, a mamá, a la abuela, para dedicárselo a la abuela. ¿Cómo nos ha pasado a nosotros? Nosotros que somos unos troncos, la mayoría, pero que siempre hemos soñado cuando estamos con los ojos abiertos y cuando estamos también roncando con los ojos cerrados de hacer, aunque sea una mínima jugadita, como las que hace Lionel, o como las hizo Diego, ¿no? Y tantos de nuestros próceres vestidos de jugador. ¡Qué bárbaro todo lo que vivimos hoy! ¡Qué maravilla! Tenemos que ser realmente agradecidos, más allá del análisis más táctico, estratégico, de todo lo sucedido, de todas las cuestiones que se cruzaron hoy, tenemos que ser, la verdad, muy, muy agradecidos. Si querés, al superior de permitirnos ser, qué sé yo, habitantes de este mundo futbolero contemporáneo que nos ha deparado a Diego y a este personaje memorable de Messi, aunque hoy no haya tenido el mejor de los partidos, pero habiendo sido el que en el momento determinante encontró su lugar en el mundo para empezar a ser decisivo. Con el centro del primer gol, con el segundo gol que emparda la cuestión y nos llevaba a la largue. Y por qué no también, qué sé yo, agigantando lo que fue esa contra hermosa del tercer gol con Julián, con Lautaro y con el gol de Enzo Fernández para ganar el partido en el tiempo reglamentario, los, qué sé yo, 98 minutos que se jugaron. Agarrá para donde quieras. A vos que estás del otro lado, llamanos y contá tus sensaciones. Qué sé yo. ¿Ves al equipo después de lo de hoy? Campeón del mundo. ¿Lo ves? Qué sé yo. ¿Qué te quedó como para compartir como emoción y también como reflexión de lo sucedido hoy en esta victoria impresionante de Argentina, impresionante de Argentina sobre Egipto 3-2? Así que ahí está, a merced de todos ustedes, de todos, 11-7000-0750, como todas las noches en Relatores tenemos muchas ganas de escucharlos y de compartir eso, emoción. Las emociones que genera todo el tiempo, a cada instante, casi sin que podamos y manejarlo, el campeón del mundo. La selección argentina, campeón del mundo. ¿Qué hace, Arca? ¿Qué hace, Arca Palo? ¿Cómo va?
1: ¿Qué tal? Te escuché muy atentamente. Bien, Caimi, ¿eh? Bien. Bien. Después voy a aclarar por qué digo, si es que hace falta, por qué digo bien, Caimi, bien. El triunfo de hoy sí que tiene mucho valor, por lo que significa seguir pasando en un campeonato del mundo, pero yo digo que el triunfo de hoy sí que tiene mucho valor porque el rival era o tenía sus cualidades bien marcadas para mi gusto de ver el fútbol. Y para lo que yo pienso en dónde marcar diferencia entre un rival y el otro. Creo que lo dije, y si no lo dije, bueno, lo digo ahora. Cabo Verde defiende mucho mejor que Egipto, pero Egipto ataca mucho mejor y más que Cabo Verde. Entonces, como el rival, el de hoy, para mí era superior al anterior, y como se lo hizo notar a la Argentina en buena parte del juego, entonces esa desventaja, que era bastante grande en el marcador, no tan así en el juego, pero vamos por parte. Por eso el triunfo de hoy para mí sí que tiene valor.
0: Oh.
1: Sí que tiene que valor, porque el rival era bravísimo. Y la Argentina evidentemente tiene muchas cosas que la mayoría de los... Sí, lo voy a incluir. Que los 47 equipos restantes no tienen. ¿Qué es lo que no tienen los 47 y sí tienen Argentina? Eso que demostró hoy. En esos 15, 12, 13, 17, no importa la cantidad de minutos, pero más o menos. Eso que mostró la Argentina, 0-2 abajo y todo negativo. Todo negativo en el marcador, porque repito que en el juego no era tanto, ¿eh? Aunque a alguno le pudo haber parecido, porque desde el primer tiempo, sí que la Argentina hizo eso que yo tanto reclamo, rematar al arco, y con firmeza, y haciendo trabajar al arquero y a los defensores, y al equipo completo rival, sí que lo hizo hoy, y entre el arquero, que atajaba todo. Después ahí tengo un puntito medio, no sé si están en contra vos, se le doblaron las manos. Sí, porque lo fusiló de cabeza Romero, por eso no. Se le dobló la mano. Y el tiro de Messi también fue otro balazo, por eso le doblaron la mano.
0: Pero ¿sabés qué te quería decir con eso? No porque caerle al arquero,
1: no,
0: era
1: bueno.
0: Como una metáfora.
1: Sí,
0: decir,
1: sí, bien.
0: Sí,
1: bien.
0: No le podíamos doblar
1: manos
0: antes.
1: Está bien.
0: Y en ese momento clave, bueno, por una cosa o por la otra lo pudimos superar, digamos, ¿no?
1: Pero entonces, por eso digo, el triunfo de hoy sí tuvo todo. Porque también tuvo eso que vos bien decís, después lo vamos a analizar. El después tiene que ser rápido, porque... No merece la Argentina, el equipo, no lo que estamos afuera. Lo que estamos afuera, bueno, sí, ya se sabe, todo lo que nos pasa y lo que queremos y cómo y bueno, y todo lo que significa y bla, y bla, y bla, y bla. Los de adentro están jugando mucho con fuego, y el que juega mucho con fuego, ya se sabe cómo se termina la frase, ¿no? Punto. No merece el equipo que estar siempre al borde de. No. Hay que corregir eso. Hay que corregir, porque si no pasa lo que pasa. Ya no es la primera vez hoy, ya fue la otra vez. Y la otra vez no fue tanto, pero más o menos. Entonces, como ahora cada vez falta menos, y cada rival que viene es más complicado que el anterior. ¿Pero vos no querés ni disfrutar esto? Sí, sí, sí. El de hoy, repito, sí que tiene valor. El triunfo de hoy sí que es importante, porque se logró como se logró, demostrando eso que a la mayoría le falta, y frente a un muy buen rival. Entonces, hoy sí, el triunfo de hoy sí, es importantísimo. Ojalá lo puedan mejorar en eso que falta. Porque falta, ¿eh? No puede ser otra vez que cada vez que la atacan, le convierten. Hoy otra vez por arriba. Gracias a Dios que parece que los cuerpos técnicos no andan mirando los videos cuando juega la Argentina. No le tiran la pelota por arriba en defensa. Mejor, cuanto menos lo tiran, mejor. Pero hoy se la tiraron una adentro. Por eso digo, lo primero y lo más importante es lo que se logró y cómo se logró. Por eso digo, hoy sí. Pero cuidado. No jugar tanto con fuego, porque el que juega con fuego...
0: Un día te quemás, claro.
1: Bueno, por eso. Lo dijo usted.
0: Qué bárbaro, qué impresionante, ¿eh?
1: Ah, y me olvidé algo. Messi demostró que es humano. Porque, ¿por qué esas lágrimas? Por todo. por el final, por el pedacito de antes del final, por el pedazo largo de antes del final, y por el principio, que fue cuando claro. desperdició el penal. O lo sea, dijo. Bueno, y sí, claro.
0: Sentí que estaba en deuda, que había, claro.
1: y sí.
0: había errado el penal.
1: Y obvio, y sí, pero es humano, y como ya dije, ¿para qué vamos a empezar otra vez? Lo corrige todo rápidamente. En el mismo partido, por suerte, generalmente, no sé cuándo no lo habrá hecho, lo corrige. Y vaya como lo corrige.
0: No, bueno, estamos hablando de jugadores, de alguien.
1: Sí,
0: un
1: por eso, no hace falta ya, basta.
0: Un superdotado, pero el tipo, yo lo que me resulta entre abrumador y admirable, las ganas que tiene de ganar.
1: Sí, claro.
0: El tipo, viste, siendo quien es.
1: Siempre.
0: Llora porque... Y sentía porque que costó había mucho,
1: claro,
0: gamba al equipo,
1: claro,
0: gamba al equipo.
1: Porque primero porque costó mucho, me parece a mí, y segundo, en lo personal, porque claro, porque justo él, y cuando y se le escapó la mejor posibilidad, la más fácil desde el punto del penal, y no lo pudo hacer, y entonces todo lo que siguió, y el arquero y los defensores, y él no teniendo tanta participación hasta que empezó a tener, y bueno. Ahí corrigió, ahí demostró que cómo se hace.
0: Vos sabés que todavía estoy suspirando, no sé si yo estoy suspirando de las 3 y 4 de la tarde, 3 y pico de la tarde, ¿a qué hora terminó? Yo la verdad, no sé usted.
1: Por eso yo digo, Polaco, muchos se enojan y vos también te enojás conmigo. No merece el fútbol, no el fútbol argentino, no, este equipo del fútbol argentino, tener que pasar por lo que pasa. Si tiene los jugadores y las cualidades para, si lo viene demostrando desde hace mucho tiempo, ¿qué es lo que anda pasando que en estos últimos momentos está pasando lo que está pasando? No puede terminar con la lengua afuera, la recontra lengua recontra afuera. No puede, no debe.
0: Bueno, ahí hay varias cosas, me parece, ¿no? Por supuesto, el equipo... Le han llegado hoy, le hicieron dos goles iguales casi en 10 minutos. El que anularon de Egipto, que sí. Es una cosa de loco.
1: Sí.
0: Ese segundo. Yo soy de la idea que los golazos, vos ya lo sabés, y los oyentes también, que los golazos no se anulan. Y ese fue un golazo. Me hizo acordar a la contra Argentina contra Francia,
1: claro.
0: En el segundo gol de la final. Fue un golazo impresionante que después lo repitieron. Fue más o menos parecido. No fue igual, pero fue más o menos parecido. Yo creo que ahí es donde yo discrepo un poco con el árbitro, o por lo menos lo pongo en duda. Hay penal contra Tagliafico, hablando de la que no puede concretar Messi, y no sé si hubo falta contra Lisandro. Lo piso un poquito, es una cosa mínima. La verdad, anular un gol por una circunstancia de ese tipo... No, la verdad no. Yo tengo la duda, ¿eh?
1: Bueno.
0: Después no se pedían...
1: ¿Vos te imaginás si le hubiera pasado eso?
0: Previa.
1: ¿Vos te imaginás si le hubiera cobrado eso a la Argentina? Que estaríamos diciendo...
0: No, se armaba un quilombo bárbaro.
1: Y
0: no,
1: claro.
0: Se armaba un quilombo... La verdad, hoy lo decíamos con Branca en el programa, que estábamos todos, Ariel Scher, el Negro Altieri, una banda hermosa, y vamos a repetir algo parecido el sábado a la noche. No, cuando Argentina juegue con Suiza. Digo, si esto hubiese sido al revés, estábamos con el grito en el cielo, pegando el grito en el cielo. Para mí no fue falta, ¿eh? Contra Lisandro Martínez no es falta. No hay falta, y bueno, los muchachos de Egipto prácticamente están hablando de un robo, definitivamente a mano armada de la FIFA para que Argentina salga campeón del mundo. Bueno, ahora, más allá de ello, después, estos muchachos que, por supuesto, jugaron un partido memorable, porque se defendieron bien, porque atacaron bien, porque no rifaron nunca la pelota, porque siempre quisieron salir jugando, y en el medio tuvieron... adversidades como por ejemplo la salida de Ayur por la izquierda, que se lesionó muy temprano, un jugador muy importante para ellos.
1: Sí, claro.
0: Y la verdad, jugaron, ahora después se resquebrajaron, es verdad, cuando Argentina pudo descontar, cuando pudo convertir, típico partido de esos que vos decís, cuando entra uno entran todas, ahí se le llenaron la sentadera de preguntas los muchachos de Egipcio, porque ahí el equipo se debilitó claramente, ¿no? Así como se envalentonó Argentina, se debilitó. A veces el fútbol es más la cabeza que los pies, ¿no? Se resquebrajó y empezaron las dudas en el equipo egipcio. Pero más allá de ello, el tema es la remontada del equipo, ¿no? La remontada. Messi dijo alguna vez, después del partido con Arabia en el otro mundial, este equipo no te deja nunca gamba, y es verdad. Después puede ganar la Suiza, perder, porque hay cuestiones para revisar, pero nunca te deja gamba. Ahora, lo que también quería marcar es que creo que el equipo hoy jugó mejor que en otros partidos.
1: Claro.
0: Hoy jugó mejor.
1: Sí.
0: Con Paredes en la mitad de la cancha,
1: sí,
0: esperando que crezcan McAllister y Enzo Fernández, todavía, más allá del gol de Enzo, en un partido impreciso, podríamos decir, de Messi, impreciso de Messi, con Julián que entra y sale todo el tiempo, obviamente, porque es su característica. Igual el equipo generó un montón de situaciones y Paredes fue la figura, ¿no? El equipo jugó mejor. Con este nivel, ¿puede salir campeón del mundo? Y no, si juega con Inglaterra vas a tener que jugar mejor, ni que hablar con Francia o con España en una hipotética final, ¿no? Pero hoy evolucionó el equipo, aunque perdía 2-0. Y en un momento hasta pudo haber estado 3-0,
1: sí,
0: ¿no? La realidad, jugó un poco mejor. Un poco mejor para lo que nos gusta o para lo que nosotros esperamos de la selección argentina.
1: Y aunque, tuvo,
0: por supuesto,
1: y tuvo, sí, más llegada. Muchas llegadas. Llegada,
0: sí.
1: Muchas.
0: Sí.
1: Bien.
0: Pero más llegada con Tagliafico, por ejemplo.
1: Ah, bueno, ahí está. Me había olvidado.
0: El mejor delantero de Argentina fue Tagliafico.
1: Me había olvidado de ese ítem. Si algo le tengo que marcar a Scaloni, porque es la cabeza, no entendí por qué sacó a Tagliafico. Tagliafico, para mí, tiene que jugar siempre de titular. Siempre.
0: Ya,
1: yo ya expliqué
0: para mí
1: cuál es la diferencia entre Medina e Tagliafico y quedó claramente expresada una vez más hoy.
0: Claro, es verdad. Hoy quedó expresado. Yo creo que lo saca Tagliafico para poner a Nico González, que te hace la banda, sí, para sí, que, porque cumple una misma función.
1: No. Poné a Nico González y dejalo a Tagliafico. Que ataque más a Nico González, pero vos dejá a Tagliafico salvo, y cosa claro, que no era así. Yo, la única manera que lo sacaba era si estaba recontra amonestado y al borde del precipicio. Entonces
0: no,
1: sí.
0: No era el caso.
1: No, bueno, por
0: no,
1: eso.
0: No era el caso, no estaba ni amonestado.
1: Por eso, claro.
0: Y estaba jugando un gran partido.
1: Sí.
0: ¿Qué va? Vamos a escuchar a Scaloni hablando de la remontada, porque yo creo que es una de las victorias, una de las remontadas más épicas de la historia del fútbol argentino, y mirá que hemos tenido unas cuantas, ¿no?
1: Uh-huh.
0: Cómo se dio, de la manera que se dio, en un partido en donde claramente Argentina era favorito en la previa, pero que después se dio de una manera totalmente diferente a lo pensado. Bueno, en este Mundial hay un montón de...
1: Sí.
0: Acaba de dejar Suiza en el camino a Colombia, ¿no?
1: Sí.
0: Por penales, como sea, pero... Otro, lamentablemente, sudamericano que queda en el camino. Y ahí está Scaloni, fíjate, Juan, con el audio 4, y está hablando de la magnitud de la remontada.
1: Scaloni.
0: Ahí va Scaloni. Ahí va Scaloni. La magnitud de la remontada.
1: Tiene tantos cortes, Juaco, que...
2: No puedo levantar la mirada, lo siento. Estoy muy emocionado. Qué grupo de jugadores, hermano. Ya está, me tengo que ir, dejá.
0: Claro, eso fue apenas terminó el partido, con Joaquín Bruno, ¿no? Con Joaco, que la está rompiendo también en Teis Sport. Una maravilla, verdaderamente, lo que sucedió.
3: Hay
0: ahí con un técnico, ahí
3: le dicen la estrategia y todo queda de lado. Y cuando vos ves que va todo para tu lado, como no iba hasta el 0-2, cuando vos ves que la inercia es positiva ahí vas a romper. Vamos y seguimos, porque aparte ellos lo huelen, se dan cuenta de que hay veces, siempre con el cuerpo técnico hablamos, y hay veces que no de nosotros, de muchos partidos que hemos analizado, hay equipos que da la sensación de cuando reciben un gol en el arco hay como una aspiradora que te chupa la pelota y que va a entrar, que te hace el segundo gol en contra, y la sensación esta para nosotros a favor fue esa. Después del 2-2 es este partido, hay que intentar terminarlo antes que termine el tiempo reglamentario, porque venía la inercia positiva. Éramos un equipo que ya no miraba dónde estaba el 5 rival, dónde estaba el 8, dónde estaba, y vamos. Al final yo soy convencido de que el fútbol es esto. Después, sí, que está bueno que quién va con el 5, quién salta a este, quién salta al otro, pero si vos tenés todo eso, pero no tenés este amor propio que teníamos hoy...
0: Qué clara la tiene Scaloni, porque sí, es verdad. Ese valor agregado, es un poco lo que vos decías, ¿no? Ese valor agregado, esa épica, no sé, llámenlo como quieran, esa mística, si se quiere, ese amor propio, ponele... es algo que yo, por ejemplo, el otro día en el otro boliche, ¿no? Haciendo sí. México-Inglaterra. Inglaterra estaba metido atrás con uno menos y México tenía la pelota y no tiraba un centro. Y los minutos pasaban, faltaban 2 minutos, 3 minutos, 5 minutos, 1 minuto. Y la parsimonia de México, yo creo que estaban atrapados por el temor escénico que se quedaban afuera. Pero, viste, decía, bueno, nunca van a tener, y digo México, y puedo citar a otras selecciones, los demás no van a tener nunca algo de eso, y dijiste recién, Arca, ese valor agregado que tiene sí. Argentina, las ganas de ganar que tiene este equipo, además de la convicción, viste, las ganas sí. de ganar, no le da lo mismo ganar o perder, viste, claro. O sea,
1: hay otros que pueden sí. jugar bien o muy bien o mejor, pero no tienen eso que
0: no
1: lo tienen. Por eso dije que los otros 47 me parece que no lo tienen. Uno solo lo tiene.
0: No, la verdad, y es Argentina. Sí. Y lo dice Messi, dice que Messi, que vuelve a expresar que es un equipo que no baja los brazos nunca, nunca. Y de hecho quedó testimoniado en el partido. Ahí va, Lionel.
4: No, yo siento que creo y sé que este grupo no baja nunca los brazos y lo demuestra partido tras partido. Yo lo dije muchas veces que... No deja de competir, de intentarlo. Hoy era una... Se nos había puesto fea de verdad con el 2-0 en contra y levantar un resultado así en una eliminatoria del Mundial, la verdad que una muestra más de orgullo, de carácter, de querer, de intentarlo hasta el final y nada, muy, muy orgulloso y feliz por todo este grupo.
0: Bueno, ahí está Messi. Qué bárbaro, qué locura lo que genera este tipo, ¿no? Qué locura. Y hoy, increíblemente, hoy estuvo muy impreciso, muy errático, ¿no? Viste, quería gambetear y no podía.
1: Sí, sí.
0: Quería entrar por el medio y capaz que le salía la primera pared, pero después no la segunda, porque ellos estaban muy metidos atrás en un momento, ¿no? Más del penal, pero él estaba enojado con él mismo por lo del penal, ¿viste? Cuando, qué sé yo, vos decís, este tipo que ganó tanto... desperdició un penal, bueno, se saca la pelucita y sigue, ¿no? Pero no, él estaba con bronca, estaba enojado con él mismo.
1: Claro, sí, sí. Pero por suerte hoy, el resto, que es el miedo que yo siempre tengo, y no el miedo, es lo claro. que yo creo ver, cuando él no está, al resto le cuesta mucho, muchísimo, diría yo. Bueno, hoy no. Hoy fue distinto, por eso dije lo que sí. dije. Hoy fue distinto.
0: Hoy se vio otra cosa.
1: Claro.
0: Aún perdiendo.
1: Claro.
0: Cuando Argentina estaba perdiendo, el sí. equipo estaba mejor.
1: Sí,
0: por
1: sí.
0: lo menos desde el punto de vista futbolístico.
1: Sí, señor. Sí.
0: Va Enzo Fernández. Qué salto metió Enzo, ¿no? Qué salto metió. Como se quedó suspendido y lo agarra contrapierna al arquero para cruzársela. Ahora, cuando roba a Julián Álvarez, impresionante el esfuerzo de Julián retrocediendo, porque casi en el área nuestra la sacó.
1: Sí, no, casi no. Es más, ellos pedían penal.
0: Claro,
1: ellos pedían penal.
0: Claro, ¿viste? ¿Y cómo Enzo Fernández corrió cuánto? 80 metros para ir a buscarla. Era el minuto 98, uh-huh. Arca.
1: Sí, sí.
0: 98. Y el tipo leyó claramente, porque venía galopando por el medio. La pausa de Lisandro es hermosa, porque... En vez de enloquecerse por ir hacia el área, se abrió, hizo la pausa, se frenó y después metió un centro, es un pase a la cabeza, ¿no? Bueno, y Enzo clava el gol de la locura total. Bueno, Enzo habla, Enzo Fernández, de la emoción, de lo sucedido hoy en esta gran victoria argentina.
5: Primero, recalcar a mis compañeros, obviamente. La verdad que lo que se vio ahora en estos últimos 20 minutos, una humildad, una grandeza de ir para adelante más allá de las adversidades, de momentos difíciles y bueno, hoy creo que en los últimos 20, 25 minutos demostramos lo que es el argentino.
0: Ahí lo tenés.
1: ¿Y sí? Así.
0: Demostramos lo que es el argentino y es así, es así. Es así, mirá, es el esfuerzo, la entrega, el compromiso de tanta gente que común y corriente, anónimos que la pelean todos los días levantándose a las 5 y 6 de la mañana para ganarse el mango, ¿viste? Los argentinos así, con todos los quilombos que tenemos, todos los despelotes, atando todo con alambre, como diría Nacho Copani, ¿no? Con nuestros entuertos, nuestros quilombos, encima con un gobierno como este, con gente que nos hace tan mal, con nuestras dificultades... también con nuestras propias contradicciones y demás, El esfuerzo del equipo fue es el esfuerzo de tantos miles y miles de argentinos en diferentes puntos del país y en tantos lugares del mundo, ¿no? Qué maravilla. Hay más, hay más. Tenemos mucho más. Paula Rucci ha podido, digamos, para compartir, preparar infinidad de voces de esta selección argentina. A propósito de la Llorona, Scaloni dice de eso. Tan emocionado que se pone el tipo. Iba el entrenador de la selección argentina, que también no deja de sorprendernos. Ahí va la Llorona.
3: Siempre me emociono, ¿eh? Lo que pasa es que a veces sale la lágrima. Salieron también en el vestuario las lágrimas. Ya me dicen los chicos hasta la Llorona. Pero no me importa, porque la verdad que vivir esta emoción para mí es algo... Para mí, para el Ratón, para Pablo, para Walter, para todo lo que hemos jugado durante 20 años al fútbol, volver a sentir lo que sentimos hoy es algo increíble. No sé, yo no sé lo que pensarán todos los demás entrenadores, pero yo creo que la mayoría que ha jugado al fútbol se hicieron entrenador por lo de hoy, por esas emociones, por la adrenalina de llegar a ganar algo, por cuando vas perdiendo, intentar darlo vuelta. Eso lo hicimos toda la vida y lo vamos a seguir haciendo.
0: Tal cual, y lo va a seguir haciendo esta selección, porque tiene esa pasión inagotable, ¿no? A mí me da la sensación, en el momento lo compartía con mi hermano, ¿no? Que también está afuera, en el exterior, a quien vos conocés también, ¿no? En esa chat dice, son triunfos como de potrero, ¿viste? Está el espíritu amateur ahí de este equipo. Este equipo tiene eso, el espíritu amateur, de potrero, que nos hace reencontrar con todo lo que nosotros vivimos en cada región del país, Arca, ¿no? Es un poco así.
1: Sí, exactamente así. Así.
0: 11-7000-0750, porque la mano es así. Entre Messi, entre... Enzo Fernández, entre Scaloni y tantos más, aparecen los oyentes. Bienvenidos sean en el aire de Relatores en Radio 750. Iván.
6: Buenas noches. Lo pongo reciéncito, el Conde. Estoy tomando unos mates acá en La Plata. Fría noche. Bueno, a mi entender, Argentina, sigo insistiendo, está jugando como si fuera en Copa Argentina. Así el nivel de los que le toca. En cambio, los demás equipos de la otra zona es como Copa Libertadores. ¿Se entiende lo que quiero decir? Hasta ahora no ha jugado de verdad con un equipo de verdad. Una selección, perdón, de verdad. Así no llega a la final. Y si llega, llega solamente por suerte. Muy amable, el Conde. Arriba Racing, muy amable.
0: Vamos, Conde, vamos, querido. Bueno, el Conde que tiene su mirada, Jorgito, querido.
1: Sí,
0: bueno, el
1: Conde más brava que yo, la mirada, digo.
0: No, sí, no, bueno, obviamente, bueno, estamos jugando con los que nos tocan.
1: Sí.
0: ¿Qué va a ser? Claro. Estamos jugando con los que nos tocan, que tenés que jugar mejor, que no podés concederle ciertos espacios o ciertas... ciertas regalías, si se quiere, a España y a Francia. Lógico, ¿no? Pero el equipo también, frente a esos rivales, también ajusta un poco más algunas cuestiones, ¿no? Me parece a mí. Hay más oyentes al 11-7000-0750.
7: Hola, Polaco. Hola, Jorge. Julio de Mendoza. Sí, para mí, puntos altos en la selección fue... el Cuti Romero y el 5 de la selección, Leandro Paredes. Por supuesto, la participación de Messi, que fue en los momentos clave, apareció como siempre aparece. Pero bueno, todo el equipo muy bien. Nunca me gustó Lisandro Martínez como central. No porque no tenga capacidad, sino porque es muy bajo de estatura. Sé que en los centros íbamos a sufrir con él, por lo demás es un jugadorazo, pero bueno, el primer gol viene porque le ganan en altura una pelota y es gol de los egipcios. Y después lo que no me gusta, y te deberían prohibirlo a los relatores, a los comentaristas, que digan que este jugador va a aportarlo, y la lleva el jugador de River. A ver, lo hacen con Julián Álvarez, lo hacen con, no sé, con Enzo Fernández. Los jugadores son de la selección, no son ni de River, ni de Boca. Paredes ha jugado en Boca, o juega en Boca. Tenemos otros que han jugado en Boca, tenemos que juegan en Racing, Lautaro ha jugado en Racing. Y no están diciendo todo el periodismo, ah, la lleva a Lautaro que juega en Racing. O sea, no entiendo por qué lo hacen, no me gusta para nada. Porque los que están ahí son todos argentinos jugando para la selección argentina.
0: Gracias, Julio. Gracias desde Mendoza, mandando su mensaje. Me pareció muy atinada. Me representó Gastón Recondo cuando, charlando con De Paul ahí en la zona mixta, le dijo, escúchame, ¿me podés explicar qué fue lo que pasó? Porque, la verdad, ¿qué carajo pasó en este partido? Bueno, y eso es lo que le consultó Gastón a Rodrigo De Paul, y ni nosotros sabemos qué pasó, dijo De Paul, y lo dijo en estos términos. Ahí va.
8: Bueno, ni nosotros sabemos mucho qué pasó, pero lo que sí siempre supimos que toda la Copa del Mundo va a ser así, que los equipos son muy parejos, que se definen por detalles, pero bueno, estamos muy felices. Cuando se sufre tanto, también se disfruta de esa manera, ¿no?
9: Nos hace mal ver llorar a Galeo, verlo angustiado. No quiero pensar vos que sos su amigo.
8: Sí, bueno, no sé si alguna vez, muchas veces ha llorado así dentro de una cancha. Pero bueno, ese es lo que te digo, son emociones muy, muy fuertes para un mismo cuerpo, ¿no? Vivir todo eso, una Copa del Mundo conlleva un montón de cosas, pero la verdad que estamos muy cansados, pero muy felices.
10: Fuera de Argentina, obviamente había mucha gente esperando que la campeona del mundo caiga en esta instancia, pero los argentinos siempre con confianza. ¿Qué se le dice al mundo de Argentina?
8: Ah, bueno, que este equipo puede suceder, que algún día nos toque perder, pero tienen que hacer mucho las otras selecciones. Nosotros, lo dije muchas veces, pero somos hinchas que tenemos la posibilidad y la suerte de poner nuestra camiseta y hacemos eso, intentamos defenderla como cualquiera de todos los argentinos que sueñan con hacerlo, y creo que eso es lo más importante que tiene esta selección, que es cómo representa a la gente.
0: Bueno, la palabra de Rodrigo De Paul, sin ninguna duda, representa a la gente y a la historia del fútbol argentino, ¿no? Más allá de cuestiones puntuales que hay que seguir mejorando, claramente, como dice Jorge, se sufre demasiado, y eso pasa también por carencias que está mostrando el equipo claramente, a diferencia, por ejemplo, del Mundial anterior, donde también tuvo que soportar momentos de mucha adversidad. Bueno, la mano viene así. Hacemos una pausa, buenas recomendaciones. Esto recién empieza y vamos a seguir escuchando voces argentinas, evaluando el rendimiento de la selección. Hay una carta impresionante que escribió, una especie de carta, ¿no? Que en realidad es un posteo en redes sociales que escribió Titi Henry de Lionel Messi, a propósito de su llanto, a propósito de su emoción incontrolable. Titi Henry, porque escuchaba hoy a Ibrahimovic hablar luego de lo sucedido con Messi, y él diciendo, no es humano, no es imposible. No, sorprendido. Estamos hablando de Zlatan Ibrahimovic, uno de los mejores jugadores de la historia del mundo mundial del universo. Bueno, cada vez que juega Argentina, cada vez que eso sucede y Messi es protagonista, aparecen las grandes figuras del fútbol, como todos nosotros que somos normales y que pateamos la yeca y la vida, son los grandes personajes del fútbol, admirados y totalmente entregados a los pies de Lionel, y mucho más con esta imagen tan potente, ¿no? De su llanto emocionado. No creo que era de afligido o de sufrimiento, era de emoción, ¿no? Después de semejante partido. Pausa y esto sigue, dale.
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0: Mira, no te deja, no te deja de alentar. Vamos, vamos, Argentina, vamos. Escuchá lo que escribió Titi Henry. Primero que, a propósito de Messi, ¿no? Primero que nada, mírenlo. Mírenlo llorar y lo que significa, cuánto significa para él y su equipo. Pero antes que nada, nos recuerda que es humano, que es humano, porque erró algunos penales, 4 de 8, y luego nos vuelve a recordar que no es humano. Jugué con él, dice Titi Henry, y lo que pasa con Leo es que a veces no hay que despertar a la bestia. Eso es lo que pasa, y lo he visto de cerca en los entrenamientos. Una vez estábamos entrenando, le hicieron una falta y el entrenador no la cobró, y Leo se quejó. El entrenador le dijo: dejá de quejarte, eso puede pasar en un partido. Ahí lo miré y a él le cambió el chip. Va, busca esa pelota, yo estuve ahí, fui testigo, y mete 3 goles seguidos anotando de inmediato. Te roba la pelota y mete un gol, te roba la pelota de nuevo y mete otro gol, te roba la pelota otra vez y mete otro gol. Se dio vuelta y dijo: la próxima vez cobra falta. Y todos dijimos: sí, sí, por favor, la próxima vez cobra falta. Porque es simplemente imparable. Cuando se pone en ese estado de ánimo, es muy difícil pararlo. Cuando su equipo lo necesita, él eleva su nivel de juego. Este es un tipo que jugó 120 minutos el otro día y eleva su nivel. Empezó a agarrar la pelota y a gambetear a casi todos para intentar cambiar el partido. ¡Wow! Mirándolo, me acordaba de cuando jugaba con él. A veces, y no me da vergüenza decirlo, metí algunos goles y yo, estando adentro de la cancha, me tomaba un momento, 1 o 2 segundos, y me quedaba ¡wow! Y me daba cuenta que estaba jugando y tenía que volver al partido. No me pasa seguido, pero él es único en su clase. Tuve la oportunidad de jugar con él durante 3 años. ¡Wow! Esto es cosa de Hollywood. Es casi como que si armás un guión de eso y pensás, es una película que nunca pasaría en la vida real. Tipo, dale, el director se pasó de la raya con esa, ¿saben? Pero Messi escribe historia con sus pies. Maravilla, ¿eh? Firmado, Titi Henry. Ahí lo tenés.
1: Que algo de saber jugar al fútbol, entiende, ¿no?
0: Qué locura, qué maravilla, ¿eh? Qué maravilla. Bueno, y así están circulando todo tipo de reacciones de los grandes jugadores del mundo, entrenadores, lo que sea, y que ya desde el comienzo del Mundial, ¿no? Cuando hizo 3 goles. ¿Es la figura del Mundial Messi? Más allá del partido de hoy, que no fue de lo mejor de él, pero lo termina empatando cuando estábamos fuera del Mundial.
1: No sé, ¿a vos qué te parece? ¿Por qué haces esa pregunta? ¿No te está pareciendo entonces?
0: No, no, no, yo te pregunto a vos, porque vos capaz tenés otra visión. Ponele, más particular.
1: No, es imposible. Es imposible que no lo sea. Va, es imposible. Otra vez, entramos en el juego. Con Messi todo es posible. Para él, para los otros, ya sabemos. No es lo mismo.
0: Hijo, qué locura, ¿eh? Qué mala. Bueno, a ver. A mí me dio toda la sensación que el gol de hoy es muy parecido al de Francia, por la manera que él va a buscar la pelota de arremetida, que no la agarra del todo bien.
1: No.
0: Pero la agarra mordida, y ahí contra Francia también, que tapa el arquero, que entraba o no entraba, y entró. Y en esta también entró superando, quebrando las manos del arquero. De nuevo, refiero a esa sensación. Pero es verdad, y lo vamos a hablar en la próxima hora, que hay varias cosas para revisar.
1: Ah, sí, sí, claro.
0: Varias cosas para revisar. Anótatelas en el papelito, porque vos te olvidás vos, ¿viste?
1: Miércoles, jueves, viernes.
0: Anótatelas.
1: Hay casi 4 días.
0: Para después tocarla.
1: Casi 4 días.
0: Es poco.
1: ¿Eh? ¿Cuánto querés tener en el Mundial?
0: 4 días, vos decís, para el sábado.
1: Y claro.
0: Es poco.
1: Y bueno, ¿qué querés? ¿Una semana? No se puede en un Mundial en una semana.
0: Porque después juegas el miércoles, Argentina viene.
1: Ah, ¿viste? Bueno, bueno, pero
0: viene, todos los equipos, ¿no?
1: Sí.
0: Todos los equipos, pero ¿sabes que no sé que si sale campeón el que mejor juega o el que más resiste?
1: Generalmente o últimamente está pasando lo segundo.
0: 10 de la noche en la República, Mar Di Stefano, Noticias, Radio 750.
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3: Hora 22 en todo el país. En Buenos Aires, 13 grados, 8 décimas la temperatura. El cielo algo nublado, la humedad 52%. Río Cuarto, 10 grados en la temperatura, la sensación térmica 7 grados 6 décimas. Javier Milei viajará a Tucumán para la vigilia por el 9 de julio. El presidente canceló un viaje a Estados Unidos para estar presente. Se espera la presencia de 13 gobernadores y de la vicepresidenta Victoria Villarruel. El FMI nombró a una argentina como economista en jefe. Silvana Terreiro es la exdirectora del Banco de Inglaterra y asumirá el próximo 10 de agosto. La titular del fondo, Cristalina Georgieva, elogió el estilo reflexivo y colaborativo de la economista argentina.
2: Internacionales.
3: Estados Unidos atacó a Irán tras acusarlo de agredir buques comerciales en Hormuz. Qatar y Arabia Saudita responsabilizaron a Teherán por bombardeos a sus embarcaciones comerciales. La escalada llevó a Washington a retirar el alivio temporal concedido a la República Islámica como parte del entendimiento alcanzado en junio.
2: Copa del Mundo 2026.
3: Egipto formalizó una queja por el arbitraje ante Argentina. El reclamo llega horas después de que el propio técnico egipcio dijera que el resultado estuvo arreglado. El seleccionado africano reclama un gol anulado por una falta previa que fue revisada por el VAR y un reclamo de infracción antes del tercer gol argentino que el sistema no analizó.
2: Copa del Mundo 2026.
3: Valor del dólar oficial, 1.510 pesos. Dólar informal, 1.515. Riesgo país, 409 puntos.
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3: Atención conductores, autopista Buenos Aires-La Plata cuenta con corte parcial por manifestación social en el kilómetro 6,5 sentido al

0: humedad 52%. En Río Cuarto, 10 grados la temperatura, térmica 7 grados 6. 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Mar Di Stefano.
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4: ¡Vamos, vamos, Argentina! ¡Vamos, vamos a ganar!
5: Julián yendo al costado, Lautaro de 9, Nico González también. ¡Centro, va Lautaro y está! Centro, segundo palo, ahí está, la bajaron, ahí está, le pegó atrás al Cuti, pero le queda no. ¡Messi! ¡Glorioso! ¡Sublime! ¡Memorable! ¡Extraordinario! ¡Solo él! ¡Se cargó la epopeya en los hombros! ¡Otra vez Messi! ¡De arremetida maradoneando! ¡Messi, Messi empató el partido! ¡Porque el rebote le quedó a él! ¡De frente al arco y de sobrepique! ¡Messi, Messi, Messi! ¡Como frente a Francia en el tercer gol! ¡De arremetida! ¡De zurda! ¡Levantó la red! ¡Empatamos el partido! ¡Vamos, carajo!
6: ¡Vamos, Argentina! ¡Vamos!
5: ¡Ahí va Lautaro! ¡Vamos, Lautaro! ¡Lautaro en el espacio vacío! ¡Viene Lautaro! ¡Viene Lautaro! ¡Pausa porque está muy solo! ¡Lautaro! ¡Centro! ¡Ahí está el tercero! ¡Cabeza! ¡Gol! ¡Enzo! ¡Enzo! En el descuento, el tercero, y lo dimos vuelta, carajo, y lo dimos vuelta porque este es el campeón del mundo. Entrega, compromiso, esfuerzo, no dar nada por perdido. El equipo en 10 minutos dio vuelta a la historia. Estábamos afuera del mundial. Apareció Messi, el Cuti primero de cabeza, después Messi con la zurda, y ahora Enzo, un centro de Lautaro Martínez. Esto que va a ser Osay, entra por atrás, Enzo Fernández, que va, es gol, viejo. Llega por atrás, llega por atrás Enzo Fernández y cruza el cabezazo. Un centro hermoso de Lautaro. Se rompió el partido. Enzo.

0: Y el sábado ya estamos armando, fa, lo que va a ser las 7:50 el sábado de la noche. Arca, lo que, el quilombo que vamos a armar con la selección. Vamos, y encima por el canal de YouTube de Relatores, Hernán Kodakian y el Titán Gravano, que la están rompiendo toda, uh-huh. Por supuesto, con unos números impresionantes de todo el mundial, con visualizaciones de todo el mundo, con tantos amigos y amigas que se arriban para compartir una pasión enorme, inquebrantable, por la comunicación, por las tramas, por el fútbol, por esta selección maravillosa. Querido Sebastián González, relator de raza, inconmensurable, definime como si estuviese redondeando un gol. Te doy un segundo. Definime a esta selección. Seba, querido, bienvenido.
1: Polaco, querido Jorge, ¿cómo les va? Abrazo. La verdad ha sido un día muy emotivo para todos. Es entrega, es pasión, es amor. Esta selección que logra dar vuelta un partido. Yo creo que, no sé, ustedes me podrán acompañar con la información, pero una selección en un mundial dando vuelta a un partido 3-2, perdiendo 2-0 los últimos 10 minutos, yo no lo tengo, Yo creo que debe ser la primera vez en la historia de los mundiales que una selección, y mucho más en un partido así definitorio, da vuelta faltando 10 minutos un 2-0. Pero esto es amor puro, esto es pasión, no. Amor, entrega. Pocas veces visto, la verdad, impresionante,
0: tal cual. Bueno, como nosotros somos así, porque vamos de una temática a la otra, nos metemos, por supuesto, siempre estamos informando del fútbol argentino, porque estamos acercándonos, estamos a cuánto, a, qué sé yo, 15 días, poco menos, del comienzo del campeonato, ¿no?
1: Independiente juega el 26, domingo 26.
0: Se da cuenta, ni tomá, 20 días, ponele.
1: Sí, a menos
0: pero
1: de
0: falta
1: tiempo. No. Y en esa cuenta, mirá, y ya nos metemos si querés, porque lógicamente ha sido un día de ver muchas redes sociales, escuchar relatos, transmisiones, radio, streaming, todo. Y claro, la gente también quiere saber del fútbol local, y hay muchas novedades de Independiente. Pero empieza el tic-tac. Del entrenador, ¿no? Que tomó decisiones, que empieza a mirar de alguna manera. Viste que los técnicos planifican, los cuerpos técnicos planifican planteles. Entonces arrancan con el arquero, van mirando un poquito la defensa, arrancan con la mitad de la cancha, y de acuerdo, y mucho más cuando ya tiene un campeonato y medio como Quintero, si sabe, lógicamente, hacer una evaluación del plantel, trabajando con el mismo. Por eso, en el amistoso del otro día, que fue, yo diría, de derrota en el primero y empate en el segundo con equipo alternativo, lo pierde con los titulares, lo gana después con el equipo alternativo, toma decisiones. A mí no me sorprenden, quiero decir que a mí las decisiones que no me sorprenden, porque que ya son de público conocimiento, pero que lo vamos a reiterar, porque seguramente hay gente que no conozca esto. Quinteros en esa planificación que ya tenía armada, había le dijo a Freire vino con una lesión importante de los Estados Unidos en su momento, casi no ha jugado. Valenzuela le ofrecieron un contrato, a mí me dicen, muy importante de México, y Valenzuela dijo, muchachos, yo esto no puedo resistir. Sí. Además sabía que corre de atrás y el titular en principio es Zavala para Independiente, por eso se termina yendo a jugar a México. Mancuello casi sin lugar, es más, cuando Independiente tuvo hasta posibilidad de ponerlo algunos minutos, Mancuello no sumó creo que más de 20 minutos en total en el último tiempo con Quinteros, también ciclo cumplido, y quería terminar su carrera jugando, por eso rescinde con él. Y esta semana, cuando vino el fin de semana, el sábado de los amistosos, Quinteros tomó decisiones. Y en esas decisiones le dijo, por ejemplo, a dos jugadores que no los iba a tener en cuenta y los bajó a entrenar con la reserva. Uno es Rodrigo Fernández Cedrés, que había terminado muy bien la primera etapa de titular, Y es más, si Quintero le dijo, che, renová, te vamos a ayudar para que vos puedas tener un buen contrato y renovar con Independiente, pero que después su rendimiento decayó, va a terminar rescindiendo su contrato con Independiente, se va a ir de Independiente. Sé que tiene sondeos del fútbol argentino, por ejemplo, de Newell's, pero un jugador que le perdió el puesto a Iván Marcone, y que rápidamente alguno que sea futbolero te dice, pero ¿quién va a ser la alternativa si se lesiona Marcone? Y bueno, busca un 5. Así que primero de los borrados, de los jugadores que pelean puestos, es el 5, Rodrigo Fernández Cedrés. El otro, y este a mí no me sorprende para nada, porque cuando, a ver, transcurría el campeonato, sabíamos que no iba a seguir porque vino lesionado de México, en aquel,
0: no sé si
1: la palabra es intercambio, de Nacho Puceto. Es Nacho Puceto. Puceto también va a dejar Independiente. No ha jugado. Y recuerdo cuando jugó, hasta por momentos le ha costado hasta entrenar en algún momento, por esos problemas en la rodilla. Recuerdo, lógicamente, lo vamos a recordar ambos, polaco, cuando llegó el Clásico de Avellaneda y iba a ser titular, y otra vez las lesiones de la rodilla no le permitieron jugar. Por eso, primero dos borrados. Y hoy, y te digo más, y te agrego, si es que en esa charla que tuvieron con Puceto, el entrenador se pudo, porque esto, a ver, te puede gustar o no Quinteros, pero Quinteros es frontal. Y cuando lo fueron a buscar, sabían que iban a ir a buscar a un técnico que tomaba decisiones fuertes. Y en estas decisiones fuertes, dos jugadores que no iban a ser tenidos en cuenta. Después entraremos en el otro terreno, es, ¿tiene Independiente plata para salir a incorporar con tantas salidas? Bueno, después lo veremos. Y la tercera, dentro de las novedades, y esto es de, bueno, esto es de ayer y hoy, si querés, es Nacho Malcorra. Ignacio Malcorra, claro, que llegó, que fue titular en varios partidos, y que, a diferencia de Puceto y de Cedrés, que el técnico les dijo no los voy a tener en cuenta y los mandó a entrenar con la reserva, dijo, mirá, arrancá de atrás. El jugador se quería quedar, tiene sondeos de el Barcelona de Ecuador, sé que hay algo de Riestra, sé que hay algo de Unión de Santa Fe, pero uno de los que va a dejar y también va a rescindir su contrato va a ser Ignacio Malcorra.
0: Sí, se iría al Barcelona Ecuador, ¿no? En principio, pero bueno, todo quedó muy muy mal, digamos, con Malcorra, a propósito de lo que sucedió en Rosario, en aquel partido con Central, cuando Independiente queda fuera del torneo, ¿no? Sí, me parece que tampoco rindió tal como se lo esperaba, una pena, porque se trataba de un gran jugador, Malcorra, ¿no? Es un estupendo jugador que en Independiente, lamentablemente, no pudo rendir ni siquiera, creo, al 30-40% de sus posibilidades, ¿no? En función de lo que venía haciendo en Central, previamente.
1: Sí, yo creo que en Central jugaba al lado de Ibarra, de una especie de doble cinco, acá le tocó ser interno por la izquierda, no se sintió cómodo y no rindió. La realidad es que no rindió. Y yo creo que hay una renovación que puede gustar o no, pero hay una renovación que empezó a implementar Quintero de jugador que joder, a ver, hasta acá, los nombres que yo dije, no van a ser tenidos en cuenta y muchos no. A mí me contaron, por ejemplo, de Cedrés, que en la semana, lo voy a decir literal para que realmente la gente lo entienda, que en las últimas semanas Cedrés muchas veces en los entrenamientos tenía cara de culo, que no entrenaba de la mejor forma, esto es lógico, que no le gustó al cuerpo técnico. Cedrés quería ser titular, pero la realidad es que ha cometido errores en los partidos en los que le tocó entrar, que el técnico le dijo, mira, Rodrigo, no te vamos a tener en cuenta. Ni a él, ni a Mancuello, que lo contaba antes, ni a Freire, lo de Valenzuela es un tema contractual, bueno, los nombres, lo de Puceto para mí era un tema totalmente terminado. A Puceto le ha costado hasta por momentos poder entrenar con esos dolores en la rodilla. Y lo de Malcorra, si querés, la más discutible de todas. Pero en líneas generales, polaco, Jorge, empezó a pasar la escoba al técnico porque considera que hay jugadores, porque primero que necesita una renovación, a mí me hablaba de oxigenación necesaria para el vestuario y para este plantel de Independiente, ¿no? Que va a jugar una competencia y media. Esto es torneo local,
0: Y Copa Argentina. Mientras tanto lo tiene ahí a lo Mónaco a la espera de alguna oferta, porque no lo termina de convencer, y ahí está a la espera a ver si le traen más refuerzo, ¿no? Además de Mesa y de que se pagó la, digamos, el porcentaje que faltaba por Abaldo, el uruguayo, por Matías Abaldo.
1: Sí, Abaldo, exacto, $3 millones a pagar en un año. Con Quinteros, el titular va a ser Fedorco, más allá de que Quinteros
0: pide
1: uno o dos centrales, porque entienden desde el cuerpo técnico que Independiente ha tenido problemas importantes a la hora de defender y que tiene que solucionar esto. Con Arias Zavala, le gusta más Arias que Zavala, en cuanto a los dos laterales que tiene hoy, pero sabe Quinteros que necesita ahí acomodar la saga central. ¿Por qué digo esto? Porque Talleres de Córdoba quiere a Sebastián Valdés. Y para mí lo Mónaco con Quinteros no va a ser titular. Yo creo que hay una relación que es muy difícil
2: desgastada,
1: que tenga marcha, sí, desgastada, después de aquel partido se acuerdan en Mendoza, donde Quinteros, cuando termina el partido frente a Independiente Rivadavia, que Independiente ganaba 2-1 en el segundo tiempo y lo termina perdiendo 3-2, le explica cómo lo hace después de todos los partidos, por ejemplo, a todos los jugadores, pero en este caso a los Mónaco, de las responsabilidades que había tenido los goles. Los Mónaco se levanta, se va a las duchas con mala cara, y yo creo que a partir de ahí hay un quiebre que hace que el jugador tenga ganas de dar un salto en su carrera o un paso en su carrera, y que Quinteros diga, bueno, no, tengo que buscar una alternativa. Que la alternativa es un jugador con más marca.
0: Tal cual.
1: Fundamentalmente.
3: Sebastián, si a Freire le dijo lo que le dijo, si lo Mónaco se va a ir, recién escuché que alguien preguntó por Valdés, si Valenzuela se tomó la determinación que se tomó, me empieza a faltar mucha gente en esa zona.
1: Sí. Si a mí me dicen, el mercado de pases es largo, por ahora lo Mónaco está.
3: Lo Mónaco está, perdón, lo Mónaco está, pero no va a estar. Es lo que quieren, que no esté, por venderlo y porque el rendimiento ya no es aquel.
1: Sí, las dos cosas.
3: Por eso.
1: Pero en el mientras, a ver, ¿por qué digo esto? Porque Independiente va a buscar un central cuando se vaya a lo Mónaco.
3: Bien.
1: Hay una realidad que tiene que ver con la cuestión económica.
3: Pero vos decís que eso no es sí o sí, o sea, sí o sí que va a suceder la ida de lo Mónaco, digo.
1: Yo creo que sí, que lo Mónaco se va a ir.
3: Bien, entonces uno por lo Mónaco, perfecto, estamos en pardas ahí. ¿Y el resto?
1: ¿Por qué le pongo un freno a esto por ahora? Porque está el Mundial, porque el mercado de pases termina en agosto, más allá de la desesperación que puedan tener los entrenadores, el fútbol argentino, la gente, los periodistas, por tener información con respecto al mercado de pases, mientras esté el Mundial va a estar planchado. Fíjate que no hay grandes movimientos en el mercado de pases.
3: Sí, sí.
1: Esto va a arrancar cuando termine el Mundial, y lamentablemente va a terminar el Mundial y va a arrancar el campeonato.
3: Claro, la carrera loca va a ser ahí.
0: Después.
3: Sí, de la nada todo va a ser.
0: Obviamente, el Mundial termina un domingo y el campeonato empieza en jueves, una locura.
1: ¿Sabés cuál es el problema? Que en este fútbol argentino de mucha histeria que nosotros vivimos, y los técnicos en tres fechas se juegan un montón de cosas.
0: Claro,
1: porque se va a Independiente arranca con Estudiantes en La Plata, local con Newell's y la tercera con Vélez en el Amalfitani.
0: Tres partidos muy bravos, uno más bravo que el otro.
3: Yo no sé, seguramente, como saben, de jugadores, de calidades, de refuerzos que convienen o no, de precios, de valores, pero a mí me parece que Independiente no debería esperar a que termine el Mundial, porque no creo que quiera contratar a... Te voy a tirar cualquier nombre, qué sé yo, a Jerry Mina, que quedó eliminado hoy, o a ver otro, al que se te ocurra. No creo que vaya a tanto nivel de defensores, en este caso, porque estoy hablando de los defensores. O sea que debe estar apuntando a que yo digo, no necesariamente a ese que puede apuntar Independiente es que lo va a lo mejor tratar de contratar el Borussia Dortmund. ¿Se entiende lo que digo? Entonces, ¿por qué esperar hasta el Mundial? Por más que el representante de ese zaguero, que no sé cuál es, diga, no, pará que... Dale, pará. Es rápido esto.
1: Sí, eso vos lo podés lograr si tenés billetera.
3: No, bueno,
1: sí. Independiente juega, mirá, yo te planteé un panorama. Si Independiente jugase Copa Libertadores, ¿no? Copa Sudamericana, y tiene billetera, puede salir al mercado, atentar a alguno de los nombres que vos dijiste recién, y le decir, che, venía Independiente porque estábamos peleando Copa Sudamericana y porque además te vamos a pagar este contrato. Independiente paga buenos contratos, ¿eh? Uh-huh. Y además te vamos a pagar este contrato y además vamos a comprar el pase, son 5 palos verdes, tomá, lo pagamos. Entonces es de simple resolución. Independiente debe bajar contratos, no tiene billetera y además juega una sola competencia. Entonces el jugador cuando levanta el teléfono, más allá de que sea Quinteros y de la dimensión de lo que es Independiente, cuando levantan el teléfono y empiezan a preguntar, cómo está Independiente, cómo está con los pagos. Recién esta semana se empezaron a poner de alguna manera bastante al día con el tema de los sueldos. Hay toda una cuestión que tiene que ver con las decisiones que también toman los futbolistas esperando sondeos, ofertas, llamados de afuera.
3: Sí, yo entiendo todo. Ya sé,
2: Seba, querido.
3: No, iba a decir, yo sé que Independiente no tiene plata, ya lo sabemos todo. Voy a tirar cualquier cosa. Y a lo mejor coincide, porque a lo mejor, no sé por qué creo que lo nombraste. Y si no fuiste vos, fue en otro lado o alguno de nuestros compañeros. Independiente, ya sé que no tiene plata, repito. Bueno, le apunta al 2 de Atlético Tucumán. Por decirte, cualquiera. Que no va a valer.
1: Lo que pasa que, claro, lo que pasa que no son prioridades esos nombres. Uh-huh. Las prioridades están en jugadores que no están en la Argentina, además Independiente tiene cubierto el cupo de extranjeros, por eso tiene que tratar de una salida lo antes posible, por ejemplo, de Cedrés, para que se le destrabe un cupo para poder salir a completar. Pero bueno, es toda una logística y a mí me dicen que esta
0: imaginación, imaginación, creatividad y logística, todo eso, para ver si podés garronear algún jugador. Seba, querido, gracias por tanto, estimado. Abrazo grande.
1: Por favor, un abrazo, abrazo para todos. Mañana
3: chao.
0: El gran Sebastián González, con, por supuesto, con un panorama muy amplio de Independiente, porque mientras la selección va avanzando casilleros en la Copa del Mundo con tamañas emociones, sucede que en el fútbol argentino las cosas se van acomodando de a poco, paulatinamente los equipos se van preparando, y mañana vas a relatar a Boca en uno de los amistosos de estreno de Arruabarrena como entrenador, Jorgito.
3: Sí.
0: Mañana aquí en la radio 750 vos vas a relatar a Boca, estimado.
3: 21 horas en Salta, Boca Atlético Paranaense, y veremos qué pasa.
0: Veremos qué pasa con el equipo del Vasco Arruabarrena. Primera presentación en sociedad de Boca frente al Paranaense brasileño. Lo vamos a estar transmitiendo en el aire de Radio 750. 11-7000-0750. Y la gran oyentada, la relatora de la 750, se expresa.
4: Hola, polaco. Hoy te mandé audio a las 2:36 cuando estábamos perdiendo 2-0. Porque no estaba escuchando la radio, me puse a escuchar la radio y te mandé un mensaje que podíamos levantar. Era una sensación. Y después te mandé, dije que podíamos haber ganado. Oscar de San Martín, increíble. Te mandé audio cuando íbamos perdiendo 2-0.
0: Qué grande, Carcito. Vamos, Carcito. Llamá de nuevo el sábado. Hay más.
5: Buenas noches. Bueno. El mejor Paredes hoy, si no me equivoco. Y hasta Aguilafico atacó muy bien, pero el negrito lo volvió loco. Por eso lo puso a González, que es más rápido, me parece. Porque, bueno, después lo sacaron al negrito, no sé cómo, me acuerdo el nombre, pero lo volvió loco a Aguilafico todo el partido. Y
0: Hassan.
5: No sé si tan mucho mejor que Medina, pero bueno, son opiniones.
6: Hola, soy César de Milano. Quiero hacer mi aporte como base para los análisis. También hay que considerar de una como como condición previa, los partidos duran 100 minutos y el rival también juega. Y respecto de la evolución del equipo, es justamente eso. Desde que Messi dijo, cuando perdimos con Arabia, este equipo no los va a dejar tirado, hemos ganado 11 partidos con el de hoy, 11 partidos mundialistas. Y bueno, hay que seguir confiando que para cada partido habremos de encontrar la forma de ganarlo. Eso es lo que yo veo en el equipo argentino. Una alta adaptabilidad en los 100 minutos de partido. Bueno, gracias, muy lindo programa. Abrazo.
0: Gracias, querido. Gracias, César de Lugano. Los oyentes que tan generosamente se prenden en el 11-7000-0750.
2: Hola, muchachos. Me llamo Mario, de acá de Aedo. Bueno, en este fútbol súper profesional, hicimos el campeonato mundial. Los equipos, todos, estrategia, planificaciones, todo. Pero el tema de hoy, cuando aflora el potrero, no lo para nadie, amigo. Y afloró el potrero, sobre todo en los últimos 20 minutos. Así que sumamente contento, muchas gracias y sigan adelante, está muy lindo el programa. Un abrazo a todos, aguante el canal.
0: Vamos, Mario, querido. Vamos, Mario, afloró el potrero, sí, el olor a potrero, el olor a barro, a canchita de barrio, ni hablar, apareció todo eso. Más oyentes al 11-7000-0750.
7: Hola, buenas noches, Polaco Caime, te mando un abrazo grande, no sabes cuánto te quiero, vos le levantás el ánimo a la gente. Escuchame una cosa, necesito, por favor, que Jorgito Alcapalo me analice el equipo de Suiza para el sábado,
0: ¿Cómo
7: porque
0: no?
7: Jorgito sabe. Y necesito que me analice cómo va a jugar Suiza el sábado, anticipado, que él conoce un montón de eso. Dale, abrazo grande, Sergio de Pompeya.
0: Gracias, Sergio, querido. Aquí tenés el informe, que luego va a ser elevado también a Scaloni, de Suiza, el próximo rival de Argentina, que hoy dejó en el camino a Colombia a través de la definición desde el punto penal. Todo tuyo, Arcapalo.
3: No vale gambetearme. ¿A quién hubieras preferido vos? ¿A Colombia o a Suiza?
0: Creo que a Suiza.
3: ¿Por qué?
0: No sé, me hace que Colombia nos iba a complicar un poco más, no sé. Viste que los partidos después...
3: Sí, bueno, después. Estamos en el antes.
0: Equipo duro, sí. Equipo fuerte, bien. Como los europeos, contragolpeador. Sí. No, me parece que Argentina puede manejar la pelota, no sé.
3: Sí.
0: No. En cambio, con Colombia iba a ser más bravo. Además, digamos, hay un cierto grado de rivalidad, más allá del respeto. Creo que iba a ser más bravo.
3: Sí, en líneas generales sí, y en líneas no tan generales también. Yo también hubiera preferido, prefería a Suiza, y bueno, cayó Suiza. ¿Por qué? Porque Colombia defiende mejor, bastante mejor, y con bravura cuando hace falta. Y claro. Porque cuando tiene el balón, tiene jugadores que te pueden dañar. Hoy, por ejemplo, no le salió nada a Luis Díaz, pero es un jugador que no podés... No pestañear, medio pestañear, no podés, porque es bravísimo.
0: En el Mundial no le salió nada a Luis Díaz, salvo el primer partido.
3: Pero vamos a la actualidad. Vamos a la actualidad, que fue lo de hoy. Pero el juego de Colombia te puede complicar, y más a movimiento o a estos movimientos defensivos de la Argentina. Estamos hablando con el diario de hoy, de los dos partidos, o de los dos equipos. Pero lo veo más permeable a Suiza, si es que y siempre y cuando la Argentina haga como mínimo lo que hizo hoy en el primer tiempo a la hora de atacar. Lo tiene que superar todavía. Pero si hubiera sido Colombia, más difícil, porque Colombia tiene defensores de mucha jerarquía, tiene dos laterales que son bravísimos cuando van para adelante, tiene dos zagueros centrales que son 10 murallas, tienen un arquero que responde, hoy respondió Vargas, entonces para mí era más complicado Colombia, y el extra, Colombia raspa más que Suiza, y entonces hubiera sido, no sabemos qué hubiera pasado, pero con seguridad o altamente probable que hubieran raspado de los dos lados, ¿no?
0: Ahora lo que creo que va a ser fundamental es, hoy es un día de descanso, estas horas, ¿no? De descanso pleno, mañana movimiento liviano de los que jugaron, por supuesto, y el jueves también, digamos, ¿no? El tema es mantenimiento, pero sí. ¿Cómo quedaron los jugadores, no? Porque el esfuerzo fue grande también desde lo emocional, ¿no?
3: Sí,
0: el
3: claro.
0: Esfuerzo es grande.
3: El desgaste, sí.
0: El esfuerzo, el desgaste ha sido muy grande.
3: Bueno, Suiza también se desgastó mucho.
0: Sí, bueno, jugó un alargue.
3: Sí.
0: Yo creo que... Para es un dato esencial. No sé si va a hacer cambios, Scaloni, mira lo que te digo, del equipo titular. No creo, no sé. No sé si va a hacer cambios del equipo titular, pero tenés que ver el desgaste también, ¿no? De determinados jugadores.
3: Sí.
0: Salvo que vos ves alguna modificación en el medio. No sé, no creo.
3: No, ya la modificación del medio
0: ya
3: está subsanada. Ya está hecha y salió bien y no tiene que volver a tocar, y menos a ese que puso, porque hoy jugó otra vez manejando los hilos. Y no me quiero olvidar, porque no escuché ni en este programa ni en muchos otros, de la salvada de Paredes cuando se abrió de piernas y evitó el pase para que llegaran al tercero, porque eso era el tercero. No lo sacaban ni cinco Emiliano Martínez juntos, porque iba dentro esa. Digo, ahí ya no hay que tocar nada. En el medio no hay que creo que no hay que tocar nada. Volviendo a Suiza, para el oyente, los veo o los vi hoy un poco menos veloces que los muchachos de Egipto. Un poco menos veloces. Un poco menos. Pero me parece que todavía tienen mejor trato de balón que los de Egipto. Me parece.
0: Bueno, ahí está el análisis, la evaluación de la selección suiza, que será rival 10 de la noche. El próximo sábado, ¿sabes lo que va a ser el sábado? La noche va a estallar el país con Argentina, jugar cuarto de final de la Copa del Mundo frente a la selección suiza. Habló Roberto Ayala después del partido, muy emocionado el ratón, uno de los ayudantes más cercanos de Lionel Scaloni, un hombre del fútbol argentino, un gran zaguero central que trabaja tanto con Samuel ahí con los zagueros y demás, emocionado, decía lo siguiente después de la epopeya de la selección.
8: Nada, estás volviendo el alma un poco al cuerpo, y agradecerle a estos muchachos que emocionan, se lo decía a Paredes ahora cuando terminó, que realmente no dan eso, son eso, no se cansan, van por más y son capaces de hacer estas cosas. Sí, estaba golpeado, pero ellos sabían, se prometieron a sí mismos, dice, hay que irnos, pero hay que irnos con la frente alta. Otra demostración de un grupo increíble.
0: Ahí está, la palabra de otra demostración de este grupo increíble.
3: Polaco, se me acaba de ocurrir algo.
0: Sí.
3: Se me acaba de ocurrir
0: a
3: algo.
0: A ver.
3: Porque recién,
0: qué bueno.
3: Recién lo nombraste y recién lo escuchamos a Roberto Fabián Ayala.
0: Sí.
3: Para vos. Sí. Es brava esta, ¿eh? Es más, la acabo de pensar recién y he tomado mi decisión. Yo sé lo que voy a decir. Para vos. Cristian Romero, como jugador, como individualidad, no hablo de logros conquistados, partidos, como jugador, es más que Roberto Fabián Ayala, como zaguero central, obvio, estoy buscando un jugador de la misma posición, en el mismo lugar.
0: Sí.
3: Te escucho.
0: Yo creo que sí. Jugador de época, sí.
3: ¿Sí quién?
0: No, el Cuti. El Cuti es jugador de época. Ajá. Es jugador de época. Y ahora si se va del Tottenham y va...
3: No.
0: Más grande todavía.
3: A lo que siga ya es otra cosa. Hasta ahora, hoy.
0: No. Jugador de época.
3: Vos sabés que...
0: A ver, el Roberto...
3: Ajá.
0: Ayala me encantó siempre, me pareció un defensor bárbaro, espléndido, elástico, elegante, fuerte, va bien de arriba, este hombre de selección. Ahora, este tipo, este y el Dibu, el Dibu que está recaliente porque le patean al arco y son goles. No sé si me salvo dos o tres que sacó con Cabo Verde.
3: Sí.
0: Debe estar recaliente porque le están concretando mucho.
3: Sí.
0: Son tipos de época, Dibu y Cuti.
3: Bien, ahora que te estoy escuchando, me faltó hacer una diferenciación, claro está, porque yo voy a decir, yo pienso lo contrario, pero tengo que empezar a aclarar, Romero lleva poco tiempo todavía, Ayala tuvo una carrera muy prolongada, pero a lo que yo voy, técnicamente... Y sobre la técnica, o a partir de la técnica, incluyo todos los otros aspectos, para mí, para mi gusto, es más Roberto Fabián Ayala. Te dije, saquemos los logros conquistados, saquemos los títulos, saquemos los goles, jugador, como jugador, como zaguero, defensor, como marcaba, como sacaba, como iba, como cruzaba, como saltaba, si le ganaba la espalda, si no, si dejaban en fuera de juego, si cometía muchas infracciones, si no cometía ninguna, ¿se entiende? Bueno, ver, eso.
0: La diferencia es esta, todo eso que vos dijiste de Roberto Ayala, yo lo comparto, claramente, enorme defensor. Creo que el otro es, a ver, lo pongo en la condición de animal.
3: Ajá.
0: Tal vez, técnicamente, si querés, más Ayala, pero el otro es un animal. Porque no se utiliza esa o Roberto Ayala, tiempista, técnico, ¿no? Y agregale lo que quiera, punto. Cuti Romero, un animal. Un animal.
3: Uh-huh.
0: No, qué sé yo. Viste, que hay tipos que superan la media.
3: Uh-huh.
0: Estamos hablando de primerísimo nivel.
3: Por eso, Roberto, claro.
0: Y bueno, primerísimo nivel. Milan, Valencia, todo donde jugó, ¿no?
3: Sí, sí.
0: Clubes donde todavía no jugó Cuti Romero, digamos, que recién, como vos decís, recién empieza. Bueno, hay más oyentes, ¿eh? 11-7000-0750. Vamos la gente, vamos los oyentes que están embalados como nosotros.
9: Así, Polaco, profe. ¿Cómo están? Acá contento con lo de la selección. La verdad que sufrimos un montón. Nos hicieron dos goles y el otro que por suerte se anuló. Uno ya no sabe si gritar un gol y al rato te lo anulan. Que no sé. Ayer a la tarde cruzaste el semáforo en rojo. Así que... Bien. Me parece que tiene que jugar los dos nueve, que sea media hora juntos, porque se llevan las marcas y Messi queda más libre.
0: Estuvo
9: bueno eso, aparte Lautaro entró con todo, tiró un centro bárbaro, que creo que hacía el gol hasta yo. Y bueno, ahora a esperar a Suiza, y bueno, el Fixture nos manda esto, ¿qué vamos a hacer? No podemos pedir jugar con Francia si no nos toca. Así que, contento. Lucho de Moreno, abrazos.
0: Abrazo, querido Cucho, un abrazo grande. Gracias por estar. ¿Hay más oyentes? Sí, claro, y lo seguimos escuchando.
10: Buenas noches, compañero, compañera. Y estamos en Estados Unidos, Hollywood, y entonces los finales tienen que ser de película, suspenso hasta el final, drama, thriller psicológico, lágrimas, todos agarrados hasta el final, y bueno, lo que parecía una película de terror, al final es de fantasía y realismo mágico y una maravilla, y vamos de menor a mayor, y realmente hay con qué. Hay con qué, como dijo una vez Gallardo en River, crean que hay con qué, acá crean que hay con qué, porque sobra, y sobra banco, y sobra todo, y si te agarra España, ahí España como, y si te agarra Francia, ahí, ¿qué le pasó a Francia con Paraguay, España con Cabo Verde? Es un mundial muy loco, es un mundial de arqueros, es un mundial de palo y palo, y la verdad que tenemos un equipazo, y tenemos con qué. Abrazo grande y soberano, Marce Delta.
0: Vamos, Marce, querido. tiene un dejo de Hernán Codaquián en el tono, ¿no? ¿Viste? Ahí como debe ser un primo, Marce, del enorme, de garganta prodigiosa, de ese enorme relator del sur. Vamos, Hernán querido, que la está rompiendo como siempre en Relatores y en el canal de YouTube ahí con las transmisiones de Argentina. Ya seguimos escuchando gente en este tramo final y tenemos más voces argentinas. ¿Quién se sube a este barrilete cómico de la radio? ¿Sabés quién, Jorgito?
3: ¿Quién?
0: Hablando de Francia y otras tantas cosas, el querido Cone Fernández. ¿Qué hace, Cone, querido? ¿Todo bien?
11: ¿Cómo anda, Polaco, Arca? ¿Todo bien por acá? Bien, todavía bien. Medio en shock. No sé ustedes si ya superaron bien, esa etapa, pero a mí me encuentra todavía en shock. Digamos, todavía incrédulo de lo que sucedió en otra de las batallas del seleccionado nacional.
0: Es eso, son batallas, no son partidos de fútbol, son batallas, y yo también, yo todavía estoy suspirando, cada cinco minutos suspiro. No creo que tenga un problema cardíaco, no creo, pero igual, no puedo, va, Cole, estamos como locos, y no, todavía no dura la manija un poco.
11: No se puede más, porque después de Cabo Verde creíamos que, bueno, el equipo iba a aparecer, que íbamos a ver otras sensaciones dentro del terreno de juego, pero bueno, no fue así. Egipto, un duro rival, y bueno, ya lo estuvieron hablando ustedes durante todo el programa. Bueno, a nosotros tenemos al otro cuco, ¿no? Si hablamos de la selección nacional como un posible candidato a la final, y si todo sale bien estaremos ahí el 19 de julio. Bueno, del lado de Francia, ni hablar, ¿no? Que le toca el jueves a las 5 de la tarde jugar contra Marruecos. Está Marruecos intentando de igualar lo que hizo en Qatar 2022 y, por supuesto, Francia de llegar a la final. No hay que sacarle el foco, ¿no?, al conjunto europeo, que viene de ser subcampeón del mundo, bueno, todos lo sabemos, en Qatar, pero también fue campeón en Rusia 2018. Por eso hablamos de una contundencia absoluta del conjunto de Deschamps, que lo viene realizando en este Mundial, porque si nos vamos atrás a la zona de grupos, el 3-1 a Senegal, el 3-0 a Irak, el 4-1 a Noruega, está bien Noruega con suplentes, pero un 4-1 al fin y al cabo, el 3-0 con Suecia, y el 1-0 con Paraguay, quizás ahí la única manchita, le costó al conjunto de Deschamps derrotar al equipo de Alfaro con todas las complicaciones y con sus herramientas, el conjunto paraguayo se la puso muy difícil, pero se metió en estos cuartos de final, que como te decía, Pola Arca, será el jueves a las 5 de la tarde en Boston, el partido entre Francia y Marruecos.
0: Exactamente, partidazo, ¿no?, con un equipo que me imagino tiene, a ver, ¿sabe que de todos los equipos que van arriba, Argentina, por ejemplo, ¿no?, con todo el esfuerzo que implica también ir superando desde lo físico y desde lo emocional estos partidos, yo los veo más a Francia en un toque quizás más relajado, ¿no?, más allá de lo que tuvo que sufrir con Paraguay, ¿no?, pero me parece un toque más relajado, y en este tramito tuvo más días de descanso para jugar con Marruecos, ¿no?, desde el partido con Paraguay.
11: Sí, tiene más días, ni hablar a la semifinal o a la posible final, que también Francia tendrá la posibilidad de llegar, obviamente. El rival en semi será España o Bélgica, pero eso será otra historia. Y lo decía Pola, porque el equipo, no te digo que sale de memoria, pero prácticamente, ¿no? Con Mainán, Koundé, Saliba, Upamecano y finalmente Digne, que le ganó la ubicación a Teo Hernández. En la mitad de la cancha, Koné y Rabiot, Koné que también se metió por Tchouaméni, Dembélé o Lissé, y ahí yo te quiero plantear una duda, si es Barcola o Doué quien va a estar en uno de los extremos, porque Doué entró muy bien frente a Paraguay, Barcola no lo hizo, a mi entender, de la mejor manera, y por supuesto, uno de los goleadores que tiene la Copa del Mundo, Kylian Mbappé, el capitán, el 10, el distinto que el conjunto francés será el centro delantero, pero sí, lo asimilo con esto que decías, ¿no? Un equipo que prácticamente sale de memoria, que no ha tenido grandes modificaciones, que entiende a lo que juega y que sabe que una, dos o tres pelotas va a tener por partido, entonces confía en tanto Dembélé, Olise, bueno, Barcola, que es posiblemente el titular, o Doué, y Mbappé, ¿no? La cuestión es abajo, que quizás a veces lo lastiman de más, pero ha sufrido tan solo 2 goles en contra en 5 partidos, haciendo un equilibrio con las distintas selecciones que están en los cuartos de final. Bueno, sacando a España, es una de las mejores a nivel defensivo también. Pero bueno, habrá que ver qué sucede con Marruecos, un Marruecos que viene bien también, que ha sufrido para meterse en los cuartos de final. Pero bien lo decías, Pola, querido, el equipo sale de memoria y tiene cierta tranquilidad eso en el equipo de Jams.
0: Con el querido, la seguimos, ¿eh? Un abrazo enorme y gracias por todo.
11: Abrazo, Pola Arca, abrazo.
3: Chao.
0: Fenómeno. Bueno, Jorge Fernández haciendo su aporte también de Francia, que juega pasado mañana, ¿no?
3: Sí.
0: El próximo jueves, por supuesto, frente a Marruecos para arrancar los cuartos de final de la Copa del Mundo. Pausa, ¿sí? Buenas recomendaciones y entramos en el tramo final.
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0: Hola, Polaco, Arca. Bueno, la verdad que es un placer y un honor escucharlo todas las noches a ustedes, como escucho todo lo que es la 750. Genios totales. Lo que dijo hoy, creo que es el Conde, coincide en que los rivales quizás no son los grandes rivales y no fueron nunca campeones del mundo, ¿no? Con los cinco que se enfrentó a Argentina. Pero esos rivales son muy complicados, y más los últimos dos. Cabo Verde y Egipto. Y explico por qué. Porque te marcan y juegan de contragolpe. Argentina juega bien, ataca y ellos te juegan de contragolpe. Cuando vos te enfrentes, como creo que es el Conde que habló, con Inglaterra, Francia o España, va a ser distinto, porque ellos atacan y nosotros también, nosotros tenemos poderío. Así que ahí va a ser distinta la cosa. Al contrario, yo creo que te da más lugar para llegar mejor al gol. Le tengo mucha fe a la selección, creo que vamos a salir campeones. Abrazo de Héctor de Morón.
1: Mirá. Vamos, querido, vamos. Qué lindo escuchar, mira, en el final del programa, en los minutos finales, creo que estamos para ser campeones. ¡Bah! ¿Estamos para ser campeones, Jorge?
2: Despacio. No me puedo quedar con la última palabra. Eso me enseñó uno de los maestros que tengo aquí cerca, a mi izquierda, que se está preparando para hacer su programa. La mitad de lo que dijo, concuerdo con el último oyente. Pero el gran problema es que cuando a la Argentina la atacan, hay inconvenientes.
1: La hieren.
2: Claro, sí. Bueno. Entonces, va a tener más espacio la Argentina. Son más débiles la defensa de los equipos que te atacan. Ponele, sí, puede ser. Francia, que lo que mejor hace es atacar cuando te ataca.
1: Bueno, hoy hubo un momento. La Argentina perdió 1-0 después del gol de cabeza. Que llegábamos siempre tarde, siempre, bueno. Se cargó de
2: muchas infracciones, equipo, ¿sí? Muchas infracciones.
1: Muchas
2: ¿sí?
1: infracciones, tal sí, cual.
2: Claro.
1: Pero el equipo llegaba tarde. Como no es un equipo que siente esto de la presión y tanta agresividad para recuperar,
2: claro.
1: Porque tiene otra postura, ¿no? Le gusta jugar con la pelota.
2: Sí.
1: Cuando le saca la pelota se le complica, no tiene combatientes para ir a recuperar la pelota más allá de la entrega, que se entienda bien. Las batallas de estos jugadores argentinos tienen que ver con jugar, con arriesgar, con atacar y convertir. Como
2: yo diría todavía hoy. Más fino, Polaco, que le saquen la pelota, sí le duele a la Argentina, eso es evidente. El tema es que si te sacan la pelota y encima te atacan, ahí está la complicación por ahora para la Argentina. Cuando tiene que defender, le cuesta, porque es el punto flaco, le cuesta.
1: Hay más oyentes, por supuesto. Estalla el aire de Radio 750.
3: Buenas noches, habla Esteban de Berazategui. Hoy la selección realmente jugó con el corazón. Tuvo dificultades en la defensa, más allá de que haya habido puntos muy altos en cada uno, pero hay algo en el funcionamiento que todavía no está aceitado, como dice el compañero maravilloso que está ahí en la radio. Pero volvió a tocar como cuando ganamos el campeonato, y hubo un corazón ahí en Paredes, en Licha, en Messi, volviendo a intentar cada vez, en Enzo, en cada uno de los jugadores. Realmente han dejado todo. Si perdíamos hoy, realmente uno perdía sintiendo el orgullo de ser argentino. Cuando uno pierde en la cancha, se tiene que dejar todo. Yo puedo perder dejando todo. Y hoy Argentina lo dejaba todo. Maravilloso partido de mi punto de vista. Con cosas para mejorar, obviamente, pero con una emotividad que te llevó a la final del Mundial pasado.
1: Gracias, querido. Gracias por dejar, como tantos queridos amigos y amigas, sus mensajes al 11-7000-0750.
4: Hola, Eduardo Polaco Caimi. Un honor que escuche y que lo pase. No sé si lo pasará o no lo escuchará. Jorge Arcapalo. Bueno, son genios. Todos los de relatores son genios. Siempre los escucho. Quería hablar de decir mi impresión, porque quiero hacerlo cortito. Yo cuando vi el primer partido de Argentina, sentí la sensación, no lo pensé, no era intelecto, era sensación de que la continuación del Mundial de Qatar como jugábamos. Nos falta, nos falta un montón. Pero pensé en ese momento, y bueno, si tenemos que ganar, ganamos y nos adaptamos a los rivales. Y pensé en ese momento, y bueno, si nos hacen dos, tendremos que hacer tres, si nos hacen tres, tendremos que hacer cuatro. Bueno, y sigo sintiendo la misma sensación, de que es la continuidad, como la continuidad del Mundial. Y que vienen a ganarnos y nosotros somos los campeones del mundo. Orgulloso de los muchachos, tengo mis reservas en algunas cuestiones, pero se jugaron por la camiseta. Así que grandes emociones, estoy emocionado todavía. Y por todo, hablarán, bueno, suerte y esperemos llegar lo más lejos posible. Si somos campeones, mejor. Pero y si no, bueno, será en otro momento. Abrazo.
1: Gracias, querido.
4: Felicitaciones. Abrazo, a todos.
5: Vamos, vamos,
4: ustedes,
5: vamos,
4: a los muchachos de la selección. Soy Richard de la Plata del Lobo. Y no sé si se puede decir viva Perón, carajo, pero si se puede, lo digo.
6: Buenas noches, Héctor de Gran Bur. Supongamos que la final es Argentina-Francia. Y Argentina le gana de nuevo a Francia. Me parece que no solo la Copa la tiene que dar Argentina, sino que Francia la tiene que regalar a la Torre Eiffel. Mínimamente.
1: Bueno, la verdad, gracias a todos. En un día tan especial hoy, en un día que yo creo es histórico, emblemático para la historia del fútbol argentino, por cómo se dio todo y esta remontada inolvidable frente a Egipto. Gracias a todos, porque estamos todos muy manijas todavía, aunque pasaron unas cuantas horas del partido con esta clasificación de la selección argentina. Y me lo imagino Alejandro Apo, en un instante nada más, entre sus duendes y duendes que acompañan, lo acompañan en la noche y que nos comparten el aire de Radio 750, desarrollando alguna idea de este día extraordinario que sería motivo de argumentos muy profundos para muchos autores para escribir algo sobre esta Argentina recuperándose de la manera que lo hizo frente a Egipto. Así que, Alejo, te esperamos en un rato nomás.
5: Un abrazo.
1: Querido. Vamos, Alejo, querido. Ahí se escuchó el abrazo para Kelly. Jorge, gracias, maestro. Gracias por todo.
2: Disculpame, no hice nada. Simplemente un acompañamiento. Y hoy estuve tranquilo, ¿no? Suave.
1: Sí, la verdad que sí, la verdad que sí.
2: Pero por las dudas, no hay que jugar con fuego.
1: No, no, eso es verdad. Y porque yo le tengo un miedo al fuego, y te
2: claro,
1: digo.
2: Generalmente
1: no al fuego, no.
2: Termina mal.
1: De verdad. Abrazo, Jorge. Gracias a Paula Rucci, productora estelar de este programa. A Joaquín Sosa, que nos pone en el aire. Grande, Joaco. La mano viene así. La noticia de Mar Di Stefano. Y luego, a la vuelta de la esquina, para mejorar la noche, Alejandro Apo.
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9: Nos vamos, como siempre. Esperamos haber sido dignos. Nuestro reencuentro será mañana. Un abrazo, muy buenas noches.
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11: Hora 11, un minuto. En Buenos Aires 13 grados, 6 décimas. El cielo está algo nublado, la humedad 55%. En Junín, provincia de Buenos Aires, 7 grados de temperatura y la térmica 4 grados, 5 décimas. El gobierno firmó el contrato de concesión del troncal de la hidrovía. El proceso tiene denuncias por presunto direccionamiento y pliegos hechos a medida. Por esta ruta fluvial ingresa el 80% de las divisas por exportaciones del país y operan más de 60 terminales portuarias. La CGT anunció movilizaciones con las dos CTA y la UTEP. La primera marcha será el miércoles 22 junto a los jubilados frente al Congreso. En tanto que la segunda se realizará el 7 de agosto en el marco del Día de San Cayetano, patrono del trabajo.
7: Internacionales.
11: El presidente electo de Colombia acusó a Gustavo Petro de orquestar un golpe de Estado. Abelardo de la Espriella acusó a su predecesor vía redes sociales. El futuro mandatario de ultraderecha ordenó a su equipo detener el diálogo para la transición con el presidente de izquierda.
7: Copa del Mundo 2026.
11: Lionel Scaloni se emocionó y dijo que es entrenador por partidos como el de hoy.
5: Bueno, siempre me emociono, ¿eh? Lo que pasa es que a veces sale la lágrima, salieron también en el vestuario las lágrimas, ya me dicen los chicos hasta la llorona, pero no me importa porque la verdad que vivir esta emoción para mí es algo, para mí, para el Ratón, para Pablo, para Walter, para todo lo que hemos jugado durante 20 años al fútbol, volver a sentir lo que sentimos hoy es algo increíble, no sé. Yo no sé lo que pensarán todos los demás entrenadores, pero yo creo que la mayoría que ha jugado al fútbol se hicieron entrenador por lo de hoy, por esa emoción y por la adrenalina de llegar a...

0: 1.510 pesos, dólar informal 1.515 pesos, riesgo país 409 puntos.
1: Tránsito.
0: Continúan algunas demoras en la zona del Obelisco. Atención conductores en autopista Buenos Aires-La Plata. Continúa la reducción de calzada por obras sentido hacia La Plata, que afecta a las zonas de Sarandí, Wilde, Bernal y Quilmes. 13 grados, 6 décimas la temperatura en Buenos Aires. El cielo está algo nublado, la humedad 55%. En Junín, provincia de Buenos Aires, 7 grados, sensación térmica 4 grados 5 décimas. 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Estas fueron las noticias. Martí Stefano.
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Buenas, buenas. Vi el partido con mi cardióloga. No podía. Qué bárbaro, qué sufrimiento. Pero bueno, después la alegría. Y después el pensamiento que yo les transmito aquí, que lo hablo con mis compañeros de relatores, que es que no hay rivales fáciles en los mundiales. Los que llegan al mundial están preparados para hacer una travesura o una victoria inesperada para todos los analistas. Como nosotros tenemos la obligación del análisis, los hinchas no. Los hinchas se dan manija. Por otra parte, qué sé yo, yo la verdad que esperaba, viendo el mundial entero en mi casa, que nunca puedo, 12 mundiales viajando en aviones con Víctor Hugo y llegando a lugares y viendo el mundial de reojo y viendo a la selección argentina sufriendo y disfrutando y analizando siempre, me encuentro ahora con un ambiente triunfalista que no me gusta nada. Porque Cabo Verde no era un rival fácil. Y los escuché a muchos, análisis, relatos, y que ya el camino estaba resuelto porque venía Egipto, y Egipto nos estaba ganando a 11 minutos del final 2-0. Entonces lo que hay que ir es con prudencia, con equilibrio, con una seguridad también buenísima, que es la que tuvo el equipo, sacando el coraje y el corazón y ganando un partido que estaba perdido. En 11 minutos metió 3 goles en un mundial, con un partido que parecía definido a favor de Egipto, que no había hecho los grandes méritos, pero que se transformó en un rival muy incómodo, porque cada vez que atacaba metía un gol. Y diga que no hubo ese tercer gol, en realidad era el segundo antes que el tercero, que fue el que...

el árbitro anuló la jugada previa por la falta contra Licha, contra Lisandro Martínez. Se pasó en un momento una situación angustiante y el equipo renació. Es como que apareció con todo, negándose y enfrentando al destino y no conformándose con nada. Porque además Messi dice al final, en un momento también muy emotivo de las entrevistas, el de Scaloni también llorando y diciendo no puedo hablar. Estos jugadores son tremendos. Messi dice en un momento de la entrevista, en el final, ya más calmo, dice en un momento, yo pensaba que podíamos ganar en el alargue, pero nunca pensé que podían armar esa jugada entre Lautaro y ese centro extraordinario y ese cabezazo clásico de Enzo, que realmente fue perfecto. El salto ese, la coordinación del salto y el cabezazo demoledor que puso el 3-2. Messi decía, yo ya pensaba, lo empatamos y en el alargamiento, en el alargue le podemos ganar. Pero nunca pensé que iba a armarse esa jugada que parecía perdida por Lautaro, que le tira el centro y Enzo Fernández mete la cabeza y pone un gol que nos hace saltar a todos, gritar a todos. Pero sigamos con el equilibrio, sigamos con la tranquilidad. Ya escuché gente que habla mal de Suiza, que llegó y que eliminó por penales a Colombia hoy. Suiza es un rival europeo, no de primer orden, pero que está muy fuerte. Lo vi muy fuerte físicamente y espiritualmente. Por lo tanto, va a haber que jugar un muy buen partido. El técnico tiene sobradas condiciones, el técnico argentino, para poder rearmar el grupo. Vamos a ver cómo terminaron todos. Un partido tan exigente como el que le propuso Egipto, vamos a ver. Y allá están esperando los que son grandes candidatos para pelear el título. Siempre pensé que Argentina podía estar en la conversación grande. Lo tengo dicho en varias publicaciones que me han honrado, privilegiando mi opinión. Y bueno, Caras y Caretas, el Grupo Octubre, que me puso en una nota donde explico Argentina va a estar, y habló de Francia. En Francia, la excelencia de Francia con Mbappé, con Olise, con esos jugadores. Doué el otro día, ganándole a Paraguay ahí nomás, pero ganándole, saliendo de una situación difícil, porque Paraguay se la puso difícil a Francia. Y ahora Francia la tiene difícil, porque jugar con Marruecos, que fue el cuarto del Mundial anterior y al que le costó mucho Francia. No se olviden que en el Mundial anterior Francia lo enfrentó en partido eliminatorio y se lo complicó mucho en la primera parte. Después le ganó 2-0 Francia a Marruecos. Y ahora está renovado Marruecos y muy peligroso el equipo africano. Hay muchos europeos para definir, hay un solo sudamericano y hay un africano, Marruecos. Argentina es el sudamericano y estamos orgullosos del partido que pudo zafar Argentina y terminar ganándole a un rival que parecía que tenía el tesoro de haberle ganado al último campeón del mundo a 11 minutos del final, 2-0. Y Argentina pudo hacer en un vuelco dramático, futbolero, angustiante, pero satisfactorio al final, le terminó ganando el partido 3-2. Quería empezar el programa diciéndoles mi opinión. Muchas gracias a muchos colegas y mucha gente que me llaman y que yo estoy también con mucha actividad.
y no sé si puedo satisfacer a todos, pero voy tratando de quedar con la gente que siempre es leal y que siempre me acompaña, de responderle. Así que cuando no respondo es porque no puedo. Quiero decir que en este programa Gustavo Eymond es quien nos graba y nos edita, es un verdadero maestro de los sonidos de la radio, como Alfredo Alegre. Alfredo es nuestro operador, y cuando no está Alfredo, por cualquier circunstancia, está Joaquín Sosa, Joaco, que colabora siempre con Alfredo, y Alfredo me mira y me dice del Mundial, me mira esperando que yo le diga algo sobre Suiza. No puedo decir nada, porque yo no hablo en las vísperas. Trato. Lo más difícil que tiene un comentarista, Alfredo, es el comentario previo, porque uno tiene solo elementos presuntivos y no realidades demostrables. Termina el primer tiempo, termina el partido y yo me baso en los hechos. En la previa, el partido puede ir para cualquier lado por aquellos sagrados imprevistos del fútbol. Cambia la situación. Bueno, por eso, Argentina-Suiza el sábado y a las 10 de la noche. Me dice Alfredo que tiene buenos jugadores Suiza. Efectivamente, lo sacó a Colombia del Mundial. Bueno, en el informativo hoy, preparando el panorama de medianoche, está Mar Di Stefano. Y con Paula Rucci, que es nuestra productora, Gustavo Eymond, Alfredo Alegre y Mar Di Stefano, vamos a hacer este programa que tiene en el comienzo una dedicatoria especial. No sé si se acuerda, Alfredo, que hace poco tuvimos un llamado de una niña que era deliciosa, divina, muy cálida y que siempre escucha. Entonces me apuré a dar mi opinión porque quería leerle un cuento de Javier Villafañe. Javier Villafañe es escritor, es un titiritero, un recopilador. Siempre viajó y obtuvo premios, distinciones en el país, en el exterior, el Premio Nacional de Literatura, me acuerdo, Literatura Infantil, el Premio Conex de Platino, el Gran Premio Fondo Nacional de las Artes. Escribió muchas historias, El Gallo Pinto, El Libro de Cuentos y Leyendas, Don Juan el Zorro, Vida y Meditaciones de un Pícaro, Los Sueños del Sapo, El Caballo Celoso, Cuentos y Títeres. Es un verdadero maestro, Javier Villafañe. Y encontré un cuento que ya leí alguna vez, me parece, hace tiempo. Si después no quiere llamar, 11-7000-0750. La noche de los cuentos. Y en este caso para Federica. Para esa niña deliciosa, encantadora, que dice que me escucha todas las noches, y entonces a ella y a toda la gente que nos acompaña le dedico este cuento de Javier Villafañe que se llama La Vuelta al Mundo. Una vez, un chico que se llamaba Santiago saltó de su casa en un triciclo para dar la vuelta alrededor del mundo. Iba pedaleando por la vereda y en el camino se encontró con un perro y un gato. Y le preguntaron, ¿a dónde va Santiago? Y Santiago respondió, voy a dar la vuelta alrededor del mundo. ¿Podemos ir los dos? Sí, vengan. Y el perro y el gato se pusieron detrás del triciclo. Santiago siguió pedaleando y se encontró con un gallo, un conejo y un caracol. Y le preguntaron, ¿a dónde va Santiago? Y Santiago respondió, estoy dando la vuelta alrededor del mundo. ¿Podemos ir los tres? Sí, vengan. Y el gallo,
el conejo y el caracol se pusieron detrás del perro y el gato que iban detrás del triciclo. Santiago pedaleaba y el triciclo iba a toda velocidad. En el camino se encontró con una hormiga, una vaca, un grillo y una paloma. Y le preguntaron, ¿a dónde va Santiago? Y Santiago respondió, estoy dando la vuelta alrededor del mundo. ¿Podemos ir los cuatro? Sí, vengan. Y la hormiga, la vaca, el grillo y la paloma se pusieron detrás del gallo, el conejo y el caracol que iban detrás del perro y el gato. Santiago pedaleaba y el triciclo iba a toda velocidad. En una curva se encontró con un camello, una tortuga, un caballo, un elefante y un pingüino. Y le preguntaron, ¿a dónde va Santiago? Y Santiago respondió, estoy dando la vuelta alrededor del mundo. ¿Podemos ir los cinco? Sí, vengan. Y el camello, la tortuga, el caballo, el elefante y el pingüino se pusieron detrás de la hormiga, la vaca, el grillo, la paloma, el gallo, el conejo y el caracol que iban detrás del perro y el gato. Santiago siguió pedaleando y de pronto frenó el triciclo. Se detuvo para ver un charco que había hecho la lluvia y dijo, es un río que está buscando barcos. Y el perro, el gato, el gallo, el conejo, el caracol, la hormiga, la vaca, el grillo, la paloma, el camello, la tortuga, el caballo, el elefante y el pingüino se detuvieron y miraron el río que había hecho la lluvia. Santiago puso el triciclo en marcha y se encontró con una jirafa, un loro, un cordero, un león, un mono y una cigüeña. Y le preguntaron, ¿a dónde va Santiago? Y Santiago respondió, estoy dando la vuelta alrededor del mundo. ¿Podemos ir los seis? Sí, vengan. Y la jirafa, el loro, el cordero, el león, el mono y la cigüeña se pusieron detrás del camello, la tortuga, el caballo, el elefante, el pingüino, la hormiga, la vaca, el grillo, la paloma, el gallo, el conejo y el caracol que iban detrás del perro y el gato. Santiago siguió pedaleando y frenó el triciclo para ver un molino. Todos miraron el molino. El caballo dijo, está quieto, no mueve las aspas. No mueve las aspas porque no hay viento, dijo el gallo. Es inútil, se lamentó la hormiga. Por más que me ponga en puntas de pie, jamás podré ver un molino. Está muy alto. Y la jirafa le dijo a la hormiga, lo verás subiéndote sobre mi cabeza. La jirafa inclinó el cuello y apoyó la cabeza a un lado del triciclo. La hormiga avanzó unos pasos y subió por la frente de la jirafa. Entonces la jirafa levantó el cuello y desde lo alto exclamó la hormiga, ¡qué hermoso es un molino! ¡Nunca había visto un molino! La jirafa encogió el cuello, bajó la cabeza a ras del suelo y la hormiga volvió a pisar la tierra. Y cuando la hormiga se puso en fila detrás de la vaca, Santiago siguió pedaleando y al llegar a la puerta de su casa, frenó el triciclo y dijo, hemos dado la vuelta alrededor del mundo. Y allí se despidieron, unos se fueron caminando, otros volando. Santiago entró en su casa. Había dado la vuelta alrededor de la manzana. Para Federica y para todos los chicos que a veces se prenden con estos cuentos bellísimos y esta historia de Javier Villafañe, La Vuelta al Mundo, que compartimos en Radio 750.

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2: Ahí están las voces de la noche, las que acompañan. He recibido un libro de poesía de una entrerriana muy joven, Jimena Arnolfi Villarraza. Bandada se llama, una hipótesis contra la derrota. Y me dejó una nota. Bandada es el título del libro de poemas que me mandó Jimena. Te envío estos poemas desde Entre Ríos. Tu trabajo me acompaña hace muchos años. Gracias por inspirarnos y por encontrar espacios donde fusionar poesía y radio. Me ilusiona mucho imaginar uno de estos poemas en tu voz. Muchas gracias. Te sigo escuchando. Un abrazo grande. Somos Bandada. Jimena, invierno 2026. Dice Jimena, por ejemplo, cantar con el corazón en la boca, hasta encontrar tesoros entre las cosas perdidas, aunque no conozca la esperanza y ningún pensamiento sea compañero, aunque no vea el jardín florecido y las fieras anden sueltas, a la hora más oscura de la historia pondré mi cuerpo en movimiento. Es lo único que tengo. Una bella poesía de Jimena Arnolfi Villarraza, Santos Locos Poesía, Bandada se llama el libro, una hipótesis contra la derrota. Ya la pusimos en un lugar destacado de la biblioteca, de donde quiera que estés. Ahí están los llamados de la noche, las voces que acompañan.
3: Hola Alejandro, Roberto, te habla acá, te escucho desde mi trabajo nocturno. Te descubrí hace 2 años más o menos, 1 o 2 años, y sos ahora parte de una compañía muy importante para mí. Incluso los días que no trabajo en este turno te escucho. Recordé mucho lo que dijiste ayer justamente con el partido de hoy que estás hablando, de no festejar antes de tiempo, que no festejen victorias antes de tiempo, lo que le pediste a los medios que estaban allá. Se hizo completamente verdad en el partido de hoy. Te quería pedir, cuando puedas, que hay un cuento de Mempo Giardinelli, de dos muchachos que se tomaban un micro que iba a Mar del Plata, que visitaban la playa, que lo contaste hace poco, que me encantó. Cuando puedas repetirlo, porque ese cuento en especial me llega por algo. Abrazo muy grande, Alejandro.
2: Gracias, muchas gracias. Sí, lo tengo. Tengo los cuentos completos de Mempo Giardinelli, gran amigo. Qué escritor, qué valentía, qué periodista. Gracias, sí. Los dos amigos que van en micro, sí, me acuerdo. No me acuerdo ahora el título, pero lo voy a decir en cualquier momento. Muchas gracias por el llamado.
4: Buenas noches, querido amigo. Alejandro Apo.
2: ¿Cómo estás, maestro?
4: Siempre esperándote para escucharte. Estoy escuchando el relator. Y te estoy escuchando lo que opinás de los equipos. Y no, ningún equipo es fácil.
2: Nada. No.
4: Más lo que llegaron.
2: No hay más.
4: A este lugar del Mundial. Todos los partidos van a ser muy difíciles. Yo creo que Argentina tiene que mejorar en algún aspecto. Le mando un abrazo grande, querido amigo. Muy bueno el programa, como siempre. Y espero que los cuentos sean lindos, como siempre. Un abrazo grande, querido amigo. Que tenga un buen programa. Y aguanta Argentina. Un abrazo, Juan de Olmo La Plata, pero bien chaqueño.
2: Bien chaqueño, bien Juan, un abrazo, muchas gracias. Siempre está Juan, escuchando, atendiendo esas cosas. Ya sabe que no hay rivales fáciles en un mundial. No hay que dejarse llevar por esas cosas, pero no hay que enojarse y hay que celebrar la remontada histórica que hizo el equipo hoy. Frente a Egipto, que parecía que lo tenía ganado, y Argentina sacó con Messi, con Enzo Fernández, con el Cuti Romero, delantero, se va de nueve y mete los goles de cabeza, pase de Messi. Gracias, Juan, abrazos.
5: Buenas noches, Alejandro, Osvaldo de Rosario.
2: ¿Qué tal?
5: Excelente introducción la tuya, y es verdad lo que decís, se sufrió mucho hoy. Realmente un partido dificilísimo y había que tener mucha fe para pensar que Argentina lo iba a superar. Y bueno, creo que lo tuvieron más que nada los jugadores y así se hizo. Y me parece muy lindo también el llamado de esa chiquita. Fue muy conmovedor, lo que demuestra que tenés público, audiencia de todas las edades, desde la infancia hasta los mayores. Y una pequeña reflexión sobre Villafán, el tiritero. Yo lo conocí a través de mi hijo, porque hace muchos años atrás hice un espectáculo en la escuela primaria, a donde concurrí yo hace muchos años, y después posteriormente mi hijo también en la escuela de mi barrio. Así que, muy lindo programa, saludo a vos, un cariño especial a la nenita si está escuchando, la verdad que una nota preciosa, la escuché unos días atrás.
2: Qué lindo.
5: Y me conmovió realmente. Bueno, un abrazo a todos, a vos, a tu equipo y a todos. Osvaldo de Rosario, muchísimas gracias como siempre.
2: Gracias.
5: También, hasta siempre.
2: Hasta siempre, Osvaldo, muchas gracias.
6: Hola Ale, buenas noches, acá está Miriam, tu amiga la maradoñana de Berazategui, escuchándote en las vísperas de mi cumpleaños.
2: Estás por cumplir.
6: Un 8 de julio que para nosotros sabes que es muy importante.
2: ¿Qué te
6: parece? Quiero Ale, besos, la maradoñana de Berazategui.
2: me gana, mirá vos, yo la iba a llamar pasada las 12 porque ya es el cumpleaños, le iba a llamar pero ella no se aguantó y llamó. Somos hermanos en el amor a Maradona. Y siempre lo mantenemos. Y hoy estaba ahí, lo teníamos a Diego en el corazón, cuando Messi y el Cuti Romero y Enzo Fernández metían los goles y hacían esa remontada épica, histórica, ganándole a un Egipto que creía que ya lo tenía todo, con el 2-0 a favor. Sí, el hombre de Rosario, Osvaldo, hizo mención a una deliciosa, extraordinaria niña que está muy atenta a todo. Se le notó ya cuando charlamos, cuando escuchamos el mensaje en estos días, que se llama Federica y que me parece, por las señas que me hacían, que dejó un mensaje.
7: Eres lindo.
8: Alejandro, qué lindo cuento, gracias. Me llenó de alegría. Un beso enorme Y te queremos mucho, y del abuelo y de mí. Besos grandes, Apo.
2: Y de la abuela.
8: Y de la abuela.
2: Ay, qué linda que sos. Grande, Federica. Muchas gracias.
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2: Una vez, a Jorge Luis Borges y a Adolfo Bioy Casares, muy amigos, los citó un grupo editorial y les dijo: ¿por qué ustedes no buscan esos cuentos breves y extraordinarios que muchas veces los iban narrando los juglares en los pueblos, en las plazas, cuando no había imprentas? De ahí lo que mi mamá hizo y aprendió en Venezuela, que era contar cuentos, y enseñaba a contar cuentos. Cuando le plantearon eso, le plantearon una especie de antología de esas historias antiguas. Y los dos, Borges y Bioy Casares, dicen: lo esencial de lo narrativo está en estas piezas. Lo demás es episodio ilustrativo, análisis psicológico, feliz o inoportuno adorno verbal. Lo que valen son estas historias, coincidían Bioy Casares y Jorge Luis Borges. La sentencia. Aquella noche, en la hora de la rata, el emperador soñó que había salido de su palacio y que en la oscuridad caminaba por el jardín bajo los árboles en flor. Algo se arrodilló a sus pies y le pidió amparo. El emperador accedió. El suplicante dijo que era un dragón y que los astros le habían revelado que al día siguiente, antes de la caída de la noche, Wei Cheng, ministro del emperador, le cortaría la cabeza. En el sueño, el emperador juró protegerlo. Al despertarse, el emperador preguntó por Wei Cheng. Le dijeron que no estaba en el palacio. El emperador lo mandó a buscar. Lo tuvo atareado el día entero para que no matara al dragón. Y hacia el atardecer le propuso que jugaran al ajedrez. La partida era larga. El ministro estaba cansado y se quedó dormido. Un estruendo conmovió la tierra. Poco después irrumpieron dos capitanes que traían una inmensa cabeza de dragón empapada en sangre. La arrojaron a los pies del emperador y gritaron: ¡cayó del cielo! Wei Cheng, que había despertado, la miró con perplejidad y observó: ¡qué raro, qué raro! Yo soñé que mataba a un dragón así. Esto lo escribió, lo rescataron Borges y Bioy Casares, Wu Cheng En. Ahora voy con uno cortito, de la India, El Redentor Secreto. Es sabido que todos los ogros viven en Ceilán y que todas sus vidas están en un solo limón. Un ciego corta el limón con un cuchillo y mueren todos los ogros. La aniquilación de los ogros. La vida de una tribu entera de ogros puede estar concentrada en dos abejas. El secreto, sin embargo, fue revelado por un ogro a una princesa cautiva que fingía temer que éste no fuera inmortal. «Los ogros no morimos», dijo el ogro para tranquilizarla. «Los ogros no morimos. No somos inmortales. pero nuestra muerte depende de un secreto que ningún ser humano adivinará. Te lo revelaré para que no sufras. Mira ese estanque. En su mayor profundidad, en el centro, hay un pilar de cristal, en cuya cima, bajo el agua, reposan dos abejas. Si un hombre puede sumergirse en las aguas y volver a la tierra con las abejas y darles libertad, todos los ogros moriremos. Pero ¿quién adivinará este secreto? No te apesadumbres. Puedes considerarme inmortal. La princesa reveló el secreto al héroe. Este libertó las abejas y todos los ogros murieron, cada uno en su palacio. Una breve historia de Cicerón, historia de Cecilia. He oído a Lucio Flaco, sumo sacerdote de Marte, referir la historia siguiente. Cecilia, hija de Metelo, quería casar a la hija de su hermana y, según la antigua costumbre, fue a una capilla para recibir un presagio. La doncella estaba de pie y Cecilia sentada, y pasó un rato largo sin que se oyera una sola palabra. La sobrina se cansó y le dijo a Cecilia: «Déjame sentarme un momento». «Claro que sí, querida», dijo Cecilia, «te dejo mi lugar». Estas palabras eran el presagio, porque Cecilia murió en breve y la sobrina se casó con el viudo.

Esto de la dinastía Tang que rescataron Adolfo Bioy Casares y Jorge Luis Borges se llama El Encuentro. Qian Yang era hija del señor Chang Ji, funcionario de Hunan. Tenía un primo llamado Wang Chu, que era un joven inteligente y bien parecido. Se habían criado juntos y como el señor Chang Ji quería mucho al joven, dijo que lo aceptaría como yerno. Ambos oyeron la promesa y como ella era hija única y siempre estaban juntos, el amor creció día a día. Ya no eran niños y llegaron a tener relaciones íntimas. Desgraciadamente el padre era el único en no advertirlo. Un día un joven funcionario le pidió la mano de su hija. El padre, descuidando o olvidando su antigua promesa, consintió. Qian Yang, desgarrada por el amor y por la piedad filial, estuvo a punto de morir de pena. Y el joven estaba tan despechado que resolvió irse del país para no ver a su novia casada con otro. Inventó un pretexto y comunicó a su tío que tenía que irse a la capital. Como el tío no logró disuadirlo, le dio dinero, regalos, y le ofreció una fiesta de despedida. Wang Chu, desesperado, no cesó de cavilar durante la fiesta. Se dijo que era mejor partir y no perseverar en un amor sin ninguna esperanza. Wang Chu se embarcó una tarde y había navegado unas pocas millas cuando cayó la noche. Le dijo al marinero que amarrara la embarcación y que descansaran. No pudo conciliar el sueño y hacia la medianoche oyó pasos que se acercaban. Se incorporó y preguntó: ¿quién anda a estas horas de la noche? Soy yo, soy Qian Yang, fue la respuesta. Sorprendido y feliz, la hizo entrar en la embarcación. Ella le dijo que había esperado ser su mujer, que su padre había sido injusto con él y que no podía resignarse a la separación. También había temido que Wang Chu, solitario y en tierras desconocidas, se viera arrastrado al suicidio. Por eso había desafiado la reprobación de la gente y la cólera de los padres y había venido para seguirlo a donde fuera. Ambos, muy dichosos, muy felices, prosiguieron el viaje a Sichuan. Pasaron 5 años de felicidad y ella le dio 2 hijos, pero no llegaban noticias de la familia. Y Qian Yang pensaba diariamente en su padre. Esta era la única nube en su felicidad. Ignoraba si sus padres vivían o no, y una noche le confesó a Wang Chu su congoja. Como era hija única, se sentía culpable de una grave impiedad filial. «Tienes un buen corazón de hija, y yo estoy contigo», respondió él. 5 años han pasado y ya no estarán enojados con nosotros. Volvamos a casa». Qian Yang se regocijó y se aprestaron para regresar con los niños. Cuando la embarcación llegó a la ciudad natal, Wang Chu le dijo a Qian Yang: «No sé en qué estado de ánimo encontraremos a tus padres. Déjame ir solo a averiguarlo». Al avistar la casa sintió que el corazón le latía. Wang Chu vio a su suegro, se arrodilló, hizo una reverencia y pidió perdón. Chang Ji lo miró asombrado y le dijo: «¿De qué hablas? Hace 5 años que Qian Yang está en cama y sin conciencia. No se ha levantado una sola vez». «No estoy mintiendo», dijo Wang Chu. «Está bien y nos espera a bordo». Chang Ji no sabía qué pensar. Mandó 2 doncellas a ver a su hija. A bordo la encontraron sentada, bien ataviada y contenta. Hasta les mandó cariños a sus padres. Maravilladas, las doncellas volvieron y aumentó la perplejidad de Chang Ji. Entretanto,
La enferma había oído las noticias y parecía ya libre de su mal, y había luz en sus ojos. Se levantó de la cama y se vistió ante el espejo, sonriendo y sin decir una palabra, se dirigió a la embarcación. La que estaba a bordo iba hacia la casa, y se encontraron en la orilla, y se abrazaron, y los dos cuerpos se confundieron, y solo quedó una Chien Niang, joven y bella como siempre. Sus padres se regocijaron, pero ordenaron a los sirvientes que guardaran silencio para evitar comentarios. Por más de 40 años, Wang Chu y Chien Niang vivieron juntos y felices. Este cuento es de la dinastía Tang. Y ahora hay uno cortito. Difícil de contentar. Cardán cayó enfermo. Su tío le dijo: ¿qué deseas comer? La cabeza de dos corderos, no hay. Entonces, las dos cabezas de un cordero, no hay. Entonces, no quiero nada.

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0: Hola, buenas noches, Alejandro. Donde quiera que estés, porque el otro día cuando descubrí que decís que a veces estás y a veces no estás, también hay que decirte donde quiera que estés. Bueno, donde quiera que estés, te mando un gran saludo. Y estuvimos escuchando y disfrutando el cuento para esta nenita. Recién me acordaba el nombre, ahora se me fue, ¿viste? Porque ya estoy media como queriéndome dormir, pero hasta que no decís chau chau, no me voy a dormir. Así que bueno, si algún día tenés un cuento sobre la amistad duradera, me gustaría que cuentes uno. Delia Morales de Longchamp. Buenas noches, Sapo.
1: Buenas noches
0: a todos.
1: Gracias. Se llama Federica la niña. Y sí, hay lindos cuentos de la amistad. Muchas gracias por el llamado.
2: Señor Alejandro Apo, muchísimas gracias por tan hermoso cuento y por dedicárselo a mi nieta y a tantos niños, como dice usted, que ojalá lo escuchen. Gracias, y como dijo mi nieta, lo queremos demasiado. Por su sensibilidad, por todo. Por todo, gracias.
3: Hola, Alejandro. Feliz día del padre y del locutor. No pude mandar mensaje porque no tenía internet. Estaba sin crédito. Escucho su programa de hace bastante tiempo. Me gustan los cuentos y relatos que cada noche comparte con nosotros. Soy Martín de Ingeniero Más Gusto. Muchas gracias.
4: Hola, buenas noches, querido Apo y equipo, todo el equipo de AM750. Bueno, hoy festejando, por supuesto, un esfuerzo más de Argentina, de nuestra selección argentina, que ganó un partido increíble. Ayer te escribí, pero bueno, no alcanzaban a leerme, pero hoy hemos ganado un partido y sin aviones que sobrevolaran el campo de juego, con el corazón dilatado de tanto esfuerzo y tanto amor para poder lograr algo en una selección, en un mundial, así como en nuestro país. Tengamos el corazón dilatado para poder lograr lo que el argentino se propone. Lo logra. Así que un abrazo, Tony de San Luis.
5: Hola, querido Apo Jorge. Gracias por leerme el mensaje ayer que te hablé de mis nietos. Cómo sufrimos con el partido hoy, pero bueno, espero que los críticos se den cuenta que a esta selección hay que aplaudirla, gane o pierda, porque nos dio demasiadas alegrías en épocas de vaca flaca para las alegrías nuestras. Quisiera pedirte un favor, si uno de estas noches podés leer el cuento de Sacheri, que habla del papá, que sabía que se moría y lo llevaba a la cancha. Ahora no me acuerdo bien el nombre. Bueno, te estoy escuchando, volviendo. Ayer te conté que soy un sesentón que está alquilando un auto para poder sobrevivir. Y seguramente en casa mi señora está con los nietos también escuchándote. Bueno, abrazo grande, se te quiere mucho, Alejandro.
1: Maestro, independiente mi viejo y yo es. Gracias, maestro. Sí, el cuento de Sacheri se llama así. Independiente mi viejo y yo. Abrazo desde el este uruguayo, Nacho, querido, gracias. Un saludo desde la cuna de la batalla, Punta Quebracho, Puerto San Martín, Adrián, viejo y peludo nomás. Buenas noches, no sé cuándo fue la primera vez que escuché este tu programa. Lo que sí sé es que siempre, siempre, cada vez que lo escucho, me emocionan los cuentos, las poesías, todo lo que lees. ¿Será el amor que le pones a esa lectura? ¿La pasión que se nota tenés por lo que haces? Por eso emocionan tanto tus palabras, porque llenan, porque llegan al alma, y al corazón. Gracias por tanto, Virginia Entrerriana, desde Ranelag, Berazategui. Un abrazo y buenas noches. ¡Qué grande! Muchas gracias por tantos llamados, tanta compañía. Y mañana, siempre que nos deje el Mundial, estaremos otra vez diciéndoles, donde quiera que estén, aquí estamos para compartir un tramo de la noche en Radio 750.

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2: Hora cero en todo el país, en Buenos Aires 13 grados, una décima. El cielo está algo nublado, la humedad 53%. En Río Gallegos, 0 grados, 4 décimas bajo cero. La temperatura y la sensación térmica, 6 grados, 3 décimas bajo cero.
0: Copa del Mundo 2026.
2: Argentina se clasificó a los cuartos de final de la Copa del Mundo tras vencer 3-2 a Egipto. Luego de la victoria, esto dijo el capitán de la selección, Lionel Messi.
3: No, la verdad es que cuando nos pusimos 2-0 abajo, la vimos fea, la vimos difícil y bueno, al final un poco el desahogo, el alivio de pasar, de seguir en el Mundial, porque no nos queríamos ir, sentimos que todavía merecíamos seguir compitiendo, seguir intentándolo y bueno, gracias a Dios. Y...
2: Más tarde en conferencia de prensa, Lionel Scaloni se emocionó y dijo que él es entrenador por partidos como el de hoy.
4: Bueno, siempre me emociono, ¿eh? Lo que pasa es que a veces sale la lágrima, salieron también en el vestuario las lágrimas, ya me dicen los chicos hasta la llorona, pero no me importa porque la verdad que vivir esta emoción para mí es algo, para mí, para el Ratón, para Pablo, para Walter, para todo lo que hemos jugado durante 20 años al fútbol, volver a sentir lo que sentimos hoy es algo increíble, no sé. Yo no sé lo que pensarán todos los demás entrenadores, pero yo creo que la mayoría que ha jugado fútbol se hicieron entrenador por lo de hoy, por esas emociones, por la adrenalina de llegar a ganar algo, por cuando vas perdiendo, intentar darlo vuelta. Eso lo hicimos toda la vida y lo vamos a seguir haciendo. Y...
2: Quedaron definidos los cuartos de final. Francia enfrentará a Marruecos el jueves desde las 17 en Boston, mientras que el viernes España y Bélgica jugarán a las 16. El sábado, en tanto, Noruega e Inglaterra definirán desde las 18, mientras que Argentina y Suiza se enfrentarán a las 10 de la noche.
0: Copa del Mundo 2026.
2: Javier Milei viajará a Tucumán para la vigilia por el 9 de julio. El presidente canceló un viaje a Estados Unidos para estar presente junto a una decena de gobernadores. Además, hoy anunció que impulsará una ley para apagar la administración pública en caso de que se agote o no se apruebe el presupuesto.
5: Nos empezamos a construir la base en la cual vamos a reparar 91 años de todo el daño que le hicieron a los argentinos. Hoy nos juntamos en Olivos, Toto, Santi Bausili, Fede Sturzenegger, digamos, a delinear digamos, el formato final de lo que va a ser la reforma de la Carta Orgánica del Banco Central y que está interrelacionado con otras leyes como la de Mercado de Capitales, como Inocencia Fiscal 2, digamos, todo lo que tiene que ver en materia del mercado de seguros y todas las reglas fiscales.

0: José Luis Espert se negó a declarar y presentó un escrito en la causa por presunto lavado de dinero. El exdiputado nacional evitó contestar preguntas ante la Justicia Federal de San Isidro. Aseguró que los fondos recibidos del empresario Fred Machado corresponden a un contrato lícito. La CGT anunció movilizaciones con las dos CTA y con la UTEP. La primera marcha será el miércoles 22 junto a los jubilados frente al Congreso, en tanto que la segunda se realizará el 17 de agosto en el marco del Día de San Cayetano, patrono del trabajo. ATE convoca a un paro y caravana en rechazo a los despidos masivos. El sindicato de estatales se movilizará este miércoles hacia el Centro de Energía Atómica. Exigen la reincorporación de 100 trabajadores y denuncian el vaciamiento del organismo.
1: Internacionales.
0: Estados Unidos atacó a Irán tras acusarlo de agredir buques comerciales en Hormuz. Qatar y Arabia Saudita responsabilizaron a Teherán por bombardeos a sus embarcaciones comerciales. La escalada llevó a Washington a retirar el alivio temporal concedido a la República Islámica como parte del entendimiento alcanzado en junio. El presidente electo de Colombia acusó a Gustavo Petro de orquestar un golpe de Estado. Abelardo de la Espriella ordenó a su equipo detener el diálogo para la transición. Por su parte, Petro aseguró que dejará la presidencia el 6 de agosto pese a no reconocer a de la Espriella. Valor del dólar oficial, 1.510 pesos. Dólar informal, 1.515. El riesgo país, 409 puntos.
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0: Atención, conductores, en autopista Buenos Aires-La Plata continúa la reducción de calzada por obra sentido a La Plata. Esto es desde el kilómetro 11.5 hasta el kilómetro 16.2 y luego desde el kilómetro 18 al kilómetro 22.5. Abarca las zonas de Sarandí, Wilde, Bernal y Quilmes. 13 grados una décima en Buenos Aires, el cielo está algo nublado, la humedad es 53%. En Río Gallegos, 0 grados 4 décimas bajo cero, la sensación térmica 6 grados 3 décimas bajo cero. 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Estas fueron las noticias. Mar Di Stefano.
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0: Amigas y amigos, muy buenas noches. Aquí comienza La Venganza Será Terrible. Estoy viendo a mis compañeros, Patricio Barton.
1: Buenas noches.
0: Y Gillespie. Seguramente estarán viendo algún partido de lo que se llama el Mundial.
2: Sí, por supuesto que sí. Estoy siguiendo todo el Mundial.
0: Sí. Paso a toda paso. Hora hay partidos.
2: Exactamente.
1: Sí, señor.
0: Sí, sí.
1: Y me se encanta. Están disputando algunos partidos también amistosos. Ya fuera del Mundial.
2: ¿Para qué?
0: Ay, no hay partidos.
1: Sí.
0: Fuera del Mundial, o sí.
1: Ah, tiene razón. Están jugando, River jugó el otro día con Flamengo en una canchita de no
0: claro,
1: sé dónde.
0: Claro, debe haber sido inolvidable. ¿Cómo salieron?
1: ¿Cómo salieron? ¿Dos cuánto?
0: No, no sé.
1: ¿Dos a dos?
0: ¿A quién le puede importar un hermoso tango de Mariano Mores?
2: Igual todavía tenemos una semana y pico más.
0: Sí,
2: como
0: sí.
2: Se alargó
0: claro,
2: una semana
0: imagínese,
2: más.
0: Imagínese. Bueno, qué alegría, qué alegría. Señores, tenemos algunas, no muchas
1: novedades,
0: actuaciones, porque las hemos suspendido para que la gente pueda ver.
2: Bueno,
0: el
2: sí,
0: mundial.
2: Es cierto.
0: Qué raro que a nadie se le ocurrió todavía suspender las clases para que la gente pudiera ver el
1: claro.
0: Mundial. Eso pasó en muchos mundiales.
1: Sí, es que ahora
0: los profesores, alumnos,
1: de acuerdo, sí.
0: Rectores, padres,
1: sí.
0: Querían que pusieran televisores,
1: sí, señor.
0: Para observar el mundial.
1: Pero eso se hace ahora los partidos de Argentina, no los partidos de...
0: Bueno, no importa, ahí querían que todos.
1: No, bueno,
0: ahora,
1: esto...
0: Yo digo, ¿por qué, por ejemplo, ya que ponen televisores, ¿por qué no otros programas?
1: Sí. ¿Otros programas como cuáles?
0: Como, por ejemplo, Gran Hermano.
1: Ah, bueno,
0: ¿por qué no podemos ver Gran Hermano en la universidad?
2: Bueno, porque el Mundial...
0: No, nos privan de todo, señor.
1: Bueno, sí, señor.
2: Viendo el Mundial, los chicos aprenden de historia, de economía.
0: Sí.
1: ¿Qué aprenden de economía?
2: Que los jugadores cuestan carísimos.
0: ¿Y la historia que aprenden?
2: Y que, por ejemplo, los noruegos venían nadando en bote.
1: Claro.
2: Bueno, un montón de cosas.
0: Lo he dicho. Es la cultura que avanza.
2: De geografía, equipos sí, africanos, equipos asiáticos, equipos sudamericanos.
0: Mire, yo tengo aquí algunas novedades. Algunas de amigos nuestros,
2: bueno.
0: Otras directamente de nosotros. Por ejemplo, el viernes 10 de julio,
2: sí.
0: A las 21 horas, en el Café La Poesía, que queda en Chile, 502, en San Telmo.
2: Sí, señor.
0: Estará cantando Verónica Costa.
2: Muy bien.
0: Acompañada por el pianista Andrés Linetsky. Es un espectáculo de tango que se llama Antes del Fin. Antes del Fin... Viernes 10 de julio, Café de la Poesía, Chile 502.
2: Perfecto.
0: Bueno, otra cosa, es también tanguera esta que tengo.
2: No sé
0: cómo lo van a tomar usted.
2: Bien.
1: ¿Por qué lo vamos a tomar de un modo particular?
0: Y, digo, porque por ahí a usted no le gusta el tango.
2: No, el tango hay que mantenerlo vivo.
0: Sí,
2: si
0: señor,
2: no lo mantenemos vivo nosotros.
0: Es una lucha que venimos. Bueno,
1: pero mantenerlo vivo parece que se estuviera muriendo.
2: Pero en la radio pasa música.
1: No vive solo.
0: No, la gente escucha tango de, por puro sacrificio.
1: Pero claro.
0: Se sacrifica y escucha tango todo el día.
2: Pero escúcheme.
0: ¿Para qué? Para que vaya adelante el tango. Yo, si fuera por mí, escucharía todo cumbia, pero como estoy a favor del tango,
1: claro.
0: Me pongo ahí a escuchar a Lautaro Massa, por ejemplo, que es uno de los dos mejores cantores de tango
2: de
0: Argentina. Este mismo cantor, Lautaro Massa, junto al pianista Oscar D'Elia, se presentarán el sábado 18 de julio, a las 21 horas, en Pista Urbana.
2: Sí, señor.
0: Pista Urbana queda ahí en Chacabuco, 874. En el marco...
2: Sí.
0: ¿Cómo les gusta decir en el marco? Del ciclo El Tango Pide Pista 11. ¿Y qué es ese 11?
2: No,
0: debe
2: ser...
0: Es un error de imprenta.
2: Sí, para
1: no,
2: mí sí.
1: ¿Cómo va a ser un error de imprenta?
2: El tango pide pista, así es la frase, pide pista.
0: Claro, sí, pero... Si le quisieron poner algo más, le salió un 11.
1: Pista 11 se llamará el lugar.
0: No, se llama, al contrario, se llama Pista Urbana.
2: Claro.
0: Quisieron escribir Urbana y escribieron Onda.
1: No, ¿sabe lo que
0: hicieron? Es un error muy difícil de cometer si uno no le pone mucha torpeza.
2: Para mí quisieron poner dos signos de admiración. Y le queda un 11.
1: Pero claro, no se ponen dos, se pone uno o tres.
0: Yo no tengo, porque tengo un celular antiguo.
2: Y que no tiene,
0: pero no tiene signos.
1: Pero es lo mismo para todos.
0: Entonces le pongo el 11 cuando quiero admirarme.
1: Claro.
0: Bueno, esto es entonces 18 de julio, sábado, 21 horas, pista urbana, Chacabuco 874, Lautaro Massa con Oscar de Liga.
2: Muy bien, muy buena cartelera.
1: Perfecto, debemos decir sí, que usted, Dolina, con Cora Barengo se van a presentar con la obra teatral La Noche Extraviada o Los Libretistas del Mundo en Córdoba.
0: Sí, señor.
1: ¿Esto será cuándo y dónde?
0: El 25 y 26 de julio.
1: Falta
0: este
1: poco.
0: Mes, ya falta poco. En el Teatro Real.
1: El Teatro Real.
0: Ahí en el centro mismo, casco histórico.
2: Sí, señor, de Córdoba capital.
0: Y las entradas, ¿por dónde se...?
1: Bueno, igual ingresan a lavenganzaseraterrible.com y ahí están los links de todo. También de la obra. Y también las entradas para ir a ver La Venganza a Avellaneda, en el Teatro Roma.
2: Sí.
1: De Avellaneda el día 30 de julio.
2: Ah, mira. Y atención, porque se está anunciando una fecha en La Trastienda.
1: Sí, en agosto es eso.
2: En agosto. Sí. Ya la vamos a develar.
0: No lo queremos decir todavía, pero para no interrumpir este fervor que hay por el tango y por el mundial.
1: Yo no lo quiero decir porque si no tendría que decir que es el 12 de agosto.
2: El 12 de agosto, claro. Es un miércoles. Entonces,
0: pero si siguen así, vamos a revelar todos nuestros trucos.
2: Es el Trastienda un miércoles, 12 de agosto. Falta la hora, que es un misterio.
1: 21 horas. Bueno. Perdón, se me escapó la hora. Se me escapó, no quise decir.
0: Así todo se le escapa, señor mío. Lo que no se puede escapar es la orden de nuestros jerarcas acerca de los temas que debemos abordar. Hoy el tema inicial es la digestión.
2: Buenísimo tema.
0: Cuidado que es un tema fascículo cerrado.
1: No, pero espero que sí.
2: Muy bueno.
0: Guía para no sufrir del estómago.
2: Exacto.
0: Bueno. La velocidad de la vida actual y las preocupaciones de todos los días hacen que nuestro estómago sufra las peores consecuencias. Sí. Nunca creí eso.
1: No, sí, señor.
0: Hay gente que dice que le duele la panza y que hace mal la digestión a causa de sus muchas preocupaciones.
1: Es por eso, sí. Está a la vista de todos que estamos pensando con el estómago, estamos sintiendo con el estómago.
0: Ajá. Y, etcétera.
1: Sí, y todas las penurias gástricas que estamos padeciendo se deben a que los problemas que tenemos.
2: Usted, la rapidez con que hay que comer,
0: y con que también, claro,
2: antinatural.
0: La rapidez con la cual uno tiene problemas estomacales. La urgencia sería mejor decir.
1: La urgencia y el...
0: Gracias antes que nada, doctor, por hacerse presente en este antro.
1: Bueno, buenas noches, me dijeron que es un programa muy prestigioso, suspendí en mis viajes al exterior para poder venir esta noche. Entre un bocado y otro, ¿qué hay? Esto lo digo siempre en mis congresos.
2: Publicidad.
1: No, señor, ¿cómo publicidad?
2: No, qué sé yo. No.
0: Si todos los interludios de este mundo, primero se han agrandado.
1: Sí.
0: Hasta que la vida es, como decía alguien, un oscuro interludio. Pero estos espacios entre una cosa y otra han venido a invadir las cosas mismas. Y solo existe eso. Fíjese el ya mencionado mundial.
2: Sí, bueno,
1: sí, claro, la pausa de grabación.
0: Harto de interrupciones, señor.
2: Sí.
1: Bueno, pero entre un bocado y otro tenemos aire.
0: Aire.
1: Entonces, ¿usted qué come? Un pedazo y aire. Un pedazo, aire. Un pedazo, aire.
0: ¿Eso se llama aerofagia? Sí. ¿O es una idea mía que me gustan los aviones?
2: No. Se llama aerofagia y se manifiesta a veces con esperperaciones de...
1: Sí, muchas esperperaciones. Las esperperaciones.
2: No, lo dije de una forma.
0: Todo eso ocurre en los aviones. No.
1: Sí,
0: cuando una persona, por ejemplo, se desgracia en un avión,
1: esperpera.
0: Se le llama aerofagia.
2: No, le viene el aire a la...
1: Acá hubo gente esperperando.
2: No, quise decirlo de una forma elegante. Le viene aire y gases a la boca.
1: Porque hay los gases, tanto el gas butano, metano... Sí, y etcétera.
0: Tenga cuidado.
2: ¿Son casas de apuestas?
1: No, señor, bueno, está bueno, todo adentro suyo. Bueno. Si a nosotros nos midieran los gases, si hubiera forma de medir los gases.
0: Ay,
1: bueno.
0: Sí, siempre se puede medir.
1: ¿Usted se sorprendería, se le caería la mandíbula al piso?
0: Sí.
1: De lo que le marca los gases que hay adentro de cada sujeto.
2: Claro. Sí. Que son formados por la fermentación de los
1: por
2: alimentos.
1: La fermentación.
0: De los alimentos medio pútridos.
1: Claro, sí. Y porque se traga mucho aire. Estamos tragando mucho aire los argentinos.
0: Hay que el traga aire. Y bueno. Tendrían que decirle a esas personas.
1: Entonces, sí, creo que hay que moderar el tema... La ingesta de aire. Usted cuando come, por ejemplo, conviene vaciarse de aire...
2: Hasta casi...
1: Un poco
0: de... Casi raspar el tarro.
1: Sí. Solo para tragar. Traga.
0: ¿Solo para?
1: Tragar.
2: Ajá. Ajá.
1: Me imagino que todos tragamos, ¿verdad?
2: Sí, sí.
1: Bueno.
0: Hable porque
2: si no tendría toda la
1: señor,
2: comida en la boca todavía.
1: Yo como gastroenterólogo le digo, no, porque hay gente que regurgita.
0: Ajá.
1: También
0: ¿eso qué es? Perdón.
1: Es muy perjudicial también porque después se llenan de más aire.
0: Es como rumiar.
1: Es como caro. Es como un rumiante.
2: Tiene razón el doctor.
1: Perdón, ¿usted quién es?
2: Yo soy estudiante de medicina. De primer año.
1: Ah, primer año.
0: Bueno, primer año.
2: Sí, pero...
1: ¿Cuántas materias metiste?
2: Este año voy a meter dos.
1: ¿Cómo va? O sea, ¿no tiene ni una?
2: Estoy a mitad del año. Voy a meter dos este año.
1: ¿Pero a mitad de año solo dos materias?
0: Sí, las mete solamente a fin de año.
2: No, pero...
1: ¿Y dos?
2: Pero
1: a este paso vas a la carrera en 20 años.
2: Sí. Perdón, es una universidad privada. Yo puedo arreglar lo que quiero.
1: Ah, bueno, perfecto. Sí.
0: ¿Cómo se llaman los médicos que salen de una universidad privada?
1: No, son médicos, lo que pasa es que estudian menos órganos.
0: Claro, no todo el cuerpo.
1: No todo el cuerpo.
0: Algunos sí, otros no.
1: Claro. El gastroenterólogo estudia solamente el estómago y el intestino delgado y grueso.
0: Lo que sale de ahí...
1: Listo. Sí.
0: No entiende nada.
1: Lo otro lo
0: a tres, cuatro, cinco médicos.
1: Y bueno, claro, cada uno atiende su parcela. Que si no es una pérdida de... Es carísimo, ¿eh?
2: No, la carrera...
1: Me... Sí.
2: La carrera sí es carísima, porque es una universidad privada.
1: Claro.
2: Y las prácticas se hacen en zonas rurales.
0: Bueno, voy a leer el prólogo de esto, que dice... La mayoría de las personas come apurada y usa su propio cuerpo como si fuera una máquina trituradora.
2: ¿Qué le dije?
1: Señor, por favor, seamos serios para encarar este...
0: Olvidando que la digestión tiene sus reglas fijas.
1: Sí.
0: Para evitar los dolores, la acidez y los problemas que surgen por los nervios... Todo es los nervios.
1: Todos los nervios.
0: Todo lo que le pasa a usted son los nervios.
1: Bueno, yo soy un hombre que padece acidez.
0: Debo decirlo. ¿Parece que parece?
1: Debo decirlo, acá podemos hablar a calzón quitado, ¿verdad?
0: Sí, cómo no. Cuélguelo aquí, si quiere.
1: Entonces, la acidez, hay acidez alta y...
2: Baja.
1: Y baja, exacto.
0: Claro.
1: Muy bien el alumno.
0: Muy bien, ¿eh? Seguramente va a dar... Las dos materias bien, a fin de año.
1: Ya ahí ya tiene la mitad del puntaje adentro, por lo que acaba de decir.
0: Sí, sí, sí.
1: Y entonces...
2: ¿Pero saben por qué es la acidez?
1: Sí.
2: Porque el cuerpo adentro tiene ácido.
1: Perfecto, está aprobado.
0: Ha sido un gusto.
2: No, señor, en el estómago.
1: Por supuesto, porque si usted, por ejemplo, se dispone a la ingesta de una salchicha...
0: Sí, sí. Sí.
1: Que es algo que está en la frontera de lo que es apto para...
0: De San Juan y Mendoza.
1: No, señor. No es del todo apta para el consumo humano la salchicha.
0: Sí,
1: está ahí, claro. En la frontera.
2: Bueno, por lo menos es 100% carne.
1: Tampoco. Bueno. Tampoco. Entonces el cuerpo tiene que trabajar, a ver, para que lo entiendan todos, ¿no?
0: Sí.
1: El cuerpo es como una maquinita...
2: Sí.
1: Y dice, a ver qué voy a tragar, a ver qué voy a tragar. Uh-huh. Y entonces, ¿cuánto esfuerzo tendré que hacer?
0: Usted dice todo eso cuando va a un restaurante. Por ejemplo, viene el mozo, le trae el menú y usted dice, a ver qué voy a tragar, a ver qué voy a tragar. Y el mozo lo mira.
1: No,
0: con sorna.
1: El cuerpo se dispone con los ácidos que dijo muy bien el alumno.
2: Claro.
1: Tiene unas bolsitas de ácido todo alrededor.
2: Y cuando se acerca la comida o la hora de
1: comer, ya va abriendo
0: empieza
1: una.
0: A emitir ácido, sí, a lo loco.
1: Sí. Pero a veces en vano.
0: Sí.
1: A veces en vano.
0: Y porque no era para usted, era para el de la mesa siguiente. Vio que te ve venir el mozo y ya empieza, sí, como, sí, el perro, sí, de Pavlov.
1: Ya, sí, les agrega.
0: Y no era para usted.
1: Entonces se empieza a digerir usted mismo. Es como que si, claro, se, claro, si se comiera usted.
2: Sí, porque si usted se come un bife, un churrasco de carne,
1: sí,
2: los ácidos lo disuelven.
1: Sí.
0: Claro, a falta de bife de chorizo, le sale ácido, se disuelve usted mismo.
1: Sí,
0: claro,
1: señor.
0: Queda disuelto.
1: Le disuelve, le va chorreando primero el esófago, porque disuelve el esófago, que no está recubierto como por una
0: carne,
1: una laca, sí, pero con brillante,
0: sí, laca,
1: con un barniz. Y entonces,
2: perdón,
1: va,
2: se llama, se, la usted, mucosa gástrica.
1: Claro, se le raspa.
2: El profesor.
1: Se le raspa.
2: Bueno,
0: entonces, bueno, vamos, sí, a ver qué, de qué se trata esto.
1: Sí.
0: Consejos para digerir bien. Primero, masticar hasta dejar la comida hecha polvillo. Hay que masticar. Le agarra un pedazo de osobuco.
1: Está media hora masticando.
0: Cada bocado se debe masticar bien antes de tragarlo para ayudar a la panza. Los dientes tienen la función de desarmar los alimentos y la saliva, sí, disculpe si al hablar,
1: no, no, está
0: se
1: bien,
0: me hace agua la misma.
1: No, por favor.
0: Empieza a ablandar todo desde el primer momento. Si usted se traga trozos enteros,
2: sí,
0: como este, por ejemplo,
1: serio, por favor,
0: que está aquí en esta, sí, lámina, obliga al estómago a trabajar el doble de lo normal.
1: Bueno, siempre se dice, cuando nos juntamos los gastroenterólogos después de
0: después comer,
1: del quehacer diario, decimos, bueno, seguimos nosotros la regla de la ruleta, que es 36. Son 36 números la ruleta.
2: Más el cero.
1: Más el cero, bueno. Entonces, esa es la gracia que hacen.
0: 36 masticadas.
1: 36 masticadas. Y siempre hay uno que dice...
2: Más el cero.
1: Más,
0: claro,
1: el cero. Entonces, y una más.
2: Bien.
1: Y con eso vamos a andar bien. Por bocado estamos hablando, ¿no?
0: Por bocado, sí, sí, no todo el plato.
1: No, no.
2: Pero ¿qué,
1: no,
2: pasa si la gente que yo veo en el microcentro tiene 4 minutos para comer?
1: Bueno,
2: ¿cómo come 4 minutos?
1: Hace lo que le duren esos 4 minutos. Conviene tomar y comer polenta en 4 minutos.
0: La polenta ya viene digerida.
1: Porque ya viene bastante digerida.
0: Sí. Tabla de masticación según el alimento.
1: ¿Vio? Ahí está.
0: Puré, polenta, papilla blanda, 5 segundos de balanceo bucal.
1: Es mucho.
2: Directamente.
1: Pero parece que...
2: Los dientes no se tocan. Es un balanceo con la lengua.
1: Pero 5 segundos es como... casi como gárgaras, gárgaras, claro, de puré.
2: Es como, sí, como si fuera un helado.
0: Fideos, pastas y arroz tierno, uh-huh, 15 segundos antes del descenso.
2: Bien, es bueno, mucho, bien mucho explicado.
0: Carnes rojas, guisos criollos y pan de ayer, que es lo único que tenemos.
1: Sí, pan, disculpa, de ayer es una milonga. Sí,
0: es el nombre del restaurante.
1: Sí.
2: Por favor.
0: Ese que, gran... ese que hay en el aeropuerto.
1: Sí, sí, sí.
0: Le pen cotidien. Sí, sí. Pan de ayer.
1: Por... Pan de ayurdi. Le pen de ayurdi. O es mañana, Jordi, ya no me acuerdo.
0: Es hoy.
1: Es hoy. No es ni ayer ni mañana.
0: Carne roja, guisos criollos y pan de ayer. 45 segundos de trituración fija.
1: Pero
2: sí,
1: ve.
2: Sí, sí, es una maquinaria con todo.
1: Hay mire que... la que se gastó, si tenía 4 minutos.
2: Bueno, por eso.
1: Olvídese.
0: Turrones duros.
1: No, eso
0: ¿qué
1: no
0: tal? Sí. Nueces del año pasado. 90 segundos mínimo.
1: ¿90 segundos?
2: Lo que pasa es el turrón duro ya.
1: Un minuto y
2: digamos,
1: medio.
0: Es terrible comer el
2: turrón
0: no
2: duro.
0: Le aconsejo, ¿no es, sí, cierto, doctor?
2: Es una, sí, ruleta rusa el, sí, turrón duro.
0: El, tondor, sí, el turrón ruso, sí, sí. Es una ruleta dura.
1: Bueno, si no, lo puede picar, lo puede trozar.
0: No, pero eso no se habla.
2: Un martillazo.
1: O lo raya.
2: Es duro como el yeso.
0: Atención, hay otros consejos que tiene su interés. Postura derecha frente al plato.
1: Sí.
0: Al momento de comer hay que mantener la espalda bien derecha, contra la silla.
1: Sí, señor.
0: Y mirar siempre hacia adelante. ¿Y cómo come?
1: Sí, sí. Hay que ver si le emboca la
0: cuchara. Pegase acá, mirá para adelante. ¿Cómo emboca lo que vas a morfar?
1: Le come al lado.
2: No, usted claro. Mira lo que va a pinchar con el tenedor. Una vez que lo miró, mira para adelante.
0: Mira para adelante.
2: Y el tenedor solo, automáticamente, va a encontrar la boca.
0: Muy bien.
1: Bueno, es un trabajo.
0: Agacharse demasiado sobre la mesa aprieta la zona del vientre, traba el camino natural que debe hacer el alimento. Comer encorvado.
2: Sí, bueno, a mí yo como encorvado.
0: Saca el espacio que los jugos de la panza necesitan para cumplir con su función.
1: Sí.
0: Se lo digo así.
1: No, no, está muy bien. Muy
0: a buen entendedor, pocas palabras.
2: Está qué raro bien. Que no habla del cinturón, que a veces está muy apretado.
1: Sí.
0: De ahí la costumbre. Usted tiene la costumbre de aflojarse el cinturón pero... allá en la segunda mitad de la comida.
1: Yo, si fuera por mí, comería desnudo.
0: Claro.
1: Usted ya ve que yo propendo a la desnudez.
0: Sí, sí, pero usted no desconoce los peligros de comer desnudo.
1: Bueno.
0: Algunos manjares como la sopa hirviendo.
1: Bueno. No, claro, eso es peligrosísimo. Sí, sobre todo la de cabello de ángel que le quedan colgando los fideos.
0: Sí, sí. Efectivamente.
1: Sí.
0: Ahí está el principal problema. ¿Comer parado, sí o no? ¿Usted qué cosas hace de parado?
1: Bueno, en ocasiones, no es para todos los días. No es para todos los días, pero si usted tiene que comer parado...
2: En España, Madrid, toda la gente come parado. Come parado.
1: No, eso es los lugares donde iba usted, señor.
0: Claro, ahí en el barrio ese.
2: Comen parado.
1: Por los lugares donde va usted. Hay restaurantes...
2: Se traen una ración, se la tiran ahí en la mesa.
0: Se la tiran ahí, gracias, y se la tiran.
1: No se la tiran.
2: ¡Vamos, hombre, comer eso!
0: Si la gravedad hace que el bocado viaje en caída libre por el esófago... sin encontrar ningún pliegue, ninguna curva, ninguna aduana. Bueno, al llegar al estómago, se deposita justo en el fondo, donde los jugos gástricos están esperando listos para trabajar, evitando que la comida quede bollando a mitad de camino.
1: Sí.
0: Y cause acidez. Es decir, si come parado, la digestión se agiliza.
2: Sí, está bien.
1: Sí,
2: bueno,
1: se agiliza. Pero ahora veo que hay una nueva tendencia, y esto lo podemos dar como consejo, de hacer un colchón de huevo, lo llamamos los gastroenterólogos, que es en ayunas...
2: Comer un huevo.
1: Bueno, ¿usted se levanta?
2: Comer un huevo.
1: Lo primero, antes de decir buen día, se come dos regios huevos y se hace un colchón con eso.
0: Sí, claro.
1: Entonces... sobre ese colchón...
2: Sí, pasa de todo.
1: No, señor, por favor, le pido. Porque si no, no se puede avanzar con el... tenemos una responsabilidad
2: como
1: medio de comunicación. Usted va ingiriendo las otras cosas. ¿Qué quiere comer? Dígame algo.
0: Colchón de arvejas.
1: No. Entonces, come arvejas, perfecto, las va a digerir bien, porque claro. Ya tiene ese colchón. En cambio, si usted empieza... comiéndose un turrón en ayunas.
2: Igual,
1: es un desastre.
2: El desayuno que se está empezando a usar, incluso en la tercera edad, completamente apropiado y no hay contraindicaciones.
1: Ajá.
2: Es la mezcla de huevos revueltos, como usted quiera.
1: Sí.
2: Con frutas cortadas. Puede ser kiwi, banana, manzana.
1: ¿Qué fruta dijo el
2: primero? Kiwi, banana, manzana. A la vez. Huevo, fruta, y eso es lo que ya lo agiliza para ir al baño.
1: Sí, para, inclusive bueno, para irse.
0: Casi antes de comer.
1: Bueno, ya con este relato.
0: Pero cuidado, en el asunto de comer parado.
1: Sí.
0: Dice, casi siempre si uno come parado, come más rápido, mastica menos, y suele estar apurado.
2: Sí, sí.
0: Eso hace que trague aire, aquello que hablamos al principio, y todo así. Gases, pesadez,
2: sí. Exacto.
0: Bah, mal humor, dificultades matrimoniales.
1: No, ¿qué tiene que ver las dificultades matrimoniales?
2: No, le queda medio cortada la digestión, entonces va a tardar un montón.
0: Es que se le corta la digestión, se muere, ¿verdad, doctor?
1: Bueno, en general nuestras abuelas hablaban de cortarse la digestión. La digestión no se corta, porque no
0: Sin embargo, mi abuela, que también murió, me decía que si me metía, por ejemplo, al agua... después de comer,
1: sí.
0: Se me iba a cortar la digestión iba a reventar como una escuela.
1: No, ¿sí? Bueno, no sé. No sé
2: si comenzaba por el cambio de temperatura drástico. Claro. Bueno.
1: Se lo llama golpe térmico.
2: Bien, bueno, bueno.
0: Nada de trabajos ni discusiones.
1: Sí, no, porque la comida le queda atragantada. Cuando sí. Usted está
0: acá
1: discutiendo...
0: Acá me quedó la comida. Sí. Es una frase... Sí. En las parejas.
1: Y sí.
0: Ella le reclama a él cuando él le está haciendo un problema. Acá tengo la comida. ¿Viste?
1: Porque es un disgusto, finalmente.
0: Me vas a matar a disgusto. Sí.
2: No, hay algo que no se recomienda nunca. Es la discusión mientras se come.
1: ¿Y de qué estamos hablando?
2: Claro. Hay que o hacerla antes o preferentemente después, mejor.
1: Sí.
2: Porque antes ya por ahí...
1: Antes ya no
2: lo predispone mal.
0: Bien. No se ponga a trabajar, a sacar cuentas, leer cosas difíciles o discutir de política mientras se usan los cubiertos. O si usted come con la mano es otra cosa.
1: No, bueno.
0: Toda nuestra atención debe estar puesta en el almuerzo o cena para que el cuerpo mande la sangre al estómago.
1: Sí.
0: ¿Me interpreta?
1: Pero a veces uno está comiendo mirando algo.
2: Por ejemplo, un oso está en el bosque.
1: Sí.
2: Cuando caza un animal...
0: No se pone a discutir de política.
2: Nada.
1: No, bueno.
2: No existe más el tipo. Hasta que no termina de comer, le pasan autos por el lado, gente... Ya el tipo...
1: Pero el oso no es mayormente... No come frutas y esas cosas.
0: ¿Quién?
1: El oso.
0: ¿Qué sé yo, señor?
1: Sí, mayormente sí.
0: Bueno, ¿y qué tiene que ver?
1: No, como dice que se come a un cristiano, dijo.
2: No, pero me parece que no. Me parece
0: ¿qué
2: que
0: come
2: el oso?
0: Un oso?
2: Y el oso come pescado, porque tiene unos dientes gigantes.
0: El oso porque ha comprendido que la carne de pescado es mucho más sana que las carnes rojas.
1: Sí, bueno, pero
2: con esos colmillos, ¿qué va a comer? ¿Una manzana?
0: Claro.
1: Pero comen muchas frutas.
2: Bueno, pero por ahí como complemento.
1: Sí, de postre. Bueno,
0: evite las bebidas con mucho hielo.
1: Sí.
0: Así, igual que evite las discusiones, evite las bebidas con mucho hielo. Tomar agua helada en medio de la cena hace que las grasas...
1: Pésimo.
0: Las grasas de acá al lado...
1: De las capitales.
0: Se pongan duras adentro del cuerpo, si me permite la expresión.
1: Eso es tremendo, ¿eh?
0: Esto dificulta el trabajo de los ácidos del estómago y la digestión se vuelve lenta y pesadaza.
1: Claro, pesada.
0: Pesadaza y sobona. La idea es consumir los líquidos a temperatura ambiente.
1: Inclusive tenemos cosas para aprender de Oriente, ¿verdad?
0: Sí, siempre.
1: Vio que toman, toman agua, toman infusiones, un té.
2: Sí. O café.
1: No, café yo no he visto que tomen para nada. Bueno, ¿dónde vio café?
2: No, bueno.
1: No, pero ¿cómo bueno? Pero
0: todavía no hay, en la China no hay café.
2: Bueno...
1: Toman infusiones, pero usted dice libre de cuerpo.
2: Pero tienen tacitas mientras almuerzan, en vez de tener una gaseosa.
1: No tienen.
2: Tienen una taza y por ahí un café con leche.
1: No tomando. Es café con leche, es un té.
0: Bueno, a mí no me traiga nada.
1: O una hierba, pero no muy caliente tampoco, ¿eh?
2: Tibia.
1: Tibia tirando medio a fresconazo.
0: Use la intuición con la comida sospechosa. El comensal debe hacerle caso al olfato.
1: Sí, señor.
0: Y rechazar cualquier alimento que le despierte la más mínima duda sobre su estado. Obligarse a terminar el plato de carne vieja.
1: Sí.
0: Discúlpeme.
1: No, por favor, señor.
0: No sea cosa que nos cancelen. Solo por el hecho de haberlo pagado. Claro, es una mala decisión. Es preferible perder el dinero del menú antes que...
1: Sí, que la vida.
0: Que la vida, ahí está.
1: La vida.
2: Mire, si por ejemplo está comiendo un filé de merluza y tiene gusto y olor a amoníaco muy fuerte...
1: Es amoníaco. Es amoníaco seguro.
2: Bueno, está mal ese.
1: Señor, la merluza no tiene olor a amoníaco.
2: Lo mismo que si come una suprema de pollo, por ejemplo, una pechuga y tiene mucho sabor a vinagre...
1: Claro.
2: Algo le pusieron. Claro.
1: Está abombada.
0: Voy a hablar si tiene olor a excremento.
1: Bueno, sí, por
2: ejemplo. Es horrible, tomoso.
0: Es mucho peor eso que el olor a vinagre.
1: Pero por supuesto, y además...
0: Es el argumento de los mozos cuando uno se queja del olor a vinagre.
1: Sin embargo, no todos los olores, porque hay quesos...
0: ¿Quesos?
1: putrefactos prácticamente.
0: Claro.
1: Y que a más calidad, más olor a lo que dijo el señor.
0: Sí, claro. Así.
1: Bueno.
0: El queso Rockefeller.
1: El queso Rockefort. Sí, claro. Todo
0: es un queso que tiene como unos gusanos, de tal suerte que si uno no vigila bien la porción de queso,
2: sí, no, están ahí.
0: Se le escapa.
1: No, bueno, no sé si tanto.
2: Los
1: ¿no?
2: gusanos aparte tienen el mismo color que el queso, sí, se mimetizan, sí. Son blancos o son medio
0: claro, verdecitos. Son como el camaleón. Sí.
1: Bueno, pero a veces es un sello de calidad que tenga gusano en ese caso. Mm.
0: Bien. ¿Cuál es el queso más podrido que tienes?
1: ¿Qué quesos son los más fermentados? ¿Usted sabe de quesos?
0: Sí, el queso Camembert.
1: El Camembert.
2: Camembert.
1: Sí, que tiene
0: un... Brille. Había una señora que vivía en París.
2: Sí. Me acuerdo, la conocí. Sí,
0: nosotros conocimos muy bien.
2: La conocí.
0: Que venía una vez por año, a veces dos veces por año, a Buenos Aires. Venía siempre al programa. Y alguien le había dicho, quizás yo mismo, que a mí me encantaba el Camembert.
2: No, eso fue una confusión o algo.
0: Porque... Claro, fue una confusión porque yo no realmente detesto el camembert.
2: Y traía eso de regalo.
0: Me traía, cada vez que venía, me traía queso camembert de París. Y ahora va a ver lo que pasó. Y yo, terminado el programa, se lo agradecía mucho y después lo regalaba.
2: Sí.
0: Hasta que un día fuimos nosotros a París y la visitamos en su casa. Y en una de esas se presenta... ¿Con qué? Con un camembert que había preparado especialmente para mí y me tuve que comer el camembert y tuve que hacerme el extasiado.
1: Y claro, se lo olía venir.
0: Sí, ya se veía venir. Dice, aflójese el pantalón y recuéstese después de comer. Sí.
1: No, pero eso no está recomendado. Me llama la atención eso.
0: Vamos a ver. Llevar el cinturón demasiado ajustado... Traba el movimiento normal de todo el aparato.
2: Exacto, lo estrangula, lo parte al medio a usted.
1: Sí.
0: La presión de la ropa impide que el estómago se estire como corresponde, bla, bla, bla. Contrariamente a lo que dicen las buenas costumbres, aflójese el pantalón para que no le venga la acidez. Si además tiene la posibilidad de recostarse un poco...
2: Claro.
0: Claro.
1: Pero
0: ahí mismo.
2: Pero escúcheme.
0: En el restaurante... Se tira en el piso.
1: Pero quedamos en que no, que
2: un,
1: eso no hace
2: un oso, bien. Está en el bosque.
1: Pero usted tiene una vida de oso.
2: Bueno, pero se come 10 kilos de pescado. ¿Y qué es lo que hace? Se acuesta.
1: Pero no,
2: hacer la digestión.
1: Pero,
2: ¿usted vio algún animal que se quede parado después de comer?
1: Pero usted siempre toma de ejemplo a los animales.
2: No, se van
0: todos se quedan parados.
2: El perro come todo, a los dos minutos está acostado.
0: Pero el caballo, por ejemplo, no.
1: Y tantos otros, pero ¿por qué tomamos como ejemplo a los animales? A los animales tendrían
2: que
1: decir,
2: tenerle
1: ¿no
2: miedo.
1: ¿No ves a los humanos como comen?
2: Y... A una siesta reparadora, no hay que tenerle miedo, porque...
0: fiesta reparadora?
2: Una siesta.
0: Ah.
2: Cuando todo lo va haciendo la digestión, el cuerpo está quieto, inmóvil, toda la sangre va al estómago, trabaja 10 puntos el estómago.
1: No, pero si usted está acostado... Toda la comida, más la salsa, por ejemplo, que usted comió al fileto.
0: La regurgita.
1: Claro, y le queda todo...
0: Del mismo lugar.
1: Como una laguna.
0: Sí.
1: No, le cae para... El agujero usted lo tiene.
2: No, no, pero...
1: Lo vamos a decir...
0: Bueno, un momento.
2: Tampoco tantos detalles.
1: Pero para que sea gráfico. No.
2: Sí, pero...
0: Primero, no sé hacer.
1: No. Para que sea gráfico.
2: Confianzudos el doctor, ¿eh?
1: Si tuviéramos que tomar, hacer un ejercicio cubista de formas y volúmenes, es decir, del aparato digestivo, diríamos que tiene un agujero arriba, otro agujero abajo y que es un gran cilindro. Un poco más o menos.
0: Qué bien que dibuja usted. Sí.
1: No, este es un mexicano andando en bicicleta. Entonces... Si usted da vuelta al cilindro y le quedan los agujeros a los costados...
0: Claro, ya no es lo mismo.
1: Se le hace, se le acumula
2: pero
1: todo ahí.
2: Nadie está diciendo en posición totalmente horizontal. Sin...
0: Ah, no, que voy a dormir una siesta de parado.
2: Un leve declive.
1: Pero no, ni una cosa almohada, ni la otra.
2: Una almohada en la parte de la cabeza y...
0: O recline la silla para atrás. Con cuidado, porque por ahí se queda dormido, se va la silla para atrás. Y a mí me ha dicho gente del restaurante, señores, restaurante como va viejo,
2: sí.
0: Que por año... Más o menos 70 personas pierden la vida por reclinar la silla sí. hacia atrás para dormir la siesta.
1: Bueno, me parece mucha gente, por años 70.
0: Hable de manera tranquila para no tragar aire.
1: Sí, siempre se trata de no tragar aire.
0: Ahora, ¿cómo respira usted también? Ojo, ¿eh?
1: Y bueno.
0: Hay mucha gente que por no tragar aire no respira y viene el mozo, le dice, ¿va a querer algo de postre? Y el tipo es refinado.
1: Claro. No,
2: bueno, pero
1: ¿y esto... cómo hace la gente, por ejemplo, en Río Gallego con el viento en contra? Come un bocado y se le mete todo.
0: En Río Gallego camina todo... dos cuadras. Sí, pero... es el rey de la aerofagia.
1: Claro, se le mete todo el viento.
0: Dice, discutir a los gritos, bla, bla, bla.
2: Cuidado con el celular, también.
1: ¿Por qué? ¿Por qué?
2: Porque lo hace hablar, el celular.
0: Claro.
2: Por ahí usted está solo y tiene que contestar los mensajes.
0: Sí, conteste por mensaje de texto.
1: Claro, sí, muy bien.
0: Rechace repetir el plato por compromiso.
1: Sí.
0: Explíqueme, doctor, ¿qué sería repetir el plato por compromiso?
2: Comer un segundo.
0: Por ejemplo, usted se compromete.
1: Sí.
0: Está saliendo con una chica,
1: sí.
0: se compromete, vamos a comprometer.
1: No, esto es
0: y hay
1: otro.
0: Que repetir el plato.
1: No, ese es otro tipo de compromiso.
2: Ah. Es comer un plato y le ofrecen un segundo plato de lo mismo y gente que es corta de carácter dice que sí.
0: Ah.
2: Ya por algo el cuerpo le había dado los signos de saciedad,
0: sí.
1: claro.
2: tendría que haber parado ahí.
1: Pero veo que tarda, está mal diseñado, la saciedad...
2: Es un poquito más lenta.
1: Le llega con delay, le llega después. Entonces usted después se da cuenta que comió de más.
0: Claro.
2: Le llega
0: en
2: cuando...
0: el momento uno es angurriento.
1: Sí.
2: sí.
1: Hay que esperar como 20 minutos para la saciedad.
2: Eso
1: usted ya se comió.
0: Hay que, en vez de pedir, seguir pidiendo, usted le dice al mozo, vuelva dentro de 20 minutos.
2: Sí, los mozos lo saben,
1: Sí.
0: Y pero cuando... en algunos bares te dicen, acá el que no consume se raja.
1: Bueno.
2: Por eso cuando uno está comiendo la entrada, medio ya vienen para que le pida el plato,
0: claro.
2: el segundo plato, porque por ahí con la entrada ya...
1: Ya está, le dice, claro. listo, me voy.
0: Aceptar una segunda porción de comida pesada solo para quedar bien con el dueño de casa es un grave error para la salud, como ya hemos dicho. Después, espere 2 horas antes de ir a dormir.
1: ¿Vio?
0: ¿2 horas después de
2: comer? No, estoy de acuerdo.
1: De comer.
0: Ah,
1: ¿cómo estoy de acuerdo? Acaba de decir que usted se recuesta y yo expliqué lo del cilindro y todo.
2: Pero al mediodía. Esto es a la noche.
0: Esto es a la noche. Se debe dejar pasar un mínimo de 120 minutos. Ah, sí. No 2 horas. Entonces, pongámonos de acuerdo.
1: Sí, son 2 horas, 120 minutos.
0: Entre la última cucharada de la cena,
2: sí.
0: entre la última cena y el momento de acostarse.
1: Y la resurrección.
0: Ir a la cama con la panza llena...
1: Señor,
2: sí, no,
0: y una amiga suya hace que la comida y los ácidos suban hacia la garganta. Buah.
1: Bueno, ahí estamos en presencia del
0: reflujo.
1: Del reflujo. Acá te quería llegar. Acá quería llegar. Porque el reflujo vio que le sube y le quema desde las cuerdas vocales. Usted se queda sin voz.
0: Los cantores.
2: Igual
0: los
2: cantores. Lo primero que quema es el píloro.
1: Sí, el píloro.
2: Que no empieza a no cerrar del todo. Por eso se le asoman los reflujos.
0: Sí. A usted, señor, no se le cierra bien el píloro.
2: Claro.
0: Es cosa que dicen los médicos. Pero
2: el píloro es como una válvula que si anda perfecto, se cierra y listo. Lo que
0: ¿dónde
2: quedó...
0: lo tenemos el píloro, doctor?
1: Bueno, lo tiene más o menos
2: boca
1: por la garganta. Ah, más abajo.
2: Boca del estómago.
1: En la boca del estómago tiene ahí una membrana de carne.
2: Bueno, por favor, no hagas objeto, no señales.
0: Me
2: hace agua
0: la boca.
1: No, señor. Es como una especie de membrana. Sí, es membrana de carne. Como un matambre estirado.
2: Bueno.
1: Con un agujero, más o menos así.
0: Ah, mira vos.
1: Que sí. se le agranda.
0: Y sí. Según el manjar.
1: Bueno, claro.
0: Claro.
1: Y dice, bueno, a ver qué me va a dar de
2: claro,
1: comer.
2: Cuando empieza la digestión, se cierra eso y empieza todo el
0: pero
2: proceso.
0: Si queda abierto, se le va para arriba sí, otra vez.
1: Se le va todo para arriba,
0: bueno,
1: se le va
0: como quien vuelve.
1: Todo, sí.
0: Peligros concretos. Prohibido meterse al agua fría después de comer. Mi abuela.
1: Bueno.
0: Otra vez.
2: Bueno.
1: Todo lo frío.
0: ¿No? Entrar en una pileta, un río o mar.
2: Ahí está.
0: ¿Qué tal, Omar? ¿Cómo está? Te voy a decir una cosa, Omar. No entres nunca a una pileta o a un río.
1: Omar.
0: Bien. Durante las 3 horas posteriores a la comida aumentaron, ahora son 3 horas.
1: Escúcheme.
0: 3 horas ya no fuimos.
1: Trabajo todo el año para ir a la playa.
0: Claro.
1: De vacaciones.
2: Por eso se...
1: Me como un pancho y tengo que estar 3 horas.
0: Y esperando ahí. Cuando llega la hora de meterse al agua, ya hace 2 grados bajo cero.
1: Sí, ya no, no
2: pero si la ingesta es liviana, una fruta, un jugo, un vaso de agua.
1: A mí me dijeron que conviene comerse una fruta en el agua.
2: Bueno.
1: Si usted se lleva una banana.
2: ¿Y dónde la llevo?
1: Una señora banana.
2: Me tengo que ir hasta...
0: En el short.
1: Pero... Bueno, yo no voy a continuar en si es esta falta de respeto.
2: No, pero tiene razón.
1: Y esta forma en la que se da un debate público, la verdad que no tengo nada que hacer aquí.
2: Yo tengo que entrar al agua sorteando las olas. No puedo tener las manos ocupadas.
1: ¿Por qué no puede tener las manos ocupadas?
2: Y porque tengo que hacer maniobras, me tengo que meter en el agua y todo, y recién adentro del mar voy a comer.
1: Pero que es una tolina.
0: Miren qué dato. Salir a caminar es innecesario. Bueno, claro, me fui hasta Luján el otro día.
1: Claro.
2: Eso es muy bueno, ese consejo.
0: Pero antes se creía popularmente que era bueno salir a caminar.
2: Exacto.
0: Para bajar la comida.
2: Exacto.
0: Pero mover las piernas después de un plato pesado obliga a los músculos de las extremidades, que son las piernas,
2: sí,
0: a hacer un esfuerzo innecesario. Claro, porque usted no tiene que ir a ningún lado después de todo. Al caminar, la sangre abandona la panza para ayudar al movimiento,
1: sí,
0: y la digestión se resiente. Deja el proceso de digestión abandonado. Así que no, discúlpeme, me voy a tomar un taxi.
2: Claro, se tiene que quedar quieto. Pero es verdad que antes decían, voy a caminar así me baja la comida.
1: Sí. Bueno. O decía, o se tomaba un helado de limón. ¿No lo escuchó eso?
2: Sí.
1: Un buen heladito de limón para bajar la puchereada.
0: Es lo mismo que el limonchelo.
2: Sí, el limonchelo.
1: Antes.
2: Y antes... El Fernet de manera pura. Yo lo he visto,
1: sí,
2: señoras mayores, por ejemplo.
1: Pero si el Fernet, digamos,
2: que
1: no.
2: Que decía que era digestivo.
1: Y si el Fernet tiene el mismo gusto que la hepatalgina, ¿no vio?
2: Bueno, está hecho
1: con
2: hierbas.
1: Le tiran alcohol.
0: Atención, porque el último asunto es muy espinoso.
2: ¿Qué?
0: Prohibición de actividad sexual,
2: sí,
0: luego de comer.
1: Sí. Yo esto no lo quería decir así como lo dijo usted.
0: Y menos,
2: ¿por qué?
0: Menos inmediatamente.
1: No.
0: Menos todavía en el mismo restaurante.
1: No, no, por supuesto.
0: El cuerpo junta casi toda la sangre en el estómago,
2: sí,
0: para poder procesar los alimentos, bla, bla, bla. Si usted corta ese momento para hacer esfuerzos o agitarse, la sangre deja la panza, bueno, esto ya se ha dicho, y se va directo a los músculos,
1: claro,
0: por no decir otra cosa.
1: Sí. No, no ya a las piernas.
0: Esto
1: a las piernas.
0: Corta la digestión.
1: Sí, señor. Corta.
0: Esto.
1: No, señor. Igual convengamos que el deseo sexual, que es como la prima hermana...
0: El deseo sexual por su prima hermana. Prima
1: no,
0: hermana,
1: señor. Es la prima hermana de esta situación que, ajá, tú estás describiendo. No aparece después de comer inmediatamente. Usted se come.
2: Está equivocado.
1: Un guiso de buceca.
2: Está equivocado. Después de una cena.
0: O durante opípara. La cena.
2: Bueno.
1: No, si es bien contundente, no hay espacio para nada, señor. No hay espacio para nada.
2: Primera cena, primera cita con una mujer.
1: Y la primera cita no va a tener una cena opípara. ¿O sí?
2: Ella lo mira a los ojos.
0: Ah,
1: ¿y entonces?
2: Y come ñoquis y lo mira.
1: Qué raro.
0: Bueno, extraordinario informe.
2: Bueno, muy bien.
1: Bueno, déjeme ver, no, déjeme decir, no, veamos mensajes mejor, porque ya le iba a decir.
2: Mensajes, sí.
1: Mensajes que han llegado al WhatsApp de La Venganza, que es 11-6585-5580.
2: Vengadores de mi corazón, puede ser que escuche al maestro que iban a presentarse en Neuquén, que escuché al maestro que iban a presentarse en Neuquén.
0: Así es, todavía no sabemos cuándo.
2: Bueno, me quedó pendiente mi regalo de cumpleaños. Si vienen al Alto Valle, me cumplan un deseo, que Gillespie grite bien.
0: Bueno.
2: Bueno, gracias.
0: Acá Diego Cuitinho, de Montevideo. Saludos, ya tengo mi entrada para el Antel Arena.
2: Ajá.
0: Voy a llevar algunas bolas de fraile.
1: Bien.
0: Para
1: bien,
0: su revisión bien, como experto de la panadería de mi barrio, ¿eh? Yo en Montevideo no he visto. No he visto, ¿eh? Yo iba a una panadería,
2: sí,
0: de Positos, La Covadonga.
2: Lindo nombre.
0: Sí, sí. Pero no había bolas de fraile, me parece recordar.
2: Acá Nacho de Uruguay, retomando con ustedes. Hacía mucho que no los escuchaba y hoy volví.
0: Justo hoy.
2: Bueno, y qué agradable sorpresa ver que son los mismos bufones llenos de cultura.
0: ¿Cómo bufones, señor? Que aquella vez
1: me enganché. ¿Cómo cultura?
0: ¿Cómo? ¿Cómo, señor?
2: Me hacen reír y a la vez pensar, ¿eh? Acá en Montevideo hay una cadena de carnicerías que se llama El Novillo Alegre.
0: Ah, Novillo Alegre y Olé. Dice Alejandro, primera vez que escribo en más de 2 décadas. Gracias por tantos años. Le mandás un saludo a mi viejo, Marcelo. Se llama, ¿eh? Y esto lo firma Natacha.
1: Aquí Francisco, de la ciudad de Panamá.
2: Ajá.
1: Dice, Barton fue nombrada persona no grata en Panamá.
2: Ya me parecía.
1: Ya que Pío Pío es mal nombre para una pollería, porque yo dije que era mal nombre. Acá es una cadena de restaurante que además abre las 24 horas.
2: Pero claro.
1: ¿Qué sabe usted? A más de 4 nos han salvado la vida en media borrachera por permitirnos comer un delicioso pollo frito a altas horas de la madrugada. Hay por todas partes y es patrimonio nacional.
2: Muy bien. Soy Guille desde Mar del Plata. Después de largos años vuelvo a escucharlos esta noche. ¿Pero qué le pasa a la gente? ¿Vuelven todos?
1: Vuelven hoy, tiempo. Sí, porque
0: es una
1: no
0: noche
1: nada
0: de regresos.
1: Bien.
0: Escribe Estefanía de Montevideo. Ya compré mi entrada para el 29 de agosto. Sabe más que nosotros.
2: Sí, sí. No sé ni dónde estamos.
0: En Montevideo.
2: Ah, sí, Montevideo.
0: El único libro que tenía de Dolina me lo hurtaron. Así que llevo para firmar el de Barton. Espero bien irme con el autógrafo.
2: Qué bien, bueno, sí, claro.
0: Bueno, los adoro, la vida es más amena con ustedes. Gracias.
1: Escribo desde las Islas Canarias, escucho el programa que por recomendación de Andreu Buenafuente, en Nadie Sabe Nada, y bueno, a partir de ahí se ve que escucha todas las noches, ¿eh?
2: Qué grande.
1: Bueno, no sé,
2: gracias.
1: No firma, no sé quién es.
0: Andreu Buenafuente es un artista extraordinario.
1: Un abrazo, Andreu.
0: Un gran amigo, tengo que llamarlo porque estoy quedando mal con un montón de personas, pero el que encabeza la lista es Andreu Buenafuente. Ahora, hola Vengadores, me encuentro viajando por Argentina junto a mi mascota.
1: Sí. No. ¿La mascota será un perro?
0: Espero que sí. Soy de los que evitan el contacto con otros humanos. Escucharlos hace de la soledad un espacio lindo de habitar. Para finalizar, 2 palabras bastan. Y no dice más nada.
2: Hola, Vengadores. No sé cuándo lean esto. Si sucede, le cuento a Gillespie que mi tía tenía una televisión de esas gigantes. El tubo era un armatoste espectacular. Franco de Rosario. Sí, claro, porque las primeras televisiones grandes tenían mucho tubo hacia atrás. Eran claro, muy profundas. Ahora son planas, pero sí, es verdad.
0: Sí, primero eran de 90 grados. Quiere decir que había un ángulo recto.
2: Sí, señor.
0: Si se cuenta de atrás.
2: Tiene
0: de
2: razón.
0: De atrás hacia adelante.
2: Sí.
0: Y después fueron aumentando el ángulo. Quiere decir, si 90 grados era esto, en vez de estar más cerrado el tubo, estaba más abierto.
2: Claro, claro.
0: Y entonces llegaba más pronto a cubrir toda la pantalla.
2: Muy bien.
0: Quiere decir que el televisor claro, era más estrecho.
2: Claro.
0: De 110 grados, me acuerdo.
2: Claro, claro.
0: Era propaganda del Zenith, el Admiral, que eran los televisores caros de aquel tiempo.
2: Y que era el sinónimo de que no era tan profundo.
0: Que eran chatitos. Ahora ya son claro, tan claro, chatitos que
1: son
0: el ángulo
1: 180.
0: Sería de 180 grados.
2: Claro. Feliz de escucharlo, soy Graciela de Villa Pueyrredón, un abrazo.
1: Queridos, soy cordobesa, hace 8 años vivo en la zona rural de San Francisco del Monte de Oro, ahí en San Luis, hermoso lugar. Me llamo Cristina y con Raúl, mi compañero de vida, disfrutamos mucho de escuchar el programa. Dice que a veces toma partido por mí y otra por usted.
2: Bueno, está bien.
1: El verdadero falso. Va, si no está muy convencida, ¿eh?
0: Muchachos, los quiero, dice Pablo de Floresta y nada. Sí.
2: Bueno.
1: Muy bien, de puro amor. Rubén Silvero, de Quilmes Oeste, dice, gracias por la magia, la alegría, la reflexión. Los escucho desde fines de los 80, o sea, desde el principio.
0: Sí, claro.
1: A instancia de mi hermano mayor, que ya pelaba las naranjas solo, dice. Bueno, muy bien.
2: No tengo más mensajes, señores.
0: Yo tampoco.
1: Muy bien, déjeme decirle que la producción de este programa es de Maica Iglesias y Eugenia Gorostiza, con la asistencia de Juan Trevilches. Pero si hablamos de sonido, tenemos que decir que el mismo está a cargo de Miguel Vincent. Y las investigaciones históricas y literarias recaen en manos de Cora Barengo.
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1: Continuamos en La Venganza Será Terrible. 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
0: Hablaremos una vez más, esta charla la hicimos varias veces, desde distintos ángulos, de El Viejo de la Montaña.
1: Ajá.
0: Los asesinos y El Viejo de la Montaña. Han escrito mucho sobre este personaje. Oderico da Pordenone, Marco Polo, en el libro del Millón, ese libro donde cuenta las cosas sobre los chinos, que los chinos aquí o allá... En realidad ni siquiera eran chinos los que vio, porque el Kublai Khan que él conoció era mongol. Lo que vio era mongol.
2: Ah, no eran chinos.
0: Habían vencido a los chinos y estaban en el poder. Habrá visto chinos, pero el tipo que cortaba el bacalao era un mongol. Bueno, ese era el libro del Millón. Y él también escribió sobre El Viejo de la Montaña. El libro del Millón no es muy recomendable, ya lo hemos dicho. Hay un libro sobre el que vamos a hablar pronto, que se llama El Viaje.
2: Sí.
0: Y es de un viajero musulmán que viajó uno o dos siglos después de Marco Polo, que se llamaba Ibn Battuta.
2: Sí, señor, ya habló.
0: Yo he dicho alguna cosa, pero siempre son amenazas.
2: Sí, sí.
0: Voy a contar, o alguna vez algo que dijo, pero vamos a hablar algún día solo de él. Bueno, pero volvamos al Viejo de la Montaña. ¿En qué época existió el Viejo de la Montaña? Bueno, no sé, yo calculo allá por la época de la toma de Jerusalén por los cristianos, 1099, siglo XI, XII. Había un grupo de personas que se llamaban los asesinos, cuyo jefe era un señor llamado el Viejo de la Montaña. ¿Dónde vivían? Bueno, vivían en un lugar espantoso llamado Alamut, que creo que quiere decir la piedra. El idioma árabe es muy fácil.
2: ¿Y cómo es? ¿Qué?
0: Alamut quiere decir la piedra, sí. Y todo así por el estilo. Era una montaña muy alta que tenía como una pequeña meseta muy finita arriba. Unos 400 metros de largo y en la parte más ancha de la meseta 30 pasos. Ahí vivían los asesinos, haciendo equilibrio, calculo. No podía llegar nadie a ese lugar. Eran

0: Estoy saludando.
1: Por favor, estamos en un informe. Esto no se puede continuar así.
0: Poco sentido tenía organizar un ejército de, digamos, 5.040 personas, perfectamente inútiles, cuando esa escalera podía ser defendida por uno solo. Digo, uno solo porque entré, era angosta la escalera.
1: Ah, claro.
0: Bueno, ponerle 3 soldados.
2: Sí, está bien, 3. Bueno.
0: Pero bueno, no se podía atacar ese lugar. Lo mismo pasaba con Machu Picchu, la ciudad secreta de los quechuas, allí donde estaban los amautas, esos sabios que sabían de todo un poco. Bueno, ahí había unos desfiladeros muy estrechos que podían defenderse con un solo soldado. Pero no importa, volvamos. Tenemos a los asesinos en su mesetita,
2: sí,
0: manejados por el viejo de la montaña. ¿Qué hacían? Se preguntará usted. Mataban, como su nombre lo indica. Salían por ahí, mataban a la gente y la afanaban. Y a veces, para darle color al guiso, cometían algunas crueldades innecesarias.
2: Sí, sí, sí.
0: Gente malísima, vamos a decirlo de una vez. Eran valientes, desde luego, ya que solamente para vivir ahí, en esa meseta tan estrecha, había que ser valiente. Su jefe, como se ha dicho, era este viejo. ¿Cómo hacía para reclutar soldados? Y esta es la pregunta central de la charla de hoy. El viejo de la montaña salía, quizá con alguno de sus ayudantes, se ponía por ahí en un bosque, en un prado, elegía un joven que estuviera más o menos bien físicamente para el ejército, para su banda, no iba a elegir un Gil, ¿no? Uno más o menos, musculoso, qué sé yo. Esperaba que el tipo se durmiera o distrajera, entonces iba por detrás y le metía un palazo en la cabeza. Muy sutil todo.
2: Claro.
0: Hasta ahí viene un estilo que alcanzamos a entender. El tipo se dormía del palazo. Había incluso una técnica para pegarle con el palo al muchacho, no tan fuerte como para liquidarlo, ni tan despacio para que ni se mosqueara. Bueno, el tipo se despertaba después de un rato, pero cuando se despertaba ya lo habían llevado arriba de la meseta.
2: Lo secuestraba.
0: Sí, pero el viejo de la montaña y sus asesinos habían construido ahí un paraíso. Repito, habían construido un paraíso. Esa es una construcción que vale la pena, no un shopping center.
2: Tenían de todo ahí.
0: Ahí tenían de todo. No sé cómo sería, bueno.
1: Claro, pero ¿qué le pondría a usted un paraíso?
0: Estaría lleno.
2: No, comida, bebida.
0: Comida, bebida, mujeres hermosas, sándwiches de miga.
1: Bueno.
0: Cantores, músicos. Bueno. Uríes, calculo. Uríes son aquellas señoritas que se supone que están en el paraíso. Bueno, en este caso eran falsas uríes. Esas mujeres tan hermosas estaban en el paraíso islámico y una gota de su saliva bastaba para endulzar todos los males. No todos los males.
1: No, los mares.
0: Estoy leyendo una traducción china. Entonces al tipo este lo despertaban en el paraíso, lo ofuscaban, me gusta el verbo, con hachís.
2: Claro.
0: Y para aumentar todavía esa sensación de irrealidad que sentían estos jóvenes que habían sido golpeados desde atrás con un palo, les daban más hachís. Y como su nombre lo indica, diría yo, porque del hachís viene su nombre, Hashashin, que se parece un poco a hachís y se parece también a un estornudo.
2: Sí.
0: El caso es que el tipo se despertaba en el paraíso, medio zumbado por la droga, veía las minas, los sándwiches, la masa, tipos que lo abanicaban, todo eso. Y llegaba un momento que le gustaba y no quería irse de allí. Se acostumbraban. Eso es lo que tiene uno, ¿no? Cuando se acostumbra al paraíso, se acostumbra y ya no lo pueden sacar de ahí. En ese momento le pegaban otro palo en la cabeza al tipo y lo llevaban otra vez al mismo lugar donde lo habían encontrado.
2: ¿En serio?
0: Sí. ¿Y entonces? El tipo se dormía en el paraíso, se despertaba otra vez en su pieza, un cotorro que no valía 3 guitas. Imagínate dormirte en el paraíso despertarte en tu pieza debe ser

0: una de las peores experiencias posibles. Pero en ese momento golpeaban la puerta del humilde casa. ¿Quién es? Y venía un tipo, un agente, el viejo de la montaña. Soy agente del paraíso, dice. Aquí trabajamos así. ¿Vos querés volver al paraíso o querés quedarte aquí en esta pieza? Quiero volver al paraíso, decía el tipo.
1: Entonces
0: bueno, dice, entonces tenés que hacer lo que nosotros te vamos a decir.
2: Sonamos.
0: Chao. Y laburaban para el viejo de la montaña. El viejo de la montaña, hay que decirlo ya, no fue uno, sino que fueron muchos. El primero fue un señor, Hassan ibn Sabah, y todos sus sucesores, empezando por el siguiente, que fue Busur Humid, se llamaron también viejos de la montaña. Pero no era un solo viejo, era un cargo, una dignidad que se le daba o algo. Bueno, dice, si querés volver, vas a hacer lo que yo te diga. Y lo que le decía era terrible, tenía que matar. Y casi todos aceptaban. Decían, bueno, está bien, total. Y ahí volvían a ese paraísito de 400 metros, pero a cambio de eso tenían que cometer toda clase de delitos. Les iba muy bien. Puede decirse que los victimarios eran también víctimas, porque, bueno, vivir adormecido en un paraíso de mentira, en fin. Aquí termina la historia del viejo de la montaña, pero yo me atrevería a contar una segunda historia, que es la de otro constructor de paraísos, que se llamaba Asoka y que reinó en la India. Era un gran gobernante, pero para castigar a los funcionarios corruptos, a los delincuentes y quizás sus enemigos, construyó no un paraíso artificial, sino un infierno artificial. Upa.
2: Es más fácil eso de...
0: Y te sale más barato. Sí, sí. Es menos oneroso construir un infierno que un paraíso. Quizás porque pareciéndose la Tierra más al infierno que al paraíso, no hay casi ninguna modificación que hacer. Pero vale pensar en esto, que cuesta más construir algo para la felicidad que para la desdicha. Bueno, ahí funcionaba ese infierno, para castigar a los que no le gustaban a Asoka. Pero le fue tan mal a Asoka que quizá él mismo, como suele ocurrir con los constructores de infiernos, fue víctima de esas instalaciones infernales que había construido. Digamos, lugares donde se quemaba a la gente, diablos de 8 a 12, cama de clavos, el ferrocarril Sarmiento,
1: no, bueno, cosas así.
0: Ahora bien, quizá los funcionarios que mandaba al infierno, por corruptos, sí, o por infieles, no sé, también recibían un palazo por atrás. Se acostaban en su cama y se despertaban en el infierno. No siendo yo muy amigo de las alegorías, debo decir que si bien es cierto que no existen ya ni viejos de la montaña, ni asesinos, ni tampoco Asokas, quién sabe si podemos estar tan tranquilos acerca de la existencia de paraísos o de infiernos en donde aparezcamos de pronto sin comerla ni beberla. Me parece a mí que el amor se parece un poco a ese paraíso del viejo de la montaña.
1: Sí.
0: O a ese infierno del viejo de la montaña. Bueno. Uno es un joven más o menos musculoso, se duerme, se distrae, alguien viene, le pega un palazo, y cuando uno se despierta está en el paraíso. Uno llega a ese paraíso, empieza a acostumbrarse, después ya no puede concebir la vida si no es ahí, y suele suceder que un día alguien te pega otro palazo y uno se levanta en otro lugar. Le sacaron el paraíso y uno no lo puede soportar. Pero a veces sucede algo peor. Viene la gente del viejo de la montaña, sabiendo que usted ya está acostumbrado al paraíso, y le dice, bueno, si querés volver al paraíso, tenés que hacer lo que yo diga. No me diga que no es una historia de amor. Una hermosa historia de amor. A veces las historias de amor también se parecen al infierno de Asoka. Ya, me pregunto yo, ¿no? Fíjate, ¿no será ese mismo mundo, este, donde estamos viviendo, donde vivimos un paraíso en el cual estamos por un palazo que nos pegaron, y del cual egresaremos para ir a un lugar todavía peor, si cabe, cuando ya nos hemos acostumbrado a él? ¿O no será este el infierno de Azoka, al cual hemos sido mandados por algún delito cometido, o por ser enemigos de quien el bacalao corta? Vaya uno a saber, ¿no? Bueno, este programa a veces parece la mesetita.
3: Esa donde estaban los...
0: De los asesinos. Sí. O la institución infernal artificial de Azoka. Y así, con esta pregunta, termina esta charla sobre el viejo de la montaña. ¿Con qué canción podemos ilustrar esta historia de paraísos y de infierno? Yo creo que podemos escuchar la canción que se llama Otro día en el paraíso.
3: Y sí. Tema de Phil Collins, a veces lo interpreta el trío sin nombre, pero esta vez la versión original.

0: Era Phil Collins. La venganza será terrible. Otro día en el paraíso.
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0: Continuamos en La Venganza Será Terrible. Señoras, señores, este es el mejor momento para dar comienzo al siguiente segmento.
5: Costumbres de animales,
6: sí,
5: que sorprenden a los... Costumbres de animales,
6: sí,
5: que sorprenden a los científicos.
6: Y sí, hay cosas que son incomprensibles.
0: Claro. Los científicos, mire que no les sorprende nada.
5: No, sí, creo. ¿Usted es científico?
0: Yo soy científico. Ajá. Y no me sorprende nada. A ver, dígame
5: sin
0: algo.
5: Sin embargo, le digo, es que los que no saben guardar son pobres aunque trabajen.
6: Qué bien.
0: No me sorprende, no me sorprende.
6: ¿Le puedo decir nada, algo que lo va a sorprender? Durante la pandemia descubrieron más de 1000 insectos que no había.
0: Pero 1000 en insectos, el número 1000 en insectos y es como no...
6: No existía.
0: No, no son nada.
5: ¿Se sorprendió?
0: No, no me sorprendo para nada.
5: En la esquina está su mujer con un señor.
0: No me sorprende.
6: Ah, bueno, por favor.
5: Me parecían costumbres de animales que sorprenden a los científicos. A lo largo de los siglos, la zoología ha intentado clasificar a las criaturas de la Tierra bajo un manto de racionalidad. Buenas tardes.
0: ¿Qué tal? ¿Cómo le va?
5: ¿Tiene mantos de racionalidad?
0: Miren, no hay, la verdad, bueno, es que no lo están entregando.
5: Sin embargo, los últimos descubrimientos de campo...
0: Sí.
5: ¿Qué tal? ¿Qué es un descubrimiento de campo?
0: No, el trabajo...
5: Mira el zapallo que descubrieron.
0: No, señor. El trabajo de campo nosotros lo llamamos a salir al territorio, como
6: claro, por ejemplo, están estudiando conejos y observan varios conejos.
0: Claro, trabajamos en territorio. Decimos,
5: para mí, discúlpeme, el trabajo de campo, sembrar la tierra, ordeñar las vacas.
0: Eso para los otros, para nosotros, para
5: cargar unos animales, papeguajó.
0: No traiga gauchos hiperventilados.
5: Bueno,
0: que no
5: usted me habla de campo.
0: Que no es la noche.
5: En
0: nosotros
5: el campo sí que nos sorprendemos. La otra noche he visto nada menos que...
6: ¿La luz mala?
5: La luz mala.
0: No existe la luz mala, y además...
5: Ah, eso es lo que dice usted.
0: Yo
5: la he visto con estos mismos ojos.
0: Sí, pero los ojos de la ciencia dicen que es el reflejo de la luz de la luna en los huesos del cementerio.
5: Bueno, vamos a ver entonces...
6: Bueno, a ver qué dice...
5: ¿Qué informaciones sorprendentes tenemos, sí, para el científico bisoño? Primero, el ratón de campo, cuando es parasitado por el microorganismo Toxoplasma gondii,
6: sí,
5: pierde el instinto de preservación de manera irreversible y en lugar de huir ante el olor del gato, el roedor experimenta una atracción inexplicable hacia su depredador natural,
6: uh-huh,
5: y se entrega voluntariamente.
0: ¡Oh, pobre!
5: Como diciendo, comeme.
6: Sí.
0: Oh. Y de allí que la toxoplasmosis la transmite después el gato.
6: El gato, sí.
0: A la,
6: al ser
0: científicos,
6: humano,
0: a la mujer embarazada.
5: Observan con estupor,
0: sí,
5: este suicidio biológico.
0: Es extraño.
5: Que rompe las leyes básicas de la supervivencia.
0: Sí.
6: Sí, señor.
5: Oh,
0: bueno. Qué extraño.
5: Mire, me acabo de caer sentado.
0: Bueno, bueno. A ratón regalado, le dicen los gatos, le dicen, claro, a ratón regalado.
6: Pero no es el único ejemplo de animales que largan, espolvorean un olor generando una reacción insólita. Yo vi un documental.
5: Usted siempre...
0: Pero bueno, sí, lo felicito.
6: Donde un sapo
0: otros
6: orina.
0: Mira todos. Bueno, es siempre el mismo documental.
5: Dolina.
6: No, orina. Orina.
0: Alejandro Orina.
5: Me han dicho
0: el negro
5: de
0: orina.
5: De muchísimas maneras. Hoy mismo el señor que manejaba un auto me dijo Molina. Ahora usted me dice Orina. No.
0: ¡Qué grande, Orina!
6: El sapo orina en forma de aerosol.
5: El sapo no me llama, no me dice. ¿Por qué no?
0: Pero el perdón, negro. Ustedes cuentan siempre el mismo documental para cualquier tema. Siempre el mismo sapo
5: orinando.
6: Viene una lagartija a comérselo.
0: Sí.
6: Y le tira el spray. El spray ese de orín en la cara.
0: Ya lo dijo.
6: Y queda con la boca abierta la.
5: ¿Del estupor o?
6: Queda congelada. Ah. Largos segundos.
5: La venganza de las orcas. Las orcas caudinas. En el estrecho de Gibraltar, diversos clanes de orcas han comenzado a coordinarse para embestir y destruir los timones de los barcos recreativos.
0: Ah, bueno. Sí.
5: Anote un lugar donde no voy a ir a tomar barcos recreativos.
0: No, pero inclusive, ¿sabe qué está pasando también con los delfines? Algo está pasando, ¿eh?
6: Ahora, sí, se está volviendo loco el mundo acuático.
0: Los cetáceos están diciendo, a estos giles de los humanos ya no me los trago.
5: Mejor.
0: No. Iván, usted que hace eso, hace los paseitos de turistas. Sí. Ay, vamos a nadar con delfines, ay, a avistar
5: los
0: a
5: atacan.
0: Los atacan directamente. Y se hacen primero, les pavonean.
5: Sí.
0: Y después le tiran el barco, le dan vuelta.
5: ¿Cómo se traicionero,
0: llama?
5: ¿No?
0: ¿Cómo se llama cuando se da vuelta un barco?
6: El bote, se da vuelta.
0: Sí, tiene un nombre.
6: Sí, se da vuelta, el bote.
5: No, tiene un nombre. ¿Cómo es? El Poseidón.
0: Sí, la aventura del Poseidón.
5: Vuelta de campanas.
0: Vuelta de campanas.
6: Ah, campanas, sí.
5: Las filmaciones demuestran que no lo hacen por alimentación.
0: Claro.
5: Ni por territorialismo, que es un partido político, sino como una suerte de juego imitativo iniciado por una sola hembra de la manada.
6: Sí.
5: Las autoridades navales no encuentran explicación lógica para este ensañamiento mecánico. No se entiende mucho lo que hacen.
0: No se entiende, pero es sorprendente.
5: Sí.
0: Es sorprendente.
5: Bueno, el pájaro que decora con azul.
0: A ver.
5: El ave de enramada.
6: Sí.
5: Usted, de Australia, dedica semanas enteras a construir una choza perfecta con palitos y ramas muertas que jamás usará para anidar. Su única obsesión es recolectar objetos de color azul brillante, por ejemplo, tapa de botella, vidrios, plásticos, camiseta de fóbal.
0: Cuartito azul.
5: Claro, para ordenarlos por tamaño en la entrada.
0: ¡Qué ordenado!
5: Sí. Si el viento mueve una sola de las piezas, el pájaro suspende toda actividad hasta que no restaura el orden exacto.
0: Mire usted, qué pajarraco.
6: ¿Cómo le llama la atención solamente un color,
0: Azul. Debe ser el único que ve.
5: El ave enramada. Ave de enramada. ¿Qué tal? La hormiga que se vuelve zombie.
0: Ah, es un peliculón. Es para superhéroes.
5: Un hongo.
6: Claro.
5: El hongo que se llama Ophiocordyceps.
0: Uh-huh. ¿A ese se refería usted?
6: No, pero me imaginé que tenía un poder lisérgico potenciado. Sí. Y que la hormiga lo muerde y listo, queda drogada.
0: Pero esto es ciencia, no es imaginación.
5: Este hongo toma el control del sistema nervioso de la hormiga carpintera.
0: Nada que ver con lo que dijo usted.
6: Ey, déjalo avanzar.
5: Y le obliga a realizar una caminata precisa. El trayecto trepa exactamente a una altura de 25 centímetros sobre el suelo del bosque. Se sujeta con las mandíbulas al revés de una hoja y muere.
0: Verdadero.
5: Y el hongo luego brota de su cabeza, de la cabeza de la hormiga, para esparcir las esporas en el radio perfecto.
6: Ah, muy bien.
0: ¿Vio que hay una discusión en torno a los hongos? Algún día lo vamos
5: Comandante
0: a
5: tratar. Comandante Spora.
6: Hay películas enteras que están analizando...
5: No por la el mitad. Hongo, por
6: no
5: ejemplo. Por
6: la... No, sí. Bueno.
0: El gran hongo. El hongo 2.
6: Que sí. Son como organismos vivos y que se comunican entre ellos. Y de repente hay una colonia de hongos que están en su casa.
5: Sí.
6: Y otra está en la esquina. Y se comunican entre ellas.
5: ¿Y qué se dice?
0: Es espectacular.
6: Y, por ejemplo, sale una colonia en mitad de camino entre las dos. Después sale una entre... Y cada vez se van uniendo más.
5: ¿Qué dicen?
6: Y no, no, y...
5: No dicen nada.
0: No dice nada, señor. Está inventando sobre la marcha.
6: Pregúntenle a los oyentes.
0: A todos. Pero que los oyentes no saben menos que usted.
6: Pregúntenle a los oyentes.
0: No saben nada los oyentes. No saben nada de nada.
6: Va a haber más de uno.
0: Siguen escuchando este programa.
5: Bueno.
0: Señor, pero qué, ¿cómo va a hablar así de los hongos? ¿No se sabe que no se sabe si son, de qué reino son los hongos?
6: ¿De qué reino son?
0: No, de Inglaterra no. Si es animal, vegetal o mineral. ¿Usted qué dice? Uno diría,
6: no,
0: es vegetal porque no se mueve, pero parece que no.
6: Antes eran tomados como vegetales.
0: Sí.
5: Sí, pero antes.
6: Bueno.
0: ¿Yo conocí el hongo?
5: Sí, siempre.
0: Bueno, siempre sí. Vegetal. Siempre claro. vegetal.
6: Claro.
0: Ahora resulta que no, dicen, ojo con el hongo.
6: Sí. Mismo la gente que es vegetariana puede comer hongos.
0: Pero ahora se van a quedar sin bueno. esa posibilidad.
5: Sí, sin el pan y sin el hongo.
6: Bueno.
0: Cuando se den cuenta que si estuvieron comiendo hongos en vano,
5: sí.
0: Van a decir, al final, ¿para qué me hice
5: vegetariano? ¿Para qué me hice vegetariano? Sí. El delfín que busca la alucinación. Grupos de delfines jóvenes en el Océano Índico han sido filmados atrapando peces globo con extrema delicadeza para no matarlos, sino para obligarlos a liberar toxinas.
6: Claro.
5: Le retuercen la muñeca y le dicen, libera toxina.
0: Sí.
5: Los cetáceos, ¿qué tal?
6: Hola, ¿cómo andan?
5: Se pasan el pez de uno a otro.
0: Señor, por favor.
5: Se lo pasan por...
0: Por el
5: cuerpo.
6: Lo mastican un poco y...
5: Como si fuera un artefacto de distracción. Entrando luego en un estado de trance flotante.
0: No es para jugar.
5: La neurobiología, claro, agarran, ponele un surubí.
0: No hay surubí en el océano, no, pero... menos en el Índico.
5: Y se divierten. La neurobiología marina no comprende este consumo recreativo. Un pez que dibuja mandala.
0: No, mandalas.
5: Mandalas, sí.
0: No.
6: Mandalas.
0: Dibuja mandalas.
6: Esos dibujos que son simétricos.
0: Sí.
5: El pez globo de flancos blancos. Qué feo, flancos blancos.
0: Flancos blancos, sí. Le hubieran puesto a francos blancos, mejor.
5: Pasa semana batiendo la cana. Batiendo sus aletas contra la arena del fondo marino para crear círculos concéntricos perfectos, de 2 metros de diámetro.
0: Mire.
5: El diseño posee una precisión geométrica que rivaliza con las matemáticas humanas y pierde. Solo sirve para atraer a una hembra durante unos pocos minutos.
0: Sí.
5: Mira, tanto círculo perfecto, ¿para qué?
0: Sí, y atrae a los giles de los científicos.
5: Claro.
0: También.
5: Una vez consumado el acto, la corriente...
0: Sí.
5: Borra los círculos y el pescado vuelve a empezar desde cero.
0: Chau Pichu, sí, claro. Es así.
5: Es, sí, como es una metáfora del amor.
0: Y bueno, veo como los que dibujan en la calle con tiza.
6: No. Sí, ¿qué dibujan? Así,
0: hiperrealistas.
6: Ah, he visto. Sí. Y después viene la tormenta y le borra todo.
0: Sí.
5: Entonces, ¿para qué, no?
0: Y listo, es para un rato.
5: El escarabajo que mira estrellas. Ya hemos hablado mucho de este animal, el escarabajo pelotero africano.
6: Sí, me hizo asustar.
5: Es la única criatura conocida que utiliza la Vía Láctea para guiar sus pasos sobre la Tierra. Mientras reempuja una bola de estiércol.
0: Sí.
5: ¡Mozo!
0: ¿Estas son las bolas de fraile?
5: Sí. Hacia atrás, el insecto realiza una danza sobre la cima de la esfera para orientarse astronómicamente. Si las nubes cubren el cielo nocturno, el escarabajo pierde el rumbo de inmediato y comienza a girar en círculos ridículos.
0: Mire,
5: está
0: qué
5: el
0: bien.
5: Círculo perfecto,
6: sí.
5: Y el círculo ridículo.
0: Sí. Ahora, qué maravilla la
6: pero
0: conexión
6: hay que aclarar,
0: con los astros.
6: Yo vi un documental de
0: con la esfera celeste.
5: Sí, señor.
6: Del escarabajo de estiércol, que es este. El estiércol no es de él.
5: Ah, mío.
0: No, por favor. Pero
6: es no es del mismo pero escarabajo. No.
0: ¿Qué estiércol es el escarabajo?
6: ¿Es de una vaca o de una cabra
5: no,
6: o de
5: un, bueno. Ya empieza a echarle la culpa a cualquiera.
0: No, la cabra ya es bastante bueno, a esta hora ya podemos hablar de cualquier
6: sí,
0: tema.
6: Sí.
0: Propende a lo esférico en sus excrementos.
6: Bueno, sí. Y empieza, lleva claro. Rodando esa claro. Bolita de estiércol hasta la cueva del claro. Escarabajo.
0: ¿Y le entra?
6: No, ¿qué, cómo?
0: Y sí, hasta la cuevita, dice usted. La cuevita tiene que ser de agujero más grande que el estiércol.
6: No, por ahí lo dejan la puerta, ahí.
0: Pero una bola de bueno, estiércol, bueno, sí. otra, cada día.
5: Claro, le va a quedar la puerta que...
0: Sí,
6: creo que lleva una sola de por no lleva
0: bueno,
6: más.
0: Bueno, averigüe, porque esto es un medio de comunicación
5: claro.
0: Para venir a hablar.
5: La cabra que se hace la muerta.
0: Sí.
5: Ante cualquier ruido imprevisto.
0: La cabrita sí. Muerta. Se hace la cabrita muerta.
5: O la aparición de un potencial peligro. La cabra de Tennessee.
0: Uh-huh. Williams.
5: Sufre una rigidez muscular instantánea. Que le hace caer hacia un costado con la pata tiesa.
6: Sí.
5: Y permanece en ese estado de parálisis durante casi 10 segundos antes de recuperarse y seguir caminando. Con 10 segundos no hacemos nada.
0: Sí, bueno, pero 10 segundos hoy, 10 segundos mañana.
6: ¿Sabe que me parece que ahora va a venir la lagartija que se queda con la boca abierta? En el
5: no,
6: informe.
5: Pero sí viene el cuervo que usa herramientas de segundo orden. Los cuervos de Nueva Caledonia. ¿Qué tal, Doña? Son capaces de resolver acertijos complejos combinando elementos sueltos del entorno. Los investigadores descubrieron que estas aves
6: sí,
5: pueden usar un palito corto para sí. Alcanzar un palito más largo y recién con este último,
6: sí.
0: ¿Cuál?
5: Este último, extraer el alimento de un tubo estrecho.
0: Muy bien.
6: ¿Sabe lo que hacen? Yo lo vi en un documental. Tiran al piso una nuez.
0: Sí.
6: Va el cuervo, agarra una piedra y le tira la piedra arriba de la nuez y abre la nuez y se la come.
5: Pero eso no es un tubo estrecho.
6: No, pero...
0: No, está hablando de otro tipo.
6: Pero es una herramienta que
5: a
6: usa.
5: A ver, nómbreme un tubo estrecho.
0: Y, por ejemplo, el tracto digestivo.
5: Ahí está. Bueno.
0: Que ya hablamos antes.
5: El pulpo... que acumula tesoros inútiles. Sí. Ciertas especies de pulpo en las costas de Indonesia recolectan mitades de cáscara de coco tiradas por el hombre.
0: Sí.
5: La transportan bajo sus tentáculos, recorriendo grandes distancias, para luego ensamblarlas y esconderse dentro cuando se sienten observados.
0: Claro, qué maravilla.
6: Qué bien.
0: Pulpo, señor. Aplauso bueno, para el pulpo.
5: Muy bien.
0: Además vio que hay más variedad de pulpos que de felinos, por ejemplo. Y conocemos todos los felinos nosotros.
5: Más que nada porque no están... Si los felinos estuvieran a 1.200 metros de profundidad, casi no los conocería.
0: Pero si yo te le preguntara ahora, a ver, dígame, 60 variedades de pulpo, me diría a la provenzal
5: a
0: y
5: la
0: no
5: gallega.
0: Mucho más. Claro.
6: Yo conozco los pulpitos.
0: Los felicito, que
5: los
0: son pulpos.
5: Pulpitos, dice usted.
6: No,
5: ahí donde hablan los curas.
6: Los pulpitos están en la playa llamada en la Patagonia.
0: ¿Llamada la Patagonia?
5: En la Patagonia se llama.
6: La playa sí. Famosa, las grutas.
5: Sí. Ah.
6: Bueno, las grutas, entre las piedras, cuando va la
5: no
6: baja...
5: No diga que usted fue de vacaciones a las grutas.
6: Más vale, sí fui.
0: Claro.
6: Cuando la baja mar
0: toda
6: se
0: ¿toda la
6: retira.
0: Gente de la Patagonia andina?
6: Sí.
0: ¿Se va a la costa?
6: Bueno...
0: Es como la Mar del Plata de la gente...
5: De la Patagonia.
6: Se retira Patagonia. El agua del mar como 600 metros y queda a la intemperie la playa, piedras que quedan descubiertas ahí.
0: Sí.
6: Y ahí están los pulpitos chiquititos.
0: ¿Y ahí qué pasa? ¿La escurridora para traer todos los pulpos que
6: te no, se comen? No, no. Vienen los pescadores de pulpitos, que son claro, gente de la zona.
0: La cazuela.
6: Con un palo de escoba y tiene un clavo en la punta.
0: Ah.
6: Y lo ensartan al pulpito y lo sacan de abajo la piedra.
0: Esto es tremendo lo que está.
6: No, ¿por qué?
5: Se puede ir directamente con la escoba.
0: Claro, porque...
5: la barre.
0: Ir clavando de a un pulpo.
6: De un pulpito, sí.
0: Pero no comienza
6: son a ser, chiquititos.
0: No comienza a ser como un brochet de pulpito.
6: No, porque ahí cada uno está en un lugar distinto. En una roca hay uno, después en la otra roca hay otro. Y después lo fríen.
0: ¿Cuántos pulpos de pulpitos? ¿Cuánto trae una porción? Para
6: 5 o 6.
0: ¿5 o 6 sí, pulpitos sí, nada más?
5: ¿Usted no agarró alguno?
6: No.
0: Es como
6: no,
0: un pilote.
6: Estuve viendo cómo trabajaban los pescadores de pulpitos. Son gente de la zona.
5: Puro, claro. No van a ser gente de Avellaneda.
0: Claro. Vale especialmente.
5: Toma el ónimo todos los días para bueno, ir a pescar pulpito a las grutas.
0: Y vinimos a la cosecha de pulpitos nosotros. Claro.
6: Proveen a todas las marisquerías, a los restaurantes de las grutas.
0: Ahora, discúlpeme, yo voy de vacaciones a las grutas.
6: Sí.
0: Estoy tomando sol en la playa. El mar sí, se me va a 6 cuadras adentro.
6: Sí, se va a 6 cuadras.
0: Me salen los pulpitos y después tengo que ir a pagar al restaurante los pulpitos que me salieron.
6: Y pero
0: que yo los vi.
6: Cáselos usted.
0: Los vi hoy a la tarde.
6: Están escondidos entre las piedras, nadie los ve.
0: Ah, está todo escondido.
6: Claro.
0: Bueno, ya tengo un plan.
5: Bueno, termino el informe.
0: Bueno, entonces tenemos que hacer una pausa para sí, que después llegue el sordo Gansé.
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0: Continuamos en La Venganza Será Terrible y ya llega a los estudios de la radio nuestro querido y nunca bien ponderado maestro, el sordo Arnaldo Gans. Buenas noches, maestro. Buenas noches, Moreira. ¿Cómo le
8: va? Muy buenas noches, Barton. Buenas noches a los muchachos también.
6: Buenas noches, ¿qué tal?
0: Acá le andan pidiendo el de Xavi.
6: ¿De entrada?
0: Sí, bueno, de entrada bueno, o de salida.

0: bueno. Muy lindo.
1: Guilherme, no sé si se dio cuenta, pero usted está sentado arriba del bolillero.
2: No me había dado cuenta.
1: Bueno, por eso le digo.
2: Acá está.
0: Ahí está. Está escondido ese bolillero de Brasil ahora.
1: Está cabizbajo. A ver qué número sale, por favor.
3: 17.
1: ¿Qué?
3: 17.
1: 17. Juan Pablo II resucitado. Bueno, Leoncinio.
0: Leoncinio.
1: 17.
0: Leoncito.
1: Leoncito, pequeño.
0: Sí.

0: Recuerden que el WhatsApp de La Venganza es 11-65-85-5580 y que en Instagram somos La Venganza Insta. Así se todo juntito. ¿Está para hacer palomita blanca, si te parece?
1: ¿Cómo no? ¿Cómo no? Bueno.

0: Excelente.
1: Muy bien, muy bueno.
2: Bueno, Guile.
1: Vamos con la trompeta,
2: sí,
1: ¿eh?
2: Sí, vamos con algo de trompeta.
1: Directamente y a fondo.
2: Sí, ¿cómo es ir a fondo con la trompeta ese?
1: A máximo volumen, sí, intensidad.
0: Sí, pero
1: cuidado.
0: Depende de lo que pidan. Pues, depende. Si piden, pero,
1: a ver.
0: ¿Cómo va a ser insensatez?
2: Por ejemplo,
0: así.
2: Satin Doll no me parece
1: sí,
2: que
1: sí, sí, puede ir a fondo. Bueno, puede ir a fondo.
3: Vamos, ¿eh?
1: Tempo medio. Med tempo, ¿eh?

0: Bueno, amigas, amigos, hay que baldear los estudios, así que ha sido un gusto, pero nos entregamos al azar musical del Sordo Cancel.
1: Bueno, a ver...

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0: Amigos, amigas, ¿cómo están? Buen día, buenas tardes, buenas noches, donde quiera que estén, tarde o temprano, aquí estamos nosotros con nuestro encuentro por Radio 750, en el arranque, apenas dos horitas han pasado del nuevo día, este miércoles 8 de julio de 2026, mucho mundial, mucha Argentina, la adrenalina que uno reduce a esos minutos enormes del fútbol, que después nos devuelven a la realidad. De eso vamos a hablar a lo largo del programa. Y tenemos hoy, atención, algunos regalitos, algunos presentes, algunas entradas como la semana anterior, que ya vamos a disponer en unos minutos nada más. Antes que nada, el saludo al gran pulpo, Juan Carlos Petrocelli, que está allí manejando la máquina como cada madrugada, para que lleguemos a todos ustedes con el abrazo de la radio a través de cualquiera de las formas y los dispositivos que nos pueden escuchar, ya lo saben. Y también el agradecimiento, que se mejore un poquito, anda con una nana, Verónica Díaz, nuestra compañera que nos da el respaldo informativo, y Amar, a su reemplazante, que está también tan generosamente, nos está ayudando en esta madrugada y seguramente mañana, para poder llevar la información que queremos compartir con todos ustedes. Bueno, son las 2 de la mañana, menos frío hoy, 2-3 minutos en la República Argentina. Avanzamos, si les parece, con el repaso informativo. -4 la temperatura en la ciudad de Buenos Aires, nada que ver con la jornada de ayer, mucho menos humedad, 55%. El cielo está algo nublado, el viento cambió desde el noroeste a 6 kilómetros en la hora y hoy la máxima va a llegar a 20 grados con una mínima de 6 grados y cielo parcialmente nublado, un respirito del invierno duro. Comenzamos obviamente con la información que tiene que ver con Argentina y el Mundial 2026. Se clasificó a los cuartos de final de la Copa del Mundo tras vencer 3-2 a Egipto. Goles del Cuti Romero, Lionel Messi y Enzo Fernández. La escaloneta que lo perdía 2-0 y logró remontar el encuentro en el segundo tiempo en apenas 13 minutos. Ahora se enfrentará a Suiza, que ayer dejó fuera del Mundial a Colombia. Tras la victoria, esto dijo el capitán de la selección argentina, Lionel Messi.
1: No, nada, la verdad es que cuando nos pusimos 2-0 abajo, la vimos fea, la vimos difícil y bueno, al final un poco el desahogo, el alivio de pasar, de seguir en el Mundial, porque no nos queríamos ir, sentimos que todavía merecíamos seguir compitiendo, seguir intentándolo y bueno, gracias a Dios.
0: Bueno, más tarde en conferencia de prensa, Lionel Scaloni se emocionó y dijo que es entrenador por partidos como el que se jugaron anoche.
2: Bueno, siempre me emociono, ¿eh? Lo que pasa es que a veces sale la lágrima, salieron también en el vestuario las lágrimas, ya me dicen los chicos hasta la llorona, pero no me importa porque la verdad que vivir esta emoción para mí es algo, para mí, para el Ratón, para Pablo, para Walter, para todo lo que hemos jugado durante 20 años al fútbol, volver a sentir lo que sentimos hoy es algo increíble, no sé, yo no sé lo que...

0: Del técnico argentino, la llave de cuartos de final que completó la jornada de ayer indica que Francia enfrentará a Marruecos mañana desde las 5 de la tarde en Boston, mientras que el viernes jugarán España y Bélgica a las 16. El sábado Noruega e Inglaterra definen desde las 18 y Argentina es el último partido de cuartos a las 10 de la noche frente a Suiza. Ahora volvemos a la realidad. Javier Milei viajará a Tucumán para la vigilia por el 9 de julio. El presidente canceló un viaje a Estados Unidos para estar presente junto, dicen, a una decena de gobernadores. Además, anunció que impulsará una ley para apagar la administración pública en caso de que se agote o no se apruebe el presupuesto. Esto dijo.
1: Nos empezamos a construir la base en la cual vamos a reparar 91 años de todo el daño que le hicieron a los argentinos. Hoy nos juntamos en Olivos, Toto, Santi Bausili, Fede Sturzenegger, digamos, a delinear digamos, el formato final de lo que va a ser la reforma de la Carta Orgánica del Banco Central y que está interrelacionado con otras leyes como la de Mercado de Capitales, como Inocencia Fiscal 2, digamos, todo lo que tiene que ver en materia del mercado de seguros y todas las reglas fiscales.
0: Bueno, esta noche, como dijimos, el presidente y el combo del gobierno se instalan en la Vigilia de la Patria para participar de la celebración del 9 de julio con 2.000 efectivos para custodiarlo y veremos dónde ponen a la vicepresidenta Victoria Villarruel. Desde la llegada de Milei al poder, Vialidad Nacional sufrió un recorte de recursos del 80%, así lo señaló el secretario general del Sindicato de Trabajadores y Empleados de Vialidad Nacional, Fabián Catanzaro, en diálogo con Radio 750.
2: Nosotros venimos, obviamente, con una gran subejecución presupuestaria. Imagínense que nosotros teníamos un presupuesto 80% menor al año 2023 en términos reales y tenemos una subejecución del 30% a esta altura del año. Tenemos programas claves totalmente paralizados, como es mantenimiento, seguridad vial, 0% de ejecución. Y si a eso le sumamos los que nos han retenido el impuesto a los combustibles líquidos, en todo este tiempo ya hemos superado los 1.000 millones de dólares. Para que se den una idea, hubiésemos hecho el mantenimiento de 20.000 kilómetros.
0: En este sentido, y en el marco de la destrucción de la obra pública, el ministro de Economía Caputo le restó importancia a la paralización de toda la obra pública, argumentando que la mayoría eran proyectos menores en lugares muy lejanos.
3: ¿Sabes lo que era el 70% del gasto de la obra pública? Eran obras menores, como cordón cuneta en Santiago del Estero, un techado de un parque, donde costaba más, en realidad, el seguimiento de la obra que la obra mismo. ¿En realidad qué era? Corrupción. Entonces, en eso se iba el 70% del gasto en obra pública. En obras menores, en diferentes provincias, lejísimo y demás, donde, como te digo, era mayor el gasto en controlar esas obras.
0: Tan despreciable como sus palabras, el ministro de Economía de la Nación. Las tarifas de Edenor, en tanto, volverán a aumentar por un error de cálculo del ENRE. El gobierno anunció que el cuadro tarifario de la distribuidora aprobado para el mes de julio fue calculado por error sobre los precios y las potencias correspondientes a usuarios con subsidios. De esta manera, los valores de las boletas de los clientes de Edenor volverán a incrementarse, aunque el Poder Ejecutivo asegura que no es un nuevo aumento, sino una rectificación de una equivocación. Los usuarios van a pagar más. A los cómplices se los cuida. El gobierno ratificó que Manuel Adorni conservará su custodia oficial y descartó una auditoría interna. El vocero presidencial nuevo, Adrián Rabier, aseguró que no habrá investigaciones paralelas y que todo se dirimirá en la justicia. Gendarmería es la fuerza que cuida al rey de los plásticos, ya sin cargo público en el Estado. En tanto, Cárcel Ovala tiene miedo. José Luis Esper se negó a declarar y presentó un escrito en la causa por el presunto lavado de dinero. El exdiputado nacional evitó contestar preguntas ante la Justicia Federal de San Isidro y aseguró que los fondos recibidos del empresario Fred Machado corresponden a un contrato lícito. La soberanía es un recuerdo del pasado. Se conoció que entre el jueves y viernes un buque de guerra inglés ingresó sin autorización en aguas argentinas. El episodio involucró a un patrullero oceánico británico que zarpó desde las Islas Malvinas e ingresó en zonas marítimas de jurisdicción nacional a la altura de Santa Cruz y Tierra del Fuego. Fuentes de la Cancillería confirmaron que la Armada Argentina detectó la incursión y que la nave británica no informó sobre la ubicación. Sin embargo, el canciller Pablo Quirno aún no se pronunció al respecto y surgen dudas sobre cuál es la verdadera relación.

0: diplomática de Milei con el Reino Unido. Por ahora parece que las PASO no se tocan, el gobierno no tiene el apoyo suficiente en el Congreso para eliminar las primarias, la promesa de las listas colectoras no convence a los bloques amigos, el peronismo quiere frenar los cambios y evitar desdoblamientos, aunque Jalil, el gobernador peronista de Catamarca, colaboraría con el gobierno nacional, como lo ha hecho hasta ahora, con la eliminación de las PASO y podría ir en una colectora con Milei. En el Senado, hoy por más entrega, La Libertad Avanza busca sesión para tratar la ley de propiedad privada y pliegos judiciales. El temario se discutirá en la reunión parlamentaria que fue convocada por la presidenta del Senado, Victoria Villarruel. La CGT anunció movilizaciones con las dos CTA y la UTEP. La primera marcha será el miércoles 22 de julio junto a los jubilados frente al Congreso, en tanto que la segunda se va a realizar el 7 de agosto en el marco del Día de San Cayetano, patrono del trabajo. Hoy ATE realiza paro y caravana en rechazo de los despidos masivos. El sindicato de estatales se moviliza al Centro de Energía Atómica, exigen la reincorporación de 100 trabajadores y denuncian el vaciamiento del organismo. El mamarracho de la causa Cuadernos. Comodoro Py quedó en ridículo cuando el Tribunal Oral Federal 7 obligó a un jubilado a volver del exterior para declarar cuando en realidad era homónimo al que tenía que ir de verdad. Lo citaron por WhatsApp sin ninguna explicación sobre los motivos, dejando expuesta la falla administrativa y la voracidad por mantener abierto el caso lleno de irregularidades solo para seguir persiguiendo a la expresidenta. En el plano internacional, señalemos rápidamente que Estados Unidos atacó a Irán tras acusarlo de agredir buques comerciales en Hormuz. Qatar y Arabia Saudita responsabilizaron a Teherán por bombardeos a sus embarcaciones. En tanto, en la cumbre de la OTAN en Ankara, en Turquía, en medio de la crisis entre Estados Unidos y sus aliados europeos, Trump comenzó a reducir los aportes del gobierno norteamericano al organismo. En Colombia, el presidente electo acusó a Gustavo Petro de orquestar un golpe de Estado. Abelardo de la Espriella ordenó a su equipo detener el diálogo para la transición. Con esto terminamos de repasar la información que creemos imprescindible a esta hora. 2:13, 12 grados 4 la temperatura, cielo algo nublado, humedad 55%.
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0: Muy bien, las 2 de la mañana, 18 minutos en la República Argentina, 12 grados 2 décimas la temperatura, 55% la humedad. Gracias por estar del otro lado. Muchas gracias también al querido y notable Hugo Ferrer, numen de Crónica, Grupo Crónica, que me adelanta una nota que va a aparecer en un ratito nada más en el portal de Crónica sobre una historia muy particular que tiene el retardo que tienen las transmisiones de fútbol y que tiene mucho que ver con lo que sucedió ayer en el mediodía de la República Argentina respecto de la participación de la selección nacional. En un rato estoy con eso, les recuerdo 11 7000 0750. Ya saludo a Marcos Salazar de Ciudad Evita, que es, dice, atento a escuchar el primer mensaje que ha llegado en la noche, y les cuento que tenemos 3 pares de entrada. Una vez más, uno por hora vamos a regalar para quien quiera marque ame, que es una muestra, una puesta en escena que llega a Perón San Telmo este viernes 10 de julio a las 21:30, allí en Bolívar 813. ¿De qué se trata? La compañía Por Boca de Ellas presenta una obra que imagina un encuentro imposible entre dos grandes íconos del siglo XX, Eva Perón y Marilyn Monroe, nada menos. ¿De qué están hechos los íconos? Entre recuerdos, pasiones y contradicciones, la obra se pregunta qué queda cuando dejamos de mirar al personaje y aparece la persona. Así que las entradas las pueden conseguir por alternativa. Mientras tanto, nosotros vamos a obsequiar 3 pares de entradas y, como siempre, estará la mano de la querida Patricia Brañeiro para recibir a los ganadores y las ganadoras de las entradas de nuestro querido programa. No las van a conseguir en otro programa de radio, solamente aquí en Tarde o Temprano. Así que, como siempre hacemos, el nombre, los 3 últimos números del DNI para poder ir anotando los mensajes que van llegando. Es para este viernes, el fútbol del viernes creo que es tempranito, así que si alguien quiere disfrutar el partido puede hacerlo y después ir a la obra. Estoy mirando bien el horario del viernes, a las 16, así que hay tiempo para ver el partido y después irse a disfrutar este encuentro. 2 mujeres, íconos del siglo XX, ni más ni menos, un imaginario encuentro entre Eva Perón y Marilyn Monroe en Perón, San Telmo, Bolívar 813. Estamos esperándolos, los 3 últimos números del DNI y el nombre al 11 7000 0750. Con todo gusto los vamos a ir esperando por allí. Bueno, tenemos, por cierto, mucha información en este día. El peso específico de la Copa del Mundo, mal que les pese a aquellos que son detractores o que critican. Bueno, me parece que ese ratito de el fútbol recompone un poco el ánimo en una realidad tan acuciante como es esta. Escuchaba lo que dijo el infeliz de Caputo respecto de la obra pública, y la verdad que más hijo de puta no se consigue, sinceramente, en un gobierno perverso y malintencionado como pocas veces ha vivido esta bendita república. Así que, bueno, que el fútbol sirva por lo menos como una suerte de paliativo, una remontada notable de la Argentina que estaba 2-0 abajo. Muchos decíamos, bueno, es la hora de irse, debió haberse ido con Camerún, decía otro, y sin embargo rápidamente se dio vuelta ese partido y la Argentina pasó a integrar el grupo selecto de 8 selecciones que van a comenzar mañana mismo a definir el tramo de la Copa tan extraña, esta 2026, con todos los ingredientes que se les ocurra meter para analizar y para reconocer que, más allá del negocio, más allá de la mugre de Trump, más allá de la persecución de los migrantes, el tratamiento de algunas selecciones por cuestiones de color u origen, el fútbol, y cuando rueda la pelotita, da un poquito, apaña un poquito más corazones complicados como los que tenemos. Pero es un punto de vista, ustedes pueden tener el punto de vista que les parezca, Bien, quien quiera marque ame, Perón, San Telmo, Bolívar 813, 10 de julio, en la puerta a las 21, la obra empieza a 21:30, así que la entrada, 3 pares de entradas, vamos a sortear uno por hora o vamos a dar a conocer entre quienes ya nos están dejando su mensaje en el 11 7000 0750. Después hay mucha información, obviamente, que tiene que ver con lo que sucede detrás del desarrollo de la Copa del Mundo, que involucra a la realidad de los argentinos bajo todo punto de vista, cosas que siguen siendo realmente obscenas y parece no mover mucho el avispero. Mientras tanto, sí hay que decir que finalmente parece que ha decidido la Central Obrera, la CGT, junto a las dos CTA y la Unión de Trabajadores de la Economía Popular, señalar un momento de protesta. Será el miércoles 22 de junio, de julio, perdón, junto a los jubilados, frente al Congreso, en la tradicional marcha de los miércoles, y la segunda va a ser el día de San Cayetano, el 7 de agosto. Recordamos aquellas viejas marchas de Saúl Ubaldini, Paz, Pan y Trabajo, en los años de arranque de la democracia. Y hoy, atención, porque ATE, la Asociación de Trabajadores del Estado, va en caravana al Centro de Energía Atómica para pedir la reincorporación de 100 trabajadores, denunciando el vaciamiento del organismo, ¿no? Todo apunta a la destrucción del Estado, que es lo que dijo este muchacho cuando se presentó como candidato, y algunos creyeron que estaba de joda y aceptaron. Me decía una encuesta interna del propio Sindicato de Trabajadores del Estado que alrededor del 48% de los trabajadores estatales le dieron el voto a Javier Milei, y de ese 48% debe haber unos cuantos que han quedado fuera de el supuesto de trabajo en el Estado. No, lamentablemente esto ha sido así y por ahí sigue siendo así, mal que les pese a aquellos que pensaron que el cambio era sufrir, pegarse un tiro en el pie y votar de nuevo al verdugo, ¿no? Esta cuestión que ahora tiene otros agravantes, como es la pérdida de soberanía, la entrega de la patria, la destrucción de la industria, y desde luego, cuando dicen que achicaron el número de pobres, es porque ampliaron el número de indigentes, gente que está debajo aún de la línea de pobreza y está pasándola muy mal, compatriotas que no la pasan bien en este momento tan, tan oscuro de nuestra historia democrática. Las 2:25, ya saben, 11-7000-0750 por las entradas para Perón, Perón, San Telmo, Bolívar 813, y hasta las 5, tarde o temprano.
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Bueno, muy bien. Muchas gracias. Gracias, Pulpo. Algunos mensajes que ya están llegando. Buenas noches, Mario, escuchándote en la 750. Gran victoria de Argentina. Pero un chorro como Adorni con custodia de gendarmería. Es joda, dice Lalos. Pero es verdad, es así. Presente nos da Ana desde Bariloche. Buena semana. Buenas madrugadas. Soy oyente de la 750 y cuando puedo lo escucho, señor Mario. Bueno, gracias, que... protocolar. Quisiera participar por las entradas. Mi nombre es Gabriela, soy del Jahuel y nos deja sus números del DNI. Me gusta escucharlos. Gracias por las informaciones que no se escuchan en otras partes. Saludos y abrazo. Buen día. El Mundial es un fraude. Amo a mi país, pero todo está arreglado para que gane Messi, su último Mundial, y socio con Infantino y Trump. Vergonzoso, dice la mirada de Oscar de Victoria en la provincia de Entre Ríos. Bueno, muchas gracias. Tomamos nota de las opiniones, como siempre, y también tomamos nota de los últimos números de los DNI de quienes van, que están ya aspirando a tener sus entradas para ir el viernes, pasado mañana, a Perón, Perón. Muchas gracias, queridos amigos, amigas. Y les decía más temprano que estamos aquí con un material que va a aparecer en un momento más en el portal de el diario Crónica, bueno, de Crónica en general, que me adelanta con mucho afecto, le agradezco, el querido Hugo Ferrer, con el título "Que los vecinos me sigan gritando antes los goles de Argentina, el Mundial del Delay, aguante corazón, aguante". Es que oficialmente la palabra delay, dice Hugo, y es así, en inglés significa retraso o demora, un fenómeno técnico o un efecto de sonido que para muchos tiene una gran utilidad. Sin duda se ha puesto en el debate mundial por lo que pasa en la transmisión de los partidos del Mundial 226. Abro un paréntesis aquí. Cuando comenzaron las transmisiones de fútbol vía satélite en el plano internacional, las emisiones de radio tenían obviamente el dato de la instantaneidad. La televisión venía con el retraso de la subida al satélite y la bajada del satélite a la retransmisión, y entonces los goles se escuchaban primero por la radio y después eran cantados por la televisión. Algo más o menos parecido está sucediendo con esta cuestión que ahora aborda en este texto el querido Hugo Ferrer. Son claves las tecnologías utilizadas, dice, para recibir la señal por cable, plataformas de streaming o la televisión digital. Esa es la diferencia entre festejar un gol en vivo y en directo o gritar y abrazarse después de recibirlo por el estruendo de los vecinos. Hay vecinos en todo el mundo y a millones la alerta del gol les llega antes por el celular que por la pantalla. Es verdad, nada fue más espectacular que estar en el estadio de Atlanta en el día de ayer, en la ciudad de Atlanta. Esa imagen y sonido que se generó llegó a millones de dispositivos en el mundo, la televisión y el celular. Llega con retraso. Hubo entre 3 y 15 segundos de diferencia, una eternidad. Y el relato en vivo del partido por la radio, aún las emisoras que toman la señal de televisión o de streaming, la radio, un mundo aparte, a pilas, eléctrica, portátil o en un vehículo, sigue siendo la que marca la diferencia cuando tiene esa transmisión, como decimos, desde el lugar del gol, de la noticia, en simultáneo, de verdad. Las emisoras que toman el audio y video de la televisión, en cambio, también sufren, ¿no? Y llega el gol. El partido de Argentina y Egipto fue uno de los más espectaculares en la historia de los mundiales, desde la historia de la Argentina y de la historia de mi corazón, dice el amigo Ferrer, y el de millones de personas que estuvimos aferrados a esa definición. Y va relatando los sucesos. En el minuto 18, Egipto estaba ganando 1-0, penal para Argentina. En la tele, el primer plano de Messi. Como ya tenemos experiencia en los vecinos que gritan los goles antes, no pasó nada. Silencio. Luego la escena, el arquero Mostafa Jobeir lo atajó. Decepción. El partido todo tuvo sus bemoles, idas y vueltas. Silencio sepulcral en las calles, todos viendo a Argentina. Y llegó el 2-0, eliminados. Los que soñaban con viajar el sábado al partido de cuartos de final, decepcionados. Miles y miles planificando los vuelos de regreso, y en miles y miles de hogares la angustia se transformó en lágrimas
replanificando sus vidas y corazones, Argentina no iba a lograr la cuarta estrella. Minuto 79. Los vecinos la tienen clara y no se entregan. Gritaron antes el gol del Cuti Romero. El 1-2 fue como empezar a celebrar desde que Messi, como número 7, tiró el centro con la zurda mágica a la cabeza del defensor argentino. Explosión. Ese gol fue la inyección que necesitaba la selección. Los cambios dieron sus frutos. Minuto 83. Otra vez los vecinos anticiparon el comienzo del milagro. Increíbles las historias de lo que hizo cada uno en el lugar donde vio el partido, que hizo entre el empate del 2-2 y el tercer gol. Hubo de todo, locura entre un gol y otro. Fueron los 4 minutos de mayor tensión que se recuerde. El toque de Montiel, el latigazo de Messi 2-2, más de medio planeta alegre, el resto tratando de buscar una explicación o al revés. Pero el empate de Argentina movilizó al mundo. Parecía increíble ver el llanto de Messi, la emoción de su gol fue la demostración de todo lo que estaba contenido en su cuerpo. Y los vecinos seguían atentos a cada segundo. Mi corazón, como el de millones, era una pelota que latía. Vamos al alargue. El árbitro dio 7 minutos adicionales, toda una vida. Minuto 93 o 90 más 3. Vamos los vecinos, sin duda, más que nunca, son buenos vecinos. Gol nuevamente. En la tele se veía la pelota que recuperó Paredes ante Salah, pero los vecinos eran euforia pura, gritos, gritos, gritos. Nosotros también empezamos a festejar y abrazarnos y gritar gol, pero la pelota todavía no había entrado. La tuvo Lautaro, centro y gol de Enzo Fernández. Aguanta, corazón aguanta. Ganamos clasificados a cuartos de final. Messi llora, todos se abrazan, todos lloramos. Ese abrazo de gol, más que nunca. Esa frase une al país y al mundo del fútbol, del deporte. Fue todo energía y perseverancia. Argentina está de pie. El sábado será contra Suiza. Seguimos soñando, seguimos creyendo. Los vecinos ya se están preparando, el mundo se está preparando. Quiero que los vecinos me sigan gritando antes los goles de Argentina. Elijo también creer en los vecinos. Qué lindo trasladarlo esta cuestión a nuestra realidad, ¿no? Gracias, querido Hugo, por este texto. Y gracias a todos los que están acompañándonos, porque estoy viendo ingresos de mensajes al 11-7000-0750 en cantidad industrial. Este texto que acabo de repasar y en algunos casos romper un poquito es de Hugo Ferrer, querido amigo, y además numen de Crónica, que lo con generosidad me lo anticipa para que lo comparta con ustedes. Estemos de acuerdo o no en estas miradas, pero lo que sí es cierto que cuando uno ve el fútbol y se crió en un escenario de futboleros, no puede menos que tener una emoción por este trabajo cuando la pelota rueda. El entorno, bueno, mugre, hay, como vemos, en todos lados, y lamentablemente también debe creer uno en que un esfuerzo colectivo debería darle una respuesta a la realidad angustiante que tiene la Argentina. 2:39 minutos en la República. Empezamos noventosos, ¿eh? Me parece que empezamos con Half, después tuvimos con Nirvana, si el pulpo no me desmiente. Bueno, correcto, me dice, bueno, tan sordo no ando. Así que vamos a poner un poquito más de música, ordenamos los mensajes y ya estoy dándole la devolución correspondiente. Estamos entregando 3 pares de entradas, un par por hora, para ir a ver la obra Quien quiera amar que ame, en el Perón Perón de San Telmo. En un ratito ampliamos y ya saludo a más amigos y amigas que entran a esta hora de la madrugada. 2:39 minutos en la Argentina.

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0: Bueno, 2:48 minutos, 12 grados 2 la temperatura en Buenos Aires. Un poquito más armonioso el clima hoy con relación a la madrugada de ayer y la mañana, que fueron muy frías, de verdad. 12:02, el cielo algo nublado. Para el día de hoy, una máxima de 20, 55 la humedad, pinta un poco más lindo. Gracias por el mensaje a Susi. También agradezco el mensaje de Pablo de Lugano. Pasamos, dice. Cabo Verde, creo que dije Camerún, sí, me di cuenta después cuando lo estaba diciendo, dice Zulma, que participa por las entradas para ir a Perón San Telmo. Sí, me pasó el otro día también que confundí, pero no por quedar mal con la comunidad caboverdiana, donde tengo muchos conocidos en Avellaneda, sino porque se me cruzaron los países, ¿qué va a ser? Y con la historia de los mundiales, ¿no? Porque Camerún es un recuerdo negativo para la historia de la Argentina en los mundiales, ¿no? Bueno, buen día, Mario. Contento, claro, dice Luis de San Cristóbal. Hola, equipo. No sé si estoy a tiempo, pero me anoto para Perón. Que sea como siempre un buen programa, dice José de Becar. Gracias. Siempre hay tiempo, amigo. Así que ya está anotado. Y Marta Villagesel, totalmente de acuerdo con el oyente, perdón, que calificó de fraude el torneo del Mundial, desde la organización, la sede, los grupos y finalmente los jueces. Un buen espejo del orden mundial, despreciable. Para el entrerriano, Argentina lo ganó en la cancha, viste, cualquiera entrerriano le contesta a Lalo. Mario, soy Cristina de La Plata. Esta gente que está gobernando me despertaron sentimientos de odio. Nunca había odiado, de desearle muerte, y ahora me pasa. Es horrible, pero no los tolero. Hay que controlar el odio y trabajar mucho en la vinculación social y el debate, a ver cómo podemos salir de esta tragedia, ¿no? Bueno, hola Mario, muy buenas noches, un placer como cada mañana para mí, comenzando la jornada con tu programa, una alegría al menos por la selección, pero como siempre digo, lástima mierdey, para no reproducir todos los epítetos que tengo para decir de este inmundo gobierno de hijos de mil putas. Te mando un fuerte abrazo y feliz miércoles, dice Miguel Ángel Gallo, nuestro amigo en Málaga, en España. Gracias, Miguel, muy amable. Saludo grande desde aquí. Y, bueno, seguimos esperando. Les recuerdo, un par de entradas por hora voy a ir anunciando. En un ratito, las de la primera hora. La oferta que tenemos es 3 pares de entradas para ir este viernes a las 21 a Perón San Telmo, en Bolívar 813, ahí en el barrio San Telmo, obviamente, para ver Quien quiera amar que ame, la compañía por boca de ellas, una obra que imagina un encuentro imposible entre Eva Perón y Marilyn Monroe. Así que ahí tienen, perdón, las entradas disponibles, nos tienen que dejar los 3 últimos números de documento y allí vamos con ese asunto. Estoy con alguna pollería en la garganta, ahí estamos acomodando. Les recuerdo, 11-7000-0750 para retirar las entradas, no hace falta, hay que ir derecho viejo a Perón en Bolívar 813 y allí la querida amiga, hermana de la vida, Patricia Brañeiro, los va a recibir con todo gusto a los ganadores de los 3 pares de entradas que tenemos para hoy. Volvemos un poco a las noticias. Ayer sigue esta causa mamarracho cuadernos, no tengo que repetir la historia, los cuadernos, la obra pública, se quemaron los cuadernos, reaparecieron los cuadernos, una operación que vincula obviamente un caso de Laufer como pocas veces se ha visto. Algo similar ocurrió con Rafael Correa en Ecuador. La idea es perseguir a la expresidenta Cristina Fernández, que quieran o no, sus adversarios, incluso la tropa propia, tiene notable influencia política como una de las figuras políticas, si no la más importante de los últimos 50 años. Allí en el Tribunal Oral Federal, en Comodoro Py, se está desarrollando este insólito juicio, donde ya una treintena de empresarios dijeron que fueron apretados por los jueces, por el juez Bonadío y el fiscal Stornelli, para involucrar al gobierno y a Cristina Fernández en corrupción de la obra pública, pero después tuvieron que desmentirse y señalar que lo hicieron para no ir en cana. Un mamarracho y además una vergüenza, otra obscenidad de Comodoro Py, que ayer, en una situación realmente insólita, si no fuera por lo trágico que es todo esto, porque esta gente tiene que impartir justicia, lo ridículo que pasa por la dinámica de una administración berreta en esta reanudación que hubo en el juicio en el día de ayer, donde los tribunales citaron a un hombre que no era el testigo que buscaba, sino un simple homónimo, en un episodio sorprendente, con algo de humor, pero que deja al descubierto el desastre que es Comodoro Py, a las claras, obviamente, cuando está empecinado en manejar una causa que se desmorona y que ya prácticamente está desbaratada desde el comienzo, pero la van a sostener, como fue la causa Vialidad, con la que lograron poner presa a la expresidenta. El protagonista fue un señor que se llama Juan Carlos Santos, contador jubilado de 73 años, que compareció ante el tribunal sin saber por qué estaba ahí. Y durante el inicio de la audiencia se le preguntó si conocía a alguno de los imputados. El hombre dijo, no, no conozco a ninguno, pero escuchemos porque realmente es no solamente llamativo, sino que le jodieron la vida a este hombre. Lo hicieron venir, estaba en el exterior con su hija, para hacerle pasar este papelón y seguramente alguno tendrá que resarcir el gasto de trasladarse de nuevo a la Argentina para pasar por este momento incómodo, por cierto, al mismo tiempo insólito, que habla de la brutalidad de esta gente que maneja el Poder Judicial en la República Argentina, sobre todo ese edificio siniestro de Comodoro Py, donde se ventilan las causas de los intereses del Poder Real. Vamos a escuchar, porque está registrado, porque además es un juicio oral y tiene este registro, así que los invito a repasar y después explicamos un poco más lo que sucedió cuando este señor Santos compareció efectivamente frente al Tribunal Oral número 7. Escuchemos.
1: Su nombre completo, por favor.
2: Juan Carlos Santos.
1: Su edad y profesión.
2: 73 años, contador público.
1: Señor Santos, le pregunto respecto a las personas que se encuentran imputadas en el marco de este juicio y que, como dije, le fueron informadas, si conoce alguna de ellas, y en ese caso, de qué circunstancias, si es amigo, enemigo, acreedor, deudor, tiene alguna relación de parentesco, vecindad, alguna circunstancia que el tribunal o las partes deban conocer antes de que usted comience a prestar declaración.
2: No, no conozco a ninguno.
1: Su declaración testimonial fue solicitada por el Ministerio Público Fiscal, que va a comenzar con las preguntas y después van a tener oportunidad de preguntar el resto de las partes, la parte acusadora, la querella y las defensas y también alguna pregunta aclaratoria del tribunal. El doctor Codromás, su testigo.
3: Sí, buenos días, contador Santos. Quería preguntarle si trabajó en AFIP o IARCA.
2: No.
3: No. Año 2018 trabajó.
2: No. ¿Puedo aclarar algo?
3: Sí.
2: Se equivocaron de Juan Carlos Santos.
3: Bueno, le pido disculpas. Señor presidente.
1: Bien. Cuando lo consultaron, cuando fue contactado para prestar declaración en el marco de este juicio, y le explicaron los motivos de la citación.
2: No, nadie me llamó ni me explicó nada. Me llegó un WhatsApp que me iban a citar. Yo estaba en el exterior con mi hija, me tuve que volver para esto.
1: ¿Usted hizo alguna manifestación vía WhatsApp para ver si podía aclarar esta situación?
2: Pregunté de qué se trata y me dijeron que no me podía.
1: Bueno. Usted dijo que es contador público y nunca trabajó en la AFIP.
2: En la AFIP, en DGI creo que fue en el año 79, estuve 3 días y me fui.
1: Bueno. Bueno, entonces, si no se trata de el señor Santos que el tribunal pretende escuchar en este debate oral y público, le voy a pedir las disculpas del caso y pedir que se retire. Evidentemente hubo un malentendido y digamos, no se pudo solucionar antes de que usted se haga presente en esta sala, producto de que, bueno, evidentemente usted tampoco hizo saber al tribunal alguna circunstancia que permitiera que esto se aclarase antes de que...
2: Perdón, lo pregunté y me contestaron que
1: sin duda no le pueden dar información puntual de la causa, pero, digamos, alguna circunstancia hubiese permitido que usted haga saber al tribunal que no se trataba de la persona que era computada. Bueno, no hay ningún problema, señor Santos, le pedimos disculpas. Evidentemente esto fue un error producto de un homónimo. Así que, le pido que que se retire. Que tenga buenas tardes.
2: Buenos días.
0: Bueno, la verdad, el que habla es Enrique Méndez Signori, que cerró ese episodio con una disculpa formal. A este hombre lo hicieron venir al pedo desde el exterior, porque se llamaba igual que uno que habían citado. Te citan por WhatsApp, no te dicen para qué, ni por qué causa te están citando, y lo hacen mover para después pedirle que se retire porque seguía el desfile de testigos. Una verdadera vergüenza, una más, que ha hecho que esta persona, que se llamaba igual que el que tenían que citar, al equivocarse, se vivió este momento tan insólito, pero al mismo tiempo siniestro, porque si así manejan la administración del tribunal, en la desesperación, en esa necesidad de urgencia de meter la portada con Cristina Fernández avanzando en una causa infame como la del juicio de los cuadernos, cometen este error gravoso que seguramente algún asesor, algún abogado ya le estará diciendo a este otro señor Santos que le haga una demanda porque hay que invertir guita, viajar, cumplir con la citación sin saber para qué te citaron y después quedan como tres boludos estos del tribunal que en realidad no lo son, son personas de mala leche destinadas a resolver este asunto. Ya les pasó incluso con los empresarios a los que tuvieron que escuchar decirles cómo Stornelli y Bonadío los apretaban y no ha surgido ninguna causa que produzca una investigación contra el fiscal Stornelli. Bonadío está muerto, pero Stornelli sigue estando al servicio de la justicia argentina, este infame extorsionador que sigue tomando la justicia para su necesidad y los intereses que representa, sin que se haya abierto ninguna causa después de todo lo que se ha dicho de los aprietes de Stornelli, que además, recordemos, nunca llegó a grabar las entrevistas que mantuvo con estos empresarios como correspondía para poder tener un reaseguro de los testimonios presentados allí. Un apriete para decir Cristina es culpable, si no vas en cana, y así lo pasaron. Pero lo de ayer ya colma la paciencia y el vaso de la realidad, porque derrama la inmundicia que encierra Comodoro Py, la cloaca del Poder Judicial en la República Argentina. Son las tres. Así arrancamos este tramo que sigue en Tarde o Temprano.
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0: Bueno, muy bien. Antes de avanzar con los títulos de las 3 de la mañana, le pido a Gabriel de Bernal que nos pase los tres últimos números de su DNI porque dice que quiere participar y no nos ha puesto esto. Gracias por el mensaje de Ana también, está anotada también. Y alguien que no puso su nombre habla de Scioli Fernández Massa. Basta, Cristina, de señalar, déjanos equivocarnos a los que te queremos. Mario es nuestro oasis en la madrugada. Siguen otras opiniones. Bueno, 11-7000-0750 por las entradas. Ya después de los títulos voy a conocer el primer par de entradas para quién va dirigido. Mientras tanto, avanzamos con la información en estos títulos. Argentina se clasificó a los cuartos de final de la Copa del Mundo tras vencer 3-2 a Egipto con goles del Cuti Romero, Lionel Messi y Enzo Fernández. La escaloneta, que lo perdía 2-0, logró remontar el encuentro en el segundo tiempo y enfrenta a Suiza, que ayer dejó afuera del Mundial a Colombia. Francia enfrentará a Marruecos mañana desde las 17 en Boston. El viernes juegan España y Bélgica a las 16. Y el sábado Noruega frente a Inglaterra definirán desde las 18. Y la Argentina juega como digo, con Suiza desde las 22. Viaja a Tucumán Milei para la vigilia por el 9 de julio. El presidente canceló el viaje a Estados Unidos para estar presente junto a una docena de gobernadores. Además, anunció que impulsará una ley para apagar la administración pública en caso de que se agote o no se apruebe el presupuesto. Desde la llegada de Milei al poder, Vialidad Nacional sufrió un recorte de recursos del 80%, así lo señala el Sindicato de Trabajadores de Empleados de Vialidad. Fabián Catanzaro conoció, efectivamente dio a conocer, mejor dicho, que se paralizó y que además hay un recorte de 80% en los recursos, cosa que minimiza Luis Caputo, el ministro de Economía, señalando que las obras paralizadas eran proyectos menores en lugares muy lejanos, como si la Argentina terminara alrededor del Palacio de Hacienda. Las tarifas de Edenor volverán a aumentar por un error de cálculo del ENRE. De esta manera, los valores de las boletas de los clientes volverán a incrementarse, aunque el gobierno te diga que no es un nuevo aumento, sino una rectificación de una equivocación en estas formas poéticas que tiene la derecha de explicar los ajustes. A los cómplices se los cuida. El gobierno ratificó que Manuel Adorni conservará su custodia oficial y descartó una auditoría interna. El vocero presidencial, el nuevo, Adrián Rabiera, aseguró que no habrá investigaciones paralelas y que todo se dirimirá en la justicia. Gendarmería es la fuerza que cuida al rey de los plásticos, ya sin cargo público en el Estado. El otro caso, Cárcel Ovala tiene miedo. Esper se negó a declarar y presentó un escrito en la causa por presunto lavado de dinero. El exdiputado nacional evitó contestar preguntas ante la Justicia Federal de San Isidro y aseguró que los fondos recibidos del empresario Fred Machado corresponden a un contrato lícito. La soberanía es un recuerdo del pasado. Se conoció que entre jueves y viernes de la semana pasada un buque de guerra inglés ingresó sin autorización en aguas argentinas. El episodio involucró a un patrullero oceánico británico que zarpó de Malvinas e ingresó en zonas marítimas de jurisdicción nacional a la altura de provincia de Santa Cruz y de Tierra del Fuego. Fuentes de la Cancillería confirmaron que la Armada Argentina detectó la incursión, aunque por ahora la Cancillería de Kirchner no dijo nada. Las PASO parece que por ahora no se pueden tocar. El gobierno no tiene el apoyo suficiente en el Congreso para eliminar las primarias. La promesa de las listas colectoras no convence a los bloques amigos, aunque Jalil, el gobernador peronista de Catamarca, colaboraría con el gobierno nacional, como lo viene haciendo hasta ahora, con la eliminación de las PASO y podría ir en una colectora con Milei. Hoy se reúne el Senado, por más entrega, La Libertad Avanza busca sesionar para tratar la ley de propiedad privada y pliegos judiciales, temario que se va a discutir en la reunión de labor parlamentaria convocada por Victoria Villarruel. La CGT anunció movilizaciones con las 2 CTA y la UTEP.

100 trabajadores y denunciando el vaciamiento del organismo. El presidente electo de Colombia acusó a Gustavo Petro de orquestar un golpe de Estado. Abelardo del Espriel ya ordenó a su equipo detener el diálogo para la transición. En tanto, en la cumbre de la OTAN en la ciudad de Ankara, en Turquía, en medio de la crisis entre Estados Unidos y los aliados europeos, el presidente norteamericano comenzó a reducir los aportes del gobierno a ese organismo y le reclama a Europa que aumente sus contribuciones. La temperatura 11 grados 6, la humedad 55%, cielo ligeramente nublado, máxima para hoy 20 grados.

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1: Buen día, Mario Giorgi. ¿Cómo te va? Luis de Estefani, camionero, viajando. Me haces mucha compañía y la verdad que estoy totalmente de acuerdo. Entre cómplices se protegen. Era vos. No van a...

hacer una investigación paralela y no le van a sacar la custodia que le pagamos todo al chorro de Adorni. Pero bueno, Adorni es Milei, ya lo sabemos. Otra cosa más, el Toto Caputo, que se fumó un préstamo del FMI, el mayor préstamo dado por la historia del FMI, junto con el delincuente Macri, se juntan para delinear cosas nuevas para el país. Y el engendro diabólico de este Milei avala todas esas cosas. Es parte, es cómplice. El Schwarzenegger, Mafe Gacanque. No sé. Hasta dónde vamos a aguantar esto. Pero bueno, una vez más el fútbol lo tapa todo.

0: Bueno, aquí estamos, 3 de la mañana, 13 minutos en la República Argentina, en la ciudad de Buenos Aires. Ya estamos actualizando la información de las 3 de la mañana que nos acerca el Servicio Meteorológico Nacional para recordarnos que hoy está menos fresco, ¿eh? El día se va a notar en la calle, 11 grados 8. Ayer a esta altura andábamos ya arrimándonos a los 4 grados. 11.8, 59% de la humedad, el cielo algo nublado, máxima de 20 grados para este miércoles 8 de julio. Entrego el primer par de entradas a Zulma con DNI terminado en 480. Zulma con DNI terminado en 480. Entre los primeros mensajes, aplausos para Zulma. Bueno, va a ir a Perón, Perón, San Telmo, Bolívar 813, el viernes, pasado mañana, a las 21 en la puerta. La obra arranca a 21:30. Quien quiera marque AME en Perón, Perón, la compañía por boca de ellas, un relato o un diálogo, mejor dicho, imaginario entre Marilyn Monroe y Evita, dos íconos del siglo XX. Hay tiempo para que nos dejen más mensajes y seguimos escuchando a los amigos y las amigas al 11-7000-0750. Dale, Pulpo.
1: Hola, Mario. Buenas noches. Pulpo también, buenas noches. Ay, lo lindo de estar jubilada es poder disfrutar de las noches, la madrugada, la mañana. Y bueno, y dormir cuando tienes sueño, cuando caes después de estar la noche despierta. Ayer estuve en La Plata. Está linda La Plata. Estuve en gimnasia, que me fui al bar ahí a mirar una parte del partido. Está muy linda la plaza. Estuvimos con la perrita que yo tengo en la plaza San Martín. Muy linda. Está linda la glorieta. Hay una chapa, como una escultura en chapa de Julio López. Y es la primera vez que yo siento que en la gobernación gobierna un compañero. ¿No es cierto? La verdad que nunca lo había sentido antes. Ya me pasó la vez anterior que fui. Bueno, simplemente para eso. Te mando un abrazo y, bueno, vamos para arriba.
0: Bueno, muchas gracias. Gracias de verdad, ¿eh? Está linda. Está haciendo un gran trabajo también el querido Julio Lac, a quien conozco desde hace por lo menos 40 y pico de años, no quiero decir el número, que he regresado felizmente para tratar a la querida ciudad de La Plata donde nací, de la forma en que lo está haciendo, de verdad. Bueno, buen día, Mario. La verdad es que es muy triste ver que nuestra sociedad festeja un triunfo de la selección mientras se mueren nuestros jubilados, discapacitados y enfermos oncológicos por culpa del gobierno de esta que esta misma votó y no tiene huevos para salir a luchar por ellos y por los trabajadores, que estamos perdiendo todo. Entre tantas situaciones, hoy no manejo y puedo escribir, quiero participar por las entradas, dice Patricio Marcos Paz. Bueno, los números del DNI, Patricio, por favor, son opiniones. Yo quiero extrapolar un poco el tema. Sí, a mí me desagrada también ver los autitos con las banderitas argentinas en la Copa del Mundo y no verlas un 24 de marzo, o ni siquiera un 25 de mayo, un 9 de julio, pero esta es la realidad, este es el país que tenemos y es lo que ha votado el pueblo, lamentable o felizmente para aquellos que están contentos con estas decisiones. No, me parece que está todo lo que tenemos para sufrir o alegrarnos al mismo tiempo, ¿no? Es la Biblia y el calefón, es una Argentina discipoliana en algún aspecto, pero el momento de la pasión, de la pelotita rodando, me parece que tiene un valor que vale la pena tomar en cuenta, aunque más no sea por un ratito, para tener alguna alegría en el corazón. No, yo no creo que haya un arreglo para que la Argentina sea campeón del mundo. Se lo hubieran hecho más sencillo. Ayer periodistas internacionales señalaban que las excusas o que las demandas del equipo de Egipto y su técnico no tenían verosimilitud. Esto dicho por periodistas españoles que no se lo fuman a Messi y otros tantos, pero me parece que es muy difícil meter esto en la misma bolsa. Coincido en todo lo demás, coincido, lo digo todas las madrugadas, que está la situación de mierda para la República Argentina, para sus habitantes, la situación social, lo describimos esta semana con la cantidad de enfermedades mentales registradas, los intentos de suicidio, las pérdidas de vida. Coincido con todo eso, pero me gustaría que entiendan o que me comprendan, al menos a mí, humildemente, en lo que significa estar frente un ratito a disfrutar una victoria deportiva. Claro que hace falta una respuesta colectiva que tiene que venir o desde abajo, con la cabeza de los dirigentes, o con los dirigentes a la cabeza, ahora la CGT y las dos centrales autónomas, las centrales de los trabajadores argentinos, la original y la autónoma, van a marchar el 22. Bueno, ojalá se pueda modificar esta realidad tan cruenta. Estamos en manos de un poder siniestro, sin duda. A ver qué dicen los amigos. 11-7000-0750, me meto en un rato con las efemérides,
2: Muy buenas noches, es la primera vez que escucho este programa. De verdad me gustaron mucho los adjetivos sin titubeos de Mario para todo este momento y para este gobierno que vivimos. Por otro lado, me encantaría ir a ver la obra de teatro que trata de dos íconos maravillosos de nuestra historia. Mi nombre es Karina, mis tres últimos números de documentos son 805. Tuve que pensarlo. Un abrazo, buenas noches a todos.
0: Muchas gracias, Karina. Gracias, amigos, amigas, por esta participación en esta circunstancia tan compleja. Me mete en un brete la situación de la selección argentina, lo que significa. Me acuerdo de Diego en el 86, se lo extraña, como extraño la voz de Eve Bonafini, pero no puedo dejar de detenerme ese minuto para, bueno, ver el costado positivo de darle una alegría a un pueblo muy maltratado por este gobierno de mierda. Bueno, ¿alguien más por allí al 11-7000-0750?
3: Buen día, Mario. ¿Qué tal? ¿Cómo le va? Contento, por supuesto. En el año 90 le cobraron un penal a Argentina que no existió y la sacaron del Mundial. ¿Por qué la sacaron? Porque había que unificar las dos Alemanias. Alemania tenía que ser campeón del mundo para que se unifiquen las dos Alemanias bien, y en la caída del muro era un ejemplo, ¿no? La política internacional jugó ahí. Así que una vez para acá, una vez para allá. La policía de Estados Unidos festeja con la hinchada argentina, más allá de la seriedad, los controles, bueno. La policía de Jorge Macri reprime a la gente. Así que, bueno, así estamos. Este es el tipo que eligieron en la ciudad, que quiere limpiar la ciudad, despejar de gente que sí duerme en las calles, las maltrata. Y bueno, Jorge Macri es un nefasto jefe de la ciudad de Buenos Aires. Quiero participar, 626 mi DNI, terminación, Luis de San Cristóbal.
0: Bueno, muchas gracias, Luis, gracias, querido amigo. Sí, ayer lo de la policía de la ciudad en el obelisco, realmente, si tenés gente con alcoholizada, violenta, que yo, no tenés que andar con los escudos, tenés que ponerlo en cana y listo si hace un desmán, pero no salir con esa muestra que hace de poder, que además es uno de los elementos que la derecha ha utilizado con mucha argumentación para meterle miedo a la gente en la exteriorización y la salida a protestar, ¿no? Esta es una realidad. Patricio nos deja el número 477, ya tomamos nota, gracias, Patricio. Y sobre Italia 90 lo tengo en las efemérides que ya comenzamos a repasar, si les parece bien, 3:21, porque hoy, 8 de julio del año 1884, ocurre algo muy importante para la República Argentina, en la que también el gobierno de Milei se está cagando, como es la situación de la gratuidad y la obligatoriedad de la educación en todo el país. Es la famosa ley 1420, la piedra basal del sistema educativo en la Argentina, la norma que, aunque parezca mentira, ve la luz en el gobierno de Julio Argentino Roca, el mismo de la campaña del desierto, y el impulso de Domingo Faustino Sarmiento. Y a partir de esa sanción del año 84, 1884, la Argentina tiene la obligación de dar gratuidad en la educación y hacerla obligatoria en todo el país, Así que me parece que vale la pena tomar en cuenta esta actitud pionera de la ley 1420 y al mismo tiempo corroborar el incumplimiento por parte de este gobierno siniestro. En 1921 nace en París el filósofo y sociólogo Edgar Morin, escribió sobre cine, cultura de masas. También otro francés, en el año 1943 muere Jean Moulin, líder de la resistencia francesa, pierde la vida joven a los 44 años después de haber sido brutalmente torturado por la Gestapo y no reveló ningún nombre y fue llevado a Berlín, pero murió durante su traslado. En el año 1982, hablando de los mundiales, por primera vez un partido de la Copa del Mundo se define por penales. Sucede en la semifinal entre Alemania Federal y Francia, en España, el cotejo disputado en Sevilla, uno de los más vibrantes. El primer tiempo termina 1-1. En la segunda mitad, el arquero alemán, que era Harald Schumacher, carga contra Patrick Battiston. El jugador francés queda inconsciente, con tres dientes pierde y varias vértebras lastimadas. Sale en camilla y el árbitro ni siquiera amonesta a Schumacher. Van al suplementario, Francia se pone 3-1, pero Alemania consigue empatar y se produce la inédita definición. En los penales, los alemanes ganan 5-4 y consiguen pasar a la final. Y ahora vamos un poco a la historia argentina, aguanten lo que viene porque es duro. En 1989, Carlos Menem asume la presidencia con 5 meses de anticipación. El dirigente peronista debía jurar el 10 de diciembre del año 89, pero la renuncia anticipada de Alfonsín, en medio del descalabro de la hiperinflación, allí otra vez el poder real, el hasta entonces gobernador de La Rioja, había vencido a Eduardo Angelós el 14 de mayo en las elecciones. El traspaso de mando significa el primero de un civil elegido por el pueblo a otro presidente constitucional, cosa que no ocurría desde el año 1928 en la Argentina, y es la primera vez que se produce entre dos gobernantes de distinto signo político. Vamos a escuchar aquel momento de la jura del primer mandato del año 89, con el peronismo esperanzado por el regreso al poder y lo que iba a pasar después, la tranza de Menem con el poder real y con la derecha en la República Argentina. Este es aquel recuerdo que vale la pena tener presente.
4: 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Directamente desde el Honorable Congreso de la Nación, con motivo de llevarse a cabo ante la Asamblea Legislativa el juramento de práctica que corresponde a la asunción del mando presidencial.
5: Encontrándose presentes el señor Presidente electo de la Nación y el señor Vicepresidente electo de la Nación, va a proseguir la sesión de esta Asamblea. Invito al señor Presidente de la Nación a prestar el juramento que prescribe el artículo 80 de la Constitución Nacional.
6: Yo, Carlos Saúl Menem, juro por Dios nuestro Señor y estos santos evangelios, desempeñar con lealtad y patriotismo el cargo de Presidente de la Nación y observar y hacer observar fielmente la Constitución de la Nación Argentina. Si así no lo hiciere, Dios y la Nación me lo demanden.

Bueno, no sé si la nación o Dios en el otro plano se lo demandó. Vamos a otro tema, ya que citaba un oyente hace un ratito. Es la derrota argentina en la final de Italia 90, justo el 8 de julio del año 1990. Lo que recuerdo siempre yo, y lo digo a cada rato, es que es la mejor música de los mundiales, para mí esa. Pero está el tema de Codesal, el polémico penal cobrado por el árbitro mexicano Edgardo Codesal, que le da la victoria a Alemania Federal por 1-0 ante la selección nacional en la final de Italia 90, la primera final repetida de la historia que reúne a los mismos contendientes del partido decisivo de México 86, pero con final distinto. Maradona no puede alzar la copa como 4 años antes, un encuentro que define al tercer tricampeón de los mundiales después de Brasil e Italia. El encuentro en Roma marca el final del ciclo de Bilardo. Diego, dolorido, con un tobillo hinchado que parecía la pata de un elefante. Alemania era local frente al destrato de los italianos con la selección y con el propio Diego, a pesar de su historia de amor con Nápoles, y la derrota de la Argentina en este escenario, que efectivamente abre la puerta, desde el punto de vista estratégico y político, para que termine lo que ya había caído, el muro de Berlín, y la unificación de Alemania Federal y la Alemania Democrática en una sola Alemania. Esto ocurrió efectivamente en ese 8 de julio, y tenemos un pasaje justamente de aquel momento del fútbol.

Roma se ha transformado en la capital de Alemania. Se va a jugar la final de la Copa del Mundo. El fútbol argentino otra vez en la cumbre, que estamos siempre en la cúspide del fútbol mundial. Lo que ustedes observaron y lo que ustedes escucharon es que aquí se unieron todos aquellos que fueron eliminados por el equipo argentino. Me refiero a brasileros, a italianos y por supuesto a quienes serán los rivales hoy del equipo argentino. Ya la Argentina está jugando la...

Señoras y señores, final de los 45 iniciales. Alemania Federal 0, la Argentina 0. Ya están jugando el segundo tiempo. Alemania Federal 0, la Argentina 0. Litvarsky.

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0: Bueno, ahí está, la música del Mundial, el penal de Codesal. El tipo, incluso con los años, llegó a decir que hasta podía haberlo expulsado Maradona antes de empezar a jugar, porque había insultado al público después de que la Argentina fuera puteada, como dijo el querido Marcelo Araujo en el relato, ¿no? En Roma, la Argentina era visitante y se lo hacían sentir con un maltrato increíble. Y también, bueno, el penal que sigue siendo debate de los mundiales en el día de hoy, y un penal posible, no sancionado, a Gabriel Calderón, que terminó con la Argentina, nueve hombres, con las expulsiones de Gustavo De Sotti y Pedro Monzón. Codesal siguió haciendo negocios después porque era un tipo muy buscado. La polémica quedó abierta, el recuerdo de Diego y la mejor música de los mundiales, coincide el pulpo, de muchos años. Bueno, volvemos a la realidad de la Argentina. El año 95, cinco años después del 90, en el 94 el acuerdo, el Pacto de Olivos, Alfonsín y Menem consiguieron ponerse de acuerdo y reformar la Constitución, llena de vacíos que vemos hoy, no han sido completados como corresponde, una Constitución liberal con el Consejo de la Magistratura, con el Poder Judicial que sigue teniendo un formato del siglo XIX, pero que permitió por primera vez transformar el mandato de seis años de un presidente de la Nación en un total de cuatro, cosa que también se discutió bastante, y darle la reelección a Menem, que en el año 1995, con las privatizaciones, con el 1-1, esa ilusión óptica de un peso, un dólar, y el famoso voto cuota, consiguió sucederse a sí mismo tras haber logrado la reelección. El 14 de mayo le ganó a José Octavio Bordón, el hombre de Mendoza que había sido gobernador, se llevó unos cuantos votos del peronismo que había quedado defraudado, pero no alcanzó porque la mayoría terminó decidiendo esta victoria de Menem y Rucauf como vicepresidente. De acuerdo con la nueva Constitución, el 50% de la fórmula consagró al binomio en primera vuelta, y Menem se impone después de seis años de transformaciones, de una economía estabilizada ficticiamente, diríamos, entre el peso y el dólar, pero con las empresas privatizadas, con una gran desocupación creciente y además con escándalos de corrupción. Una vez más su hermano Eduardo, como en la primera, a cargo de el Senado de la Nación, presenta esta asunción, el segundo mandato de Menem, admirado por Milei.
1: Invito al señor presidente de la Nación a dirigir su mensaje a esta honorable Asamblea Legislativa y al pueblo de la Nación Argentina.
2: Honorable Congreso de la Nación, excelentísimos señores jefes de Estado, pueblo de mi patria, en julio de 1989, tanto en el libro de la historia como en el libro de mi vida personal, se abrió una página nueva. Están frescos en la mente argentina las palabras y los hechos que escribimos durante estos seis años en aquella hoja en blanco. Lo que entonces no se imaginaba era que ese presidente, transcurrido un mandato pleno, volvería a ser elegido y consagrado para coronar una obra. Durante una convención constituyente ejemplar, se introdujo la posibilidad de la reelección presidencial. Esa convención fue la única en el país donde estuvo completamente representado el arco político e ideológico de nuestra Argentina, la única en nuestra historia elegida directamente por el pueblo, y la hemos jurado todos. El país intuyó que el buen éxito de una gestión de gobierno merecía la oportunidad de una continuidad en el tiempo. El país, quiso que un presidente, y ese fue mi caso, pudiera escribir una segunda página. Y aquí estoy, en este momento, a punto de iniciar esa etapa nueva. A grandes rasgos, y para no tocar más que un aspecto, el único que me reconocen propios y extraños, amigos y adversarios, el primer periodo exhibió el sello de la estabilidad. Luego de más de medio siglo de zozobras, dictaduras, gobiernos débiles y conducciones erráticas, la Argentina valoró una condición básica de su desarrollo, de su coherencia social y económica, de su inserción en el mundo moderno. También, a grandes rasgos, diré cuál es el sentido del tiempo que hoy comenzamos: el crecimiento con justicia social. Soy plenamente consciente de que esto es lo que espera el pueblo de mí y de que también esta vez no lo defraudaré. Fiel a estas consignas, vengo en nombre de la ley y de la voluntad popular a prestar el juramento que la Constitución impone. Lo hago como lo quiere el pueblo, con el propósito de consolidar la gran transformación nacional y completar una labor ineludible en paz y con justicia. Lo mismo que en el 89. La historia se repite, lo mismo que en el 89. Ayer, como hoy, y hoy como mañana, pondré y seguiré poniendo imaginación y firmeza para vencer las horas críticas que nos toque vivir. Para ello me obligo a cumplir los mandatos básicos de la democracia: la vigencia de los derechos, el respeto a las garantías, el mantenimiento de la igualdad real, la distribución equitativa de la renta nacional, el desarrollo regional, la generación de empleo, la defensa del valor de la moneda, el desarrollo científico y técnico de la nación. Para ello, disponemos, entre otras cosas, de un plan quinquenal de crecimiento que no es una mera expresión de deseos, sino una herramienta del Estado. De un Estado que ha recuperado, tras muchas décadas, la posibilidad de programar a mediano y largo plazo. Sabemos que ahora con la democracia solo representativa no alcanza. Se exige en nuestros tiempos que la democracia sea también participativa, para que juntos, en forma comprometida, solidaria y responsable, hagamos el futuro argentino.
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0: Bueno, muy bien, pasados estos momentos, hay que tenerlo presente, esto fresco, porque obviamente de la revolución productiva y el salariazo al estallido que terminó con el gobierno de la Rúa en el año 2001, uno más o menos tiene fresco ese segundo momento del experimento neoliberal, esta vez de la mano que puso el peronismo en el voto acompañando a Menem, y después ya no tanto el peronismo, sino tal vez el peronismo dividido con el Frepaso en el segundo tramo de los 4 años siguientes, que desembocaron en un deterioro económico y social con lo que ya tenemos presente en 2001, ¿no? Esa es la realidad. También quiero cerrar este recorrido porque tenemos memoria. En el año 2011, el 8 de julio, María Cash, joven diseñadora de 29 años, desaparece y su paradero es una incógnita hasta el día de hoy. Había salido en ómnibus desde Retiro hasta el norte, recorrió Jujuy y Salta y allí se le pierde el rastro. La principal hipótesis es que habría caído en manos de una red de trata de personas. Su padre perdió la vida en 2014 en un accidente de ruta mientras la buscaba en La Pampa. La lucha por saber la verdad la continúan la madre y el hermano de Cash sin tener resultados. Y como estamos en junio y es un mes cargado con historias mundialistas, hay que recordar la notable, enorme derrota de Brasil como local en su Mundial de 2014 en Belo Horizonte, cuando Alemania le gana 7-1 en la semifinal de la Copa del Mundo, la mayor paliza que recibe Brasil en su riquísima historia de los Mundiales. Y la verdad que los alemanes marcan 5 goles en la primera media hora y avanzan en la final, en la que se miden con la Argentina de Messi. Hoy lo recordamos seguramente con presencia y también con aquel gol que le faltó a Higuaín, recordemos, en aquella finales de Brasil 2014, pero que habla de un hito también de la participación de la selección argentina. Bueno, antes de continuar les recuerdo, 11-7000-0750, tenemos que sortear entre los que quedan allí las entradas, tenemos todavía 2 pares de entradas más para aquellos que quieran ir el viernes 10 de julio a las 21 a Perón Perón San Telmo en Bolívar 813 para presenciar Quien Quiera Marque Ame, la obra de la compañía Por Boca de Ellas, que imagina un encuentro imposible entre 2 grandes íconos del siglo XX, Marilyn Monroe y Eva Perón. Así que hay tiempo, para los que quieran llamarnos, nos dejan los 3 últimos números del DNI y con todos los llamados telefónicos vamos a sortear los 2 pares de entradas que nos quedan. Ya le dimos el primero a Zulma, con DNI terminado en 480, así que seguimos andando. Seguimos andando a las 3:46 minutos, y a ver qué dice, participo por los premios Sergio de Cava, nos deja el DNI y también el celular. Ya les digo a los amigos que ganen las entradas, que van derecho a San Telmo, allí a Bolívar 813, Patricia Brañeiro los recibe. Ella va a tener la información de los ganadores, como pasó la semana pasada. Este viernes también va a estar ella recibiéndolos, la querida compañera. Me repugna escuchar a uno de los cipayos más grandes de la patria. Todavía seguimos pagando por la destrucción que hizo de la Argentina. Miguel Ángel Gallo desde Málaga, bueno, escribe: nuestro deber es tener presente la historia, porque por cuarta vez votamos los argentinos lo mismo, con Macri, bueno, votamos no, por la primera fue la de la dictadura, la más siniestra de todas, la segunda el proceso del menemismo, la tercera Macri, la cuarta y cruenta, con el mismo plan económico de Martínez de Hoz, es la que estamos atravesando ahora, Así que 11-7000-0750, más allá de las entradas, desde luego recibimos todas las opiniones y comentarios. En este miércoles 8 de julio se viene feriado mañana, el Día de la Independencia, y día no laborable el día 10, y empieza a definirse la Copa del Mundo, que va a terminar el día 19 de julio. Mientras tanto, nos vamos de la mano de Malena al encuentro con los tanguitos de este miércoles. Pero antes hay mensajes que han llegado, así que dale, Pulpo, escuchamos a los amigos.
6: Ajá, hay un 80% menos de venta de Crispán, el 90% de la gente discapacitada se muere. El 92% de los jubilados está muerto casi porque no tiene nadie comida. Estamos todos y festejan y se ríen porque hay gente en el hospital. Hay gente malvada que tiene el oro alcoholizado como el poder, como Maradona, y si no es alcoholizado, es una basura el tipo, tiene que tener correr el pueblo. Toda la derecha me hizo tropezar en la calle porque no tenía piedra, no tenía las piedras bien puestas. Pueblo, adelante, adelante, pueblo, pueblo, pueblo. Compañeros.
0: 3:49 minutos en la República Argentina. A ver, tengo aquí, ¿puedo retirar las entradas? No, en realidad las entradas no las damos. Van derecho viejo ahí a San Telmo, a Bolívar 813. Minutos antes de las 9 de la noche, directamente dicen, escuchamos tarde o temprano el número de documento y allí ingresan. Más que hoja en blanco, nos dejó un país en blanco y hoy siguen venerando a un falso peronista. Rucaf, Dualde siguen destilando veneno en los canales cómplices. Mario, te necesitamos en la tele. Dios no permita, digo yo. Bueno, el oyente debe tener algún inconveniente para poder dirigirnos la palabra. Entendimos más o menos lo que nos quiso decir. 11-7000-0750. Vamos a escuchar a alguien más.
7: Buenas noches a todo el equipo. Si las riquezas de un país las generan los señores empresarios, ¿por qué cada vez que hay un paro nacional lo primero que salen las primeras planas son los millones de dólares que se pierden en el día? Saludos, buenas noches.
0: Yo creo que la riqueza la generan los trabajadores, los empresarios la recogen, es al revés. Y ese recurso infame de la guita que se pierde es una forma que tiene la derecha de desviar el curso y desmovilizar a los trabajadores. El fenómeno es que nunca te van a contar la que se pierde como consecuencia de la que se chorean y la que evaden y la que depositan en guaridas fiscales. Pero la riqueza la generan los trabajadores. No necesariamente la producen los patrones. Vamos a las efemérides del tango. En el año 1890 nació Samuel Castriota, uno de los primeros pianistas dedicados al tango, autor de varias composiciones, además fue guitarrista, director de orquesta, compositor. Había nacido en 1885 y murió en Buenos Aires en el año 1932, se lo recuerda especialmente porque fue el autor de la música del tango Lita, que sería luego ampliamente conocido y difundido como Mi Noche Triste, con letra de Pascual Contursi, considerada primer tango canción. El primero en grabarlo fue Gardel, en el año 1917, con Razzano, en vivo, tal cual lo había estrenado y cantado en público el mismo autor, y con la letra de Contursi. Lo volvió a grabar Gardel en el año 1930. Es una de las dos versiones de Mi Noche Triste que vamos a escuchar. Primero la de Carlos Gardel.

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1: Ahí está, ¿eh? Ahí está Mi Noche Triste, la versión de Gardel. Más acá en el tiempo busqué otra para poder ponerlo en consideración de los seguidores del tango. Es el registro que hizo Julio Sosa, el gran uruguayo, malogrado muy joven, a los 39 años, con la orquesta de Leopoldo Federico, esta versión de Mi Noche Triste.

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0: Ya a las 4 de la mañana, estamos en un segundito con los títulos que repasamos en el arranque de cada hora, pero antes les recuerdo que hemos dado el sorteo para el segundo par de entradas de la hora que está terminando y se lleva otro par de entradas para ir a Perón Perón San Telmo en Bolívar 803 este viernes para ver como quiera, perdón, quien quiera más que ame. La oyente Karina, con número de documento 805. La primera ganadora, Zulma, 480, Karina, 805. Y nos queda otro par de entradas que vamos a sortear a lo largo de este tramo final, entre las 4 y las 5 de la mañana. Avanzamos
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0: Grados 8 la temperatura en Buenos Aires, 59% la humedad, la presión 1012 hectopascales, algo nublado el cielo, máxima de 20 grados, más benigno este miércoles que el lunes y martes que tuvimos un fresco tremendo, Vamos al repaso de la información. Argentina se clasificó a los cuartos de final de la Copa del Mundo tras vencer 3-2 a Egipto con goles del Cuti Romero, Lionel Messi y Enzo Fernández. La escaloneta lo perdía 2-0 y logró remontar el encuentro en el segundo tiempo. Ahora enfrentará a Suiza, que ayer dejó afuera del Mundial a Colombia. Tras la victoria, esto dijo Lionel Messi.
2: No, la verdad es que cuando nos pusimos 2-0 abajo, la vimos fea, la vimos difícil y bueno, al final un poco el desahogo, el alivio de pasar, de seguir en el Mundial, porque no nos queríamos ir, sentimos que todavía merecíamos seguir compitiendo, seguir intentándolo y bueno, gracias a Dios.
0: Bueno, muy bien. Más tarde en conferencia de prensa, Lionel Scaloni se emocionó, dijo que es entrenador por partidos como el que se jugó en el día de ayer.
3: Bueno, siempre me emociono, lo que pasa es que a veces sale la lágrima, salieron también en el vestuario las lágrimas, ya me dicen los chicos hasta la llorona, pero no me importa porque la verdad que vivir esta emoción para mí es algo, para mí, para el Ratón, para Pablo, para Walter, para todo lo que hemos jugado durante 20 años al fútbol, volver a sentir lo que sentimos hoy es algo increíble, no sé. Yo no sé lo que pensarán todos los demás entrenadores, pero yo creo que la mayoría que ha jugado al fútbol se hicieron entrenador por lo de hoy, por esas emociones, por la adrenalina de llegar a ganar algo, por cuando vas perdiendo, intentar darlo vuelta. Eso lo hicimos toda la vida y lo vamos a seguir haciendo.
0: Bueno, repasamos la llave de los cuartos de final. Francia enfrentará a Marruecos mañana desde las 5 de la tarde en Boston, mientras que el viernes España y Bélgica van a jugar a las 16. El sábado Noruega e Inglaterra definirán a las 6 de la tarde y la Argentina con Suiza juegan a partir de las 10 de la noche del próximo sábado. Vamos a los temas de la realidad. Javier Milei va a viajar a Tucumán hoy para la vigilia por el 9 de julio. El presidente, recordemos, canceló un viaje a Estados Unidos para estar presente junto a una decena de gobernadores. Además, ayer anunció que va a impulsar una ley para apagar la administración pública, ese término, apagar la administración pública en caso de que se agote o no se apruebe el presupuesto. Dijo esto el hombre.
4: Nos empezamos a construir la base en la cual vamos a reparar 91 años de todo el daño que le hicieron a los argentinos. Hoy nos juntamos en Olivos, Toto, Santi Bausili, Fede Sturzenegger, digamos, a delinear digamos, el formato final de lo que va a ser la reforma de la Carta Orgánica del Banco Central y que está interrelacionado con otras leyes como la de Mercado de Capitales, como Inocencia Fiscal 2, digamos, todo lo que tiene que ver en materia del mercado de seguros y todas las reglas fiscales.
0: Bueno, siempre jugando para el lado de los patrones del poder real, ¿no? Esta noche el presidente, como dije, y el combo del gobierno se instalan en la Vigilia de la Patria para participar de la celebración del 9 de julio con 2.000 efectivos para custodiarlo. Otros temas. Desde la llegada de Javier Milei al poder, Vialidad Nacional sufrió un recorte de recursos del 80%, lo señaló el secretario general del Sindicato de Trabajadores y Empleados de Vialidad Nacional, Fabián Catanzaro, en diálogo con la Radio 750.
5: Nosotros venimos obviamente con una gran subejecución presupuestaria. Imagínense que nosotros teníamos un presupuesto 80% menor al año 2023 en términos reales y tenemos una subejecución del 30% a esta altura del año. Tenemos programas claves totalmente paralizados como es mantenimiento, seguridad vial, 0% de ejecución. Y si a eso le sumás los que nos han retenido el impuesto a los combustibles líquidos, en todo este tiempo ya hemos superado los 1.000 millones de dólares. Para que se den una idea, hubiésemos hecho el mantenimiento de 20.000 kilómetros.
0: Bueno, en este sentido, el líder de las mesas de dinero que hace de ministro de Economía, Caputo, le restó importancia a la paralización de la obra pública y argumentó que la mayoría eran proyectos menores en lugares muy lejanos, dijo Caputo.
6: ¿Sabes lo que era el 70% del gasto de la obra pública? Eran obras menores, como cordón cuneta en Santiago del Estero, un techado de un parque, donde costaba más, en realidad, el seguimiento de la obra que la obra mismo. ¿En realidad qué era? Corrupción. Entonces, en eso se iba el 70% del gasto en obra pública. En obras menores en diferentes provincias, lejísimo y demás, donde, como te digo, era mayor el gasto en controlar esas obras.
0: Bueno, es el momento en que uno nota que tiene agotados los insultos. Las tarifas de Edenor volverán.

0: clientes de Edenor volverán a incrementarse, aunque el Poder Ejecutivo asegura que no es un nuevo aumento, sino la rectificación de una equivocación. Igual los que tienen Edenor van a pagar más. A los cómplices se los cuida. El gobierno ratificó que Manuel Adorni conservará su custodia oficial y descartó una auditoría interna. El vocero presidencial Adrián Rabier aseguró que no habrá investigaciones paralelas y que todo se dirimirá en la justicia. Gendarmería es la fuerza que cuida al rey de los plásticos, ya sin cargo público en el Estado. Mientras tanto, el otro, Cárcel Ovalle, tiene miedo. José Luis Espert se negó a declarar y presentó un escrito en la causa por presunto lavado de dinero. El exdiputado nacional evitó contestar preguntas ante la Justicia Federal de San Isidro, asegurando que los fondos recibidos de Fred Machado corresponden a un contrato lícito. La soberanía en la Argentina es un recuerdo del pasado. Se conoció que entre jueves y viernes de la semana pasada un buque de guerra inglés ingresó sin autorización en aguas territoriales argentinas. El episodio involucró a un patrullero oceánico británico que zarpó desde las Islas Malvinas e ingresó en las zonas marítimas de jurisdicción nacional a la altura de Santa Cruz y Tierra del Fuego. Fuentes de la Cancillería confirmaron que la Armada Argentina detectó la incursión y que la nave británica no informó sobre su ubicación. Sin embargo, Pablo Quirno, el inútil canciller argentino, aún no se pronunció al respecto. Por ahora las PASO parece que no se tocan, el gobierno no tiene apoyo suficiente en el Congreso, la promesa de las listas colectoras no convencen, salvo a Jalil, el gobernador peronista de Catamarca, que viene colaborando con el gobierno nacional desde hace rato, que dijo que podría ir en una colectora de Milei. El Senado se reúne hoy por más entrega, La Libertad Avanza busca sesionar para tratar la ley de prioridad privada y en ese sentido el temario se va a discutir en la reunión de labor parlamentaria convocada por la presidenta del Senado, Victoria Villarruel. Marcha de la CGT y las dos CTA junto a la Unión de Trabajadores de la Economía Popular será la primera el miércoles 22 junto a los jubilados frente al Congreso y la segunda el 7 de agosto en el Día de San Cayetano. Hoy ATE realiza un paro y marcha por rechazo a los despidos masivos en el Centro de Energía Atómica, exigiendo la reincorporación de 100 trabajadores y denunciando el vaciamiento del organismo. En este momento, en la ciudad de Buenos Aires, la temperatura es de 11 grados 8 décimas, humedad 59%, cielo algo nublado, máxima para hoy 20 grados.
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0: 4:16 minutos en la República Argentina, 11 grados 3 décimas la temperatura en Buenos Aires, 59% la humedad. Recuerdo rápidamente que Zulma, con documento terminado en 480, y Karina, con documento terminado en 805, son dos ganadoras de uno de los pares de entradas para cada una de la obra. Nos queda uno más, de la obra Quien Quiera Marque Ame, en el Perón Perón de San Telmo, de la compañía Por Boca de Ellas, una obra que imagina un encuentro imposible entre dos grandes íconos del siglo XX, Marilyn Monroe y Evita, Eva Perón. Esto es el viernes 10 de julio en Bolívar 813. Nos queda un par de entradas para regalar en esta última hora, así que los estoy esperando, las estoy esperando a todos y a todas. Arrancamos con Ciro y los Persas y vamos a seguir poniéndole un poco de música, pero tengo muchos mensajes para responder. Buenas noches, coincido con vos, Legiaputés, de nuestros gobernantes, todos seguidores de los regalos de las joyas de la abuela para sus bolsillos. No me deja el nombre. Bueno, la plusvalía, Mario, ni hablar, eso se llevan. Gracias por la exactitud y tu claridad en las palabras. Soy trosca y bastante agredida por eso, pero no soy una obtusa, por eso te escucho por primera vez y me encanta, dice Cari de Carapachay, que, si no me equivoco, es la ganadora de las entradas, así que muchas gracias. Caputo, en la presencia de Macri, nos dejó una obra de autovía de 20 kilómetros abandonada en Corrientes. ¿Será esa la que menciona que se encuentra lejos, tal vez, de su casa? Dice un mensaje sin nombre, dice que la versión de Nelly Omar es hermosa, me imagino, para Mi Noche Triste. Bueno, gracias por el mensaje. Claro, eso es lo que están viendo, ¿no? Les importa un pedo las obras públicas que, aunque sea un cordón cuneta, un puentecito o un parque, tiene que ver con el bienestar de los ciudadanos de todo el país, país que aborrecen, que desconocen, desde comprarse la ropa afuera hasta llevarse a las guaridas fiscales la guita, ¿no? Son eso, realmente. Mario, con esas dos versiones de Mi Noche Triste salvaste la madrugada, dice Emilio de Aedo. Bueno, muchas gracias. Hola Mario y compañeras y compañeros, soy Ángel desde San Fernando. Fíjate que, como otras ocasiones, el fallecimiento y velatorio de Gardel fue usado, aprovechado por el presidente Justo para tapar el clima de corrupción de su gobierno, y se encargó de la repatriación del enorme cortejo desde Colombia, Estados Unidos y Argentina. Toda la prensa ocupada por ese trágico hecho, y se tapó, entre otras cosas, el escándalo Roca Runciman por las carnes, y el diario La Prensa armó toda la historia como distracción. Así otra vez los medios hegemónicos trabajaban y lo siguen haciendo. Gracias, Ángel. Es verdad, ¿no? Y además de esa época viene la creación del Banco Central, que ahora quiere modificar Milei estructuralmente, como nació como un enclave británico, sin duda alguna. Bueno, estamos esperando mensajes para aquellos que quieran participar de las entradas. Hola Mario, buenas noches. Apagar el Estado es grave, gravísimo, muy triste. ¿Y los gremios con esto? Bien, gracias. Voy por esas entradas del sorteo, te escucho siempre, dice Viviana, y nos deja su número de DNI. Buen día Mario y equipo, gracias por la compañía. Silvana de Flores, quiero las entradas. Nos deja sus tres números de documento, el documento completo nos deja, gracias. Vamos anotando para poner en el papelito y después hacer la selección del último par de entradas que tenemos, de los tres que nos ha dejado nuestra querida Patricia Brañeiro, para ir a ver esta obra el viernes a las 9 de la noche allí en Bolívar 813. Vamos a seguir con la información, con todo lo que tenemos para contar en esta jornada. Desde luego que hay una situación poco triunfalista en la Casa Rosada respecto del apoyo para eliminar las primarias abiertas, simultáneas y obligatorias, conocida vulgarmente como PASO. Por medio de esta situación quiere el gobierno resolver algo que tiene planificado la ex tarotista y elaboradora de tortas, hoy secretaria general de la presidencia, que es colgarse con las candidaturas de aquellos gobernadores que lo acepten en listas colectoras y llevar en las dos boletas a la cabeza del hermano como candidato a la reelección, ¿no? Esta es la búsqueda. Y además las PASO son hoy un instrumento que permitiría digo yo, permitiría, si es que no hay ningún tipo de acuerdo, que se dirima la situación interna y el campo popular, peronismo y compañía, pueda decidir francamente una candidatura más allá de todo tipo de discusión, ¿no? Obviamente los días estos que se avecinan hasta el sábado a la medianoche estarán dando vueltas sobre la selección argentina, la victoria ayer, la remontada, y el partido frente a Suiza el próximo sábado. Pero vamos a estar muy atentos a lo que suceda hoy en Tucumán y mañana, 9 de julio, feriado, para saber quiénes son los gobernadores que dan el presente allí, porque es una forma de ir comprendiendo cuál será la estructura y la conducción de la elección que viene en la República Argentina y quiénes serán los que siguen apoyando, a pesar de que le tira migajas el gobierno cada vez que le levantan la manito para que acompañen algunas de las leyes que pide este destructivo gobierno que tiene la Argentina, ¿eh? Así que vamos a estar muy atentos a eso también, no perdemos de vista la realidad y tampoco perdemos de vista este dato que es significativo, que ayer repasábamos en el programa a través de la nota de Leandro Renú, donde dice que el consumo aumenta en relación a los partidos que juega la Argentina y después cae nuevamente, para marcar un dato de la realidad. Nadie está consumiendo nada más que lo que necesita, y si es que lo puede pagar todavía, y aumenta un poquito más porque pareciera que hay una vaquita para armar, para la picada, para lo que fuera, los días que juega la Argentina. El resto se está cayendo a pedazos, como la industria, y la obra pública, que es además un motor de muchísimas otras industrias, sigue siendo desdeñada por las palabras de este Caputo y por el gobierno nacional, que ha parado. Cuando uno recorre un poquito, sobre todo el conurbano, ve la cantidad de edificios a medio terminar, de los planes que tuvieron que ver con el Procrear, aquellos que asignaban y otorgaban viviendas a muchas personas esperanzadas en tener su casa propia, que hoy dice en un cartel: obra suspendida por el gobierno nacional, ¿no? Esta es la realidad, ni qué lejos, ni qué cerca, ni que no importan a nadie. Darle vivienda a los argentinos, una de las prioridades de un Estado, darle el acceso a la vivienda, porque además la gente la garpa, también fue parada. Así que, ¿de qué mierda habla este Caputo impresentable cuando señala que son obras chiquitas, lejanas y que no le importan a nadie? La verdad, más necio, más siniestro, no se consigue. 4:24 minutos, tomo nota de los últimos mensajes, de las últimas informaciones con números de DNI, para sumar ya mismo al sorteo del último par de entradas que tenemos para esta hora. Hasta las 5 de la mañana seguimos, tarde o temprano.
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0: Bueno, muy bien. 4:32 minutos en la República Argentina. Tengo algunos mensajes allí. Andan asustados los mamarrachos libertarios. Adorni con custodia, Esperno declara y no quieren paso. Saludos, Mario, equipo Lalo ZZZ. Las pasos no se tocan, señorita. Karina Milei, a ver si rejuntan basura suficiente porque Liverpool ahora pocos, cada vez menos, dice Nélida de Lomas. Quiero hablar algo que sucedió ayer y recién escuchamos un mensaje de Milei. Milei ayer, como es frecuente, va únicamente a los lugares donde es bien tratado o acepta notas en los lugares donde se los trata bien, particularmente en el streaming Neura, donde está su acompañante terapéutico Alejandro Fantino. Allí, mientras estaba desarrollando los festejos del Mundial, estábamos todos ahí abrumados un poco a ver cómo se daba vuelta ese partido, y anunció esto que no es nada más ni nada menos que una copia fiel de lo que admira Milei, que es la situación en los Estados Unidos, lo que allá llaman shutdown, es decir, el cierre del gobierno, como rige en Estados Unidos cuando no se aprueba el presupuesto del año siguiente. El año pasado, no sé si el año pasado o este, en Estados Unidos estuvo 40 días parado el Estado. Eso significa que no le van a dar un mango a nadie si no tienen los recursos para las distintas agencias, las distintas actividades que tiene que tener el Estado asistiendo, ¿no? Que van desde la educación, la salud, la seguridad, bueno, lo que ya sabemos. Esto lo anunció allí cuando dice que iba a reunirse con Caputo, Sturzenegger y Bausile, el del Banco Central, para presentar una reforma que dice que va a reparar 91 años de estafas de la política a los argentinos de bien, no esta sanata infame de este gobierno. Esto quiere decir que ahora que se está haciendo fácticamente esto, porque te dicen que para darle financiamiento a las universidades tienen que sacar las zonas frías, entonces con los subsidios que le quitan a los que están en las zonas frías van a poner la guita en las universidades, forma parte de la mentira organizada del gobierno para disponer lo que hay que pagarle al Fondo Monetario Internacional en conceptos de vencimientos de las deudas, y al mismo tiempo seguir llevándosela a aquellos que son amigos o están integrando esta banda que gobierna. Esto, dicho así, es por ahora un anuncio que tendrá que pasar, entiendo, por el Congreso de la Nación, incluyendo la Carta Orgánica del Banco Central, pero lo cierto es que hay un proyecto que fue enviado junto al año pasado con el presupuesto y no prosperó en el debate, y podría llegar incluso hasta tener una penalización, emitir moneda, cualquier gobierno que lo haga, porque es una estafa, ¿no? Esto es lo que dice en esencia el proyecto. Dicho sea de paso, me acuerdo que la Casa de la Moneda Argentina está imprimiendo billetes para Nigeria. No sé si dibujan billetes para nosotros, me parece que debe haber emisión igual, porque forma parte de la mentira del gobierno, pero ya que estamos, encontraron un currito antes de privatizar la Casa de Moneda, que es uno de los organismos que está en la mira de la privatización, está imprimiendo billetes para Nigeria, nada menos, ¿sí? Esto está pasando aquí. Alguien me dice, Karina, es impresionante el nivel de claridad y honestidad que le pones a la noticia. Dice, bueno, muchas gracias, tratamos de, dentro de la subjetividad, ponerlo verosímil en el aire, más allá de lo doloroso que esto sea, ¿no? La verdad que todo lo que sucede en estos días en la Argentina no deja de ser patético, y hoy sobre todo, cuando se encuentren los senadores debatiendo el tema de la propiedad privada, vamos a tener un rótulo infame, una vez más, para extranjerizar territorio argentino con el agua, con la riqueza mineral, con la riqueza de flora y fauna, en manos de cualquiera, sin que haya nada del Estado que pueda intervenir para ejercer un mínimo control sobre el uso y abuso de este patrimonio de todos los argentinos. Es decir, la entrega está en todos lados puesta de manifiesto. A ver quién habla, quién nos dice algo al 11-7000-0750. Escucho.
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0: Bueno, gracias, amigo. Esta reflexión, lamentablemente, no nos deja su nombre. Bueno, gracias, de verdad. 11-7000-0750. Estamos hasta las 5 de la mañana. Seguimos recibiendo. En un minutito nada más estoy sorteando el último par de entradas para ir a Perón Perón San Telmo, allí en Bolívar 813, el viernes pasado mañana, para ver quien quiera amar que ame, la obra que pone un debate posible, imaginado, entre Eva Perón y Marilyn Monroe. Más mensajes, 11-7000-0750.
2: Escucho más tarde que temprano. Mi nombre es Esteban Blasco, mi DNI 22-756-446 de Berazategui. Como siempre, Mario dice lo que hay que decir y nos representa en cada palabra.
0: Muchas gracias, Esteban. Tomamos nota, vamos sumando amigos y amigas a la cantidad de mensajes que recibimos, y particularmente aquellos que están pugnando por un par de entradas. Nos queda uno solo, vamos en un ratito a dar a conocer quién se las lleva. Buenas madrugadas, queridos Mario y equipo. Jugando a hacer anagramas me di cuenta que torta, tarot y trato tienen las mismas letras cambiadas de orden. ¿Será por eso que Karina es especialista en hacer tortas, tirar el tarot y planear tratos espurios? Silvia desde Puerto de Olivos, gracias. Me encantaría participar por las entradas. Está sumada Silvia ya mismo, muchas gracias. 4:39, hacemos una pausita. Tenemos más, tenemos más mensajes. Dale, Pulpo.
3: Mario, un gusto realmente, un gusto escuchar todos tus razonamientos. No es la primera vez que llamo. Ya he llamado hace un par de semanas, hace un mes. Entonces ven normalmente escuchando el programa, me parece extraordinario tu razonamiento, tu forma de analizar. Muy, muy bueno. Te felicito.
0: Muchas gracias, amigo. Muy amable. Muchas gracias a todos, a todas. 20 minutos para las 5 de la mañana. Volvemos con un poquito de música. Hay más noticias para repasar. Muchos memes con Mirtha Legrand dándole una piña a Cleopatra y cosas parecidas. El humor a veces libera un poco, ¿no? Y también el fútbol a veces nos da un poquito de alegría en medio de un escenario tan, tan trágico como este que plantea la Argentina de Milei. Hacemos esa pausita musical, 20 minutos para las 5 de la mañana. Les recuerdo cómo está el tiempo en la Ciudad de Buenos Aires: 11 grados 3, la temperatura, 59% de la humedad, una máxima para hoy de 20 grados, más amigable con la vida el clima para este miércoles 8 de julio.
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0: Muchísimas gracias por las entradas, muchísimas gracias por esto. Pero tenía que pensarlo y me confundí. Es 802, mis últimas tres dígitos del documento. Muchísimas gracias. Realmente estoy muy contenta y bueno, muchas gracias. 802, Karina, de Carapachay. Sí, bueno, muchísimas gracias. Gracias.
1: Bueno, corregimos, quería que había dicho 805, Karina. Bueno, ya está listo, junto a Zulma con DNI 480 y Karina de Carapachay, 802. Copiado, ¿eh? Ya estamos entonces, es más cerca de sortear el tercer paquete de entradas, pero tenemos a alguien más en el 11-7000-0750.
2: Mi nombre es Esteban de Berazategui. Adorni y Milei le tienen que tener miedo a Caputo. Acá el que paga para matar es Caputo. Todas las familias son delincuentes. Entonces, este enfermo que tenemos como ministro de Economía, que te dice que en Santiago se hacen cuneta o cordón cuneta como si fuese poco para la gente de Santiago, le digo que acá en Berazategui tenemos 1.300 viviendas paradas del gobierno nacional por este gobierno de mierda. Y la técnica 4 se terminó en Bustillo por el gobierno provincial, porque el gobierno nacional no las terminó. Y así debe haber un montón de obras más. Así que este mamarracho que tenemos, mal parido que tenemos, delincuente que tenemos, fugador de guita, vaya a saber de cuántos chanchullos, realmente no tiene palabra uno para calificarlo. Así que cierre el orto ese tipo. Manga de tránfugas, él y toda su familia que manda a matar a una dirigente política. Porque todos lo sabemos. Porque la bala que no salió era la bala de ellos. De todo ese manga de hijo de puta. Un abrazo grande. Que tenga buen día.
1: Bueno, gracias Esteban. Comprendemos claramente. Realmente es extremadamente severa la situación. Yo que tengo la suerte de tener amigos en los medios, estoy leyendo el portal InfoGI en defensa de la producción y el trabajo nacional sobre una información que tiene que ver con Mar del Plata, que está en caída libre, que cerró el primer semestre del año sin recuperar las ventas y el escasísimo turismo. Lo estoy mirando porque viene, bueno, ahora el feriado, pero después están las vacaciones de invierno. Si bien no es un destino más fuerte en el verano, lo cierto es que las ventas minoristas en Mar del Plata en junio cayeron casi el 6% en unidades físicas respecto del mismo mes del año anterior, de acuerdo con el relevamiento mensual del Departamento de Estudios Sociales y Económicos de la Unión de Comercio, Industria y Producción de Mar del Plata. Un dato que confirma un escenario de retroceso generalizado. El 54% de los comerciantes consultados indicó que su situación empeoró respecto del mismo periodo del año anterior, contra un 41% que considera estable, y apenas un 4, no llega al 5, dice que hay alguna mejora. Hay un escaso nivel de reservas para el fin de semana largo y hay un balance negativo en materia de turismo para lo que es el periodo de vacaciones de invierno, sobre todo en la actividad escolar, ¿no? Esta es la realidad que refleja Mar del Plata, yo diría uno de los emblemas turísticos de la República Argentina, y es un cuadro que se va repitiendo a medida que uno va recorriendo distintos distritos donde la industria del turismo, con el previaje, con otras iniciativas del Estado, habían puesto en marcha no solamente las situaciones preexistentes, instalaciones vinculadas con el turismo, sino había generado hasta empleo y nuevos emprendimientos, ¿no? Bueno, tengo más mensajes. Gracias por el acompañamiento a todos y todas. De verdad, cada noche nos sentimos cada vez más cobijados. Mario, nunca dijeron dónde se llevaron el oro. Son infames. Gracias por tus informes y palabras de enojo. No lo soporto más a estos cipayos, dice Viviana de Flores. Buen día, Mario. Soy Sebastián de Monte Chingolo. El recitado ese es un tema de Hermética. La banda llamado Olvídalo y Volverá por Más, del gran Ricardo Iorio. Muchas gracias, Claro que se ha emitido, solo que es una emisión encubierta. cuando emitís bonos, el plan platita de los ricos, estás emitiendo moneda. Caputo ya triplicó la base monetaria emitiendo bonos y dejando sin billetes a los más pobres, dice Eduardo desde la ciudad de Córdoba. Gracias por la explicación. Siempre es bueno tener amigos que nos devuelvan en conocimiento lo que estamos contando. Buen día, Mario. Sigo su programa y me levanto a dejarle mi saludo, Julio César de Cava. Y acá Alejandro de la Plata dice, el sorete de Milei ahora quiere parar el Estado, los policías y las fuerzas, ¿qué mierda van a hacer cuando no les paguen, no? Qué pelotudos. Saludos, dice Alejandro de la Plata. Bueno, a veces pienso, ¿no? Por supuesto que tienen castigos, tienen algún tipo de carga disciplinaria, aquellos que todos los miércoles van y golpean a los jubilados. La verdad que deben estar pasándola tan mal su familia, sus padres, los jubilados que están cerca, pero ellos van y cumplen con su deber. Si la empatía por la selección fuera la misma que para los jubilados, educación, salud y obreros, estos apátridas estarían refugiándose en la embajada de Estados Unidos. Bueno, ese es el gran debate, la discusión, ¿no? Nos junta la selección argentina, es transversal al posicionamiento político, a la situación económica, al panorama, y no nos junta a otra cosa, ¿no? La injusticia, por ejemplo, salvo, recuerdo, las marchas universitarias con adhesiones de distintos sectores, y aquellas, ¿se acuerdan?, del año 17, del 2x1 contra la Corte Suprema, que quería computar doble cada año de detención de los genocidas, y allí el pueblo salió a la calle en forma mayoritaria. Hay una gran carga desmovilizante que se refleja, obviamente, en estas pocas participaciones de los ciudadanos en la protesta, y por supuesto también los planes de este tipo de gobiernos cierran con represión, si no, no se pueden aplicar, ¿no? Esta es la realidad. 4:52 minutos, ya estoy señalando, poneme los redoblantes y pon en marcha todo, que tenemos el último ganador, que es un muchacho, es un amigo de la noche, Sergio, con documento terminado en 202-202. Sergio se suma a Zulma con tres números de DNI, 480, y Karina, 802, para ir a Perón, San Telmo, Bolívar, 813, en el viernes 10 de julio, para ver quien quiera marqueame, el espectáculo de la compañía Por Boca de Ellas, en la obra de El Encuentro de dos grandes íconos del siglo XX, Eva Perón y Marilyn Monroe. Les recuerdo que tienen que estar allí alrededor de las 21, preguntar por Patricia, que los va a recibir allí, ya les pasamos la información a ella, de quiénes son el ganador y las ganadoras de nuestros tres pares de entradas de esta madrugada del miércoles. Aquí está, ya que lo recitaron, me dice el pulpo, lo ha encontrado como hace siempre, porque por eso le decimos el pulpo, tiene 14.000 manos, hermética, olvídalo y volverá por más la música en este momento.

0: Hola, buen día Mario. Te hablo acá, Héctor, de Espeleta, Héctor 362. Bueno, quisiera un par de entradas de para ir a ver esa obra ahí, en la calle Bolívar. Muy bueno programa. Todavía me dure. Estoy tan contento con lo de la selección. Bueno, te mando un abrazo, gracias.
1: Bueno, muchas gracias. La verdad que son mensajes que han entrado ya sobre la hora. Ya tenemos los tres ganadores de los tres pares de entradas, pero gracias por participar. Me dice aquí Alejandro de la Plata, sí, Mario, las familias de los que reprimen a los jubilados cuando los identifican los vecinos la pasan mal, porque ellos viven en la provincia pero defienden en la capital. Me olvidé de hacer un comentario porque me pareció insólito y, por cierto, extremadamente traído de los pelos, el tema de la represión en el obelisco de la policía de Macri, cuando se producían festejos, como es un lugar tradicional. Si tenés capacidad e inteligencia, que parece que el gobierno porteño tampoco tiene, detectá los que son complicados, porque andan chorra, lo que fuere, y hay algún acto de vandalismo, pero no te metas con los escudos a correr a la gente, porque habla de la impotencia y la incapacidad que tiene esa policía, que lo único que sabe es pegar, ¿no? Lamentablemente, tiene derecho todo el mundo a festejar, y lo hace muchas veces con mucha tranquilidad, y si hay que detener a alguno, deténganlo y punto, en lugar de andar corriendo la gente con los escudos y demás. Y además, bueno, el tema de la venta callejera, de las parrillas, del choripán, algo tan típico que aparece en la ciudad de Buenos Aires, bueno, obviamente esta gente, que hace de jefe de gobierno, que era el intendente de Vicente López, ahora quiere mandar a la provincia, cuando él fue intendente del conurbano, y parece que le molesta el olor a chori a la familia Macri, ¿no? Repudiamos efectivamente ese destrato. Voy a repasar rápidamente, porque estamos sobre el final del programa, que Zulma, con tres números del DNI, 480, Karina, que es de Carapachay, con tres números 802 del DNI, y Sergio, de la Ciudad de Buenos Aires, con el número 202 de DNI, de los tres últimos números, son quienes van a ir este viernes. Ya le pasamos la información a la gente de la organización. Van a estar en Perón San Telmo, en Bolívar 813, fantástico lugar, antes de las 9 de la noche por allí, para ver Quien Quiera Amar Que Ame, con la compañía por boca de ella. Así que les agradezco a todos. Las 5 de la mañana ya en la República Argentina llegan las tapas de Pancho, vendrá la actualización, una madrugada, un amanecer más grato que los del lunes y martes por el frío, y la victoria de Argentina, que seguirá dando vueltas sin duda alguna a lo largo de todo este día, con la expectativa abierta para el sábado a las 10 de la noche, con el encuentro que la Argentina va a disputar frente a Suiza por los cuartos de final. Nos vamos, el agradecimiento y el abrazo al pulpo, Juan Carlos Petrocelli, por poner la máquina en marcha y traerla hasta acá, y mañana a las 2 nuevamente estaremos, tarde o temprano.

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Miércoles. Día con mala prensa los miércoles. Miércoles 8 de julio del año que usted conoce o supone conocer. Me adscribo a esa suposición de algo. Bien. Aquí estamos, como todos los días de lunes a viernes, entre las 5 y las 6 de la mañana. En el reloj 5:04. En el termómetro, espéreme que ya le digo. 11 grados 3. Data, ¿eh? Lo que viene ahora, ya dudan todos. Los que lo escriben, la portada de los diarios, los que la redactan, la portada de los diarios, y nosotros, víctimas de la lectura. Eso es todo.

Bien, muchísimas gracias. Parece que amaina hoy. Un poco la temperatura por la tarde. Se presume una máxima de 20 grados para hoy, durante la tarde. Y alrededor de 14, 15 grados por la Nike. Así se dice ahora. Bien, aquí estamos, arrancando el miércoles. Con excepción de Bae, que hoy Bae está... la tapa de todos los diarios es el triunfo de la escaloneta ayer, ese 3-0, como las tres pirámides, ¿no? Keops, Kefren y Miserinos estudiábamos en el secundario. Y Argentina se recuperó después de un 2-0. Y bueno, seguimos en esta ilusión de seguir cuidando la copa, porque es nuestra, y mantenerla 4 años más. Le decía que con excepción de Bae, todas las tapas son del triunfo 3-2 de la selección.

de este cuarteto que son Sturzenegger, Caputo, Bausili y Milei. Qué cuarteto, ¿no? Bueno, el título dice: agárrense de las senes. El gobierno prepara un paquete de medidas que incluye, acá viene lo bueno, lo mero bueno, que incluye el shutdown. ¿Cómo? ¿Qué dice? ¿Qué dice Pancho? No, no, ¿qué dice BAE? El gobierno prepara un paquete de medidas que incluye el shutdown. Analiza el cierre de áreas. Ah, de ahí viene shutdown. Supongo, ¿no? Analiza el cierre de áreas que quedan sin presupuesto como parte del plan de reformas. Digamos, resumiendo, el gobierno no paga nada. Digamos que suspende la prestación de todos los servicios públicos, menos los considerados como esenciales. ¡Qué palabra! Shutdown. Bueno, se acabó la guita, parece que para el 80% de las prestaciones, ¿no? Y después tiene otro chiquitito. Sí, el triunfo de la Argentina está en la sección política. Porque dice política, como para ubicar la información en tapa. Y después dice el triunfo de la selección borró las diferencias partidarias. Es una cadena de atrocidades, ¿no? Desde el título más destacado, que se lo repito porque es increíble, pero se puede leer. El gobierno prepara un paquete de medidas que incluye el shutdown. Bueno, ese es el título. El otro titulito, de fácil rima esa palabra, dice política, el triunfo de la selección borró las diferencias partidarias. Y después tiene otro titulito que dice, con mora elevada, el crédito del consumo tuvo caída en junio. ¿Cómo? Eso. Con mora elevada, el crédito al consumo tuvo caída en junio. Digamos que ninguna novedad. 5:11 del despertar de este miércoles 8 de julio de 2026. Hace frío, pero menos que estos días. La foto es Messi volando a instancia de sus compañeros de equipo que lo arrojan al aire, y ahí está Messi sonriente y dice, cuando todo parecía perdido, yo vengo a ofrecer mi corazón. No, no dice eso. Dice, cuando todo parecía perdido, el orgullo argentino lo dio vuelta. El orgullo argentino, el fútbol argentino. El 0-2 contra Egipto, cuando solo faltaban 11 minutos, se pasó a un triunfo épico. Me fumé 200 cigarrillos en esos cuatro tiempos. Vio que ahora con el hydration break,

se parten, ¿no? Son cuatro tiempos como en el básquet. Bueno, el sábado a las 10 de la noche la selección enfrentará a Suiza, que eliminó a Colombia por penales. O sea, destino, dice Clarín, Kansas City. Es un temazo de los Beatles, además, Kansas City. Bien, crónica es Messi llorando. Y dice, me sigo emocionando. Infartante triunfo ante Egipto. Y así la cuenta crónica. Las lágrimas de la pulga contagiaron a todo un país que sueña con la cuarta Copa del Mundo. Estábamos afuera y en 13 minutos la escaloneta nos devolvió el alma con una remontada épica. Tras ir 2-0 abajo, Cuti Romero, el 10, que es Messi, y Enzo Fernández le dieron forma al milagroso 3-2 definitivo. Hubo festejos en el obelisco y en cada rincón de la Argentina. ¿No habla de la goma de ayer en el obelisco? No, no. A lo mejor página. Lo cita en un momento. Sí, sí, el gobierno de la ciudad se acabó de apalear el festejo. Los echó a tuitos. Ahora se viene Suiza, el próximo sábado, en un duelo por cuartos de final que promete alquilar balcones. Sí, porque va a ser más barato alquilar balcones que comprar un ticket. ¿A cuánto se cotizarán las entradas el sábado? En cuartos. No quiero pensar en la final. ¿A cuánto? ¿Cuánto supone usted? Tire un número, si tiene ganas. Está... Le paso a Beethoven, que lo atiende 18 segundos de reloj.

Bien, muchísimas gracias, Pulpo. No, no, que se vaya, que se vaya. Está desde temprano, me dijeron. Bien, el cronista. Milei define los cambios de la Carta Orgánica del Central. Encienden los motores. Bueno, qué optimista, ¿no? Encienden los motores del plan reelección. Fondos para la deuda. Blindaje del Banco Central de la República Argentina y nuevas reglas electorales. El presidente analizó los cambios con los ministros Caputo y Sturzenegger y con Bausili, titular del organismo monetario. Reveló que también impulsará el cierre del Estado. Atención, todo mi cuerpo grita atención. Reveló que también impulsará el cierre del Estado cuando el presupuesto no sea aprobado, como sucede en Estados Unidos, y creo que en Inglaterra también, que es el título de BAE, ¿no? El gobierno prepara un paquete de medidas que incluye el shutdown. ¿Qué es esto? Reveló, que es lo que dice el cronista de otra manera, reveló que también impulsará el cierre del Estado, cuando el presupuesto no sea aprobado, como sucede en Estados Unidos. En fin, 5:17, paciencia, que no es tan fácil. La portada de Nación es toda de Messi y dice remontada épica y están remontando a Messi. Sus compañeros de equipo. Y exagera un poco Cristian Grosso, dice, el campeón sobrenatural que movió el eje de la tierra. Bueno, la bajada de este título, que es remontada épica, dice, la Argentina estuvo 2 goles abajo con Egipto, pero otra vez reaccionó con mucho carácter para ganar 3-2 en el final. Y el epígrafe de la foto, que es del colega de la Nación, Aníbal Greco, dice, el plantel argentino eleva a Lionel Messi, que falló un penal al principio, pero fue de... ¿qué momento ese, no? Que falló un penal al principio, pero fue determinante en el tramo final del partido con Egipto. También fue un partidazo de Paredes, ¿no? Sin duda, sin duda. Y después dice esta pavada, el campeón sobrenatural que movió el eje de la tierra, y bueno, y tiene 2 subtitulitos, repito, de fácil rima. El capitán eterno aún le quedan historias por contar. Hay una desmaronización del Diego, ¿no? Desmaronización. Usted sabe, se da cuenta de lo que estoy diciendo. Desmaradonización. Ahí se entendió. Está al galope. El capitán eterno aún le quedan historias por contar. Le exageran. Vibran con la convicción de sentirse imbatibles, más aún exagera una característica del periodismo en general. Bueno, las llaves así quedaron planteadas. Francia-Marruecos, sí.
España-Bélgica, Normandía-Inglaterra y Argentina-Suiza. Esa es la llave de estos cuartos de final de la Copa del Mundo 2026. Pulpo, toso y vuelvo.

Bien, 5 y 21 de este miércoles 8 de julio, 11 grados 3 en el termómetro. Nos queda Página, nos queda Popular y nos queda Olé. Página pone en tapa Corazón Coraza y otra vez revoleando a Messi. Todo parecía perdido tras el segundo gol egipcio, pero una remontada épica de la selección dio vuelta el partido en solo 13 minutos y dejó llorando de emoción a 46 millones de argentinos, entre ellos el propio Messi. La fiesta sigue el sábado, cuando Argentina buscará la semifinal ante Suiza. Y hay una curiosa en tapa de Página, porque a lo mejor vio en el farragoso mundo de las tapas y el estricto mundo del reloj, por ahí no llegamos, pero conviene recordar esta. Dice en tapa Página: a Adorni lo siguen cuidando. A Adorni, que usted sabe quién es, ladrón de poca monta. Ladrón de poca monta. Sí, como dice el Turco Asís en un comentario reciente, no saben robar. No saben robar. A Adorni lo siguen cuidando. Aunque fue eyectado del gobierno, el ex jefe de gabinete mantiene su custodia oficial. Custodia oficial y autooficial. Ese es el gobierno que tengo. Remontada faraónica de la escaloneta. La selección dio vuelta un partido increíble a Egipto y se impuso. Perdía 2-0 faltando 10 minutos, faltaban 11. Yo contaba los minutos, pero sacó chapa por un pum pum. El próximo sábado ante Suiza, que eliminó por penales a Colombia. Y hoy te vende una lámina de la selección nacional, dice, un equipo que nos emociona. De los palos en el obelisco nadie dice nada, no hay ninguna información, y yo lo vi y usted también seguramente lo vio. La tapa de Olé es rara, ¿no? Porque es la tapa de Betano. Ni siquiera dice Olé en tapa. ¿Esta es la tapa o es una falsa tapa? Es una falsa tapa que Atroden tiene a la selección argentina festejando el triunfo. Y la tapa es la misma, ¿no? La selección jugó por un bum bum, remontada en 13 minutos. Estoy orgulloso de este grupo. El sábado a las 10 de la noche con Suiza. Y viene con una lámina en papel de dudosa procedencia y en tinta de baja calidad de la selección nacional argentina. De todos los títulos repasados en esta breve presentación de las portadas de los 8 diarios, 8 de mayor circulación en la ciudad de Buenos Aires para este miércoles 8 de julio de 2026, me quedo con este título.
el gobierno prepara un paquete de medidas que incluye el shutdown. ¿Qué tal? ¿Estaba al tanto? No estaba al tanto. Y después tiene una cortita también en tapa. Dice, cierra la planta industrial que fabricaba para Adidas y Nike. No son segundas marcas, ¿eh? No son segundas marcas. Cierra la planta industrial que fabricaba para Adidas y Nike. La empresa DAS, con D de dedo, la empresa DAS, ubicada en la ciudad misionera de El Dorado, cerrará definitivamente sus puertas el próximo 17 de julio y dejará sin empleo a 150 trabajadores. Y después tiene otra chiquita, porque es un desparramo de catástrofes. Dice, la venta de autos usados acumula una baja del 2,9. Ese es el primer semestre del año. Pero parece que el segundo semestre, siempre es el segundo semestre. Siempre es a futuro, porque es chamullo del medio. 5:28 del amanecer porteño. 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Diariamente, de 5 a 6, de lunes a viernes. Los números nos siguen dando alegrías. Pulpo, un poco de zapa y vuelvo.

0: 5 y 29. Bueno, la etapa de Clarín es esa. Cuando todo parecía perdido, el orgullo argentino lo dio vuelta. Basta, ya está. Milei copia a Estados Unidos. Acá viene la etapa de Biden, shutdown. Milei copia a Estados Unidos y quiere cerrar el Estado si no alcanza el presupuesto. Es como demasiado, ¿no? Sí, sí, sí. Casi 20 detenidos ayer. Gente que fue a festejar el triunfo frente a Egipto. El obelisco, clásico, de los festejos argentinos, o porteños, mejor dicho. Hay casi 20 detenidos. No está en ningún diario. Bueno, le digo esta y me refugio en la música, que para eso está. Milei copia Estados Unidos y quiere cerrar el Estado. Y quiere cerrar el Estado si no alcanza el presupuesto. Hay cosas que no se pueden creer, pero se pueden leer. Momento de despachar con un minuto de retraso aquí, en las tapas de Pancho, la discoteca del Tumbado. Son 20 los detenidos ayer, ¿eh? Tengo la data. 20 detenidos en los festejos por el triunfo épico o faraónico a la selección de Egipto. Señor operador, disponga. 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
3: 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Que suene la campana.
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gracias. 5:36. Carlitos Gardel, apodado del mudo, bien apodado, ¿no? Bueno, Milei copia a Estados Unidos si quiere cerrar el Estado si no alcanza el presupuesto. De ahí viene esta palabra enigmática que publicaba en su portada, el shutdown. Y escuche, dice textualmente, ¿qué significa un shutdown? Ahí lo encontramos. Y dice, en la política de los Estados Unidos, un cierre de la administración o cierre del gobierno. Shutdown es cerrar. Es una situación en la que el gobierno suspende la prestación, atención, todo mi cuerpo grita atención, es una situación en la que el gobierno suspende la prestación de todos los servicios públicos, menos los considerados como esenciales. Anda a buscarlos. Y lo que dice Clarín, como otros tantos, dice que el presidente Javier Milei avanzará sobre el diseño e implementación de un proyecto de ley inspirado en el modelo de Estados Unidos, shutdown o cierre del Estado. ¿La esperaban esta? El anuncio es un cambio de paradigma, mirá vos, es un cambio de paradigma. Al tipo le meten un cuetazo en el melón y es un cambio de paradigma. El anuncio es un cambio de paradigma. A estos tipos se les cayó la careta, pero le quedó un cacho de piolín enganchado en la oreja. Y uno si los mira, dice, ah, se te cayó la careta. El anuncio es un cambio de paradigma. Por suerte las paredes hoy no se me acercan. En la gestión pública de la Argentina, orientada a impedir de forma automática que se financien gastos por encima de las capacidades reales y autorizadas por el Congreso Nacional. El tema es que el gobierno no recauda porque la gente no compra y tampoco vende. Entonces no hay recaudación posible. Entonces, como no hay recaudación para mantener el Estado, parece ser que a estos filibusteros del gobierno se le ocurrió eso. Che, ¿y si implementamos un shutdown? ¿Qué es un shutdown? Un cierre del Estado. Listo. ¿Se la esperaba esta? No. Yo tampoco. Y después viene una que es como insultante en este panorama. Dice, por primera vez desde 2019, las reservas llegan a los 49.000 millones de dólares. ¿En qué quedamos? ¿Hay o no hay guita? Porque Clarín, después de todo este zafarrancho de noticias que rayan la desesperación, dice, por primera vez desde 2019, las reservas llegan a los 49 mil millones de dólares. 49 mil millones de dólares. En el primer semestre, la mejoría en las reservas supera los 8.300 millones de dólares. ¿Qué tal? El central, el Banco Central, atribuye su ascenso en las compras por el mayor ingreso de divisas, no entiendo, que aportan las exportaciones
y por la liquidación de préstamos del sector privado, entiendo menos. Del total de reservas, unos 12 mil millones, no dice de pesos o de dólares, del total de reservas, unos 12 mil millones se consideran netas y pueden usarse para intervenir en el mercado. El riesgo país bajó a 405 puntos básicos. No hay traductor. No hay traductor del castellano al castellano. Es imposible. O sea que esto sigue siendo para la mayoría de nosotros inentendible. Las últimas tres en portada de Clarín a las 5:42 de este miércoles 8 de julio. Será economista jefe del Fondo Monetario Internacional una argentina nieta de un desaparecido. Te repito, tapa de Clarín. Será economista jefe del Fondo Monetario Internacional una argentina nieta de un desaparecido. Se trata de Silvana Tenreiro, ex directora del Banco de Inglaterra. La Argentina fue designada como consejera económica y directora del Departamento de Estudios del Fondo Monetario, cargo que equivale al de economista jefe del organismo. ¿Qué tal? Su abuelo era Juan Eduardo Tenreiro, que fue secuestrado por la dictadura militar y permanece desaparecido. ¿Qué tal? Será economista jefe del FMI, una argentina nieta de un desaparecido. Djokovic, otro grande en la pelea. A sus 39 años, llegó a la semifinal de Wimbledon y allí enfrentará al número uno, Sinner, que creo que es italiano, creo. Y la última, en tapa de Clarín en su edición de hoy, dice Donald siempre vigente, y no es Trump, es Donald, sencillamente. El creador de Tiritando y otros éxitos festeja sus 80 años y lanza más temas. ¿Qué tal? Bueno, me ducho y vuelvo. Gracias.

5:46 de este miércoles 8 de julio. Mañana y el viernes, feriado. Bueno, crónica es toda la etapa para Lionel Messi. Y dice, me sigo emocionando. Importante triunfo ante Egipto. Y después la otra, poca tapa, crónica. Cafeteros afuera. Suiza eliminó a Colombia y será nuestro rival. Tras el 0-0 en los 120, los helvéticos se impusieron en los penales y quedaron entre los 8 mejores del torneo. Mirá Suiza cómo viene creciendo. Siempre tuvo una participación pobre en los mundiales, que en los mundiales que participó. Bueno, Milei trabaja en un proyecto de shutdown o apagón del Estado. Es poco a poco va apareciendo en todos los diarios, va y lo rescata, digamos, porque lo alienta, digamos. Desde su política editorial alienta a este gobierno, alienta a estos disparates que vamos a volver a recordar. Dice, Milei trabaja en un proyecto de shutdown o apagón del Estado, es cierre del Estado. La iniciativa apunta a que si el gobierno se queda sin presupuesto, le recuerdo que Clarín de Tapa pone por primera vez desde 2019, las reservas llegan a los 49 mil millones de dólares. Y Crónica dice que la iniciativa esta del shutdown apunta a que si el gobierno se queda sin presupuesto, los servicios esenciales sigan operando con normalidad y los no esenciales se suspendan de inmediato. Para mañana vamos a preparar, o para el lunes, una puntillosa lista de cuáles son los servicios esenciales y cuáles los que no, para el gobierno que nos gobierna. Dijimos la portada de Clarín completa. Dijimos la portada de BAE, no, la portada de Crónica completa. Y ahora mismo nos sumergimos, siguiendo este riguroso orden alfabético, la portada de Nación, que es Messi, ¿no? Mundial 2026, remontada épica, lo sabe usted. Y suman un par de noticias más en tapa. Dice, las calles volvieron a vibrar de la mano de la selección. El grito estalló en Atlanta y llegó a Obelisco, donde hubo paros y 20 detenidos. 20 detenidos por festejar este triunfo de ayer, inmejorable, ¿no? Después suma lo de Suiza. Suiza pasó en los penales y será el rival del sábado. A las 10 de la noche, ¿no? Es el partido. Bueno, hoy, por ser miércoles, tenemos el análisis en tapa de Nación, que dice, ¿por qué nadie le cree a la justicia? Es nota de Joaquín Morales Solá. Un rumor está creciendo en los tribunales federales de Comodoro Py, donde están los jueces que deben resolver casos de corrupción, lavado y narcotráfico, entre pocas investigaciones más, aunque son las más llamativas y las que los hacen famosos. Dice la versión, que una sala de la Cámara de Casación estaría a punto de devolverle al juez federal de Campana, Adrián González Charvay,
el expediente que indaga sobre la verdadera propiedad de la mega mansión de Pilar ligado a la AFA. Siguen disparando, estuvieron un año disparando sobre el Chiquitapia. Estuvieron un año, creo que le dedicaron 25 tapas seguidas al Chiquitapia. Y estaban frotándose las manos esperando que Argentina quede afuera para terminar destrozándolo. Y parece que no pueden, con este titular de la Asociación del Fútbol Argentino, que ya ganó una Copa Mundial y ahora va por la otra. Y hay más de uno que está esperando que el Chiqui se caiga. Y parece que no pueden. Y han hecho intentos, ¿eh? Han hecho intentos durante un año. El 54% de los argentinos, esto es tapa de Nación, el 54% de los argentinos no proyecta tener hijos. Y claro, ¿cómo está el dato? Bueno, y dice, el dato surge de un estudio de la Universidad Austral, un fenómeno en alza. Yo hace unos meses anduve por Europa. No vi ningún bebé. Ojo lo que le cuento. No vi ningún bebé y no solamente me llamó la atención a mí, sino a la gente con la que estaba. No hay bebés y no hay pibes. Y no le digo en unas pocas ciudades. En varias ciudades europeas por las que anduvimos, no hay pibes, no hay nenes, no hay bebés, no hay cochecitos en la Yeca. No es un 54% de los argentinos que no proyecta tener hijos. El mundo no proyecta tener hijos. Así no estamos, Juliao. 5:53. Tose y vuelvo, Pulpo. Gracias.

Gracias, Pulpo. 5:54. En momentos estará el bueno de Tomás Méndez haciéndose cargo de la continuidad de la programación de Radio 750, que como una madre eterna, la radio no para nunca. Hay un par de curiosidades en la portada del cronista. El título destaca y dice: enciende los motores del plan reelección, fondos para la deuda, blindaje del Banco Central de la República Argentina y nuevas reglas electorales. Este diario, el cronista, no habla del shutdown, lo ignora. El presidente analizó los cambios con los ministros Caputo y Sturzenegger y con Bausili, titular del organismo monetario. Reveló, lo pone en tapa, pero no menciona el shutdown, reveló que también impulsará el cierre del Estado. Tal cual, cuando el presupuesto no sea aprobado, como sucede en Estados Unidos. Caputo festejó los goles de la selección argentina y sumó el récord de producción minera. Todo mezclado. Y después tiene dos cortitas. Cristalina Georgieva hizo el anuncio. La argentina Susana Tenreiro será la nueva economista jefe del Fondo Monetario Internacional. Y algún que otro diario menciona que es nieta de un detenido desaparecido. Y esta no se entiende absolutamente ni un poquito. Escuche. ¿Me está escuchando? Si no, estoy hablando del dope. ¿Me está escuchando? Sí. Le creo. Yo soy de creer. Alaya Capital invirtió en Wygood House. En tapa. Dice eso. Alaya Capital invirtió en Wygood House. El fondo detrás de Lemon trae a una competidora de Ivern y Booking. Yo digo, nos están tomando el pelo todos los días, ¿no? ¿Cuánto vale esta porquería? 3.300 mangos. Alaya Capital invirtió en Wygood House. Usted esto lo puede decir en el bar. Se lo puede gritar al de la caja. Che, Pepe, ¿sabés que Alaya Capital invirtió en Wygood House? Y Pepe le dice, no me jodas. ¿En serio me estás hablando? Sí, está en la tapa del cronista. Que es el fondo detrás de Lemon, que trae a una competidora de Ivern y Booking. El otro le dice, ¡ah, la mía! En fin, 5:57. Y después se agarran de cualquiera, ¿no? Este señor, Juan Manuel Conte, ¿le habrán puesto Juan Manuel por Rosas? Porque lo desmerece, ¿no? Dice, primero hay que saber sufrir, que es una frase bastante utilizada hoy. Creo que es Homero Espósito el autor. Después andar sin pensamiento, ¿no? Guarda con esa que es peligrosa. Andar sin pensamiento. Primero hay que saber sufrir. Las lecciones de la remontada faraónica de la escaloneta para la economía. Pulpo, avisa a comandancia que me llevo el cronista porque quiero leer esta noticia, porque está dentro del diario. Y después se quejan, ¿viste? Porque esto es tapas, con el contrato que dice, Pancho Tapas. Y esto está en la página 2. Y el título es ese, de este señor Juan Manuel Comte.
Primero hay que saber sufrir las lecciones de la remontada faraónica de la escaloneta para la economía. ¿Qué estarán proponiendo a Scaloni como presidente de la nación, como candidato a presidente? ¿Qué te pasa, Petrocelli? ¿Te sentís mal? ¿Querés que llame a una curandera amiga que vive acá en Radignani, más para el fondo, no? Nada. Bueno, nos vamos. 5:59. Poca gente hoy. El Pulpo y yo. Chau, che, gracias. Y nos reencontramos en estos días, mañana y el viernes, feriados. Chau, che. Muchísimas gracias por escucharnos una vez más. Los números nos siguen ayudando.

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Muy buenos días a todos, bienvenidos a este miércoles de... Ya estamos a 8 de julio, la verdad es que viene avanzando fuerte y rápido el año. Se va a definir el año político en días nada más, uno más o menos empieza a hablar con los operadores de distintos candidatos y se va dando cuenta que la cosa empieza a tomar forma y que va a tomar forma claramente con una velocidad bastante estrepitosa. Va a empezar a aparecer Sergio Massa, va a aparecer Kicillof con mucha más presencia, y hay que ver qué define el sector del kirchnerismo y un sector del peronismo que no comulga en ambos espacios, o por lo menos por ahora no lo hace. Pero vamos a arrancar con los títulos de diarios. Hoy es un día casi excluyente del deporte, pero voy a arrancar por el Valle de Negocios, que es un diario que de alguna manera saca de lado el deporte, no lo tiene en su tapa, y para ver cuál es la otra agenda, porque verdaderamente hoy repasando todos los medios, todos los portales, las agendas van obviamente por el triunfo de Argentina. Ayer fue un fenómeno nacional tremendo, así que bueno, después lo va a analizar el Negrito con todas sus con todos sus intereses, porque Negrito tiene intereses claramente. Él siempre quiere defender a Argentina, siempre está del lado de un lado. Entonces va a estar linda la discusión con el Negro, aunque él no te la permita tampoco la discusión, porque es un tipo que baja la guardia, no quiere pegar siempre. Un tipo también a veces es defensivo.

0: los cuatro ejes del Banco Central, el mercado de capitales, cierres estatales y deregulación de seguros es lo que se viene para la Argentina. La venta de autos usados acumula una baja del 2,9% y cierra la planta industrial que fabricaba para Adidas y Nike en la Argentina. Título del diario Popular con alma y corazón de campeón, y aparece obviamente Lionel Messi en la foto de tapa con todo el equipo argentino. Hay muchas cosas polémicas para decir y las voy a decir porque va a estar, le vamos a meter un poquito de picante, si no la gente no se despierta, así que en un ratito van a empezar a escuchar algunas cosas que lo va a despertar claramente, ¿eh? Bueno, el diario Clarín: Milei copia a Estados Unidos y quiere cerrar el Estado si no alcanza el presupuesto. Mira vos, che. A ver, vamos a ampliar un poquito esto que está interesante. El presidente Milei avanzará sobre el diseño e implementación de un proyecto de ley inspirado en el modelo de los Estados Unidos. El anuncio es un cambio de paradigma en la gestión política argentina, orientada a impedir en forma automática que se financien gastos por encima de las capacidades reales del país. Por primera vez desde el año 2019, las reservas llegan a los 49 mil millones de dólares y será economista jefe del Fondo Monetario en Argentina. Ahí va. Bueno, seguimos pasando. Crónica: Messi Go, emocionado, dice Crónica, obviamente por la foto de tapa con Lionel Messi y el triunfo de Argentina. Remontada épica, dice La Nación, y también la foto de tapa es de Lionel Messi. Acá empezamos a ver ya las cuestiones más excluyentes sobre el Mundial. El cronista dice que encienden los motores del plan reelección, fondos para la deuda, blindaje del Banco Central y nuevas reglas electorales. Sí, arranca con todo, che, ¿eh? Arranca con todo la elección, sobre todo se empieza a ver después del Mundial. A las dos semanas ya vamos a estar en plena campaña. Me parece que la cosa va a ir por ahí. Habló la senadora paraguaya, pues también habló Milei y todo esto. Cada uno se suma como puede del Mundial. Yo creo que no iba a haber dirigentes políticos en el Mundial que por lo menos se expusieran. Le erré, estaba Pietragala en los Estados Unidos en el Mundial con una camiseta de la selección argentina que dice San José 11-11. Bueno, cada uno hace lo que quiere, pero bueno, yo tendría un poquito más de cuidado, nada más. Son momentos horribles, según lo que dice justamente el espacio en el cual comulga Pietragala, como para hacer este tipo de cosas. Digo, me parece que la política todavía no entendió el país que ha gobernado y el país que gobierna. Pero bueno, vamos a escuchar a la senadora paraguaya, Celeste Amarilla, que insultó a Mbappé, pero dijo ahora, yo me estoy deconstruyendo, atención, Parece que es un mea culpa, a ver, dale.
1: Yo ya escribí lo que tenía que escribir.
2: A criterio suyo, senadora, estos dichos de que en vez de leche materna chupaba cocos y lo más instruido que escuchó eran chimpancés.
1: Me retracté.
2: Eso no es discriminación o racismo.
1: Sí es, y me retracté y por eso borré el post. Claro que es.
3: Y esa comunidad es afrodescendiente y no amable.
1: A todos le doy. Ese fue un desatino, es un patrón que detesto en realidad. Lo aprendí por una persona de 62 años casi, que vivió en aquella sociedad mundial donde se le pegaba a los gays, donde decir negro de mierda era lo más usual. Yo vengo de esa generación tremenda.
0: Bueno, ahí está la senadora. Bueno, de alguna manera es tranquilizador lo que dice acá. Che, no es Pietragala, seguro. Porque nuestro productor Facundo Soloa me dice, che, la camiseta la tenía Pietragala. ¿De dónde sacaste, Facu, eso? Que era Pietragala el de la camiseta.
4: Pero la compartió, el
5: tío. ¿Ah? A lo mejor él subió un post. Claro, no, pero a lo mejor pero lo subió, claro, claro, como que alguien llevó la camiseta, porque Sofía González, que además es también es militante y es política, subió una foto, que es su pareja, subió una foto a Instagram con él en una casa viendo
0: o
5: el partido.
0: Que no es Pietragala.
5: No, él subió, me parece, yo también lo oí, pero subió que alguien llevó una camiseta que decía San José 11-11 y
0: nada. A mí se me hace que si hay dirigentes políticos o de la justicia en el Mundial, cosa que no me consta, porque si no lo diría, pero si los llegara a ver, evidentemente se van a refugiar, sí. nadie se va a mostrar. De todas maneras, algunos dicen, che, mirá, está este, está el otro, nunca se ha podido probar quiénes están en el Mundial, pero en eso la dirigencia nacional, en general, tanto oficialistas como opositores, han estado a la altura de las circunstancias y no se han mostrado. Por suerte, no se han mostrado en el Mundial. ¿Cómo andamos, Ana? ¿Todo bien?
6: Buen día, buen comienzo de jornada para todos, mitad de semana, sí. Y después de recuperar un poco los cuerpos ayer, no sé ustedes, yo...

0: ¿Sí? Al aire. Sí, vos sabés que al principio dije, no, no, no. Pero después me fui, me di cuenta que me fui poniendo más nerviosa. Sí. Terminé toda contracturada. Mira, y vos. Grité un poco, estoy bien igual de la voz, porque, bueno, pero dije, ay, bueno, me exageré, no sé. Pero creo que se vio un poco así, ¿no? Como esta tensión un poco contenida. Y lo que decimos siempre, ese momentito de desahogo, de una alegría, ¿viste? En todo el contexto. Bueno, me parece que también un poco va por ahí. Hoy, una mañana, Tomás, no tan fría, 10 grados 6 y el termómetro va a llegar hasta 20, dice el servicio meteorológico. Así que estamos con cielo algo nublado en la zona cordillerana, la provincia de Neuquén y Río Negro. Sí, hay alerta roja por nevadas intensas. Así que, bueno, ya. La gente de ahí está por ahí un poco más acostumbrada, pero siempre hay que seguir las instrucciones que dan las autoridades. Y también hay alerta por frío, estamos todo el mundo al revés. Alerta por temperaturas bajas, ¿viste estas amarillas? Sí, bueno, queda solo en Misiones y en Formosa, claro, porque ayer tuvieron 3 grados, por ejemplo. No están acostumbrados a esas temperaturas y es algo fuerte. 11-7000-0750, ese es nuestro WhatsApp, ahí nos escriben y también nos pueden escuchar por YouTube.
1: Bueno, ¿cómo estamos? ¿Todo bien?
2: Bien, yo soy del equipo de... ¿No será mucho?
1: Me pareció. No es para... No sé.
2: A mí me yo no viví el partido con... No estoy viviendo desde el Mundial con intensidad. Claro. Como si viví el anterior, por ejemplo. Uh-huh. No veo que mucha gente lo vive con mucha intensidad y un poco los admiro porque es algo de para sacar la cabeza y me parece espectacular. Pero sí me pareció que se fue de las manos también y que me parece lo más grave de todo lo que pasó ayer en el Obelisco. Con el tema de esa represión, ese enfrentamiento que hubo en Córdoba también. Es que cuando la gente empieza a subir, por ejemplo, en el Obelisco, todo el mundo dice, ah, bueno, acá en Río Cuarto también se pudrió. Después suben también, sí, en Mar del Plata, Montenegro también. También en Santa Fe.
1: Pero no es la policía solo, Julián.
2: No, por eso digo, pero... Lo que yo no termino de entender es, ¿no será mucho un octavo festejarlo de esa manera y irte a poner en pedo? Porque la verdad es que fue de un... Hubo desmanes, eso no me pareció extraño, porque ya el Mundial pasado se había festejado en la calle, pero no había habido ese clima.
1: No lo sé, no recuerdo el Mundial pasado.
2: Sí, recuerdo solo la final. Solo cuando salimos campeones, el primer día no, el segundo sí, ahí ya se pudrió.
1: Pasa en esas cosas, en los festejos pasa. Me parece que pasa en todos los festejos. Es así, digamos, lamentablemente.
0: Yo me fui a dormir la siesta, claro, no fui de la partida, por más de que lo viví intensamente, me fui a acostar.
1: Después te dormiste. No, pero está bien. Después de semejante partido. Igual, Ana, después te voy a tirar un par de cosas polémicas para que reacciones. Sí. Sé que vos reaccionás, así que vamos a hablar fuerte.
0: Bueno, está bien. Estoy preparada.
1: Señora, vamos.
2: Bueno, pasaron varias cosas. Bueno, habló Milei.
1: Sí.
2: Habló Milei, estuvo con Fantino. También estuvo la conferencia de prensa de Ravier.
1: Sí.
2: O sea, habló el vocero, metió ahí un par de patas para mí, pero no sé si todavía está muy canchero en el tema de la vocería. También hubo un par de fallidos con la causa Cuadernos, vamos a verlo a lo largo del programa, todo lo que estuvo pasando. Pero si querés podemos escuchar un poquito al presidente. ¿Estuvo con Fantino?
1: Aguantame, sí.
2: ¿Querés que lo escuchemos?
1: Vamos con el presidente.
2: Dale.
1: ¿Cómo andamos, Bardan? ¿Todo bien?
3: ¿Cómo estás, Tomás? ¿Todo bien? Bueno, ayer se presentó José Luis Esper, finalmente, después de tanto tiempo a la indagatoria. Recordemos, indagatoria ya presupone que el fiscal cree que él, al menos tiene la hipótesis de que es culpable. No contestó preguntas, es por la causa, por los $200,000 que recibió de Fred Machado, en esa causa que en la que Fred Machado está acusado ahora de lavado de dinero y de actividades ilícitas. Le sacaron en Estados Unidos la causa por narcotráfico, porque llegó a un acuerdo, fue cerca del mediodía, presentó un escrito, no declaró, dijo que es inocente, el fiscal no cree lo mismo, en un rato, si te parece, ampliamos, y pidió apartar al fiscal de la causa porque dice que está empecinado con... que no es neutral.
1: ¿Quién es el fiscal?
3: El fiscal es un fiscal Domínguez, Fernando Domínguez, fiscal, que es quien dice que el contrato es una fachada que se hizo después de que se efectuaran los pagos y de que Esper no tiene manera de demostrar que los fondos que recibió, que son $200,000, que era un pago inicial de un total de 1,000,000, que ahora en un ratito vamos a ver en qué lo gastó también y su relación con Fred Machado, que no tiene manera de justificarlo y que ese contrato es una fachada que se hizo después para intentar justificar y tapar lo que habían hecho antes, que esa minera no tiene actividad, que Esper no sabe nada de minería, que no viajó en ningún momento a Guatemala. Bueno, son una cantidad de pruebas bastante contundentes. Son todos hechos fácticos esos.
1: Bueno, señores, son las 6 de la mañana, 17 minutos. Ya vamos a entrar en ámbito mundial. Queremos que la gente opine. Opinamos a ver qué pasó para vos en el partido de ayer. A mí me pareció que en algunas cosas, bueno, ¿qué es eso? El penal no fue penal, claramente. El primer penal de Argentina parecía no haber sido. Y esto no es ser anti-Messi, nada, che, guarda, porque me encanta que haya ganado la selección. Desde casa de mi hija estaban felices y para mí eso se paga solo. Pero para ser sincero, me es difícil festejar algo que me parece que, bueno, estaba bastante mañado. Estos fueron los términos.
0: Sí, la misma palabra.
1: Sí, pero se lo copié. No es que lo. Pero estaba raro. Ese penal primero estuvo raro, no se repitió, no se fue al VAR. Y después pasaron un par de cositas que, si nos hubieran pasado a nosotros los argentinos, no me hubiera gustado. Una cosa que también tengo que decir es la primera vez que yo veo que Argentina se lo beneficia. También, o sea, es la primera vez en la historia, en un mundial, ¿no? No sé si en el 78 habrá pasado, no vi los partidos del 78, pero desde que yo tengo uso de razón, he visto todos los mundiales con mucha locura e intensidad, del 86 a esta parte, ya teniendo razón de ser y viendo lo que estaba de alguna manera analizando, pero esta es la primera vez que para mí Argentina se lo beneficia de esta manera. Fue una cosa, un trámite un tanto raro, pero es lo que yo veo. Ahora vamos a hablar con Gabriel y largamos en la mesa toda la polémica. Gaby, ¿cómo estamos? ¿Todo bien?
4: ¿Cómo te va, Tomás? Buen día a toda la audiencia. Estamos bien, sí, es una mañana tranquila para el tránsito, con una circulación fluida en todos los accesos norte-oeste, La Plata, Buenos Aires, Richeri, y por supuesto, leves retenciones, como es habitual en la bifurcación y en la General Paz al Río, pero de cualquier manera no tenemos registro de incidentes en ningún caso. En la ciudad se están despertando sus calles y avenidas, como las autopistas urbanas, pero tampoco, no hay registro de choques, afortunadamente. Este fin de semana largo, vamos a aprovechar para dar esta noticia, desde mañana y hasta el domingo el ferrocarril Sarmiento no va a prestar servicio, va a estar interrumpido, habrá obras, se van a aprovechar estos 4 días, así que tenerlo en cuenta. 11 Moreno, Moreno 11 no va a estar corriendo, lo vamos a estar ampliando a lo largo del día, y el ramal Tigre del Mitre lo propio, hoy también va a estar interrumpido justamente para aprovechar la baja en la cantidad de pasajeros. A tenerlo en cuenta, en este momento están funcionando bien todos los trenes, todos los autos, Tomás.
1: Perfecto, gracias Gaby. Son las 6 de la mañana, 20 minutos, tenemos unos 10 grados 6 la sensación térmica en la ciudad de Buenos Aires. Está linda la mañana, ¿eh? No está fría, quédate tranquilo que si tenés que salir, obviamente con un abriguito, pero no está gélida la mañana y no te vas a enfermar si no salís tan abrigado como todos los otros días. Bueno, che, ¿cómo vieron el partido? ¿Eso lo pudieron ver al penal o no?
2: Yo sí lo vi, para mí no fue penal.
1: No lo repitieron mucho, yo no, estaba al aire. Yo vi una sola
2: repetición. Yo creo que a mí no me pareció, pero bueno. El árbitro sabrá. No es verdad que no lo repitieron mucho.
3: Sí. Me parece que hubo dos jugadas discutibles. Ninguna es muy explícita como para decir que hubo un choreo. No tiene argumentos para decir. El gol que le anulan a Egipto es una falta que yo le vi y digo.
0: Sí.
3: Si no la cobra, está bien. Y si la cobra, tampoco está mal. Sí. Y la cobró. Y también, porque los pasamos por alto, un penal para Egipto, que es bastante parecida a la falta a la que le. Parecida. Pero y es el mismo criterio. Y si la cobra está. Son muy de interpretación.
1: Pero no le cobró.
3: No hubo nada obsceno.
1: Ese es el problema.
3: Está bien, pero no hubo nada obsceno como para salir así que fue un choreo.
1: Cuando te van a robar un partido. Cuando te van a robar un partido, habla con un árbitro. No, yo tengo amigos árbitros, pero amigos en serio.
3: Es la barrera, es la faltita, la dividida.
1: He asesorado, digamos. No estoy hablando pelotudes. He asesorado el SADRA durante mucho tiempo. Me he reunido con un montón de árbitros. Pero árbitros de los mejores. Los de Guillermo Marconi, Oliveto, Castrilli. Y mucho más, ¿eh? O sea, he hablado.
3: Sí, es un crimen silencioso.
1: Cuando vos vas a cagar un partido, de hecho, yo presentamos pruebas de cómo se compraban los árbitros, gracias a eso. Sí, nosotros en C5N hicimos un mega informe, se dieron vuelta a partido, fue un desastre, ¿eh? Pero un desastre. Porque había grabaciones de cómo se compraban, cómo iban a hacer. Los partidos se compran así, o sea, no es un mundial en donde tenés VAR, vos no podés ser burdo, tenés que ser sutil. Y la sutileza es eso, es lo que vimos ayer. Pero vimos tres sutilezas que son, la verdad, muy muy abiertas, demasiado abiertas.
3: Pero no te deja poner Egipto 2-0 arriba al árbitro si quiere quedar Argentina. Argentina tenía la pelota, vos le podías haber cobrado todas faltitas chiquitas y no lo hizo. Las divididas te digo que tiraba hasta más para Egipto.
1: Yo te digo que ese partido fue totalmente modificado. O sea, claramente modificado. Lamentablemente te anulan un gol, te hacen un penal en contra. ¿Qué más quieres? Que te haga el gol de cabeza el árbitro. Te hacen un penal que también es dudoso. ¿No? Y nunca en la duda cobraste a favor de Egipto. Nunca. Nunca cobraste a favor de Egipto. No importa. O sea, Argentina fue superior a Egipto. Eso está claro en el trámite del juego. Claramente Egipto estaba en la 18. No se puede jugar con un equipo así. Eso está claro. Egipto era inferior a la Argentina. Ahora, por cómo lo jugó y cómo se dio el trámite del partido, bueno, el árbitro influyó, lamentablemente.
3: A mí en otros partidos me ha pasado decir, no en el Mundial este en sí, decir, che, pará, acá el árbitro está metiendo mano. Yo ayer, la verdad, te lo digo desde la objetividad, no tengo elementos como para decir, lo bombearon Egipto.
1: Claro.
2: Bueno, pero realmente es algo que se ve por todos lados, nos están odiando en todo el mundo.
3: Sí. Bueno, pero nos odiaban el Mundial pasado.
2: No como este.
1: Esto fue
2: no
1: muy alevoso. Es tanto como lo que hizo Trump con el jugador.
3: Siempre al equipo que gana lo odian. Siempre al equipo que gana y cuando gana mucho.
0: Eso por un lado, y la remontada que en 13 minutos de repente se devuelta un partido. Obvio, nosotros también capaz que estaríamos mirando, che, no, acá esto... O sea, decir que fue lo que dijeron los jugadores de Egipto, que fue lo que dijo el técnico.
3: De Francia se decían barbaridades hasta el Mundial 2022, porque habían ganado el 18, llegaron a la final del 22, y qué decían en todo el mundo, no, son negros, son esto, son aquello. Siempre el equipo que gana lo van a...
1: No, pero acá se notó, lamentablemente para mí se notó demasiado. O sea, vos no podés anular un gol, darle un penal y no darle el penal, o sea... En eso fue demasiado. Yo no sé cuáles son los intereses, sinceramente. Calculo que serán económicos. Más o menos cuando uno ve el póster este de la selección hoy y ve Betano, calculo que serán económicos. Con el motivo de que Argentina se fuera del Mundial en Estados Unidos, ya no estando Estados Unidos, creo que no había mucho más para presentar de marketing al mundo. Pero digo, esto que pasó, que insisto, Argentina es más equipo que Egipto. Lo que pasa es que el trámite del partido no se mostró de esa forma, lamentablemente. Pero sí marca claramente eso, la colonización de los yanquis. La cultura yanqui es eso. Es bueno, se hace más o menos una ficción y la realidad. La ficción es la realidad y la realidad es la ficción. Y vemos cómo lo jugamos, ¿no?
3: Y jugando así un equipo un poquito más importante, porque no nos ha tocado ninguno de los grandes cupos o un equipo que juegue bien. Sí. Pero ni siquiera, Noruega, jugando así como venimos jugando, nos complica muchísimo. Inglaterra también, España lo mismo. Suiza, no, yo bueno, te vengo diciendo, Suiza es un equipo serio.
1: Yo eso no lo sé.
3: No lo vamos a pasar fácil.
1: No, eso no lo sé, no lo tengo claro. Yo lo que te digo es que ayer se vio eso. Yo no tengo claro, yo creo que Argentina es superior a la mayoría de los equipos con los que nos va a tocar jugar, seguramente, menos Francia, obviamente que Francia puede ser letal, pero porque Francia tiene un equipo, es demencial como juega Francia. Pero en general, yo no estoy hablando de que Argentina fue inferior. Sí, el árbitro influyó claramente en el partido, hubo tres cosas muy, muy polémicas y las tres falló siempre a favor de la República Argentina, que son cosas muy importantes porque es un penal, es un gol anulado y otro penal.
0: Me tapar las orejas.
1: Pero, perdón, pero...
0: Me tapo las orejas porque no
1: me tocaste
0: puedo.
1: Bocina hace tres cuadras y no me levantaste en el auto.
0: No, hace tres cuadras no.
1: Me tocó bocina. Pero claro, o sea, es como...
0: Lo que me ibas a hacer. Yo sabía lo que me ibas a hacer.
2: Te saludó con bocinita y no te levantó.
1: No, pero me sentí cuidado.
0: Tardamos más.
1: Yo me sentí cuidado, en serio. O sea, no, vos quedate tranquila, pero me cagaste. O sea, me sacaste la mano por la ventanilla y yo no te puedo decir nada.
0: No llegaste a ver que te hice así.
1: Cinco cuadras. Estábamos
2: a la compañera
1: Córdoba y Raviñani.
2: Claro.
1: Si necesitas acá nomás, me anda.
2: Pensé que era media cuadra.
3: Sí, camina.
1: Ahí estamos.
0: Así soy.
1: Bueno, ahora sí, lo escuchamos al presidente. Dale, vamos.
2: Sí, el presidente habló en Neura en el programa de Fantino, diciendo que había sufrido como la reputa madre él. Mira.
0: Ah, bueno.
5: Hola, Ale, querido.
6: Pues, pero ¿qué pasa con esa vocecita?
5: Bueno, hubo que gritar un poco.
6: ¿Cómo lo viviste, Javi?
5: Sufrí como la reputa madre. Estoy acá con mi hermana, digamos que pero bueno, fue algo impresionante, emocionante. La verdad que muy, muy fuerte. La verdad que la remontada del final es impresionante lo que hicieron. O sea, eso es una muestra de que no hay que bajar nunca los brazos. La realidad es que Argentina, desde mi punto de vista, había sido más. Jugó mejor, pero no se le había abierto el arco.
1: Bueno, ahí estaba Milei con Fantino.
2: Sí. Órale. Está bien, bueno, que habla el presidente. Se ve que tenía cosas muy... Qué fuerte, ¿no? Que aparezca el presidente y sea para decir eso.
1: Y pero que lo que pasa es que cómo no te vas a sumar... Toda la política se suma a eso, ¿no? No hay forma, no lo podés evitar. La política tiene la obligación de hacerlo. Te tenés que sumar a eso. En Twitter estaban todos. Yo a Axel lo vi moviendo una bandera en un balcón y me pareció rarísimo.
2: Es raro, ¿no te resulta un poco raro?
1: No, me parece que hay que sumarse porque si no, ¿viste?
3: Yo sé que está actuado en muchos casos y lo que sea, pero que les guste la selección y se pongan contentos no me parece muy raro.
1: No, pero está actuado, muchachos. O sea, a mí me encantaba la selección. No hace falta poner una foto en un tweet ni un video yo saltando con la remera. Muchachos, miren lo que es Bullrich. Mira lo que es el tuit de Bullrich. Hola 911, qué grande sos Argentina.
2: Sí, sí, porque ¿entendés? Cada vez que hace tres goles ella sube una foto haciendo un 3.
1: ¿Qué es el 911? ¿Un choro o lo el SAME?
2: No, acá
3: es emergencia.
1: Es emergencia. Qué macana, ¿no? No pasó nada.
2: Qué macana que no.
1: Hola 911, no pasó nada.
2: Ay, no llamó.
0: Pero bueno, ¿por qué el 3?
1: ¿Es natural o no?
3: Porque hicimos tres goles.
0: No, porque ella sube una foto cuando se hace
2: por los tres goles.
1: Claro.
2: No se hace el 3.
1: Sí, sí, tres goles.
2: Sí, tres.
0: Pero la otra vez había hecho la B.
1: Porque hicimos dos.
2: ¿Hicimos dos?
0: Ah, no es que el 3, depende del número que se haga.
1: Es el número que haga de goles.
2: Que haga.
0: Ah, ok,
2: y
0: ok.
2: No es ninguna boluda cuando hizo la B. Para mí fue.
0: Por eso dije.
2: Fue un guiñito de Ash. Sí, ustedes me dicen montonera.
3: ¿Será por los gobiernos en los que fracasó?
1: Sí. Tres. Che, bueno, seguimos escuchando entonces al presidente, dale.
2: Al presidente, dale.
5: Hoy nos juntamos en Olivos, Toto, Santi Bausili y Fede Sturzenegger, digamos, a delinear, digamos, el formato final de lo que va a ser la reforma de la Carta Orgánica del Banco Central y que está interrelacionado con otras leyes como la de Mercado de Capitales, como Inocencia Fiscal 2, digamos, todo lo que tiene que ver en materia del mercado de seguros y todas las reglas fiscales. Así es que...
6: ¡Qué groso! ¿Para impacta en el mercado de seguros también?
5: Sí.
6: ¡Qué bueno!
5: Son todo un conjunto de reformas que vienen a reparar 91 años de estafas de la política a los argentinos de bien. Hoy va a ser un día glorioso para los argentinos. Digamos, a las 6 de la tarde nos juntamos para empezar a delinear este conjunto de reformas que, digamos, que van a hacer grande la Argentina nuevamente. Digamos, o sea, estamos un poco emocionados, pero...
1: Bueno, y en el medio de esto del presidente hablando con Fantino, sí. No sabía que hablado con Alejandro, vamos a escuchar a José María Muscari. José María Muscari, un tipo, la verdad que no puedo decir nada, es un gran productor, es un gran laburante, y por lo que ha demostrado hasta ahora, lo que yo he visto, no lo conozco demasiado y en profundidad, pero demuestra ser una gran persona, sobre todo fue, adoptó un pibe, le puso muchas ganas, le puso mucho amor, es un tipo recontra solidario, y sobre todo, repito esto, laburante, sobre todo laburante. Es que labure y se gane la guita, por más que gane mucha más guita que otro, se da cuenta que hay cosas que como desencajan. Fue el caso de Darín con las empanadas. No es que a Darín le faltaba la plata, la crítica nueva no iba porque, che Darín, que vos no te podés comprar una empanada de 7 lucas, ponele. Pero cuando algo se desencaja de la realidad, el tipo, el que labura, siente que eso está mal, siente que hay algo que no encastra en la sociedad en la cual está viviendo y como que se le produce un shock en función del otro, del resto, el artista que puede ver al resto, o el político, o el quien fuera, o el periodista que puede ver al resto, se da cuenta que eso está mal en un país. Bueno, él fue a comprar un fiambre y fíjate lo que dijo.
7: Lo voy a contar muy rápido acá en un reel porque estoy indignado. Me regalaron un pedazo de jamón crudo, lo llevé a una fiambrería en mi barrio, en Recoleta, y le dije, por favor, me lo cortás, era 1 kilo de jamón crudo. No pregunté previamente cuánto salía, confié. Cuando lo fui a buscar, me cobraron 90 lucas. Sí, lo que escuchás, 90 lucas. Me partieron el jamón crudo, como yo les pedí, en medio kilito, así, para comer mañana, en la picadita del fútbol, con los chicos que vienen a ver el fútbol, viene la del elenco del sex, y otra parte, me la envasaron al vacío. Yo quedé azorado cuando dije 90 lucas. Quiero que entiendan, el jamón crudo lo llevé yo. 90 lucas me cobraron por cortarlo solamente. O sea, ¿entendés? Cuando le digo, me dice, no, lo que pasa es que la mano de obra y lo envasamos al vacío. Le pregunto, ¿cuánto salen los 100 gramos de jamón crudo? Me dice, sí, tenemos entre 8.000 y 14.000 pesos. Entonces yo le digo, pero entonces me salía lo mismo comprarlo que cortarlo. Está muy mal la Argentina.
1: Bueno, eso que le pasa a Muscari, nos pasa a todos. También hay como una suerte de aprovechamiento, y esto es lo horrible que tenemos en el mundo, porque gracias a Dios lo que nos permitió el Mundial también de Estados Unidos es ver a algunos boludos que iban a Estados Unidos a alquilar un Airbnb y decirle, che, no te cobro $90, te sale 300. Pero ¿cómo? Si me dijiste 90, no, ahora sale 300. El transporte que antes costaba, ponele, no sé, $1, y no, ahora sale $4. Y lo mismo pasó con los robos, lo mismo pasa con la inseguridad, mucho más allá de los robos. Entonces, digo, esta cultura occidental que estamos copiando, sí, yo creo que habría que reverla. Hay un presidente que insiste en que hay que seguir copiando esto. Y yo lo que quise hacer es la lectura más política de todo lo que ocurre en la realidad y todo lo que nos quieren hacer morfar. Y me parece que el presidente va en contra de eso. O sea, va justamente a favor de esta ficción en donde un jugador puede ser expulsado, pero al otro día aparece. En donde hay cosas que parecen dudosas, pero como son a favor nuestra, nosotros decimos, no, pero está bien. Bueno, el presidente va hacia eso. Y siempre, constantemente, el vocero ayer hablando de nuevo de Estados Unidos, equivocándose como un idiota. No es relevante. Sí es relevante que haya una cultura de dominación en la cual nosotros veamos que hay ficción. Y esa ficción la tenemos que reconocer por el bien nuestro, psíquico nuestro.
3: Este torneo es para que no se juegue nunca más en Estados Unidos un mundial.
1: Pero se va a jugar mil veces más.
3: Sí, la próxima Copa América probablemente se juegue ahí de nuevo. No sé cuántos torneos más quieren hacer, pero si nos ponemos a enumerar los motivos por los cuales no se debería jugar más en Estados Unidos, no terminas más. Fue una vergüenza cómo trataron a Senegal, a Uzbekistán, al árbitro somalí, a Irán, ni hablar.
1: Se robaron un presidente, Bardán. O sea, vos estás diciendo que no se juega un mundial. Y es lo de menos. Se puede jugar las Olimpiadas, el mundial, lo que vos quieras. Y podés modificar resultados. O sea, ayer Argentina perdía, ganaba. Era exactamente lo mismo. Hoy estábamos acá y íbamos a estar hablando de otra cosa. No importa. El tema no es ese. El tema es cómo es el dominio de tu realidad. Y hasta dónde alguien puede identificarlo. Porque si no, esto de, che, pero ¿cómo votan así? ¿Y cómo vos sos tan boludo que votás así? ¿Y vos cómo, me entendés? Esto lo vamos a seguir escuchando históricamente. Porque imagínate que si vos podés manejar un pueblo con lo que estás viendo, con lo que estás viviendo, etcétera, mirá si no lo vas a manejar con números que nadie sabe ni conoce. Mirá, yo te leo el título de este diario y es inentendible. Yo, el título del diario Valle Negocios, que es de Crónicas, que es un gran diario. El gobierno prepara un paquete de medidas que incluye el shutdown. Imagínate, si no te diste cuenta que ayer te favorecieron en un partido, sí, vas a saber lo que es el shutdown.
2: No, no tenés ni
1: idea.
2: Dale,
1: dejate de joder.
2: No,
1: el
2: es muy
1: término es sajón, ¿se entiende?
2: Sí, ya de por sí es shutdown. Y vos tenés que buscar que es shutdown, te dicen, no, bueno, es apagar el Estado. ¿Cómo apagar el Estado? ¿Y a qué significa? Y se copia un modelo de Estados Unidos directamente. O sea, no en el mismo titular, en lo que es el shutdown, es algo inventado por Estados Unidos para cuando el Estado se quedó sin presupuesto. Bueno, apagamos el Estado. ¿Y qué pasa cuando apagamos el Estado? ¿Nadie te advierte qué va a pasar si apagan el Estado?
1: Bueno, y todo surge de ahí.
2: Claro.
1: Todo surge de un término de ahí, todo surge de la práctica. Estados Unidos nunca apagó su Estado.
3: Pasó dos veces. ¿Cuándo? Hace poco, en octubre. El año pasado fue el más largo de la historia, duró 43 días más o menos. ¿Qué es lo que pasa específicamente? Las dependencias del Estado, que no son las primordiales, que no son las esenciales, se congelan, dejan de tener presupuesto. ¿Qué significa? Vos tenías museos y parques nacionales que no abrían,
1: bueno, sí,
3: asistencia alimentaria que no llegaba a las personas, sí, que lo necesitaban, vuelos demorados porque estaba congelado todo el presupuesto que tiene que ver con eso, y otra serie más, empleados estatales que cobraban tarde sus sueldos o que en muchos casos no lo cobraban, pero hasta que se aprobaba el presupuesto y se volvía a encender
1: ese apagado es ficticio porque Estados Unidos tiene déficit absolutamente y hace mucho tiempo. Si Donald Trump te va a ir a pedir 80 mil millones de dólares para la guerra en Irán, contame cómo pagaste el Estado si le diste 80 mil millones de dólares, claro, para la guerra.
3: No, pero eso fue el año, estoy diciendo que eso fue el año pasado, ¿eh?
1: Bueno, por eso, pero el año pasado es lo mismo, digamos, la guita está,
3: pero eso,
1: siempre está.
3: Eso es esencial, eso que vos estás diciendo,
1: bueno,
3: poner la guita para
1: no
3: la guerra.
1: Pero entonces no lo pagaste el Estado.
3: Pero acá la gente, el argumento de Milei en ese caso, ¿por qué Milei lo quiere llevar adelante? Primero, le va a dar mucho más poder sobre el presupuesto. Ten en cuenta que los primeros dos años Milei gobernó prorrogando el presupuesto, no lo llevó a aprobar en el Congreso.
1: Sí,
3: lo que hizo fue prorrogar el de 2023, lo que le permitió licuar y ajustar el gasto. Si él tiene esta potestad, no solo puede hacer eso, sino que puede congelar muchas dependencias del Estado, y él va a ser quien diga quién es esencial,
1: sí,
3: y
1: claro,
3: quién no, cuando lo ponga en la ley. Lo que le va, porque aparte de todo ese gasto, ponerle que vos durante dos semanas agarraste cinco ministerios y los congelaste, le dejaste de pasar plata. Cuando eso se reactive, no le volvés a dar el dinero que en ese momento perdió. No es retroactivo. Entonces, eso le permite blindar el superávit y ahorrar dinero.
1: No, yo lo que me parece horrible es esta comparación o este traspolar supuestamente planes de los Estados Unidos cuando todos sabemos que no es así, que te pueden apagar reparticiones que para ellos son menores, entre comillas, pero toda la guita en Estados Unidos sigue habiendo y la va a seguir habiendo siempre, y hay siempre déficit y siempre hay emisión monetaria descontrolada, no hay ningún tipo de respaldo y el único respaldo es la guerra.
2: Bueno, pero todo el tiempo están están en contradicción también acá. Digo, Milei está en plena contradicción. Después cuando escuchamos a Rabier también en contradicción, hablan de un país que lo manejan como si fuera deficitario, pero diciendo que hay superávit. Mm. Entonces la contradicción es total. No, nosotros manejamos esto porque el país... Pero no había superávit, no es que no hay déficit, no es... Entonces, digo, después te hablan de un shutdown y da miedo decir... Sí, claro, para el claro. común de la gente dice, no, vamos a apagar el Estado. ¿Qué sería
1: por eso?
2: Eso
1: bueno,
3: ¿qué es lo que él cree? Él cree parece, que no debería haber Estado.
1: A mí me parece que lo que está bueno es tratar de empezar a pensar un poco en esto, los que de alguna manera tienen la posibilidad de hacerlo. Yo creo que acá es una tarea mucho más de la dirigencia política que del propio periodismo. Nosotros podemos ayudar, podemos difundir explicaciones, obviamente, lo podemos hacer. Pero esto es una tarea propia de la dirigencia política. Las mesas políticas no se deben acabar nunca. Yo creo que Sergio Massa, Axel Kicillof, las tienen sus propias mesas políticas hace mucho tiempo, con tipos hiperinteresantes. Digamos, las mesas políticas de Massa, te puede gustar o no te puede gustar, pero son tipos recontra interesantes que hace mucho tiempo, apenas perdieron, estaban en esa mesa política y la están pensando. Ahora, lo bueno sería un poco comunicar este estado de situación. Me parece que ganó cierta legitimidad Sergio Massa en eso cuando en el debate más o menos pergeñó un discurso que iba anticipando todo lo que vino pasando en la gestión de Javier Milei. Vamos a escuchar a Jorge Asís, el periodista Jorge Asís, que habla de Natalia de la Sota. A ver, dale, vamos.
8: Bien manejada.
9: ¿A Natalia cómo la ves?
8: ¿A quién?
9: A Natalia de la Sota.
8: Perfecta, me parece muy bien, creo que puede ser incluso candidata a una vicepresidencia.
9: Sí, total.
8: Muy bien.
9: ¿Te gusta una fórmula Axel Natalia de la Sota?
8: Ya, yo ahí lo vería en su momento. No sé qué es lo que quiere hacer Axel, pero es una fórmula que se habla de esa forma. También hay una probabilidad de que sea Massa de la Sota.
9: Massa de la Sota.
8: Claro, porque lo tenés también a Sergio. Nadie habla de Sergio como posible candidato, pero Sergio es un Hitchcock, maneja el suspenso como nadie. Muchos creen que va a ser el candidato a gobernador. Yo te puedo asegurar.
9: No, yo no lo creo.
8: Y hasta el último día nadie va a saber si es candidato a gobernador, a presidente. Es un profesional de la política. Sí.
1: Y empieza a moverse el tablero de la operación. Yo no había escuchado en la nota. Sí, ayer estuve con un operador político muy cercano a Jorge Asís. Jorge Asís es un tipo... que tiene obviamente su vinculación con Natalia de la Sota, con el gobierno cordobés desde hace mucho tiempo, mucho más vínculo con Sergio Massa, obviamente, desde hace mucho tiempo, y él va a trabajar para eso, y va a tratar de explicar. Parece que es un buen divulgador de las ideas que tiene Sergio Massa. Y bueno, y el espacio que ayer le da obviamente Gato Silvestres para justamente desarrollar esa opción, ¿no? Digo, acá tenés este espacio, podés contarme, se hacía el boludo que le hacía preguntas, obviamente son preguntas absolutamente tendenciosas para que empiece a instalarse una nueva fórmula. Calculo que el Gato va a laburar para Kicillof, pero lo tenés a Asís laburando fuerte para Sergio Massa. Natalia de la Sota hace mucho tiempo, es un proyecto de un sector del sistema muy, muy importante. Lo que yo no sé es si tiene tanta inserción electoral en su propia provincia. Evidentemente demostró que no, que claramente no la tiene, que no es su padre ni por cerca, y que además le falta muchísimo. Muchachos, compartí Consejo Deliberante con Natalia de la Sota, así que imagínense si la conozco. En cuanto a capacidades, estoy hablando de construcción y limitaciones que tiene para la política en general. Pero bueno, los proyectos políticos no necesariamente vienen o surgen de la capacidad. Le escuchamos, Analía.
0: Muchos mensajes ya, y lo del Mundial, imagínate que recontra prendió, Tomás. Bueno, acá Jorge dice, me gusta que sea Suiza el próximo rival, Tomás. Alguien que no pone el nombre, y respecto a los arreglos, dice, en el 78, sí, contra Perú.
1: Claro, yo no
0: claro,
1: puedo hablar 6
0: a 0, viste que se claro. habla sí. de todo lo que sucedió allí. Buen día, Tomás y equipo. Muchachos, con una mano en el corazón, los robaron a las momias. Argentina no se puede ir en octavos, hay mucha plata que se pierde. Gran programa, dice Gustavo de San Miguel. Otro Gustavo, en este caso de Citibel. Tomás, el gol fue bien anulado. Lo que estuvo mal fue no cobrar la falta cuando se debía.
10: Buen día, para el programa del Cordobés, déjense de hacer los puritanos. años, muchachos, ya lo estoy... Ya otras veces no han embromado a nosotros, no han jodido cuando se juega al fútbol, y ahora porque están hablando de penal, de FAO, que está todo arreglado. A ver, por favor, yo sé que puede haber algún arreglo, lo que sea, pero no lo hagan tan evidente, ya no joden demasiado, no joden con el Fondo Monetario, no joden con el país, no joden con todo. Alguna vez no han jodido cuando hemos jugado otros mundiales, y también no han jodido en la época de Maradona, así que no se hagan los puritanos. Traten de pasarla mejor, ¿viste? Yo te escucho siempre, cordobés, pero a veces zafa un poco. Gracias, buen día, Rubén de San Fernando.
1: No, pará, tenés razón, ¿eh? O sea, tenés
11: teléfono,
1: razón.
11: Méndez.
1: No, pero es que ¿sabés cómo lo sufrí yo el penal de Sensi en el 90?
11: Sí,
1: ¿sabés
11: claro.
1: cómo lo sufrí? Y evidentemente eso tampoco era.
3: ¿Y allá no?
1: Y... No, ya no tanto, pero sí sufrí y padecí también la expulsión de Diego Maradona. También eso fue adrede. O sea, Estados Unidos manipulando el Mundial. Por eso digo, para mí la primera vez en la historia de que yo veo un Mundial que Argentina se lo beneficia. La primera vez, No vi nunca un partido en donde se lo beneficia. Con lo cual, es verdad lo que dice el señor, tenemos que disfrutarlo. Sí.
2: Una vez tenía que pasar.
1: Sí, lo que pasa es que querías transponer la situación a esto que nos está pasando y a esto de mirar siempre a Estados Unidos. Sí. Estamos con los ojos muy atentos en los Estados Unidos, por lo menos la Argentina, ¿no?
0: Bueno, y fíjate que la gran duda era el tema del árbitro francés. Y sin embargo...
1: No.
0: Y después el negro nos va a contar seguramente, pero puede ser que después una eterna Argentina dirija a Francia, ¿no? Bueno, ahí está, más mensajes. Buen día, Tomás, ganó Argentina, bien, qué lindo. Dice, fíjate, salimos a festejar, cientos de miles a las calles, y el trastornado va a ser desastre. Lo primero que escucho es que cierra el Estado, vamos a copar las calles, Tomás. Bueno, está muriendo nuestro pueblo, no hacemos nada, gracias por todo. La voz dice, siempre nos defendes, soy DS.
1: Es muy triste todo lo que está pasando en el Estado. Ayer me contaban lo del INTA. Porque yo lo conocí floreciendo al INTA. Conocí un INTA fuerte, un INTA realmente con conciencia. Mirá, vos podés decir cualquier cosa de cualquiera de los gobiernos kirchneristas, pero le dio muchísima bola al INTA. Era extraordinario verlo. La ciencia, la verdad, es que estaba 10.000 veces mejor. Y me animaría a decir, no solamente en función de lo que es Milei, porque cualquiera tendría mejor a la ciencia, cualquier idiota que gobierne un país debería tener mejor la ciencia, sino que podemos decir que la ciencia estaba bien. Que la ciencia estaba bien. O sea, no es que estaba mejor que ahora, la ciencia estaba bien, toda la ciencia argentina estaba bien.
0: De hecho, vinieron un montón de científicos que estaban afuera.
1: Se repatriaron. Yo fui
0: programa parte, Raíces.
1: Yo utilicé mi programa para demostrar eso, cómo volvían los científicos a la Argentina. Uh-huh. Hemos ido a los principales centros de investigación del país para demostrar cómo volvían los científicos a la Argentina. Es lamentable, pero lamentable, en serio, triste, y te diría que debería ser un delito descuidar así la ciencia. Cuando recién Bardán te dice, bueno, el shutdown en museo, esto y lo otro, seguramente te faltó la ciencia. Que a Estados Unidos nunca le deja de lado.
3: Pero para, anda a Estados Unidos y hace eso. Que una vez lo hablamos acá. Anda como presidente y decís que querés hacer eso.
1: La NASA, cerrá la NASA, dale. No, hacete el pícaro en la NASA.
2: Olvídate.
1: Claro.
2: No, es un emblema.
1: O cerrá el equipo de investigaciones a la CIA, que hacen investigaciones por de todo lo que pasa en general.
2: Ahora,
1: en la sociedad.
2: ¿Por qué no los... Hay algo. La copia a Estados Unidos no es una copia del todo fehaciente. Digo,
3: es una sumisión más.
2: Es una sumisión en realidad, porque lo que ellos son con la NASA, el emblema que es la NASA, el emblema que son los científicos, las vacunas, los descubrimientos científicos que tiene Estados Unidos, deberíamos copiarlos en ese sentido, pero no es copia.
1: Bueno, 6:46 minutos, perdón. Nos vamos con Rodo a la calle. ¿Qué hace Rodo? Buenos días.
12: ¿Cómo están? Buenos días. Bueno, realmente una mañana bastante más agradable que las que venimos teniendo, así que. Por ese lado ya muchísimo mejor. Nos vinimos para Retiro a hablar un poco con la gente, no solamente con los usuarios del transporte público de aquí de la zona, sino sobre todo con la gente para hablar de la agenda económica y, por supuesto, del postpartido, ¿no? Nos metemos directamente a ver cómo vivió la gente el partido del día de ayer, con muchas polémicas, con mucho debate para dar internamente, pero... Queremos ver cómo vivieron, con qué emociones, cómo estuvieron, dónde se juntaron y demás. Le preguntamos a la gente que está aquí en la estación de Retiro. Hola, ¿cómo estás? Buen día. ¿Dónde se vio el partido? Dale, te agradezco. Seguimos, denme un segundito, compañeros, que preguntamos por acá. Hola, ¿cómo estás? Buen día. Te consulto, ¿dónde viste el partido ayer, amigo? ¿Cómo lo viviste ayer? ¿Lo vi en su casa, con familia?
13: No, solo.
12: ¿Solo?
13: Sí.
11: ¿Cómo fue la emoción? ¿Cómo manejó los nervios?
13: Es algo indescriptible.
11: Difícil, ¿no?
13: Difícil, difícil.
11: Dale, le agradezco mucho. Seguimos por acá, a ver si conseguimos algún testimonio. Amigo, buen día, ¿cómo va? Disculpe, le consulto, el partido de ayer, ¿cómo lo vivió? ¿Cómo lo vio? ¿En dónde? ¿Con quién?
13: Lo vi en el laburo y casi nos morimos.
11: Mira,
13: espectacular.
11: Estuvo bien. ¿Le tenés fe a esta selección? ¿La ves?
13: Siempre.
11: ¿La ves ahora contra Suiza? Sábado 10 de la noche, ¿cómo ves ese partido?
13: ¿Cómo?
11: Sábado 10 de la noche.
13: Ganamos. Sufriendo, como siempre, pero vamos a ganar.
11: Te agradezco mucho. Bueno, seguimos por acá, compañeros. Ustedes me dirán si tenemos algo de tiempo para alguna noticia.
1: Dale, dale,
11: más.
1: Vamos.
11: Y si no, volvemos en minutos, seguramente, con más testimonios aquí de lo que dejó este gran partido, que además de emociones, les cuento que lo que dejó también fueron detenidos, porque la gente ayer a la noche salió a festejar al obelisco y hubo toda una movida, hubo todo un operativo policial que terminó con detenidos. La verdad que estuvo... aquellos que pudieron ver las imágenes, pero bueno, aquí también se viven las emociones de lo que fue este partido para el infarto, sin lugar a dudas.
1: Así es, Rodito. Bueno, se nota entonces el clima mundialista, se nota que ganó la Argentina, ¿no?
11: Sí, sin lugar a dudas. Se va notando, creo que a medida que va avanzando el Mundial, se recuerdan móviles anteriores cuando recién empezaba, fase de grupos y demás. La verdad que no sé si por lo menos yo no percibía en la calle... no estaban tan pendientes, ¿no? Como que ahora, bueno, listo, sí, hay que ir avanzando y los partidos son cada vez más difíciles, pero la gente se va subiendo a vivir este Mundial, que creo que también es un espacio de alegría entre tanta crisis y entre tantas cosas feas que suceden.
1: Gracias, Rodito. Son las 6 de la mañana, 48 minutos, ahí estás en la calle. Va bajando la temperatura, va descendiendo, por lo menos la sensación térmica.
0: 9-1 en este momento, suele pasar que, bueno, cuando sale, viste, empieza, todavía falta para que salga el sol, pero bueno, tenemos esa mínima baja, pero después va a llegar a 20, esa es la promesa, sí, o el pronóstico, hablando de ciencia, del Servicio Meteorológico Nacional.
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0: Bueno, 6 de la mañana, 52 minutos, recién se cumplen las 6 y 52. Sí. Vamos a escuchar. Sí,
1: aprovecho la música, Tomás. Hubo una despedida, un obituario, digamos, por parte del New York Times al Indio Solari. Y la verdad es que la repercusión, ¿no?, de una figura de tal trascendencia, y aparte se vio también mucho en los medios todo lo que fue su despedida, ícono del rock y contracultura argentina, como una síntesis de lo que puso este diario de los Estados Unidos, que tiene mucha influencia y mucha trascendencia internacional. Así que bueno, quería dar el detalle, el dato, que me parece que también es lindo para nosotros, ¿no?
0: Bien, ayer en la conversación con este operador político, que hacía mucho que no me reunía, él estuvo en varias reuniones con Cristina Fernández. De hecho, él es uno de los armadores de una de las principales provincias del país. Ha pasado mucho, digamos, con en aquel momento el Frente para la Victoria. Estuvo muy cerca de Néstor Kirchner, mucho más cerca de Cristina Fernández, seguramente, acomodando las listas, etcétera. Él me contaba ayer que bueno, que básicamente lo que quería Cristina Fernández respecto a las causas, ya vamos a escuchar lo que pasó ayer en la causa Cuadernos, que fue una verdadera vergüenza, pero quiero llegar a ese lugar. Lo que quería Cristina Fernández era que la Corte definiera, con un mecanismo que me lo explicó, que básicamente todas sus causas se unificaran y que, bueno, el pueblo argentino, a través de la justicia, le pidiera disculpas por toda la persecución que había sufrido. Este operador me dijo, mira, están las causas que ya están juzgadas o que están por serlo, algunas serán ciertas, otras no tanto, y serán forzadas la mayoría, pero me explicaba que una causa que preocupa mucho íntimamente al poder, en este caso de Cristina Fernández, es la causa de Otesur. Que dice que esa causa, bueno, puede traer más problemas de lo que uno imagina. Claramente, me parece que la justicia ahí le pifió la estrategia política, porque obviamente todo fallo es político, claramente todo fallo es político, y es lo que dije recién, amañado un resultado de dos causas que verdaderamente lo son recontra tiradas de los pelos. La causa Cuadernos es una causa recontra tirada de los pelos, muy jodida. Lo mismo te va a hacer la justicia, te va a decir, che, mirá, no, pero estos casos generalmente se juzgan así, vamos por este lado porque, bueno, lo hicimos en tal lugar, hay jurisprudencia, las pelotas, muchachos, o sea, busquen jurisprudencia de lo que quieran, pero la causa Cuadernos se les está cayendo recontra pedazos. Igual no se va a caer, ¿eh?
2: La causa, o sea, no se va a caer.
0: No se va a caer y va a terminar siendo juzgada. Eso está más que claro. Lo que sí veo es, en función de uno enterarse lo que pasa dentro de la política, es que le erraron la estrategia. Porque por ahí, con una o dos causas, Cristina hubiera tenido problemas, probablemente un poco más serios de lo que tiene con esta mierda, digamos, ¿no? Sí. Pero contanos qué pasó ayer.
2: Y bueno, en el día de ayer, a las 8:30 de la mañana, en una nueva audiencia de la causa Cuadernos en Comodoro Py, bueno, se mandaron un moco, sí, pero...
0: propio de Stornelli.
2: Pero te iba a decir exactamente lo mismo. Hicieron ir a testificar a una persona que no era... Como llaman a un Tomás Méndez.
0: Claro, un homónimo.
2: Un homónimo, pero con una seguridad. Y cuando le empieza... Bueno, escuchemos el audio para ver qué es lo que ha pasado con Juan Carlos, es el audio 13.
3: Voy a preguntarle si trabajó en AFIP o IARCA. No. Año 2018 trabajó.
4: No.
3: ¿Puedo aclarar algo?
4: Sí.
3: Se equivocaron de Juan Carlos Santos.
4: Bueno, le pido disculpas. Señor presidente.
5: Bien. Cuando lo consultaron cuando fue, digamos, contactado para prestar declaración en el marco de este juicio y le explicaron los motivos de la citación.
4: No, nadie me llamó ni me explicó nada. Me llegó un WhatsApp que me iban a citar. Yo estaba en el exterior con mi hija, me tuve que volver para eso.
5: Bueno, ¿te hizo alguna manifestación vía WhatsApp para ver si podía aclarar esta situación?
4: Pregunté de qué se trata y me dijeron que no.
5: Bueno, usted dijo que es contador público y nunca trabajó en la AFIP.
4: En la AFIP, en DGI, creo que fue en el año 79, estuve 3 días y me fui.
5: Bueno, entonces, si no se trata del señor Santos, que el tribunal pretende escuchar en este debate oral y público, le voy a pedir las disculpas del caso y pedir que se retire. Evidentemente hubo un malentendido y, digamos, no se pudo solucionar antes de que usted haga presente en esta sala, producto de que, bueno, evidentemente usted tampoco hizo saber al tribunal alguna circunstancia que permitiera que esto se aclarase antes de que...
4: Perdón, lo pregunté y me contestaron que no, sin duda,
5: no le pueden dar información puntual de la causa, pero, digamos, alguna circunstancia hubiese permitido que usted haga saber al tribunal que no se trataba la persona que era computada. Bueno, no hay ningún problema, señor Santos, le pedimos disculpas. Evidentemente, esto fue un error producto de un homónimo. Así que, le pido que se retire. Que tenga buenas tardes.
4: Buenos días.
0: Claro, ¿cómo podría saber una persona que está siendo citada en juicio, un juicio tan importante como este, ¿cómo podría saber que él no tiene nada que ver?
2: Que además,
0: de hecho, cuando hay una citación, uno no sabe realmente a qué va al juicio. De hecho, los que hemos sido citados al juicio para declarar, claramente nadie te explica nada. O sea, ¿quién le va a decir, yo no soy quién? Si no le dije nada?
2: Pero
0: si no,
2: es horrible. La situación debe haber sido muy estresante para él.
0: No creo que se le cagó de risa.
2: No, se le cagó de risa.
0: Se sentó,
2: sí,
0: pero, y se le rió.
2: Pero diciéndole, estaba de viaje, me tuve que venir para acá, me hicieron declarar. Sí, se le caga de risa, pero...
6: En el momento, pero de antemano, decís, che, ¿qué ha pasado? Me mandé un boco en esos tres días en el 69.
0: No, tranquilo.
1: Pregunta, ¿no existe el DNI en Argentina como para identificar a los homónimos?
2: Eso es lo que no entiendo, ¿cómo es un error tan grueso?
0: No son errores. Lamentablemente han intentado copar los listados y decir, miren la cantidad de testigos que va a haber, porque en la cantidad de testigos, supuestamente, se legitimaría un resultado. O sea, va a decir, che, pará, pasaron 3.000 personas, no fueron solo los cuadernos.
2: Así
0: no
2: sean
0: fue...
2: todos Juan Carlos Santos.
0: Pero sí, claro, obvio. Igual no todos van a ser así. Tampoco hay que... No vamos a generalizar un hecho que pudo haber ocurrido. No es la primera vez que ocurre, claramente, pero...
6: Pero es poco serio.
0: No, es cuasi delictivo, porque... Digamos, sinceramente, debería haber elementos mucho más importantes que Juan Carlos Santos declarando. Ahí te das cuenta cómo traen gente que quizá le preguntan dos boludeces ni siquiera del juicio. Entonces te lo hacen correr como un testigo. Capaz que si el tipo se hacía el boludo, usted te lo burló en la FIFA. ¿Y cómo era esto en el 79? Y bueno, no me acuerdo. Bueno, listo, ya está. Declaró otra persona más. Entonces ya tenés 3.200 personas declarando, etcétera. Bueno, es un horror.
2: Así no hayan aportado ningún dato clave.
0: Claro, exactamente. Sí, sí.
2: Es una cuestión de cantidad.
0: Obviamente, es así. Bueno, 121 personas, me pone Facu acá, nuestro productor, en Argentina se llaman Juan Carlos Santos. 121 personas. O sea que pudieron haber sido cualquiera de los 121. De todas maneras, el problema parece risible, hay que estar del otro lado siendo juzgado por esa gente. Y ahí se complica un poquito más claramente. Son las 6:59 de la mañana. La causa Cuaderno va a seguir. Hay que ver de qué manera y cómo. Algunas irracionalidades que se van cometiendo del poder político también se van metiendo en la justicia, ¿no? Alguien lo nombró Stornelli, alguien le dio de comer Stornelli, los primeros años se le dieron sobres a Stornelli. Uh-huh. Bueno, digo, cuando vas a tratar al Poder Judicial, tratemos de que las cosas salgan un poquito mejor. Tratemos de buscar gente un poco más rescatable, que no sean que no sean de la política, tratemos que no sean militantes, tratemos de que no vengan de escribir paredes viva tal o viva tal otro, ¿no? Tratemos de buscar gente que no tenga participación política, porque generalmente las que tienen participación política ya vienen con esa viveza criolla como la que acabamos de escuchar. Después nos quejamos de Rosati, pero Rosati, bueno, fue intendente, fue ministro, después de ser ministro pasa a ser juez de la corte, y bueno, y ahí vienen los graves problemas, porque bueno, ya pasaste por la política, sabes cómo te manejas. 7:00 de la mañana, señores, se vienen las noticias en Radio 750.
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0: La hora 7, la temperatura en Buenos Aires es de 10 grados, el cielo está algo nublado, humedad 66%, en la ciudad de Río Cuarto 4 grados. La selección ya está en cuartos de final y se enfrentará a Suiza. Luego del triunfo agónico ante Egipto por 3-2, el conjunto helvético superó por penales a Colombia y se convirtió en el próximo rival de la Argentina. El partido entre nuestro país y Suiza se disputará el sábado a las 22 horas. Mientras tanto, tras el triunfo de la selección, la policía de la ciudad reprimió los festejos y al menos 10 personas continúan detenidas.
1: En la calle.
2: Los hechos ocurrieron anoche en el Obelisco, donde miles de hinchas se reunieron para celebrar la clasificación de la selección argentina a los cuartos de final del Mundial. Sobre el final de la jornada se desarrolló un operativo de desconcentración que derivó en incidentes y aprehensiones. Según informaron fuentes judiciales, más de 10 personas permanecen a disposición de la justicia, imputados por resistencia y desobediencia a la autoridad, mientras avanza la investigación para determinar su situación procesal. Desde la zona del Obelisco informó Rodo Gerardi. Para Radio 750, derecho a la información.
0: Javier Milei busca ahora paralizar la función pública si se queda sin presupuesto. El presidente anticipó que trabaja en un proyecto que busca imitar el llamado shutdown de Estados Unidos, que cierra el gobierno cuando vencen las partidas presupuestarias. Milei adelantó que la iniciativa permitiría apagar al Estado, lo que pondría en riesgo los salarios de cientos de miles de trabajadores estatales.
3: Estamos trabajando también en el armado del shutdown del poder ejecutivo, en realidad de la política, ¿no? O sea, cuando te agotas el presupuesto, no se puede gastar más y se apaga el Estado.
0: Dólar oficial 1.515 pesos, dólar informal 1.515 pesos y riesgo país 405 puntos. En Buenos Aires la temperatura es de 10 grados, el cielo está algo nublado, humedad 66%. 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Estas fueron las noticias. Federico Martín.
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0: Buenos días, ¿cómo están? Bienvenido a una nueva emisión aquí de Ahí Vamos en Radio Urbana 93.9. Vamos a estar haciéndote compañía hasta las 9 de la mañana con toda la información, análisis que podemos brindar en este día miércoles 8 de julio. Y 8 es donde estamos en los mejores del mundo. En el día de ayer seguiremos siendo 47 millones de argentinos. ¿Resistieron esos corazones? Bueno, qué jornada. Todo controlado, parecía que iba a estar la cosa. Bueno, nada de eso. En un ratito seguramente vamos a estar hablando de todo lo que ocurrió en el día de ayer, todas las emociones, los que quieran hablar, descargarse un poquito y demás. Es un día para no sé cuánto de analizar, es un día absolutamente emocional, así que seguramente vamos a estar con eso. Estaremos con algunas informaciones, se viene un fin de semana extra largo, hay que ver cómo funcionan los viernes, depende cada uno de los ámbitos de labores, así que bueno, también todo esto es la víspera del 9 de julio, una fecha patria, o el Día de la Independencia, que se estará celebrando en todo el país. Estaremos con los dispositivos también que se van a llevar adelante durante estas jornadas y el feriado puente que se va a llevar adelante, o mejor dicho, el día no laborable del viernes 10 de julio. Y algunas cositas que también habíamos adelantado ya del tinte más político y los coletazos de los movimientos a nivel nacional en Bahía Blanca, de algunas cosas que habíamos advertido el día lunes, pero incluso si nos remontamos días atrás, de entender algunas actitudes y explicaciones de La Libertad Avanza y especialmente el sector de Lieberman, ¿qué tenía que ver con el juego de la interna? Bueno, hubo nombramientos, hubo cambios de posiciones, se mueve el tablero en Bahía Blanca y estaremos sin dudas un poquito charlando con estos temas. Lo presento ya con el mate en mano al señor Juan Pelufo. ¿Qué día? ¿Cómo está esa voz?
1: Buen día, Mauro. El saludo para vos, para todo el equipo de Radio Urbana, para todos los oyentes del otro lado. La voz bien, el dedo un poco cortado, porque tuvimos festejos un poco
0: alocados,
1: trepándome de un alambrado, pero contento. Me trepé del
0: alambrado
1: de mi casa. Y me rajé el dedo. Pero bueno.
0: ¿En el tercer gol?
1: En el segundo. El tercero no lo grité. O sea, lo grité por supuesto, pero el segundo fue la descarga absoluta.
0: El segundo lo grité más que el tercero. Sí, fue como un gol.
1: ¿Cómo vamos a perder con estos muertos? Sí. Pero bueno, Argentina un partido otra vez, 3-2 nuevamente. Una fase eliminatoria que avanza ganando por este mismo resultado, que lo da vuelta en solamente 13 minutos contra un Egipto que, la verdad, en cuanto al juego fue reticente porque no tuvo demasiado la pelota, pero cada vez que agarraba la pelota te

0: que cada vez que le tienen la pelota y lo atacan, es una chance clara de gol. Y eso es un problema muy grande.
1: Sí.
0: Porque
1: sí.
0: Hoy te toca Egipto, te toca Francia en la final y agarrate.
1: Falta un montonazo.
0: Faltan tres partidos todavía, pero bueno. Sabés que Argentina tiene un problema muy grande en el tema defensivo porque cada vez que le agarran la pelota le llegan con mucha facilidad.
1: Federico Becci en los controles, Mario Yadib en la producción, en los que tiene que ver atrás de las notas para que podamos estar al aire, no solamente en Bahía Blanca, sino también en Monte Hermoso y obviamente metiéndonos de lleno. ¿Hubo festejo alguno o concurrió al Teatro Municipal?
0: No, yo estuve cerca de ir, pero lamentablemente me quedé en mi casa viendo qué nos podía tocar después. Porque sí. A las 5 de la tarde jugaba Suiza-Colombia, un partido discreto,
1: no lo pude malo. Ver ni lo quise ver porque Colombia me dio miedo el partido anterior. Así que no lo vi y quería, siempre le dije, escuché que no hubo tantos apoyos a Colombia, se terminó un poquito el espíritu sudamericanista y me alegro. Los colombianos estaban antes de comerse a Suiza el chocolate, estaban pensando en la Argentina. Era el partido que querían históricamente jugarlo.
0: Lo dijo el flaco Menotti, para ganar a los colombianos decirle que son favoritos, ¿no? una Colombia que tampoco hizo demasiado, Suiza no se salió del libreto, 0-0, que por también un estado físico de los colombianos bastante bravo. Recordemos que esta selección jugó en los tres países, tuvo mucho viaje. La selección de Colombia, con tan pocos días de descanso en el medio y tanto viaje que tenés que hacer entre la sede y partido,
1: jugó mucho la pasada. En México jugó algún partido, ahora le tocaba a Vancouver, la última partida.
0: Jugó en los tres países, Canadá, fue un viaje
1: bueno, le sirvió para hacer
0: largo, exactamente, y queda eliminado en la tanda de penales. Argentina jugará frente a Suiza el sábado 10 de la noche, hoy es el primer día desde el 11 de junio que no hay partidos mundialistas, no tendremos absolutamente nada en la jornada de hoy, tendremos que esperar al día de mañana cuando arranquen los cuartos de final en el Gillette Stadium con el partido entre Francia y Marruecos. El viernes estarán jugando España-Bélgica, 4 de la tarde, los ganadores de estos dos partidos se enfrentarán en semifinales y los partidos de la otra semifinales se jugarán ambos el sábado, 18 horas en Miami, Noruega, Inglaterra y 22 horas en Kansas. Nuevamente la Argentina jugando en el Arrowhead Stadium. Argentina frente a Suiza, lo que decíamos, este sábado a las 10 de la noche.
1: 291-509-0963. Empezamos y queremos escuchar, leer los mensajitos que tengan. Nos vamos a tomar un ratito nada más. Después hay mucha información por lo que tiene que ver con algunas novedades y repercusiones que tienen en Bahía Blanca de las cuestiones, el acercamiento del PRO y el copamiento en el gobierno nacional empieza a tener sus, como decíamos, consecuencias en Bahía Blanca y veremos el escenario político cómo se visora, pero bueno, en esto nos tomamos, no sé si un recreo o qué, el partido yo creo andar haciendo el punto por punto, se jugó mal.
0: Se jugó flojo.
1: Sí, tener 8 ocasiones de gol cuando va perdiendo 1-0 a los 10 minutos es lo que corresponde en ese sentido. El problema no está tanto en la creación, aún con un Messi jugando mal, o sea, sí, eso sí. Te demuestra. El problema de Argentina es el retroceso y hasta te diría en los primeros 10 minutos. El primer gol de Suiza nos toquetean la pelota de una manera que el equipo no terminaba de cuajar la recuperación de la pelota. Entonces eso se te complica para vos decir, che, me juegan de contra, me llegan fácil. Me agarran la pelota, no la recupero fácil. Está complicado Argentina.
0: Está complicado. Está complicado. Argentina ha perdido, incluso con mucho poder de fuego, porque después del gol tuvo el penal. Un tiro en el palo de Messi, una de Julián y una de McAllister. Claras ocasiones de gol, pero ha perdido chispa, ha perdido explosión, explosividad. Algo que le salía muy fácil y que ahora no tiene. Y que le suma a la cuestión defensiva eso que tanto dijimos en Qatar, che. Jugamos 80 minutos bárbaro y 10 minutos defendimos muy bien porque nos atacaron por todos lados. Y ahora es, nos atacan por todos lados, nos hacen un gol y tenemos 80 minutos que nos falta explosión y salvo una genialidad o por insistencia lo terminamos empatando.
1: Yo vi una película de Rocky Balboa. Era el campeón que iba y fue emocionante. Creo que el fútbol avisa. Yo no estaba preparado.
0: Segundo aviso.
1: Sí, pero esta vez yo me vi más afuera esta que sí. Estaba, puse en el grupo de amigos, puse si metemos un gol antes de los 83 minutos, porque cuando metimos el gol a los 79, había una esperanza porque vos sabés que se adiciona mucho.
0: Sí,
1: y yo sabía que se iba a adicionar 8 o 9 minutos, iba a adicionar. Entonces, bueno, nos queda 20.

0: 20 minutos nos queda.
1: El propio Daniel Sinosiaín dijo, después del gol le quedan por lo menos 17, 18 minutos. Faltaba...
0: Y nos iban a regalar 2 minutos más. Nos iban,
1: absolutamente.
0: Vos sabés que sos Argentina, que sos el campeón y que te van a... van a tratar de ver alguna ayudín, dar vuelta ahí. Se venía el tiempo largo. El tema era meter el primer gol y destrabar ese ambiente de mufa que había. Pero yo te digo, en un momento empecé a lagrimar porque vi el final de... Y mirá que yo no tengo una conexión fuerte con Leo Messi. Te tengo que ser sincero. Pero lo de ayer me advirtió de que... ¿qué va a pasar? Yo ya estaba pensando, nunca más 9 que no le puede meter, tirar a un centro de cabeza. Yo sé que nosotros y en esta audiencia seguramente vamos a querer mucho a un jugador en particular, que es Licha Martínez, porque vemos que es un tipo que trata de a su manera, de sin romper el protocolo y el molde que se genera en la selección, de no meterse, pero a veces se meten porque hay silencios que hablan, y el tipo rompe esos silencios para decir otra cosa, y lo queremos mucho a Licha Martínez, pero bueno, a mí no me gusta un central medio bajito. El primer gol, no digo que se lo meten a él, pero le gana la posición.
1: Le gana muy fácil.
0: El central le gana la posición y es un ropero, no, sí, lo puede mover porque no. Él no llega al 1.80 m.
1: No se le pudo meter adelante, sí, viste, que lo quiso esquivar y el otro...
0: No, es un ropero. Pero lo vi medio desordenado. Después nos salvan esa jugada de VAR. Que bueno, para aquellos que toda la vida estuvimos en contra del VAR, hoy lo agradezco en ese sentido. Pero se nos notó medio desordenado. Acá humildemente pedimos a Paredes de 5.
1: No, el partido de Paredes es para sí, pasarlo en las escuelas. Sí.
0: Y sabés qué pasaría, pero no a modo de crítica. Lo pasaría a modo Salah, lo tenés que bajar. No te puede correr Salah. El segundo gol, el que vale, hay un error ahí de decir, che, lo tenés que agarrar. Alguien corrió, un tipo de 40 años, porque creo que tiene la misma edad de Messi, corrió 30 metros y nadie lo pudo bajar. Después se hizo un partido descomunal con la pelota, buscando esa agresividad con los pases. Lo liberó a McAllister. Yo creo que hay dos jugadores que no se van a sacar, que uno es este muchacho que estamos viendo en pantalla, Enzo Fernández, que tuvo un partidito con Plichetti.
1: A mí me parece que jugó mejor Enzo Fernández ayer que el partido con Cabo Verde, ¿eh? No sé si fue descollante, pero levantó un poquitito el nivel.
0: Tuvo el primer cuarto, vamos a denominarlo así con el tema del cooling break. Sí, sí. Tuvo un primer cuarto para el olvido. Después levantó, de hecho, el pase del penal. Pasaron tantas cosas.
1: No, sí,
0: yo después del partido como que terminé así, tuve media hora como diciendo, me olvidé de todo, me había olvidado cuándo fue el pase de Paredes o los minutos. Fue mucha emocionalidad, pero bueno, a lo que te quiero decir es, McAllister y Enzo son dos cracks que vos sabés que de un remate afuera del arco pueden generar algo. Son dos tipos que son cracks, entonces, por más que están jugando mal, no creo que lo vayan a sacar, no es de Paul.
1: Para nada.
0: Y Paredes, ¿sabés qué? También mostró en algún momento, no solamente los pases, más la salvada a lo Dibu Martínez que hace en los 90 minutos, que en un momento estábamos empecinados en hacer todos pases cortos, pases, y el tipo era como que decía, che, hay que pegarle un rato al arco, pegarle de afuera.
1: Fue el primero que le remató de al arco de afuera.
0: Que es, por lo menos amenazarlo, tratar de abrir de que salga algo, que ese gesto te genera que otros se copen, pero bueno.
1: Sí, y también mostrar otras armas, decirle a Egipto, che, no vamos a mover tanto, en un momento vamos a pegarle, salí, y ahí te liberas un pase.
0: La verdad que ayer fue un partido de muchas emociones, y te soy sincero, lo vi complicado el tema de Messi, el futuro. ¿Esa cuál es? Esa es la toma esa no es el pase
1: es otra,
0: final.
1: No es el pase, igual
0: pero
1: es la ilustrativa.
0: Es la que se hizo viral. Se hizo como viral, pero esa no es del pase. No me da el ángulo, o sea, estoy tratando de ver, estamos viendo una foto tomada de arriba, que pareciera como que es la, o sea, dos veces, porque si vos te fijás, cuando saca la pelota salvadora, medio que hace una estirada así a lo Dibu Martínez.
1: No, aparte lo hace con la derecha, por otra parte.
0: Ah, bueno.
1: La salvada. Es ilustrativa, es ilustrativa de todos modos.
0: No me acordaba tanto.
1: Es ilustrativa de todos modos, una jugada de Paredes que le quita la pelota a Mohamed Salah. Pero un partido de Argentina que de vuelta lo saca adelante, que por suerte, vamos a decirlo entre comillas, jugamos contra Suiza y no contra Colombia, que tiene una explosividad mucho mayor a la que tiene el equipo europeo. No deja de ser un partido de todos modos difícil y de cuartos de final, pero sigue quedando la sensación que cuando te agarra una selección que no le erra al arco, como puede ser Inglaterra, como puede ser España o Francia, o incluso Noruega con Haaland, la vas a pasar mal, porque son tipos que... Cabo Verde el otro día tuvo 5 ocasiones de gol, 2 fueron al arco y 3 no.
0: Sí, hay mucho.
1: Si las 3 iban al arco, andás a ver qué pasaba.
0: Hay mucho para con el Dibu, de que no está en su nivel.
1: Y Diego el Dibu Martínez, en el primer gol pudo haber salido.
0: Yo creo que porque después los otros dos goles que meten, no, ¿qué culpa tiene?
1: Los otros dos
0: tiene mucho para hacer. El primero, por ahí vos decís, che, es un centro medio pasadito, pero podría haber salido. Evidentemente no se siente seguro, sí, yo también digo...
1: Lo dijo el mismo después del partido, ah, lo siento que no estoy ayudando al equipo. Lo mismo en autocrítica.
0: No, a ver, el otro día el gol de Cabo Verde, el segundo, el que es un golazo, la pelota toma la comba de una manera impresionante, pero bueno, no he visto a Suiza, entiendo que Suiza juega lo mismo de siempre, una defensa férrea, reivindicando a los mercenarios de su época, va a ser lindo hacer ese programa. No nos da tiempo, mira, bueno,
1: te iba a decir que no
0: es un país donde mucha gente manda su dinero para que tengan un secreto y no se sepa, de todos los colores políticos. Si quieren, así que bueno, por ahí la puta, se cayó la cábala, entonces.
1: Era buena, ¿viste? Te iba a decir.
0: Se cayó.
1: Bueno,
0: ahora caí. Ahora
1: lo
0: caí,
1: grabamos y lo pasamos 7 y
0: lo grabamos,
1: 40
0: el viernes. Lo grabamos como los muchachos somos grandes hoy, que van a estar seguramente en el día de hoy. Lo vamos a estar grabando para un momento, entonces, el día viernes. Pero bueno, esperemos, disfrutemos y bueno, verlo ahí a Messi. Te soy sincero, fue de como las emociones de Colombia, la emoción de... hoy, digo, bueno, se está... terminó una era, qué sé yo. Aún así, sin ser mesista, y veremos qué es lo que ocurre. No quería Colombia, y con todo el respeto, no quiero Colombia. No quiero Inglaterra, porque si tiene que ser el último partido, no puede ser.
1: No, perdí con Inglaterra.
0: ¡Ay, lo agarré! No, quiero Inglaterra, quiero... No, muchachos. La selección, con todo respeto, no está jugando bien, y estamos para cualquier cosa. Ayer fue... Y hubo una frase, por ahí la van a... en redes sociales, no sé si lo llegaste a ver... que se la trató de... Se la recuperó mucho con el tema de Uruguay. Los uruguayos la utilizaron. De Ginóbili en una conferencia de prensa que da en un partido. Creo que es el partido que da post-victoria agónica contra Brasil. Que se va como a dos tiempos suplementarios en los Juegos Olímpicos de Brasil. Donde Manu tiene una frase que dice que, bueno, en Argentina estamos acostumbrados a hacer todo con huevo. Y sí. No es así, que esto y lo otro. Y era una frase que a mí no me cayó bien, no se entendió. Y yo creo que ayer le querés llamar coraje, agallas, cojones, ovario, gallardía, garra, huevos. Ayer se ganó con eso. No hay otra forma en ese sentido. ¿Te alcanza? Y no, por eso estamos diciendo, se jugó mal. Pero cuando se llama el famoso plus, es eso cuando vos decís a los jugadores. Hay partidos que hay que sacarlo adelante por ese motivo. Creo que este partido explica aquella frase... Que no me gustó cuando lo dijo Mono, y mucho menos me gustó cuando se tomó ahora de... Bueno, en este país estamos acostumbrados a que todo sea poner huevo. Significa que en estos momentos así vos tenés... Cuando vos ves que no salen las cosas, seguir yendo. Yo te digo que ayer es... va a ser un partido que muchos de los coaching emocionales o ontológicos, estos que se dan, charlas emotivas y demás, que se dan en focus groups o trabajos de o en grupos de trabajo y demás, creo que va a ser un partido de esa referencia de el intentar y que el campeón no siempre es el que gana, sino el que aprende a levantarse de cada una de las de cuando viene esquiva la historia.
1: Está la frase de Manu Ginóbili, la escuchamos.
0: Mirá qué rápido estuvieron. A ver, escuchamos a Manu Ginóbili.
2: Nos enloquecimos un poco por nuestro afán de ganarlo con coraje y todo eso. Y bueno, eso nos pasa habitualmente en nuestro país, de que pensamos que todo se gana con huevos. Y no, se gana jugando bien. Después le tenés que agregar huevos y coraje. Por momentos creímos que lo podíamos dar vuelta así, pechando y empujando. Y no alcanza.
1: Lo que dice en realidad, como para también decir, es se gana jugando bien, a lo que le tenés que agregar coraje.
0: Claro.
1: Pero que también aparece cuando no jugás bien, porque no te queda otra.
0: Es una autocrítica que él hace para el equipo diciendo, che, no estamos jugando bien. A la postre no llega muy lejos Argentina en esos Juegos Olímpicos. Pero se tomó, viste, un poco despectivo de que también fue un juego... No vamos a hablar del Juego Olímpico de Río, pero mucho argentino y se había futbolizado todo el clima. ¿Te acordás que cada vez cruce Argentina-Brasil jugaban al judo y se armaba un tole-tole bárbaro? Entonces había como cierta mística. A mí no me gustó mucho la frase. Se tomó para el todo lo contrario las últimas semanas. Ayer se ganó con eso, muchachos. Cuando vos no jugás bien, tenés que apelar a otra cosa, esa vergüenza deportiva. Y bueno, por suerte lo pudo sacar adelante la escalonata. Tenemos un baile más. Entiendo que no es Colombia, que era un rival un poquito, me parece, más complicado para la Argentina. Pero insisto, lo difícil... Y el desafío es que el equipo, cuando le tienen la pelota, el primer gol es una muestra de ello. Le tienen la pelota, no recupera. Y después las contra, también en ese sentido hemos sufrido. Y mucho, y encima después el último. Aparte es muy difícil de analizar. Vos fijate que el último gol el que juega, el que termina en posición de tres recuperando la pelota a esto de hacer penal es Julián Álvarez. O sea, es imposible de analizarlo. Después estuvo los festejos, muchísima gente aquí en Bahía Blanca. Festejos que terminaron también mal en Capital Federal. Eso no se entiende, porque la verdad, si la gente va a juntarse a recordar a un tipo como el Indio Solaris, la policía de Macri lo reprime. Si se va a festejar una victoria como la de ayer, un alivio, que tenemos un momento más, la policía lo reprime. Ahora, cuando van los venezolanos a festejar que bombardean su propio país, ahí parece que la policía hasta se suma a los festejos. Vamos, muchachos, ¿cómo es esto? Y la otra, bueno, ojalá tuviéramos ese amor a la bandera, ese nacionalismo, cuando lo tenemos en los partidos o en estos eventos, ver ayer el centro con los colores celeste y blanco. Ojalá tengamos ese mismo pensamiento. Yo me acuerdo que tuve una discusión, ni bien porque, a ver, fue Qatar 2022 y después vino la campaña electoral 23. Me costaba mucho esto de las canciones de fútbol y hablar siempre de Malvina, loco. Y cuando vos tenés que acordarte de los pibes de Malvina de verdad, terminamos votando un tipo que elogia a Thatcher. Me choca un poco ese nacionalismo más tribunero, más de folclore de fútbol. Y vos decís, che, están desmantelando el país, están vendiendo el país, te están diciendo, te están hablando los científicos que cosas que nos costó 70, 80 años construir, donde otros países los tienen que bombardear para romper su desarrollo científico. Acá estamos vendiendo directamente toda nuestra reinvestigación, estamos reventando otra vez la ciencia, que es lo único que nos puede llevar a sacar adelante y dar ese salto al desarrollo y que la prosperidad sea realmente para todos los argentinos que habitan este suelo y todos los habitantes del mundo que quieran venir a habitarlo. Lo estamos vendiendo y es obvio que hay intenciones extranjeras. O sea, ¿por qué ese nacionalismo queda solamente arrinconado un campo de fútbol y a 90 minutos? Bueno, tengo la esperanza de que días como ayer, ahí estamos viendo imágenes del centro bahiense, inmediatamente, ni bien terminó el partido, yo estaba en ese momento tratando de tomar agua y bajar las pulsaciones. Vos estabas en medio de un alambrado.
1: Yo estaba subido al alambrado en mi casa.
0: Pero bueno, hay gente que tiene otra forma. Los chicos quieren ir mucho. Tengo amigos que son de esos, ¿cómo vas a ir a festejar al Teatro Municipal? Pero bueno, te lo pide ahora el nene y tenés que ir al teatro Municipal, que en la previa estaban los chicos cambiando figuritas y demás. Y bueno, ahora todo celeste y blanco también aquí en nuestra tierra. Y bueno, un Toro Martínez que tuvo un ingreso un poquito complicado ahí dando los pases, pero dio el pase fundamental.
1: Hizo dos goles Lautaro Martínez.
0: Un centro hermoso. Porque,
1: un ¿cuál centro es el segundo? Y el primero que baja un sandiazo de Messi que la tira al medio para el empate. Ese lo baja Lautaro Martínez. Hizo prácticamente dos goles y además el se dedicó Montiel a aguantar la pelota durante los últimos 15 minutos de partido. Un ingreso fantástico.
0: Que ahí es cuando se dice ole a cualquier mexicano que esté escuchando. Ahí vamos. Pero bueno, nos hemos tomado este regrito. No sé si han llegado algunos mensajitos al 291-509-0963. Un primer bloque donde hablábamos de estas cuestiones en lo que respecta a básicamente la selección. Para ir cerrando ya el primer bloque, después vamos a estar con más detenimiento, incluso intentaremos hacer alguna entrevista. Bueno, se conoce que hay cambios en Bahía Blanca, en la jefatura de la ANSES, por lo menos. Lo habíamos advertido el lunes, que hubo una reunión durante el viernes, sábado de la semana pasada entre Ritondo y Santilli, y que se había tocado de empezar a tener el pro-ritondista mayor espacios en el gobierno ejecutivo e incluso en ciudades del interior tener mayor representatividad. Y me decían y me advertían, ojo, que puede haber algunos nombramientos del PRO o de gente vinculada al PRO ya relacionados. A ver, cuando vos decís PRO y Ritondo, uno entiende que es Gisela Caputo y Emiliano Álvarez Porte, que pongan sus nombres y empiecen a tener estructura dentro de lo que es la representación de La Libertad Avanza a nivel municipal. Y esto me lo dicen porque han escuchado o se ve que cuando analizábamos por qué Oscar Lieberman estaba tomando algunas acciones cortándose solo de ese famoso de aquella recordada acción, el Teatro Don Bosco, me dijeron, no está tan desacertado el análisis. Decía, che, Más allá de que Oscar Lieberman obviamente le va a pegar al gobierno municipal y, o cortarse solo, o Axel Kicillof con esto de un ingreso, eliminar ingresos brutos en la provincia, donde totalmente una vendida de humo, porque le dijeron no va a salir, y si llega a salir podría ser dentro de un año o dos años, y mucho de lo que nos están pidiendo medidas ahora concretas van a cerrar, no van a llegar a esa supuesta, si es que se da ley aprobada. Uno decía, ojo, que me da la sensación de que acá es como desmarcarse y tratar de decir, che, el representante de La Libertad Avanza soy yo, entendiendo de que se venía un desembarco de otras líneas más internas acá y que se iba a sumar otro espacio con pretensiones de poder en La Libertad Avanza, que era el PRO, especialmente ahora vinculado con Cristian Ritondo. Entonces me dijeron, che, fíjate que hubo, me comentaron de que hubo algún tipo de reunión, algún tipo de pedido que se había llevado adelante, que en la provincia de Buenos Aires y en las ciudades del interior principalmente, empezar a darle algunas cuotas de poder y estructura y bajar algunos recursos para la gente, pensando en una eventual campaña de interna o campaña propia, pero nos habían advertido hace una semana, hace 10 días atrás, de un análisis que hicimos, no estaba tan desacertado, no somos tanto de la primicia, acá por lo menos en este programa ahí vamos, sí tratamos de buscar el análisis, que eso nos ha llevado a tener con una anticipación algunos movimientos que se han dado quizás en un análisis a nivel nacional, a nivel económico o demás. Así que bueno, intentaremos estar hablando, vamos a estar con más detenimiento, pero no deja de ser un sacudón, y por eso incluso hasta se llegó a hablar de una partida de Oscar Lieberman de La Libertad Avanza, cosa que me lo han dicho en absolutamente no. Nosotros construimos este espacio, somos socios fundadores, por así mencionarlo. Sacaron el carnet de ingreso, el carnet de socio, lo intentarán hacer valer, pero lo que sí no se sienten es que vuelve a haber revuelo en la granja libertaria. Y para que no se haga revuelo aquí en la granja de Radio Urbana, nosotros nos vamos a la primera tanda y ya regresamos.

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11: La temperatura en la ciudad de Bahía Blanca, 9 grados, sensación térmica de 8, un día más que agradable en esta jornada. Mucho viento, 45 kilómetros por hora del sector noreste, en tanto que la máxima para el día de hoy es de 14 grados. Mañana, 9 de julio, día de la independencia, 6 grados la mínima, máxima de 12 grados. Y atención con el viernes, posibilidad de lluvias, 3 milímetros nada más, 7 grados la mínima, 10 grados la máxima, poco viento. El sábado continúa el descenso de las temperaturas, especialmente la mínima con 6 grados, 10 grados la máxima y el pronóstico de lluvia. Y el domingo, 2 grados la mínima, 11 grados la máxima. El lunes 13 de julio nos vamos a estar reencontrando aquí a las 7 de la mañana en Radio Urbana con una temperatura mínima de 4 grados y una máxima de 15 grados. Reiteramos, se espera para el día de hoy que el termómetro llegue a los 14 grados. En estos momentos, 9 grados temperatura, sensación térmica de 8.
12: 2 grados más en Montehermoso, 11 grados en estos momentos de temperatura, sensación térmica de la misma variable, en un día donde la máxima llegará hasta los 16 grados, 2 grados menos que el día de ayer, poca amplitud térmica porque van a ser solamente 5 grados de diferencia, viento proveniente del oeste y del norte, también del noroeste, por supuesto, en horarios de la mañana y de la tarde, en una velocidad que llegará hasta los 35 kilómetros. Para mañana, alguna probabilidad de niebla en la mañana justamente del 9 de julio, 12 grados la máxima y un viento de hasta 36 kilómetros por hora. Y para el viernes algunas precipitaciones que se prevén para horarios de la tarde y de la noche, lluvia débil durante el mediodía hasta el anochecer montermoseño con 3 milímetros de acumulado y un descenso de la temperatura de 9 grados de máxima, un panorama que se repite para el día sábado donde las lluvias continuarán débilmente en horarios de la mañana y después retomarán en horarios del mediodía y de la tarde, un viento que rotará hacia el sur con 30 kilómetros de velocidad y ya el domingo se despeja el día y 11 grados tendremos de máxima. El comienzo de la semana tendrá 13 grados y un fuerte aumento del viento con ráfagas de 60 kilómetros por hora en el balneario de Montehermoso. Por lo pronto, en estos momentos 11 grados la temperatura en Montehermoso, en un día donde se pronostican 16 grados de máxima.
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11: Desde EDES se informan dos cortes de energía en la zona urbana de Bahía Blanca, el primero de ellos de 8:30 a 10 horas de la mañana en el cuadrante comprendido por las siguientes calles: Artigas, Avenida Colón, Riccieri y Oldich. Reiteramos, Artigas, Avenida Colón, Riccieri, Oldich. Vecinos y comercios de esta zona de 8:30 a 10 horas sin suministro eléctrico. También y un poco más extenso el corte y los trabajos en el cuadrante comprendido por Avenida Alem, 19 de mayo, Mitre y Rodríguez. Reiteramos, Alem, 19 de mayo, Mitre y Rodríguez, de 9 a 14 horas sin suministro eléctrico. En tanto que de 9 a 19 horas de la tarde, un corte de energía eléctrica en la zona de Puerto Galván.
12: Nos vamos para la recolección de residuos reciclables porque hoy por la mañana y ya desde las 7 están pasando los camiones de recolección de este tipo de residuos por los barrios: Kilómetro 5, Pacífico, Barrio Hospital, Tiro Federal, Villa Mitre, Villa Soldati y Barrio Obrero. Recordamos, como siempre, sacar las bolsas antes de que arranque el propio recorrido con un cartelito que diga secos, bien claro y en mayúscula, poniendo en este tipo de bolsas papel, cartón, plástico, nylon, telgopor, metal y vidrio. Y por la tarde, desde las 13, estarán pasando por los barrios: Los Chañares, Don Ramiro, Villa Bordeu, La Cañada, El Maitén, Parque Norte, Las Magnolias, que es el barrio Procrear, Los Muñecos, Barrio Latino, Villa Irupe, Duprat e Ingeniero White. Recordamos que toda esta información, tanto sobre el programa Bahía Recicla como cada uno de sus ejes, se encuentra disponible en la página web bahiarecicla.bahia.gov.ar. Y mencionamos respecto del tránsito que, en teoría, no debería haber ningún tipo de cortes de tránsito en Bahía Blanca para el día de hoy.
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11: Y en el día de ayer, en la arcada allí de lo que tiene que ver el ingreso al Parque de Mayo, se presentaron, la verdad que cuando sos chico siempre querés jugar a los camioncitos, viste, de lo de la grúa y demás, dos chiches que estaban lindos como para un ratito manejarlo, se presentaron camiones y unidades para llevar adelante el programa Bahía Limpia. Hace poquito había salido Florencia Molini en total normalidad, hablando de cómo se venían desarrollando lo que tiene que ver la erradicación de 200 basurales a cielo abierto, 5.500 toneladas de residuos fueron las que se levantaron durante el inicio del programa Bahía Limpia, y obviamente ese cuello de botella se generaba en algunas unidades que incluso se habían perdido por la inundación y demás. Bueno, ayer se presentaron nuevos vehículos que van a integrar este programa de Bahía Limpia en la ciudad de Bahía Blanca. Llevaron adelante la presentación con casi 10 camiones. Estuvieron allí el intendente Federico Susbieles, Florencia Molini, quien está como suerte, la verdad que me olvidé, la secretaria de gobierno, ahí estaba la quien había sido candidata a concejal en la última elección. Escuchamos la presentación de una inversión importante para poder mantener los trabajos y aumentar la recolección de residuos en los Bahía Limpia.
25: Contentos de poder completar en el día de hoy, junto al intendente, junto a todo el equipo del programa y principalmente junto a vecinos y vecinas de nuestra ciudad, el equipamiento que estaba previsto para el programa Bahía Limpia, que a los 10 camiones que se pusieron en marcha el día 28 de abril, día que dio comienzo el programa, se suman estos dos camiones roll-off y estos dos camiones roll-off y estas 10 bateas que vemos a nuestras espaldas y que vienen obviamente a fortalecer el trabajo que se está realizando con el equipo y con este programa. Queríamos también aprovechar para hacer un pequeño balance de todo lo que pudimos trabajar en estos dos meses y también, por supuesto, de todo lo que esperamos que podamos fortalecer en lo que viene, en lo que principalmente queremos agradecer la inmensa participación de los vecinos y vecinas de Bahía Blanca a través del canal de WhatsApp, que era una herramienta que venían reclamando, que pensaban que era muy importante y que al día de hoy más de 3.400 vecinos se pusieron en contacto, pudieron reportar la existencia de basurales, de puntos de arrojo, solicitar turnos para retiro de residuos de gran porte, y son números que son muy importantes y que queríamos hoy compartir con ustedes.
1: Es una inversión esta, entre las 10 bateas y los dos camiones, de poco más de 900 millones de pesos. Se suma a la inversión que hicimos en el mes de enero de más de 1.800 millones, que nos permitió renovar una buena parte de nuestra flota de Bahía Zapema Ambiental, ¿no? Una inversión concreta, ¿no?, que orienta las tasas que nuestros vecinos están pagando para tener una mejor disponibilidad, ¿no?, en materia de recursos para tener la ciudad más limpia, ¿no? Y después está lo otro, que es muy importante, ¿no?, que es el trabajo en equipo, el trabajo en conjunto, ¿no? Lo dijo Flor, un gran agradecimiento a nuestros vecinos, ¿no? Más de 3.500 vecinos se han comunicado, han acompañado, nos han guiado para que en conjunto podamos hacer un trabajo muy, muy importante. Se nota una mejora gradual, progresiva y muy positiva en la limpieza de la ciudad. Vamos a seguir transitando este camino junto a fomentistas, junto a vecinos, junto a los trabajadores, trabajando también en este trabajo integral que ha permitido, bueno, que tengamos ya más de 36 expedientes, ¿no?, al día de la fecha, poniendo multas a quien no ha sido responsable en el manejo de los residuos, a quien está complicándole la vida a sus pares. Hay un gran trabajo tanto del juego de falta, del equipo de monitoreo, del equipo ambiental. Vamos a seguir trabajando también con nuestras escuelas en la concientización, en el reciclaje, ¿no? Bahía Blanca está reciclando hoy 8 veces más residuos de los que se reciclaban al inicio de la gestión, y eso también es un tema importante. Inversión, compromiso, planificación, trabajo en equipo para una Bahía Blanca más verde y más sustentable, ¿no? Me parece que es un día importante, lo queríamos compartir con nuestra comunidad y agradecer especialmente la presencia también de vecinos, de fomentistas que trabajan por sus barrios, que lo quieren tener mejor.
11: Bien, allí entonces se anunciaba esta inversión de 900 millones de pesos que se agregan a los más de 1.800 millones que se utilizaron para renovar gran parte de la flota de Zapem Ambiental, y lo que mencionaban allí, hay 36 procedimientos que se tuvieron que hacer ante juzgado de falta por denuncias que se hicieron, ya sean vecinos o demás, por basurales que se iban generando. Uno entendía muchas de ellos residuos posterior a la inundación, otros propio de la inconducta que a veces tenemos como ciudadano, pero bueno, esta situación. Y el otro era programa, mencionaban allí las toneladas de residuos reciclables que se generaban. Nosotros siempre hacemos los recorridos y lo menciona especialmente Juan Belufo, el 80%, casi el 80% de la ciudad se llega con este programa, que ha generado multiplicar hasta por 8 veces lo que tiene que ver con los trabajos en los residuos reciclables. Así que bueno, ahí estaba presentado Bahía Limpia. Agradecemos las imágenes y el audio de la conferencia de prensa que se realizó ayer en el Parque de Mayo a nuestros colegas de BBC Noticias.

0: se comunica ya a la audiencia de Radio Urbana al 291-509-0963.
1: Nos llegaba un mensaje a este número, una foto sobre el tuit de Milei que decía bases para la nueva era dorada, empezando a ultimar los detalles en la reforma de la Carta Orgánica del Banco Central de la República Argentina, las bases del shutdown del Estado, la nueva ley para el mercado de capitales y el inicio de la desregulación de mercados. Una foto con, ayúdame, que no sé quién es el de la derecha, está Sturzenegger, Caputo, Milei y, no me acuerdo, es el presidente del Banco Central.
0: Basili,
1: ahí está.
0: Bausili.
1: Que estaba en la foto. Y el mensaje, citando la foto que nos llega a la de WhatsApp, es, ¿entenderán los estatales argentinos lo que significa? ¿Comprenderán lo que es el apague del Estado?
0: El famoso, todo el tiempo es, hay una reminiscencia a los Estados Unidos. Cuando se pasa el nivel de presupuesto y no, y el Congreso no le aprueba al Ejecutivo mayor gasto, se shutdown es como que se termina, se apaga toda la administración pública, y a veces hay gente que queda casi 45 o 60 días sin laburo cobrando casi lo mínimo, porque no abren las oficinas, se traba todo lo que es la cuestión burocrática. Hace poco hubo un shutdown, por ejemplo, con los trabajadores de los aeropuertos, y los que estaban haciendo los controles aeroportuarios eran la policía inmigratoria, el famoso ICE, con todos esos riesgos y miedos y temores que generaba. Pero bueno, otra vez con esas palabras y esas características, entiendo que esto del shutdown lo iban a hacer, lo iban a llevar adelante, lo iban a judicializar los trabajadores de ATE, y que no tendría mucho argumento legal para que se pudiera ejecutar aquí en nuestro país. Es muy de cuestión administrativa y desconozco, pero bueno, agradecemos ese mensajito. Y bueno, otra vez, todo el tiempo queriéndonos para hacer un poquito más a un Estado, una república bananera que succiona las medias del Imperio del Norte. Siguen los mensajes, en este caso de audio.
2: Buen día, gente. Estoy escuchando la mesa de café. Somos argentinos, todos somos técnicos. Y aquellos que jugamos al fútbol, parece que queremos armar la selección. Pero lo cierto es que Egipto no tenía nivel y ayer levantó mucho porque la verdad que le abrimos la defensa. Falta un 10 en la selección, no me maten, pero toda mi vida dije que Messi es un delantero terrible, tremendo, es el mejor del mundo, a mi criterio, más lo demuestra con la edad que tiene. Pero no es un 10. Ayer faltaba alguien que cruzara líneas, que abriera, que pateara de afuera. Creo que Scaloni, si vuelve a su criterio de desactivar las amistades que rodean a Messi, no lo va a poner a De Paul, que no está rindiendo, es la sombra lo que fue en Qatar. Creo que merece un poco más de tranquilidad de la defensa y volver a traer a Otamendi. Otamendi con Romero se tranquilizan y arman diferente y el que no esté De Paul le da más espacio a McAllister y a Paredes para jugar en ese doble 5 o volante arriba. Y creo que es tiempo, ya los 9 no están rindiendo. Hay que dejarle un lugar a Nico Paz, no es 9, pero creo que habilitaría bien a Messi y él mismo es capaz de patear afuera. Y si es por velocidad, lo pondría un rato al hijo de Simeone en lugar de Julián Álvarez. También hacen mucho desgaste. Y bueno, el chico de Bahía, Lautaro, tengo que reconocer que hubo pase de gol. Pero 30 minutos estaba ahogado. Nosotros necesitamos ganar. ¿Sí? Así que Paul afuera y algunos cambios arriba. ¿Sí? Hay que dejar jugar libre el medio campo. Como no tenemos 10, creo que liberar a McAllister y a Paredes y bajar a Nico, poner a Nico Paz, armaría un buen control de campo. Una simple opinión de un cafetero de fútbol.

0: Llegaban entonces los mensajes y sí, somos todos un poquito técnico. De Paul se ha convertido en el primer cambio, casi obligado. Veremos qué lo que realiza así. Ojo con el Cuti Romero, no sé si quedó lesionado, cómo ha quedado ahí. No veo mal sumar altura, yo creo que va a volver Medina de 3. Por el tema de la altura, son muy altos los suizos. Y el otro día tuvimos problemas con Egipto. No sé qué va a pasar con Licha Martínez, para mí está rindiendo fantástico. Ayer jugó un poquito yéndolo a buscar, el ímpetu y demás. Parecía un poco pasarela, pero bueno, quedaba mal parado. Quedó mal parado y no fue un partido prolijo en ese sentido. Y veremos qué es lo que... Yo lo vi mucho más liberado, McAllister, más allá que no tuvo el gran partido y más, pero lo noté más liberado, pisando el área y demás. Eso es la entrada de Paredes, que por eso decíamos... Más allá de que a uno le gusta Paredes, está identificado con Boca y demás, pongas o no pongas un 5 era lo que te generaba. Pero bueno, después nos explicás el famoso gesto, Juan, del técnico. Si los tenemos,
1: lo tenemos. Justo estaba mirando a nuestro operador, Federico Becha.
0: Andamos y aprovechamos el audio entonces y modificamos un poquito el momento y hacemos un análisis. Y especialmente todas estas cuestiones, condimentos que pasaron posterior al partido, que yo la verdad quedé totalmente fuera de mí. Estaba totalmente en shock, me dijeron. Esa es la palabra.
1: Lo inundé a links a nuestro operador, entonces. Después lo pasamos en limpio. Cuando tenga la foto la vamos a mostrar. Es el técnico de Egipto, sí. Hossan Hassan, quien tiene un gemelo que es el ayudante de campo.
0: Gloria de la selección egipcia.
1: Exactamente, que después del tercer gol de Argentina hace este gesto. Para los que no están viendo por YouTube y nos están escuchando por radio o no nos están viendo, levanta las manos haciendo una cruz con sus dos brazos.
0: Yo pensé que era una macumba y estaba llamando a los faraones, algo...
1: Bueno, este gesto es aprobado por la FIFA en 2023 como un protocolo antirracista. Bien. Ante un hecho de racismo que árbitro, técnico, jugador de cualquier equipo escucha o se dirija para sí mismo, debe levantar los brazos haciendo esta cruz y activa el protocolo.
0: Bien.
1: Este protocolo son... Más o menos 15 minutos, son más o menos 15 minutos, donde se revisa qué pasó, se pregunta, cuando se levanta el gesto no es tipo, se para el partido, che, ¿qué pasó? ¿Qué te dijeron? ¿Quién fue? ¿Dónde lo escuchaste? ¿De qué manera? Le terminan sacando amarilla al técnico.
0: Claro.
1: Porque supuestamente, esto no es confirmado, supuestamente lo que alegó el técnico de Egipto es racismo porque habían levantado una bandera de Israel. No aplica, porque él levantó la bandera palestina dentro de la cancha. Entonces, entiendo.
0: Claro.
1: A eso es a lo que voy, que no aplica. No estoy de acuerdo con Israel, pero él levantó la bandera de Palestina dentro de la cancha. Es igualdad.
0: Y que yo levante una bandera de Israel
1: no es racismo.
0: No me parece racismo. Después te puede.
1: Bueno.
0: Puede significar un montón.
1: Y también lo que llama la atención, por supuesto, es que active el protocolo una vez perdiendo el partido.
0: ¿Y cuál hubiese sido la sanción?
1: Hubiese sido quizá
0: se suspende el partido.
1: Sí, 15 minutos de protocolo y nada más. En realidad, las sanciones simplemente... Como... Es una acción moral, en realidad.
0: Por este bochinche que se armó posterior al 3-2, es que se agregan 3 minutos más a los 7 que se habían jugado, más
1: exactamente,
0: o menos.
1: Porque hubo 4 minutos de tiempo detenido. Un técnico que después, al igual que su jugador Mostafa Sico, el actor del segundo gol, dijeron que el Mundial está maniado para Argentina, que está todo arreglado. Algo que hablábamos el otro día, el hecho de crear discursos, llegó a la televisión internacional.
0: Sí.
1: Que nos decía, no, pero la modernidad hay cosas más importantes. Los discursos llegan, permean los espacios
0: Son conocidos. Favorecidos por estos nazistas supremacistas blancos.
1: Son favorecidos, Argentina favorecida en la Copa del Mundo, por supuesto, arbitrajes totalmente a favor de nuestro país. Que no hubo ninguna polémica en el día de ayer, por lo menos que yo recuerde. Y un técnico que además mostramos el video posterior.
0: No, a ver, la regla a mí del VAR no me gusta. Eso de que estás revisando y estás revisando y anulás un gol, no me gusta, pero existe la regla. Ya está. Y fue falta, fue un pisotón y encima pisotón y lo estaba agarrando a Martínez.
1: Por las dudas. Y aparte, lo que dice la regla es que si es la acción justamente predecesora al gol. Son 20 segundos de distancia entre la falta de Licha y el gol. Son 20 segundos, es el contragolpe.
0: Y hay un límite para retroceder, o es hasta que la toque algún jugador argentino o tenga posición un jugador argentino.
1: Hay algo que se llama APP, que es Attacking Phase Position, que es la posición de la fase de posición de ataque, que es automáticamente, cuando vos tenés la pelota, estás en una posición de ataque. Bien. No importa dónde estés ni cuánto dure. Cuando la perdés o la pelota se va, se termina. Sí. A Egipto, cuando recuperó la pelota en el foul de Lisandro Martínez, no la perdió. Atacó y terminó en gol.
0: ¿Quién es este morocho que está todo el tiempo yendo a los partidos de Argentina, alentando en contra de Argentina? No sé si es parte del análisis que tenemos, pero aprovechando esto de racismo, porque están hablando de los gestos de la afición argentina, de la hinchada argentina, o odio la palabra afición, pido disculpas, y que lo estaban tratando de racismo, y otra vez se replicaba esto de todo lo que comentábamos ayer, de esta narrativa que tenemos los que nos quieren pintar a los argentinos.
1: Darren Jason Watkins Jr., iShowSpeed, conocido en YouTube, 21 años, youtuber estadounidense.
0: De los más vistos del mundo, pero posta, ¿no es?
1: Sí, sí, absolutamente, con mucha notoriedad. Que arrancó haciendo transmisiones en vivo de videojuegos y después destacándose por sus reacciones exageradas, hace valer esa exageración y fue a los partidos, es un fanático de Cristiano Ronaldo ferviente y alienta en contra de todo lo que sea Argentina.
0: Pero pará, ¿es invitado por la FIFA o el tipo se compró las entradas porque la tiene toda?
1: No, parte y parte, en algunos sentidos es invitado por la FIFA, lo va con sus seguridades a los palcos. Con posiciones de privilegio.
0: Pero se está denunciando de que los argentinos después del tercer gol lo trataban como así como de mono y demás. Pero después se mostró, y no sé si lo viste, toda la polémica. Sí. Te lo dejo para vos que lo expliques un poquito mejor, Juan.
1: Sí, hizo gestos cuando Messi estaba por patear el penal. Sí. Le hizo gestos, estaba justo atrás del arco de Messi donde pateaba el penal. Y le hizo gestos a Messi. Ni racistas, ni ofensivos. Hizo como se hace en la NBA, viste, que mueve los brazos, sí, sí, bailan, lo que fuese. Cuando Argentina lo da vuelta, un hincha argentino le imita los gestos.
0: Hace eso que hiciste
1: Hace antes. Lo mismo, como que se burla de sus gestos, claro, de baile. Y dijeron que eran gestos racistas. Nuevamente la carta del racismo, de victimización, haciéndose valer para tratar de tildarnos a nosotros de una manera. ¿Y por qué decimos esto del racismo y cómo nos victimizan a nosotros? Vemos el video, así se retiraba el técnico de Egipto, lo vamos a ir describiendo. Señala su escudo de Egipto ante los hinchas argentinos que tenían banderas de Israel. Lanza un escupitajo a los hinchas argentinos. Se quiere pelear con un fotógrafo. Encara a un fotógrafo que le estaba sacando una foto. Un tipo que estaba con la pechera verde tranquilamente. Ah. Se va totalmente enojado, peleándose con fotógrafos, insultando a todo el mundo. Hay un insulto antisemita, dice judío HDP, no vamos a decir el insulto, por supuesto.
0: Claro, se mezcló el tema palestino.
1: Y un agregado que vemos, el mamarracho que hizo este muchacho, que es que ahí se va peleando con dirigentes, con afiliados. Aparece Scaloni, yéndose de la cancha muy tranquilo. Vemos a los técnicos que son gemelos. Pasa Scaloni por al lado y se da vuelta y lo empieza a insultar. Directamente al técnico del seleccionado argentino, que no le hizo nada. Pasó por al lado, le puso el brazo como quien pide permiso, sí, para pasar al lado de una persona y se va totalmente insultado por el técnico de Egipto. Un mamarracho. Realmente papelonesco, sí, el papel del técnico de Egipto, que le dieron vuelto en partido, entiendo, en 13 minutos y alegó racismo.
0: Entiendo la bronca, la calentura, te levantan a un 2-0 y en esa situación. La polémica, si fue penal contra Salah, Salah que la gran figura de Egipto, que declaró totalmente en oposición.
1: Bueno, porque salió Mustafa Sico, lo decíamos, diciendo que Argentina había robado, perdón, el Mundial.
0: Se toca el escudo de Egipto cuando ve que ahí hay una bandera de Israel.
1: Exactamente.
0: Ahí está,
1: allá arriba
0: de justo cuando se va, están metiendo al túnel.
1: Hay videos donde se ven más claramente y se toca, bien, la bandera de Egipto y le lanza un escupitajo, dicho sea de paso.
0: Y ahí arranca todo eso.
1: Mustafa Sico también dice que el Mundial está arreglado para Argentina y después sale Mohamed Salah con toda la jerarquía que tiene y dice: Egipto lo pierde porque Argentina tiene un tipo como Messi que te da vuelta al partido en 5 minutos.
0: Está bien.
1: Que, sacando análisis y quizás una tirada de flores suprema para Lionel Messi, es como que le saca polémica al encuentro, como diciendo: muchacho, lo perdimos nosotros. Tal 13 cual. Minutos nos hicieron 3 goles y no hay nada para reprochar. No,
0: y 2-2 y quedaste mal, recontra mal parado en el
1: 2-2 y quedó 3-1 en el contragolpe, claro. O 3-2 y ves al que lo marca Lautaro Martínez, que lo marca con una displicencia en el centro llamativa, más allá del que el centro es fantástico. Lo que decíamos un poco el otro día, la permeabilidad que han tenido estos discursos en la sociedad. Bien. Que han llegado a televisiones internacionales.
0: ¿Queda algo más?
1: No tenemos nada más, acá hemos terminado.
0: Vamos con eso. Lo que sí podemos decir, y ya que estamos con el tema arbitraje, lo de Tello.
1: Sí, señor,
0: que yo Facundo pensé Tello. Que ya con el pase de Argentina en cuarto, digo, bueno, no va a haber más arbitraje argentino. Por lo menos que te dicen, quédate en el hotel. porque si pasa algo, pero le dieron un partidón.
1: Le dieron el partido de la otra llave, quizás sí. Explica por eso. Francia-Marruecos con el arbitraje de Facundo Tello, bahiense, por su orgullo más que nunca bahiense.
0: En este caso vale,
1: nuevamente,
0: estoy podrido del orgullo bahiense.
1: Nuevamente dirigiendo cuartos de final, porque dirigió sí, Marruecos-Portugal el Mundial pasado, con el línea número uno que va a ser Juan Pablo Velati, línea número dos Gabriel Chade, cuarto árbitro Darío Herrera y en el VAR Cristian Navarro. Terna absolutamente argentina para este partido, un Facundo Tello que argentino, que va a hinchar un poquito en el ámbito personal un poquito por Suiza, porque sabe que es bien mirado por la FIFA para dirigir una hipotética final.
0: Que te den este partido, siendo argentino. Creo que también juega que Argentina lo dirigió un francés, pero bueno, esta es otra instancia, sí, más señor, cerca, ¿no?, de llaves definitoria. Yo creo que Tello tiene, por lo menos, le van a decir, quédate una semana más en el hotel. Va a tener una semana más de viático.
1: Sí, igual si Argentina pasa semis.
0: No, por eso. Pero si llega a pasar lo peor, y vos le diste Francia-Marruecos y el tipo lo hace bien, ya es. Este sí. Partido para Tello es. Mirá, loco, tenés casi. Depende de Argentina, si no, dirigís vos la final.
1: Sí, si Argentina queda fuera, Tello va a dirigir la final, seguramente.
0: Me da la sensación, con semejante designación.
1: Evidentemente, ojalá, por supuesto, pero depende de que Argentina quede fuera. Si Argentina pasa a semifinales. Pase lo que pase en semifinales, no le va a dar la final porque habría claramente tendencismo. Recordemos que dos árbitros en la historia de los mundiales dirigieron las finales que fueron argentinos. Horacio Elizondo en el 2006, la famosa final Francia-Italia con la expulsión de Materazzi por el cabezazo de Zidane. La expulsión de Zidane por el cabezazo de Materazzi. Y Néstor Pitana en la final de Rusia 2018.
0: Acá nos apuntan más que orgullo bahiense, hacen mayor orgullo de Villarrosas del glorioso barrio Rucci.
1: Ahí está, perfecto. Más específico imposible.

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3: Hasta las 9. Ahí vamos. En

0: 9 grados la temperatura, 15 minutos pasaron de las 8 de la mañana y nosotros ya estamos en contacto telefónico. Lo anunciábamos, mencionábamos que el PRO comienza a tener también en Bahía Blanca lugares y espacios de poder. En este caso, nada más ni nada menos que en la ANSES fue designado Tomás Peirano como nuevo director regional de la ANSES. Uno entendía que el acercamiento de Santilli tomando un rol preponderante dentro del gabinete nacional, la cercanía, su relación con el PRO, hubo reuniones y contactos con Cristian Ritondo, y que eso iba a tener repercusiones en la arena local, y por eso estamos en línea telefónica con Gisela Caputo, presidente del Consejo Deliberante, integrante del bloque del PRO en el Consejo Deliberante, junto con Emiliano Álvarez Porte, para explicar un poco de qué va este movimiento que, bueno, sacude un poquito la política y hay nervios en Bahía Blanca. Gisela, muy buenos días, ¿cómo estás? Mauro Senesi y Juan Perufo, te saludamos aquí desde Ahí Vamos Radio Urbana.
1: Buen día, ¿cómo están? Bueno, ¿hay nervios en Bahía Blanca?
0: Sí, me parece que sí, y creo que bien lo sabés por los pasillos de lo que ha pasado y esta designación, donde entienden que ahora los amarillos otra vez vuelven a copar lugares violeta. No sé si es tan así como me lo han relatado.
1: No, yo creo que no hay que ponerse nerviosos. Creo que esto es resultado de justamente, bueno, ni bien explicaste vos muy bien al principio de la nota, es resultado del trabajo que viene desarrollando el PRO desde que este gobierno nacional en el 2023, desde las elecciones, desde las PASO, te diría, mira, nosotros para las elecciones, las PASO, y me vuelvo un poco para atrás porque es importante poner en contexto cómo el PRO desde el primer momento está colaborando con la Libertad Avanza en lo que fue en las elecciones de las PASO, del balotaje de la segunda vuelta, cuando, bueno, ya Patricia quedó afuera, que era la candidata del PRO. El PRO acompañó y colaboró en la fiscalización de la elección acá en Bahía Blanca. De hecho, justamente con Emiliano Álvarez Porte y yo pusimos todo nuestro equipo a nuestra disposición y todos nuestros fiscales a disposición en ese momento de quien era candidato a intendente, de Oscar Lieberman. Y a partir de ahí inició un camino que obviamente siempre va marcando el rumbo a nivel nacional, ¿no? Los partidos a nivel nacional, en principio porque es quien está hoy gobernando, y en segundo porque los dirigentes de mayor peso hoy están justamente en la nación. Por decirte, obviamente, Diego Santilli, Cristian Ritondo por parte del PRO, Mauricio Macri, y lo mismo por la parte de la Libertad Avanza. Y ellos son a quienes en las ciudades donde tienen representación fuerte, digo, porque, bueno, hoy somos dos concejales del PRO en la ciudad y además de eso la presidencia del Consejo Deliberante. Pero esto es un camino que inició en el 2023, que cada vez se va fortaleciendo más, que cada vez va teniendo, obviamente, el PRO la oportunidad, pero no por una cuestión caprichosa ni por una cuestión, digamos, de azarosa, sino justamente por una cuestión de experiencia política, de experiencia de gestión y de capacidad de equipo. Está teniendo la oportunidad de demostrarlo, y la Libertad Avanza tiene la humildad de, o por lo menos en el gobierno nacional y en el equipo nacional así lo están demostrando, tienen la humildad de convocar a los que saben. Desde el momento que Diego Santilli fue candidato en la provincia de Buenos Aires, porque el primer candidato tuvo que renunciar por las situaciones que fueron de público conocimiento y para ponerse a disposición de la justicia, fue Diego Santilli el que encabezó la lista y el que nos llevó una elección impresionante en la provincia de Buenos Aires, y es de la misma forma hoy Diego Santilli, dirigente del PRO, quien tiene la oportunidad de estar al frente de la jefatura de gabinete por una circunstancia bastante parecida. Y es en ese camino en el que en los distritos y en las ciudades, donde el PRO también viene demostrando ese trabajo, y nuestros dirigentes nacionales, porque esta oportunidad obviamente que nosotros la tenemos a través también no solo de Diego Santilli, sino también de Cristian Ritondo, que es quien confía plenamente en nosotros, en nuestra gestión, en nuestra responsabilidad, en nuestro compromiso, y la Libertad Avanza obviamente que lo acepta y lo permite, ¿no? O sea que es a esto y en esas circunstancias en las que llegamos hoy. Por eso creo que no hay que ponerse nerviosos, hay que saber que bueno, que todo esto va a contribuir a un trabajo que me parece que es muy importante que podamos desarrollar en la ciudad, el trabajo que venía desarrollando, llevando adelante la ANSES, obviamente que es bueno, pero bueno, nosotros con Emiliano tenemos una clara impronta territorial, ¿no? O sea, cuando Emiliano fue secretario de Seguridad, su gestión se basó en gran parte en el territorio. De hecho, después de muchos años que no se hacían los foros de seguridad, las reuniones barriales, comenzó a hacerlas. Lo mismo estamos haciendo en el Consejo Liberante hoy con mi gestión, llevando el Consejo Liberante al territorio, y de la misma forma vamos a imprimirle una fuerte impronta territorial y de cercanía a ANSES.
0: Ni bien finalizada, pero incluso hasta unos días antes de la elección del 2025, vos mencionabas y decías que era una coalición electoral. Posterior a tu designación, separaron los bloques, conformaste el bloque PRO con Emiliano Álvarez Porte, y tuviste ataques muy fuertes desde lo personal, con descalificativos algunos, alejándose de alguna crítica política. Vos decías, era una coalición y hubo una alianza electoral, no así una coalición parlamentaria o de gobernar. En este caso, con la designación de Peirano, un hombre del PRO, del riñón de ustedes, de Cristian Ritondo, te pregunto, ¿cómo va a quedar la situación? Porque ahora sí, si hay una coalición más gubernamental, hubo una coalición electoral, ¿cómo queda en lo parlamentario? ¿Se van a sumar al bloque de La Libertad Avanza?
1: No, y es muy buena la verdad tu pregunta, porque me permite poder también en esto volver a poner un poco en contexto lo que pasó, y más aún más contexto actual. Por eso te agradezco, porque es una excelente pregunta. Cuando en las elecciones del 2025, o sea, post elecciones, yo dije que iba a estar en el bloque del PRO, que íbamos a conformar el bloque del PRO con Emiliano Álvarez Porte, y es verdad que muchísimas personas que quizás hoy también son las mismas que hoy también están nerviosas y que se apuran a hacer declaraciones, y algunas muy malintencionadas, no entendieron o no quisieron entender, o no sé cuál fue la razón, de que esto siempre tuvo esta claridad. El PRO es el PRO, La Libertad Avanza, son dos partidos diferentes en un esquema de alianza electoral en ese momento, en el 2025, y en un esquema de trabajo conjunto ahora. Diego es el jefe, Santilli es el jefe de gabinete, Cristian es el presidente de un bloque de diputados del PRO más otros partidos, y La Libertad Avanza en el Congreso de la Nación tiene otro bloque, como tiene otro bloque en la Cámara de Diputados de la provincia, donde el PRO tiene su bloque y La Libertad Avanza tiene su bloque, digo. Entonces, algo que es tan normal, tan común y tan racional políticamente, tan de sentido común a nivel nacional, provincial y en la mayoría de las ciudades de la provincia, donde en muy pocas ciudades hay bloques conjuntos, la ciudad de Bahía Blanca, más que la ciudad de Bahía Blanca es cabecera de región, es una ciudad muy importante de la provincia de Buenos Aires, el PRO es el PRO, La Libertad Avanza es La Libertad Avanza. Trabajamos en conjunto en un montón de puntos que nos encuentran en pos de lo que nosotros creemos que es un beneficio para los ciudadanos, en este caso en nuestra ciudad, y en la Argentina para los argentinos y argentinas. Ese es nuestro trabajo. Cristian, Diego, Milei, Karina lo entienden perfectamente, y evidentemente acá en la ciudad nosotros también, por algo hoy estamos teniendo esta enorme responsabilidad y oportunidad para seguir desarrollándonos como lo venimos haciendo hasta ahora. Por eso muchas veces el tiempo es garantía de... Uno a veces no necesita esforzarse mucho para hacer demasiadas declaraciones y demás. A veces es solo esperar que el tiempo termine de acomodar las fichas y que la luz termina saliendo, ¿no? De alguna forma, y demuestra cómo son las cosas. La verdad que si acá tanto yo como Emiliano Álvarez Porte o el PRO estaríamos haciendo las cosas mal, esta oportunidad no la estaríamos teniendo.
0: Ahora, uno ve en Europa especialmente muchos gobiernos de coalición, y sabes que hay socios minoritarios que empiezan a tener lugar o espacios en un ejecutivo. No es muy racional, déjame decirlo, lo que mencionabas, de que vos tengas en un gobierno nacional de 9 ministerios, 6 son ex-PRO o gente que estuvo vinculada a una gestión del PRO en la presidencia. Ahí sí, por ahí es más difícil de entenderlo para el ciudadano común, como incluso para aquellos que estamos dentro de la política o lo consumimos. Es medio extraño de vos tener un partido que tiene la gran mayoría de sus referencias, y muy importante incluso su candidato a presidente, en un gobierno ejecutivo de otro partido.
1: Sí, yo te entiendo el punto al que vas, que, a ver, la Argentina es muy nueva en estos esquemas de coaliciones y alianza. Vos pensás que en el 2015, 2016 fue donde con mayor fuerza se empezaron a dar en el esquema político electoral, siempre las alianzas empezaron en términos electorales, nunca de gestión de gobierno, y empezaron en esos años. Lo hizo tanto el peronismo cuando armó los diferentes frentes, como el resto de los partidos, quizá más de centro y centro derecha. Ahora, esquemas de coalición de gestión, no es tan común armar un esquema de coalición de gestión, puramente de gestión. Por eso, a tu pregunta concreta, que entiendo que es esa, si hoy tenemos un esquema de coalición de gestión, en realidad no, porque eso implica otras cosas. Eso implica que quienes ocupan los lugares en la gestión, los decida el partido. O sea, es decir, la Libertad Avanza tendría que decirle al PRO: bueno, mira, hay cierta cantidad de ministerios que se le damos al PRO, porque no. No, y acá lo que se está buscando son también perfiles a Diego Santilli, también lo eligen por el perfil de Diego Santilli. Y Diego, sí, a diferencia de otros que se han pasado la Libertad Avanza, él sigue remarcando que es dirigente del PRO y que está colaborando con esta gestión porque está convencido de la propuesta del presidente Javier Milei. Y Cristian Ritondo, por ejemplo, hace lo suyo en el Congreso de la Nación, también llevando adelante un bloque importante de diputados que no son de la Libertad Avanza, que son del PRO, pero que entiende que en las cosas que hay que acompañar, se acompañan, las que no, no. No es tan como quizás en los países que vos me mencionabas, que está muy bien y demuestra tu conocimiento, tiene muchísimo más años de experiencia en calidad de coaliciones y de alianzas y demás. Acá creo que la Argentina se está construyendo todavía en esa construcción, obviamente que el PRO lo viene generando ese vínculo con la Libertad Avanza, que bueno, que tampoco sabemos cuál va a ser el esquema de elección el año que viene. Muchos de nosotros entendemos que, por lo menos en la provincia de Buenos Aires, es importante que vayamos juntos porque nuestra mayor oposición es el kirchnerismo. Y si nosotros vamos separados, entendemos que no vamos a poder lograr el objetivo de sacar el kirchnerismo de gobernar la provincia de Buenos Aires, que para nuestro entender mucho daño le hizo a la provincia. Entonces, ahora eso se va a poder aplicar en todas las provincias de la Argentina y qué sé yo, la verdad no lo sabemos. Va a ser también una discusión importante que se van a tener que dar en las mesas de discusiones nacionales, pero por eso te digo que a lo que voy es que no es una receta, no es que pongo 3 de harina, 2 de agua, un huevo, mezclo y me sale una torta. Es muchísimo más complejo y es muy difícil replicar esquemas políticos de otros países en la Argentina porque nuestra dinámica es totalmente diferente. Creo que vamos bastante bien en estos años aprendiendo de los errores y bueno, saliendo para adelante.
0: ¿Crees que hay algún tipo de cambios que se puedan hacer desde la gestión de cómo se ha llevado, por lo menos en lo comunicacional, donde ha sido un absoluto silencio por parte de los delegados de ANSES, de PAMI, de cualquier tipo de repartición nacional en Bahía Blanca? ¿Intentarán cambiar esa comunicación o el tipo de gestión en la ciudad, entendiendo que por ahí ustedes, vos, concebís un poco otro rol del Estado a diferencia de la Libertad Avanza, donde es totalmente despreciar cualquier tipo de rol del Estado? ¿Y crees que puede haber más nombramientos en Bahía Blanca?
1: Empiezo por el final, de más nombramientos, no lo sé, lo desconozco. Respecto al trabajo del ANSES, yo creo que como la mayoría de los organismos del Estado, quien lleva adelante también el trabajo, y en esto yo también lo conversé con Tomás, porque para mí es muy importante, hay que ser muy respetuoso de los empleados, de los equipos que ya están conformados. Nosotros los dirigentes políticos pasamos por los lugares por tiempos determinados, por lo que dura una gestión y a veces hasta incluso menos. Entonces siempre hay que ser muy respetuoso de los procesos, del tiempo y del trabajo que desarrollan los empleados. Por ende, yo creo que la ANSES en la ciudad de Bahía Blanca viene desde hace muchísimos años desarrollando un buen trabajo, que obviamente siguen la impronta y las decisiones de quien marca el rumbo político. Como vos decís, hay una decisión de que quienes asumen en estos cargos tengan un perfil bajo, no fuerte mediáticamente. Esa decisión nosotros la vamos a respetar, Pero lo que sí vamos a hacer, obviamente, porque acá en la ciudad, quien hoy va a estar al frente de la dirección regional del ANSES, políticamente es parte de nuestro equipo, de mi equipo, del equipo de Emiliano, del equipo de Cristian, del equipo del PRO, por ende somos nosotros con muchísima fortaleza y contundencia quienes vamos a estar comunicando cuáles son las líneas de trabajo que se va a seguir en adelante de por parte del ANSES, pero fundamentalmente creo que, no recuerdo si al principio de la nota te lo dije, dándole nuestra característica, si hay algo que creo que ya es bastante notorio, que es como nuestra marca de laburo con Emiliano, es el territorio. Nosotros entendemos, como recién dijiste, que el Estado tiene que estar cerca de los vecinos siempre, siempre, ¿no? Para nosotros no hay otra forma de gestionar que no sea cerca de los vecinos, en los barrios, en la calle, con las instituciones, no detrás de las oficinas. Lo estamos haciendo en el Consejo Liberante, lo estamos haciendo con la UMIC, que justamente ayer pudimos contar cómo fue el trabajo de estos 6 meses. Y los números son fantásticos y demuestran eso, ¿no? La cercanía, cómo la cercanía sola empieza a arrojar resultados diferentes a trabajar detrás de un escritorio o esperando que la gente te vaya a pedir a vos que hagas tal o cual gestión. Y de la misma forma, Tomás tiene la indicación de trabajar en ese sentido con el ANSES.
0: Gisela, muchísimas gracias por estos minutos brindados para la Radio Urbana.
1: A ustedes, que tengan buen día.
0: Buen día. Allí Gisela Caputo, presidente del Consejo Deliberante, referencia del PRO acá en Bahía Blanca, explicando este desembarco de funcionarios del área ritondista y también esta decisión ya desde lo político electoral de entender que si quieren, y acá cambiamos este escenario de tercios que se daban y demás, con la llegada de Santilli, teniendo también Ministerio de Interior y Gabinete, la llave política, el escenario de tercios, ya pierde a un jugador importante como era el PRO jugando por fuera de la Libertad Avanza. Un poco lo mencionan así, Gisela nunca renegó de una posibilidad, una eventual candidatura a intendente, y en este caso tener a ANSES te genera mucho caja, que es de lo más importante en la política, y también te permite tener un despliegue territorial importante. Por eso, tan nervioso, y acá yo lo aprecio porque siempre ha sido muy amable para conmigo, incluso después ya sabiendo diferencias ideológicas y demás, Oscar Lieberman, no sé si es por Radio Urbana que no quiere salir a hablar o demás, y entiende que tenemos una audiencia con un perfil y demás, pero siempre lo hemos tratado de respeto y demás, y cuando lo hemos visto y alguna nota como móvil nos la ha brindado y otorgado, tuvo algunas declaraciones en otro medio, pero cuando decíamos está nervioso, bueno, entiende Lieberman que todo el tiempo lo están cuestionando su liderazgo de la Libertad Avanza, donde nunca lo pudo tener en orden, desde el día 1 y aquella votación donde nos quedábamos todos mirando cómo la propia Libertad Avanza votaba en contra de Gonara su designación de presidente. Después, cuando parecía ordenarse, copaban, hubo una campaña ahí en el 2024 de ver quién se sacaba la foto más cercana a Javier Milei, se quiso poner en una pose de intendente blue, de gestionar los reclamos de las universidades, a ver qué podía llevar a Nación. No pasó a mayores, no ha trascendido. En algún momento se enojó por la decisión de compartir boleta con Héctor Gay. Por eso las últimas presentaciones en la legislatura era como diciendo yo hago por Bahía, a diferencia de lo que hacen los otros legisladores bahienses que ingresaron en la elección. Y entiende ahora nuevamente que tiene un rival interno. Ojo acá, por lo menos en Bahía, qué es lo que pasa en la Libertad Avanza, si es que quieren eliminar las PASO, porque es la única manera que vos tengas de ordenar esto, o si no... Se habló mucho de que se iba a ir Lieberman de la Libertad Avanza, que iba a dar un portazo. Bueno, habló en otra emisora, donde quizás se siente más cómodo, totalmente respetable, donde dijo, yo me quedo en la Libertad Avanza, voy a ser el próximo candidato a intendente. Bueno, tiene rivales internos, me parece, y ha quedado más que claro.
2: Una nota que deja mucha tela para cortar en materia también política y electoral, me parece... Para el año que viene, 291-509-0963, el WhatsApp de la radio, que nos puede mandar sus mensajes de texto y de audio. También, por supuesto, por el canal de YouTube donde estamos en vivo. Nos llegaban algunos mensajes, repercusiones de la nota hecha con Gisela Caputo. Nos mandaba Julio de Pedro Pico: las peleas entre el PRO y la Libertad Avanza son peleas solo por el poder, no son socios, son cómplices, se serruchan en el piso y vuelven a abrirse, abrazarse sin problemas, tienen diferentes colores pero el mismo olor. Saludo para todos. Otro mensaje que nos llegaba, este un poco más quizá lineal y directo, para la presidenta del Honorable Consejo Deliberante. Buen día, no sé qué cacarea esta señora del PRO, no hicieron nada para exigirle al gobierno la plata para la reparación de la ciudad, anda, nos mandaba este oyente. Y tenemos el último mensaje, un mensaje de audio que lo escuchamos.
3: Buen día, habla Mauro. Nada, con respecto a lo que están hablando en la nota con Gisela Caputo, yo no sé cuál es la sorpresa de que haya gente del PRO metida en el gobierno de La Libertad Avanza. Si son básicamente lo mismo, representan los mismos intereses antinacionales, por supuesto. O sea, es todo lo que está mal para mi punto de vista. Pero bueno, que haya funcionarios del PRO en el gobierno de Milei no es para nada sorprendente, porque básicamente piensan lo mismo, piensan el mismo modelo país, y obviamente La Libertad Avanza no tiene la cantidad de cuadros necesarios para administrar el Estado, por más que lo hayan achicado y destruido, sigue siendo demasiado grande para lo que es el partido ese, que todavía no se ha consolidado a nivel nacional. Así que bueno, no debería sorprender que el PRO esté de alguna manera co-gobernando con Milei.
0: Bien, ahí llegaban mensajes, audios. También en lo personal no me sorprende, uno siempre dijo que el plan económico de Javier Milei era el de Mauricio Macri. Recuerdo aquellas declaraciones, hay que hacer lo mismo con mayor velocidad incluso. Lo que sí, que tampoco no sé si la palabra sorpresa, pero pongámoslo, que es un cambio, es distinto porque todas las reparticiones nacionales, los delegados en Bahía Blanca y regional, lo había puesto el representante de La Libertad Avanza en las últimas elecciones, encabezando la boleta en Bahía Blanca y a nivel seccional, que era Oscar Lieberman. Hoy eso se rompió. En los últimos, en 2 años vos hablabas y tenías que pasar por gente de Lieberman, después te decían que no, demás, pero ¿por qué se creen que Mauro Reyes era el vocero de todo lo que ocurría? O tratábamos de ver, che, traducinos cómo bajan esta política o este recorte, cómo baja a nivel Bahía Blanca, y Mauro Reyes ponía la cara, porque todo eso lo estaba generando funcionarios que respondían a Oscar Lieberman, o incluso algunos que tuvieron un pasado en el PRO, como Oscar Lagonegro en el PAMI, pero uno entendía que respondía a Oscar Lieberman. Esto no. Acá se pone a una figura, Tomás Peirano, que no es una terminal que viene directo con línea directa a Oscar Lieberman, que ahí era cuando nosotros lo mencionábamos. Es un cambio de juego, y esto que te habla de también en lo electoral, que era la famosa, che, ¿qué van a hacer el PRO y La Libertad Avanza? ¿Van a jugar en un esquema unificado o van a ir a distintas o con listas separadas? En ese caso, porque con un escenario de tercio, con el PRO afuera de La Libertad Avanza, y tenías un escenario de tercios poderoso, donde ahí en ciudades, y que ha permitido eso, que la sexta sección tengas un montón de intendentes de fuerza patria, pudieran ganar. Ahora, con el PRO y La Libertad Avanza, ese esquema de tercio, y se resquebraja un poco porque tenés una candidatura potente como es la lista amarilla, reflotando una suerte de Cambiemos 2.0, ya no te va a traccionar, o no va a arrancar desde 20, 22 puntos de la nada. Va a haber que buscar algún tipo de esquema ya pensando en lo electoral del 2027. Por eso lo que decíamos de lo que están pasando. Creo que siguen llegando algunos mensajes.
2: El último mensaje que nos llegaba, como siempre, todos los miércoles, la multisectorial Agrupaciones de Jubilados hará su habitual semaforazo de jubilados y jubiladas en Alsina y Chiclana. Este miércoles estarán el día de hoy de 11 a 12, también con la consigna Somos Zona Fría, la lucha es colectiva y nadie se salva solo.
0: Una bienvenida entonces para el nuevo designatario, en este caso de la ANSES Bahía Blanca, si bien los mayores reclamos por parte de los jubilados generalmente después de las 12 suele ser en las oficinas del PAMI allí en calle San Martín.

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0: seguimos en Ahí Vamos, últimos 15 minutos de la emisión. Vale recordar que nos sumamos obviamente al feriado jueves 9 de julio y el viernes también, así que nos vamos a estar reencontrando el lunes que viene. Aviso para que no se asusten y no nos extrañen tanto.
1: Por eso lamentablemente no va a haber columna geopolítica deportiva con el partido con Suiza.
0: Pero me tentó esto de grabarla. Lo grabamos y en medio de la transmisión, no sé, de Tomás Méndez, no sé qué sería, entiendo que sí.
1: 8:30 lo pasamos.
0: Aparece la voz de Suiza, la Confederación Helvética, y una Suiza que, bueno, como características son, es una confederación que tiene tres partes muy distintivas. Tiene la Suiza italiana, la Suiza germana y la Suiza francesa, y que utilizan el método de democracia directa como algo muy habitual. Cada 15 días van y votan, y cosas muy importantes. El otro día votaron si querían superar, poner una reforma migratoria mucho más dura para no superar más de 10 millones de habitantes. El otro día un país que ha crecido muchísimo la inmigración, por eso lo vemos en la selección de Suiza, que la vamos a estar enfrentando el sábado que viene. Pero nos vamos a una actividad cultural e histórica en la Universidad Nacional del Sur, porque, y aparte que toma muchísimo, y por eso también nos interesó de inmediato poder hacer la entrevista, porque habíamos visto imágenes muy fuertes la semana pasada con la gendarmería ingresando a instituciones científicas y académicas con palos, que nos hizo recordar a épocas duras de nuestra historia argentina, de la universidad, de la ciencia, la educación, y por eso estamos en contacto con José Marcilese, historiador, un ya prácticamente amigo de la casa, pero que están llevando adelante un laburo muy importante, muy interesante allí desde la Secretaría de Cultura y Extensión de la Universidad Nacional del Sur, especialmente el Archivo de la Memoria, donde van a estar presentando en el día de hoy una serie de documentales donde habla nada más ni nada menos que justamente en los momentos de la dictadura y la represión que se llevaba adelante, o incluso en gobiernos democráticos como fue con la época de la AAA, la represión en las universidades, especialmente aquí en la Universidad Nacional del Sur. José, muy buenos días, ¿cómo estás? Mauro Senesi junto con Juan Pelufo te saludamos aquí desde Radio Urbana.
2: Buenos días, ¿cómo andan?
0: Bien, bien interesados, e inmediatamente que me mandaste el flyer y el comunicado donde van a llevar adelante esta serie de micros documentales donde van a referirse a la expulsión que sufrieron 23 estudiantes en el año 1975, donde en ese año, bueno, se da el asesinato de Wati Sileruelo. Bueno, queríamos que nos comentes un poquito más de esta proyección, esta actividad que apela a la memoria, pero que nos hace un fortísimo, entiendo yo, por lo menos nos interpela de lo que ha pasado en las últimas semanas, los últimos días en nuestro país, con los palos de la gendarmería golpeando a científicos, a docentes, a académicos, que nos retrotraen a esa época de los 60-70.
2: Sí, se trata de una serie de tres micro documentales que serán presentados esta tarde a las 4:30. Va a ser en el complejo de Paligüe, en el complejo de Aulas Rosas, que funciona allí en el Alto de Paligüe, porque bueno, ahí están funcionando las jornadas de humanidades, el Departamento de Humanidades, y creímos que era una buena oportunidad para presentar estos micros, hacerlo en el marco de un encuentro académico que reúne a docentes, pero también a estudiantes, y nos parece interesante que fueran poder atraer a ese público de estudiantes que quizás conocen muy poco de esa época, o conocen relativamente poco de esa época. Los micro documentales son tres, son producciones de unos 6-7 minutos, referidos a la expulsión que ocurrió como consecuencia de un intento de juicio popular al entonces rector Remustetu, que era el responsable intelectual del asesinato de David Wattos Sileruelo, que había sido asesinado en abril de 1975 en el complejo de la Avenida Alem. Había sido asesinado por la guardia que había conformado el rector Tetu, íntimamente vinculado al funcionamiento de la AAA. Esa guardia transitaba por los pasillos de la universidad, amenazando, amedrentando estudiantes, docentes, fue la responsable de la muerte de muchos, muerte, desaparición y del exilio de infinidad de miembros de la comunidad universitaria. El caso más flagrante es el de Wattos, porque fue asesinado en el mismo predio universitario, dentro de la propia sede de la universidad. En función de esto, los estudiantes, un conjunto de estudiantes, básicamente nucleadas por la Federación Universitaria del Sur y por diferentes agrupaciones estudiantiles, en particular la Federación, los grupos que estaban vinculados a la Federación Juvenil Comunista, realizaron, a la cual pertenecía Wattos, por otro lado, realizaron en mayo un mes después, sobre el fin de mayo, un intento de juicio público para dejar en claro qué había ocurrido frente a la comunidad local y quiénes eran responsables de eso. Esto se iba a hacer en el Hotel del Sur, que era un hotel que está, ahora no existe más ese hotel, es un edificio de departamentos que está frente a la biblioteca Rivadavia, para que se ubiquen bien. Es un edificio que tiene muy alto, que funciona ahí, que existe todavía ahí.
3: Sí.
2: Este hecho fue no pudo realizarse finalmente porque intervino la fuerza de seguridad y también estuvo presente la AAA en el entorno del lugar, en las cercanías del lugar, lo que avizoraba un final trágico, teniendo en cuenta lo que ocurrió con Watton un mes antes. Y bueno, un grupo importante de estudiantes fueron detenidos, algunos fueron liberados en algunos días, solo algunos días después, otros permanecieron presos un buen tiempo, algunos años. Y el resultado final de esto fue la expulsión de 23 estudiantes de la universidad. Había habido expulsiones antes en los años fines de los años 60, había habido alguna expulsión pero de grupos mucho más pequeños, casos muy puntuales. Acá fue un grupo muy importante de estudiantes que fueron expulsados y que, bueno, en algunos casos nunca regresaron a la universidad, otros después fueron víctimas del terrorismo de Estado en los años que seguirían. Algunos pudieron volver y terminar sus carreras. Otros lo están haciendo ahora, después de casi más de 50 años. Lo importante es que este hecho marca el clima de intolerancia, de violencia de esos años, y que en este caso fue, bueno, las víctimas fueron este grupo de estudiantes, y los micros se basan en el relato de cuatro de ellos, que fueron entrevistados en el transcurso del año pasado, en su mayoría fueron las entrevistas, y utilizamos sus relatos como eje para la construcción de esta narración, apelando también a registros fotográficos, a algún material fílmico. Buscamos diferentes registros que pudieran dar cuenta de este hecho que, bueno, está enmarcado en un ciclo de violencia.
0: José, decías, estos cuatro protagonistas que van a ser parte de los que van a tomar mayor minuto de los microdocumentales, son cuatro personas de los 23 que fueron expulsados y que participaron de ese juicio académico, que entiendo que fue el primer acto público que se da de denuncia fuerte de lo que estaba de lo que había pasado en abril en el pasillo de la Universidad Nacional del Sur cuando lo asesinan a Watto Silerulo.
2: Sí, entiendo que fue la primera en un contexto de mucho miedo, de persecución. Ese es el contexto de ese año 75. Es decir, que bueno, fue un hecho de profunda valentía la iniciativa de estos estudiantes, teniendo en cuenta el contexto en el que estaban. Eso lo marcan ellos. Ellos no midieron las consecuencias de lo que podía tener, lo que podía generar ese acto, que indudablemente era un acto que buscaba públicamente hacer la denuncia, pero que sabían que posiblemente en el plano judicial eso no iba a modificar absolutamente nada. Este hecho quedó impune, bueno, hasta hace unos años donde se hizo uno de los juicios contra AAA, pero bueno, los responsables, los principales responsables, bueno, han muerto y nunca pagaron por lo que hicieron, por este y por otros tantos crímenes que cometió la AAA en Bahía Blanca y sobre todo en el área de la universidad y sobre la comunidad universitaria, que fue uno de los ámbitos más golpeados por la represión antes y después del golpe. Porque eso hay que decirlo también, la violencia comenzó mucho antes del golpe del 24 de marzo. Lo que hizo el 24 de marzo fue, o el golpe militar, fue exacerbar, profundizar las muertes, las desapariciones y las expulsiones, las cesantías que se generalizaron después del 24 de marzo. Pero esos hechos empezaron a ocurrir antes, y el rectorado de Tetu es una evidencia de esa situación, esa coyuntura. Y sí, son cuatro sus relatos, fueron el eje. El ejercicio que tiene, que tratamos de realizar es un ejercicio de historia pública, es decir, tratar de generar un dispositivo, en este caso estos microdocumentales, que permitan a un público no especializado poder conocer una situación, un proceso, una coyuntura histórica a partir de registros que no son los registros que habitualmente circulan por el medio académico, que son las publicaciones, los artículos, los libros, que por general están más destinados al mundo académico, pero que son de difícil inserción en la comunidad. Lo que buscamos acá es generar un medio, un camino para contar algo a través de otros dispositivos, de otros registros, y bueno, de ahí nuestro interés por hacer estos microdocumentales que se enmarcan en un trabajo que viene realizando el archivo ya hace varios años. Hace unos años presentamos unos microdocumentales también sobre la militancia estudiantil en el 83, es decir, el momento donde se activa la militancia estudiantil y la participación. Lo que vamos a contar hoy en este micro expulsados es el momento donde esa participación se cierra. se quedó obturada por la violencia. Es decir, que buscamos establecer el principio y el fin de un ciclo de violencia y de interrupción de la participación de los estudiantes y la militancia estudiantil. Pero hemos hecho otros sobre Malvinas, sobre la vida universitaria, sobre temas que tienen que ver sobre la universidad y sobre la ciudad de Bahía Blanca en general. En realidad la historia de la universidad también es la historia de Bahía Blanca.
0: Tal cual.
2: Íntimamente articulada.
0: José, nos reiterás entonces la invitación a esta actividad muy interesante que, bueno, nos recuerda algo que desconocía de este juicio académico que se había llevado, y me imagino ingresar o estar en ese establecimiento sabiendo que afuera estaba parte del dispositivo de la triple A, la valentía, pero bueno, ahí decían un poco hasta incluso la inconsciencia, pero bueno, me desconocía de este juicio académico que se había intentado llevar adelante para con el rector Remus Tetu, responsable de la Casa de Altos Estudios en el momento en que se daba este asesinato.
2: Esto va a ser hoy a las 4:30 en el complejo de Aulas Rosas, en el predio de Paligüe, en Alto de Paligüe, en el marco de las jornadas del Departamento de Humanidades. Y quiero aclarar también que esto fue realizado en colaboración directa con estudiantes del Departamento de Humanidades, con estudiantes de Historia y con la Dirección de Medios Audiovisuales. Es decir, que bueno, fuimos varios, tanto del archivo, quienes participamos del archivo, como son los medios audiovisuales, como los estudiantes los que decidimos cómo conformar estos tres micros.
0: Muchísimas gracias, José. Bueno, éxito y felicitaciones por esta actividad y siempre a disposición los micrófonos de Radio Urbana.
2: Muchas gracias. Saludos.
0: Allí la palabra de José Marcilese. Y entonces esta actividad hoy, 16:30 horas, en el campus de Paligua, en el edificio rojo, en el aula número 10, expulsadas, es también el nombre de este micro documental y un hecho posterior a, sin dudas, el símbolo de la represión que ha tenido, o uno de los símbolos que ha tenido de la represión aquí en nuestra ciudad, incluso antes del 24 de marzo de 1976.
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0: Bien, ya casi pisando las 9 de la mañana, queremos hacer un informecito muy, muy, muy, muy cortito, la verdad, antes de poder después incluso gestionar algunas entrevistas con los responsables de este informe que realizó la Unión Industrial Bahía Blanca a los propios asociados, que tiene que ver con la situación económica y algunos relevamientos que se han hecho con distintas 3-4 preguntas y especialmente la comparación con la situación económica con tan solo hace 3 meses atrás y cómo han empeorado en general los casos. Bueno, desde la primera pregunta, y ahí estamos viendo en el chat de YouTube, desde el cambio de gobierno hasta el momento, ¿cómo ha sido el desempeño de su empresa respecto a las siguientes variables? Respecto al nivel de actividad, tan solo un 27% entiende que ha mejorado, después divide entre mucho o levemente, pero un 27% entienden que ha mejorado el nivel de actividad, que se mantuvo igual un 29%, pero que ha empeorado, y incluso acá es mayoría lo que empeoró mucho, por sobre empeoró levemente, casi prácticamente un 44% de los asociados de la Unión Industrial Bahía Blanca, que incluye desde las industrias, sectores más comerciales y demás, pero distintos sectores, bueno, entienden que el 44% el nivel de actividad cayó en este junio de 2026 respecto a lo que tiene que ver con el comienzo del gobierno de Javier Milei. Es muy fuerte porque miren el deterioro que hay respecto a lo que tiene que ver con las mismas respuestas en marzo del 2026, donde entendían que había una igualdad entre aquellos que sentían que su nivel de actividad igualó, estaba mejor con las que estaban en peor. En tan solo 3 meses hubo un aumento de 16 puntos porcentuales en ese empeoramiento en el nivel de actividad. La cadena de pagos, bueno, todos están entendiendo, acá es muy fuerte el número, 50% de las empresas que integran la Unión Industrial de Bahía Blanca entienden que empeoró la cadena de pagos. No así los conflictos laborales, fíjense, tanto que se hablan de los conflictos laborales, entienden que con la situación en las empresas se mantuvo prácticamente igual en un 66%, gran mayoría, y la rentabilidad, gran parte, el 49% de esta encuesta da negativos, que empeoró levemente un 27% y empeoró mucho la rentabilidad desde que asumió Javier Milei, por lo menos en las empresas bahienses, un 22% entienden que empeoró mucho la rentabilidad. Cuanto a lo que tiene que ver con las expectativas, bueno, las empresas de lo que resta del 2027 entienden que el 45% se mantiene expectante positivo, 38% negativo, en tanto que hay un 18% que ven va a empeorar estos números. La cadena de pago se va a mantener igual, que el conflicto laboral se va a mantener igual, y la rentabilidad, ojo acá, porque la gran mayoría, o hay un número mayor incluso, que entienden que va a empeorar la rentabilidad de las empresas. Está para analizarlo con mayor profundidad, intentaremos en la semana poder hacer una nota, pero me quedo con este número. Como vos hacías estas preguntas en marzo de este año de 2026 y te daba palo y palo aquellos que habían mejorado su situación de la nivel de actividad o no había mayores problemas con la cadena de pago, cómo se empeoraron todos los rubros en tan solo 3 meses con este junio del 2026, no es gratis, y entiendo yo, y por eso lo que ha ocurrido en el Teatro Don Bosco, donde vos tuviste casi 700 personas allí.
1: Juan, y otro dato con el tema del nivel de actividad, de previsión para lo que resta el 2026, vos sí. Fíjate que el saldo de respuesta en marzo de 2026 era de 41%, si vamos a qué es lo que creen que va a pasar con el nivel de actividad.
0: Que va a mejorar, el 41% pensaba que iba a mejorar.
1: Iba a mejorar y ahora solamente un 27%. Hay una baja también de creer que la situación se va a dar vuelta, y me sigue llamando la atención que un 44% del total siga creyendo que la situación va a mejorar, aunque sea levemente. Un 38% cree que se va a mantener igual.
0: Y este escenario, con el mes, donde generalmente es el trimestre, donde Argentina está tranquila porque el dólar no se mueve, y porque hay un ingreso muy importante de verde justamente por la cosecha. O sea que atención con lo que se te va a venir en septiembre y octubre, que son los meses acuciantes históricamente, porque al haber faltante de dólares no tenés la liquidación habitual y la magnitud y los volúmenes de la exportación de la cosecha gruesa. Bueno, a partir de ahí, donde empiezan a haber turbulencias en el tipo de cambio, se disparan algunas cuestiones. Ojo con lo que puede venir, pero este es un número de empeoramiento muy fuerte, con tan solo, ni siquiera lo estamos hablando con el año pasado, con hace solo tres meses atrás. Estamos gestionando con la gente de la Unión Industrial alguna nota para la semana que viene y poder tener mayor análisis de estos números. La verdad, un interesante informe que nos acercaron en el día de ayer.

0: Y ya sobre las 9 de la mañana vamos dando por concluido la emisión y la semana informativa de Ahí Vamos. Creo que te veo con el celular en la mano. No sé si han llegado algunos mensajes.
1: Los jubilados y jubiladas de la norma PLA, y nosotros también que estamos acá presentes, por supuesto, le mandamos un afectuoso feliz cumpleaños a Mauro. Mauro, feliz cumpleaños. Que no te lo hemos dicho. Es el cumpleaños de quien esta semana se ha hecho cargo de la conducción de este programa por los faltazos injustificados Paredes. Que ha pegado Tomás Casella, a quien también le mandamos un saludo muy grande, por supuesto, y ojalá que nos haya escuchado por lo menos en la retransmisión de los programas y que lo esperamos la semana que viene para volver aquí a la emisora. Mauro, muy feliz cumpleaños.
0: Muchísimas gracias, gracias también a los amigos ahí del chat, a Rami, a Gastón, siempre ahí estar por el pie del cañón, obviamente a mi querida hermana que se ha madrugado para poder estar mirándonos un ratito y para molestar en YouTube, así que nos mandaron un saludito también por el chat. Muchísimas gracias a todos. Juan Perufo, mil gracias.
1: Por favor, muchísimas gracias. Nos reencontraremos la semana que viene. Recordamos lo que tenemos de actividad para esta semana. Parece bastante loco decirlo recién un miércoles, pero mañana, jueves 9 de julio, 17 horas, los cuartos de final del Mundial de Estados Unidos, México y Canadá, Francia, Marruecos. El viernes a las 4 de la tarde, España, Bélgica. De estos partidos saldrá un encuentro de semifinales. Y el sábado, los otros dos partidos de cuartos. 18 horas, Noruega, Inglaterra. Quien gane de este partido enfrentará a nosotros o a Suiza. Nos enfrentaremos nuevamente con el país helvético en unas instancias de definición eliminatoria de un mundial, como pasó en Brasil 2014. Este encuentro será a las 10 de la noche en el Arrowhead Stadium de Kansas, donde Argentina ya jugó un encuentro durante esta Copa del Mundo.
0: Federico Becci en las consolas, Mario Joy en la producción, Juan Perufo con toda la información deportiva en redes, también dando un fuerte laburo. Nosotros nos reencontramos la próxima semana, esperemos que sea con un muy buen sábado y especialmente en el día de mañana que tengamos todos un gran feliz día de la independencia. Aguante Argentina, nosotros nos reencontramos lunes 7 de la mañana, que tengan buena jornada. Chau, Juan.
1: Nos vemos.

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2: Rotada. Egipto dio la nota obligando a la selección a mostrar sus documentos y está todo en orden. Número 2022 del certificado de campeón del mundo. Respalda Messi y compañía seguros de calidad. ¿Por qué cuesta tanto hacer lo mismo con el resto de la vida? ¿Por qué el número del país es 483 mil millones, número de cuenta en el Banco de los Buitres? ¿El Mundial nos va a ocupar hasta la Vuelta Olímpica? ¿O algo muy cercano, seguro, es posible? ¿Y después qué? ¿Volveremos a todas las derrotas de los argentinos que van perdiendo por goleada y no tienen a Messi? La intrepidez del equipo de Scaloni arrolló la esperanza de Egipto. Lo hizo porque sus valores constan en el ánimo de cada jugador. Bien, están al tanto los argentinos de a pie que pueden revertir la historia jugando con ese sentido de grupo en el que aquel que más sabe es el más generoso. El Mundial deja algunas enseñanzas. El mamarracho de Trump puede perder, sí señor. Los Infantino también, son fulleros que cuando los descubren no aparecen. Me pregunto si se presentará Trump a enfrentar la silbatina que a él y a sus secuaces les aguarda, si se anima a entregar la copa al capitán de los ganadores el día de la final. Mientras tanto, démosle al fútbol como tal el lugar que se merece. Países en guerra y destruidos se alivian con los goles de los equipos que aman. Cualquiera puede ganar, sea rico o pobre. La Argentina puede ser más feliz, lo fue hasta el 2015. Puede inclinar la cancha como ayer o emparejar la lucha. Todavía puede. Por eso no ponemos la vida en pausa. El que se entrega no tiene premio, diría el indio.
3: Y fueron 10 minutos, Víctor Hugo. Parecía que el seleccionado argentino...

0: Sí, a pesar de no haber jugado un buen partido, estuvo para tirar ese centro que cabeció el Cuti y después para hacer un golazo. ¿Qué hacía Montiel de 9 en el medio del área? Bueno, estaba ahí para asistir a Lionel. Y después Lautaro que frenó, que pensó, que lo vio, le tiró el centro y apareció Enzo Fernández. Los reclamos, las lágrimas, ese lamento egipcio y ese enojo que lo llevó a denunciar injusticias arbitrales, supuestos penales y demás, que realmente yo no lo vi, terminó sacando al equipo africano del Mundial. Argentina ganó 3-2. Otra vez el corazón sobre todo, como canta Estelares. Aparecieron los jugadores con alma y vida para dar vuelta a ese partido. No llegamos a tiempo suplementario. Fue en los 90 y Argentina nuevamente está en cuartos de final. Se viene Suiza, que derrotó a Colombia, fue en los penales, un equipo duro, un equipo ordenado, un equipo de los que podemos llamar y delimitar y definir como un europeo clásico. Se cierra bien, no se horroriza por no tener la pelota y aguanta. Ayer lo hizo con Colombia, veremos qué pasa el próximo sábado a los 22, cuando Argentina se enfrente a Suiza.
1: Y aquí estamos, ya en marcha, pero vamos a recurrir a Julián Capazzo, que tan temprano para él nos está atendiendo, así que apreciamos mucho esta adhesión de nuestro productor al programa. Julián, buen día, ¿qué se cuenta?
2: Hola, Víctor, ¿cómo va? Nos queda un poquito de voz para por lo menos hacer

0: anda de un lado para otro, va para el próximo partido. Mientras tanto, la saludo a Guadalupe Regalzi, que nos acompaña hoy. Lourdes no podrá por un buen rato, y aquí está Guadalupe, que nos da una mano como siempre. Guadalupe, buen día.
1: Muy buenos días, Víctor Hugo. Argentinos en todo el mundo festejando, celebrando la presión hasta último momento, pero el triunfo al fin y el pase a cuartos de final. Vamos a ir compartiendo lo que dicen los distintos medios del mundo. Sin embargo, aquí en Argentina, tras los festejos de la victoria, corridas, represión, detenidos en el obelisco, una imagen lamentable que se vio en Corrientes y 9 de julio, en donde se festejó, por supuesto, como siempre, pero la celebración se vio opacada por un violento operativo policial. Alrededor de 5.000 hinchas argentinos, de los cuales alrededor de 15 personas estuvieron detenidas por un tiempo por disturbios, atentado y lesiones. El programa, las políticas de seguridad que instauró Patricia Bullrich y que ahora continúa Alejandra Monteoliva a nivel nacional, pero no deja de ser la policía de Jorge Macri en la ciudad de Buenos Aires. También vamos a hablar, ya saliendo un poco del clima mundialista, del acto por el Día de la Independencia. Javier Milei va a estar en Tucumán, parte esta noche, exhibiendo el respaldo de los gobernadores, porque están invitados varios de ellos. Axel Kicillof, por supuesto, no va a ir, no fue siquiera invitado, el gobernador de la provincia de Buenos Aires, pero claro que es también a modo de protesta a partir de las políticas de ajuste de este gobierno. En La Plata dicen que si Kicillof va a compartir alguna actividad con Milei, que en todo caso sea una reunión de trabajo. Adorno iba a seguir con custodia, negó que el gobierno le haya iniciado una auditoría interna. El vocero presidencial Adrián Rabier, vamos a repasar lo que fueron sus dichos en la última conferencia de prensa. Con esto y mucho más nos ponemos en marcha.
2: La pelota no se marcha.
3: Sí, la verdad que fue un desahogo para todos. Como dije recién, tenía mucha bronca por el penal errado, por cómo lo pateé. Sentía que en un momento importante le había fallado al grupo y bueno, por suerte yo tenía otra vez algo especial guardado para mí en el final. Pude dar el gol del empate, un desahogo muy grande y una felicidad enorme para nosotros, para esta gente que vino una vez más y demuestra cada día lo que somos como argentinos, el orgullo que nos da y nada, muy feliz.
0: Leo Messi hablando después del partido de ayer, que terminó siendo una jornada colosal. El sufrimiento vino bien para valorar el triunfo ante un muy buen equipo como resultó el seleccionado de Egipto. Me imagino lo que fueron, algo vi además a través de algunos videos cortos que me mandaron, lo que fue Buenos Aires, lo que sucedió en el resto del país, también lo que aconteció en Londres, en Roma, en muchísimas ciudades del mundo, con miles de argentinos festejando de una manera que correspondía. Me parece que hay que permitirse estas alegrías, y el fútbol suele ser un notable surtidor. Por eso la alegría de Messi es la alegría argentina, Sergio.
4: Sí, la alegría de Messi y la emoción, Víctor Hugo, ese llanto que se vio sobre el final del encuentro en el que Argentina le pudo dar vuelta al partido. El 10 se quebró, casi como si hubiera sido una despedida. Vimos jugadores llorar estos días. Neymar porque era eliminado, Cristiano Ronaldo por también quedar afuera, y la emoción de muchos, pero Messi lloró de alegría, lloró de alivio. Quizás sintió en un momento que ese era su último partido del Mundial. Pero evidentemente el fútbol quiere más, quiere que se quede, quiere que tenga más oportunidades. Y Messi reconoce por qué lloró y que esta fue la primera vez que lo hizo dentro de una cancha.
3: No, la verdad que creo que es la primera vez que lloro dentro de una cancha, pero nada, mucha emoción por cómo se dio el partido, porque como dije recién, la vivimos jodida y no queríamos ir, no queríamos dejar de estar en el Mundial, y creo que fue un desahogo, un alivio y bueno, al ver a mi familia, a la gente, a mis compañeros, exploté.
4: Quien también habló, Víctor Hugo, fue Lionel Scaloni, hablando de los jugadores, que no necesita explicarles nada, no necesita decirle a Cuti que vaya a buscar el cabezazo para que pueda descontar, ni que esté Montiel en el medio del área para bajársela a Messi. Ellos saben, dice, bueno, andá, defendé, después todo lo demás está en tus manos. Y Scaloni confía en ellos, por eso dijo lo siguiente.
5: si no tenés a Lautaro Martínez en el banco, si no tenés al Caballo González que corre como un animal y llega, ¿qué entrenadores? Podés ser mago, tenemos jugadores, esa es la realidad. Y los jugadores los ponés ahí, le decís tres o cuatro cosas, cómo podemos atacar, y ya está, es que es la realidad. Yo, que

0: inútil que yo me ponga a decir acá que ganamos porque yo metí a Lautaro, que estuvo en todas las situaciones de gol. Y ¿quién no lo hubiera hecho? No sé, no hubiera hecho. ¿Va perdiendo 2-0? ¿Qué hace? Tiene que hacerlo. O sea, no hay que ser Einstein para hacer eso. O sea, es que es la realidad. Después si pongan el título que quiera, pero la realidad es esa. Yo no intentamos con el cuerpo técnico que el equipo fluya porque ellos saben jugar bien, pero los que juegan son ellos, es la realidad, es más que evidente. No hace falta que yo me ponga cara a explicar que los cambio y todo eso, porque juegan ellos y nada más.
1: 25 minutos de partido y un poquito más tuvo Lautaro, y ahí apareció para tirar el último centro a la cabeza de Enzo Fernández, y claro, Lautaro dijo, ¿por qué ganaron?
2: Se ve reflejado en lo que hace en el campo. Todo lo que nos demuestra a nosotros día a día me lo guardo para mí, porque es increíble, porque es nuestra guía, porque es nuestro referente, nuestro líder. Y hoy verlo correr hacia él y al final también verlo emocionado, se lo dije en la cancha, que lo disfrute porque se lo merecía, que íbamos a seguir dando todo por nosotros, pero más que nada por él, porque es su último mundial y a nosotros nos ha dado mucho.
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4: Hay un país que hoy tiene, entre otras formas de desangrarlo, lo que pasa con la Comisión Nacional de Energía Atómica. Y hay una movida inevitable, Guadalupe, que tiene que ver con este tema.
5: Hoy hay paro, Víctor Hugo, y caravana de trabajadores estatales. Estamos dando cuenta hace ya varios días del despido de casi 100 trabajadores, y es la convocatoria de ATE a este paro contra el vaciamiento de la CENEA, la Comisión Nacional de Energía Atómica, tras el vaciamiento y la ola de despidos ejecutada por el gobierno nacional de Javier Milei. Están en la avenida General Paz al 1500, es el Centro Atómico Constituyentes, en donde inicia esta caravana que se va a replicar en las diversas sedes de CENEA de todo el país. Están convocando para hoy a las 9:30 de la mañana, así que en minutos inicia formalmente, organizada por la Asociación de Trabajadores del Estado y con el apoyo también de otras organizaciones políticas y sindicales.
4: Ahí lo tenemos a Rodolfo Gerardi. Buen día, Rodolfo.
6: Buenos días, Víctor Hugo, Lourdes, todo el equipo y nuestra audiencia. Exactamente, aquí estamos, una mañana soleada que alumbra un poco aquí la puerta de la CENEA, donde en minutos comenzará un caravanazo y un acto por parte de los trabajadores de la Comisión de Energía Atómica, que denuncian 62 despidos, además de la pérdida salarial y un proceso de vaciamiento del organismo. Así que vamos a hablar con los investigadores y los representantes gremiales para conocer cuál es la situación y ver cómo se desarrolla durante la jornada esta protesta que llevan adelante hoy. Además, seguiremos de cerca también los temas económicos que competen a los trabajadores en el día a día, los aumentos y lo que cuesta cada día llegar a fin de mes. Ahora, en estos momentos, aquí, desde la puerta, desde la CENEA, informando para ver si se arranca. En breve ya se van sumando autos, empieza a llegar gente, empiezan a llegar banderas, empiezan a llegar organizaciones para lo que será, sin lugar a dudas, en minutos nada más, el inicio del caravanazo.
4: Enseguida vamos a estar, Rodolfo, con las notas que puedas realizar en las breves entradas habituales para que vayamos conociendo el punto de vista que más o menos imaginamos de quienes están padeciendo esta situación, pese a la mentira del gobierno expresada por su vocero Adrián Rabier, en el sentido de que no hay vaciamiento del sector nuclear.
7: Bajo el presidente Milei, el Estado ahora conduce, regula y define prioridades, mientras que el sector privado invierte. La inclusión de capitales privados permite aprovechar el máximo de capital humano y a lo largo de los próximos años jerarquizará los salarios del sector y generará mejores resultados para la sociedad. No hay vaciamiento del sector como acusan algunos kirchneristas. La última semana se vencieron contratos temporales en la Comisión Nacional de Energía Atómica de personal contratado en 2023, porque era personal que por sus características ya no era necesario para las tareas del organismo. El sector nuclear es más grande que el Estado y debe estar al servicio de la sociedad. La inversión de Meitner muestra que el sector crecerá y pagará mejores salarios gracias a la reducción de la participación estatal y el ingreso de capitales privados. El desarrollo del capital privado en el sector nos permite aprovechar el talento existente.
4: Nada más que escucharlos hablar de mejores salarios y negar la realidad. Escuchemos a Ignacio Cortés, un trabajador de la Comisión Nacional de Energía Atómica. ¿Cuál es la realidad?
8: El gobierno está anunciando grandes planes para la energía nuclear en Argentina, pero lo que está pasando a efectos prácticos es que se está vaciando y desmantelando el plan nuclear argentino. Argentina tiene el dominio de la energía nuclear y este gobierno, lo que estamos denunciando las personas que integramos la comisión, es que están entregando el plan y haciéndole perder a todos los argentinos y argentinas el dominio de esta tecnología.
5: El propio vocero Víctor Hugo aclaró ante la pregunta de los colegas en Casa Rosada que la estructura organizativa de la CNEA se contrajo 57%, es decir, pasó de un esquema de 645 cargos a solamente 272. ¿Eso no es vaciamiento?

0: Julieta Lasco cantándole a la ciudad de Buenos Aires. Y nosotros informando, dando una vuelta por la misma, con el número uno para la información de tránsito. Gabriel Massaro, buen día.
1: Buen día, querido Víctor Hugo, buen día a toda la audiencia. Comienzo de fin de semana largo para muchos, un miércoles con tránsito de viernes, y lo escuchábamos recién desde el móvil, un posible corte de al menos la colectora de la Avenida General Paz, altura Miguelete, mano Riachuelo. Estamos atentos con esto, mientras una General Paz que en ambos sentidos tiene tránsito lento entre Mataderos y Devoto. Vemos lo mismo en la autopista Perito Moreno, que desde Liniers, mano centro, tiene marcha intensa y retraso fuerte en la Riccieri para conectar con la autopista de Lepiane. Sin registro de siniestros viales en ninguno de los accesos a la ciudad. Vamos a ver algunos puntos para evitar dentro de la misma Sarasa y Timoteo Gordillo. Acá tenemos una reducción de ambas arterias por un siniestro vial, y Aguaribay y Cusco, la colisión entre un auto y una moto y también una persona herida. Vamos a anticipar, ya lo decíamos más temprano, que este fin de semana largo, desde mañana 9 de julio, no habrá servicio en el ferrocarril Sarmiento. Van a aprovechar estos días desde el jueves y hasta el domingo. El ramal 11 Moreno, Moreno 11, va a estar interrumpido por obras, así que a tenerlo en cuenta. Y el ferrocarril Mitre está operando con algo de demora, así que a salir con tiempo.

0: estamos en Buenos Aires, estamos en toda la Argentina, saludamos a través de todas las emisoras que toman este programa a la República Argentina. Y vamos a hablar de eso inmediatamente y, por supuesto, lo vamos a mezclar para alegría, para satisfacción, para la sonrisa, con lo que se vivió ayer en el Campeonato del Mundo con la selección argentina. Pero ahora, la música, la cultura, el teatro, la vida misma, con Analía Grafinia. Buen día.
1: Buen día, Víctor Hugo. Bueno, y una buena noticia para la ciudad de Buenos Aires y para los jóvenes, porque hay un movimiento que tiene que ver con regalar libros aquí hoy. Esto va a ser en una librería de Palermo que va a entregar libros a de autores importantes. Solo hay un requisito, que es tener entre 15 y 30 años. Está bueno. Hoy esto va a ser una iniciativa de la Fundación de Libreros y tiene que ver también con repartir un montón de libros, 25 para el 25, si te gusta leer, te llevas tu libro a todos lados para mientras viajas, para mientras recorres esta hermosa ciudad de Buenos Aires. Bueno, el Fondo de Cultura Económica llegó a la ciudad y va a estar repartiendo esto. Hay que hacer la fila, esto va a ser por orden de llegada en la calle Costa Rica al 4500, así que a partir de ahí, si tenés entre 15 y 30 años, te podés llevar tu ejemplar gratuito.
0: Y el país. Kicillof no viaja a la reunión de Milei con los gobernadores en Tucumán, Guadalupe. Me parece que son datos políticos que hacen a la actualidad empalidecida por lo que la selección ha hecho ayer en el Campeonato del Mundo.
2: Es cierto, estamos hablando de una convocatoria a los gobernadores para que apoyen las propuestas de este gobierno, y Axel Kicillof dice, no cuenten conmigo, es en la Casa Histórica de Tucumán. El bonaerense Osvaldo, Axel Kicillof habló acerca de la invitación que recibe de Osvaldo Haldo, porque el anfitrión es el gobernador de Tucumán, pero el encuentro es con Milei. Si Kicillof va a compartir, decíamos, alguna actividad con Milei, en todo caso que sea una reunión de trabajo, no solo una foto para respaldar su gestión.
0: Una característica del país es la palabra deuda. Tanto a nivel internacional crece, ahí están dando vueltas los reyes de los bonos, asegurándole al mundo que le van a pagar, y por eso el mundo les baja el riesgo país, porque se dan cuenta que son capaces de dejar que mueran muchos argentinos con tal de pagarles a ellos las deudas ilegítimas contraídas por el neoliberalismo en la República Argentina. Vamos a escuchar a Itai Hyman hablando del endeudamiento familiar, que es un problema masivo.
3: El endeudamiento familiar hoy es un problema masivo. Tenemos por lo menos cerca de 7 millones de personas que tienen problemas de sobreendeudamiento, o que están en mora, en irregularidad, o que aún pudiendo pagar la cuota, iguales tienen un problema de sobreendeudamiento, ¿no? Digamos, no es solamente la cantidad de gente que está en mora. Y eso es un problema para ese universo muy grande de personas, pero también es un problema para la economía en su conjunto, porque tener a todas esas personas sobreendeudadas, obviamente, conspira contra que se recupere el consumo. Sí. Que pagar la cuota de la deuda, tener menos guita para consumir, o sea, afecta al conjunto de la economía argentina. Sí. Alguna solución tiene que haber. Hay cerca de 30 proyectos en el Congreso presentados de distintos bloques para tratar este tema, y están cajoneados por la libertad.
0: El CEPA cuenta que la deuda en la era Milei, diciembre 23, mayo 26, tiene un endeudamiento de 82 mil y pico de millones de dólares. Son los 40.591 de fuga de capitales y los 42.595 millones. Esta es una realidad que no se puede soslayar, y por otra parte también explica el país, los gobiernos, los criterios de los políticos. ¿De dónde viene esta deuda? La parte última, la que más afrentosa resulta para los argentinos. Mauricio Macri, 57 mil millones de dólares en 2018, con el fondo, porque tenía mucho más con los privados. De la Rúa tomó 22 mil millones de dólares. Parece una cuestión menor comparado con lo de Macri. Milei, 20.000, hasta que empezaron los otros pedidos. Estos tienen que ver con el primer movimiento de gobierno. Dualde, cuyo gobierno terminó con 12.500 millones. Menem, que finalizó también con 12.500. Alfonsín, con 4.000. Cristina Fernández, cero, no pidió nada. Y Néstor Kirchner, que desendeudó al país en 2005 y el 2010 y echó al Fondo Monetario Internacional, que volvió 8 años después de la mano de Mauricio Macri. Esta es la realidad de lo que estamos hablando sobre el endeudamiento. A ver qué dice Santiago Frasquina.
4: Hoy la mayor parte de la deuda es externa y la más sofocante es con el Fondo Monetario Internacional. Y si vos ves la estrategia del gobierno de Milei, es seguir endeudándose con el Fondo Monetario Internacional para pagarle a los acreedores privados. Y uno piensa, ¿por qué esa estrategia? ¿Qué se debe? Bueno, porque me parece que es la mejor forma de institucionalizar el endeudamiento externo. ¿Qué quiero decir con esto? Los cambios que hacen ellos lo quieren institucionalizar, como el RIGI, el Super RIGI, para que si viene un gobierno con un tinte distinto a lo de ellos, como pasó en la década del 90 también con la reforma constitucional, esos cambios sean mucho más difíciles de modificar. ¿Qué tiene que ver con esto con el endeudamiento? Bueno, cuando vos tenés mayor parte de deuda con los acreedores privados, es mucho más fácil de defaultear la deuda, como pasó con Rodríguez A, que vos tenías mucha deuda con los acreedores privados y con el Fondo Monetario tenías, pero no tan sofocante como con los acreedores privados. Esta situación hoy es distinta, diametralmente distinta, y es la primera vez que pasa en un endeudamiento como el que estamos teniendo, que la mayor carga de la deuda es con el Fondo Monetario Internacional.
2: Claro, es con el Fondo Monetario Internacional, y la atención del gobierno, las prioridades de este gobierno están puestas en darle respuesta a ese Fondo Monetario Internacional y no a la gente. Por eso es que la baja del riesgo país, en concreto, en los hechos, en la diaria, no le importa a nadie si pensamos en el endeudamiento familiar por encima de ese riesgo país que dicen estar bajando.
5: La alegría del equipo, la alegría de poder dar vuelta un encuentro que parecía difícil. Un 2-0 hasta el minuto 79. ¿Quién iba a pensarlo? Con un Egipto ordenado, con un Egipto que encima contratataba con Zico y con Hassan, pero el entrenador quiso sacar a estos dos rápidos delanteros y poner a Marmoush y Trezeguet, que son buenos, que tienen un largo recorrido en el fútbol, pero que son más lentos. Y ahí Argentina se empezó a agrandar. Primero Cuti Romero, después Messi, que es el primer jugador que tira un centro y hace el gol. O sea, pero no directamente del centro. De los rebotes la recupera y mete el gol. Los récords de Lionel y también de Enzo Fernández para poner el 3-2. ¿Quién habló? Quizás no tuvo el mejor de los partidos, pero siempre da la cara y siempre está ahí. Es Licha Martínez, que habló del corazón del equipo.
6: Parecía que no era nuestro partido hoy, pero la verdad que en minuto cero lo fuimos a buscar. Creo que fue uno de los mejores partidos que jugamos, más allá de ir perdiendo 2-0. Creo que hicimos las cosas muy bien. Obviamente yo me voy re caliente por los 2 goles. Pido disculpas a todo el pueblo argentino, pero de acá siempre vamos a luchar hasta el final. Y hoy mis compañeros me levantaron también.
2: ¿Qué te dijeron?
6: Nada, que no sea boludo, que no me tire abajo, no sé qué. Que estaba haciendo un partidazo y nada, un montón de cosas, pero... Nada, lo importante es que ganamos y pasa en el fútbol, estamos en un mundial, juega contra los mejores del mundo y bueno, hay que estar a veces más atento.
2: ¿Y qué está hecho el corazón de este equipo?
6: Yo creo que de un pedacito de todos los argentinos, yo creo que todos estamos juntos.
5: Y ahora sí, a pensar en lo que viene, resueltos ya los octavos de final, conocemos todos los duelos de cuarto. Hoy... descanso mundialista, sí, ya sé, no querés, querés seguir viendo, pero hoy descansamos. Mañana ya está Francia frente a Marruecos, el único equipo africano Marruecos que queda. Francia-Marruecos entonces a partir de las 17. Después se vendrá el viernes con España-Bélgica, dos europeos. Y empezamos el sábado a las 18 con Noruega-Inglaterra, otros dos equipos europeos. Y cerrando la jornada a las 22, Argentina-Suiza. Particularidades de estos cuartos de final. 6 europeos, un africano y un sudamericano. Veremos quiénes llegarán a las semifinales del martes y miércoles. Pero por ahora, paso a paso, todo dependerá de lo que ocurra el sábado.
0: Mi amigo Titi Fernández en línea. ¿Cómo la ves, Titi? Buen día.
7: Hola, querido Nene. ¿Cómo te va? Ahí la veo bien. Vamos a sufrir. En Francia sufrimos, Nene. ¿Por qué no vamos a sufrir acá? Vamos a sufrir mucho. Pero allá disfrutamos a lo grande, Nene.
0: Sí, yo creo que la actitud del equipo siempre fue muy buena, pero en el segundo tiempo fue muy contundente.
7: Sí, nos enfrentamos a un equipo ordenado, Víctor Hugo, con tres o cuatro jugadores muy inteligentes. Sobre todo Mo Salah, qué manera de manejar el contraataque, impresionante. Y tres o jugadores muy, muy importantes, ordenados, que defendían bien. Argentina manejó la pelota, sí, Víctor Hugo, pero en los demás partidos también manejó la pelota, pero nos estaba faltando un poco de profundidad. Igual no era justo que fuéramos perdiendo el partido. Lo que pasa es que siempre nos toca de que arrancamos perdiendo. Vamos a ser justos, Víctor Hugo, yo te leo en Instagram todos los días, te escucho también, así como nos quejamos de Trump, de las trampas que hace Trump, así como nos quejamos del árbitro iraní-australiano que dirigió el partido de México con Inglaterra, también tenemos que decir algo de el gol que le anulan ayer a Egipto, porque la falta que cobran era una falta del partido de la semana pasada, no era una falta del partido de ayer, pero bueno, a llorar el campito, como decíamos, no vino bien. Están pasando cosas raras, nene, en el Mundial, pero la selección argentina está bárbara, y tiene un líder, nene, extraordinario, que ayer se podría haber caído porque erra un penal, no estaba jugando bien, sin embargo, 0-2 abajo, le mete una pelota al Cuti Romero para que haga el gol, y después él empuja al equipo y lo lleva adelante. La verdad que nos sorprende en cada partido un poquitito más, Messi, Víctor Hugo.
0: Qué gusto tenerte en línea, Titi querido, un gran abrazo.
7: Un abrazo grande, Víctor Hugo, suerte, amigo. Que te quedes hasta el 19 gritando goles de Argentina.
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Laura Hatton nos acompaña para alivianar un poco la mañana fuerte en el comienzo con todos los temas que tenemos para compartir con ustedes. 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

0: Mañana fresca en la ciudad de Buenos Aires, pero con máximas, a comparación con otros días, más elevadas, 20 grados para hoy. Cielo parcialmente nublado en este momento, 9 grados una décima, con sensación térmica de 7 grados una décima y humedad 76%. Pero no importa, no importa, porque estamos contentos y ese calor humano, ese abrazo después del triunfo de la selección nos abriga.
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13: Admirado colega Marcelo Figueras reposteó algo que dijo Diego Falcón sobre Esbarra. Estamos hablando del Ministerio de Salud. Esbarra fue investigado 3 años por lavado de dinero. Un sobre con $10,000 en su despacho, un lote no declarado en Nordelta por $180,000, sobreseído 3 días después de asumir Milei. Hoy maneja el presupuesto del Ministerio de Salud como número 2 de Lugones. Andis, el 3% de Karina y ahora esto. Cuando el gobierno tiene que cubrir un cargo, en vez de pedir currículum, pide prontuario. Y después está acompañando la noticia. El nuevo viceministro de Salud es un exfuncionario investigado por lavado de dinero. Ninguno se salva. Es un gobierno que elige este camino para sus funcionarios. Y ya no sorprende a nadie. Y no da la impresión de que importe demasiado. ¿Cuánto importa lo que pasa con la Comisión Nacional de Energía Atómica? Lo queremos ver. Nosotros sí estamos ahí, acompañamos esta movida porque hay mucho para denunciar. Mucho dolor por la pérdida de los trabajos, pero también por la pérdida de una institución que ha sido un ejemplo y un orgullo para la República Argentina. Rodolfo Gerardi, ¿qué está pasando ahí?
14: Bueno, seguimos por acá, Víctor Hugo. estamos en la puerta y seguramente en 20 minutos iniciará lo que será este caravanazo. Estamos con Rodolfo Kemp, él es investigador principal y especialista en combustibles nucleares y residuos radiactivos en la Comisión Nacional de Energía Atómica y también es miembro del Consejo Directivo Nacional de ATE. Gracias, Rodolfo, por parar este rato para las 7:50. Bueno, contanos cómo viene la actividad del día de hoy y cómo viene la lucha.
15: Bueno, acá estamos agrupando, tanto acá sobre la colectora, muchos compañeros adentro, esperando ahora para salir cuando empecemos la actividad. Bueno, la queremos dar vuelta como la selección ayer. Se mantienen los 62 despidos, todos fundamentados técnicamente por la misma línea de conducción. Nosotros de los gremios lo vamos a fundamentar de la misma manera, todos tienen que seguir adentro. Administrativos, físicas nucleares, técnicos electromecánicos, técnicas químicas, todos son imprescindibles para el futuro de los proyectos y para terminar algunos proyectos como el RA10. Acá estamos para hacer una caravana alrededor de las colectoras de General Paz, entrando provincia y capital, y luego hacemos un acto con tono patriótico por nuestra segunda y definitiva independencia y por la reincorporación de todos y todos los despedidos y en contra de la entrega del área nuclear al imperialismo yanqui.
14: En esto de la importancia de la ciencia, me contabas hace un rato, alguna de las novedades tiene que ver también con la desvinculación de un directivo. Contame un poco eso.
15: Claro, hay novedades. A un gerente de área, la gerente de área de energía nuclear, ya había una renuncia, una gerente de área que es como parte del directorio, ¿no? La máxima autoridad de investigación y desarrollo había renunciado la semana pasada por la situación. También había renunciado la gerente de área del laboratorio de bases de neutrones, el laboratorio argentino de bases de neutrones, que es una técnica única en el Cono Sur que se instalaría cuando se termine el reactor argentino número 10 en Ezeiza. Y en el día de ayer, antes del partido, apareció la renuncia del gerente de área de energía nuclear, que justamente había fundamentado 24 puestos de los 62 técnicamente, porque es imprescindible para continuar con las tareas de asistencia a las centrales nucleares.
0: Rodolfo Aguiar está en el móvil, ahí lo recuperamos.
15: Barrido, bajo norma de calidad. Y bueno, esto es la situación de la presidencia de CONEA y el propio gobierno que nos quiere amedrentar, y a los gerentes que toman su tarea y justifican cada puesto, porque cada puesto es relevante para todos los grupos de trabajo en cuestión, le han pedido la renuncia.
14: Y hago la última, que es algo me parece interesante que podamos detallar. Acá está la gendarmería todos los días. Contanos un poco cómo se vive venir a trabajar con esta gente acá pidiéndoles, mostrando los bolsos.
15: Sí, acá justo aprovechaba que estabas para que vean solamente acá nomás, a ojo vemos 5 gendarmes en poco más de 20 metros cuadrados, un gendarme armado requisando los bolsos a la entrada y a la salida cada uno de los trabajadores. Nos requisan el tupper, digamos, cuando entramos. Esto es una medida que viene desde que el gobierno, desde que el presidente Milei decidió que éramos parte de la guerra de Estados Unidos bombardeando Irán y el conflicto en Medio Oriente, en particular en Hormuz, junto a Israel. Y al tomar esa decisión, se precipita ese lunes estos ingresos en todos los centros atómicos del país. Se reforzó la custodia reforzó el operativo de gendarmería, y en esas primeras semanas el Departamento de Energía de Estados Unidos hizo una visita inspeccionando cada una de nuestras instalaciones. Nosotros cuidamos nuestras instalaciones, estamos orgullosos y nos gusta lo que hacemos. Lo hacemos para satisfacer las necesidades de nuestro pueblo, de nuestra patria. Y bueno, esto es solamente para amedrentar, igual que los despidos ya ni siquiera lo fundamentan desde el punto de vista fiscal. Lo fundamentan para amedrentar, no lo fundamentan, pero sabemos que es para amedrentarnos y que callemos la palabra, no alcemos la voz frente al atropello y el trasvase de cuadros técnicos hacia empresas privadas estadounidenses recién fundadas para saquear nuestros minerales críticos como el uranio, como el vanadio, que viene junto con el uranio a nuestro suelo, para pasar conocimiento de nuestros diseños de reactores nucleares y nuestras instalaciones para producción de radioisótopos, para generación de energía nuclear, como mismo lo afirmó el ministro Caputo la semana pasada, anunciando que el primer reactor sería un reactor estadounidense, pero con desarrollo espoliado de nuestras universidades, que proviene de nuestras universidades públicas y de nuestros, en particular, de CONEA, institutos de investigación como el Balseiro, el Sábato en Materiales y también en aplicaciones nucleares. Y bueno, nosotros vamos a seguir por la reincorporación de los detenidos hoy en una fecha patriótica, por la segunda y definitiva independencia y por la reincorporación de todos los despedidos y despedidas.
14: Te agradezco muchísimo. Bueno, compañeros, hasta ahí las palabras. Empieza en breves minutos seguramente el caravanazo aquí en la puerta de la Comisión Nacional de Energía Atómica. Volvemos en minutos con más testimonios.
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13: La selección argentina nos puso con el ánimo muy alto y esto no se puede soslayar. Es la conversación en las oficinas, con los desconocidos en el micro. Todos quieren hablar y hacer su catarsis de felicidad. Y la verdad, se merece. Por donde venga un poco de felicidad, de alegría, una sonrisa, y hay que aprovecharla. Pero también está una situación muy compleja que se da hoy día en la República Argentina desde el punto de vista país. Ellos están diciendo, digo ellos, el rey de los bonos, el hombre que ha conseguido el mejor negocio de la historia, atender a sus clientes de los bonos, de Wall Street, de los fondos buitres, etcétera, atenderlos desde adentro de un gobierno, de adentro del gobierno de un país importante, se llama Caputo. Lo vamos a tener a Caputo en un ratito nada más, estamos preparando los audios de AR12 de ayer, y lo vamos a escuchar hablar de la deuda que heredó. Hay que ser muy sinvergüenza para hablar de la deuda que heredó. Él mismo la contrajo trabajando con Macri. Es espantoso lo que le pasa a la Argentina. La capacidad de mentira y la divulgación que se hace de esas falsedades por parte del periodismo. Y después todo está defendido en lo que llamamos el aparato judicial. Miren, dijo Caputo que estamos en los 18 mejores meses. Bueno, ya pasaron dos. ¿A usted le parece que esto integra 18 mejores meses de algo? La gente de Tenares, en Valentín Alsina, echó con tubos para la industria petrolera a 150 de los trabajadores, operarios de clase. Baterías de autos Wheeler, 110 trabajadores. Amesud, una empresa textil, 215 despidos. Esto es de cada día. En Metalúrgica, M.B. Borges, 80 años de trayectoria tienen, cerró y se santeó a todo el personal en Villa Constitución. Lo mismo sucede con Finca Balcarce, producción de papas congeladas, chau, se terminó esto. La autopartista alemana, 7Z creo que es, despidió también a casi 100 trabajadores. Antares cerró otro local en Vicente López. La fábrica de pastas secas, Fideos Bausa o Bausá, cerró después de 104 años haciendo fideos. Nada de lo que le había sucedido negativo a la República Argentina los había volteado al cabo de 104 años. Milei, con sus políticas, lo pudo hacer. Antares cerró otro local en Vicente López. Fruta Frey, aguas saborizadas, están convocando acreedores. Los insumos químicos de la potabilización del agua, despidió también trabajadores. Cerraron sucursales de Mendoza y Temperley el supermercado Carrefour. Es espantoso. La caída de las pymes en 2026, 1.3 en lo mensual, acumulado 2.5. Estamos hablando de 30.000 empresas, casi 30.000 empresas. La recaudación de los impuestos en la Argentina es una demostración potentísima de la malaria. Los derechos de exportación cayeron 46%, ganancias 16.8, 17 digamos. El IVA cayó 4.5, la seguridad social 4.5, lo único que fue para arriba fue el precio de los combustibles. Guadalupe, 27.3, esta es la realidad. Después podemos hablar también de la actividad económica y sí, cómo los rubros que generan empleo se van para abajo. La industria 3%, casi 3, comercio minorista y mayorista 3.2, la construcción casi 2%, 1.8, y van para arriba el sector agro, que no da trabajo. Tienen la misma peonada siempre. Minería, fácil, llevarse los minerales de la Argentina, pero no dan trabajo. 17% se fue para arriba. Y esto es lo que permite la mentira. El país está creciendo. ¿Por dónde está creciendo? Por el trabajo, por el salario, por el consumo, por la salud, por la educación. El 4.5% del sector financiero también subió los bonos. Es una jauja la vida de Caputo. Estableció una deuda que condiciona la vida del país, y el nombre de esa deuda, toma más deuda, paga con lo que pide ahora, pero que eso lo habilita para pedir más y para fugar capitales. Esta es una manera irrefutable de ver lo que pasa en la República Argentina. Después charlemos en la oficina de la maravilla de Messi. Es lindo tener alguien que provoque orgullo, porque todos tenemos un futbolista adentro. Todos queremos al fútbol, hasta los que nunca fueron. Mamás o papás que nunca fueron a un estadio vieron a los pibes embalados. La felicidad de esa juventud que ayer estaba prendida al partido. Estoy seguro que no hubo un muchacho que no viese lo que ayer ocurría con la selección argentina. Pero ellos son muchachos. Todavía no están en condiciones de advertir lo que nosotros como mayores sí podemos ver. La brutalidad de la estafa que nos tiran encima.
0: Víctor Hugo, cuando hablamos de este gobierno y del Mundial de por medio, vemos lo que pasó con Adorni, los anuncios del vocero presidencial y conferencias de Luis Caputo, además de presencias en distintos medios, celebrando las privatizaciones con las que avanza el gobierno.
2: Las privatizaciones, bueno, alguna ya se ha materializado, como el caso de Transener. Tenemos alguna otra que probablemente se van a materializar este año, como es el caso de AISA. Tenemos las privatizaciones de las termoeléctricas, General San Martín y Manuel Belgrano. Esa puede llegar a ser incluso que se den antes del cierre de este año, pero conservadoramente hemos puesto que se diera el año que viene, pero tenemos la expectativa de que se materialice antes.
0: ¿En qué punto beneficia a la Argentina en su capital y sobre todo al ciudadano común el avance de estas privatizaciones? Cuando hablábamos del endeudamiento familiar, cuando recién vos repasabas el cierre y la baja en las ventas de cada vez más empresas y en distintos rubros, y los únicos que se benefician son los amigos de ellos, el sector agro, la minería, el sector financiero. Para Caputo, avanzar con las privatizaciones es la prioridad también.
3: Y Víctor Hugo, hablamos mucho de Argentina, pero el Mundial también nos dejó algo. Parece lejano la participación uruguaya en este Mundial de los Estados Unidos, pero sin embargo, y más allá del tiempo, Bielsa siempre deja algo. Giordano, quien trabajó con él durante todo su periplo uruguayo, habló sobre las declaraciones de Bielsa. Bielsa dijo: mirá, al fútbol uruguayo la verdad que no le dejé nada por los resultados. Sin embargo, quien estuvo al lado de él opina lo contrario. Opina que Marcelo sí le dejó mucho al fútbol uruguayo.
4: Bielsa dijo después del partido con España, y lo remarcó en la conferencia de prensa que dio en el Estadio Centenario, que no le había dejado nada al fútbol uruguayo. ¿Compartís eso?
22: No lo comparto, porque los que convivimos acá durante todo este periodo sabemos que dejó muchísimo al fútbol uruguayo, que se preocupó mucho por los futbolistas, por el entorno, por el lugar, por la infraestructura. Fue un compañero muy profesional y no es así. En estos casos va a suceder lo que siempre sucede, que valoramos los procesos, las personas, las gestiones cuando ya no están. Bien. Y seguramente sea así.
4: ¿Cuáles son las cosas más importantes que a tu entender?
3: Jorge Giordano, él es el director nacional de selecciones nacionales de la AUF. En ese sisma que se armó, en esa grieta entre bielcistas y antibielcistas en Uruguay, él dice: mirá, dejó mucho en infraestructura, dejó mucho en cuanto a trabajo, dejó mucho para el futuro, y eso lo van a ver con el tiempo.
23: Y la colombiana Shakira, que es quien canta este tema, ya es el tema del Mundial, en este caso junto al nigeriano Burna Boy, batió otro nuevo récord, porque la canción es de las más escuchadas a nivel mundial en las plataformas, pero incluso a ella le valió romper el récord de ser la artista más escuchada, con más seguidores, más oyentes mensuales en la historia de la plataforma Spotify. Recordemos que este tema, además de rankings y un montón de visualizaciones y reproducciones, tiene un fin benéfico, es recaudar fondos, el objetivo para el Fondo de Educación Global Citizen de la FIFA, y apoyar justamente programas educativos por el alcance global que tiene el Mundial de Fútbol.
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0: Es la hora 10, la temperatura en Buenos Aires es de 10 grados una décima. El cielo está despejado, humedad 64%. En la ciudad de Mar del Plata, 6 grados 8 décimas. Advierten que Luis Caputo escondió emisión de deuda y no la incluyó en los balances del gobierno. Se trata de títulos emitidos por el Tesoro que el Poder Ejecutivo le transfiere a la ciudad para cubrir la deuda que mantiene por coparticipación. Varias consultoras privadas alertaron que son bonos por un total de 1,1 billones de pesos que la cartera económica no computó a la hora de exhibir el superávit fiscal. La CGT anunció que retomará su plan de lucha luego del Mundial. La Central Obrera anticipó que luego de la final del 19 de julio, el miércoles 22 marchará junto a los jubilados frente al Congreso y que las CTA se sumarán a la protesta. La CGT adelantó también que habrá más movilizaciones, aunque por el momento no mencionó la posibilidad de paros.
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0: Egipto presentó una queja formal ante la FIFA por el arbitraje del partido con la Argentina. La Asociación Egipcia de Fútbol elevó un reclamo por la actuación del juez de campo y también por la del equipo que manejó el VAR. La entidad cuestionó la anulación del segundo gol de Egipto por partir de una falta previa y la no sanción de una supuesta falta antes del tercer gol argentino. Dólar oficial 1.515 pesos, dólar informal 1.515 pesos y riesgo país 405 puntos. En Buenos Aires la temperatura es de 10 grados una décima, el cielo está despejado, humedad 64%. En la ciudad de Mar del Plata 6 grados 8 décimas, allí podés escuchar Radio 750 por FM 96.5. Estas fueron las noticias, Federico Martín.
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8: Esta es la juventud divina que es la que nos viene a ayudar a nosotros. Por eso los jubilados hoy estamos acá. Estos son nuestros hijos y nuestros nietos.

por iniciativa de una de las agrupaciones que todos los miércoles manifiestan en Ciudad Autónoma de Buenos Aires, a la cual se sumaron otras organizaciones hermanas, el pasado 24 de junio se produjo una masiva concurrencia de adultos mayores al edificio del Palacio de Justicia, es decir, los tribunales, en calle Talcahuano 550, sede de la Corte Suprema. ¿Qué motivó esta acción? La motivó el contenido integral del DNU 70-2023, que expresa una total inconstitucionalidad y que el Poder Judicial convalida a libro cerrado sin considerar las durísimas consecuencias que sus recortes y regulaciones producen en uno de los colectivos más endebles y debilitados de la sociedad, nosotros, las y los jubilados. La consigna principal se centró en una frase simple, contundente y absolutamente legítima: señores jueces, legislen para el pueblo. Siempre en el terreno de la justicia, los grupos manifestantes procedieron a recabar firmas impulsando un proyecto de ley del doctor Facundo Fernández Pastor, hijo del recordado previsionalista Miguel Ángel Fernández Pastor, solicitando que se declare la emergencia previsional y la urgente actualización de haberes. Cabría aquí agregar que los grupos de jubilados también están reclamando por la no derogación de la ley de emergencia en discapacidad, entendiendo que solo la unidad en las luchas puede llevarnos a conseguir los objetivos de esta resistencia. La idea de ejercer presión en todo el ámbito de la justicia a nivel nacional estaría dando pie a la organización de una jornada federal de reclamo ante los tribunales en todo el territorio. En esa misma línea se está pronunciando el Foro Solidario Córdoba sobre el Poder Judicial Provincial, denunciando que se especializa en esconder la basura abajo de la alfombra. Al mismo tiempo se ha anunciado que la Docta y sus barrios se preparan para el cabildo abierto en Plaza San Martín y la movilización por ni una menos. El Foro Solidario Córdoba exige la renuncia y un jury de enjuiciamiento al ex fiscal Iván Rodríguez. Se refiere así a los antecedentes, año 2025, del caso Barrelier, cuando el fiscal actuante Iván Rodríguez no procedió con la contundencia necesaria, lo cual podría haber evitado el brutal femicidio de la adolescente Agostina Vega. Lo más imperdonable, sigue manifestando el Foro Cordobés, es que el gobernador Martín Yarlora admitió estos antecedentes y premió a Iván Rodríguez con un cargo vitalicio a perpetuidad, con un supersueldo de 15 millones de pesos mensuales en calidad de procurador penitenciario. Este foro social de intensas acciones en el ámbito provincial mediterráneo propone una revisión estructural del Poder Judicial de Córdoba. Como está planteado, dice, con la falta total de idoneidad, o peor, mostrando concupiscencia, exhibiendo avidez, ambición y acuerdos en las sombras, este poder no funciona, no da respuesta a los ciudadanos ni garantiza transparencia. Y precisamente en ese terreno, esta justicia está permitiendo que el adulto mayor argentino

designaciones a dedo, todo por concursos abiertos y democráticos con igualdad de oportunidades. El Foro Solidario reclama, además, la renuncia de los fiscales que fueron digitados por la política. Esta posición del Foro Solidario Córdoba ha tenido el eco necesario tanto en algunos legisladores del oficialismo como de la oposición. Y además, en lo que puede considerarse una victoria extraordinaria de la ciudadanía, el Superior Tribunal de Justicia suspendió el premio al fiscal Iván Rodríguez. Y ahora decimos nosotros, es momento que el sentido común ocupe su lugar. Se necesita aplicar una lógica racional que empiece a garantizar transparencia. Basta de corrupción en el ámbito judicial y político. Basta de connivencia y de proteger intereses sectoriales. El Foro Solidario Córdoba es la punta de lanza para una transformación de fondo. Basta de encubrir persecuciones, corruptos y asesinos. Los adultos mayores lo aprendimos por nuestro estado de abandono. Sentimos el dolor por la indiferencia general que nos invisibiliza. Somos el colectivo más golpeado de la sociedad delante de los ojos de la sociedad. Por eso sabemos dónde presentar nuestro reclamo de justicia. El 24 de junio lo hicimos frente al Palacio de Tribunales, para llenar de voces ese espacio vacío de la justicia. Jubiladas y jubilados somos la avanzada de una resistencia que no está dispuesta a bajar la guardia. No enfrentamos a un poder intocable como la justicia porque la vamos de superhéroes. Enfrentamos a la justicia porque hace mucho tiempo que perdió su independencia y solo obedece a los intereses de los poderosos. ¿Cómo será? El presidente, por decreto, acaba de anular la participación popular en la designación de magistrados. ¿Que peleamos contra molinos de viento? No. Lo hacemos por nuestros derechos, por el sistema previsional y por el futuro de las nuevas generaciones. ¿Sabés una cosa? La patria empieza a sentir orgullo por sus adultos mayores. ¿Y vos?

0: Así llegamos al final de otro Somos Grandes, en esta querida emisora que toda la semana nos brinda la oportunidad de acercar nuestro mensaje y también el deseo de sumar voluntades para mejorar un poco la vida de nuestra gente. Jorge Lozano Ángel en producción general, Rodrigo Ángel en técnica y edición y la soberbia voz de Néstor Gil en la locución.
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0: Esperamos encontrarlos en la próxima entrega. Como siempre, gracias a tantos compañeros de todo el país que nutren a Somos Grandes de información, pensamiento y contenido social. Hasta la próxima.

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1: Buen día, Víctor Hugo, buen día, compañeros, compañeras. Algunos estudios que aparecieron en las últimas horas, bastante precisos e interesantes, uno del CELS, van marcando hasta dónde se ha profundizado la política abandónica de este gobierno con los más vulnerables. Desde que asumió Milei, eliminó 211 programas públicos y redujo la inversión del Estado, que en algunos sectores significaba sobrevida, en 2.3 billones de pesos. Billones de pesos. Solamente en salud hay un recorte asesino de fondos que tenían que ver con la cobertura de medicamentos oncológicos, tratamientos de VIH, tuberculosis, lepra. Y dice el CELS, basado en un pedido de acceso a la información pública, por lo tanto lo que está haciendo es reflejar lo que le contestaron en el Estado, que el gobierno...

0: El gobierno de Milei otorgó 8.600 pensiones por discapacidad y recortó más de 110.000. El dato es impresionante, Víctor Hugo. Y más de 220.000 personas ciegas, sordas o con discapacidad intelectual o motriz todavía están esperando una resolución positiva a su pedido de obtener el beneficio. Entre hoy y mañana vamos a ir desgranando otros informes que marcan que en otras áreas se profundizó de la misma manera este estado abandónico, que por supuesto castiga de una manera muy fuerte, muy cínica, muy, muy cruel a los sectores más vulnerables.
1: Campana, cuando pensamos en estos casos, ¿hay recursos para estas personas perjudicadas? Bueno, la justicia, ¿no? Es una opción en el caso de muchos de ellos. Inician acciones legales, pero se encuentran en una situación desprotegida. De hecho, cuenta el CELS acerca de esas solicitudes para poder avanzar. Restitución de pensiones en 24 horas es la primera instancia. Pero la crisis en el acceso a prestaciones básicas sigue siendo una problemática grave porque no tienen una respuesta automática. Se quedan sin su prestación si pensamos en el caso de Landis.
0: ¿Te acordás aquello de los degenerados fiscales? ¿De dónde va a salir la guita para la emergencia en discapacidad? ¿De dónde va a salir la guita para la emergencia universitaria? Bueno, muy bien. Lo dijo Leandro Renú, Página 12, este fin de semana. Un dato que es demoledor. 2.000 millones de dólares regala el Estado argentino vía Milei en todo tipo de beneficios fiscales a través del RIGI. Ahí está la guita.
2: ¿Podés creer que el correo sigue siendo tema? Sí, porque lo seguís paso a paso. Alan Longhi, nuestro compañero.
0: Para la emergencia universitaria, bueno, muy bien. Lo dijo Leandro Renú, Página 12, este fin de semana. Un dato que es demoledor. 2.000 millones de dólares regala el Estado argentino vía Milei en todo tipo de beneficios fiscales a través del RIGI. Ahí está la guita.
2: ¿Podés creer que el correo sigue siendo tema? Sí, porque lo seguís paso a paso. Alan Longhi, nuestro compañero. ¿Podés creer que el correo sigue siendo tema? Sí, porque lo seguís paso a paso. Alan Longhi, nuestro compañero.
3: Se retiraba. Ahora los ciudadanos tienen que trasladarse entre 60 y hasta 100 kilómetros para poder llevar adelante cualquier tipo de actividad que requiera correo. Esas 300 sucursales que fueron cerradas están distribuidas en todo el país.
0: Solamente recordar que todavía debe 70.000 millones de mangos Mauricio Macri y su compañía al Estado argentino, que pagó un cachito del canon y hace 25 años que debe más de 70.000 millones de pesos, que entregó el viejo Palacio de Correo hecho una ruina y que por suerte, a través de un proyecto que nace en la cabeza de Néstor Kirchner, su padre empleado de Correo, viejo empleado de Correo, y por supuesto en el enorme laburo de Julio De Vido, se ha convertido ese lugar que, insisto, entregaron en ruinas en el más importante centro cultural de América Latina.
2: Hay cosas que de verdad sobrellevamos casi estoicamente, te diría, Gustavo Guadalupe, y es que en la cara nos dicen cualquier disparate, lo que se les ocurra. Caputo, el rey de los bonos, va a ser escuchado a continuación con la queja de la deuda que recibió y que tiene que pagar este gobierno, aunque les parezca mentira. Después vamos a recordar algunos hechos de dónde viene la deuda. Pero primero, escuchemos a este verdadero cara de piedra de Caputo.
4: Eso en realidad se lo dijimos desde el día uno, Luis, porque acordate que nosotros llegamos con el país virtualmente en default, con el Fondo Monetario y con el mercado. Cuando nosotros llegamos, había que pagarle al fondo una semana después 980 millones de dólares, creo que era, y unos 1.500 millones de dólares al mercado en enero. En el Banco Central no había...
0: Habrá que recordar que Caputo es el ministro de Economía que más guita le sacó al Fondo Monetario Internacional desde su creación en 1990. 44. Primero fueron 54.000 y después 20.000 en abril del año pasado. Es el único caso de un ministro de Economía que le sacó al Fondo Monetario Internacional nada más y nada menos que 74.000 millones de dólares. Caputo es además quien encabezó el pedido y la recepción de esos 54 mil millones, que fue en 2018 el máximo crédito que el fondo dio en toda su historia y que representaba hace 6 años el 61% de toda la guita que el fondo tenía distribuida por el mundo. Caputo.
1: 8 de mayo de ese año que decís, Gustavo, 8 de mayo de 2018, Mauricio Macri se encargaba de contarle a los argentinos del acuerdo con el Fondo Monetario Internacional y su ministro de Finanzas era Luis Caputo, su ministro de Economía, Nicolás Dujovne. Luego eso se invirtió. Pero Caputo parece que tiene amnesia. Digo, sí. La deuda que tomamos, la deuda que recibimos y que estamos renegociando es la misma que le pidieron al fondo.
0: Primero, como parte del equipo económico del macrismo, fue quien alentó el pago a los buitres para después tomar de la banca privada 120 mil millones de dólares, entre ellos el bono a 100 años, no olvidar. Después vino el fondo. En total, el cálculo son 150 mil millones de dólares haciendo números rápidos. Y este tipo me habla de la deuda recibida.
5: Y ahora empezamos a pensar en otras cosas, ¿no? No hay mundial. Nos relajamos un ratito después del 3-2 y empezamos a relojear lo que pasa en otros deportes. Por ejemplo, en Wimbledon, donde se están disputando, Víctor Hugo, los cuartos de final del torneo británico. En el individual masculino se vendrá Taylor Fritz frente a Alexander Zverev, buscando uno de los semifinalistas, mientras que por otro lado irán Flavio Cobolli frente a Arthur Ferri. Recordemos que ya Jannik Sinner y Novak Djokovic será una de las semifinales del torneo de césped.

0: voz incomparable, la del Indio Solari, Víctor Hugo, que, vos sabés, el New York Times, el diario de los Estados Unidos, le dedicó un homenaje, un obituario, pero destacó, por supuesto, la figura de el Indio como un ícono del rock, también de la contracultura argentina. Fue bastante extenso este texto, contando, por supuesto, el fallecimiento del líder de distintas bandas, pero bueno, fundamentalmente de Los Redondos. Dijo que además tenía letras crípticas, que era una estrella de rock y que convocaba multitudes. Puso en contexto también la salida de la dictadura, todo lo que significó el Indio para la gente, para la música. Dentro del país, Solari era más que un cantante popular, era un ícono tanto de las masas como de la contracultura. Quien firma este artículo, Adam Nositer, que fue corresponsal en distintas oficinas de este diario de los Estados Unidos, en el mundo, quiero decir, y también cita a un fragmento, a un periodista del diario español El País, a Javier Lorca, diciendo que fue un fenómeno casi religioso. Bueno, algunos de los conceptos que volcó el New York Times en homenaje y en memoria del Indio Solari.
1: Vamos a ir con el teatro, con Gabriela Lich. Permítanme anunciar a Mauricio Dayub haciendo el equilibrista, como todos los miércoles a las 20, en el Nacional Sancor Seguros. Una obra de Marina Carr, La Niña sobre un altar, de Oscar Barna y Fina, en la dirección, que va de miércoles, desde hoy hasta el domingo, en el San Martín, en la sala Casa Cubierta. Otelo, la de Gabriel Chamé Buendía, tomando naturalmente Shakespeare, pero promoviendo una de las cosas más graciosas que haya visto en mi vida, va miércoles como hoy y sábados en el Metropolitan. La intrigante, la casi reina argentina de Juan Ignacio Fernández, va en el Teatro Nun los miércoles a las 21, con Ariel Mele y Bárbara Mazoy, la dirección de Jimena del Pozo Peñalba. Y tenemos también para hoy miércoles La Épica de lo Desconocido, una obra de Nicolás Mannaceri, que va a las 20 horas en Itaca, Complejo Teatral. Y por último, en este tramo, quiero mencionar La Noche Dos Veces, de Mora Monteleone, también una de las más acreditadas obras del momento, que va en el espacio Callejón, de Humahuaca 3759, hoy a las 20:30, La Noche Dos Veces. Buen día, Gabriela Lix.
2: Buen día, Víctor Hugo. Hoy comienzo con la obra Caricias, de Sergi Belbel. Personajes de distintas edades y niveles sociales en una gran urbe intentan comunicarse, pero solo consiguen un contacto superficial y doloroso. Caricias, con dirección de Andrés Basalo, se puede ver el domingo a las 20 horas en el Portón de Sánchez.
0: Y también algunas propuestas que tienen que ver con este lugar maravilloso. Aprovechando, por ejemplo, hoy que no hay partido, se pueden dar una vuelta por Art House, ahí en la calle Bartolomé Mitre, que es con entrada gratuita, que además de lo que tiene que ver con el arte, por supuesto, una muestra imperdible. Siempre está Mondongo ahí, esta dupla que ha llevado el arte argentino a todo el mundo con su plastilina, con su técnica tan particular, también Guillermo Cuitca, pero además tienen cine para los fines de semana, para la semana, bueno, un montón de actividades. Realmente vale la pena darse una vuelta por Art House. Y también para que tengan en cuenta, con todas las recomendaciones que venimos haciendo acá en el programa, después chequeen el tema del sábado, las funciones del sábado, porque claro, muchas de ellas es el fuerte el día, pero coincidirán con el partido de la selección nacional, con lo cual a chequear para que si por ahí es tempranito la función, 6, 7 de la tarde, seguramente vaya todo bien, pero después con cada una de las obras o el teatro confirmar que se mantenga esa función del sábado este del 11 de julio.
1: Cuando hablábamos de la deuda, la queja de Caputo, y ya no nos asombramos porque es un tipo capaz de cualquier cosa, de cualquier mentira, le va bien, le va cómodo, porque mientras a él no lo combatan aquellos a los que sirve, está fantástico, porque son los que manejan la mayor parte de la opinión pública, de la agenda, etcétera. Él dice que recibió una deuda del anterior gobierno. La deuda fundamental viene de los 57 mil millones. Alberto Fernández, con todo lo que se pueda decir de Alberto Fernández, me acuerdo que lo que hizo Gustavo fue renunciar a 11 mil millones de los 57 que había tomado Macri. Es decir, podría ser peor todavía la deuda. Si Alberto Fernández hubiera tomado en tiempos de pandemia, etcétera, la cantidad de dinero total que había pedido Mauricio Macri. Escuchémoslo, por si hace falta, frente a este sinvergüenza del rey de los bonos, atendido desde adentro del Estado argentino, que es Caputo. Recordemos brevemente, en el audio 17, lo que Macri decía en 2018, anunciando el acuerdo con el Fondo Monetario Internacional.
3: He decidido iniciar conversaciones con el Fondo Monetario Internacional para que nos otorgue una línea de apoyo financiero. Hace minutos hablé con Christine Lagarde, su directora, y nos confirmó que vamos a arrancar hoy mismo a trabajar en un acuerdo. Esto nos va a permitir fortalecer este programa de crecimiento y desarrollo, dándonos un mayor respaldo para enfrentar este nuevo escenario global.
1: Bueno, esto es lo que Macri decía como prueba, pues, si fuera necesario. ¿Quién estaba con Macri? ¿De quién estamos hablando si no estamos hablando de Caputo? ¿Y qué había pasado? Lo que dijo recién, lo que dijiste, Gustavo, la cantidad de dinero que habían pedido a los privados hasta que les pararon el carro y le dijeron, muchachos, así como están las manos, ustedes no van a pagar, busquen otro recurso. Y entonces fueron al Fondo Monetario Internacional, aquel al que le había dicho Néstor Kirchner, váyanse de aquí, ya está, tomen la plata suya y chau. Lo hizo él, lo hizo Lula, fue como una especie de plan general de aquellos que querían vivir soberanamente y aplicar sus políticas de gobierno. Fíjense ustedes lo que pasó entre el 10 y el 15, años extraordinarios de la República Argentina. No estaba Washington como ahora diciendo qué es lo que hay que hacer. Pero si fuera indispensable demostrar que la deuda, los neoliberales, fíjense cómo decía Duchovne en el audio 18, que había tomado el país desendeudado, después de 12 años de gobierno que no había pedido dinero, que no necesitaba salir a buscar dinero, porque como decía Aldo Ferrer, vivía con lo propio. Sencillo, fácil de entender. Hay que ser un poco imbécil para no comprenderlo. Ahí está Duchovne, escuchémoslo, el ministro de Macri en 2016, antes de Caputo, creo que antes de Caputo estuvo Duchovne, 2016, reconociendo que habían recibido un país desendeudado.
4: Entonces, yo diría que este gobierno asumió con una ventaja clara, que era su capacidad de endeudarse, producto de la baja deuda que le había dejado el gobierno anterior. Entonces, la Argentina hoy tiene niveles de endeudamiento bajísimos, tanto a nivel del gobierno como a nivel de las empresas, como a nivel de las familias.
5: Ahí hay que decir algo que es fundamental. Cuando el hombre dice que no nos daban crédito porque no nos tenían confianza, es una decisión política la no toma de crédito. Pero fundamentalmente, ese mismo gobierno pudo tomar 54 mil millones de dólares del Fondo Monetario porque en enero de 2006, pagando con reservas, no con deuda nueva, quedó en cero lo que le debíamos al fondo vía Néstor Kirchner. Por lo tanto, esas dos cosas que son patria, soberanía, independencia económica, hay que recordarlos en esa sintonía. No que nadie nos quería prestar. Nos hubieran prestado, pero cualquier cantidad de guita después de la reestructuración de deuda del 2005, que tuvo una quita del 70%. Dato que también tendría que citar Duchovne, es el mismo tipo el que endeuda siempre y es el mismo actor político el que siempre nos desendeuda, Víctor Hugo.
6: ¿Sabés quién en 2018 estaba en contra y criticaba el acuerdo con el Fondo Monetario Internacional tomado por Macri? Javier Milei lo calificaba de estafa y lo cuestionaba por técnico y moral. Y en el año en que el Congreso trató la reestructuración de la deuda, gobierno de Alberto Fernández, votó en contra.
5: Claro. Ahí está el asunto. Si pagamos, somos los peores alumnos del imperio. Y en eso, claro, Milei es el mejor.
1: Horacio Robelli, lo leo mucho en El Cohete, y hace unos análisis. Tenemos muchas de las personas que alimentan el conocimiento que tratamos de tener y nunca llegamos a lo que realmente queremos, pero hacemos el esfuerzo en nombre de la propia gente. Los comunicadores tienen que leer todo lo que se pueda. Y Robelli es alguien que ayuda mucho. Y dice, él es economista, docente de la UBA, es que están pagando intereses monstruosos por una deuda que nunca se investigó. Los funcionarios cobran comisiones y los bancos ganan fortunas. La estafa es tan desmoralizador lo que pasa. Porque lo hacen en nuestra cara. Lo que pasa es que nadie se anima ni siquiera a denunciarlos a todo ese poder real. Escuchemos lo que dice Robelli.
7: ¿Cómo lo cumplimos? Pagando intereses monstruosos de una deuda que nunca se investigó. O sea, estamos hablando de algo que se está financiando. Alberto Fernández había prometido investigar hasta las últimas consecuencias. Fue su discurso de inauguración de las sesiones ordinarias del 1 de marzo del 2020 y no lo hizo. Entonces ahí heredamos la deuda de Macri. Cuando se fue Cristina Fernández de Kirchner, la deuda era de 222 mil millones de dólares y ahora de 480 mil. Hemos duplicado la deuda y eso no se investiga. Entonces acá hay una gama de complicidades. Por supuesto, ellos cobran comisiones, los bancos ganan fortuna, los bancos extranjeros, en este caso, los grandes petramistas extranjeros ganan fortuna petrando en la Argentina porque pagamos una sobretasa. Él se jacta, el Caputo dice, tenemos una tasa de riesgo país, la bajamos a la tasa de riesgo país a 414 puntos, o sea, 4,14 puntos por encima de la prime rate de Estados Unidos. Uh-huh. Es verdad, pero la misma tasa que hubo en el 2018, cuando fue el quiebre de Macri y que tuvo que recurrir al Fondo Monetario Internacional.
5: Uh-huh. Y Macri diría, esto es preventivo. Fue el blindaje de Macri, el blindaje de Machinea vuelve a repetirse en 2018 de la mano de Macri, diciendo, a partir de ahora, y a partir de ahora significó el final. Fue el comienzo del final. Entregó las llaves de la Casa Rosada al Fondo Monetario Internacional, que a partir de ese momento se hizo cargo de la Argentina.

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0: Estamos con Raúl Cereceto, presidente de la Fundación Latinoamericana de Sostenibilidad Pesquera. Hemos conversado más de una vez con él. Ahora, en medio de la desregulación del gobierno nacional, ¿qué es lo que pasa? Raúl, buen día.
1: Hola, Víctor Hugo, ¿cómo te va? Muy buenos días.
0: Muy bien. ¿Qué está pasando a partir de esta desregulación del gobierno?
1: Bueno, tuvimos un informe del INDEC que muestra que tuvimos una caída del 24,3% respecto a mayo 2025 y tenemos una caída también de la actividad del índice industrial de pesca de 1,4 respecto al mes pasado. Digamos, acá creo que desde el sector lo que vemos es que sería un error pensar que este problema empezó hace un mes. La pesca viene atravesando una crisis estructural ya desde hace varios años por una situación muy compleja, ¿no? Puertos que crecieron por encima de los precios internacionales, una presión impositiva tremenda, bueno, combustibles cada vez más caros, que lo que termina produciendo es que hoy cada vez sea menos rentable producir, ¿no?
0: Está.
1: Hola.
0: Sí, la llamada pesca marítima, ¿cómo está?
1: Mal, Víctor Hugo, mal. Digamos, hoy, el pescado sigue estando, los mercados siguen estando, lo que pasa es que no cierra la ecuación económica. Hoy tenemos un proyecto donde hay que dividir, digamos, por especies. Nosotros le hemos dicho ahí que cuando publican el INDEC, le hemos dicho al gobierno, es confuso porque la pesca es una actividad estacional, por momentos quieren publicar una buena noticia cuando hay una buena zafra de calamar, pero la pesca es un universo mucho más amplio que los productos estrellas como el calamar y el langostino. Y hoy tenés Mar del Plata devastada, donde gran parte de los barcos dejaron de salir a pescar, hay miles de familias sin trabajo, es una situación realmente muy compleja. Te diría que la definición es dramática. Hace rato que no vemos una situación tan dramática para la pesca en Argentina. Digo la pesca en general, no la pesca en particular de algunas especies. Tenemos unos costos internos que aumentan en dólares, que hacen que la ecuación sea inviable, y un dólar que, bueno, si bien se movió estos días un poquito, no alcanza de ninguna manera a compensar el excesivo aumento de costos que hemos tenido, no estos últimos años, sino en los últimos años, ¿no? Que hace que esto que te vengo diciendo, que hoy no es rentable producir.
0: Ojalá que se pueda dar pelea, Raúl. La situación es muy compleja porque lo que se ha perdido cada vez más es irrecuperable, por lo menos en un estado de cosas en el que no modifican nada de lo que han hecho y ha provocado tantos perjuicios prácticamente en todos los sectores que tengan que ver con la palabra producción. La seguimos, Raúl, en cualquier momento. Muchas gracias.
1: Dale, Víctor Hugo, muchas gracias.
0: Raúl Cereceto es presidente de la Fundación Latinoamericana de Sostenibilidad Pesquera. En medio de las desregulaciones del gobierno, también la actividad pesquera, está ahí el pez, ¿por qué tiene que caer una actividad en la cual la naturaleza te está invitando a que te enriquezcas o que por lo menos alimentes a tu país, que busques soluciones que sean más positivos? Nada de esto se está dando. Ya no podemos vivir de la caza y de la pesca.
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0: Joel Tortul acompañándonos en este punteo que vamos a hacer, preparado por Nancy Lamas del equipo de producción con Renata Costa García y monitoreado desde el Mundial con Julián Capasso, que está en viaje, va de una ciudad a la otra, no quiere perder ni un minuto. A lo mejor charlamos un poco más adelante con él, aunque lo que predomina es la alegría vivida por los argentinos en el Campeonato del Mundo, vivida en la Argentina y en muchísimos puntos del resto del planeta. La estrategia que el gobierno busca sellar, Lourdes, con los jefes provinciales para no perder apoyo, es el dato político más fuerte de la actualidad.
1: Operativo reelección, así la están llamando en la Casa Rosada, para pensar un 2027 con chances para el jabo. Así, ¿eh? Hay una hiperactividad política, negociaciones minuto a minuto con los gobernadores. Andá a saber qué le están dando y qué le están prometiendo. Quiere que le aprueben todas las reformas que vienen en el Congreso y también para que no queden afuera de una plataforma electoral.
2: Víctor Hugo, estamos a 15 meses de las elecciones. ¿Esto es la prioridad? ¿Esto es lo más importante? No, para el gobierno es lo único que existe, porque lo que tiene que sellar es la caída de las PASO, buscando que el peronismo se desangre en una interna. Ni siquiera después de 2 años y medio de gobierno tienen algo para ofrecer desde el punto de vista positivo a la población. Lo único que están buscando es que se rompa el peronismo.
3: Operativo shutdown, un término que no teníamos, un problema que no teníamos y que vuelve a implementar Milei vía Donald Trump, porque es un mecanismo que simplemente implementa en Estados Unidos, apagar el Estado, lo contó ayer con Fantino.
4: Estamos trabajando también en el armado del shutdown del poder ejecutivo, en realidad de la política, ¿no? O sea, cuando te agotas el presupuesto, no se puede gastar más y se apaga el Estado.
3: Se apaga el Estado, ¿sí? Cuando no tenemos el presupuesto, cuando el Congreso no nos da la respuesta que nosotros estamos buscando, no se puede gastar más y entonces apagamos el Estado.
2: Pasó el año pasado, digo porque si algunos creen que esto no sucede nunca, en Estados Unidos sucedió el año pasado.
0: Apagar el Estado también es penar la emisión monetaria, que es un recurso muy importante para los gobiernos, porque si no, todo lo que se hace es endeudarse. El tema es sencillo. Vos tenés necesidad para que la gente coma y se eduque y tenga salud de 100 pesos. Vos no llegás a 100 pesos con lo que tenés. No llegás de vez en cuando. Tenés que pensar, voy a poner plata para que haya producción para llegar a los 100 pesos o llegar a 110. Lo que voy a hacer es emitir o pedir. Si vos pedís, te mandan desde afuera. Si vos emitís, por supuesto, estamos hablando de situaciones en las cuales te manejes con decoro, sabiendo qué es lo que pasa y lo que se hace, bueno, vos tenés que emitir. O emitís o tenés deuda. Vos tenés que conseguir llegar a 100 pesos. De otra manera no se puede. Vos tomás deuda, es para siempre. Y te la maneja Washington. Vos emitís, la manejás vos. Claramente vos. Es decir, vos sos el país, ni más ni menos. Bueno, el gobierno, Lourdes, anunció que va a buscar penar la emisión monetaria para asegurarse que toda la vida lo que va a hacer es endeudarse.
1: Vos sabés que es un doblete lo que quiere hacer el gobierno, cambiar esta carta orgánica del Banco Central de la que venimos contando. No hay mucho detalle porque no quieren contarlo, pero ahora el gobierno dice vamos a aprobar una ley para que quien emita se esté cometiendo un delito. Por anticipado, el gobierno va a buscar esa reforma en el Congreso.
2: ¿Y acaso, Víctor Hugo, no es delito tomar deuda permanentemente cuando gobierna la derecha para que ingresen dólares baratos pagados por todos nosotros, subsidiado por el más pobre, para que 20, 30, 100 o 200 grupos económicos la fuguen? Porque en realidad otro de los servicios que brinda la deuda es la guita que entra por una puerta y sale como fuga por la otra. Porque si no, ¿a dónde están en la Argentina 450 mil millones de dólares? ¿En qué caminos? ¿En qué escuelas? ¿En qué hospitales? ¿En qué, qué sé yo, centros atómicos? En ningún lado, Víctor Hugo. Y justo la misma cantidad de guita son depósitos argentinos en el exterior. ¡Qué casualidad!
0: Seguramente no está en la Academia Nacional de Ciencias. La Academia Nacional de Ciencias habla de una fuga de cerebros y sale este personaje, Adrián Rabier, que justamente Milei decía que era un descerebrado, un tipo lento, salió a negar en conferencia de prensa que exista un vaciamiento en el sector nuclear. Y ahí los tenés, a los trabajadores. En un ratito vamos a estar otra vez con Rodolfo Gerardi. Rabier habló de una nueva doctrina del sector nuclear. Cualquier pavada, nos dicen, y aparece cualquier pavote para decir esta cualquier pavada. Es atroz.
1: Vos sabés que redoblan la apuesta. Hay una fuga de cerebros, hay un vaciamiento en la Comisión Nacional de Energía Atómica. En el mismo momento que Argentina disputa un partido, ¿qué hace una empresa con capitales de Estados Unidos? Dice, vamos a establecer un nuevo reactor donde estaba funcionando Atucha. Mirá lo que quieren hacer. Ahora entendemos, por eso ATE hoy está de paro nacional y va a reclamar, porque están vaciando para hacer negocios.
2: No hay un nuevo programa nuclear. Hay una entrega a los Estados Unidos de toda la política nuclear de la Argentina, que lleva ya 50 y pico de años, desde el 74 con la creación de Atucha. Por lo tanto, no hay plan. Lo que hay es la entrega de todo el patrimonio argentino a nivel nuclear amasado desde Atucha 1, 1974.
0: El que podría conseguir guita es Esper. José Luis Esper presentó ahora un escrito y se negó a declarar en la causa por presunto lavado de dinero vinculado a Fred Machado. Yo no sé cómo le dicen presunto, porque está ya entendido que hubo $200,000 dados por Machado, sí, al cabo de 35, 38 viajes en avión utilizados para presentar un librito que había escrito José Luis Esper. Este era el pretexto. Estaría tanto, cualquier cosa, por haber conocido lo que llevaban en esos aviones en el reparto, en el delivery que estaban haciendo por la República Argentina, con el pretexto o con la realidad del libro. La cuestión es que el tipo presentó un escrito y se negó a declarar.
1: Vos sabés, Víctor Hugo, en esos viajecitos era que se apagaba el transponder, que era algo así como la caja negra del avión que va haciendo el seguimiento. Tantos vuelos hizo sin saber qué recorrido, que es difícil hacer esa trazabilidad de las valijas. Lo que hizo ayer Spert fue presentarse, no le quedó otra. Fue a San Isidro, pero se negó a declarar, solamente presentó un escrito y pidió al juez, por favor, que reasuma la conducción de la investigación, que no se metan ni fiscales ni que nadie se meta a investigar. Lo único certero es que el contrato que ha presentado por los $200,000 es retrucho.
0: Estoy mirando algo que después vamos a comentar. El fabricante de Nike y Adidas cierra su última planta en la Argentina. Parece mentira, ¿no? Despide a sus 150 trabajadores. Los pibes sueñan zapatillas. No sé por qué siempre el tema de las zapatillas es tan caro a la ilusión de los muchachos. Yo no me acuerdo porque no tenía forma de soñar con una Nike o con Adidas. En todo caso, alpargatas ruedas. ¿Se acuerdan de alpargatas ruedas?
2: Obviamente.
0: Esa podía ser una aspiración. Bueno, ahora despiden acá 150 trabajadores, lo que quedaba. Hablamos, querido Gustavo, de Nike y de Adidas.
2: Primero cerró la planta de Coronel Suárez, de la empresa DAS. Y ahora está cerrando El Dorado con los últimos 150 que le quedan de casi 800 trabajadores que tenía hasta hace 3 años. Todo es la crisis Milei, todo es el importado. El tipo tendría que hacerse cargo y decirle a esos 700 tipos que se han quedado sin laburo que él es el culpable de que han quedado en la banquina de la vida en pleno neoliberalismo.
3: La falta de pedidos de ambas marcas, tanto Nike como Adidas, vía este grupo para la producción local, deja a la fábrica misionera, porque está en Misiones, sin manera de sostenerse. Y lo que aseguran es que van a pagar el 100% de las indemnizaciones, pero con eso no alcanza.
0: Por eso es que con la aprobación general del perverso sistema del círculo rojo, se pueden hacer las cosas que hacen con la cuestión electoral, porque si no maniobran ahí, no deberían poder ganar. Es decir, si es lo que has hecho contra lo que se debería haber hecho o contra lo que otros pueden hacer, perderían, porque no han hecho nada, no han hecho nada que sea positivo para el pueblo. Por eso las maniobras que hacen en la cuestión electoral son altamente demostrativas del fracaso estrepitoso del gobierno en función de las necesidades del pueblo. Y el éxito, por supuesto, para la Asociación Empresaria Argentina, para la ANCHAM, para los jugadores, para las cerealeras, para los bancos. Estamos en manos de ellos, nos tienen con... Ya no necesitan las dos manos para tomarnos del cuello. Con una sola mano nos dominan. Y lamentablemente la capacidad de reacción es escasa, es modesta, y la unión tampoco se da.
5: La mañana.

Gaby Gorrión se llama este tema, con Gabriela Novaro. La excelente intérprete se presenta con Hernán Reinaudo mañana a la noche, 20:30. Busquen todos los datos que están ahí esperándolo con un magnífico show.

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15: Es la hora 11, la temperatura en Buenos Aires es de 11 grados 8 décimas, el cielo está despejado, humedad 59%, en la ciudad de Neuquén 8 grados 7 décimas. El FMI asegura que la economía argentina crecerá un 3,5% durante 2026. El organismo mantuvo la proyección para nuestro país y el anuncio se da luego de que el gobierno publicara su hoja de ruta para garantizar los pagos de deuda hasta 2027. La estimación del FMI además supera la de las consultoras privadas argentinas, que es de 3 puntos para el año en curso. Los trabajadores de la Comisión Nacional de Energía Atómica marchan por la colectora de General Paz en contra de los despidos.
16: En la calle.
17: El caravanazo ya se encuentra en marcha en el Centro Atómico Constituyentes. Tras recorrer la colectora de la Avenida General Paz, la columna regresará al ingreso principal para realizar un acto en rechazo a los despidos y al ajuste en el organismo. Vamos a escuchar el testimonio de los participantes que destacan la importancia de defender la ciencia y el desarrollo tecnológico nacional.
18: Por la defensa de la ciencia, de la tecnología, del país, de las cosas nacionales, de las cosas que se hacen acá, propias, con trabajo, sudor de los argentinos, y que vienen estos tipos a venderlo todo.
19: Por nuestros compañeros, por nuestros docentes, por toda la historia de sacrificios que se ha hecho para que este país tenga el nivel que tiene en la ciencia.
17: Desde el Centro Atómico Constituyentes informó Rodo Gerardi para Radio 750, Derecho a la Información.
7: Internacionales.
15: En Venezuela son más de 80.000 las familias afectadas por los terremotos. El gobierno del país informó hoy que más de 1.000 edificios quedaron derrumbados o afectados por los sismos y que 86.800 familias están siendo asistidas con alimentos e insumos básicos. Además, el número de víctimas fatales asciende ahora a 3.685, mientras que los heridos ya son casi 17.000. Dólar oficial 1.515 pesos, dólar informal 1.515 pesos y riesgo país 405 puntos. En Buenos Aires la temperatura es de 11 grados 8 décimas, el cielo está despejado, humedad 59%. En la ciudad de Neuquén 8 grados 7 décimas, allí podés escuchar Radio 750 por FM 99.7. Estas fueron las noticias, Federico Martín.
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9: Aclamado, premiado, muy reconocido, que se llama Las Cuatro Estaciones. Noelia Cincunas, hoy en la Biblioteca Café. Una gran presentación. Está buscando también lo de mañana, porque sé que es buenísimo lo que tienen. Sí, Pablo Renom, con todo su grupo, batería, composición, Lucas Goicochea, Matías Davanch, Hernán Casiva, pero eso es mañana, en la querida Biblioteca Café.

otra vez antes de campana a las 11:11, faltan 2 minutos, los aprovechamos con la alegría que provoca la selección argentina, la grandeza de Messi. Hay que señalarla de Paredes, que me pareció un jugador formidable en la imagen general que dio el equipo argentino, con una personalidad para cortar juego y para generarlo luego. Bueno,

Messi, Egitto avanti, due gol, Leo Sbaglia un rigore, Mané finale, si es catena, gol e assist, poi il tris è ispirato da Lautaro. Por otro lado, Les Miraculés d'Unil, l'equipe también de Francia con la foto de Messi hablando de milagros, y el mundo deportivo, Faraón Messi. Argentina perdía 0-2 en el minuto 78, pero de la mano de Leo consumó una remontada épica y el campeón sigue vivo. Primero asistió al Cuti Romero, luego empató con su octavo gol en este mundial y Enzo decidió en el descuento.

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1: En todos los deportes, sin excepción, el resultado es una especie de déspota, un dictador que siempre pretende obligarte a matar el análisis, porque sabe que ese dato racional muchísimas veces no sirve para explicar lo irracional del final de un partido. Es un censor del debate sobre lo que ya pasó en el juego, que deja todo en manos de los números, solo cree en la frialdad de lo estadístico. Se ríe de los merecimientos, no le interesa si fuiste más y perdiste o si fuiste menos y ganaste. Se ríe de la historia, de las vueltas olímpicas en blanco y negro, del peso de la camiseta, de la mística y, por supuesto, casi siempre se equivoca. Argentina perdía 1-0 con Egipto y era mucho más que el equipo que le ganó 3-2 a Cabo Verde. Argentina perdía 2-0 y el campeón del mundo, el dos veces campeón de América, el ganador de la última finalísima, era casi el único que confiaba en sí mismo, que creía que podía volver a transformar en realidad la utopía. Tenía intacta la esperanza, aunque los números no lo recomendaban. Y como las estadísticas no creen en el corazón, en la vergüenza deportiva o en las obligaciones que generan los colores, el partido matemático estaba terminado a los 80 minutos. Sin embargo, una batalla invisible se jugaba en otro terreno. Y como la épica se construye con orgullo, es una especie de cabeza dura que lo intenta todo, aunque la lógica no lo aconseje. Faltaban 10 minutos y no era difícil, era imposible. El equipo que tuvo 4 clarísimas situaciones de gol en el primer tiempo, que pudo irse al vestuario 2-1 arriba y abandonó el campo penando la derrota por la mínima, no existía hacía un rato largo. Golpeado por el resultado y cansado de tanto ir y chocar contra el orden táctico de un rival ordenadito, la selección activó la esperanza, buscó y encontró. No se trató de un milagro, no. Metió mano en el archivo. Se miró en el espejo y se reflejó grande, muchísimo más grande de lo que decían las estadísticas hasta ese momento. Dedicado a los números, a esos déspotas, a esos dictadores que solo creen en ellos, que no saben de las obligaciones que tenemos con el pasado, les recuerdo que nunca en la historia de los mundiales un equipo dio vuelta un resultado 0-2 a los 80 minutos del partido. Gritamos los goles hasta desgarrar la garganta porque ese gesto es identitario, porque nació con nosotros. Festejamos el triunfo por un rato, a veces bastante largo, como si no pasara ninguna otra cosa a nuestro alrededor. Y después, cumpliendo con las preocupaciones verdaderas, con aquellas derrotas que cuesta revertir mucho más que un 0-2 frente a Egipto, cuando baja la espuma, regresamos con la sube a la vida cotidiana. Las dos cosas están bien. A vivir ese rato de fútbol sin culpas, a cumplir con la manifestación cultural más importante del argentino, pero, si se puede, en su justa medida, aunque es cierto, por ahí, exagerando un poco o gritando un cachito de más, pero cuando la pelota se apaga hasta el próximo partido, las cosas vuelven a su lugar y la heladera grita y llora. Son dos caras de una misma moneda. Por último, como este país encontró en una pelota la metáfora perfecta para poder explicar lo inexplicable, le pido a los nadies que se miren también al espejo como ayer lo hizo la selección. Y detrás va a aparecer la gloria del pasado. Desde seamos libres que lo demás no importa nada, hasta aquello de arderá la memoria hasta que todo...

0: sea como lo soñamos. Desde el nacimiento de la industria nacional hasta dos satélites geoestacionarios enviados al espacio. Desde el estatuto del peón de campo hasta la UACHE. Desde el guardapolvo blanco a la universidad gratuita. Y desde Carrillo hasta el médico que esta mañana salvó otra vida en el hospital público. Somos mucho más grande que este increíble presente. Como lo marcó el cabezazo del Cuti, faltando 10. Somos mucho más que esta desgracia libertaria, como sentenció el zurdazo del rosarino que todavía se come las heces. Somos mucho más que estos defensores del privilegio a costa de la nuestra, como lo dijo el cabezazo del pibe que nació en la pobreza de una Villa Lynch, al que el neoliberalismo le robó todas sus máquinas textiles, esas que trabajaban en San Martín a tres turnos. Por las dudas, el sábado jugamos con Suiza.
1: A las 11:11.

0: Quintilo Sinali Trío. Quintilo Sinali Trío se está presentando esta semana, ¿verdad, Analía?
1: Sí, así es, Víctor Hugo. Se está presentando ya para poder verlos con todo mañana. El viernes, acá lo tengo. Esto es en el Café Vinilo, en Estados Unidos, 2483. Te dije el viernes, no, es mañana. Tenía razón en la primera. Tengo que confiarme en lo que decía. Quintino, Sinali Trío, mañana a las 21 horas, aprovechando el feriado por el Día de la Independencia, para poder disfrutar de estos músicos con todo lo que nos están proponiendo allí en un lugar también muy lindo de la ciudad de Buenos Aires, un trío fusión con un repertorio de composiciones pertenecientes a Quintino, temas del guitarrista Hugo Maldonado y versiones de obras de grandes autores del mundo. Víctor Hugo.
0: Voy a ir con Gabriela Lich, más información teatral, pero quiero mencionar algo que me manda Paloma García. 12 de julio a las 17, El Camino de la Fuente, con la actuación de Pablo Razzuc. Estamos hablando de una trilogía de unipersonales de Sabatino Palma. Acá tengo un problemita en la computadora, pero espero solucionarlo. Son tres obras seguidas el domingo, entonces empiezo con la primera y después ya vendrán las otras fechas.
1: Sí, Víctor Hugo, el domingo es la primera, El Camino de la Fuente. El sábado 18 es Desde Cachorro. Y también cierra esta trilogía el 25 de julio con 22 de agosto. Y esto tiene que ver con La Vocación de la Memoria. Esta trilogía, como bien decías, de unipersonales de Sabatino Cacho Palma, con la participación además de Pablo Razzuc en Patio de Actores.
2: Víctor Hugo, se acaba de dar la inflación de la ciudad de Buenos Aires en el mes de junio, 1,8. Viste que algunos dicen, bueno, esto anticipa lo que puede ser la inflación a nivel nacional. Muestra una desaceleración porque mayo en ciudad fue de 2,1, ahora 1,8. Y uno empieza a ver qué es lo que más aumentó. Encontramos los servicios que aumentaron más que algunos otros bienes como los alimentos. 16% inflación acumulada en Cava en 2026 y la interanual más de 32 puntos.
3: Para el topo que vino a destruir el Estado, tanto a nivel nacional como en Cava, los principales aumentos son servicios, dato que se va a, me parece, multiplicar a lo largo y a lo ancho de todo el país. Los servicios no obedecen al mercado, ni a oferta ni a demanda. Es una decisión del gobierno, porque recauda a través de los impuestos. Entonces, vos tenés un gobierno que te vive hablando de cómo bajar la inflación, y ahí tiene la paz de los cementerios, menos consumo, la gente que compra menos alimento, y te la aumenta, te la sostiene en un porcentaje muy alto a través de los aumentos que él digita para poder sobrevivir. Lo que baja de IVA te lo sostiene subiendo los impuestos de los servicios.
2: Baja el subsidio, pero le cuesta más al ciudadano, por ejemplo, el transporte, que es lo que aumentó 2,1%, aumentó el transporte en el último mes, mantenimiento del hogar 4,1, mientras Javier dice, tuvimos que duplicar las tarifas, sí, pero hay que abrigarse y pensar bien antes de prender la estufa. Mensajes, nuestros oyentes súper activos. Mira, uno, si prohíben emitir moneda, Caputo no va a poder emitir bonos, dice, porque recordemos que hay varias maneras de emitir. Emitir billetes solamente es una de ellas. Nos dice Eduardo, es cierto, ayer hablábamos, entre las cuentas para pagar deuda había emisión.
3: Claro, porque esos bonos además hay que pagarlos. Es una emisión que enmascara la emisión de billetes, pero emitir bonos es lo mismo.
2: De la selección, por supuesto, muchos mensajes. Rodolfo dice, gracias a Julián Capazo marcamos el tercer gol y ganamos. Digamos todo. Me parece que se refiere también al festejo que de Francia, ¿se acuerdan? En la final, sí, claro, que le dio todo. Yo no vi el festejo del tercero, pero acá nos hacen llegar. Y uno más, entre tantos, che, que vuelvan los cortes de ruta, los cacerolazos. No se aguanta más. Yo no sé qué está esperando este pueblo, dicen mensajes de nuestros oyentes.
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0: Enseguida vamos a estar con Adrián Stoppelman, es una necesidad. Recuerden que se presenta en Luján, ya les vamos a contar con él. Yo estaba mirando algunas noticias y digo, qué falta que nos hace el humor. La industria maderera trabaja con un 60% de capacidad ociosa. Esto lo cuenta Misiones Opina. La caída del consumo interno, el freno de la construcción, todo lo que ya sabemos, el incremento de los costos productivos, llevaron a que los aserraderos de la música operen bajo, sin música, culto. También se profundiza la crisis de la industria metalúrgica rosarina, dice la capital de Rosario. La facturación real del sector en la ciudad acumula 44 meses de baja. En medio de la crisis, los empresarios piden a Arca frenar los embargos. Una más, el Estado tendría que estar interviniendo, alerta en el sector industrial por las restricciones en el acceso al gas. Esto lo dice Puntal de Córdoba. El titular de la Unión Industrial de Córdoba, que se llama Luis Macario, habló sobre la situación que atraviesa el sector. En Bahía Blanca, en la Brújula 24, la industria local admite el deterioro, pero también expectativas por inversiones anunciadas. El relevamiento de la UIB marca retrocesos de actividad, rentabilidad, de todo. El consumo sigue sin recuperarse en Mendoza. Por todos lados es lo mismo. Cayó 16,5% contra 2023. Esto lo dice Los Andes de Córdoba, que nadie podrá pensar que es un diario opuesto al gobierno. La venta de autos usados tuvo un leve repunte en junio, pero cerró el primer semestre en caída, dice BAE. Y el fabricante, como les decíamos, de Nike y Adidas, cierra su última planta en la Argentina y marca sus pasos hacia alguna parte que no sea la Argentina. Despide a 150 trabajadores, cuenta Infobae. El grupo DAS anunció el fin de la producción en El Dorado, Misiones, etcétera. Por eso es que te precisamos, Stoppelman, buen día.

0: Yo llevándome por el horario, decía Adrián Stoppelman. Vamos a recordar la presentación de este fin de semana en Luján, Lourdes, de Adrián Stoppelman, que hoy justamente por médico no va a acompañarnos, le dice Cutufoz. Así que recordemos la presentación de Adrián Stoppelman.
1: Este viernes 10 de Luján, 10 de julio, mira, ahí está, en Luján este viernes 10, Teatro Municipal Trinidad Guevara. Allí hay dos opciones. Pueden ir directamente a la boletería del teatro y decir, venimos a matarnos de risa un ratito, o si no, entran a la web teatrotrinidadguevara.com.ar. Pero ojo, voy adelantando el próximo viernes 17, porque va a estar en La Plata, la casa de Oscar. El teléfono ya lo saben de memoria, dice Adrián, pero yo lo repito por alguna circunstancia que se les haya olvidado. El 555-4366. Viernes 17, en La Plata, en la casa de Oscar. 555-4366.

0: Vamos a hacer un recorrido que tiene que ver con los elementos que perturban en función de lo que el establishment, el círculo rojo, a través de sus medios y de las voces de Caputo y de Milei, dice, y que no se corresponden, como tratamos de demostrar durante toda la mañana hoy, con ningún tipo de realidad. Vamos a escuchar a Mariano Salé, trabajador de la central de Atucha. Lo marcamos acá con el audio número 21, pero porque nos parece que este recorrido que vamos a hacer marca más claramente todavía lo que está pasando en la Argentina. Mariano Salé sobre la central nuclear Atucha.
1: Atucha es la que genera más plata del sector nuclear y es la que financia en gran parte la CONEA. Entonces quieren desfinanciar la CONEA, quieren cerrar proyectos, el CAREN, para comprar los proyectos de Estados Unidos.
2: De lo que hablan los hechos.
1: Sí, y esto lo vemos desde el 2017. En el momento que el 2017 entra el FMI, empezaron a bloquear todos los proyectos. Hay 10, en Arroyito, en Neuquén, hay una planta de agua pesada que es el líder del mundo y la tienen abandonada.
3: Claro, es la única en el pedido
1: de Estados Unidos, expresamente. Entonces nos bloquearon la cuarta
4: central. Como si fuéramos Irán.
3: Claro, claro.
0: Pero acá no tiraron, en lo que hace a ese mundo tan particular, una central nuclear, vayamos a algo más simple, más sencillo. Vayamos a Lucas Arguimbau, párroco, de San Cayetano, hablando de lo que está pasando allá abajo en la economía. Salgamos de lo importante, de lo trascendental para el país, para lo que debería ser la macroeconomía de un país soberano e independiente. Pasemos a las necesidades elementales de un país dependiente. Luis Lucas Arguimbau, párroco de San Cayetano.
5: Hay un aumento. Nosotros, por ejemplo, acá tenemos dos grupos de tercera edad, de gente que se ya están llevando bolsa. Hay como un aumento importante de lo que es la bolsa de alimentos. Saliendo de la pandemia, eso se mantuvo en niveles muy altos. Vos calculá que se estaban dando 1.000 raciones, se llegaron a dar 1.000 raciones en la pandemia. Y hemos vuelto a tocar esos techos.
0: Bueno, y el padre Paco Olveira, también, como siempre, trabajando muy cerca de la gente que tiene necesidades, nos dice esto.
6: Se parece mucho al 2001, se parece muchísimo al 2001. No hay trabajo, no hay changas. El que tenía trabajo lo perdió, el que tenía changa ya no consigue. No alcanza claramente ni siquiera para dar de comer, pero todavía hay mayor ausencia del Estado que en el 2001, ¿no? Que cuando explotó todo.
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0: Está Tuni Colman en línea. Querido Tuni, gracias por atendernos. Gran abrazo.
8: Hola, Víctor Hugo, querido. ¿Cómo vamos?
0: Y vi esto de Fein, y de verdad no lo puedo creer, aunque hay un antecedente, no hace demasiado. Volvieron a procesarla, más suave, porque saben que esto es una infamia, pero la mantienen procesada, ¿no es increíble?
8: Sí, es una canallada, para ser exacto. Es decir, que como ellos quieren utilizar la muerte de Alberto Nisman como instrumento de persecución y además geopolítica, los iraníes, los venezolanos, un comando, una estupidez de la que no han encontrado la menor prueba en 11 años, como quieren usar eso y no encuentran nada, ¿qué hacen? Dicen, y la culpa es de la fiscal que investigó esto, es una fiscal, la verdad, intachable, honesta, buena gente, jubilada, vive modestamente. Ah, una canallada diciendo que ella sustrajo a la investigación las pruebas. Una cosa siniestra, la verdad.
0: Por lo tanto, ella había encubierto finalmente. Saca la prueba, esto deja de comprometer a los que cometieron el crimen, por lo cual Fein es parte del crimen.
8: Bueno, le sacaron eso. en este procesamiento. Pone expresamente que ella no tiene relación con los supuestos autores de un crimen inexistente. Todo eso es una mentira. Entonces, básicamente, era tan bochornoso lo del encubrimiento, o sea, de decir que ella ayudó a tapar, porque el encubrimiento es un delito doloso, tenés que tener intencionalidad de tapar a alguien. Lo más habitual del encubrimiento es alguien roba algo y se lo da a otro para que lo venda, y ese, sabiendo que es robado, lo vende. Eso es encubrimiento, es decir, es tener una combinación con los supuestos autores de un delito. Es obvio que Frey no tiene ninguna relación, es más, demasiada tolerancia tuvo con la hipótesis del homicidio. Mandó a hacer pericias y pericias y pericias y estudios de todo tipo, junta de médicos, junta de criminalistas. La junta de criminalistas dijo, no había nadie en el baño en el momento del disparo de Nisman, y aún así ella siguió con la causa, buscando más pruebas y todas las que le plantearon. Nada, una
0: claro,
8: penalidad, pero algo siniestro.
0: La culpa de Fein, entre comillas, la palabra culpa, es que, por un lado, desde el que miramos nosotros, no dijo, ni siquiera en el primer momento, pero lo decía, la palabra suicidio. Pero no usó esa palabra. Uh-huh. Dijo, no había nadie dentro del apartamento de Nisman. Pero no dijo, fue suicidio. Eso es llegar no a fondo en el tema. Y para el lado de ellos, el disciplinamiento y el castigo viene porque no dijo, fue suicidio. Que era la palabra que ellos estaban esperando. Claro, exactamente. ¿Qué se hace con todo esto? ¿Quiénes son los jueces? ¿Irursun anda por ahí?
8: Sí, la resolución de ayer, firmada por Irursun y Fara, 15 minutos antes de que empiece el partido, bien para que pasara lo más desapercibido posible. No, es todo así. ¿Qué quieres que te diga, Víctor Hugo? Es la justicia federal, es esto, un aparato de persecución, básicamente, es eso.
0: Sí, ¿y qué sería si vos no estuvieras permanentemente detrás de estos temas? Porque efectivamente hubiera pasado casi totalmente inadvertido lo que han hecho Irursun, Fara, a nombre de un sistema que cada día se presenta más perverso. Tener a alguien tan cerca de la información y que además se anime a darla es también un mecanismo de defensa para nosotros. Así que gratitud y abrazo, querido Raúl Tuni Colman. Gracias.
8: Un gran abrazo, Víctor Hugo. Un abrazo.
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1: 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La obra recupera a Aurelia Vélez Sarsfield, figura central en la política argentina del siglo XIX, trascendiendo el recuerdo de su romance con Sarmiento. El unipersonal Aurelia Escribe, con actuación de Carolina Tejeda y dirección de Marcelo Velázquez, se puede ver el sábado a las 17 horas en el Teatro del Pueblo.
2: Y para ir preparándose también, se viene La Suerte de la Fea. 10 años cumple esta obra, tiene que ver con Mauricio Cartún, así que ya ahí lo dice todo. Se celebra con un ciclo de 7 únicas funciones en Timbre 4. El estreno será la semana próxima, el 16 de julio, protagonizada por Luciana Dulitsky, con la dirección de Paula Rasenberg. Vuelve a Timbre 4, La Suerte de la Fea.
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4: En redes sociales sigue siendo tendencia argentina, por supuesto, que son esas pequeñas alegrías que nos permitimos. Porque si hablamos del bolsillo, Víctor Hugo, yo leo, por ejemplo, cómo titulan el dato de la inflación que se dio a conocer hace un ratito nada más. Clarín pone alivio en el costo de vida. Mirá cómo te festejo. Anticipo de la inflación nacional. El índice porteño perforó el 2%. Y abajo, Milei dijo que se viene una excelente noticia sobre la inflación de junio.
5: Teníamos deflación con 24% de argentinos desocupados en el 2001. Nunca olvidarlo. Es un dato que, por supuesto, no vamos a negarlo, para algún sector guarda importancia, aunque para nosotros no la tiene, por la forma en la que se lo logra, por la forma en la que se lo dibuja, pero hay que recordar que en el año 2001 teníamos deflación y 24% de desocupados.
6: Y retomando el tema pago de bonos, partido de Argentina va, partido de Argentina viene, seguimos pidiendo plata porque anunciaron un acuerdo con 3 bancos más que le van a prestar 2.300 millones de dólares. Mirá vos qué bien.
4: Y el reclamo en las calles, ¿no? Ya lo mencionábamos, la CGT espera a que termine el Mundial. Se toma el tiempo, dice, el 22 vamos a estar acompañando a los jubilados. Y yo me pregunto, bueno, veremos. Ahora, el reclamo de ATE, por ejemplo, hoy paro nacional de ATE y caravana y lucha por los trabajadores, la Comisión Nacional de Energía Atómica en el centro de la escena. Rodo Gerardi.
7: Exactamente, hace minutos solamente acaba de finalizar el acto luego del caravanazo para avanzar, abrazar a la CNEA, más de 60 despidos y una persecución increíble hacia los trabajadores de la ciencia, además de la gendarmería en la puerta, revisando a los trabajadores en el ingreso y la presencia de la policía de la ciudad durante toda la jornada. A pesar de estos atropellos, se realizó una gran protesta y esto recién comienza, pero sin lugar a dudas será una gran jornada para visibilizar. Seguimos desde la puerta de la CNEA trayendo los testimonios de los principales protagonistas. Volvemos con ustedes.
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16: Y nos metemos directamente con el seleccionado argentino, Víctor Hugo. Jugará el próximo sábado frente a Suiza. Ya lo sabemos. Hoy no tendremos partido, descansamos. Recién mañana comienzan los cuartos de final y hay un árbitro argentino que estará al frente del partido entre Francia y Marruecos. Cuando les volvieron a preguntar a los franceses, che, ¿qué te parece que dirijo un argentino, Facundo Tello? Digo, no, no hay problema. Digo, un árbitro francés dirige a Argentina, ahora no dirige un argentino, no pasa nada. A partir de las 17, entonces, se comenzarán los cuartos de final el día de mañana, 9 de julio, en el Foxborough, en el Gillette Stadium. Allí jugará, entonces, el combinado francés con el único equipo africano que queda, que es Marruecos.
3: Y vos decías, negro, las portadas del mundo, ¿no? Invocando con la fotografía de Leo Messi por los aires, con la emoción, todo eso. Bueno, es obvio que es la figura, ¿no? Para nosotros en estos momentos. Y todo el mundo habla de ellos, de la admiración. Entre los actores, por ejemplo, que además hay un montón de actores que están yendo a ver los partidos. No sé, en España, por ejemplo, otro día, Javier Bardem, que además desplegó una bandera por Palestina. Penélope Cruz, Rosalía del mundo artístico, pero también los argentinos y los actores estadounidenses, que fueron mucho. Brad Pitt, Edward Norton estuvieron también en el estadio. Matt Damon, que habló, claro, su mujer es argentina, entonces dijo, un poco que hinchamos por los dos, ahora ya con Estados Unidos afuera, pero que Leo Messi es el más grande.
17: Leo Messi,
18: the greatest.
17: What do you think about this?
18: He's the greatest ever, and he's
3: es el más grande de siempre. Es un héroe en mi casa. Mi familia, no solo en Argentina, sino que también en Estados Unidos, hincha por Argentina e hincha por Messi. Son fanáticos. Así que bueno, ahí Matt Damon, que está a punto de estrenar La Odisea y manifiesta abiertamente su predilección por el 10 argentino.
5: Estamos teniendo en los medios primero y en las redes después, un acto casi reflejo con el chiringuito español. Lo sucedido en Qatar generó que ahora, otra vez, volviéramos a observar cómo los madrileños terminan puteando a Messi y cómo hay dos tipos que son tratados, sobre todo por alguna prensa, qué sé yo, mal informada o desinformada o lo que sea, que no saben quiénes son esos dos tipos que tratan como los dos viejitos de los Muppets, ¿no? Uno es el Lobo Carrasco, 7 del Barcelona, que jugaba con Diego, amigo pero entrañable de Diego, hincha de Messi hasta la médula. Tal es así que en un chiringuito, cuando él pasa al Paris Saint-Germain, todos los madrileños se reían del tipo diciéndole, ja, ja, y ahora si juega el Barcelona en el mismo horario que el Paris Saint-Germain, ¿a quién mirás? Y el tipo, casi disfrazado de Machado, en un ratito dijo, con Messi hasta el final. Me dio tantas alegrías, le debo tanto, que no me importa dónde juegue, con Messi hasta el final. Y el otro es la chancha de Alessandro, de Parque Chacabuco, arquero de San Lorenzo durante más de una década, que cuando fue al Salamanca se convirtió en ídolo. No puede ser que no sepamos quiénes son cuando reflejamos lo que pasa en el chiringuito. Uno fue compañero de Diego y es hincha fanático de Messi, y el otro es un jugador argentino. Let's go, let's go.
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21: Una pequeña discusión, va, grande, en el fondo por lo que está en juego. Javier, el vocero al que Milei llamaba descerebrado, que no lo quería porque era lento o algo por el estilo, pero que ahora se ha hecho cargo de ayudar a olvidar a Adorni. Después tenemos algo de Adorni, que anda con su protección, como si fuera todavía, qué sé yo, un presidente extranjero que visita la Argentina. Estas cosas insólitas que nos pasan. Bueno, Javier define el gobierno como un gobierno con conciencia social. A ver si usted escuchó un disparate, una tomadura de pelo mayor. Y Juan Enrique, el economista, le responde así.
22: Capital humano está haciendo muchísimo por esta gente. Se ha incrementado la UH, no me acuerdo ahora los valores, si se había duplicado, pero estamos aumentando todo tipo de medidas de contención. Y en lo que refiere a subsidios, si bien es cierto que los montos totales de subsidios se han reducido, hay un esfuerzo por...
23: Mientras te mienten con que la inflación está bajando y la economía creciendo, la desigualdad volvió a aumentar. Y los ricos se quedan con todo. De cada 100 pesos de la economía, 33 se los quedan ellos y los pobres no llegan a 2. Vos tenés que elegir entre comprar comida o los medicamentos. Andás vestido siempre con los mismos harapos. No podés proyectar futuro ni a una semana. Ellos la levantan en pala. Yo sé que vos sentís que tenés los bolsillos agujereados, porque este gobierno recula que la riqueza la acumulen sus amigos. Porque este es un gobierno de ricos para los ricos.
21: Más o menos lo que dice Nayet Kademian, haciendo un resumen respecto a cómo crece la desigualdad.
24: Cuando hay niveles de desigualdad muy altos en una sociedad, aumentan los indicadores de violencia, disminuye el nivel de crecimiento económico, empeoran los indicadores de salud de una población, se erosiona la democracia, se profundiza la polarización, entonces tenemos que corregir esas desigualdades extremas. Yo creo que la intervención del Estado de vuelta, cuando hablamos de estos temas, tiene que ser inteligente, tiene que ver con poder igualar un poco más la cancha. Nosotros tenemos que generar condiciones de crecimiento económico, pero también lograr que ese progreso o ese crecimiento económico vaya de la mano con justicia social, en el sentido de desarrollo humano. Y ahí tiene que haber una intervención inteligente. Ni modelos asistencialistas, ni modelos que dejan todo a la propia suerte de las personas.
21: Bueno, llegamos al tiempo de nuestro micro dedicado a la ciencia, a la medicina, con Paola Avena. Buen día, Paola.
25: Hola, Víctor Hugo. ¿Sabés que al comenzar el invierno o el verano, según la región, conviene recordar que la piel es mucho más que una cuestión estética? Es el órgano más grande del cuerpo y la primera barrera de protección frente al ambiente. Hoy, que es el Día Mundial de la Salud de la Piel, especialistas destacan la importancia de adoptar hábitos sencillos que ayudan a prevenir enfermedades y a mantenerla sana. Por supuesto que la recomendación principal es usar protector solar todos los días, incluso cuando está nublado, además de evitar la exposición al sol en las horas de mayor intensidad. También es fundamental mantener una buena hidratación, llevar una alimentación equilibrada, no fumar y consultar al dermatólogo, dermatóloga, ante cualquier lunar o mancha que cambie de tamaño, forma o color. Escuchemos al doctor Gabriel Noriega, jefe del Servicio de Dermatología del Hospital Británico, matrícula nacional 103.548, hablando de los rayos UV.
26: La mayoría de los casos de cáncer de piel son provocados por la exposición excesiva a los rayos UV, rayos ultravioleta, y los mismos consideramos que es una radiación invisible que proviene del sol y de las camas solares. Estos rayos UV pueden causar daño a las células de la piel y predisponernos a tener cáncer. Es importante protegernos de los rayos UV todo el año, no solo durante el verano. Estos rayos pueden afectar en días nublados y frescos y se reflejan desde superficies como el agua, el cemento, la arena y la nieve.
25: La detección temprana sabemos que es clave para tratar a tiempo enfermedades como el cáncer de piel, una de las más frecuentes, pero también una de las más prevenibles si se toman los cuidados adecuados. La piel nos acompaña toda la vida y refleja gran parte de nuestro estado de salud. Cuidarla con hábitos simples y prestar atención a cualquier cambio puede marcar la diferencia. En este Día Mundial de la Salud de la Piel, la prevención sigue siendo la mejor herramienta. Recomiendo enfáticamente que entren en la página de la Sociedad Argentina de Dermatología para más información y actividades.
2: Buenísimo, Pau. Gracias. Como siempre, súper completo. Abrazo y será hasta mañana.
25: Hasta mañana.
5: Lo que los diarios publican muy lejos de las tapas: ajuste fiscal, más recortes a obra pública y a provincia para poder compensar el gasto en subsidios. El gobierno avanza en la venta de tierras de la Armada en Ushuaia. Se trata de un predio con ubicación estratégica en el que se buscaba levantar una base alarma en las fuerzas. Provincias y empresas captaron deuda por 17.380 millones de dólares desde las elecciones. Milei planea viajar a Londres en octubre y a otras 6 ciudades. Por la mora en los niveles récord, el crédito al consumo cerró un mal primer semestre y José Luis Espert se negó a declarar por el lavado de $200.000. El exdiputado fue indagado ayer por el juez de San Isidro por ese pago de Fred Machado, condenado en los Estados Unidos. Lo que los diarios publican muy lejos de las tapas.

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1: Es la hora 12 y la temperatura en Buenos Aires es de 14 grados una décima. El cielo está ligeramente nublado, humedad 52%. En la ciudad de Posadas, Misiones, 13 grados tres décimas. Javier Milei viaja hoy a Tucumán para celebrar el Día de la Independencia, pero esta vez la de nuestro país. El presidente encabezará los actos por el 9 de julio junto al gobernador tucumano Osvaldo Jaldo y otros 10 mandatarios provinciales. La comitiva arribará a la ciudad de San Miguel a las 23 horas y a la 1:30 de la mañana del jueves retornará a Buenos Aires. Antes, a las 17 en Casa Rosada, Karina Milei encabezará una nueva reunión de la mesa política del gobierno y será la primera con Diego Santilli como jefe de gabinete. A 10 días de la renuncia de Manuel Adorni, continúan las revelaciones en el marco de la causa por enriquecimiento ilícito. Esta vez el dato está relacionado con la casa que alquila la madre del ex jefe de gabinete en un country en Berazategui. La dueña del inmueble declaró ante el fiscal Gerardo Polichita y confirmó que el contrato fue firmado por el tío de Adorni y que se pagó un año por adelantado con la suma de $12,000 en efectivo. Los trabajadores de la Comisión Nacional de Energía Atómica mantienen la protesta contra los despidos y el desmantelamiento del sector nuclear.
2: En la calle. En estos momentos se desarrolla el acto central en el Centro Atómico Constituyentes, donde distintos oradores exponen su preocupación por los despidos, el ajuste y la situación que atraviesa la Comisión Nacional de Energía Atómica. Vamos a escuchar el testimonio de quienes participan en esta jornada de protesta.
3: Es importante que todos los trabajadores estemos organizados para defender nuestro sector nuclear, porque tiene un impacto directo en la vida, en la calidad de vida del pueblo argentino.
4: Nosotros somos investigadores en el área de materiales y estamos todos juntos realmente en lucha por lo que creemos que es lo valioso.
2: Desde el Centro Atómico Constituyentes informó Rodo Gerardi para Radio 750, Derecho a la Información.
1: En junio, la inflación de la ciudad quebró la barrera de los 2 puntos y se desaceleró al 1,8%, acumulando 16% en la primera mitad de 2026. En el sexto mes del año, el rubro de alimentos mostró un aumento de 1,6% por debajo del promedio, pero el rubro de gastos del hogar se encareció en un 2,2%, transporte 2,1% y salud 2,9%.
0: Internacionales.
1: Estados Unidos volvió a bombardear Irán y restableció la prohibición de venta de petróleo iraní. Luego de que Qatar y Arabia Saudita acusaran a la nación islámica de atacar buques comerciales de su país en el estrecho de Hormuz. Por su parte, la Cancillería de Irán denunció que esta ofensiva es una clara violación del acuerdo que habían alcanzado para mantener la tregua. En este marco, el petróleo Brent abrió la jornada en alza y alcanzó nuevamente una cotización de casi $80 por barril.
0: Copa del Mundo 2026.
1: Tras la clasificación a cuartos de final, la selección regresó a Kansas y reanuda hoy los entrenamientos. Los jugadores que tuvieron mayor desgaste ante Egipto realizarán tareas regenerativas, mientras que el resto del plantel iniciará las prácticas a las 20 horas de nuestro país. Mientras tanto, hoy se conoció que la Asociación Egipcia de Fútbol presentó una queja formal ante la FIFA por el arbitraje del partido de ayer con la Argentina. Dólar oficial 1.515 pesos, dólar informal 1.515 pesos y riesgo país 407 puntos. El cielo estará parcialmente nublado durante la tarde y mayormente nublado hacia la noche, con una máxima que podría llegar a los 20 grados. En este momento la temperatura en Buenos Aires es de 14 grados una décima. El cielo está ligeramente nublado, humedad 52%. En la ciudad de Posadas, Misiones, 13 grados tres décimas. 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Estas fueron las noticias. Federico Martín.
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5: La música de Martín Lembo, la puesta en el aire de Ricardo Cutufoz y la producción de Julián Capasso, que en instantes va a estar con nosotros. Esperemos ahora sí se detuvo en su camino de aventuras mundialistas para poder charlar con nosotros después de la presentación de Sergio Altieri con el Mundial. Pero quiero hacer alguna mención a todo lo que nos ha dejado el informativo. Así que Milei, por ejemplo, hoy viaja a Tucumán y, como bien decía la letra del informativo de las 7:50, para celebrar el Día de la Independencia, pero esta vez la independencia de la Argentina.
6: No debe haber palabra más lejana a Milei que la palabra independencia. No debe haber palabra más lejana al diccionario de Milei que la palabra soberanía. No debe haber historia más lejana a Milei que los 14, 15 años de guerra por la independencia para que esto sea un país. Bueno, el tipo tiene que cumplir y punto, como le tocó a Mauricio los 200 años en Tucumán, ¿no, querido rey?
7: El asterisco al evento de mañana, de la presencia de Javier Milei, es que a Victoria Villarruel la invita el gobernador. Osvaldo Haldo, el gobernador de Tucumán, dice, bueno, aunque esté todo mal con el Ejecutivo, los invito a los dos.
8: Como el Día de la Bandera, ¿se acuerdan? Corresponde, porque es la segunda, más allá que ahora esté peleada con el presidente. ¿Qué busca con esta vigilia? La foto con 13 gobernadores para decir, acá tenemos pulso, acá estamos negociando para que me aprueben las reformas en el Congreso, ¿a cambio de qué? ¿Qué habrá pagado el jabo?
6: En ese mismo lugar se firmó el Pacto de Mayo. Había más de 13 y no sirvió para nada.
5: Ah, pero yo leo algo que me llama mucho la atención. Él llega esta noche a las 11 de la noche y se vuelve a la 1:30 de la mañana. ¿Esto es así?
6: Sí, va a la vigilia nada más. Y en cuanto ya se convierta el 8 de julio en 9, dice gracias por todo y no estará en los actos que son, desde el punto de vista protocolar, lo más importante, en la mañana del 9. Estará en Buenos Aires. Por eso había pedido, se había corrido el rumor, que pedía trasladar el Te Deum a Buenos Aires.
7: En Estados Unidos y en Europa puede estar una semana, pero a Tucumán unas horitas.
5: Sí, es como Trump. A mí se me ocurrió algo con lo que después me puse de acuerdo. No sé si le sirve a nadie, salvo a mi comentario. Trump es un personaje sacado de Tarantino, porque es cruel, asesino, pero al mismo tiempo hay un rasgo divertido de Trump. Es decir, lo suficientemente estúpido como para que uno diga, mira lo que está diciendo. De vez en cuando arranca sonrisas. Bien, me parece, personaje Tarantino. Pero Tarantino siempre pone uno que es más desgraciado, más víctima, y este vendría a ser Milei, con lo cual también son personajes Tarantino. ¿Y cómo ubicarlo a Adorni? Adorni vendría a ser el chambón de todos, el que empujan y mandan a hacer la tarea sucia en una película de Tarantino. Fíjate vos que le siguen apareciendo cosas. El tipo, como ya no quería, él siempre se esconde o manda una secretaria para que le compre la heladera o la lancha, no sé qué había comprado. Y también cuando le tenía que dar nueva vida a su mamá, lo cual está bien. En eso la sensibilidad acompaña una casa para mamá. Pero el problema es que le cobraban, por ejemplo, $1,000. Esto es el número, no solo el ejemplo. Y él manda un tío, porque no quería aparecer él. Manda un tío y disimula el apellido y paga los $12,000 de un año por adelantado. O sea que también esto, que es un country en Berazategui, generoso con la mamá, la mandó también a un country, así como él fue indio cuá. En ese sentido, estaba distributivo. Bueno, la dueña del inmueble fue a hacer declaraciones ante Policita. Pensar que estamos en manos de Policita, el hijo, y bueno, algo es algo. Y así está la situación de Adorni, que sigue teniendo una guardia pretoriana por si alguien le dice algo, ¿no?
8: Vos sabés que la excusa es la misma. Por razones de seguridad, Manuel Adorni mantiene la custodia, mantiene el auto oficial como si fuese funcionario, y también con la misma excusa mudó a la mamá a ese country. Y el tío pagó $12,000 en efectivo. La testigo, que es la dueña de la propiedad, dijo, yo no participé de las negociaciones, sino que lo hizo la inmobiliaria. Pero siempre la excusa es que no puede caminar por la calle, entonces necesita comprar propiedades y blindarse, él y su familia.
6: Y tendrán que contarnos en algún momento el porqué de las razones de seguridad, que hasta ahí es un título. Bueno, ahora hay que desgranar ese encabezado de la portada y decirnos, bueno, contanos,

0: una situación compleja, qué sé yo, o alguien lo puede agredir porque se siente estafado. Si vos entendés que para eso tiene que tener protección y no simplemente apartarse de la vida social, tenés que dejarle esta cobertura durante mucho tiempo, la protección mucho tiempo, no se la podés quitar, porque mirá si el día siguiente que le quitas la protección pasa algo. Si vos pensás así, que tiene que tener protección, que la merece, dice Milei, pues entonces se la vas a tener que dar por todos los tiempos, y es un gasto interesante para el Estado, ¿no?
1: Víctor Hugo, Vidal tuvo protección viviendo en una ex base aérea y trasladándose en helicóptero todos los días, Morón La Plata Morón, porque se decía que estaba acuciada por la mafia de la droga. Dejó de ser gobernadora y sostuvo 4 años esa locura que nos salió una fortuna y se fue a vivir a Recoleta, siendo el blanco móvil de la mafia más clarito que había, con cero custodia. Estamos viviendo ahora el circo de los 4 años de Vidal, y posiblemente cuando esto termine viviremos el circo de Adorni en Indio Cuá o en otro país.
0: Sergio Altieri, es mundial.
2: Acá está el campeón. El seleccionado argentino le dio vuelta al partido de Egipto y lo derrotó por 3-2 con goles de Cuti Romero, Messi y Enzo Fernández. Lloran las momias. Jugadores y cuerpo técnico de la selección de Egipto dijeron que Argentina fue beneficiado por el árbitro, y además la Federación Egipcia también emitió un comunicado. No es su especialidad. Colombia fue eliminado por Suiza en los penales luego de igualar por 0-0. El conjunto cafetero quedó afuera de la misma manera que en 2018. Represión en los festejos. Hubo detenidos y heridos en la ciudad de Buenos Aires, Córdoba, Tucumán y Mar del Plata en los festejos por el triunfo de Argentina. Tello a la francesa. El árbitro argentino dirigirá el primer partido por los cuartos de final entre Francia y Marruecos. La calma antes del huracán. Después de 28 días no tendremos partidos mundialistas en el día de la fecha. Mañana jueves comenzarán los cuartos de final.

0: Muy bien, está otra vez Julián Capasto con nosotros en línea. ¿Qué tal, Julián? ¿Qué se cuenta?
1: Hola, Víctor Hugo, acá estamos, recuperándonos de tantas emociones vividas ayer, grandes emociones, en un partido que lo que sentíamos, porque después el análisis futbolístico queda para Sergio Altieri, para vos, es que era imposible. Por eso es tan épico, fue tan emocionante, porque creíamos que no se iba a poder. No lo veíamos por ningún lado, y eso hace que el triunfo se convierta en una hazaña histórica para el fútbol argentino. Y estamos muy felices, muy entusiasmados. En este momento no salimos como algunos colegas que se fueron en auto para Kansas. Teníamos prearmado todo por una cuestión de logística, del traslado del auto, de las personas que nos acompañan, ir para Nueva York. Y empiezan a ver las complicaciones porque los vuelos también están muy caros. Veremos si podemos estar en Kansas el sábado, que es el lugar donde Argentina va a enfrentar a las 20 horas de Kansas, 22 horas de Argentina, a Suiza, un rival que enfrentó en 2014 en los octavos de final, con ese gol de Di María en el alargue, y que le permitió llegar a los cuartos de final hasta Bélgica, en un partido que jugó después contra Bélgica. Todos los mundiales tienen siempre, salvo en Qatar, un partido que es muy complejo. Hay que ir, me tocó en 2014 hacer más de 24 horas hasta Brasilia para ir en un micro a ver a Argentina ganarle por 1-0 con gol de Higuaín a Bélgica en esos cuartos de final. En 2018 estaban unas 24 horas de micro hasta la ciudad donde Argentina perdió en Rusia contra Francia, que después fue campeón. Y bueno, ahora tenemos en este país que es tan complejo, con tantas distancias, tenemos que ver cómo solucionamos la ida a Kansas. Nuestro viaje estaba armado para seguir rumbo a Nueva York y los vuelos están muy caros. Tenemos gente amiga en común, Víctor Hugo, tratando de dar una mano, tratando de conseguir un vuelo barato. Pero bueno, no hay, por ejemplo, ya vuelos que van de Miami a Kansas.

0: argentinos que viven en Miami aprovechan y quieren volver a ver a Argentina, muchos de los que estuvieron contra Cabo Verde, y agotaron todos los pasajes para irse a Kansas. Está todo agotado, por ejemplo, en American Airlines. Hay que hacer escalas, las escalas también pueden traer complicaciones, porque hay también demoras, hay tormentas eléctricas, perdés un vuelo y no llegás a la otra escala.
1: Se cortó, justo que estábamos hablando de las complicaciones. Bueno,
0: pero... Yo los escucho bárbaro, Víctor Hugo, y creo bien. Entonces, acá estamos bien.
1: Seguimos, Julio, entonces, ¿de dónde a dónde estás viajando concretamente ahora? ¿Cuánto te falta? Porque es toda una aventura también. ¿Has metido o han metido vos y tu hermano, tus hermanos o amigos, no sé con quién estás viajando en este preciso momento, mil kilómetros ya?
0: El viaje de hoy, salimos temprano desde Atlanta y era como ir casi que a Bolivia, porque estamos yendo para Nueva York, a 1 hora y media de Nueva York, donde tenemos un primo que nos va a alojar, y es un viaje de unos 15 horas aproximadamente, casi 1000 millas, 1300 y pico de kilómetros. Ya transitamos en el día de hoy unas 5 o 6 horas, desde que salimos, un poco más. Salimos a las 5:30 de la mañana, son las 6, nos quedan 9 horas de viaje todavía. Por suerte este auto es cómodo y nos ha respondido bien. Estamos en esta aventura de seguir Argentina por Estados Unidos. Y también veremos, Víctor Hugo, Sergio, cuántas, si queremos seguir con esta pasión loca y lógica, a veces irracional, del fútbol, ¿cuántas veces más por seguir a Argentina vamos a venir al Campeonato del Mundo? Me decía gente de AFA que hay posibilidades que la Copa América de 2028 se vuelva a hacer acá, que Estados Unidos está pidiendo hacer el Mundial del 2034, el del 2038 acá, luego de lo de España, Portugal, Marruecos, del 2030. En 2034, Estados Unidos está decidido a apropiarse del fútbol, está encaminado a eso y tiene una FIFA que no sabemos si la tiene extorsionada, si la es condescendiente, si los negocios que tienen hacen que se tomen estas decisiones, que bueno, los aficionados, a los que queremos seguir a Argentina, se nos complica cada vez más porque es un país que tiene... que es muy, muy, muy grande y es muy complejo poder seguir, porque aparte está todo muy atado, la parte y la demanda, y hoy es muy difícil conseguir pasajes para ir desde donde sea a Kansas por menos de $1000. $1000, Víctor Hugo, para poder ir a ver a Argentina el vuelo.
2: Juli,
0: imagina la gente que todavía tiene la entrada.
2: Es interesante lo que marcás, porque se hablaba mucho del negocio que hacía la FIFA entregándole el Mundial 2034 a Arabia Saudita. Todavía no sabemos cómo se va a disputar el Mundial de 2030. Infantino tiene la intención de subir la cantidad de equipos, cerca de 60 equipos, para que participen del Mundial 2030, dándole la posibilidad a Argentina, Uruguay, Chile y Paraguay de tener un grupo en cada uno de esos países que se disputen los tres partidos allí. Veremos qué es lo que pasa. Yo creo que Infantino no sale tan fortalecido de este Mundial, por todo lo que estuvo pasando, así que no sé si podrá entregarle otro Mundial a Estados Unidos tan pronto. Conmebol es otra cosa. Los negocios que puedan hacer Conmebol con Estados Unidos es otra cosa. Por eso lo veo más factible que se dispute otra Copa América. Pero lo del Mundial yo no lo veo tan claro. Y te quería volver a preguntar, digo, ¿vos estás yéndote a Nueva York o estás yendo para Kansas?
0: Estoy yendo para Nueva York porque es una cuestión de logística conveniente de dejar el auto ahí. Es el destino de donde vamos a volver todos. Y de...
1: Ay, se corta,
3: pensando en la final, dice él.
0: Claro, apostaba pensando en la final, viendo que tenemos el pasaje de vuelta desde Nueva York todos. Claro. Entonces, ya dejando el auto ahí, a semifinal, si es que llegamos, iríamos en avión, nos trasladaríamos en avión y para la semana que viene estar en semifinales, sobre todo si se da ese partido tan impresionante que esperamos entre Argentina e Inglaterra, que es muy posible, es una posibilidad, es la posibilidad que más a todos nos entusiasma, volver a enfrentar a Argentina e Inglaterra en un mundial, y es la más imperdible.
1: Y claro, es una vida de Elon Musk, solo que pobre, más o menos.
3: Claro. ¡Buenísimo!
1: Está muy bien, Julián, porque vos sos bien representativo de esa locura que genera el Mundial, porque lo que va a hacer Julián el primer día, lo que le sobre, si le quedan $15, se los pone en una cajita imaginaria para empezar a pagarse el próximo Mundial. y eso me parece que es un entusiasmo muy respetable. Un inconveniente para la mentalidad con la que manejamos nosotros, Julián, es que no podés ir a 110 o 120. Te tenés que mantener en 90 kilómetros por hora, ¿no?
0: Así es. En este momento mi hermano que está conduciendo está yendo a 65 millas, a 70 millas, y ya le marca en rojo que se está excediendo. En este momento está a 71, baja a 69 y queda en amarillo, pero tendría que ir a 65 millas, que sería aproximadamente 90 kilómetros, y podría estar yendo a 120, 140 kilómetros por hora. Pero está muy estricto, y ya nos comimos una multa en el primer día de viaje de $400 y un sermón a mi hermano mayor, que ya retornó.
1: Lo echaron.
0: No, pero le pusieron una multa personal de $4 y el otro día, por doblar en la derecha e izquierda, cuando nos incorporábamos a una ruta, los volvieron a parar, nos dijeron que nos quedemos en el auto, así que los primeros días de viaje tuvimos experiencias traumáticas acá, así que ahora nos portamos bien, por supuesto.
1: ¿Cómo fue lo de lo posterior al partido? ¿Qué se vivió? Lo puedo imaginar más o menos, pero me gusta que me lo cuenten, y supongo que a la audiencia también.
0: El partido terminó a las 2 de la tarde, hora de Atlanta, entonces se salió en caravana los distintos accesos del estadio hacia lo que es el microcentro de Atlanta, donde está planta el Museo de Coca-Cola, donde hay un acuario, que donde había una pantalla gigante para ver el partido de Suiza-Colombia, y hubo argentinos por todos lados hasta altas horas de la noche festejando y celebrando el enorme triunfo, el épico triunfo que nos depositó en los cuartos de final. Fue muy, muy difícil, muy emocionante. No podíamos asimilar que podían ser los últimos minutos de Messi en un Mundial. Eso generaba mucho dolor, Víctor Hugo. Yo me quedo asombrado, por lo menos de lo que me tocó vivir, del dolor que me provocaba verlo a Messi, evaluando que podían ser los 20 últimos minutos de Messi en un campeonato del mundo, y me daba una sensación de que no se puede ir así, pero a la vez lo veía imposible. El 2-0, y se festejó, y nos emocionamos mucho, gracias al VAR, por ese chequeo de no gol a Egipto. Se celebró enormemente, muchísimo, porque se festejó con un gol, nos emocionamos, y muchos de los que estábamos ahí estuvimos con lágrimas en los ojos, porque nos daba sensación. Lo que puedo contar son las sensaciones que se vivieron ahí. Pues ustedes pueden analizar lo táctico, lo técnico, los cambios, pero la sensación era que si es 2-0, ahí tan pronto luego del primer gol, estábamos, eso sí era imposible de revertir. Así que apareció Messi, yo no había detectado que en el tercer gol de Argentina también Messi fue importantísimo. Sabíamos que en el primero tiró el centro, en el segundo un mate fantástico que fue un golazo, terminó en un golazo, definición maravillosa. Pero en el tercero, sí, no, y repasándolo, porque te cuesta ver sufrir tanto. A mí me cuesta ver todavía tramos de la final con Francia. Nunca pude ver el partido completo de 2022. Y me costó ver imágenes del partido de ayer. Pero recién hoy, en una nota que el colega remarcaba, lo importante que fue Messi para el tercer gol. Primero que fue importante Julián Álvarez, que le sacó una pelota a Sala cuando estaba en posición de ataque Egipto. Sacó muy limpia. Inmediatamente, Messi, que era el jugador más cercano a Álvarez, empieza a marcarle el pase a Julián para que se la tire a Lautaro Martínez. Y lo bien que hizo Messi, porque Messi está, muchos jugadores están acostumbrados a dársela al pie a Messi, era el jugador que tenía más cercano, había hecho un gran esfuerzo Julián Álvarez en recuperar esa pelota. Los invito a que vean la tercera, la jugada, cómo comienza la jugada que termina en el tercer gol de Argentina. Y Messi le levanta su mano derecha y le marca que a Julián Álvarez, que Lautaro estaba corriendo como extremo derecho. Y le revolea la pelota, Lautaro estuvo extraordinario, se demoró, se le fue, escapó la pelota, después se demoró un rato y aparecieron ahí dos jugadores argentinos, el que convirtió el gol, Enzo Fernández, que había jugado los 90 minutos, y Nico González en el área de Egipto, con un solo defensor de Egipto. Así que hay mucho, muchísimo mérito también de Messi, como de Julián Álvarez, como de Nico González.
1: Qué interesante. Y con todo el panorama de la cancha, ¿lució para vos tanto como me pareció Paredes en lo que es el manejo, la presencia argentina bien estructurada, bien organizada en ataque?
0: Sí. Tenía, desde lo personal, y siguiendo tanto a Boca como saben que sigo, mucho temor por los ingresos de Paredes. Me daba temor que le cambie algún ritmo al equipo. Paredes pintaba e iba a ser titular, hasta lo dijo Scaloni, si hubiese llegado bien, pero se lesionó en el último partido de Copa Libertadores de Boca, cuando Boca quedó eliminado de la Libertadores. Pero Paredes jugó un partidazo, jugó muy bien, y además fue fundamental en esa, en ese último ataque de Egipto, que se iban para el tercer gol, y logró hacer un corte extraordinario y después entregó un montón de pelotas limpias. Estuvo muy bien. Para mí también McAllister había hecho como mediocampista central un gran mundial hasta ahora, en la primera ronda, pero Paredes estuvo bárbaro, estuvo sólido, dejó, perdió mucha seguridad siendo el último hombre cuando el Cuti Romero fue a buscar el gol, posicionó el Cuti Romero, incluso convirtió ese gol de cabeza, un tercer número 9 como Julián Álvarez y como Lautaro Martínez. Así que sí, ha sido descollante lo de Leandro Paredes, se lo ha elogiado unánimemente. El hincha de Boca está muy orgulloso, el club subió fotos de Leandro Paredes y el video, y se viralizó mucho entre los hinchas de Boca ese corte, porque si no, de eso sí no quedaba tiempo para sobreponerse, de 3-2 posibles de Egipto. Así que sí, ha sido muy importante lo de Leandro Paredes, que es uno de los jugadores que ha comenzado junto a Rodrigo De Paul con este ciclo, ha comenzado con, desde el partido número 1 de Scaloni como técnico.
1: Ah, mira, no me acordaba que había sido así. Julián, ¿han podido parar en esos lugares que aparecen en las películas de medio de cowboy? ¿Han tenido, por lo menos en la zona de Kansas, algo por el estilo? ¿O ya no existe eso, nada más que en las películas?
0: Sí, en Dallas hicimos una excursión con mi hermano que está acá manejando a esa zona de cowboy el día que llegamos, y mi otro hermano estaba demorado en el aeropuerto, entonces aprovechamos y fuimos a hacer ese recorrido. Pero nosotros, y lo que repasábamos recién en el auto, por el fixture de Argentina, por seguir a Argentina en este mundial, atravesamos, apenas rozamos y tocamos, en un momento volviendo desde Dallas hasta, volviendo de Kansas a Dallas, recién rozamos la ruta 66, no la atravesamos, no la cruzamos. Así que todo aquello que se ve en las películas es más de la zona centro para el norte de Estados Unidos o centro para el este de Estados Unidos. A nosotros, si miran el mapa de Estados Unidos, Argentina siempre jugó de abajo a la derecha, o del medio hacia abajo a la derecha. Hicimos todo ese recorrido en auto, hermoso, lindo. Quizás teníamos también esa expectativa de atravesar los lugares que vimos en las películas de toda la vida nuestras, pero está muy lindo. En este momento estamos atravesando un paisaje muy boscoso y muy lindo de camino a Nueva York. Este largo viaje, que es como el que estamos haciendo hoy, casi a Bolivia, porque es que si salís de Buenos Aires tenés que ir a Jujuy. Pero bueno, ha sido una experiencia maravillosa. Ayer me preguntabas por la nafta está, tiene distinto precio de acuerdo al lugar de Estados Unidos donde uno se encuentre, y está mucho más barata que en Argentina, así que en eso nos ha facilitado para, por ejemplo, haber llegado por $100 en un auto con $100 de combustible, llegar desde Miami hasta Atlanta, que es el doble de distancia de Buenos Aires a Mar del Plata.
1: Bueno, Julián, magnífico. Que sigan con buen viaje, disfruten, y mañana nos contás un poco más. Un abrazo.
0: Un abrazo, y mañana seguramente tendremos que definir si la aventura de ir a Kansas existe o si rezamos este partido, lo vemos en Nueva York y esperamos que tengamos que hacer una así linda travesía de cara a una posible semifinal nuevamente en ese estadio magnífico de Atlanta. Un abrazo, compañeros.
1: Julián Capazo, desde el Mundial. ¡Ama!

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0: Bueno, nos vamos al encuentro de la charlita habitual, artística, de Ana Lidia Grafinia.
1: Gracias, Víctor Hugo. Y en este caso, el gusto de saludar a Walter Quiroz, que está haciendo con, bueno, él es parte de un gran elenco con El Zoo de Cristal, esta obra de Tennessee Williams, una de las obras maestras de del dramaturgo estadounidense, en la versión del Grande Nuestro, de Mauricio Cartún. Hola, Walter, bienvenido. ¿Cómo te va?
2: ¿Cómo estás, Ana Lidia?
1: Muy bien, gracias por atendernos, por charlar este ratito. Bueno, a pedido del público, además, han regresado ahí al tinglado. Vamos a estar después pasando las fechas, por supuesto. Pero, ¿cómo es este clásico, ¿no? Que tiene ya 80 años, podríamos decir. Sí. ¿Cómo lo están viviendo en un tema que sigue vigente, pero digo, en esta sociedad actual, esta búsqueda del sentido de la vida?
2: Para mí es un momento mágico. Estoy en estado de amor con este dramaturgo, con Tennessee. Yo la verdad que un poco no, casi que no lo puedo creer, casi me pierdo esta obra, este personaje, este Tom, tan deseado por cualquier actor. Lo hacía otro compañero, uh-huh, que tuvo un problema, tuvo que irse, y un día me llama Ingrid Pericori y me dice: Walter, tengo un delirio para proponerte, en 7 días tenemos que o haces este reemplazo o tenemos que bajar. Y le digo, Ingrid, si no fuera inevitable te tendría que decir que no, porque es una locura. Pero bueno, imagínate, este texto es el primero que yo... Pino Solanas me lleva a lo de Agustín Alezzo,
1: sí,
2: a los 17, y me siento ahí, y al lado había una chica que era Malena Figó, que hace de mi hermana hoy.
1: Claro.
2: En esta maravilla del Zoo de Cristal. Y lo primero que le escucho leer a Agustín es: tengo trucos en el bolsillo y haces bajo la manga, pero soy todo lo contrario del prestidigitador común, que es el primer texto de la obra, El Zoo de Cristal. Así que para mí esto está lleno de magia, maravilla. Es una clase abierta que tengo la suerte de que me toque de la mano de esta genial, extraordinaria y generosa Ingrid Pericori. Es una clase que empezó hace muchos años, cuando la conocí haciendo Espectros de Ibsen. Uh-huh. Y que bueno, que me toca tener esta maestra y estos compañeros, Martín Urbanejas, un compañero de oro, con la dirección de Gustavo Pardi, acá en el Tinglado, que también es una casa preciosa. Y bueno, y esta obra que habla un poco, creo que para este momento es una reflexión muy muy potente, donde el poder se muestra tan mezquino,
1: sí,
2: tan cruel. Esto habla de los vínculos, ¿no? Del otro, de la otredad.
1: Claro, eso tan vigente, ¿no? Por eso decía, porque a pesar de, y esto le pasa a los clásicos del teatro, a pesar de los años que tiene, ¿no? Nos sigue haciendo reflexionar.
2: Es una pieza deliciosa, de una delicadeza, de una finura, ¿no? Tan particular, porque él expone a su hermana que con una cojera, ¿no? Que se renga para hablar de la discapacidad, pero en realidad excede esa obviedad, digamos, de la renguera. La hermana es casi para mí autista, hay como una cosa ahí, uh-huh, con ella que... y por otro lado habla también los cuatro personajes, los tres de la familia son de cristal, son de una profunda fragilidad, y una cosa es la discapacidad que está a la vista, ¿no? Yo creo que todos nosotros de alguna manera tenemos una discapacidad, una falta, una renguera, ¿no? La obra habla de los vínculos, el teatro habla de los vínculos.
1: Sí, claro.
2: El teatro cuando en su máxima expresión habla de eso, ¿no? De la importancia de los vínculos, ¿no? El teatro siempre es una reflexión sobre la condición humana. Y esto que nos toca en suerte hoy, yo siento que es como una invitación de los dioses lo que me toca.
1: No, y aparte con lo mágico que decías, ¿no? De este reencontrarte con ese texto en tus primeros pasos ahí con los maestros también.
2: Sinceramente es muy potente. La sala del Tinglado es la sala que le va perfecta a esta obra intimista. Es una sala pequeña, Es enorme, pero es pequeña. Hay mucha proximidad con el público. Uh-huh. Vienen muchos alumnos de teatro, mucha gente que ya conoce la obra y que la vio. Hay como fanáticos de Tennessee Williams, fanáticos del Zoo de Cristal, que vuelven.
1: Sí, porque acá ha tenido íntimo. Bastantes versiones. Estaba pensando por ahí en los 80, dirigida, o por lo menos, no me acuerdo si dirigida o protagonizada por Alice Zanca, pero después también Ingrid estuvo en otro papel. Ahora hace sí, uno, pero ella Laura. Misma estuvo, de, sí, claro, sí, haciendo sí. de Laura.
2: Con la suerte de tener esta adaptación del Maestro Cartoon, que es la sí. también es la tercera vez que me toca trabajar con dramaturgia de él. Hice una película que se llama El Viaje. Esta misma que te cuento, que donde Pino me lleva lo de Agustín Alezzo.
1: Claro.
2: Y después se dice Saco y Vancetti, y ahora me toca esto. Pero te quiero decir, todo es una sola cosa, todo es una sola clase. Confío en lo invisible, ¿no? En ese espacio que no está en el primer plano, sino que está mucho más profundo. Y siento que, bueno, me toca, se me da esta flecha para hacer un disparo certero al corazón. Por eso los quiero invitar a que vengan.
1: Por supuesto.
2: Se disfruta muchísimo.
1: Y mira, como dice nuestro maestro acá, Víctor Hugo, que obviamente entras de una manera al teatro
2: ahí,
1: y salís.
2: Ahora.
1: Está en México, por eso no participa
2: México,
1: de
2: no
1: la charla por el tema de
2: genio,
1: la...
2: yo lo quiero muchísimo. Siempre ha apoyado cada cosita que uno hace con un cariño enorme. La verdad que lo aprecio mucho su amor al teatro.
1: Por supuesto, por
2: supuesto. Agradezco mucho el espacio.
1: Ese es el leitmotiv un poco de esta charla, así que el amor que tenemos por este latir cultural también que él lo suele decir. Walter, te agradecemos mucho este Analia, ratito, esta charla.
2: Un beso enorme.
1: Beso. Te hago un agradecimiento retroactivo también, que me firmaste un autógrafo en 1990 cuando estabas haciendo Socorro, quinto
2: qué
1: año.
2: Genial,
1: sí,
2: qué hermoso,
1: sí,
2: qué hermoso. Bueno, pero ahí acá está, de vuelta, ¿no? Habla de esto. El zoo habla de esto, que lo importante son los vínculos.
1: Bueno, a full. Ahí Nadia. Estaremos. Abrazo grande.
2: Beso gigante.
1: El Zoo de Cristal. Recién charlábamos con Walter Quiroz, que junto a Ingrid Pelicori, a Malena Figó, a Martín Urbaneja, con la dirección de Gustavo Pardi, se están presentando en el Tinglado, hermosa sala, 13, 20 y 27. Así que a no perdérselo.
0: Lo que le he sacado el jugo como espectador a esas dos actrices y actores, qué maravilla. El Zoo de Cristal sigue los lunes, ¿verdad?
1: Sí, efectivamente, Víctor Hugo, el regreso con estas cuatro nuevas funciones. Ya fue la primera el lunes pasado, el 6, ahora le queda el 13, el 20 y el 27 de julio, allí en el Tinglado a las 20:30, para no perdérsela, por supuesto.
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14: Háblame de invitaciones. Antes de que termine el mes, ¿quién llega a la República Argentina? Cristalina Georgieva, la directora de gerente del Fondo Monetario Internacional, recibió una invitación del Jabo, claro, porque él tenía que ir, se había autoinvitado a los festejos por la independencia de Estados Unidos, no logró colarse y quedó afuera. Él tenía previsto algún encuentro con el Fondo Monetario Internacional. Ahora el anuncio sobre el arribo de la titular se da en un contexto de diálogo y de expectativas por el crecimiento de la economía argentina.
15: Argentina debe ser el único país del mundo donde se recibe casi como con una fiesta nacional y honores de jefe de Estado al principal usurero del planeta, al que te va a cobrar los intereses más crueles, al que te va a pedir las exigencias más terribles como reforma laboral, como reforma previsional, y sin embargo se lo recibe por la derecha, históricamente, con los brazos abiertos como si fuera un amigo.
16: Cristalina visita Argentina y Milei se prepara para recorrer el mundo. En octubre va a viajar a Londres y a otras 6 ciudades, todo antes de que termine el 2026. Va a haber un nuevo Argentina Week. Pero en vez de ser en Nueva York, será en Londres. Argentina Week in London, iniciativa económica y comercial bajo el modelo de las semanas argentinas en otros lugares del mundo. También va a ir a París, a Lima para la asunción de Keiko Fujimori, a Bogotá para la de Abelardo de la Espriella, agenda general de la ONU, a de la Asamblea, a todos lados.
14: Pero ¿hay algo oficial en esta...?
16: No. A la Asamblea General de la ONU.
14: Pero después es puro fume. Argentina Week, recordemos que es, ellos mismos dijeron, el evento para vender la Argentina, con la excusa de traer inversiones. Lo único que trajeron hasta ahora es la venta y la entrega de la soberanía.
15: No, y la foto de Adorni.
14: Tenés razón.
15: La foto de Adorni.
14: Es verdad, gracias a esa Argentina Week de Estados Unidos conocimos que Adorni estaba haciendo una mega fiesta con la tuya.
15: Viene Cristalina Georgieva. Y nos acordamos un poquito hace un rato, a través de toda esa línea de tiempo que armamos con el Fondo Monetario Internacional y el gobierno de Macri, de un personaje que en algún momento lo que nos pedía el presidente de la Nación era amarla, era quererla. Y entonces ahí apareció Stoppelman y era un momento donde a Christine Lagarde había que quererla.
17: Te amarán, Cristín. Te amarán en la Argentina, Cristín. Necesito 60, 70 mil. Dale, aflojame el maletín, Cristín. Y te amaremos como un niño, un pirulín. O como Triaca Sandrín. Y te juro que con ese botín no construiré ni un solo jardín. Te amaremos como Bertuccelli a Darín. Como Moró a Ricardito Alfonsín. Tendrás tu propio bulín en una cueva de la calle San Martín, Cristín. Serás más amada que parrillada con chinchulín, Cristín. Deja que te chupemos tu calcetín, Cristín. El ajuste será sin fin y la deuda hasta el año 3000, Cristín. y festejaremos cantando tin, tin, tin, gol de Valentín. O como aquel tin. Y yo le contaré un chiste a Putin. Y cada mes revisarás mi boletín y verás qué tapas nos saca Clarín. Los jubilados no tendrán ni para un chupetín. No habrá remedios ya en su botiquín. Ni hospitales en Garín, ni colegios en Cosquín, mucho menos en Junín. Si nos prestás 90.000, Cristín, soy capaz de demostrarte que hasta soy buen bailarín.
18: Muy bien.
17: Si nos prestás 100.000, Cristín, reinará la alegría y no la tristeza de Holguín. Te deberemos todo, Cristín. Y te pagaremos hasta el día que haga un gol Higuaín. Y Duhovne tocará el violín. Y podrás quedarte incluso con Techín, Cristín. Llegaremos al déficit cero en bicicleta o en monopatín. Y te regalaré de busca un banderín. Y nos protegerán los jueces de Comodoro Ping. Pero si nos descubre Juana Morín, no te preocupes, Cristín. También podremos amarnos en la cárcel de Sing Sing.
18: ¡No! ¡Ah!

0: del triste episodio lo entregó el puto Dios.
1: Hablando de la tristeza, como mencionaba recién Adrián Stoppelman en este excelente recuerdo, Lucio Arce está presentando el espectáculo El Remedio a la Tristeza. Lo va a hacer hoy en el Luz Uriaga Club Social. Qué buenas actividades tiene el Luz Uriaga. Y en Barracas, a la gorra, invitados Néstor Basurto y Astor Basurto, en guitarra y bandoneón respectivamente. A la gorra, Lucio Arce, hoy en el Luz Uriaga, con estas canciones que son El Remedio a la Tristeza.

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0: ¿Con qué nos vamos, Sergio Altieri?
1: Nos vamos con Guaira Iglesias, Víctor Hugo, porque anunció show. Será el próximo 17 de julio. Guaira, que siempre está con nosotros, acompañándonos, por supuesto. Nosotros estamos con ella en The Rock, Niceto Vega 5542, Guaira Iglesias.
0: Un acierto de la jornada con las fotografías de Messi lanzado al aire como un novio. Bueno, ha sido el novio de la pelota en todo este tiempo. En Página, en Clarín y La Nación, de lo que vi, quizás en algún otro medio. Qué buena fotografía la que se ha publicado. Me parece que lo mejor en el momento de la alegría y de la victoria está ahí como levitando. Bueno, celebramos eso, lo de Argentina ayer, que tanto bien hace. Tenemos que entibiarnos la vida y el fútbol suele hacerlo. Nos vamos poco a poco. Chau, Gabriela Lich.
2: Víctor Hugo, me despido con Amor Cliché, una comedia negra que explora los límites entre el amor, la admiración y la obsesión. Amor Cliché, con dirección de Paula Morales y Roberto Mauri, se puede ver el domingo a las 17 horas en Espacio Polonia. Un beso y la seguimos mañana.
0: Qué delicadeza, Gabriela, se despide con una obra dirigida por Paula Morales. Esto es los domingos a las 5 de la tarde en Nueva Estruz. Y sé que estaba muy feliz con el comienzo la semana pasada. A cambio, estamos como Milei y el juez Martínez de Giorgi, cruzándonos delicadezas. Les recuerdo que Tok Tok se pone en marcha hoy, hasta el domingo, en el multiteatro los sábados, con doble horario. Nos vamos, Sergio Altieri.
1: Hoy no hay fútbol del Mundial, Víctor Hugo, pero sí juega Boca en el estadio Padre Ernesto Martí Arena de Salta a las 21 frente a Atlético Paranaense. Un amistoso abrazo.
0: Guadalupe Regalzi se queda con Brancatelli. Nos vemos luego en AR12. Gracias y hasta mañana, Guadalupe.
3: Gracias, Víctor Hugo. Hasta luego. ¿Adorni habrá visto, habrá festejado? Está preocupado porque la última novedad en la causa es que la dueña de la casa de fincas Iraola que alquila la madre de Adorni confirmó el pago adelantado de $12,000. Se siguen sumando gastos exorbitantes a la cuenta.
0: Chau, Analia Grafinia.
4: Hasta mañana, Víctor Hugo. La Academia Nacional de Bellas Artes cumple 90 años, lo celebra con una exposición desde hoy. Esto es en el Fondo Nacional de las Artes, en la Casa Victoria Ocampo, con piezas, con documentos, bueno, un recorrido por el patrimonio, así que se va a poder ver hasta el 21 de agosto.
0: Qué buen lugar este, qué buen lugar. Ahora nos despedimos del maestrísimo Gustavo Campana.
5: Trump autorizó a Ucrania a fabricar misiles Patriot y se mete en la guerra con Rusia. Trump dice que va a volver a bombardear Irán y regresa a la guerra en Medio Oriente. El petróleo aumentó 7% y está rozando el precio internacional, el barril los $80.
0: ¿Qué tal? ¿Qué tal? Bueno, nos vamos, Lourdes Suazo.
6: Nos vamos, Víctor Hugo, agradeciendo como siempre a nuestros oyentes que participan, que nos tiran data, y también al equipazo de producción, Julián Capazo a distancia, Renata Costa García, Nancy Lamas, Ricardo Cutufós, Iván Bravo, todo el equipazo que ustedes no escuchan al aire, pero que hacen posible que estemos todas las mañanas hasta las 13. Víctor Hugo, será hasta mañana.
0: Hasta mañana, si Dios quiere.

0: Sonó el top. 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
1: De la tarde en todo el país, en Buenos Aires 16 grados la temperatura, el cielo está algo nublado, la humedad 49%. En San Miguel de Tucumán 16 grados una décima, nos podés escuchar en FM 99.7. Para Javier Milei decir que la gente no llega a fin de mes es exagerado.
2: Si alguien se pusiera a pensar seriamente, la gente no llega a fin de mes, se daría cuenta que eso es un abuso de la metáfora. Pero, digamos, si están tan preocupados por la gente que no llega a fin de mes, yo le diría que cuando nosotros llegamos al gobierno, la pobreza estaba en 57% y nosotros del 57% la hemos bajado a niveles del 29%, es decir, más de un cuarto de la población, casi un tercio de la población salió de la pobreza. Es decir, hay 14 millones de personas que están mejor. O sea, si antes no llegaban a fin de mes, bueno, ahora hay 14 millones de personas más que llegan a fin de mes.
1: La directora gerenta del FMI visitará Argentina a fin de mes. Luis Caputo anunció que la presencia de Kristalina Georgieva permitirá profundizar el trabajo conjunto y los avances en estabilidad y crecimiento. Además, en redes sociales, el ministro de Economía sostuvo que la representante del fondo fue invitada por el presidente Milei. La inflación en la ciudad fue del 1,8 en junio. El IPC porteño acumuló una suba del 16% en los primeros 6 meses del año. En tanto, el Instituto de Estadísticas y Censos de la ciudad registró un alza interanual del 32,6%.
0: Internacionales.
1: Marine Le Pen podrá ser candidata en las elecciones presidenciales de Francia, pero deberá usar tobillera electrónica. La dirigente de ultraderecha deberá mantener el dispositivo por un año mientras cumple su pena por fraude financiero. Será el cuarto intento de alcanzar la presidencia para Le Pen. Valor de dólar oficial, 1.515 pesos. Dólar informal, 1.515. Riesgo país, 405 puntos.
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1: Atención conductores, se registra un choque en Panamericana. Hay 3 carriles obstruidos en el kilómetro 21 y medio, sentido hacia el norte. También en el barrio de Palermo, incidente entre auto y moto sobre Avenida del Libertador a la altura de República de la India. Reducción de calzada en la autopista Perito Moreno, sentido hacia el oeste, altura Rivadavia, reducción de la banquina y a la altura de Vélez se restringe el carril izquierdo por obras. En Buenos Aires 16 grados, la temperatura, el cielo está algo nublado, la humedad 49%. En Tucumán, San Miguel, 16 grados, una décima, nos escuchás por FM 99.7. Estas fueron las noticias. Mar Di Stefano.
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0: ¡Ay, cómo andan! Ahí está llegando el querido Diego Armando Brancatelli.
1: ¿Qué sería de nosotros sin vos, Polaco?
2: Por favor,
1: no,
2: Polaco.
1: No, ayer del Polaco. Sería la... A la altura de Messi, te digo.
2: Sí,
0: estaría,
2: sí.
0: Estaría viviendo una vida más calma y más serena.
1: No, no.
2: Polaco, ¿sabes que tengo un tema?
0: Andan?
2: Bien, pero sí. Tengo un tema.
0: Sí.
2: Tengo que volver a ver el partido. ¿Sabes por qué? Porque siento que no me acuerdo, como que tengo una nube blanca. Porque no es que vi después repeticiones,
1: güey. Fue el show.
2: Claro, y no
0: la,
2: sé.
0: La pantera digo, rosa, viste que tenía una.
2: Claro.
0: Como que la seguía y llovía.
2: Yo estoy en un como un blanco de falta de memoria. Digo, che, pero ¿quién metió los goles? ¿En qué momento? ¿Fue en el primer tiempo? ¿En el segundo tiempo? Hubo
0: después, muchas cosas.
2: Como que estoy que no entiendo qué pasó.
1: ¿Qué pasó ayer?
2: ¿Cómo se dio vuelta el partido a ese nivel?
0: Y bueno, sí, fue entre un milagro y una realidad, realidad, diría la Sasha, ¿no? El personaje de Dolores Solari. Bueno, algo de milagroso tuvo, algo de épico. Y la reacción de un equipo que siempre tiene algo más para darte y para sorprenderse a sí mismo, ¿viste? Con una figura como Messi que hace, no, lo veníamos diciendo en el partido, no jugó el mejor partido. Estuvo impreciso, no solo que le atajaban el penal, no le salía una gambeta.
1: El primer tiempo fue durísimo.
0: Pero en el final durísimo. Apareció, tiró el centro, encontró su lugar ahí en la derecha, tiró el centro, hizo el segundo gol. Un monstruo, y el mundo rendido a sus pies, ¿no? Porque es maravilloso, más allá de, por supuesto, los cuestionamientos, el arbitraje, las polémicas que las hay, pero el mundo rendido a los pies de Messi, ¿no? Y de esta selección argentina.
2: Sí,
0: ¿qué hace, Pipón? ¿Qué hace?
3: ¿Cómo les va? ¿Cómo
0: bien.
3: Andan?
0: Bien.
2: ¿Estás contento?
3: Sí, che, es linda la tertulia esta. Es linda experiencia estar todos juntos, gritar lo que querés, te desahogás.
0: Tal cual, es así.
3: Comés.
0: Es una catarsis.
3: Es lindo, ¿eh? Y aparte estar con gente que sabe mucho de fútbol.
2: Claro.
3: No está mala la experiencia, no. Está bueno.
2: Ver al Polaco y al profe ayer es un placer. Viste, como siempre tienen algo para decir. El Polaco es un poeta, el ayer que le pone la inteligencia, viste, el comentario oportuno,
1: la serenidad,
2: el chiquito que obviamente
1: es un gran equipo,
2: sí, hace su aporte.
3: Ahora tenés sos milagroso, Polaco,
2: sí,
3: ¿eh?
2: Yo te dije,
3: hay algo en la selección y en las transmisiones tuyas que yo sabía que la Argentina le iba a dar vuelta.
0: Mirá,
3: lo dije.
0: Hola,
3: lo dije,
0: sí,
3: cuando dije, no, chicos,
0: dijo.
3: Lo dije varias veces, digo, Argentina no lo pierde este partido. Cuando se puso 2-0,
1: estábamos
3: complicado en el 2-1, dije, Argentina clasifica. Ella me decía, callate, viste, no, por la duda. No, chicos, hay que tener fe.
2: Ahora,
3: la energía también es importante.
2: Ningún partido es una cosa que se este equipo es.
0: No.
3: O sea, hay que tener respeto por los rivales. Ahora, el tema de cábala ya está, no existe más la cábala, está un chamullo.
2: No sé.
3: Y yo decía que la cábala era verlo en mi casa, en un sillón, y lo vi acá y también ganamos.
0: Igual sufrimos como locos, pero.
3: ¿Pero cuándo no sufrimos ahora?
0: No, bueno, está bien, sí. Lo que pasa es que sufrimos también, entre otras cosas, porque los rivales juegan al 2000%. Y por el otro lado, porque la verdad, Cabo Verde y Egipto, las dos selecciones jugaron el partido de su vida, digamos. No creo que haya habido un partido a la par ni de una ni de otra selección con otro recorrido, porque no es lo mismo Egipto que Cabo Verde. Pero Argentina tiene que corregir cosas, es verdad, a veces sufren demasiado, porque hay muebles que no están acomodados, ¿no? La casa está un poco despelotada.
2: Sí.
0: Hay que acomodar algunas cuestiones. Ahora, más allá de eso, este equipo... Es impresionante la reserva, qué sé yo, de energía, moral que tienen, ¿no? De fortaleza espiritual. Hay algo ahí, qué sé yo, místico, psicológico, ¿no? Tipo que aún en la adversidad sienten que la pueden dar vuelta. Y de hecho, ayer quedó de nuevo demostrado. No, es impresionante esta selección. Que ojalá le gane a Suiza, se haga campeón del mundo, pero no importa, ya a esta altura, digamos, es un hecho preponderante el volver a ganar una cuarta estrella. Ayer, no sé si vieron el video, en el vestuario, hay una canción nueva que cantan todos los jugadores. Es impresionante, después vamos a ver si podemos encontrarlo, porque es hermoso.
1: No hay canción, mundial no hay canción.
3: Apareció,
1: que la canten ellos.
0: Claro, con Gilda, con la música de Gilda, con la canción de Gilda.
1: Soy hincha de la selección.
0: Es hermoso, todo cantado por ellos.
1: Ahí
0: está. Esta es la canción, pero los jugadores cantando esto, muy fuerte.
3: Sí, es como que si faltaba definir cuál era la canción, fue esta.
0: Es
3: finalmente,
0: esta,
3: ¿vieron?
0: Claro, soy
1: por...
0: Ahí está. Y todos los jugadores cantando, ahí, vente, revoleando la camiseta, antes de ducharse, medio pelota, no importa, una imagen hermosa. Yo creo que subía la AFA, la cuenta de la AFA, y también la replicaron tantos otros, pero es maravilloso este equipo, ¿no? Nos representa. Eso lo...
1: Muy lindo.
0: Muy lindo. Porque te identifica, te representa. Vos ves que gente, no es no tan futbolera, pero dice, che, estos tipos, mirá la capacidad de resiliencia, de reacción. Viste cuando...

0: Fuerte eso, porque es verdad. ¿Qué quiere decir eso? Pero a su vez, qué contundente que es la presión. Y este equipo representa a una historia futbolística argentina, una esencia, una manera que nosotros entendemos el fútbol. Pero por otra parte, esta capacidad de sobrellevar las adversidades, las tormentas, ¿viste? O sea, cuanto peor, más reacción.
1: Sí,
0: como la de ayer.
1: Y también la necesidad que tiene el pueblo de salir a festejar. De compartir. Más allá de todo.
0: Sí, sí.
1: O sea, en este contexto, con lo que cuesta llegar a fin de mes, con las preocupaciones que hay, sabiendo que, bueno, después la vida sigue, pero que qué lindo es juntarse, qué lindo es festejar, qué lindo es juntarse en una esquina, en cualquier barrio. Eso fue maravilloso. Y creo que también tiene que ver con el resultado, con ese darlo vuelta a último momento.
0: Y eso, todo eso creo que queda testimoniado en el llanto de Messi. Porque hizo un pibe que estaba por perder el partido y lo ganó. Entonces, viste, le faltaba la abuela para ir a abrazarla, ¿no? Un poco lo decíamos ayer. A mí me generó esa sensación, me corre una electricidad por el cuerpo porque es... Branca me va a entender, los futboleros, lo que siempre soñamos con el gambetear dos conos, aunque sea, ¿viste? Y no pudimos. Vemos estos tipos que hacen posible todo lo que nosotros quisimos hacer adentro de la cancha. Y encima, y sí, ¿cómo no vas a llorar? Cuando éramos pibes perdíamos un partido y no venía a ver papá y mamá. O no importa, o ante la ausencia de papá y mamá y nos llevaba la abuela como pasaba con Lionel. Viste, en el potrero. Un tipo que es el más conocido del mundo, el más famoso del mundo, ¿no? Que tiene una representatividad argentina, sí. Que en su momento eligió jugar por Argentina cuando los españoles ya estaban, le habían estirado el brazo y la lapicera le dieron para que firme para ellos, para jugar para ellos. Y el pibe llorando porque está por perder.
2: Hay muchas historias de esas, sí.
1: Y lo significativo, ¿no? Que no se rindió. Creo que eso es un gran mensaje.
0: Claro, pero el tipo, Branca, llora como un pibe de Rosario que empieza a jugar, ¿viste? Sí. Como un pibe en un club de baby fútbol que perdió un partido, ¿no?
2: Es que también yo creo que hay un montón de cuestiones. Tiene que ver lo futbolístico, lo emocional y también la presión profesional que tienen, ¿no? De estar a un alto rendimiento, a un nivel de competencia tan extrema que te lleva... ¿Vos sabés lo que es estar dentro de un campo de juego con 80.000 personas afuera y cada pase, cada centímetro, cada metro, cada toque que haces, te mira el mundo entero? ¿Entendés? Y que están las, y yo no sé si tienen tiempo de detenerse, pero de esto de pensar que atrás está la ilusión de millones de argentinos y que mal o bien dependen de lo que vos hagas, porque es así, pues no depende de lo que haga el polaco dentro de la cancha, depende de los 11 que están jugando.
0: No, pero por supuesto.
2: Y esa responsabilidad debe costar mucho, y cuando vos lográs dar vuelta un partido de esta forma, agónica, pero con garra, con esta hazaña, el desahogo es lo que vimos, son las lágrimas de Messi, ¿no? Es hermoso y debe ser también encontrar nuevos desafíos, porque Messi ya consiguió todo, batió todos los récords, sigue batiendo todos los récords. Ya Argentina ganó un mundial, viene de ganar un mundial, no es que lo ganó hace 30 años, lo ganó. Y aún así siguió ganando, y sigue ganando, y sigue ganando. Pero ahora creo que desbloqueó otro nivel, que es dar vuelta a un resultado. Después de Arabia, ¿cómo fue el resultado de Arabia? Fue 2-1.
0: 2-1.
2: Pero ¿cómo era el resultado? ¿Fue 1-0? ¿Lo dio vuelta?
0: 1-0, 1-1, 2-1.
2: Nos dieron vuelta al partido.
0: Vuelta al partido, eso.
2: Entonces, no miento, no hay un solo partido de Qatar hacia acá que Argentina le haya tocado ir en desventaja y tener que darlo vuelta. Digo, desde Arabia Saudita, que fue el último partido que nos pasó eso, que fue derrota, fue el debut.
0: Lo que pasa es que
2: de ahí en adelante nunca más estuvimos en desventaja.
0: No, lo que pasa es que lo de ayer fue... Porque te quedabas afuera.
2: Está bien, pero mostraste temperamento y mostraste que tenés en tu ADN también la posibilidad de ir contra la adversidad.
0: Yo, creo que lo hablamos esto. Previo a iniciar el Mundial, yo tenía este interrogante, ¿viste? Pero bueno, evidentemente que quedó derribado con lo de ayer, fundamentalmente con lo del otro día también. Digo, estos tipos que ganaron todo, ¿cómo ahora se involucran de nuevo con la necesidad, no? Porque, ¿qué le vas a decir a estos muchachos si quedan eliminados con Suiza? Poder reprocharle algo por el partido, propiamente dicho, pero después, Copa Medalla Beso y quedan en la historia. Ya están eternizados en la historia los tipos, ¿no? Para todas las generaciones que vendrán. O sea, qué sé yo, la del 78. Nadie se acuerda lo que pasó en el 82 con el mismo equipo, con Maradona y Ramón Díaz, que quedamos afuera con Brasil y con Italia. Nadie se acuerda de eso. ¿Recuerdan el 78 de la consagración? Y con esto, ponele que quedan afuera, va a pasar lo mismo. Ahora, más allá de eso, la gana de ganar que tiene.
1: Sí.
0: La gana de ganar. Y yo decía, ¿tendrán esa misma...

0: más ganas de ganar que como fue la otra vez, que estábamos todos también de la cabeza en el mundial anterior, a medida que íbamos avanzando y nos íbamos dando cuenta que era posible.
1: Pasa que también, Polaco, vos corregime cualquier cosa, pero el 2022 también se especulaba con que era el último mundial de Messi. Y no lo fue.
0: No, ¿qué va a ser?
1: Este sí. O sea, bueno, tiene toda la pinta de que sí, bueno, porque 4 años más.
0: Bueno, es genial que digas eso, porque el tipo con 39 años se podía haber quedado en Miami tranquilo. Total. Con Antonella y con la nena y yendo a ver el partido, a la vuelta a la casa, ¿no? Tomar una decisión como la que tomó, absolutamente respetable, Di María, después de todo lo que se tuvo que bancar Di María, porque Di María deja, porque dice, che, me voy campeón del mundo, me putearon, me desgarraba, ya me está, enfermaba, ¿no? Estaba en el medio de, salimos campeón del mundo, la gente me quiere, me voy. Me voy ahora, que no haya ni una manchita y que se queden con el último recuerdo que fue el Mundial. Uh-huh. Y Messi también podría haber hecho eso, porque la sufrió Messi. ¿Se acuerdan ustedes cuando se fue de la selección? Sí. Clamor popular para que vuelva. Y el tipo, sin
1: la
0: embargo...
1: La carta de Enzo.
0: Claro, apostó de nuevo, ¿viste? Es impresionante, es impresionante. Y la verdad que es tiene un tinte de epopeya, de heroico, de todo eso... De maravilloso, de mágico, esto que está produciendo la selección argentina. Y hay que disfrutarlo, ¿eh?
1: Sí.
0: Disfrutémoslo, porque a la vuelta de aquí ya se terminó el Mundial, ¿eh?
2: Fue tan estresante.
0: Disfrutémoslo.
2: Y emotivo que hasta el Mundial se tomó un descanso. Hoy no hay partido.
0: No hay partido.
2: El Mundial está descansando.
3: Va a ser difícil este vacío que nos provoca el no haber partido. Yo anoche extrañé el partido. Llegó la hora, digo, ¿qué partido? De hecho, Valentín Miné, ¿qué partido hay ahora a las 10? Ninguno. Oh, hoy, sin partido. No. Siento que algo me falta. Sí, no.
0: Sí.
3: Digo, y mañana el partido que hay no lo puedo ver. Pasado el partido que hay no lo puedo ver. Ya todo así empieza. Ya que me quedan poquitísimos partidos para ver. Lo único que estoy contento es que hay un pro de familiar que estamos jugando y va mi hijo primero y Cecilia segundo. Así que creo que está muy difícil ya de que los alcance, así que ganamos el pro.
1: Hoy hay que hacer lo que propuso Marisú, que es ver el partido de vuelta.
4: Sí. Sí, porque yo siento que no me acuerdo de nada, digo, me olvidé el partido. Y yo después de acá de la radio, entro en la vida familiar, me convierto en madre y no tengo tiempo para ver redes sociales. Entonces no vi tampoco otra vez los goles. Y ya no, le decía a los chicos, no me acuerdo en qué momento fue el primer gol, no me acuerdo si hubo más tiempo. Viste, cuando tenés un blanco, decir, ¿quién metió los goles? ¿Fue Messi en todos los goles? ¿Hubo otro? Así que sí, hay que volver a ver el partido. Esta noche, ¿qué tenés que hacer? Ver el partido.
3: Si lo ves, ¿volvés a sufrir?
4: No, lo disfrutás.
3: Ya lo ves distinto, ¿no?
4: Lo disfrutás. El gol de Egipto que le anularon. Decís, che, qué lindo gol, ya está, ya pasó.
0: Lo que pasa es que ayer, más allá del sufrimiento, que también lo tuvimos con Cabo Verde, lo tenés en muchos partidos, porque sufrí, aunque el partido esté 0-0, ayer, no sé, yo creo que nos pasó, yo sentí que nos podíamos quedar afuera.
4: Sí,
0: en el 2-0, y es otra sensación. Sí. Viste, es una sensación de un frío en la espalda que vos decís, catamos, dale que va a dar.
3: Dale que empatamos, dale que empatamos, segundo chao.
0: Cuando hizo el gol el Cuti ahí, viste, mirando el reloj, vos dijiste, vamos que lo empatamos y si entraba una, podían entrar todas, la que dijiste vos
1: eso
0: en un momento.
1: Eso lo dijo,
0: Branca.
1: Sí, eso lo recuerdo.
3: Necesitamos una que
0: sí, porque es psicológico.
3: No podíamos quebrar, tuvo 2 o 3 etapas el arquero, erramos un penal, digo, claro. Tiene que entrar una, tenemos que romper el cero.
0: Es psicológico. Ahora, ayer, 2-0. Y cuando los hicieron, de nuevo, el mismo gol que habían anulado antes.
2: Sí. Y cuando iban 2-2 y faltaba, iba solo Paredes. Ese fue un gol que la sacó Paredes. Íbamos 2-2 con Egipto. 2-2, minuto 92.
0: Era una contra de
2: y
0: gol.
2: Y se iba solo los dos de Egipto y recuperó la pelota Paredes.
4: Y creo que un error, tanto de Cabo Verde como de Egipto, es pensar que una vez que ya tenían un resultado, quedarse ahí para defenderlo y no intentar seguir yendo para el otro lado. O sea, defendieron hasta que en un momento, nada, Argentina los pasó por encima.
0: El tercer gol de Argentina es con ellos abierto, porque ellos pierden ahí la pelota en ataque y llega el tercer gol. Jugado después del... Yo creo que lo que jugó ayer Egipto fue buenísimo. Lo que jugó Egipto fue un partidazo. Después está el quilombo con el técnico, se volvió loco. ¿Cómo no te vas a volver loco? Además, a mí me parece que el pisotón no era para marcar falta, es una sensación propia, lo dijimos en el momento en tiempo real, ¿no?
3: El de Licha.
0: Para mí no es para falta, por más que hay un pisotón, pero es mínimo para La verdad, aparte es un golazo. Pero más no, allá de eso...
1: la revancha que tienen ellos es que el segundo gol finalmente lo ejecutan, digamos. Pasa que para ellos hubieran sido tres.
3: Polaco...
0: Sí, vos podés decirle... Yo también te hice tres y vamos a la larga. Obvio. Pero es contrafáctico eso, porque... Total.
3: Polaco, vos acá... Nosotros... Siempre contestá apelando a la verdad. ¿Nosotros hablamos antes del programa?
0: No. Ahora, no hablamos. ¿Ahora o ayer?
3: No, ahora, hoy. No. No. Bueno, acabas de decir algo. Yo estoy siendo objeto de ataques mediáticos por decir lo que acaba de decir el polaco. Porque todos los que somos futboleros coincidimos en lo que acaba de decir el polaco. O sea, lo dijo el polaco, no te deseo que te pase lo que me pasa a mí hoy, no. Que soy objeto de mensajes realmente espantosos. Y está bueno para hacer este descargo. Sé que no lo van a levantar porque sí levantan las cosas malas. Porque te encasillan en un lugar de anti-selección, anti-Argentina, anti-Messi. Cuando acá venimos, a mí me acusan, acá me dicen que soy exageradamente optimista por la selección, que hay que ser más cautos, y hay otros que te dicen que sos anti-selección y que deseo que pierda. Entonces pónganse de acuerdo. O soy demasiado optimista que creo que todo lo vamos a ganar siempre y que estamos en la final, o me están diciendo que quiero que pierda la selección. Ernesto, pero definime de qué lado estoy.
5: Bienvenido al club.
3: ¿Quiero que quede eliminado o soy demasiado optimista?
5: Bienvenido al club de la avenida del medio. Bienvenido, dame la mano. Bienvenido. Ni de un lado ni del otro. Ni de un lado,
4: para
5: ni
4: mí es optimista, eso me la juego.
3: Bueno, por eso. Pero ayer, en un recorte que hicieron, me quedé, porque esto lo charlamos acá al aire, de que los que somos futboleros, que vamos a la cancha, sobre todo los que tenemos más ascenso y los que vamos a ver el fútbol argentino, es un pisotón que no se cobra nunca. Que dije, bienvenido sea, gracias, clean caja.
5: En este foro con el VAR sí se cobra.
3: No, no, así no. Tan chiquito no. Pero no importa, digo, estoy alegre, me pone contento.
1: Claro, eso no es sinónimo de lo que están haciendo algunos, de decir que Argentina está acomodado, que está arreglado.
3: Claro,
1: el mundial,
3: la tenés adentro,
1: dicen.
3: Ya está. La cobraron. Pero tan grave es como para... ¿Quieren que les comparta algunos mensajes?
4: ¿Te parece darle lugar a la gente? ¿Cómo vos
3: quieras? No, para que entienda usted la gravedad de lo que se armó.
4: Quizás yo desconocía eso. Evidentemente debe angustiarte porque es horrible recibir ese tipo de mensajes, pero está pasando eso en X. Que estás recibiendo ese tipo de comentarios?
3: No, en todos lados. O sea, hay un leuco que habla y te dedica un editorial de 10 minutos.
4: Ah, encima.
3: Hay hoy a la mañana en una radio muy importante hablando también permanentemente eso. Me llegó un mensaje que en Crónica estuvieron una hora con algo. Y lo único que dije es que me parecieron dos faltitas. Que no fue falta la de la que reclamaban del 3-2. Que viste la última, que si era, sí, era un cambio, no me pareció falta, y no me pareció falta la del inicio de la jugada, del golazo de Egipto. Pero sí, por eso te convertís en un antiselección. Puede ser que tenga razón o que no tenga razones, depende cómo miramos el fútbol.
1: Claro.
3: Pero fíjate, me enorgullece coincidir con el polaco, que tiene mucha cancha, y los dos pensamos lo mismo. Ahora, no nos convierte, o no me convierte, no, ni siquiera lo arrastro al polaco. No me convierte en una antiselección.
4: ¿Cómo
3: lo vas a tomar personal?
4: Pero
3: si
4: ¿sabes qué pasa?
5: Esa gente...
1: Lo hacen personal.
4: Pero un día una cosa las redes, otro día es...
3: No, pero una cosa las redes y otra cosa que todos los programas de televisión fomenten el odio y que te agredan, ¿entendés? Que te bardeen. O sea, no es fácil.
4: No es fácil.
3: Que abrís el teléfono y tenés mil insultos, como ojalá te agarre cáncer, hijo de puta, y te mueras.
4: Lamentablemente, es un montón. Los medios, no digo los medios, no quiero generalizar, pero hay un grupo que se maneja de esa forma. Mediante el odiar, ¿no? El cancelar al otro.
0: En el medio.
4: Claro.
0: Hay muchos
4: totalmente.
0: Colegas, amigos, gente muy respetada que dijo, che, me parece que no fue falta. Y sin embargo, saltamos como locos y lloramos todo con la selección.
3: Y claro, y contento.
0: Decimos las cosas que decimos de la selección.
3: Pero ¿desde cuándo no podemos analizar si fue falta o no fue falta? Es una locura.
0: Bueno, pero en esto nos hemos transformado también. En el recorte que te favorece para, no sé, que la audiencia que te sigue, que tiene determinada mirada ideológica y perspectiva de vida, escuche lo que quiere escuchar. Entonces, hoy la ligaste vos, mañana la liga otro, la estás ligando seguido igual vos, ¿no? Pero digo,
3: así. Pero no puedes hablar otro, entonces. Tenés que ser una caricatura y ser lo más tribunero que hay, y siempre quedar bien con la gente para que no se enoje nadie. ¿Cómo es?
0: Aún en el mismo lugar donde a vos te criticaron, también dijeron que no había sido FAU. En el mismo lugar. En otros programas también dijeron eso, que no había sido falta, pero el recorte porque sos gran catero y porque representás las ideas que representás, porque sos quien sos, ya está claro eso, ¿viste? Y la verdad que me parece una girada, en este caso, tocándote a vos, pero también cuando le toca del otro lado, ¿no? Que recortamos nosotros también, estamos buscándole el pelo a, viste, al océano, para engancharlo al tipo o a la tipa en algo que dijo, en algún desliz, viste, y eso es lo que yo creo que es donde el debate público se hace mierda.
3: Che, a todo esto, yo tengo una promesa que voy a cumplir.
1: Sí.
3: ¿Lo dije al aire o lo dije fuera del aire?
4: Sí, lo dijiste al aire.
3: ¿Al aire o fuera del aire? Dije que si Argentina, lo dije perdiendo. Si Argentina ganaba, traía 2 kilos de helados. Hoy justo también a la salida del canal me agarraron uno, me hicieron varias notas. Obvio. Y llegué sobre la hora. Pero o compro helado ahora con una aplicación o traigo mañana, como quieran ustedes.
4: Como vos quieras. Acá la gente está apurada, no sé.
3: ¿Hoy o mañana? Mañana, sino mañana que vengo más tranquilo y comemos más temprano. Claro, venimos antes de la una. ¿Alguno hizo alguna promesa que tuvo que cumplir o no? ¿O no llegaron a prometer? Cuando iban 2-0 nadie se lo... Yo cuando estuviera en situación así, prometo.
2: No, porque lo que pasa es que el momento del partido era cuando te metieron el segundo, no te daba tiempo.
3: Decir, ¿no prometiste nada?
2: No, dije ya está, el segundo ya está. Bien.
3: ¿Vos, Marisú?
4: Yo dije que me cortaba el pelo y ahora estoy acá. ¿No?
1: ¿Lo llegaste a decir vos también?
4: Lo dije y lo tengo que hacer en algún momento.
3: Traigamos una tijera y lo hacemos en vivo. Cortito.
4: No sé si tan cortito.
3: Pero vas a empezar con las puntitas solamente.
4: Yo no hablé de.
3: Hice un cambio de look.
4: No hablé de largos. Jorgelina Roca prometió comer pizza con ananá porque no le gusta.
3: ¿No le gusta?
4: Sí. No, claro.
1: Yo no prometí nada, pero pasado el partido pensé en algún tatuaje, tipo de la fecha o del resultado.
3: No, es un montón. Fecha, un montón. No es para tatuaje la fecha ayer. No,
1: es un montón. Igual no lo dije, chicos.
2: Hay uno que se tatuó la salvada de Paredes, ¿lo viste?
1: Sí. Está tremendo. Sí.
3: No puede ser.
1: Te juro. Ahí te lo busco.
3: Pero tiene que ser inteligencia artificial. No te puedes tatuar en tan pocas horas.
2: Dudas de mi palabra.
3: Pero no te puedes tatuar hasta la tapada de Paredes.
1: A mí me pareció muy
3: es un
1: pronto,
3: montón, chico.
0: Cuando haga el gol Messi de la consagración.
3: Claro,
0: de la
3: ahí.
0: Que va a hacer.
3: Claro, ahí le tienes que tatuar.
1: Lo vio y le puso me gusta.
2: Sí.
3: Pero chicos, hay una vez se viralizó un video de un uruguayo que se tatuó a Uruguay, la nueva estrella y todo. La fecha. Era falso. Es una imagen que hacen sobre tu piel. No creo que te tatúes. Aparte, esto fue ayer. Ya hoy ya lo tiene hecho. Si estarás 6 horas para hacerte los 7.
2: Chiquita, sí, se hizo igual.
3: Ah, chiquito.
1: Sí. Adri Aguilera 82. Es el Instagram chiquitito de la persona que
3: entra. A ver, mostrámelo después.
1: Ahí voy, ahí te lo llevo.
2: Ahí va.
4: Vámonos. ¿Qué fue lo que se hizo?
2: A ver.
3: Sí, tiene como calcado. Sí. Está un momento que lo tatúan. Sí. ¿Cómo quedó? Está bien.
0: Bueno.
3: Igual no se. No se nota que la jugada de Paredes tampoco. Claro, es rojo por la sangre.
2: Es una gomera.
3: Pero parece una chilena, una media chilena más que la tapada, ¿no? Rara.
1: Bueno. La foto para más viral, aparte, es al revés. Él está hacia arriba. Cuando la foto es desde el dron, Paredes queda boca arriba, ¿o
2: para
1: no?
2: A mí salió a las apuradas y encontró cualquiera que tatúa más o menos. Mi amigo lo hace más barato, dijo, viste, de lo que tatúa en chino, más chao.
4: 11-7000-0750 es el WhatsApp de la radio. El WhatsApp en el que pueden dejar mensajes de audio, de texto, y nosotros obviamente los vamos a leer, y expresarse de lo que quieran, del partido, de los sentimientos, del resultado, de cómo están hoy, de los festejos, de lo que quieran en el 11-7000-0750.
3: Hicieron promesas estando 0-2, tiene que cumplir. Acá alguien me está diciendo la promesa que hizo, pero que al momento de hacer la promesa... Dijo, me parece que es un montón, prometió no tomar alcohol en lo que resta el 2026.
0: No.
3: Y al momento dijo, no, me parece un montón, hizo el gol a Argentina. Entonces como que no, quedó entre si lo prometió o no lo prometió. ¿Qué se hace? Es un montón 2026 sin alcohol, chicos, sin una cerveza, sin un vino.
4: No, está bien.
0: No, porque las promesas hay que, digamos...
3: ¿Cómo se sembla? ¿Cómo queda plasmada la promesa?
0: No hay problema, porque tenés que hacerlo por escritura pública. Entonces, porque si no, tenés que certificarlo. Entonces, como no se va a certificarlo, seguí, dale para
3: yo lo que le dije es que de última, ahora siga sin alcohol hasta que termine el Mundial.
4: ¿Verdad? Eso es una buena propuesta.
3: ¿Entendés? Listo, sí. Si perdiste, ya está, volvé a tomar alcohol. Si la promesa es por algo que pasó, bueno, ¿me entendés? Argentina tiene que salir campeón. Bien. Ahora, pide... No voy a decir a ver si me lo recortan, pero si no sale campeón, la promesa deja de tener
0: siempre
3: sentido, ¿no?
0: Sale campeón, siempre.
4: Siempre sale campeón.
0: Siempre sale campeón.
3: Por eso digo, por lo menos esperá que termine el Mundial. No tomes alcohol, va a ser difícil igual. La previa ahora el sábado.
1: Aparte,
3: 9 de la noche y prendés un fueguito. ¿No te has tomado un fernet, una copa de vino?
4: No, pero hay formas de resolverlo, en el sentido que hay algunas bebidas de hierbas, ¿entendés? Que no tienen alcohol.
3: Vos me decís que el viernes a la noche te has tomado bebidas de hierbas sin alcohol.
4: Sí, soy capaz.
2: Acá, en la columna de Sandra, no lo notamos. perdonanos que.
4: Ahora
2: que
4: soy una gran catadora de vino, gracias a Sandra.
2: Por eso te digo, ¿no?
4: Es increíble.
2: Esa abstinencia.
4: Cómo mis papilas gustativas están trabajando.
0: Qué linda que
4: en horario laboral también, claro, tengamos en cuenta.
3: Bueno, hagamos algo. Vamos al tránsito, nos metemos en la mesa con toda la información, el polaco con el deporte, todo lo que tiene Guada, lo que tiene Marisú. Tenemos amigos que no vienen a visitar, hay móvil. Tenemos absolutamente todo como cada día. Aguanta Argentina, vamos selección. 13:30, nos vamos al
6: córtele
3: tránsito.
6: Esto, corte.
3: Dale, toma.
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8: Muy buenas tardes, oyentes de la 750, de Radio 750. Anunciamos un corte total en Lezica y Rawson, también en Avenida Las Heras y Ruggeri, corte parcial en sentido hacia Coronel Díaz por siniestro vial. En Coronel Ramón Falcón y Puan hay reducción de carril por siniestro y está cerrado el ingreso de Larrazábal a autopista de Lepiane, sentido hacia el centro por avances en la obra de remodelación que se está realizando en la autopista. Va a permanecer cerrada durante 2 semanas. Como alternativa se podrá usar el acceso de Avenida Escalada. Respecto a los servicios, el subte A no está funcionando. En realidad, los trenes no se detienen en la estación Congreso por operativo policial en la vía pública. También nos adelantamos para informar que la línea Sarmiento de tren, el ramal que une 11 con Moreno, estará interrumpido entre 11 y Merlo desde mañana jueves hasta el domingo. El tren San Martín circulará limitado el domingo 12 por obras desde las 7 horas 50 minutos hasta las 6 de la tarde entre Villa del Parque y Pilar. El resto de los servicios, todos a horario.
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1: Hola Dieguito y equipo polaco, chicas, todo bien, contento por el triunfo de la selección. Dieguito, fue foul, lo pisa a Lisandro en el gol de los egipcios. Está muy bien que lo hayan anulado. Si vos te fijás, lo pisan a Licha. Y no hay full chiquito y full grande. El full es full y listo, ya está. No hay full chiquito ni full grande. Penales. No hay un penalito, un penal.
2: Estás embarazada, no estás embarazada, claro.
1: La camiseta en el área del penal, no hace falta quebrarlo. Es así. Abrazo grande, Raúl de Remedio Escalada.
0: Eso, Raúl. 11-7000-0750.
3: Hola, Blanca, polaco. Gente linda de la 750. Habla Héctor de Morón. Blanca, te banco a muerte, no le des bola. Eso que te dicen que sos anti-argentino son los mismos, no voy a putear, ¿no? Pero voy a decir HDP, que criticaron a Scaloni, a la selección, antes que llegue este proceso en el 2022. ¿No se acuerdan de eso? ¿Cómo lo atacaban? Que tenía que renunciar. Hicieron un minuto de silencio. Y ahora eso, te dicen que vos sos anti-argentino. Mirá, si son hipócritas.
2: Exacto.
3: Te banco, Branca, polaco, genios. Chicas,
4: abrazo.
3: Totalmente. Abrazo desde el oeste, de Héctor de Morón.
2: Vamos, Héctor de Morón, 11-7000-0750.
5: Hola, mis amigos. Rubén de Catán, del Pana, saluditos.
2: Vamos.
5: Bueno, yo como lo tengo por cable y no me banco ese delay, lo estaba escuchando por AM, hasta que metió el segundo Egipto. Y yo dije, bueno, basta. Basta, apagué todo, era todo un silencio acá en Catán, nada, no había ni los pajaritos se escuchaban, era tétrico ese 2-0. Y al ratito que me voy de la radio, escucho que alguien pega un grito, y dije, a ver qué pasa, y el descuento, y ahí me quedé. Sí, por supuesto, fue una cosa hermosa, qué muy lindo. Sufrida, pero hermosa. Y anoche me miré el partido completo, la repetición. Bueno. Lo disfruté un montonazo. Abrazo.
2: Qué manera de sufrir todo. Cada uno tiene su anécdota, su historia,
0: sí.
2: ¿No? De cómo lo vivió. 11-7000-0750, dame uno más.
6: Bueno, Catholic Maxi, aquí no me apañaba mucho de Messi y a Dibu. Dibu falló también. El partido anterior yo estaba jugando todas las puertas adentro, ¿viste? Era un partido mate-mate, fallamos, bueno, sufrimos, ganamos, pero dependen de Messi y de Dibu también, y bueno, no tuve una buena tarde, Dibu tampoco, Maxi de Quilmes, buen programa.
2: Hay que bancarlo, no todos tenemos buenas tardes, chicos, a veces es así, hay que bancarlos, un arquerazo, uno más, dale.
7: Bueno, no merecíamos perder, y Tata Dios hizo justicia, fue clave el Mesías, por supuesto, pero todo el equipo.
2: Todo, huevo.
7: Fabuloso el Cuti Romero.
2: El partido de Paredes, chicos.
7: También. Ah, otra cosa. Messi no erró el penal. La atajó el egipcio. Gracias.
2: El último por ahora. Dale, hacemos mesa.
8: Buenas
2: dale.
8: Tardes, amigo de todo el día y todos los días. Diego Brancatelli de equipo. Gente linda en las 7:50. Bueno, yo me ponen a este idiota que tenemos como presidente y la verdad, yo no entiendo. ¿Y por qué? A ver, entonces, si sacó a tanta gente de la pobreza, ¿por qué los ciudadanos argentinos cada vez estamos más endeudados? Tenemos que sacar préstamos para poder comer cuanto antes lo hacíamos. Pagamos con la tarjeta de crédito los alimentos y no los podemos pagar. Si nos sacó de la pobreza, ¿nos sacó de la pobreza para qué? Para que cayéramos en las indigencias.
2: Gracias a todos. Nos dejan su mensaje. 11-7000-0750. Arrancamos una ronda. Empieza el polaco.
4: ¡Vamos!
2: Dale, dale, dale, que Argentina juega el sábado. Dale, polaco, dale, dale, dale, dale.
4: ¡Vamos, Argentina! Bueno. Por supuesto que hay repercusiones de todo tipo por esto del arbitraje y demás, pero también paralelamente hay infinidad de grandes personajes del fútbol a nivel mundial que están destacando a la selección argentina, ¿no? Y poniéndolo en un relieve. Hay un posteo, no sé si lo vieron, de Thierry Henry. Que cuenta una historia maravillosa y él postea su imagen con la foto de Messi llorando.
2: Mirá.
4: Y entonces el tipo dice, mírenlo, ¿viste? Parece la canción, mírenla,
0: sí.
4: mírenlo. Y entonces cuenta una historia que cuando él jugaba en el Barcelona, con Messi, que jugaron 3 años juntos, Messi, digamos, muy pichón, pero ya figura, en un entrenamiento estaban jugando un picado. Y entonces el que estaba dirigiendo el partido, que no sé si era el técnico, un asistente del técnico, cobra una falta que Messi va y se le queja. Le dice, cobra fau, dale, dejá de quejarte, porque esto no es un partido, una cosa así. Y Messi, después de eso, hizo tres goles. Agarró la pelota y dice, pipi gol, pipi gol.
2: Se enojó.
4: Pipi gol, se enojó. Claro. Terminó el entrenamiento, Titi Henry ahí mirándolo. Y va y le di Messi, lo encara al tipo y le dice, y la próxima me cobra la falta, ¿eh? Le dice.
2: ¡No!
4: Bueno, dice que él le quedó grabado.
2: La mentalidad, sí, sí, la mentalidad fuerte tiene. Claro, competitiva.
4: Mírenlo a este pibe, que es una cosa gloriosa, ¿viste? Bueno, hermoso lo del posteo de Titi Henry, que está recorriendo todas las redes sociales. Toni Kroos, el gran jugador alemán.
2: Grosso, sí.
4: Kroos, qué jugador, gran jugador, figura del Real Madrid a tantos años.
2: Pero no, no se ha dedicado a las motos, ¿no?
9: Sí. Bueno, muy bueno, muy bueno.
4: No entiendo por qué.
9: O al boxeo.
4: No entiendo por
10: qué.
2: Al lado.
4: No entiendo por qué la gente siempre busca excusas después de un resultado como este. El fútbol se decide en 90 minutos, no por un solo tiempo. Egipto jugó una primera mitad excelente, pero después de ponerse 2-0 perdió en el control del partido y Argentino aprovechó. Y eso es lo que hacen los equipos de élite. La gente sigue hablando del árbitro y del VAR, pero si ves el partido de manera objetiva, la remontada de Argentina se construyó sobre su intensidad, calidad y mentalidad. Creyeron hasta el pitido final, mientras que Egipto no pudo mantener el mismo nivel que mostró al principio. No puedes tirar por la borda una ventaja de 2 goles contra uno de los mejores equipos del mundo y luego reducirlo todo a una sola decisión. El fútbol es mucho más complejo que eso. Lo difícil después de una derrota es aceptar que el rival fue mejor en los momentos decisivos. Y Argentina merece crédito por la forma en que respondieron bajo presión y Egipto debería estar orgulloso de su actuación mientras también aprende los errores que le costaron caro. Eso es el fútbol. A la mierda.
2: Mirá vos.
4: Me parece que es una mirada muy precisa, más allá, por supuesto, de los sentimientos y las pasiones, porque así como estaban también enloquecidos nosotros, yo también, ¿no? Con los jugadores diciendo, claro. Bueno, la verdad, muy potente todo. Mientras tanto, Inglaterra, a través de un parlamentario laborista, le envió una carta a la FIFA pidiendo que le saquen la roja.
2: Claro, y se suben a lo que pasó con Estados Unidos, claro. Y sí.
4: Pero, a ver, que hagan, bueno, suspendan ahora los efectos de la roja, está bien, es roja. Pero suspendan el efecto y después bueno,
2: vemos
4: que la cumpla después del Mundial. Bueno.
2: Bueno, ahora todos pará. Con esa jurisprudencia.
4: Y bueno,
2: ¿por qué harían sí? ¿Por qué sí con Estados Unidos y por qué no con Inglaterra?
4: Claro, bueno, saltó el técnico Tuchel, tomó sí. Vivo, astuto, un parlamentario laborista, le mandó directamente, redactó la carta en nombre del Parlamento de Inglaterra, del bloque laborista, y le mandó una carta a la FIFA para decir, bueno, listo, loco, no rompa mala bola, y suspendan también la de Kwanzaa, que fue un patadón, era para meterlo preso. La
11: no,
4: verdad,
11: y hablando de ventajas, sumo sí. Algo que están diciendo en redes polacos, si Francia le gana a Marruecos o viceversa, van a tener 5 días de descanso hasta la semifinal. En el caso de España-Bélgica, 4 días, Noruega, sí. Inglaterra, Argentina, Suiza, 4 días. Sí, o sea, sí, un día menos que Francia, Marruecos.
4: Sí, y Francia, vos. Claro.
11: Nosotros estamos descansando un día más ahora, dice bueno. Nacho, pero no es lo mismo.
4: No, pero no es lo mismo. Bueno, juega Boca hoy.
2: Juega Boca.
4: Amistoso. En Radio 750.
2: ¿En serio?
4: Claro,
2: qué bueno.
4: Lo va a relatar Jorge Alcapalo. Boca juega en Salta la Linda. Juega a las 9 de la noche frente al Atlético Paranaense.
2: Amistoso, hay que decirlo.
4: Un amistoso, primer amistoso, digamos, a cielo abierto.
2: ¿Y hay alguna figura se presente?
4: Con el Vasco a robar. Nah, más o menos lo mismo, la verdad que no. Va a jugar en principio Bray. La figura, la gran figura de Lozano, que dice que están dando bárbaro.
2: Y 4 argentinos, y sí. Vino Boca.
4: Figal, Pellegrino, Blanco, Ascacíbar, Delgado, Milton, ¿no? Belmonte, Velasco, porque no está Paredes, obviamente. Merentiel, que hizo el gol el otro día en el amistoso con Defensa y Justicia. Y un pibito que parece que está jugando muy bien, que es Leonel Flores. Viste que a Rodorrena le da bola.
2: A los pibes. Boca que perdió por penales con River la semifinal de la reserva.
4: Exactamente.
2: Ahora se juega la final Racing, que era independiente, sí. Racing River.
4: Exactamente.
9: Dirige el fiasco a Rodorrena.
4: Racing le ganó en esa
2: 3
4: semifinal.
2: A 2.
4: 3-2 a Independiente con gol de el hijo de Diego Milito, Leandro Milito hizo el gol. El tercero.
2: ¿Para Independiente?
4: No, para Racing.
2: Para Racing, perdón. Diego Milito, me confundí con Gabriel Milito. Diego Milito.
4: Diego, el sobrino de
2: Gabriel. Listo,
4: de Gabriel.
2: Perfecto.
4: Hablando de River, En una de esas deja al club Franco Armani, que claro, está, al estar Beltrán está tapado.
2: Sí, pasa que la aparición de Beltrán.
4: Sí, fue fulgurante, el pibe se afirmó, así que en una de esas se va nuevamente al Atlético Nacional de Medellín, donde alguna vez él dijo que quería terminar su carrera, ese club donde salió campeón de América, que ganó los Libertadores, por supuesto, antes de venir a River, así que es muy posible que Franco Armani se esté despidiendo de River en estos días para volver a su Atlético Nacional de Medellín, querido.
2: Muy bien, señoras y señores, Guadalupe Regal, si se presenta, victoriosa como todos, como toda la selección argentina. Arriba, dale, dale, dale, dale, dale, dale.
11: Pasa otra cosa, además del mundial, sí.
10: Sí, montón.
2: Ah, mientras tanto nos tienen con pan y circo, ¿no? Mucho sí, mundial, pero pasan cosas.
11: Un montón de cosas pasan. A todo esto quiero decir que yo en mi pro dije 3-1, al final fue... Primero dije 3-0, corrijo. Ah, después mirá, lo corregí, dije 3-1. Al
2: nadie
11: final
2: adivinó,
11: fue
2: ¿no? El resultado de los que...
12: Lo que pasa es que el que adivinó 3-2... Seguramente no habrán adivinado cómo se dio ese 3-2.
11: Claro, que iban a
12: ser. Vos podés decir 3-2 en la boca, pero no así.
2: Como Cabo total. Verde, 1-0, 1-1, 2-2, 3-2, ganar. Pero sí, no, 0-2, 2-3.
11: Claro. Bueno, Marisú no dio el resultado, la pegó. Dijo, sufrimos, íbamos a sufrir, dijiste.
10: Mucho.
2: Bueno. Mira, Marisú es la que más viene acertando, entonces. Sí.
10: Me guió mucho por la intuición.
2: Muy bien. Y ahora Suiza, la intuición. Suiza.
11: No quiere, no va a hablar. Bueno,
10: Suiza,
11: retomo.
10: No quiero cancherearla.
2: Falta. Ah, pero estás con esa sensación de...
10: No la quiero cancherear.
2: Bueno, ya dijiste todo igual, está bien.
11: 9 de julio se está organizando.
2: Sí, ya nada,
11: acto.
2: ¿Cuánto falta?
11: Claro, mañana. Día de la Independencia de Argentina y Javier Milei está aquí en el país. Viaja esta noche a Tucumán, invitado por el gobernador Osvaldo Haldo, pero va a la vigilia nomás. O sea, va unas horitas y en la madrugada se vuelve para la ciudad de Buenos Aires. Yo no entiendo la dinámica. El tipo va de gira a Estados Unidos, a Europa, se va 20 días, va a Tucumán 3 horas. Es que no, más no nos podemos quedar.
10: Agotado debe estar.
11: Y van a estar presentes también, Karina ni hablar. Ojaldo invitó a Victoria Villarruel, a la vicepresidenta. Corresponde, uno entiende, porque es la vicepresidenta, pero desde el Poder Ejecutivo no la están invitando a estos actos oficiales. Pasó con el Día de la Bandera, Puyaro habilitó que estuviera y ahora en el caso de Tucumán. Y gobernadores, ya son varios los que confirman la presencia: de Catamarca, Raúl Jalil, de Chaco, de Chubut, de Córdoba, en el caso de Corrientes y Entre Ríos van los vice, Mendoza, Neuquén, Salta, San Juan, Santa Cruz, Santiago del Estero, y ni hablar, bueno, Tucumán, que está siendo anfitriona en este encuentro. Un detalle que, ya les digo, tema contexto mundial que no pase desapercibido: ayer cuando termina el partido a la tardecita, Javier Milei habla con Fantino, lo llama por teléfono y Karina cuenta que estaba muy nervioso, Javier Milei también, y habla Milei acerca de los proyectos que se vienen, de las prioridades que tiene el gobierno y de la carta orgánica, la reforma de la carta orgánica del Banco Central que están armando, que va a penalizar la emisión. Consideran que la emisión monetaria es una estafa, eso dijo Milei. Y habló también de un término que hasta ahora no teníamos en el radar nosotros, que es el shutdown.
2: Shutdown.
11: Shutdown.
2: ¿Qué es el shutdown?
11: Es que cuando te agotas el presupuesto no se puede gastar más. El Estado se apaga.
2: La excusa para el ajuste va a ser.
11: Sí, lo contó así.
13: Estamos trabajando también en el armado del shutdown del poder ejecutivo, en realidad de la política, ¿no? O sea, cuando te agotas el presupuesto, no se puede gastar más y se apaga el Estado.
11: En todo, seguimos los pasos de Donald Trump. El año pasado Estados Unidos implementó un shutdown y Milei lo quiere imitar. En realidad también está presentado como una amenaza al Congreso. Es no me modifique. Primero tiene que presentar el presupuesto para el año que viene, pero en el caso de este que está fue aprobado el año pasado y que se está ejecutando, lo que él dice es se agota ese presupuesto, no se puede gastar más, se apaga el Estado, se va a prohibir, sumó a esto, explícitamente y con sanciones penales, violentar la independencia del Banco Central en términos de qué se financia el fisco, en qué se financia. Al mismo tiempo estuvo en las últimas horas Caputo presentando lo que es el plan 2026-2027 de pago de deuda, y la última novedad es que va a visitar nuestro país Cristalina Georgieva. Caputo dijo, vamos a tener el agrado de recibirla a fin de mes a la directora gerente del Fondo Monetario Internacional, invitada por el presidente. Estaba la posibilidad de que se encontraran si Milei viajaba a Estados Unidos para el 4 de julio, no fue. Así que la invitan y Cristalina Georgieva acepta. Según Caputo, hay una excelente relación, diálogo constructivo de este gobierno con el organismo, exitoso programa económico en curso, estoy leyendo el textual del tuit, por supuesto, y que va a permitir continuar profundizando el trabajo conjunto y el apoyo del fondo para consolidar los avances alcanzados en materia de estabilidad y crecimiento económico. Lo de Caputo es fingir demencia como nunca antes, en entrevistas, en la última conferencia.
2: Igual, pues siempre lo hace,
11: sí, no. Pero ya es parece una cargada. Maestro, diciendo bueno. que ellos recibieron, porque obviamente habla de la
2: gente. ¿Pero quién endeudó?
11: Sí, pero no, se olvidó. Parece, se olvidó. Que integraba el gobierno de Mauricio Macri, que era ministro de Finanzas cuando Duhovne era ministro de Economía, y Macri anuncia que vamos a tomar 50 mil millones de dólares de deuda con el Fondo Monetario Internacional. Y él ahora dice que el gobierno de Milei no pide deuda, sino que están reestructurando, están renegociando para pagar. Y en todo caso lo que ingresa es para pagar, pero que la idea es saldar esa deuda. Bueno, el Fondo Monetario Internacional tomando la posta y ellos agachando la cabeza, todo que sí, Toto Caputo anunciando la visita de Georgieva.
2: Muy bien, clarito, Guada, entonces, con la cuestión política en Argentina, ¿cómo va todo? Marisu Papaleo, sí. Que tiene de todo siempre. Mirá cuántas hojas.
14: Ay, ayer, no solo hablábamos de la selección argentina, sino que hablábamos de Mirtha Legrand, que fue suceso en las redes sociales. Mirtha. No solo que dio por todos los mundiales.
12: Las momias también vio de Egipto.
14: Fue meme.
12: Conocía, ella conocía las momias de Egipto. Sí. Era la amiga.
14: Fue meme, y viene siendo meme Mirtha Legrand desde hace unos días, porque la ponían enfrentándose, echaba la imagen con inteligencia artificial, obvio, enfrentándose a Tutankamón, ella convertida en faraona, pegándole una patada. Después, cuando estuvo el resultado, parada sobre Tutankamón. Después otro meme decía, le presté un vestido a Cleopatra y nunca me lo devolvió. Es increíble todos los memes de Mirtha Legrand que hicieron reír y que se compartieron sobre todo al final del partido. Y obviamente le hicieron nota en todos los canales. En todos. Todos los que pudieron llamar a Mirtha la llamaron. Le preguntaron cómo estaba, cómo había vivido el partido y con quién habló. Sí, ella sería como, si él es el rey, ¿no? Porque ella es el rey de los argentinos, la reina es Antonella. ¿Qué sería la madre en este caso? Bueno,
11: La reina madre,
14: gracias. Abejas, claro. En este caso habló con la reina madre Mirtha y contó cómo fue la charla con Celia Messi.
15: Lloré de emoción, qué emoción. Hablé con la mamá de Messi, también la llamé. Estaba llorando ella también de emoción.
14: ¿Recién habló con Celia?
15: Sí, con la señora Celia, con la mamá, sí, que es amorosa.
14: ¿Qué le dijo?
15: Marcela, y nada, decía, te amo, Mirtha. Decía, nada, esas llamadas rápidas de cariño, cariñosas. Pero bueno, que estaba muy contenta, por supuesto. Estaba, no sé, me parece que estaba en Rosario, que no estaba en Buenos Aires. No sé exactamente dónde estaba.
14: Claro.
15: Pero muy cariñosa. Pero fue un final soñado, maravilloso. Yo en la vida he visto nada igual.
14: Ay, Celia, que recibió el llamado de Mirtha, recibió el llamado de Marcelo. Todos llamaban a Celia, ¿viste? ¿A quién llamemos? A la mamá de Leo Messi, y después todos llamaban también a Mirtha para ver cómo había vivido el partido después de los memes. Y entre las cosas que dijo Mirtha es que muchas veces invitó a Leo Messi a su mesa, pero que él es muy tímido y que no se anima a ir. Así que dijo, ¿sabes qué? Yo le voy a tirar la propuesta a Nacho para la próxima, que venga directamente toda la selección argentina a la mesa.
2: Así no se siente solo él.
14: Claro.
2: Están todos. Vayan 5 o 6.
14: Sí, eso, que vayan rotando una semana.
2: ¿Quiénes son
14: uno?
2: Los más simpáticos? ¿De Paul? ¿Messi?
14: Bueno, De Paul tiene un encanto.
2: ¿De Paul?
14: Sí, los
2: más
14: jodones.
2: ¿Quién más? ¿El Dibu? Yo creo que, a ver, ¿quién más se jodón así para una mesa con
14: Paredes?
2: Hablar.
14: Podría ser.
2: No está más el Papu Gómez. El Papu era para, ¿no? Para,
14: claro.
2: A Mirtha le contestarían, ¿no?
14: Mucho le contestaría. Pero no sé
2: fue
14: cómo.
2: Lo más desenvuelto, lo que más jodan en el
12: no hay
2: vestuario.
12: Tanto,
2: ¿no?
12: Tampoco, ¿eh? Ahora que lo pensás.
2: Sé que Lautaro pone la música en los asados.
12: Capaz que entre ellos, pero después para los medios, capaz son
2: no sé,
12: más
2: para los medios, sí. Exacto.
14: Pero bueno.
2: Bueno, ya 4 o 5 se consigue.
14: Sí, se consigue ahí acompañando a Leo, que sí, que realmente es
2: tímido. Pero que le haga la segunda.
14: Real, en las últimas notas, en estos últimos años, realmente se fue como soltando. Pero anteriormente era muy, muy tímido. Ahora le podés sacar más cosas, se ríe. te cuenta anécdotas que por ahí dice, ah, oh, mirá, no sabía esto, pero él, en su momento le costaba muchísimo. Así que Mirta ahí, ya apuntando, haciendo la listita.
2: Sería una buena nota, Mirta Messi está bueno. O sea, es como que es lo que falta, no es una cuenta pendiente.
14: Mirta Messi. Che, bueno, ¿eh? Ahí tenés un especial.
2: Es bueno, y sí. Y todo el mundo lo vería, o sea.
14: Sí.
2: Y Messi creo también, creo que, a ver, estaría bueno que acepte una invitación de una mujer, ¿no? Que está próxima a cumplir 100 años, que es la historia de la televisión viva.
14: Totalmente.
2: Veremos qué pasa con Argentina, pero qué sé yo, uno desea el mejor final, ¿no? Argentina volviendo al país con la copa y él saliendo de la Mirta, como uno de los casos, ¿no? De tantas notas que se pueden llegar a dar.
14: Sí, así que atención, esperemos, Nacho. No es mala, ella no pierde la oportunidad, y si no es Messi, que sea con toda la selección o los que puedan, para comer con Mirta Legrand, y ya que estamos ser entrevistados.
2: ¿Qué días está saliendo Mirta? ¿Cómo es la cuestión?
14: Hay un día que es los sábados, que
2: la Juana uno.
14: Sí, y otro ella, pero no me acuerdo qué día. ¿Qué día es cada uno?
2: ¿No lo ves?
14: No, te pido disculpas, pero los fines de semana se me complica. Miro mucho Recorte y me divierte mucho las entrevistas que hace Mirta y todo lo que surge ahí espontáneamente. Así que lo mío es los Recortes.
2: Olvídense de lo ideológico. Qué bien Mirta, ¿no? 99 años y labura todos los fines de semana. Creo que tiene más noche que nosotros. Va al teatro, sale, va a la calle Corrientes.
14: Sí, es una invitada especial en cada
2: Este año no sé, pero el año pasado creo que fue al circo, chicos. Del debut del circo más importante.
14: Pero mínimo una vez por semana es la noticia de que está yendo a ver alguna obra de teatro. Dice Mirta Legrand sale los sábados a las 21:30 con La Noche de Mirta. Y Juana Viale sale los domingos a las 13:45 con Almorzando Juana. Ahí Google.
2: O sea, ¿entendés que labura lo mismo que la nieta?
14: Sí.
2: Si vamos al caso en cantidad de horas. Tiene 99 años, es un montón. Está buenísimo.
14: Y lo maneja, o sea, hay algo ahí que está presente, que estar tan activa hace que esté en tiempo y lugar, que no es poco con la edad que tiene. O sea, no lo quiero decir peyorativamente, sino que realmente habla muy bien de ella.
2: Chico, yo firmo ya a los 99.
14: Ojalá.
12: ¿Sí? A los 70.
2: ¿Dónde te firmo? Así. Dame, a los 70 llegar así. ¿Dónde te firmo? Acá.
14: Sí,
2: basta.
14: Por favor, te lo pido.
2: Hay que empezar a valorar
12: el empate de ayer
2: y reconocer esas cosas. Y 90, qué increíble. La verdad, muy bien. Bueno, señoras y señores, 2 de la tarde, noticias y entramos en la segunda hora.
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17: Hora 14 en todo el país, en Buenos Aires 16 grados 5 décimas, el cielo está algo nublado, la humedad 46%. En Posada, Misiones, 17 grados 5 décimas. La justicia condenó a un exfuncionario de la Armada y absolvió a 3 por el hundimiento del Ara San Juan. El tribunal dictó 3 años de prisión en suspenso para el excomandante Claudio Villamide. En tanto, Luis Enrique López Maceo, Héctor Aníbal Alonso y Hugo Correa, todos exmiembros de la fuerza, fueron absueltos. El gobierno anunció un préstamo de 3.200 millones de dólares. La nueva deuda fue tomada con bancos internacionales para reforzar el pago de los compromisos pendientes. Cerró la fábrica de zapatillas DAS en El Dorado, Misiones. El grupo brasileño tomó la decisión 6 meses después del cierre de su planta en Coronel Suárez. Gustavo Melgarejo, trabajador despedido, explicó que la fábrica cerró por la apertura de las importaciones.
18: La planta que se instala en el 2007, en el 2015 empleaba mano de obra a 1.500 trabajadores, se hacía el 30% de la producción era local, de 22.000 pares diarios que salía. Bueno, ingresa Mauricio Macri, abre las importaciones, deja de regular como se venía haciendo, empieza la decaída de la fábrica de 1.500 cuando termina el gobierno de Macri, queda en 350 trabajadores. Alberto Fernández visita la planta, la empresa empieza a crecer de nuevo, llega a tener 550 nuevamente, arranca el gobierno bueno de Milei, empiezan a abrir las importaciones y llega a esto. Cuando arranca el gobierno de Milei, la empresa tenía 550 trabajadores, hoy está cerrando con 150 trabajadores.
16: Internacionales.
17: Donald Trump volvió a sugerir la necesidad de anexar Groenlandia. El presidente estadounidense dijo que la OTAN trata injustamente a su país a pesar de ser el principal sostén económico. En el discurso que dio durante la cumbre de la organización militar, dijo que Groenlandia es más importante para la seguridad de Estados Unidos que para la de Dinamarca. Valor de dólar oficial, 1.515 pesos. Dólar informal, 1.515 pesos. Riesgo país, 407 puntos.
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17: Hay corte total por obstrucción de calzada en Avenida Amancio Alcorta y Luna. El tren Roca Ramal Ezeiza está limitado entre Constitución y Temperley y en otro tramo hace Lavallol Ezeiza tras incidente fatal en Turdera. Subte A, los trenes no se detienen en Estación Congreso por operativo policial. 16 grados 5, la temperatura en Buenos Aires, el cielo está algo nublado, la humedad 46%. 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Estas fueron las noticias. Mar Di Stefano.
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0: 14:04 la temperatura en el AMBA, 16 grados 9 décimos, 11 7000 0750 es el WhatsApp de la radio.
1: Bueno, tenemos a Natalia Bolosín, abogada, que reveló información clave sobre el caso Libra. Todavía no salimos de nuestro asombro en lo que decidió el juez de sacar de la causa a los querellantes por el pedido de Novelli. Primero quiero un asterisco futbolero. Hola Natalia, ¿cómo estás? Buenas tardes.
2: ¿Qué haces, Diego? ¿Cómo va? Muy contenta.
1: Contenta, ¿no? ¿Cómo la viste la selección? Sí. ¿Sufriste? ¿Qué hiciste?
2: Sí. No, sufrí un montón. La verdad que sufrí un montón. No me tiré por la ventana de milagro. Sufrí un montón. La verdad que sí.
1: ¿Viste quién fue el mejor? No, Paredes. El 5 de Boca.
2: Sí, una cosa de locos. La verdad que yo muy emocionada. Te digo que de todo lo que pasó, el momento en el que Paredes se abraza con Messi, yo ya ahí me fallecí. Y cuando volví a ver el quite de Paredes, me volví a emocionar.
1: ¿Viste
2: la verdad
1: lo que es
2: que
1: eso?
2: Es una cosa, es un pibe que además es descomunal, además la humildad que tiene, lo escuchás declarar y sigue declarando con la misma humildad, es un capitán todoterreno.
1: Con todas las letras,
2: tipo para mí
1: mayúsculas.
2: Excepcional, sí. ¿Viste? Excepcional.
1: Totalmente. Natalia, vos que seguís la causa de cerca, que revelaste información, que en realidad sos parte de todo esto, ¿me contás que por qué un juez saca de la causa a querellantes porque lo pide Novelli? ¿Cómo es esto? Es una locura.
2: La verdad que es una cosa muy muy inexplicable, sobre todo porque además los querellantes ya tenían reconocido ese carácter con firmeza. O sea, hay una decisión que tomó la Cámara Federal reconociéndoles esa calidad hace un año, que se apeló y que llegó hasta la Corte Suprema. Y la Corte rechazó el último recurso en diciembre de 2025, o sea, hace apenas 6 meses. Era un tema que estaba, te diría, prácticamente cerrado. Yo creo que lo que termina haciendo Marcelo Martínez de Giorgi es, digamos, devolverle a Javier Milei y a Karina Milei el favor que le hacen un mes antes de transformar en jueza federal de Hurlingham a su mujer, que era algo que ella estaba buscando, no de ahora, no de hace unos meses, no de hace un año, sino de hace por lo menos 5, 6 o más años, que ella esperaba lograrlo y que no lo conseguía. Bueno, casualmente la transforman en jueza. Y 5 días hábiles luego de eso, Novelli, de una manera para mí muy coordinada, le pide al juez que los aparte, y el juez Marcelo Martínez de Giorgi, en menos de un mes, le da la razón con argumentos completamente ridículos.
1: ¿Esto es normal en otras causas, por ejemplo, que se proceda de esta forma?
2: No, absolutamente no. A ver, a veces es difícil que te tengan como querellante, son discusiones que a veces hay que dar, pero en este caso ya se había dado esa discusión. Y no cambió nada desde que ocurrió eso. Es cierto que el fallo de la Cámara Federal, cuando les dice, bueno, sí, pueden ser querellantes, dice, bueno, por supuesto que esto es incipiente, la causa tiene que avanzar, habrá que ir viendo, hay que hacer peritajes. Ahora, Marcelo Martínez Giorgi un día se despierta, justo un mes después de que Milei haga jueza a su mujer, una mañana se despierta y dice, bueno, muchachos, ¿saben qué? Por el tiempo transcurrido y analizando de nuevo la causa, me doy cuenta de que las víctimas no demostraron un interés directo. Pero verá, Marcelo, en estos 6 meses, primero pasaron 2 años, pasaron 6 meses, que son justo los mismos casi 6 meses en los que Tayano escondió el arma homicida de la causa Libra, lo que yo llamo el arma homicida, que es el teléfono de Novelli, que es lo que yo denuncié en su momento. Entonces, pasaron solo 6 meses, y en esos 6 meses no cambió nada, porque ni vos ni el fiscal hicieron nada. No llamaron un testigo, no tomaron una indagatoria, no adoptaron una sola medida de prueba. De hecho, el único peritaje importante que había para hacer, no, que era el de tratar de rastrear las billeteras virtuales, no se hizo, porque la UFESI, que es el área de cibercrimen de la Procuración General de la Nación, dice que tardó 8 meses, ¿no?, en contestar, que no tiene los recursos para hacerlo porque Casal, el procurador interino, no se los da. Que justamente es el mismo procurador interino que está protegiendo a un fiscal que Tayano, que tendría que haber sido destituido, que tiene 2 pedidos de juicio político en la procuración. Entre otras cosas por perseguir a una periodista que vengo a hacer yo, por revelar que estaba escondiendo el teléfono de Novelli. Entonces es escandaloso.
1: Qué mugre todo, ¿no? Qué mugre todo, realmente. Es así.
2: A ver, nada muy novedoso, pero yo te diría ahora, que con un nivel de obscenidad.
1: Obsceno, ya sin ponerse colorados. Antes. Ahora, ¿y esto en cuánto pone en peligro la causa? ¿Mucho? ¿En realidad no afecta? ¿Podemos llegar a la verdad?
2: Completamente.
1: ¿A todo?
2: No, completamente. Este es el fin de la causa Libra.
1: Ah, es el fin de la causa Libra, así directamente.
2: Sí, sí. Yo no tengo muchas dudas porque, a ver. Tayano no va a impulsar la causa, esto ya está claro. Nadie va a destituirlo, ni apartarlo, ni ninguna cosa. La Procuraduría de Investigaciones Administrativas, la PIA, que alguien tendría que ir a tocarle la puerta al fiscal Rodríguez en algún momento, porque a mí me sorprende enormemente que no se haya presentado en la causa, no está. Entonces tenés un solo fiscal que ha decidido ser cómplice. Yo creo que Tayano tendría que ser incluso, ya lo dije, denunciado penalmente por encubrimiento en la causa Libra. Entonces, ¿de quién depende que avance la causa? Y de las víctimas, porque no tenés a nadie más. Entonces, si sacás a las víctimas de la ecuación, se terminó la causa Libra.
3: Natalia, en el caso de la investigación en Estados Unidos, ¿puede llegar a empujar distinto?
2: No, porque la investigación en Estados Unidos, viste, en Estados Unidos lo que termina viendo son acuerdos entre partes, porque son demandas civiles, lo que les interesa es eso, no la cuestión penal. Les interesa recuperar la guita, porque recordemos, digo, acá el fiscal, el juez Marcelo Martínez de Giorgi y los acusó diciendo, no está claro que haya una estafa. Mirá, en Estados Unidos están demandando una estafa de casi 300 millones de dólares. Claro. Pero es un tema civil que se termina resolviendo, como de hecho ya ocurrió, o sea, Hayden Davis cerró varios acuerdos con damnificados, con dinero, entonces no va a pasar nada si las víctimas no pueden seguir haciendo avanzar la causa acá. Y lo otro que les quiero decir es que ahora esto va a cámara, pero estos tipos también se tomaron el trabajo de lograr cambiar de sala, con lo cual la sala que va a intervenir ahora, que está atada, digamos, a la cintura, al dedo de Milei, que es la sala 1, Llorens, Bruglia y Bertuzzi, seguramente va a confirmar la decisión de Marcelo Martínez de Giorgi.
1: Y esto puede revertirse de alguna manera, digo, como dijiste, nadie se va a animar a enjuiciar, pero digo, desde la propia justicia, hay que tener una reforma muy profunda para que todo se vuelta.
2: Mira, en esta causa todavía va a quedar, si la sala...
1: ¿Qué fallo puede haber que sea reversible todo esto?
2: Si la sala 1 confirma, como yo creo que va a terminar ocurriendo, ya sea porque Bertuzzi y Llorens votan a favor o porque sacan a Bruglia y Bertuzzi y entran otro dos, bueno, digo, si la sala confirma, todavía queda casación. Es difícil porque, digamos, para recurrir en casación tenés que demostrar arbitrariedad, con lo cual hay que ver cuál es la argumentación de la Cámara Federal. Yo creo que sería arbitrario, porque no se me ocurre qué argumento pueda haber si no se incorporó ninguna prueba nueva y la que había que producir no se produjo. Pero bueno, digo, casación tiene que tener ganas. Si casación tiene ganas de intervenir, bueno, podría revertirse ahí, en casación. Es la única casación que veo en la causa Libra. Ahora, más allá de la causa Libra, me parece lo importante para decir acá hay que empezar a pensar qué vamos a hacer con la justicia federal en la Argentina, porque esto no tiene destino.

0: personal, para mí costosa, porque hubiera deseado no tener que decir estas cosas nunca y tratar de seguir protegiendo la legitimidad de la Corte. Yo creo que hay que destituir a los jueces de la Corte Suprema. Epa. Hay que, de alguna manera, sí, yo creo que hay que pensar en diluir el poder que tienen, ya sea ampliándola. Estoy diciendo cosas que jamás pensé que iba a decir en mi vida, yo creo que hay que diluir el poder que tienen, ya sea destituyéndolos por juicio político o ampliando la Corte o de la manera que sea, porque al final del día cualquier reforma que quieras implementar va a depender de que puedas hacerla pasar por la Corte. Digo, es un problema político esto, para ser bien clara. Lo segundo que hay que hacer es hacer una reforma en el Consejo de la Magistratura para volver a tener algún control de qué es lo que hace el Consejo de la Magistratura. Y yo creo que hay que destituir, digamos, hay que iniciar juicio político, o sea, avanzarlo en la Argentina, a los jueces federales y a los fiscales federales que sí, no.
1: Pero para eso hace falta una decisión política.
0: Necesitas poder, necesitas poder y necesitas gente que tenga ganas, porque el gran problema es lo que hay que hacer, está bastante claro, nadie lo quiere hacer porque, digo, eso, para que seamos claros,
1: que tienen no miedo.
0: Es
1: que estos tipos... Tenés que estar muy limpio y tenés que tener agallas para enfrentarte, ¿no? Y nadie está limpio. Bueno,
0: no es que estos tipos un día se dijeron, son libertarios. Protegen a Milei como protegieron antes a Macri, como protegieron a los Kirchner, como protegieron a Menem, como protegieron a todos.
1: Son protectores del poder.
0: Pero claro, porque su supervivencia judicial depende de eso. Digamos, fíjate la situación de la Sala 1. Yo te decía, Llorens, Bruglia y Bertuzzi. Bruglia y Bertuzzi no llegaron por concurso a esa sala, llegaron porque los trasladó Macri de manera irregular. Entonces, por supuesto que los tipos están atados a una decisión presidencial ahora. Porque claro, entonces, ¿qué van a hacer? Van a hacer lo que les pidan.
1: Y ahí, no digo esto porque no me interesa politizarlo, pero ¿vos crees que tenemos chance de que haya alguien que se le anime, que se anime a esto que vos decís, a ir a fondo?
0: Es muy difícil porque todos tienen su suerte atada a esto, todos los políticos con algún poder en la Argentina tienen algún problema penal, porque la inmensa mayoría han metido la mano en la lata o han hecho cosas que no debían hacer. Yo creo que la única que se ha animado, aún habiendo hecho cosas mal, pero porque creo que se vio, digamos, frente a una pared, fue Cristina Fernández de Kirchner, con errores para mí inadmisibles, como haber querido...
1: Ahí lo está pagando caro, fíjate cómo lo está pagando.
0: Por supuesto, pero digo, cuando se tuvo el poder para hacer cosas, no se hizo lo que había que hacer, porque querían ir, no, la democratización, claro, y la elección popular, de no, muchacho, no es eso, no boludeces, no, hagamos lo que hay que hacer, destituyamos a los delincuentes. Digo, Néstor Kirchner, ¿qué hizo cuando llegó al poder con el 22% de los votos y el que se vayan todos y una falta de legitimidad completa, como la que hay ahora? Porque la gente, digamos, hoy, la última encuesta de la Universidad de Itela sobre la confianza en la justicia está en los peores momentos de la historia argentina democrática. ¿Qué hizo Néstor Kirchner? ¿Qué hizo? ¿La democratización de la justicia? ¿Nombrar amigos en la Corte? No. Hizo lo que había que hacer. Se ató las manos, le abrió la decisión de elegir jueces de la Corte Suprema a la ciudadanía, hizo un proceso transparente y tuvimos la mejor Corte Suprema de la historia democrática argentina. Eso es lo que hay que hacer.
1: Siempre es muy lindo escucharte, Natalia. Ojalá que eso suceda. Te mandamos un beso grande. Gracias.
0: Gracias, Diego. Gracias, un abrazo para todos.
1: Brillante como siempre. Natalia Bolosín, abogada, que además pidió algo muy fuerte, que destituir a los jueces de la Corte Suprema, y bueno, democratizarla en el sentido de nombrar nuevo, rearmar con gente honesta, no esta mafia judicial que estamos enfrentando. La única que se animó fue Cristina, pero lo está pagando caro, lógicamente, porque el que se enfrenta a la justicia acá pierde realmente. Separamos y metemos mesa, dale, que tenemos mucho para dar.
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1: A ver qué dice la gente al 11-7000-0750.
2: Hola, yo creo que va a pasar el tiempo y todos vamos a estar diciendo, che, ¿vos qué hiciste el día del 3-2?
1: Sí,
2: yo
1: de verdad.
2: Antes, error, me agarró ese bajón que siempre duermo una siestita. Nos hacen el gol, creo que Messi le atajan el penal a Messi. Messi tira un tiro libre, pega en el palo. Nos vamos al primer tiempo perdiendo 1-0. Me agarró una mala onda, me fui a dormir la siesta. Blanca, te rebancamos. Vamos a hacer, no sé, vamos a hacer oraciones, vamos a hacer buena onda, a tirar menta, sahumerio, pero nada te va a afectar. Dale para adelante, Blanca.
1: Gracias, abrazo grande, dale uno más.
3: Hola equipo, lo viejo funciona. Como un choque emocional, también tuve que ver el partido de vuelta anoche para descubrir que en el primer tiempo la emoción fue perder el penal y después todo ocurrió en el segundo tiempo y la emoción mayor sobre el final. No me acordaba de nada. Saludos, Carlos
0: yo.
3: De Gonet, gracias.
0: Abrazo, sí. Carlos, el fiestón es que va a ser los 100 de Mirta. Si fuera uruguaya se ponen otra estrella, dice Turco de La Plata. Y también les pregunto a las 7:50, como veo que ponen otro milagro de Messi, vuelvo a preguntar, el primero y segundo los hizo Messi, fueron en contra, ¿por qué no nombran a los presuntos goleadores del equipo argentino? No termino de entender este
4: ¿cómo
0: mensaje?
4: Romero hace el primero de cabeza, pero con pase de Messi, con un centro de Messi. El segundo lo hace Messi.
1: Y el tercero dice que da la seña, pero le da la seña al autor de lo que tiene que hacer. Es como que dice, ¡allá!
4: Messi, sí, le da indicaciones. Y...
1: ¿no? Que como que él es el que abre el juego. En los tres tuvo que ver Messi.
0: Mirá, ahí está.
1: Antes, durante o después. Más
5: buenos
1: mensajes.
5: Buenos días a todos. La cuenten como quieran. Cuando nos afanaron en Alemania y en Estados Unidos, nadie le tocaba tanto pito. Mexicano, brasilero, holandés, seguí mirando por TV. Juan Argentina.
1: Es verdad eso. En la final de Brasil, ¿se acuerdan? Con Alemania, un penal que hicieron al Pipa.
6: ¡Oh! Penalazo.
1: Penalazo, el arquero.
6: Neuer. Penalazo.
1: Y no lo cobraron, loco. Ahora ganó el campito.
6: No había bar.
7: Blanca, habla Esteban de Berazategui. No te hagas problema, compañero, por estos sinvergüenzas que hablan. Y vos sos un tipo auténtico. Eso, esas faltas se podían cobrar como no cobrar. Si las cobraban, las cobraron. Y si no las cobraba, estaba bien también. O sea, no íbamos a poner el grito en el cielo. Decíamos, fue gol y se acabó. Bueno, se decidió cobrarlo y algún día te sale la moneda para tu lado y punto. Relaja el alma, no te prestes a esta gente que tiene su vida sucia.
1: Lindo
7: porque
1: mensaje.
7: Están buscando solamente esa mugre en todos lados.
1: Lindo
7: te
1: mensaje.
7: Mando un abrazo y seguí siendo auténtico.
1: Gracias, lindo mensaje, ¿eh? Vale mucho, te lo agradezco muchísimo.
0: Sí, Branca y equipo, mi cábala escucharlos a ustedes. Gracias por tan buena transmisión, un lujo, cambio de tema. El energúmeno que sacó gente de la pobreza para ponerle la indigencia. Abrazo enorme. Willy de Caballito, no lo puedo leer bien cómo está el nombre escrito.
8: Hola, Branca. Hola, con las chicas. Sí, y sí, Branca. Vos sabés de dónde viene eso, porque saben tu postura política, pero a pesar de todo, yo te comento que a Lisandro Martínez le pisan el tobillo. No es que fue, digamos, un golpe, un roce, o lo tiraron, ¿no? Le pisaron el tobillo. Con la tecnología, el VAR, es costumbre, ya lo estamos viendo en todo el mundial que se vuelve a repasar la jugada. O sea, no es descabellado. Lo que pasa es que venimos de un fútbol que esas cosas se obviaban.
1: Pará, igual quiero aclarar algo. No sigamos discutiendo si fue falta o no. Ya está, listo, la cobró. No estoy en contra de eso.
4: No, lo que están reclamando son los egipcios.
1: Por Eva, ya está, chicos, pasamos. Como dijo el oyente anterior, la moneda nos tocó de nuestro lado. Bienvenido sea, no pasa nada, dale, vamos.
9: Ayer estuve escuchando el partido de la selección por radio y escuchaba que Brancatelli alentaba. Y más cuando, creo que fue cuando hizo el 2-1, ese fue el momento en que él más alentó. Después empató a Argentina y después, bueno, ya sabemos todo cómo terminó. El que critica de esa manera a Diego es por maldad, porque hoy la sociedad está llena de todo el veneno. Gracias. Que tiene la gente adentro, que es mala, ¿viste? Solamente lo que sentí yo por la radio, que él alentó en todo momento a que la selección le vaya bien.
1: decisivamente la selección.
9: Jorge de Calzada.
1: Gracias, Jorge.
9: Un saludo a toda la mesa.
1: Tal cual.
9: Y a todos los oyentes.
0: Violeta de Pinamar también nos escribe. Querides, no saben cómo me acordaba de ustedes cuando estábamos 2-0, de todos los que tiraron pronósticos. Pensaba en el optimismo de Branca y quería pensar, ¿viste?, así, pero dudé mucho. Por suerte ganamos y lloré al final, Violeta de Pinamar.
1: Uno más, dale.
10: Yo no sé por qué en todo el mundo los mejores jugadores del mundo elogiaron el triunfo de Argentina y nadie habló de los penales, pero Argentina mereció ganar. No aflojó hasta el final. Alberto de Matadero.
1: Vamos, Alberto, nunca hay que aflojar, dale uno más.
11: Hola, Branca y gente.
1: Hola.
11: Quiero escucharlos y qué interesante lo que están diciendo. Obviamente, un partido de fútbol en la Argentina no es una cosa cualquiera. Teníamos 10 opinadores de fútbol por manzana, así que... Pero el partido fue maravilloso, lindo, y la verdad que se pudo llevar normalmente. A mí me da más miedo Milei con una lapicera que la selección perdiendo 2-0, faltando 10 minutos.
0: Tiene razón. Tiene razón. Che. Ver gente como Susana Jiménez y otras con la camiseta argentina da vergüenza ajena. Se fue a vivir a Uruguay para no pagar impuestos y iba hablando mal de la mayoría de los argentinos. Cero empatía con el pueblo, hipócritas, dice este mensaje, muy enojado con Susana Jiménez, que claro, cuando juega la selección se pone la camiseta argentina y se elige un lugar para vivir o para pagar impuestos, se va a Uruguay.
12: Branca, si a vos te critica Leuco, para vos es un orgullo, no te critica un periodista, no te criticó este Víctor Hugo, te criticó Leuco.
1: Es cierto, la verdad es una cucarda, pero... Lo que voy es que genera odio en la gente. Está todo muy peligroso. Chicos, en Cañuelas mataron a uno en los festejos.
0: Ay, terrible.
1: Se pelearon de un golpe en la cabeza. Está muy mal la gente. Entonces, fomentar el odio, que te puede pasar algo a vos, que le puede pasar a uno algo, ahí está la cuestión. Es que cuando vos generás esto, hay gente que no está bien del bocho. Entonces, lo peligroso es eso. A mí me...
13: Hola, compañero.
1: No, para, hice una pausa porque iba a ser un insulto. Me empacho un huevo, ¿entendés? Que Leuco opine como opine. A mí lo que me preocupa es que a un deforestado mental, uno que no está bien equilibradamente de manera psicológica, venga a la puerta del canal un día y me clave un cuchillo.
4: Sí, sobre todo con las agresiones que es por escrito y en redes, como que pasan, o sea, se van al carajo.
14: Después va a ser el primero en decir, ¿qué nos pasa a los argentinos?
4: Sí.
14: ¿Por qué estamos tan violentos?
1: Ahora sí, dale.
13: Hola, compañeros, compañeras que están ahí. Me la pasé con ustedes ayer porque iba y venía a la tele y a la radio prendida en la cocina. Como no tiene delay, pasaba al pasillo de mi casa y veía la tele y volvía en los momentos duros. Me quedaba con ustedes en la radio. El polaco se me cayó en un momento. Y
1: polaco,
13: lo sentí,
1: dale, polaco.
13: Y Branca dijo, falta un montón.
1: ¿Viste?
13: Los abrazo, gracias, el sábado. Ahí con ustedes, no sé quién va a estar en la radio. Abrazo.
6: Vamos a un quilombo
1: bárbaro. Yo ya no sé si no venir, ahora le tomé gustito a la tertulia.
6: Vamos a hacer un quilombo bárbaro.
1: Qué linda la tertulia, estuvo buena. Aparte tenés pantallas por todos lados, había para chupar, para comer, amigos. No alcanzaba las sillas, todos acá adentro, con muchos micrófonos activos. Hermoso estuvo.
6: Aparte, los gritos de gol de esta radio son los mejores gritos de gol del mundo mundial del universo.
4: ¿Cómo saltamos?
6: Los gritos de gol de Don. ¿Cuántos son? Éramos como 50.
1: Éramos un montón, pero más de 10 éramos. Es una locura.
6: Hermoso. Julián yendo al costado, Lautaro de 9.
4: Estrategias de algunos que se iban a parar.
6: Se entoma Lautaro y está. Impresionante.
14: Ese fue el primero.
6: Imagínate los otros dos.
4: Vamos,
6: centro, segundo palo. Ahí está, la bajaron. Ahí está, le quedó atrás al Cuti, pero le queda no. ¡Messi!
0: Lo gritó antes.
1: ¡Gol! Sí,
4: no fue gol.
6: ¡Gol! ¡Messi! ¡Messi! ¡Messi! ¡Glorioso! ¡Sublime! ¡Memorable! ¡Extraordinario! ¡Solo él! ¡Se cargó la epopeya en los hombros! ¡Otra vez Messi!
1: ¿Cómo se ponía el polaco de Colorado?
4: No, ese momento del polaco.
14: Entregarlo todo.
4: Colorado y llanto de muchos acá.
0: Y golpeaba la mesa. Yo no sé si, cómo no se escuchó
6: Messi,
0: eso porque
6: Messi,
0: casi la hacía rebotar.
6: ¡El tercer gol! ¡De arremetida! de zurda, levantó la red, empatamos al partido, vamos carajo, vamos Argentina, vamos.
14: Chiqui y Mateo, es una denuncia en la comisaría, Chiqui y Mateo, por los golpes que le pegaba, viene los manotazos.
6: Lautaro, pausa porque está muy solo, Lautaro, siento, ahí está el tercero, cabeza. ¡Enzo!
1: La viste bien, polaco. Yo ahí me asusté porque vi una seña del árbitro que hizo.
6: ¡Argentino!
1: Todos, en la transmisión oficial también.
6: ¡El descuento al tercero!
4: ¡Aplausos!
6: ¡Y lo dimos vuelta, carajo! ¡Y lo dimos vuelta porque este es el campeón del mundo! ¡Entrega, compromiso, esfuerzo! ¡No dar nada por perdido! ¡El equipo en 10 minutos de vuelta a la historia! ¡Estábamos afuera del
1: Mundial!
6: ¡Qué bien,
1: polaco!
6: ¡Apareció Messi! ¡El cuti primero de cabeza! ¡Después Messi con la zurda y ahora Enzo, un centro! ¡De Lautaro Martínez! ¡Esto que va a ser osal!
4: ¡Que va a ser osal!
6: ¡Qué gol, viejo! ¡Qué gol! ¡Llega por atrás! ¡Llega por atrás Enzo Fernández y cruza el cabezazo! ¡Un centro hermoso de Lautaro! ¡Se rompió el partido! ¡Enzo!

0: Estábamos afuera del mundial. ¡Lo dio vuelta el campeón del mundo!
1: ¡Qué profesional del carajo! Yo dije, mañana el polaco viene sin voz. No, ¿qué va a venir sin
2: normal,
1: vos?
2: Normal.
1: Está intacto.
3: Es más, podría haber dicho, mañana no voy. Y yo le decía, ¿sabes qué, polaco? No vengas, tranquilo.
2: Te lo mereces, polaco.
3: Sí, descansa, descansa.
4: Qué linda tertulia, porque fue todo hablado, ¿viste? No se puede relatar, así que lo charlamos, íbamos contando a la gente lo que iba pasando, más que nada. Entonces, qué hermoso cada uno poder meter. A mí me asustó mucho el juez, porque vieron que en medio de los gritos, no sé si le está diciendo a los egipcios,
3: sí,
4: él hizo una seña que es típica del offside, que hizo como la línea, no sé qué significaba. Me gustaría preguntar, ¿qué habrá marcado?
5: Que se vayan de ahí para atrás.
4: Claro, o sea, sí, váyanse para atrás, no sé qué les hizo, pero...
6: qué sé yo, offside no era.
4: ¿Vos no lo viste? ¿Lo viste el árbitro haciendo seña?
6: Llegué a ver un gesto del tipo, pero no había manera de que sea offside.
4: No, es que no había manera, no había, por la pelota fue para atrás. No sé qué habrá marcado entonces.
6: Viene de atrás y salta y se
4: lleva. Qué lindo. Ya estamos entre los 8 mejores, polaco.
6: Estamos entre los 8 mejores. Y ahora.
4: De 48.
6: ¿Quién nos para, no? ¿Quién nos, con Suiza?
4: ¿Y Suiza? Eso.
6: Yo. Entre Suiza y Colombia, y perdona a los hermanos colombianos, que la verdad que venían haciendo
4: pero
6: un mundial.
4: No tiene que ver ellos, claro. Es...
6: No, porque me hubiese encantado también Colombia, qué sé yo, uno lo disfruta cuando le va bien a
4: Hay
6: Colombia.
4: Hay buena onda con Colombia aparte.
6: Sí, Colombia.
4: No hay drama como México.
6: Pero son bravos los colombianos, ¿viste? En la final de la Copa América casi no nos derrotan. Bueno, hay una historia también, hay un poco de pica en los años, qué sé yo, que pasaron, ¿no? Eliminatoria, aquel 0-5, bueno, tantas cosas pasaron con los colombianos, pero bueno, es un equipo más duro, bien europeo, ¿no? Duro, con dos o tres jugadores muy buenos, como Xhaka, que es fundamental.
4: Xhaka,
6: X-H-A-K-A. Que es el 10, que es el capitán, que es el referente. Ayer erró el penal.
5: Ese
6: igual
5: estuvo en el 2014, creo.
4: Sí. Ese fue en el Inter, ¿no?
6: Claro, es un tipo que ayer él es como
4: el 5.
6: Como el Messi de Suiza, que ayer fue muy emocionante verlo llorar a mares, porque Suiza en los últimos mundiales no podía pasar los octavos de final. Entonces, para ellos llegar a los cuartos es algo muy fuerte. Y ya que era como el símbolo, ¿viste? Como todos lo van a abrazar a Messi, todos lo iban a abrazar al 10. Así que es un equipo europeo. Es un equipo europeo, un equipo férreo, un equipo duro. Pero yo jugué
4: en 2014, aparte de todo esto.
5: Sí, estaba Xhaka. Estaba Xhaka y Shaqiri, que era el otro delantero.
6: El peticito.
5: El chiquitito retacón, buenísimo.
4: Bueno, ahora lo metemos en Suiza. Tenemos mucho más hasta las 3 y tenemos también.
6: Y tengo una sorpresa para vos.
3: Ah, bueno.
6: ¿Viste el fútbol, no?
4: ¿Linda sorpresa?
6: Sí, está buena.
4: Dale, hagamos una cosa. Nos vamos al tránsito, 14:30, y regresamos con la última media hora.
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11: Atención oyentes de Radio 750, hay corte total por obstrucción de calzada en Avenida Amancio Alcorta y Luna, también corte total en Gascoña, Avenida Rivadavia, Lezica y Rawson también tiene totalmente interrumpida la traza, y en Teniente General Juan Domingo Perón y Carlos Pellegrini en el Centro Porteño hay corte total por operativo de bomberos. Atención a quienes transiten por el Congreso, la zona se encuentra con cortes por protesta y es por eso que los subtes de la línea A no se detienen en Estación Congreso. El resto de los servicios a horario.
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0: Amamos viajar y Julián Capazo lo sabe.
1: Amamos viajar. Hola, Julián Capazo, buenas tardes.
2: ¡Vamos, Juli!
3: ¿Cómo va? Qué gusto saludarlos. ¿Cómo quedó?
1: Un poco más arriba, dale.
2: ¿Cómo quedó?
4: Quedó planchado.
3: No tengo la menor idea de dónde estoy, acabo de parar. Exactamente a la mitad de viaje que va desde nuestra salida esta mañana, esta madrugada de Atlanta. Acabamos de parar, mi hermano tenía necesidad de ir al baño, paramos en un motel, bueno, buscando motel, el baño en este momento, esto es todo minuto a minuto.
1: Qué lindo.
3: En un motel. Ahí, así que vamos a ver si se solidarizan con mi hermano, lo dejan pasar al baño y nos viene bien para charlar con ustedes un ratito. Nos estamos recuperando de la emoción. No estoy yendo para Kansas en este momento. Teníamos un viaje armado por cuestiones de logística familiar que seguía rumbo a Nueva York ahora, porque es donde tenemos familiares, donde nos van a alojar desde hoy hasta que nos volvamos, y estamos viendo cómo podemos resolver lo de Kansas. ¿Por qué estamos viendo? Están muy costosos
1: los
3: vuelos para ir a Kansas. La gente de American Airlines, la directora de operaciones en Argentina, me dice que no les queda un vuelo para ir desde Miami a Kansas. Después hay mucho vuelo con escala para poder ir el sábado, y las escalas también generan muchísimas complicaciones. Yo las tuve al momento de llegar a Estados Unidos, porque hay tormentas, se claro. te demora un vuelo, perdés el
1: Ahora,
3: otro.
1: Juli, salvo
3: todo
1: que
3: implica
1: tengas,
3: un riesgo.
1: Salvo que tengas que trabajar y vos tengas que tener un entrenamiento. Es auto, fibrón, mate e ir y asegurar que vas entre 2, 3, 4, ir en auto, ya está, aunque sean 1500, 1800 kilómetros.
0: Son como 30 horas, me puse a buscar y 30 horas podría
1: ser. Ese Juan es sábado, ¿qué tenés que hacer? Vas parando, te comes una hamburguesa, conoces un motel, vas al baño, seguís, parás en un motel a dormir, ya está, y vas conociendo Estados Unidos, ya está. Relajen, chicos, están viendo un mundial, lo están viviendo. No lo digo por vos, pero hay gente que sufre. No sabés los sargazos que hay en Miami, no se puede ni. No, el calor que hace en Estados Unidos. No, hay como 20 horas. Loco, es eso el mundial. ¿De qué se quejan? Vamos, dale, arriba. Estamos acá, cagados de frío, sin poder ver un partido. No fuimos a la cancha. Con el polaco sufrimos, gritamos los goles.
0: Sí.
1: Digo, tienen todo a favor, es todo hermoso, Julián.
3: Totalmente, sirve ese aliento, pero bueno, dado que no nos quedó, lo ideal hubiese sido que nosotros desde Atlanta, como hay colegas, recién lo veía Víctor Tuchinayer, que las 15 horas que yo estoy haciendo con el grupo con el que estoy hasta Nueva York por estas cuestiones de logística, hay gente que la está haciendo desde Atlanta a Kansas, esa misma cantidad de horas, 15 horas. Pero bueno, yo por cuestiones de hacerlo, lo lindo de hacerlo en grupo, tuve.
1: Pero vos qué hiciste, vos te fuiste ahora de Atlanta
3: en el momento
1: a Nueva
3: York. Amarlo, estamos camino a Nueva York
1: por cuestiones
3: de esta logística, porque tenemos un primo que nos aloja, porque parte del viaje de los que están con nosotros sigue por ahí, porque los vuelos de todos son desde ahí.
1: Está yendo al noreste de Estados Unidos cuando tenés que ir al centro.
3: Correcto. Entonces, para ir ahora desde Nueva York, a donde llegaríamos esta noche, a este primo que nos va a alojar, y ir hasta Kansas, son 30 horas de... Es como que me estoy yendo para el otro lado. Pero esto es por una cuestión
1: de ver al primo. Tema tuyo, ver al primo, porque si no vas a ver al primo, gastás más de nafta que de alojamiento.
3: No, pero también después, para ir desde Atlanta, si hay una posible semifinal... Desde Nueva York es más sencillo, y al final la tenemos ahí a mano si es que llegamos,
1: claro,
3: por supuesto,
1: tal cual.
3: Todos los rivales nos están costando. Pero bueno, lo importante es que Argentina sigue avanzando y el Mundial tiene...
1: Quédate en Nueva York, ya está, y vas a New Jersey en la final.
0: Sí, contanos...
3: Hay una posibilidad también, que no, que resignemos Kansas y si apostemos a la semifinal, que nos genera mucha expectativa e ilusión, que sea con Inglaterra. Pero bueno, estamos definiendo todo en estas horas de viaje, nos queda todavía la mitad del trayecto.
0: Julián, ¿cómo se vivió en la cancha? Porque nosotros desde acá fue una situación extrema, no sé cómo fue allí, si estaban confiados, si no.
3: No,
1: la posta,
3: lo que viví yo, y esto es sin análisis táctico, solamente lo emocional y lo que sentía y vibraba ahí, y soy alguien optimista, hasta con Temperley y con Boca, Es que era imposible. Era absolutamente imposible, no la veía por ningún lado. Fue lo mismo que me ocurrió en aquel 2-2, en aquel empate de Francia en Qatar, que después de ese 2-2, ahí nos empatan, no es que Francia se había puesto 3-2. Pero que me pareció en ese momento, por las caras de los jugadores, lo que se vibraba, lo que se veía, era imposible. Ayer sentí y vibré lo mismo. Incluso cuando nos saludan ese gol, nos genera mucha emoción. Jamás imaginé que me iba a poner a llorar y a celebrar tanto.
1: El gol que anulan, que era el segundo Egipto. Que fue antes de hacer el segundo posta.
3: Y ese también, claro, ese también lo veía como algo demoledor e imposible de levantar también. Por eso generó tanto,
1: pensá
3: tanto
1: esto, festejo. Juli, sufrimos 2, 3, 4 disgustos argentinos. Sufrimos un gol, sufrimos el penal errado, sufrimos un gol anulado, porque cuando hicieron el gol nos queríamos morir, después lo anularon, y sufrimos el segundo gol. O sea, 4 veces recibimos un baldazo de agua fría.
2: Oh.
3: Claro, Diego, totalmente. No había hecho esa enumeración que estás haciendo y que hace que valores todavía aún más.
1: ¿Entendés que sufrimos 4 golpazos y 3 gritos de gol? O sea, fueron más las malas que la buena, y aún así lo ganamos. Increíble.
3: Es increíble. Por eso también no uno dice, no nos puede volver a pasar
1: bien con Suiza. Ya está, ya sufrimos con Cabo Verde y con Egipto. Déjame disfrutar un partido contra Suiza. Jueguen como juega la selección y ganar cómodo, digamos, con autoridad. Déjame disfrutar de los 90. Estar con el asadito y qué sé, lo que soñamos todos, ¿no?
3: Sí, por favor. Sí, uno en este... Es porque no puede ser, no puede pasar de vuelta. Dice, en Qatar sufrimos en... Uno lo perdimos y los 6 que ganamos sufrimos en 5. Ganamos 4 en realidad, porque con Holanda fuimos a penales. Ganamos 4 en los 90. Bueno, ganamos en realidad menos, porque con Francia también fuimos a penales, porque fue empate. Así que, bueno, estamos ahora obviamente que ilusionados, porque el rival podría haber sido peor, podría haber estado por lo menos un cuco como era Cristiano Ronaldo, que era supuestamente al que íbamos a enfrentar en Kansas, pero bueno, no ocurrió. No
1: ¿A quién le tenés más respeto, Julián?
3: Colombia.
1: Con este posible, hay que jugar partido a partido, tenemos que jugar con Suiza, pero después viene Inglaterra o Noruega, ¿qué preferís? Futbolísticamente, el rival.
3: Inglaterra.
1: ¿A vos te gustaría ganarle a Inglaterra?
3: En este caso,
1: sí.
3: Y ganarle a Inglaterra. Ver un partido de Argentina contra Inglaterra es siempre especial. Yo siempre prefiero el más débil. Siempre, pero acá voy a tener una contradicción. Siempre, como el otro día hablábamos, Diego, que festejamos la derrota de Brasil ante Croacia en 2022,
1: claro,
3: en los cuartos de final,
1: claro,
3: porque nos tocaba un rival menor, pero acá las ganas de enfrentar a Inglaterra, de ver a Argentina en un mundial contra Inglaterra, las tengo. Es lo que más ilusión me genera, por más que supuestamente, no sé, ustedes, el polaco Diego, ustedes saben y miran más que yo, es más fácil desde lo previo en Noruega, no está fundamentado esto que estoy diciendo, pero por lo menos por la historia de ambos países en mundiales, uno tendría que temerle más a Inglaterra que a Noruega, pero yo en este caso prefiero enfrentar a Inglaterra.
1: Yo respeto mucho siempre el tema de la historia, porque yo creo que cualquiera puede tener un buen o mal partido, pero creo que puede pesar mucho la historia. Yo Inglaterra lo veo más difícil. Yo creo fácil ya no hay, a esta altura en cuarto ya no hay ninguno fácil.
2: No.
1: Pero lo que la palabra usaste recién vos, el más débil quizás de los dos, ¿no? El que menos historia tiene. Yo prefiero Noruega en el sentido de bueno, es probable que haga un partido más chato un Noruega que un Inglaterra. Lo mismo en la otra llave, Francia, Marruecos. Ahí cae uno de los que... Para mí los dos equipos que mejor están jugando el Mundial son Francia y Marruecos. Entre los dos uno se elimina. Y después España-Bélgica. Bélgica que no venía jugando bien, pero que creció y le hizo 4 a Estados Unidos.
2: Con Estados Unidos
1: se envalentonó. Pero España siempre siento que le falta algo, qué sé yo, como le falta un poquito de condimento a ese tuco, ¿no? Como que siempre España algo... Pero ahí puede venir Francia, Marruecos, España o Bélgica. Uno, como usando el razonamiento de recién de Juli, y uno preferiría que la final sea con Bélgica. Qué sé yo, ¿no? Y no
4: Francia. El objetivo tuyo no es quedar en la historia, digamos, ganando a tu rival.
1: Y a Francia, bueno, no.
4: Quiero ser
1: prefiero
4: campeón.
1: Noruega y Bélgica, y chau.
2: El gran tema, me parece, considerando todas estas emociones que estamos
1: viviendo. Todos son difíciles, ¿eh? Para después ninguno se haga, ay, qué sobrador.
2: Todas estas emociones que estamos viviendo, porque la verdad...
1: Qué lindo vivirlas,
0: ¿sabes? Sí, ya está.
2: Después les voy a compartir con ustedes... un análisis que hizo un periodista en el New York Times sobre la locura argentina. Está buenísimo. No, lo que cuenta el tipo, que claro, los norteamericanos no lo viven, los europeos no la viven como nosotros, ¿no? Y es un análisis increíble, nos saca el ADN, ¿no? No, tan totalmente loco, digamos, sería la conclusión, pero ya después lo vamos a leer. ¿Sabés qué pasa? Desde la mirada, inclusive vos tan cerca, ¿no? Juli, el tema es cómo llegamos nosotros al equipo,
0: claro,
2: desde el punto de vista físico. Buscando un mejor nivel futbolístico, es. Y también desde el punto de vista emocional, porque esto también, viste, es muy desgastante, digamos. El equipo argentino está teniendo más desgaste, sí, que los otros por estas circunstancias, pero esto, así como te desgasta, te potencia, porque este equipo te saca adelante. A ver, si vos perdés 2-0 con Inglaterra, es difícil darlo vuelta. Perdés 2-0 con Francia, es jodido darlo vuelta, ¿se entiende? No es Egipto. Entonces, eso también hay que considerarlo, ¿no, Juli?
3: Sí, en el aspecto físico, por eso a los que son muchos los que esperaban que ingrese Nico Paz, Barco, y uno imagina que Scaloni quizás prefirió elegir a jugadores con más experiencia de la selección para afrontar este tipo de situaciones límites como las que nos tocó vivir con Cabo Verde y con Egipto y no exponerlos a una posible eliminación en un mundial a pibes que son chicos todavía.
1: Sí.
3: Entonces, esos podrían mancar más, quizás el aspecto físico, ese que uno ve, por ejemplo, en Rodrigo de Paul, me llama la atención que por segundo partido consecutivo salió Nahuel Molina, que ¿por qué tenemos que cambiar 4x4 cuando tenemos necesidad de ganarlo? A mí me llamó la atención ayer, pero bueno, algo habrá físico también, cosas que desconocemos también, que no siempre Scaloni las detalla ni tampoco tiene la obligación. Hay cosas que le deben contar desde su cuerpo técnico y nosotros podemos suponer, pero nuestra mirada, sea desde la tribuna o por televisión, es parcial. Hay información que nunca vamos a tener, a la que nunca vamos a acceder. Y hay cosas que son las que suponemos, pero que no sabemos si son ciertas con respecto a eso. Sí, lo que tiene Argentina es ahí a muchos jóvenes a los que va a tener que recurrir Scaloni si sigue avanzando, porque lo físico son muchos partidos, lo hablamos cuando el viernes pasado.
1: Ya no son más 6 días, son 4 ahora. Entre partido y partido.
3: Viernes de julio hasta una posible final de domingo 19 de julio, son 16 partidos, de los cuales son 5 partidos en 16 días. Es muchísimo. 5 partidos en 16 días, de viernes 3 de julio a domingo 19.
1: Pero lo lindo, ¿sabes qué, Juli? Es que Scaloni mira para atrás y tiene un banco tremendo. O sea, bueno, tiene alternativa para hacerlo.
3: El banco es tremendo, pero hay algunos todavía, a los que no recurrió todavía.
1: Claro.
3: Hay algunos a los que esperábamos, como Nico Paz o Barco, que por algo no los puso. Algo. Eso es lo que me llama la atención, de por qué esos cambios que podrían haber sido probables. ¿Cuál
2: lo
3: es
2: que pasa
3: la que puede dar Scaloni?
2: Juli, por lo menos vos a Nico Paz, a Barco y a Juliano Simeone, ¿cuándo los pone? En principio, ¿no? El equipo está ganando 2-0, 3-0. Está tranca y los pones para que empiecen
1: igual
2: a experimentar.
1: Yo tengo muchas ganas de ver los Simeone, ¿eh?
2: No, correcto. Pero ayer, por ejemplo...
1: Sí, no era para ellos. Que entre Simeone...
2: Ayer, 0-2. Que entre Simeone.
1: Necesitas experiencia.
2: Es una responsabilidad muy grande.
1: Es buena lectura eso.
2: Entonces,
1: muy buena
2: vos
1: lectura.
2: Lo tirás cuando... Al jugador que está empezando y está asomando, lo tenés que poner cuando el equipo va ganando, para que si se equivoca en alguna, no se le caiga el mundo encima. No importa, dale, seguí intentando. Que agarre confianza, y no es lo mismo jugar dos amistosos como jugar Argentina que jugar en una Copa del Mundo en una situación límite, ¿viste?
1: Juli, te despedimos. Seguí camino. No sabes por dónde estás entonces. Más o menos, nada. ¿Qué pasás? ¿Qué es la última ciudad que recuerdes?
3: No
1: ¿qué pasaste?
3: No sabemos, acabamos de parar una estación de servicio para que también cargar el combustible y...
1: Uy. No, me lo perdimos al final. No. Ahí está.
3: Estamos a mitad de camino, así que, bueno, dices, por supuesto, por lo que vivimos ayer, ha sido algo que nos emocionó muchísimo. No imaginé que iba a tener una emoción tan grande por un octavo de final.
1: El Mundial...
3: Pero las lágrimas...
1: Sí. La última, ahora sí.
3: Se nos iban a cada rato.
1: ¿Lo que estás viviendo supera las expectativas? ¿Era lo que esperabas o no está a la altura? ¿Cómo lo estás viviendo vos? A nivel,
3: no, olvídate de la radio.
1: Personal. Sí, eso.
3: Sí, supera las expectativas personales y emocionales porque además cuando creyó que había visto todo, una de las cosas por la que me alegró haber podido ver a Argentina en todos los partidos del Mundial de Qatar es, como se acuerdan que Messi la miró a Antonella y le decía, bueno, basta, como hasta acá llegué. Yo había ido a los anteriores tres mundiales y siempre planificando poder ir un mes. Que para poder planificar ir un mes, no es que el mes anterior lo decidí, lo planifiqué los 4 años, ahorré los 4 años, tuve que acomodar cosas en el laburo durante 4 años para poder llegar con esa posibilidad de irme un mes. Después, bueno, el Mundial de Rusia, quedamos fuera en octavo de final, me quedé unos días más en Moscú y me fui a Barcelona a ver amigos. Pero acá hay una planificación previa que lleva mucho tiempo, y entonces dije, bueno, ya está, a partir de ahora me puedo dar el gusto de, bueno, ir a un partido, volver. Mi mundial más soñado a hacerlo, sí, en esta oportunidad era y venir, volverme a ver un par de partidos con amigos, venir de vuelta acá, pero eso genera mucho costo también, y antes de generar tanto costo, preferí venir con alguien, como con algún hermano. Así que se extraña también mucho ver los partidos allá. Yo veo a mis amigos de Turdera que se juntan, que ya están armando todo.
1: ¿Está la bandera Turdera en las canchas? Esa,
2: obvio.
1: Esa entre amarillo y verde, esa
3: por supuesto.
1: Sí, está muy bien.
3: Sí. De todos lados, me dijo mi amigo Agustín, que fue el que me acompañó al Mundial de Brasil. Agustín falleció hace 2 años, es un amigo con el que yo hice jardín primaria y secundaria. Ay. Y él la mandó a hacer previo al Mundial de 2014. Y cuando yo llegué a la casa de un compañero de colegio, tatuador, que ahora vive en Bariloche, y desplegó la bandera y vi que era verde, le digo, ¡au! ¿Por qué verde? Y me dice, así se ve de todos lados.
1: Claro, es buena.
3: Él pensó para que llame la atención, porque van a ser...
1: Está muy bien, está muy bien.
3: A mí no me avisó que iba a ser verde. Pero la cara que puse yo ese día, que la conocía días antes de irnos al Mundial de Brasil, se me desfiguró la cara, porque yo esperaba otra bandera. Esperaba algo celeste y blanco. Yo le pregunté, delegué en él, dije, tranqui, voy a resolver. Cuando la vi, dije, ¿qué hizo? Y bueno, y hoy la llevamos, por supuesto, orgulloso por todos lados en este cuarto mundial.
1: Gracias, Juli. Abrazo grande, buen viaje. Lindo escucharte. Mañana nos encontramos.
3: Gracias a ustedes, compañeros. Chau, beso chau. Grande. Chau, chau.
1: Julián Capazo, amamos viajar. Gracias por cumplir el sueño. Además, por permitirnos que, gracias a él, tengamos nuestro contacto de Estados Unidos todos los días. ¡Marisú Papaleo!
0: ¡Ay, ay, ay, ay, ay!
1: ¡Vamos!
0: Llego yo. Momento épico fueron los últimos minutos. Se han sumado 9 minutos en el segundo tiempo, ¿no? Esos 9 minutos que duraron muchísimo más. No
1: fueron
0: sé
1: más,
0: cuánto...
1: me parece, ¿o no? ¿Cuánto?
0: Eternos.
4: No, porque creo que dio 9 o 10 y después se agregó más por afuera del reloj.
0: Muchos estábamos mirando la pantalla diciendo, ¿cuándo se termina?
1: No, pero los sustos de los gestos, cuando ayer el polaco iban 10, ya había adicionado 3, vimos que el árbitro hizo así, ¿no?
4: Claro.
1: Conocí algo así, dijo, ¿qué? Sí. ¿3 más? ¿De dónde sacaste 3 más?
4: De puta.
1: No aguantaba nuestro corazón 3 minutos más.
4: Otro 3 era, no sé, que otro 3, pero no sé por qué.
0: Terrible. Y ellas no fueron exentas de esta situación. Estoy hablando de Cecilia Roth y Moria Kazan. Moria está a full con los preparativos de su serie, que se va a estrenar el 14 de agosto, el día que ella va a cumplir 80 años, serie que tiene como haciendo de Moria, a Moria joven, Sofía Gala Castiglione, a Griselda Siciliani y obviamente a Cecilia Roth, ¿no? En diferentes momentos de su vida, una serie que va a tener 8 episodios en la primera temporada, todavía no está confirmado si va a haber segunda, pero por lo pronto sabemos que va a haber 8 episodios. Y claro, se ve que estarían filmando alguna promo de la serie, entonces filmaron las reacciones de los últimos minutos del partido de Argentina, ¿no? Frente a Egipto. Y esto decía Moria y Cecilia Roth frente a la pantalla porque no terminaba más el partido.
5: No se puede creer que no termine en 51
6: minutos.
7: Moria, hace algo, Moria.
5: Pero ¿cuánto tiempo tiene el reloj de arena? ¡Estás haciendo de puta! ¡No puede ser cuánto tardan!
7: ¡Tarda mucho!
5: ¿Cuánto tardan? ¡No acaban más! Lautaro Martínez, mi amor, anda la pelea, negro hermoso. ¡Salvaje! ¡Dejate de joder!
7: ¿Qué haces?
5: No termina nunca, boludo. Nunca vi algo más largo.
0: Estaba desesperada ahí con Cecilia Roth y Moria tocaba la pantalla. Cuando le decían hace algo, ella tocaba la pantalla para ver si le daba una energía, un algo a los jugadores, ¿no? Y le daba la bendición, por eso iban nombrando uno a uno. Hablando de bendición, circuló una imagen de Antonella Roccuzzo. Yo no sé si es real que ella estaba rezando o no, pero se la vio juntando sus palmas y poniendo sus dedos en la frente.
2: La súplica, la súplica.
0: Pidiendo, por favor, que sucediera algo ya previo al partido. Así que muchísima gente que estaba allí atentos. Y lo importante o llamativo de esto es la reacción. Porque tenías en las redes sociales, viste, gente festejando en el colectivo en el 53. Después otros en un avión anunciando el capitán del avión que...
4: El minuto de silencio.
0: Sí, para Egipto que está muerto, no, dijo. Bueno, sí, ¿qué? Eso dijo el capitán del avión y la gente, los pasajeros, que eran muchos hinchas argentinos reaccionando a todo eso. Jóvenes leyendo la Biblia. A ese nivel, leyendo la Biblia, porque cuando leían la Biblia, Messi, o mejor dicho, en la jugada se metía algún gol, ¿entendés? Entonces, a partir de eso, que metieron el primer gol, seguían leyendo la Biblia y así se filmaban leyendo la Biblia. Creer o reventar, no sabemos si las cábalas sirvieron o no, aquellos que, por ejemplo, vieron el partido en la calle, porque en un momento no soportaron el 2-0 y se pusieron a caminar en la vereda, no volvieron a entrar a sus casas. O el caso de una señora mayor que fue a comprar una farmacia y como Argentina empezó a ganar, le dijeron, señor, usted no se va de la farmacia hasta que termine el partido, le pusieron una sillita.
2: Raro.
0: Y quedó ahí. Algo así pasó acá conmigo, porque Julián Ingrata no me dejaba salir del estudio.
2: Es verdad.
0: No me dejaban salir del estudio.
4: Yo acordé con Diego que me iba en el segundo tiempo porque en el partido anterior había ganado Argentina y me fui a sentar en el mismo lugar en el segundo tiempo con la tele ahí en el bar.
2: Eso es una locura.
0: Así que increíble, todo lo que pasó en las redes y lo que está todavía sucediendo, palpitando a la gente.
2: Totalmente. Y alguna historia que conocimos hoy, Branca, que es buenísima.
1: Sí.
2: Es buenísima, porque Boca no te deja de sorprender. Boca.
1: Me contás eso que dijiste, esa es la sorpresita para mí.
2: Sí. Escucha esta voz, escucha.
6: A todos, soy Amr Mukhtar.
8: Amr Mukhtar.
6: El egipcio, soy del Cairo, me encanta la cultura de Argentina, estoy muy, muy feliz de estar con vosotros y ojalá hacemos algo bueno este año.
2: Matías, eso es una muestra como de bienvenida. Amr Mukhtar. Es analista táctico.
1: Ah, pues era un nuevo jugador de Boca.
2: Yo también.
1: Dar la vuelta, polaco, quiero ganar un partido, dale.
2: Analista táctico, 31 años.
1: Pensé que era el traductor de Salah que había llegado a jugar para Boca, está libre ahora.
2: El Vasco es el nuevo analista táctico de Boca, con el Vasco Arrabarrena. Pero escúchame, lo presentaron. Sí, hace goles. A partir de él, con las imágenes...
1: Tomátela. ¿Cuánto puede valer Salah?
2: Ya está casi... Ya está. Escuchame.
1: ¿Por qué no traemos a Neymar, a Salah?
2: Lo presentaron tres horas antes del partido, hermano.
4: No, es salado.
2: Tres horas antes del partido lo presentaron. La matea, una vez se cagaban la trompada después, ¿no? Bueno, tenés un egipcio en Boca.
0: Bienvenido.
2: Ahí lo tenés. Bienvenido sea. Bienvenido sea.
1: Gente, nos vamos.
0: Sí.
1: Gracias a todos.
0: Ah, por favor, a vos.
1: Mañana quiero saber... Mañana prepárate... estoy bien en dos días feriados, así que vamos a estar ahí con el grupo compartido, dividido. El sábado es el partido Argentina-Suiza.
2: Claro, vamos a ver.
1: Mañana, el viernes, estamos nosotros dos.
0: Sí.
1: Quiero tu análisis certero y justo del partido. No lo digas ahora. Pénsalo. ¿Qué te vibra? ¿Qué sentís?
0: Ahí me vibra mucho positivismo.
4: Antes del vino,
0: exceso de positivismo.
4: Así que antes del vino de Sandra, antes
1: del vino.
0: No,
1: antes.
0: Quizás el vino me ayuda también, chicos.
1: Gente, nos encontramos, se quedan con Norita y con todo Norita. Mauricio, ¿está Norita?
0: Sí.
1: No, ahí está Nora, mirá.
0: Tranquilo.
1: Mirá esos ojos, como los faroles del 11.
4: Esos ojos te hacen luces, como los camiones.
0: Ayer
4: la vi, ayer en un momento estábamos en la radio, cumplió años, grité el gol, le di un abrazo. Un abrazo, no me quedé 40 minutos abrazándola.
0: ¡Qué pesado!
4: Un festejo muy grande, me decía salí de acá, pero bueno, quedé abrazado ahí.
1: ¿Le regalaste algo por el cumpleaños o no?
4: Le regalé una pastaflora.
1: No, Mauricio, jugátela un poco. Gracias Manu, gracias Sonia, gracias Nacho a todos. Nos encontramos 13 horas todos los días en Lo Viejo Funciona. Hasta mañana, chau.

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1: 3 de la tarde en todo el país, en Buenos Aires 16 grados, 9 décimas. El cielo está parcialmente nublado, la humedad 49%. En Mar del Plata, 14 grados, 1 décima. Maximiliano Puyaro se reunió con Diego Santilli y adelantó que no viajará a Tucumán.
2: El santafesino mantuvo un encuentro de poco más de una hora con el nuevo jefe de gabinete para avanzar en una agenda con temas de la provincia, como el pago de la deuda previsional que mantiene Nación, que incluso está judicializada a través de la Corte Suprema. Además, exigirá que se adelanten las obras en las rutas nacionales que están prácticamente paralizadas, así como también la ejecución de otras obras consideradas estratégicas para la producción y la seguridad vial. Aunque no quiso dar declaraciones al salir, adelantó que no participará de la vigilia ni el encuentro en Tucumán por el Día de la Independencia. En tanto, ahora Diego Santilli encabeza por primera vez la mesa política con el gabinete al completo. Para Radio 750, desde Casa de Gobierno, Laura Medina, derecho a la información.
1: En la previa a la visita de Javier Milei, el gobernador de Tucumán, Osvaldo Haldo, cuestionó el proyecto de listas colectoras que impulsa el gobierno.
3: Todavía son conversaciones mediáticas, son noticias mediáticas. No sabemos, y no solo no sé yo, no saben los gobernadores de qué se trata todavía esto de colectora, porque la verdad que nosotros escuchábamos a La Libertad Avanza quejarse de los acoples en Tucumán. Resulta que ahora parecería que las colectoras vienen de Buenos Aires hacia el interior del país. Bueno, alguien tendrá que explicarlo a esto. Alguien de La Libertad Avanza, alguien que ha venido cuestionando siempre los acoples aquí en la provincia de Tucumán, le tendrá que explicar a los tucumanos qué diferencia hay en colectora con los acoples o por qué ahora sí acople, colectora y antes no.
0: Internacionales.
1: Donald Trump dijo que golpeará duro a Irán y permitirá a Ucrania fabricar misiles Patriot. Lo anunció durante un encuentro con su par ucraniano en la cumbre de la OTAN. En paralelo, Trump volvió a elevar la tensión en Medio Oriente al asegurar que el alto el fuego con Irán llegó a su fin.
0: Copa del Mundo 2026.
1: Para el entrenador de Suiza, el seleccionado argentino es vulnerable. Murat Yakin dijo en conferencia de prensa que, sin embargo, la mentalidad de los equipos sudamericanos hace que todos los duelos sean importantes. Suiza pasó a cuartos de final por primera vez desde 1954 y se medirá con el seleccionado albiceleste el sábado desde las 22. Valor de dólar oficial, 1.515 pesos. Dólar informal, 1.520 pesos. Riesgo país, 410 puntos.
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1: Choque en autopista La Plata, Buenos Aires-La Plata, es en la bajada a Quilmes del kilómetro 20, sentido hacia la ciudad platense. También en avenida Mancio Alcorta y Luna hay corte total por caída de poste eléctrico sobre la calzada y corte total en Gascón y Rivadavia, también afectada la traza de Lezica y Rawson en su totalidad. Cortes en la zona de Congreso, la línea A no se detiene en la estación Congreso. 16 grados 9 la temperatura en Buenos Aires, el cielo parcialmente nublado, 49 el porcentaje de la humedad. En Mar del Plata, 14 grados, una décima. 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Estas fueron las noticias. Mar Di Stefano.
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0: buenas tardes. ¿Cómo están? ¿Cómo está usted, señora Vero Lorca, que ayer no palpitó acá?
1: No, no, acá fue tremendo.
0: Masivo.
1: Tremendo, sí.
0: Una cosa...
1: Pero además buscando, bueno, ya vamos a hablar de todo esto, buscando cábalas de todo tipo, gente que se aferró a cábalas. Yo me movía del lugar, digo, no, pero recién estaba acá. Estaba en un lugar donde me llegaban los gritos de afuera, entonces lo grité dos veces, tipo, ¡gol! ¡Parece que gol! Como todo, miraba, ¿qué es esto? ¡Gol! ¡Gol! De nuevo, ¿no? Esta cosa de... Bueno, vuelvo al lugar donde estaba. ¿Pero dónde estábamos? ¿Vos dónde estabas? Volvé a... ¿No? Una locura de pensamiento mágico que, bueno...
0: Absolutamente. No, pero... Aprovechemos que no está el profe.
2: Sí, claro.
0: En un ratito me empieza con su racionalidad poética.
1: Sí,
2: y ya está, no podemos hablar de esto.
1: Claro. Las cadenas, todo, bueno, sí. Fue
0: los memes tremendo. Son increíbles.
1: Los memes, la verdad.
0: El ingenio popular es una maravilla.
1: Sí, maravilla.
0: Y no vieron, además, las imágenes, ¿no? Desde la gente, ¿viste? Esas que... un tipo saliendo, uno que iba, una señora que iba con las bolsas que gritaban gol, la ciudad vacía, y empezó a sacudir la bolsa, y otro que salía de un edificio y se abrazaron, otros bailando en el medio de la calle, no sé.
2: ¿Y
0: si
2: por qué pasan alguna... esas cosas? Son esos fenómenos.
0: Sí. Es un fenómeno. No hay una racionalidad que explique esa pasión.
1: No. Y también tenemos un pueblo que viene tan golpeado,
0: que
1: era necesario,
0: no importa,
1: también como tener una alegría, un descargo, un desahogo. Me parece que también, ¿no? Como
0: yo
1: desde
0: creo...
1: ese lado...
0: Sí, creo que, no sé, creo que nunca un fenómeno semejante es monocausal. Pero me parece que lo que genera, por un lado, el fútbol, y en este caso la pasión del seleccionado nacional, que además, obviamente, después de ser campeón, porque no nos olvidemos que yo me acordaba las cosas que le decían de Messi. Bueno, Messi durante
1: años era pecho frío.
0: Durante años era
1: obvio,
0: pecho frío,
1: había,
0: era todo lo peor.
1: Mundial, obvio.
0: Una cosa tremenda, y ahora es una pasión así... total y absoluta, pero siempre genera algo que es, bueno, además es particularmente en la Argentina, ¿no? Porque si bien en los otros países que juegan, cuyos seleccionados están disputando el mundial, el cotillón y la vehemencia con la que se vive acá, creo que no es equiparable a otro país.
2: Y además cómo se replican las hinchadas argentinas en otros países,
0: claro.
2: ¿No? Bueno, Bangladesh, ni hablar.
1: Sí.
2: Ni hablar. Pero Escocia.
0: Al embajador argentino en Bangladesh.
2: No, fue maravilloso. Pero bueno, también los escoceses.
0: Fue literalmente,
1: me hizo reír Klepler, que puso, gracias selección, hoy tuvimos una ergometría social, todos los que no tuvieron un infarto gozan de buena salud. Estábamos así.
0: Es que verdad, fue tremendo.
1: Sí.
0: Acá el compañero nuestro que hace humor con Brancatelli,
2: Lucio
0: estaba... La pierna le flameaba solo.
2: Tenía una Singer.
0: No se podía, digo, por favor que haga un gol la Argentina, porque este hombre no termina bien el día.
2: No, tremendo.
1: Ayer también salieron los médicos y confirmaron que cuando juega la selección aumentan las consultas médicas.
0: ¿No viste los pack supuestamente todo preparado para ver el partido del sábado?
2: Sí.
0: Toda una locura.
2: Sí.
0: Absoluta, realmente absoluta, increíble lo que sucede con el seleccionado. Y bueno, seguiremos ahora así, apretando los dientes hasta el sábado a la noche.
1: Sí.
0: Porque bueno, ahora contra Suiza.
2: Sí. Igual vimos todos el partido de ayer también.
0: El que siguió, ya no llegué.
2: No, escuché
0: fragmentos en la radio.
2: Largo.
0: Larguísimo.
2: No, lo que pasa es que terminaron 0-0. Claro, después fueron a la largue, después fueron a penales. Y era como.
0: No, que eso no sea el sábado, por favor.
2: Por Dios.
0: Por favor que no. Que Argentina, bueno, siga con esta racha y en los tiempos previstos. Ya larga suficiente.
1: Sí.
0: ¿Viste que
1: podríamos hacerlo más tranquilo? Podríamos ir bien en el primer tiempo y que el segundo sea una fiesta.
2: 5 o 6 goles en el primer tiempo y ya está.
1: Y ya está, ahí nos quedamos tranquilos.
2: Ponele,
0: y ahí,
2: ¿no?
0: Pero es realmente increíble todo lo que genera, todo lo que se sigue analizando. A mí me sorprende eso. Pero no de ahora, de siempre.
1: Sí, de todo lo que se puede hablar.
0: Todo lo que se puede hablar de una jugada
1: sí
0: es increíble. Creo sí, que no hay sí. hecho social que genere más debate, más análisis que una jugada. Mm. Es que la vio, que no la vio, que sí, lo miró, sí. que esto, que lo ubicó. Que no, es una cosa agotadora. Para mí eso ya es too much.
1: Ya está. Ya pasó, ya terminaste.
0: Ya está. Nada, no me pidan
1: no empiecen
0: tanto.
1: Ahora con... No. Bueno, igual, viste que están todos quejándose y que fue discriminación
0: sí,
1: y que no
0: sí,
1: sé
0: Sí, bueno, claro, ahí entendimos, porque ayer no entendíamos el gesto que hacía el director técnico sí. de Egipto.
2: Claro, quería hacer la cruz con los brazos.
0: Con los brazos, que es un gesto de racismo, sí. para denunciar racismo, pero la verdad que no, eso no sé a qué se refería particularmente, pero no le dieron bolilla.

0: que pasa. Lo que fue tremendo también es que, viste, que Trump perdió la selección de los Estados Unidos y retomó sus desafíos beligerantes, belicistas, amenazantes con el mundo. Otra vez, bueno, ya Irán es otra vez una... Está ahí así en de milímetros de decir otra vez que es una civilización que hay que borrar de la faz de la Tierra, como ya había dicho. Sí. Y otra vez volvió a decir que Groenlandia tiene que pertenecer a los Estados Unidos, que se había olvidado, parecía que había quedado en el ahí
1: estaba ocupado en otros menesteres.
0: Claro, sí. Retomó las bravuconadas. Toda una cosa realmente tremebúndica en un mundo horrible que sigue siendo tan horrible como ayer antes de las 3 de la tarde, pero nos permitió esta felicidad y esta expectativa en torno a nuevos festejos para el sábado. Bueno, seguiremos analizando todo lo que pasa, en la economía real, lo que pasa con las causas judiciales, las ahora apelaciones al fallo de Martínez de Giorgi y de separar a los querellantes en la causa Libra para proteger, evidentemente, hacerle una campana de protección al presidente Milei y a su hermana. El fallo contra los responsables de la Armada por el hundimiento del Ara San Juan, que terminó con una sola condena a uno solo de los oficiales de la Armada por 3 años en suspenso, con lo cual es prácticamente nada, y las responsabilidades políticas
1: las debo.
0: Bueno, esta es la realidad, que es mucho menos amigable que el furor, el placer, la tensión, el desahogo por la hazaña de la selección argentina. Seguimos aquí hasta las 5 de la tarde. ¿A dónde nos pueden llamar?
1: A ver, nos pueden dejar sus audios, que es lo que más nos gusta, pero también nos pueden escribir 11-7000-0750, 11-7000-0750, ese es nuestro número de WhatsApp.
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0: Margarita. Señora Verolorca.
1: Bueno, yo esperaba al profe para decir esto. La astrología dice que salimos campeones en el año del caballo y en el año del tigre. El 78 fue caballo, el 86 tigre, el 22 tigre. ¿Y este año qué es? Caballo. La tiro. No se sabe. Bueno, la astrología china dice eso.
0: Erradores de todo tipo.
1: Sí, claro. Sí,
2: erradores de todo tipo.
0: Los erradores se olvidan. Pero ayer, el que acierta.
2: No, sí, claro.
1: Claro. Ayer, no sé si les llegó en un momento congelado el arquero de Egipto. Se pasaba por todos los grupos.
0: Total, sí.
1: Era muy, muy gracioso. Y pasaron otras cosas, como que una señora entró a una farmacia con Argentina perdiendo 2-0. La selección empató y no la dejaron irse.
0: Le sacaron una sillita,
1: directamente. Y también tenemos esto para escuchar cosas que pasaron con esto.
3: Allá está, vamos, vamos.
4: Vamos, pasajeros. Capitán, quiero pedirles un minuto de silencio, parejito, que estamos.
1: Un minuto de silencio para Egipto. Además dijo, se callaron, estaba toda la gente gritando y como les habla el capitán, silencio, silencio, y terminó.
0: No, van a pasar nada, claro.
1: Y la gente como loca. Y por supuesto también estuvo la llama que llama.
5: Hola, Egipto. ¿Sabés qué te hicimos? Una estafa piramidal. Te hicimos creer que ganabas y terminaste perdiendo.
1: Sí, las ocurrencias
0: también
1: no tienen
0: estuvo,
1: límite.
0: ¿El colectivero lo vieron?
1: El colectivero,
0: sí,
1: que paró también.
0: No. Y empezó los abrazos con
6: está muy bien.
0: Semivacío el colectivo. Porque
6: sí,
0: obvio, porque no había nadie en la calle.
6: Claro.
0: Sí, sí.
6: Pero bueno, nada, lo estacionó ahí. Nada, largó el volante, se puso a festejar con los dos o tres pasajeros que había.
1: Sí, sí. De esto tenemos un montón. Vamos a seguir así hasta que podamos.
0: Y, profe, ¿qué no ha analizado hasta ahora?
2: No, hay mucho para analizar, pero tengo una pregunta para la mesa. Me siento Vero Lorca. O sea, estoy dando un escalón de calidad en mi vida. ¿Por qué? Hoy es 8 de julio.
0: Sí.
2: Miren la cara de Manu Maschi.
1: Sí.
2: De Manu Maschi. No miren más las tele, no hay nada que valga la pena. Miren a Manu Maschi.
0: Lo vemos ahí con los ojos.
2: Miren a Lucha de la Calle. Miren a Sonia George. Miren, si tienen paciencia estética, a Nacho Caballero. ¿Sí? El vacío.
1: Sí.
2: 8 de julio, 9 de julio, con todo lo que es el 9 de julio en la historia de este país, no hay partidos. ¿Cómo se sienten con esa intemperie?
0: ¿Mañana tampoco hay partido?
2: No me lo digas así porque realmente me siento en condición de compadecerte.
1: Pero mañana no juega Francia.
2: Bueno, yo...
6: Hoy no hay partido, chicas.
2: Hoy no hay partido.
6: Está bien.
2: Mirá la desesperación.
1: La desesperación de... Hoy no hay partido. Claro. Pero yo también dije, ¿mañana qué hacemos cuando cenamos? ¿Qué miramos? Hay que retomar alguna serie. No sé qué serie estaba viendo
2: porque
1: antes
2: además,
1: de esto.
2: ¿Cómo conversás con gente a la que querés, genuinamente querés? Bueno, un poco,
1: Y te tenés cariño porque está ahí. Bueno.
2: Claro, exactamente. Y porque mira los partidos con vos. Porque digo que es la principal variable para querer a alguien en este mundo. ¿Vos cómo haces? Ustedes piensen desde el 11 de junio, días de 4 partidos, de 6 partidos, días de 2 partidos. Además, un acontecimiento supranarrado, el Mundial. Por cada minuto de Mundial, ¿cuántas palabras se dicen?
1: No, pero además en grupos era con mi familia, era, ¿están viendo? ¿A qué hora juegan? ¿Están jugando? ¿Ahora están jugando? ¿Quiénes están jugando? Bueno, veo después. ¿A qué hora ven? Como
2: bueno,
1: el continuado de...
2: Claro, ese es el continuado. Ayer, con todo lo que dio el partido de Argentina, jugaron Colombia y Suiza. Alargándolo con los penales. O sea, porque querían hacer goles.
6: Pero fue eterno.
2: Claro, pero necesitaban que la humanidad estuviera ocupada en algo que la refugie.
1: Sí, claro.
2: Bueno, ¿cómo funcionó eso? ¿No? Porque desde ayer al anochecer o a la noche no tenemos partido de Mundial.
0: Hoy le escuchaba a Marisú Papaleo, nuestra compañera en el programa de Branca, diciendo que ella va a verlo esta noche el partido otra vez.
1: está bien, la ves de nuevo.
0: Entonces, bueno, eso también.
1: Mirás la jugada.
0: Ahora, sé cómo si sufrís al mismo.
6: No.
0: Podés evitar el sufrimiento.
6: No, es más un disfrute que
1: sufrir. Lo mirás,
6: ya sabes, claro.
1: Sí, pero lo que decíamos antes, si nos parábamos, nos cambiábamos de lugar, no sé qué, veías más o menos. Ahora te podés sentar y mirarlo. Claro.
2: Sí, eso también sería un salto cualitativo. ¿Cuándo ustedes vieron dos partidos seguidos. ¿Vieron que Pablo Aimar, miembro del cuerpo técnico de la selección argentina, dice: seremos nosotros la última generación de individuos que miran partidos enteros? Claro. Porque él trabaja con chicos más jóvenes, claro, que miran highlights. Compilados. Claro. Un poquito, sí. Fracciones, reels. Sí. Todo está hecho en reels, o sea, en nadas que parecen algo muchas veces. Y nosotros, no, al revés, hemos pasado este mes mirando partidos enteros y la repetición de la repetición de la repetición de la repetición. No, ahora tenemos abstinencia desde ayer hasta, para que Vero se dio cuenta del chiste, hasta
1: ya
2: mañana.
1: Me estaba infartando,
2: mañana 5 de la tarde, no, te sacamos un boleto directamente al Boston Stadium para que vayas a ver Francia-Marruecos, partidazo.
1: Ah, partidazo.
2: Pero es la era del vacío, además de ser la era de la boludez, ¿no? Es la era del vacío. ¿Qué haces? ¿Qué haces? Porque ¿en qué otra cosa te refugias? O sea, nosotros los futboleros, no sé, yo mañana miro Independiente Racing por el femenino, ¿sí? A las 3 de la tarde, por la aplicación de la Liga Profesional de Fútbol, o me voy al estadio, probablemente, pero no me complica el horario. Pero el resto de la humanidad que mira mundiales, ¿qué hace ahora? ¿Qué hace? Porque es una señal este 8 de julio.
1: Sí,
0: claro.
2: Es una señal. Vos mira, tenés partidos 9, ¿sí? 10, España-Bélgica, sí. 4 de la tarde, buen programita el viernes, que aquí es feriado puente, o sea, sentados acá. Sábado, 6 de la tarde, Noruega-Inglaterra. Sábado, 10 de la noche, Argentina-Suiza. Domingo, si te bancás todavía a agarpar una docena o media docena de media luna, charlá sobre el partido, empieza a pasar el domingo. Y pasa, imaginen a Nacho Caballero. El domingo a las 3 de la tarde, lo que puede ser la vida de Nacho Caballero, más allá de nosotros,
0: y
2: molestándolo.
0: Toda la semana próxima no hay nada.
2: Norita, los vacíos no se confiesan. No, se
1: estamos ansiosas, podés ir más rápido. No,
2: necesitas.
1: Estoy tachando días.
2: Necesitas, por ejemplo, el lunes, ¿de qué vamos a hablar? El lunes, ¿de qué vamos a hablar? El otro viernes. Es un agujero, y no en la pared. Fíjense lo que ocupa esto, porque además está la narración de la narración de la narración. Eso, insisto,
0: sí. Algunas maravillosas y otras agotadoras.
2: Claro, sí. Muchas agotadoras y algunas tal vez algunas maravillosas. Sí, desde luego. Pero además es la reiteración de la reiteración de la reiteración. ¿Cómo será eso, no? ¿Cómo será la vida sin partidos de Mundial? ¿Acaso tan cuestionada la FIFA por todas las cosas por las que es cuestionable? No es que tiene que hacer un Mundial cada dos años, como a veces se anima a tirar Gianni Infantino cuando no está, indicándole cosas a Trump o obedeciendo cosas de Trump según como venga la relación de fuerzas. En una de esas hay que llamar al pelado Infantino y decirle: ¿sabes qué? En agosto no tenemos un carajo que hacer, por favor inventate otro Mundial, aunque sea de ficción.
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10: Actualizamos el estado del tránsito en la autopista Buenos Aires-La Plata, en la bajada a Quilmes del kilómetro 20, sentido hacia La Plata. Hubo un choque que está complicando la circulación. También en avenida Amancio Alcorta y Luna, corte total por caída de poste eléctrico sobre calzada. En el barrio de Villa Urquiza, un choque entre auto y moto en la intersección de Holmberg y avenida Monroe está complicando la circulación, al igual que en el barrio de Boedo, donde hubo un incidente en la avenida Boedo, a la altura de avenida San Juan. Allí el personal del SAME se encuentra trabajando. También en el perímetro del Congreso hay diferentes cortes, se recomienda evitar la zona. Y la línea A no se detiene en la estación Congreso. Respecto a los trenes, el servicio del tren Roca, ramal Ezeiza, se encuentra limitado entre las estaciones Constitución Temperley y Lavallol Ezeiza por incidente fatal a la altura de Turdera. El resto funciona horario.

0: fines de la semana pasada hubo un fallo del juez Martínez de Giorgi que realmente sorprendió a todos y a todas. Sorprendió, y este es un verbo que tiene una connotación, a veces puede ser maravilloso y a veces puede ser más que cuestionable, más que criticable. Y en este caso fue más que criticable la decisión de dejar afuera de la querella a los denunciantes por haberse sentido estafados en la causa Libra. Estamos en comunicación ahora con el doctor Nicolás Otsutz, que es abogado de uno de los querellantes que obviamente hoy apeló esta resolución de la justicia. Buenas tardes, ¿cómo estás, Nicolás? Nora Beiras de este lado.
1: Hola, Nora, ¿cómo estás? Buenas tardes, gracias por el llamado.
0: Por favor. Bueno, contanos un poquito cuáles son los argumentos para cuestionar esta decisión de la justicia que deja fuera a los querellantes y se queda solo con la actuación del fiscal Tayano, que no ha sido muy activo por ser benévola en la investigación.
1: Bien, bueno, hay varias cosas. Las dos más centrales. Uno es el desconocimiento que muestra el juez sobre cómo funciona el sistema cripto, y en base a ese desconocimiento lo que le están pidiendo a cada uno de los querellantes. De alguna manera le piden que demuestre la titularidad como si fuese una cuenta bancaria, cuando el sistema lo que se trata es de descentralizar. Pero más allá de eso, en el caso particular, también demuestra desconocimiento sobre las propias constancias que hay en el expediente. Él puntualmente dice que mi cliente lo único que hizo fue acompañar un link para poder demostrar que era un damnificado, y nosotros acompañamos actuaciones notariales firmadas por una escribana que da cuenta de que Martín no solamente tenía manejo y control de esas cuentas, sino que compró en el momento que compró Libra y cuál fue la pérdida que tuvo. Y también mostramos constancia del exchange de Lemon, del cual demuestra que Martín era titular de esa cuenta. Así que no es solamente haber acompañado un link a un expediente, sino que Martín demostró con las constancias documentales que era el titular de esa cuenta. Y la segunda cuestión, que a mí me parece muy importante porque es el mensaje que se le da a la sociedad, es que se le pide más requisitos que se le pediría a cualquier persona que le roba la cartera o un reloj en la calle. Digo, si a uno le producen un robo y se quiere presentar como querellante, no le van a pedir la factura ni cuál es el origen de los fondos de cómo compró la cartera o ese reloj. Claro. Con la simple manifestación en esta etapa lo hace, y acá lo que están pidiendo de alguna manera es tal cantidad de documentación, con la única que lo único que uno puede pensar es que lo que quieren es dejarlos afuera para que no impulsen la causa. Ya como dijiste vos, tenemos bastantes dudas sobre la actuación que tiene Tayano en el impulso de la investigación, por lo cual los únicos que están tratando de hacer todo son los querellantes. Es más, hemos aportado pruebas más que suficientes y miradas más que suficientes sobre por qué ya hay que llamar indagatoria a los imputados. Entonces entendemos que sacarnos a nosotros lo único que va a traer es al menos un letargo en la investigación.
0: Ahora, estamos hablando con el doctor Nicolás Otsutz, abogado de uno de los querellantes que hoy apeló la decisión de la justicia de dejarlo fuera en la causa Libra. Ahora, te hago una consulta en cuanto al razonamiento. Hoy escuchaba un razonamiento que me pareció interesante en cuanto a la falta de argumentos válidos por parte de la justicia para tomar esta decisión, que es que al dejar afuera de la causa a los querellantes, en realidad se está prejuzgando, entre comillas, que no hubo delito, que no hubo estafa, porque estaría como fallando antes de que la investigación llegue a la conclusión por la cual se abrió.
1: Sí, tal cual. Nosotros tenemos que entender lo siguiente, que esta es una etapa inicial. Estamos en la instrucción, que es la etapa de investigación. Luego, esa etapa con cierre va a pasar a lo que es el juicio oral. Si el juez lo saca de alguna manera, no solo está prejuzgando, sino está adelantando en esta providencia qué es lo que él piensa de fondo sobre la existencia o no existencia de una estafa. Y al mismo tiempo, obviamente, como consecuencia natural, la participación de cada uno de los investigados. Lo que demuestra dos cosas, no solamente ese prejuzgamiento, sino el desconocimiento de todas las constancias que están en el expediente, que es aún tan o más grave que prejuzgar, porque lo está haciendo en base a la nada, porque con todas las constancias que hay no podría sostener de ninguna manera lo que está sosteniendo.
0: Decime, y en cuanto a cómo analizás el tema de esta decisión, cómo puede impactar en la protección, de hecho, de la actitud del presidente, que fue quien fijó el tuit para promocionar, entre comillas, esta inversión en la criptomoneda Libra.
1: No. Primero me parece que es una vergüenza sacar una resolución así, pero que al mismo tiempo es contrario a lo que los miembros del gobierno también sostienen públicamente. Digo, este fallo plantea puntualmente que en realidad no hubo la creación de un criptoactivo, sino que era un meme coin. Ahora, yo vi el fin de semana a un diputado nacional, que es Berti Benéanin, decir exactamente lo contrario, que lo que había hecho Milei era tratar de generar ingresos para las pymes. Y eso es puntualmente una promesa de valor. Es decir, es exactamente lo contrario a lo que dice Martínez Jorge en el expediente y lo que nosotros hemos probado en el expediente y lo que está recontraprobado por otros organismos dentro de la Fiscalía, que se plantea específicamente lo que se buscó con esto es desapoderar a la gente de su dinero. De esta manera el mensaje que se está dando es que cualquiera que tenga conocimiento sobre criptoactivo puede salir a venderlo sin ningún tipo de consecuencia y estafar gente sin ningún tipo de consecuencia. Total, va a venir un juez, va a decirle a todo el mundo, ustedes no van a poder meterse en una causa, ser querellantes, porque no van a poder demostrar la titularidad, y al mismo tiempo cualquiera se va a poder escudar en que esto era una meme coin en vez de un criptoactivo, y de esa manera dejarlo afuera y no poder perseguir el delito de estafa. Es realmente grave lo que están haciendo.
0: Decime, además de los querellantes que vos representás, ¿otro grupo de querellantes también presentó apelaciones?
1: Sí, seguramente. Yo no hablé puntualmente con el abogado de la otra querella, pero seguramente si no lo hizo hoy, lo estará haciendo en las próximas horas.
0: ¿Esta apelación quién la tiene que resolver y hay un tiempo perentorio para que se tome esa decisión?
1: Esta apelación tiene que subir a la sala 1, que es la sala que tendrá que resolverlo, y uno entiende que una vez que se haga la apertura van a tener la posibilidad de poder ampliarlo o hacerlo de forma oral. Estimamos que será después de la feria judicial.
0: Muchísimas gracias, Nicolás Otsutz, abogado representante de los querellantes que fueron dejados de lado por el juez Martínez de Giorgi en la causa Libra. Gracias.
1: Muchas gracias a vos.
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0: Hola chicos, Eduardo de Colegiales. Bueno, por 2 decibeles, el tercer gol de Argentina de ayer ocupa el primer lugar en mi tabla de gritón. El segundo es el de Franco Niel, el tercero en la promoción contra Rafaela, para Gimnasia obviamente. Y ahí nomás también el histórico gol sísmico de Lugo Perdomo cuando ganamos el clásico eterno a nuestro eterno rival. Bueno, vamos luego todavía, seguimos en nuestra gira esteparia y aguanten todos. Chau chicos, un abrazo.
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2: ¿Qué es eso del gol sísmico, profe?
3: Es que pasa que vos no habías nacido en 1992.
2: Ah, debe ser eso.
3: Abril del 92, el uruguayo José Perdomo hizo un gol en un clásico platense para Gimnasia, como revela el mensaje, y le pusieron el gol del terremoto porque hubo un movimiento sísmico producto de eso. Hizo un golazo, pateó de lejos, no sé, como 35, 37, 38 metros, y tembló la tierra, sacudió el mundo. Tiene eso, lo cuenta muy bien el árbitro del partido, que era Juan Baba. Lo cuenta bárbaro. Y bueno, quedó en la historia ahí. El gol anterior al que alude es el de Franco Niel. Gimnasia se iba al descenso. Franco Niel, un extraordinario cabeceador, un muy buen delantero, de aproximadamente 1,60 m de estatura, que no es la, en general cabecea gente más alta, pero este cabecea un fenómeno. Y con ese gol, Gimnasia también logró resistir y se quedó en primera, con lo cual sus dos referencias son nítidas. ¿Cómo habrá sido el gol de Enzo Fernández para que lo gritara un oyente tan tripero, tan del Lobo, más que a los goles del Lobo? Igual no sé cómo se hace un ranking de resonancia, claro. No sé, ¿cuál es el gol que más gritaron en su vida?
4: No sé, pero ayer grité fuerte,
3: Sí, sí, ayer fui testigo de que gritaron fuerte. Se escuchaba acá en el estudio mientras nosotros trabajábamos prolijamente.
5: Para mí el gol, el más gritado, fue el del Turco Asad. Bueno, en la final, obviamente, en la Intercontinental.
3: Sí, Nacho Caballero, ¿vas a venir a contar tu gol más gritado? Viene con su agilidad distintiva. Quedó cansado ayer. Vero, ¿tú, el gol que más gritaste?
4: No sé, estaba pensando.
3: Ayer gritaste bastante.
4: Ayer grité, sí. Cuando entramos a la Libertadores, capaz que también.
3: También, claro, sí, claro. No. Cuando San Lorenzo ganó a la Libertadores, gritaste el penal de Ortigosa.
4: Pero además porque nos venían cargando con que éramos Club Atlético sin Libertadores de América. Entonces fue como bueno.
3: Como vimos ayer, ninguna derrota es definitiva.
4: Ninguna.
6: Tengo muchos goles, pero... Hola. Pero también tengo la tajada de Barovero en la Sudamericana, en 2014.
3: Sí.
6: Barovero a Gigliotti.
3: Sí.
6: Esa fue un desahogo enorme. Y aparte, lo voy a decir prestándome a que me gasten después, porque eso, esto pasa.
3: No será por la única razón.
6: No, pero claramente. Había en ese momento, se paralizó todo, se escuchó hasta el guantazo de Barovero a la pelota. Te lo juro, mi vieja Ariel.
2: Me encantó la comprobación científica. Sí, te lo juro por mi vieja.
4: Ahora sí, claro.
6: Bueno, no estoy como los 2 decibeles del oyente, somos buenos, ¿no? Pero no, en ese momento fue un segundo que fue un silencio de cuando la saca Barovero, se escucha. La pelota, cómo la despeja, ese fue un grito impresionante. Y fue todavía cuando recién arrancaba Gallardo, ni sabíamos lo que vendría más adelante. Pero me acuerdo de ese. Después me acuerdo uno triste, cuando el gol de Pavone a Belgrano en la promoción, que no sirvió para un carajo, pero ese también lo grité muchísimo, porque encima daba la sensación de que River le iba a hacer un poco más fácil el partido. No se dio después. Pero esos son los dos heavies.
3: Tenemos otro invitado que jerarquiza el micrófono, que se puso melancólico, y ahí viene, no grites, contalo.
7: Manu Maschi. Acá Manu Maschi. El uno que me acuerdo reciente, que grité mucho, y es un poco triste porque al final no fue gol, iba 1-1 San Lorenzo Boca en el gasómetro, yo lo vi en mi casa, golazo del Perrito Barrios, y que se lo anulan después por un típico gol moderno, ¿no? Que es anulado por una falta milimétrica o un offside milimétrico visto por el VAR. dudosamente, debo decirlo, y ese me acuerdo haberlo gritado muchísimo y después, bueno, tener que desgritarlo, que es algo que no se puede hacer, ¿no?
2: Desgritar, desgritar un gol.
3: Claro, claro, claro. Claro, bueno, también invitamos, ¿no?, a la gente, quien quiera contar el gol más gritado, que no lo grite.
5: No, no, no, pero que nos lo cuente, bueno, bueno, no sé, no sé, por ahí gritar. No es una mala. Sí, sí, sí, nos dejan un mensaje de audio, lo puedes gritar también. 11-7000-0750, ese es nuestro WhatsApp. Oski nos escribió y dice: primero hay que saber sufrir, después jugar, después ganar y gritar tres goles al viento. Perfume de Argentina en flor que se respira todo el tiempo. Después, ¿qué importa del después? Si ahora ya hicimos tres y haremos más en su momento. Perfume de Argentina en flor, tu nombre llegará hasta el cielo.
4: Pero, ¡oh! ¡Epa! La poesía.
3: Pero, impresionante. Impresionante, porque hasta ayer vos buscabas, primero hay que saber sufrir, googleabas, sí, lo verificamos anoche, y te aparecía Naranjo en flor, el tango, y ahora pones primero hay que saber sufrir y te aparecen referencias, títulos de nota. Hay una muy buena de Juan Stanisi en Anfibia: primero hay que saber sufrir. Hay memes en cantidad: primero hay que saber sufrir. La cara de Messi llorando: primero hay que saber sufrir. Y ni te digo las que hicieron con las de los compañeros que están detrás, sí, ahí en la consola sufriendo, ¿no? Qué mutación del lenguaje, ¿no? Sí. El fútbol lo puede todo también, ¿no?
8: Bueno, después del triunfo más glorioso en la historia de los mundiales, que vayan pasando, que venga Suiza, Noruega, Inglaterra, Francia, España, Bélgica, a todo esto lo pasamos para arriba.
9: Hola, mujeres, ustedes quieren terminar el tema del mundial, pero a mí me encanta, me encanta, me encanta desde algún lugar. Diego también está presente y me molestan tanto los periodistas que nos dan opción, están tan confundidos. Diego y Messi son los dos nuestros. Las quiero. Un abrazo.
2: Señora Vero Lorca.
4: Y hablábamos de cábalas, de ponerse, de quedarse en lugares. Ayer este chico estaba leyendo, en un momento tenemos el audio, el amuleto menos esperado apareció en plena remontada. ¿Lo escucharon?
10: ¡Sigue leyendo!
4: Sí, estaba leyendo la Biblia. Yo tenía al chiquito sentado, seguí leyendo.
2: Sí,
4: mi vida. Pero ahí, sí, no sé si vieron.
2: Un candidato ateo eterno,
4: pobre. Sí, no, tremendo. Y no sé si vieron, hay una en un colegio, los niños saltando, que son una belleza. También tengo, bueno, gente en Twitter muy gracioso. No sé si siguen a arroba Dios tuitero, que ponía: me está llegando una cantidad de oraciones desde Argentina brutal. Y después ya pone directamente cumplido.
2: Todo sí.
4: Después aparece la Mona Jiménez. Dice: la Mona Jiménez presente en el partido de Egipto y todos nosotros gritamos como si hubiéramos visto a nuestro papá. Pero tengo más. Hay otra que dice: Egipto, en nombre de Jesucristo y por el bien de la humanidad, por favor eliminen a Argentina del mundial. Y uno le contesta: justo a Jesús le venís a pedir por los egipcios. Abran las Biblias. Y tenemos la canción. Vamos con la canción que cantaban ayer en el vestuario.

0: Emociona, no podemos parar de emocionarnos.
1: La infartoneta,
0: sí. Tengo una más, después seguimos, pero tenemos la nueva, ¿no? La nueva.

0: Una hermosura. Ganas de seguir cantando, gritando y festejando, ¿o no?
1: Sí, seguí leyendo, seguí leyendo. Sí. Me venía matando de risa. Buenas tardes.
2: Buenas tardes. Buenas tardes. ¿Cómo le va?
1: Bien, suena muy bien el programa.
2: Ay, gracias. Mirá vos.
3: Eso es un oyente.
2: Eso es un claro, oyente.
1: Quería ver, quería ver.
2: Querías estar en el
1: lado. Sí, me faltaron dos cuadras para llegar al gol. Pero no, lo de seguir leyendo es extraordinario.
0: La
1: desesperación con que le dice, seguí leyendo.
0: No, eso es hermoso. El seguir leyendo es hermoso. Sí, sí. Y el niño seguía leyendo. Bueno, tengo más. Seguiremos así celebrando. No sé cuánto tiempo podemos seguir.
3: Bueno, pero es un lugar, esto ha generado discusiones en una cantidad de ámbitos. ¿Por qué no te podés permitir, no vos desde luego, la alegría y la alegría colectiva? Ya mucha gente ha entendido a través de la historia, no solo ahora, que en el fútbol no es un somnífero colectivo necesariamente, te distrae. ¿Sí?
2: Te distrae,
3: pero que te distraiga no quiere decir que te evada, te puede distraer sin mundial. Además.
2: Obviamente.
3: Y además el mundial se esfuma en un momento.
2: Sí,
3: para,
2: cortito.
3: Dura una fugacidad de la vida que mientras dura parece que es lo único que hay, porque es el gran espectáculo de este tiempo.
1: Sí.
3: Después la gente tiene sus problemas cotidianos, inclusive durante el mundial. No hay verificaciones científico-sociales que establezcan que tapa todo y si al equipo le va bien, a quienes están gobernando le va especialmente bien. Así que vos tranquila, pero vos celebrá y dale para adelante, ¿no?
2: Ahora, viste que superamos todos los récords. En Google, Google informó hoy que la visualización del gol de Enzo batió todos los récords de búsquedas en tiempo real, prácticamente.
3: Sí, hoy decía un analista de eso, si se cuenta la suma de búsquedas, cuya cifra no quiere decir nada o no se puede comparar con nada, es uno de los acontecimientos que protagonizaron personas, que más personas vieron a través de la historia. Suena impresionante, porque claro, cada vez es más y más y más y más y más. Alguien dirá, bueno, el gol de Diego a los ingleses, claro, hace 40 años lo estamos viendo, pero hace 40 años, al día siguiente y al día siguiente, se veía el 1% de lo que es posible ver ahora. Nosotros nos vamos a ir en subte, en bondi, hacia algún lugar cuando salgamos del estudio y habrá alguien al lado nuestro viajando recontra mal seguro, pero con el celular encendido y viendo hasta fragmentos de la jugada del gol de Enzo, descomponiéndola en cachitos. Es impresionante, sí, eso del espectáculo de este tiempo es muy potente.
1: Sí.
2: No sé si, Cufré, hay algo económico que estemos viendo con la misma pasión.
1: No, económico no, sigamos hablando del mundial. Yo acabo de llegar, Nora, dejame un poquito.
2: No, que querés seguir disfrutar algo.
1: Claro, claro,
2: favor,
1: ayer
2: no
1: sufrimos mucho.
2: Economía.
1: No, una sola cosa digo nomás.
2: Sí.
1: Que veía anoche me quedé hasta las 4 de la mañana viendo videos y repeticiones y lo que dice el
3: por
1: profe.
3: Por eso subió todo eso, claro.
1: Claro, claro, sí, sí, yo trabajé intensamente en esos récords.
3: Claro.
1: Y pensaba como si nos está viendo alguien de otro mundo o un perrito, no sé. Cuando la gente grita el gol, como que de pronto es como una epidemia, que la gente empieza a gritar, se descontrola y empieza los saltitos, y es una cosa muy ridícula en un sentido de ese desahogo, pero es inevitable, no es hermoso, pero es
2: un desahogo,
1: pero si
2: infantil,
1: digo, si te vi, eso es un desahogo infantil.
3: Bueno, que somos eso, por ahí lo posterior es la impostura.
2: Claro. Contiene esas emociones, ¿no?
3: Claro, desde Johan Huizinga, que fue un neerlandés, hay que decir ahora, ¿no? Que en el final de la década del 30 hizo el Homo Ludens, que plantea desde la antropología, ¿qué somos? Y dice, bueno, eso, Homo Ludens, somos gente porque juega. Hasta Cortázar, que dice, somos porque jugamos. Claro. Él hacía literatura porque se la pasaba jugando. Muy en serio, cuando jugás muy en serio.
1: Claro.
3: Un partido te importa muy, muy en serio. Por eso es un juego. Jugar no es boludear.
1: Claro.
3: Jugar es tomarse muy en serio. Cuando vos das un beso, no al paso, qué sé yo, porque saludaste a alguien, no te da más remedio, qué sé yo, como alguna gente que uno conoce, pero lo das muy involucrado, muy comprometido. Es una acción lúdica. Y cuando jugás a la escoba, no es que decís, 6 más 5, 14. No, no, eso sí, estás preocupado por eso. Y el fútbol es eso, es un acto de involucramiento entero. Fontana Rosa decía, para hablar de un gran pensador contemporáneo y un gran escritor contemporáneo, vos cuando haces una UOL, un lateral, no estás pensando que le debes 2 meses a Secva, decía Fontana Rosa, para hablarnos a los bonaerenses, cuando todavía era estatal el servicio de electricidad. Tiene que ver con eso, es un acontecimiento que traspasa en ese terreno, pero no es solo argentino. En Suiza es muy potente. Por ahí el escritor más famoso de Suiza, que más libros ha vendido en la Argentina, es Friedrich Dürrenmatt. Un capo, un tipo que escribía historias policiales, llegó al cine, pero un crack, crack escribiendo. Dürrenmatt tenía un telescopio en la casa, en Neuchâtel. Pues sí, el tipo era, le interesaba mucho la astronomía, se la pasaba mirando el cielo, sabía de estrellas, de planetas. No voy a decir que no, porque yo no tengo la menor idea ni de la vida de él, ni de las estrellas, ni de astronomía, claro, para hacer una confesión más amplia. ¿Pero dónde lo tenía apuntando? A la cancha de su equipo, en Neuchâtel. veía los entrenamientos del Xanax desde ahí. Friedrich Dürrenmatt, que es la literatura suiza.
1: ¿Sí?
3: Es cierto que no hay fútbol en Heidi, ¿no? Que es más famoso como literatura suiza. Pero de todas maneras, wow, vos decís, ¿no? ¿Cuánto que ocupa? Es extraordinario.
1: Sí, sí, sí. Pero sí, el momento de cuando gritan el gol, cuando gritamos el gol, es como alguien que pisa un hormiguero, parece, ¿no? Y sale todo, una
2: sale
1: energía
2: todo
1: tremenda.
2: Y eso de. Desaparece el si querés, la inhibición del ridículo.
1: Eso.
2: Viste que cada uno hace cualquier cosa y no le importa nada. Lo único que quiere es festejar, abrazar.
1: Había uno en la avenida Córdoba que se tiró en el piso. Y estaba tirado en el piso y estaba ahí. Y pasaba uno al lado diciendo, bueno, está festejando. Cada uno festeja como quiere.
2: ¿Vos sabés? Perdón.
4: No, iba a decir que con esto de los festejos, por eso hay tanta bronca con el tema del delay.
2: Claro.
4: Sí. Claro. Que le salía a festejar a todo el mundo y resulta que te lo cantaron unos segundos antes. Y vos decís, ¡y dale!
0: Ayer lo único que pudimos hacer fue, bueno, subí el volumen al mango, que no escuchemos nada de lo que venga de afuera.
3: Claro, claro, es una.
1: Ah, ¿y funcionó?
0: Y el tercero no la vimos venir.
3: mirá.
0: Sí.
3: Ayer nos contaban la historia de alguien que, para disfrutar más de la vida, tiene armado un circuito barrial, un circuito en su vereda, ¿no? Por el cual sabe la secuencia de en qué casa, qué televisor le llega antes, según la señal. Entonces va pasando de casa en casa, de ventana en ventana, para gritar más veces. Porque algo te tiene que justificar la vida, ¿no?
0: Sí.
3: Dice Juan Sasturain, seguir el fútbol es inventarse un sentido para existir. Mira que Juan ha hecho cosas maravillosas, sí. Pero sabe que al lado del fútbol, que jugar de nueve también como jugaba él, no hay nada. Nada.

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1: 4 de la tarde en todo el país, en Buenos Aires 16 grados, 6 décimas. El cielo está nublado, la humedad es 55%. En Neuquén, 13 grados. Karina Milei reúne a la mesa política.
2: En la calle.
3: La secretaria general de la presidencia lleva adelante un encuentro con los mayores referentes del oficialismo. Entre los temas principales están la reforma laboral, así como también otros temas pendientes en el área legislativa. Para esto, Diego Santilli es clave con la serie de reuniones que lleva adelante junto con gobernadores. Además, buscan establecer cuál será la estrategia política de cara a la segunda mitad del año. El encuentro se postergó porque iba a realizarse ayer en medio del partido de la selección nacional. Finalmente hoy, además, se adelantó para que el gabinete al completo pueda viajar hacia Tucumán. La única presencia importante dentro de La Libertad Avanza que estará ausente en la víspera del Día de la Independencia será Patricia Bullrich, que adujo cuestiones personales. Además, más temprano, Diego Santilli se reunió con el gobernador Puyaro por cuestiones provinciales. Para Radio 750, desde Casa de Gobierno, Laura Medina, Derecho a la Información.
1: El Senado sesionará el próximo jueves para debatir propiedad privada y pliegos judiciales. Se buscará tratar más de 30 nominaciones a la justicia y la eliminación de las restricciones para que extranjeros puedan comprar tierras. Además, la modificación a la ley de propiedad privada buscará permitir los desalojos exprés de casas o tierras ocupadas. El Observatorio de la Deuda Social de la UCA alertó por el fuerte avance de la precarización laboral. El informe de la entidad explicó que el país atraviesa un proceso de estancamiento productivo que impide la creación de empleos de alta calidad. Además, señaló que esta situación se agravó en los últimos 15 años en un contexto de baja productividad e inestabilidad macroeconómica.
0: Internacionales.
1: La ONU pidió investigar las muertes en los centros de detención del ICE en Estados Unidos. El alto comisionado de la ONU alertó por el aumento de fallecimientos bajo custodia migratoria en el país. Denuncian falta de transparencia y condiciones críticas en los centros. Valor de dólar oficial 1.510 pesos, dólar informal 1.510, riesgo país 410 puntos.
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1: Avenida Amancio Alcorta y Luna tiene corte total por caída de poste eléctrico sobre calzada. En Villa Urquiza está interrumpida Holmberg y Avenida Monroe por un choque. En Boedo, incidente sobre Avenida Boedo a la altura de Avenida San Juan, el corte es parcial. Y recuerden, en la zona del Congreso hay cortes y la línea A no se detiene en la estación Congreso. En tanto, el tren Roca, el ramal Ezeiza, circula con servicio limitado entre Plaza Constitución Temperley y Lavallol Ezeiza. 16 grados 6, la temperatura en Buenos Aires, el cielo nublado, la humedad es 55%. En Neuquén, 13 grados, nos escuchás allí en FM 99.7. Estas fueron las noticias. Mar Di Stefano.
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0: Bueno, nuestro compañero Cristian Delocchio, ¿cómo está hoy? ¿Cómo bajó esa efervescencia, la expectativa? ¿Qué tal, Cristian?
1: Hola, Nora, ¿cómo estás? Reina la tranquilidad acá, realmente. Ya parece que sucedió hace mucho tiempo lo de ayer, por suerte, y ya estamos todos pensando en el sábado, ¿qué nos va a tocar?
0: Y ya estás ahí en Atlanta, ahora.
1: Todavía en Atlanta, mañana nos vamos para Kansas City, que es donde va a ser el partido. Partido tarde, a las 22 horas de Argentina. Cancha sin aire acondicionado, así que el horario por ahí va la cosa. Y expectantes.
2: Pero en Kansas, hola Cristian, soy Ariel, pero en Kansas sos local ya, pues ya estuviste un montón, así que te manejás como si fuera Almagro, Floresta, Avellaneda, es todo igual.
1: Yo soy de Nueva Pompeya, así que te camino las calles de Kansas ahí como si estuviera en casa, sin ningún problema. Además, la gente ahí paró la selección, está parando la selección desde hace un mes, la gente ya nos tomó cariño, nos van a recibir con los brazos abiertos realmente. Una ciudad, la verdad que muy diferente a las que estuvimos, mucho más tranquila, la gente mucho más amable, así que contentos de poder volver ahí.
2: Nada como Kansas para sentirse en casa, dice. ¿Y del equipo qué novedades tenés?
1: Y ahora, más tarde, va a estar el entrenamiento, va a ser obviamente lo usual después de cada partido, más con el desgaste que viene teniendo el equipo. Y la gran duda, o por lo menos lo que se comenta entre los colegas, es qué va a hacer Scaloni con Julián y Lautaro, que jugaron tan bien juntos, siguen peleados con el gol, pero hasta destacados en la faceta defensiva, que hay que ver si se anima a ponerlos de entrada. Suena un poco insolente es la palabra que se me viene a la cabeza, pero está la duda sobre qué va a pasar en el ataque.
0: ¿Y con De Paul qué va a pasar, que fue tan criticado por la jugada, la performance de ayer?
1: En lo personal, a mí De Paul es un jugador que me encanta, la verdad que tengo una debilidad por él, y me parece ya por ahí, si se puede ser un poco más objetivo, una pieza fundamental de todo el proceso. Es verdad que tuvo un mal partido, pero sería raro, a menos que esté pensando en rotar un poquito y darle descanso, no verlo de entrada. Es el principal socio de Messi, es muy importante para el mediocampo, y es cierto que Paredes entró muy bien, pero sería raro verlo desde el banco.
2: Cristian, el entrenador de Suiza, que juega muy bien al fútbol, ya ahora tiene 51 años y no es la faceta en la que lo tenemos a la vista, dejó de jugar hace como 20 años, Murat Yakin, hermano de alguien que jugaba todavía mucho mejor, tal vez el mejor jugador de Suiza de su época, dice que Argentina tiene vulnerabilidades, cosa que previsiblemente iba a decir. ¿Qué sabes del equipo suizo? ¿Qué sabes de la evolución de su jugador más destacado en lo que va del Mundial, aunque no pudo jugar contra Colombia y se notó? Munsambi, que hizo 3 goles, tiene 20 años, muchísimo talento y se lastimó en un entrenamiento.
1: Sí, lo denominan el Mbappé suizo, por ahí suena un poco exagerado todavía, dada la edad que tiene, pero es un jugador que, si tenemos en cuenta lo que vimos contra Egipto, los líos que nos causó el 12 Hassan, habría que estar muy atento. Hoy por hoy la Argentina realmente, contra todo lo que pensábamos en la previa, lo más flojo viene siendo la defensa. El Cuti, Lisandro, si por algo se destacaron fue por hacer los goles, pero viene saliendo un poquito todo al revés lo planeado. El Dibu, la verdad que en los goles tuvo poco que hacer, pero no viene siendo el Dibu que conocemos. Y sí, Suiza, además hay que decir, muy pintón el entrenador, hay que reconocérselo. Ese tiene la virtud, o bueno, virtud no, porque no califica, pero la curiosidad es que es un equipo muy alto. Y acá algo que se mencionó mucho en Estados Unidos es que de los octavos de final, 7 lo ganaron los equipos más altos. La única excepción, Argentina, orgullosamente petizos. Y vamos a tener ahí un importante déficit contra un equipo que promedia 1,85 m. Nosotros estamos en el 1,80 m, y teniendo en cuenta la debilidad en la pelota parada, habría que estar atento a eso.
2: Vos pudiste ver, Cristian, Suiza-Colombia ayer. Tenemos cierta constancia de que sobreviviste al partido de Argentina, pero no si te quedaron algunas funciones vitales más o menos para parpadear delante de otro partido.
1: Y realmente no podría confirmarlo. Creo haber visto algo de los penales, pero por ahí todavía no estaban mis cabales. Pude haberlo visto o no. Sé que ganó Suiza, que quizás fue un poco injusto, la verdad que estábamos todos esperando también un cruce con Colombia mucho más colorido, pero no recuerdo demasiado del partido.
2: ¿Tenés alguna noción, además, dado que es tan grande la superficie en la que se juega este Mundial, muy de Estados Unidos, pero con Canadá y México como sedes complementarias, podríamos decir, si hay hinchadas, gentes que vinieron de Suiza? Se ven las canchas cada vez que ha jugado Suiza desde su debut con empate en Qatar, que tiene quienes lo alienten, pero no sabemos números y si eso es significativo en cantidades.
1: No, por lo menos en Kansas City no se vieron. Ahora, haciendo memoria, realmente dudo haberme cruzado con alguna camiseta helvética, pero ahí está, ellos estaban entrenando en San Diego, así que por ahí en la otra punta del país se los habrá visto. Imagino que tendrán un mínimo de 5.000 hinchas que lo vengan siguiendo por el país. Lo que está promediando habitualmente los rivales de la selección, a excepción de los primeros partidos.
0: Mientras vos hablás, hay un canal de noticias que está pasando incesantemente, es un loop a Messi cuando lo revolean en el aire ayer todo el equipo. Digo, lo desarman, ¿cómo? Porque no paran de... Ese festejo recorrió el mundo y creo que ha formado parte de las fotos más reproducidas de este campeonato. ¿Hay algún otro festejo semejante de otras selecciones en los que has visto hasta ahora, Cristian?
1: Era justo que algo que hoy pensaba, el tema de los festejos, porque estamos tan acostumbrados a los festejos preplaneados, prefabricados, que por ahí Cristiano Ronaldo, por ejemplo, siempre haciendo la misma pirueta, y esta selección cada vez que festeja es un descargo emocional tremendo. Messi revoleando el puño, Enzo Fernández haciendo la clásica de escapándose a los abrazos de los compañeros, y lo de Messi realmente revoleado por los aires es algo que nos sorprendió a todos, porque podría haber sido tranquilamente, si el resultado no se da, también podría haber sucedido al ser su último partido en los mundiales seguramente, pero habla de lo que es realmente el grupo para él. Por ahí suena más a que él no lo quería, que es un poco una cargada, pero el grupo lo considera uno más y hasta se le anima a un personaje que todo el mundo le tiene un respeto increíble a hacerle semejantes mimos.
2: Cristian, en ese mismo territorio, todo el tiempo estamos viendo el que puede haber sido el anteúltimo partido de Messi en los mundiales, todo el tiempo parecemos asomarnos al último partido en los mundiales. Está claro que el fútbol seguirá, inclusive que Messi seguirá de algún modo y que la selección argentina seguirá, pero ¿cuánto percibís vos que eso pesa? Dado que ayer había jugadores que decían no queríamos que fuera el último partido de Leo en los mundiales, no quiere decir que ganaron por eso, ¿no?
1: Yo, a diferencia de lo que después terminé viendo en cuanto a los análisis, noté un equipo por ahí menos Messi dependiente de los otros partidos, sobre todo en el primer tiempo. En el primer tiempo, obviamente el resultado 0-1 no nos deja contento a nadie, pero se ingeniaron jugadas, el penal a Tagliafico, el tiro que saca el arquero egipcio de Julián, otras situaciones más, que tuvieron a Messi como un actor de reparto. No pasó todo por él. Todo lo contrario a lo que había sucedido en los partidos anteriores, que me recordó a aquellas épocas de que los compañeros lo buscaban por ahí más de lo recomendable. Sin dudas es un tema inevitable el último partido de Messi, pero una cosa es lo que dicen, me parece, esta selección, que cuando le toca hablar lo hace desde lo consciente, desde lo racional, desde lo planeado, y en la cancha se ve otra cosa, se ve lo emotivo, la garra, el corazón. Me parece que no les influye tanto a ellos el tema de Messi despedida.
2: Bien, y hace 12 años también en un Mundial jugaron Argentina y Suiza por última vez. Tienen un enfrentamiento por Mundiales en 1966, más aburrido, dicen los memoriosos. Aquella vez Argentina sudó hasta el minuto 114 para hacer la diferencia con un gol de Ángel Di María, el pase.

0: Por suerte Messi todavía es más grande que yo, así que eso me facilita las cosas.
1: Hay gente
0: Pero
1: menor
0: sí,
1: que Messi,
0: recuerdo, ay, suena inverosímil, pero fue, recuerdo un gol muy gritado y también un milagro en el área propia, un cabezazo que da en el palo, Chiquito Romero ahí haciendo alguna que otra magia para evitar. Pero sin duda fue uno de los partidos, ahora por ahí todo nos suena muy relajado habiendo vivido lo de ayer. Pero fue uno de los partidos más emotivos de la selección desde que está Messi, sin dudas.
2: Cristian, y mañana ya estás entonces nuevamente en Dallas y vas al entrenamiento de la selección. ¿Cómo tienen acceso directamente o esperan que la selección hable algún jugador? ¿Cómo es el derrotero hasta esperar el sábado?
0: Generalmente la selección viene teniendo entrenamientos abiertos a la prensa los primeros 15 minutos, una vez que están todos los jugadores en cancha, que eso también se estira porque los jugadores van entrando de a uno o de a grupitos, entonces se va armando algo mucho mayor a solo 15 minutos. Lo avisan generalmente un día antes. Hoy día está confirmado el entrenamiento de hoy, todavía no está confirmado mañana si va a haber práctica cerrada o no. El tema de hablar con la prensa, por ahora hubo una sola ocasión. Fue antes de ayer, hablaron Almada, Paredes y Molina y hubo una presencia tremenda de periodistas de todo el mundo, porque era la primera vez realmente que sucedía en todo el Mundial. Las otras selecciones vienen teniendo por ahí un trato más amplio en ese sentido. Acá lo que se lo denominan oportunidades para la prensa. Pero bueno, al tener a Messi es imposible, conlleva un montón de seguridad, otro tipo de operativos, y se entiende que la selección no venga profundizando en ese sentido.
1: Cristian, más allá de Argentina, si es que podés conseguir eso con vos mismo, hace nada, pero vos decís que todo pasa muy rápido y es cierto en este tiempo que tiene al tiempo en esta condición. Estados Unidos se quedó afuera el equipo del Mundial. 2 días después, 1 día y medio después, ¿qué es lo que circula en los medios de comunicación, en las calles, en Atlanta, donde vos digas sobre ese acontecimiento, precedido por una intervención de árbitro por encima de los árbitros del presidente Donald Trump?
0: Sí, quedó muy mal parado. Realmente Trump se lo tilda de que cada cosa que toca la arruina. El sentimiento, por lo visto acá, de los estadounidenses es, bueno, otra vez lo mismo. Ellos tienen un lema que decían, ¿por qué no nosotros? Antes del Mundial, diciendo como, ¿por qué no nos puede tocar a nosotros ser campeones? Y bueno, hoy por hoy pasó a ser medio un meme. Pero realmente se lo tomaron como algo habitual, una ilusión que fue un poco fugaz y un equipo fue tan grande, tan tanta la diferencia entre Bélgica y Estados Unidos que no dejó demasiado la discusión. Hoy el que fue noticia también fue el alcalde de Nueva York haciendo un chascarrillo sobre que Egipto fue robado. Así que la política muy metida en el Mundial en este.
3: Eso te iba a preguntar, Cristian, ¿qué tal? Justamente, ¿cuánto se habló? ¿Cuánto espacio se le dio a esa versión de Egipto que dice que le robaron y demás?
0: Y se habló mucho, también hay que tener en cuenta que las redes sociales hoy por hoy están buscando la polémica todo el tiempo. Se habló mucho, los periodistas ingleses del lado de
2: Egipcio.
0: que la Argentina fue favorecida, sí, del lado egipcio por primera vez en la vida prácticamente,
2: Sí, realmente.
0: los españoles un poco también. Después, bueno, cuesta realmente revisando las jugadas ponerse del lado de que Argentina fue favorecida, más teniendo en cuenta la falta que después deriva en el primer gol, muy discutible también. Pero sí, cuando los fallos caen tanto de un lado, también se entiende que genere sospecha.
3: Claro.
2: Muchísimas gracias, Cristian Delocchio, por contarnos cómo viene el Mundial y cómo estamos preparándonos para el partido del sábado. Gracias.
0: Abrazo.
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0: Bueno, no, todavía no tenemos la 51ª estrellita en la bandera de los Estados Unidos, pero el presidente argentino está decidido a que nos convirtamos directamente en un estado más.
1: Claro, sí, sí, sí.
0: Ya es una cosa, bueno, festejó ya el 4 de julio. Hoy se va, vieron, a Tucumán a hacer la vigilia del 9 de julio, pero se viene a la madrugada, no se queda en Tucumán, rapidito.
2: Bueno, no vaya a ser que me voy.
0: La independencia le sea es un sustantivo que lo incomoda. Bueno, ahora anunció ayer en un diálogo que tuvo así medio rápido con la prensa que estaba analizando el proyecto de shutdown.
1: Sí, lo pone en un mensaje en Twitter, o en lo que era Twitter, en X, muy contento y muy satisfecho, porque dice que se están sentando las bases para esto del shutdown, que es lo que aplica Estados Unidos, que es básicamente la aprobación de la ley del presupuesto cada año, contemplando las partidas de gastos y, digamos, si no se ponen de acuerdo, bueno, cuánta plata le vamos a asignar a tantas cosas, después estamos hablando del presupuesto de Estados Unidos, ¿no? Que es la primera o segunda potencia económica del mundo, o sea, son partidas enormes de cuestiones enormes, pero se van poniendo de acuerdo en el funcionamiento de Estados Unidos en el Congreso, entre demócratas y republicanos, sobre qué se gasta, dónde se gasta, se logran acuerdos, igual que se hace acá. Pero si no se logra un acuerdo en todo eso, cuando se vence el plazo de aprobación del presupuesto, que es anual, o sea, cuando se vence la fecha, pasa que ellos no lo hacen de año calendario, lo hacen creo que hasta el 15 de septiembre, claro. Va cambiando la fecha, digamos, no es año calendario, pero es un año, como es un año fiscal de una empresa. Termina, y si no se pusieron de acuerdo en la aprobación de ese presupuesto, actividades no esenciales del Estado se paralizan. Por ejemplo, el año pasado que hubo un shutdown en Estados Unidos por 43 días, porque durante todo ese tiempo se negocia políticamente, se tienen que poner de acuerdo, porque si no se ponen de acuerdo no se puede paralizar eternamente, porque
0: se cierra el Estado.
1: Se cierra las actividades no esenciales. Claro. Entonces cuentan que 800.000 trabajadores estatales de Estados Unidos fueron mandados a sus casas sin sueldo. Y 700.000 que hacen actividades esenciales trabajaron sin sueldo. Porque como no estaba aprobado la partida de gasto para pagarles el sueldo, no cobran.
0: Claro.
1: Entonces, acá no lo veo que acá eso. Está bien que estamos muy retrocedidos, pero que se pueda aplicar eso acá en la Argentina.
0: Sí, no sé, lo que pasa es que hacen, son capaces de aplicar cosas que uno consideraba inverosímiles,
1: sí,
0: ¿no? Pero además es un apriete absoluto.
1: Pero que, qué sé yo, que acá, por ejemplo, ya no se entiende nada, ¿no? Pero que te echen o que te manden a su casa 50.000 trabajadores del Estado, pongamos en proporción, o 30.000 trabajadores del Estado.
0: Sin sueldo.
1: Y tenés en tres días tenés una manifestación. Bueno, lo que fuerza eso... ese es el criterio a la negociación política,
0: claro,
1: porque están urgidos. Es una extorsión, claro. En definitiva, el espíritu de todo esto, que es lo importante, es institucionalizar la regla del ajuste fiscal permanente. Entonces...
0: penalizar la emisión.
1: Penalizar la emisión fiscal, bueno, y también penalizar el déficit fiscal. Entonces, bueno, es como el monetarismo y las políticas ortodoxas a un extremo. Y bueno, eso, digamos, si no... con esta ley lo que busca es que haya una regla por la cual se hace el ajuste, o sea, gastar es al revés, o sea, bueno, che, pero hay que pagar las pensiones por invalidez, no, si hasta que no se apruebe el presupuesto, bueno, entonces después cuando se tiene que aprobar el presupuesto, imagínate que la oposición resiste y dice, no les vamos a sacar las partidas a las universidades o a los discapacitados, bueno, entonces no aprobamos el presupuesto. Y llega el día del shutdown, okay. Se cierra el Estado. Entonces, ¿quién carga con la presión? Los discapacitados o lo que fuera dicen, che, pero no estoy cobrando, los jubilados. No estoy cobrando porque la oposición no acuerda con el gobierno para aprobar el presupuesto. Dale, acordá, sacá, entonces no hagan... Bueno, y entonces me parece que es un elemento de presión en la Argentina, pensado por Milei, como digo, por lo que es la política económica, un elemento para institucionalizar el ajuste y el recorte de gastos, básicamente.
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2: Actualizamos el estado de las calles en esta tarde. Avenida Amancio Alcorta y Luna tiene corte total por caída de poste eléctrico sobre calzada. También en el barrio de Villa Urquiza se encuentra interrumpida Holmberg y Avenida Monroe por un choque. En el barrio de Boedo, incidente sobre Avenida Boedo a la altura de San Juan, el corte es parcial. Y hay otros cortes en la zona del Congreso. La línea A no se detiene en la estación Congreso. El tren Roca, el ramal E6, está circulando con servicio limitado entre Plaza Constitución y Temperley y Lavallol E6A. También está cerrado el ingreso de la Larrazábal a Autopista de Lepiane, sentido hacia el centro por avances de la nueva autopista. Esta va a estar permaneciendo cerrada durante 2 semanas. El resto de los servicios a horario.
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3: Bueno, Laura hoy no está entre festejos. ¿Cómo estás, Laura Medina, desde la Casa Rosada?
4: No, estoy entre rosca hoy, más que entre festejo, porque está reunida la mesa política de La Libertad Avanza y ahora ya con Diego Santilli como el jefe de los ministros. Básicamente tiene que contar qué está consiguiendo estos encuentros con los gobernadores, tanto con Nacho Torres como esta mañana con el gobernador santafesino Maximiliano Puyaro. De este encuentro que se dio cerca del mediodía con el gobernador Puyaro, diría que se llevó poco, porque Puyaro vino, como decíamos la otra vez, con una lista de reclamos, entre ellos la cuestión de la caja previsional de la provincia de Santa Fe y una serie de obras totalmente paralizadas con la que había negociado con anterioridad ya varias veces, incluso con Guillermo Franco. O sea, fíjense desde cuándo estaban esas negociaciones abiertas, que tienen que ver tanto con la producción como cuestiones viales, que por ahora le prometían y no avanzan. Lo que sí dijo Puyaro al salir es que mañana no va a ser parte de la foto en la provincia de Tucumán y que no va a viajar esta noche para la vigilia. De hecho, puso cara cuando le preguntamos, bueno, el gobierno espera que haya una buena cantidad de gobernadores esta noche en la vigilia, como una idea de respaldo. Y bueno, no dijo nada, pero sonrió como diciendo, bueno, y confirmó ahí que no iba. Es por eso que yo insisto, no sé cuánta positividad puede llevar hoy Santilli a esta reunión, a donde además siguen trabajando para intentar destrabar, porque sí está la ministra Patricia Bullrich, todo lo que tiene que ver con lo legislativo y esa sesión que se postergó, que iba a ser mañana y que se pasó para la próxima semana en la Cámara de Senadores, para ver si avanzan, como por ejemplo con la ley de propiedad privada, la ley de sociedades, que están estancadas, y también zonas frías, que es otro de los intereses que tiene el gobierno. Y mientras que Karina trabaja acá, el presidente se quedó en Olivos, no nos quieren decir qué, pero también está llevando reuniones adelante, sobre todo con esto que se estaba hablando de este proyecto que pretende ahora La Libertad Avanza, para que si no se aprueba el presupuesto nacional, al igual que hacen en los Estados Unidos, poder hacer una especie de cierre del gobierno. Les cuento que lo último con esto, a las 8 de la noche va a salir el presidente de la Nación rumbo a Tucumán, y aunque no lo crean, hay un tema con los aviones, con los tangos, un tema de que hay uno en los Estados Unidos con la reparación, y por eso también que se adelantó a esta reunión, porque en un vuelo va a ir Javier Milei y su hermana, y en otro van a ir el cuerpo de ministros y algunos allegados como Martín Menem a ese viaje. Entonces, por eso también, una cuestión logística de aviones y demás, se adelantó este encuentro para que todos hoy a la noche estén ahí con alrededor de 12 o 13 gobernadores. No quieren dar el número porque, por esto insisto, les contaba al principio con Puyaro, tienen miedo de que algunos se les baje por la falta de cumplimiento de promesas por parte del gobierno.
3: Muchísimas gracias, Laura Medina.
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3: Bueno, parece que fue hace mucho tiempo, pero fue anteayer. El ministro de Economía, Caputo, anunció que ya tenía todos los recursos para pagar la deuda para este año, el año próximo, pero además que no nos íbamos a endeudar más, sino que nos estábamos desendeudando, contrayendo nuevos préstamos, renegociando claro. Nuevos préstamos. Estamos en comunicación con Alejandro Vanoli, ex presidente del Banco Central, para que nos cuente a ver qué significan estos anuncios que hizo el Ministerio de Economía con respecto a la renegociación de la deuda externa. Buenas tardes, Alejandro, ¿cómo estás? Nora Beiras, David Cufré por acá.
12: ¿Qué tal? Buenas tardes, ¿cómo están?
3: Bien. Bueno, ¿estamos salvados? ¿Ya tenemos todo solucionado, Alejandro?
12: A ver, yo diría que si miramos el horizonte del 2026, yo te diría que básicamente los pagos de deuda están garantizados. Obviamente esto tiene que ver con un montón de operaciones de ingeniería financiera y desatendiendo un montón de gasto, digamos, de la economía real, ¿no? Yo te diría como que, bueno, a ver, los pagos financieros están cubiertos y la economía real está completamente desamparada. La gran pregunta, y yo creo que di un poco la presentación del lunes tuvo que ver con eso, es tratar de instalar una cierta confianza respecto de 2027, que es un año electoral, y los argentinos conocemos muy bien que los años electorales siempre hay una tendencia a dolarizar por parte de las multinacionales, por parte de los inversores también, e incluso también en mayor medida de las personas, con lo cual es un año que luce desafiante, y yo creo que más allá de las palabras del ministro, lo que hay es una preocupación enorme porque no se repitan situaciones como las del año pasado, que tuvo que venir el FMI y Scott Bessent, el secretario del Tesoro de Estados Unidos, a salvarnos, o lo que pasó en todos los años de elecciones presidenciales, donde siempre hubo una dolarización intensa, como ocurrió en 2023, como ocurrió en 2019.
13: Alejandro, ¿qué tal? David te saluda, buenas tardes.
12: Buenas tardes, David.
13: Y digamos, ¿y cómo ves las perspectivas para el 27 con estos factores que estás mencionando? La compra de dólares desde que se abrió el cepo el año pasado ya va por parte de los particulares 40.000 millones de dólares, lo cual es una enormidad. O sea, se entra por una ventanilla del superávit comercial y se va por la ventanilla de esto de la formación de activos. Sí. Ese escenario que a pesar de todo generó estabilidad en este año 2026, ¿lo ves cuán desafiante o cuán riesgoso que se sostenga esa estabilidad el año que viene?
12: Mira, yo creo que depende de dos factores que para mí son muy importantes. Uno tiene que ver con el escenario internacional y otro que tiene que ver con la dinámica política. ¿Por qué? El escenario internacional, porque digo, creo que en 2026 el gobierno tuvo dos ayudas. Una fue la baja en la tasa de interés en los Estados Unidos, que hizo que el riesgo país de los mercados emergentes cayera. O sea, el riesgo país no cayó solo en Argentina, que cayó estos meses, sino que cayó en todos los países similares, por un tema global. Y el segundo tema tuvo que ver que el conflicto en Medio Oriente incrementó los precios del petróleo y esto aumentó las exportaciones, el valor de las exportaciones, con lo cual, entre los dólares que generó el sector petrolero y derivados, más el ingreso de capitales que produjo muchas empresas energéticas que se endeudaron en dólares en el exterior, más una cosecha récord con buenos precios también por lo de la guerra, tuvimos un primer semestre de este año, digamos, muy tranquilo en lo cambiario, ¿no? Por fuera de que claro, estaba lo del agro, que siempre el segundo trimestre ayuda. La gran pregunta es si ese escenario tan favorable se va a poder mantener en los próximos meses y particularmente en 2027. La situación tanto geopolítica y por ende también económica en el mundo desarrollado está muy volátil, con lo cual es muy difícil hacer un pronóstico y hay un cierto riesgo de que sea desafiante en el mundo. Y el otro tema es el tema político local, ¿no? Porque de nuevo, o sea, cuando hay incertidumbre, y muy probablemente haya mucha incertidumbre, y acá, bueno, habrá que ver finalmente, bueno, cuántas alianzas hay, quiénes son los candidatos, qué proponen, si Milei seguramente va a agitar la campaña del miedo, ¿no? Que si no es reelecto va a venir el default, la devaluación y todos los males, no quiero decir plagas de Egipto porque puede parecer un chiste futbolístico. Pero bueno, indudablemente creo que el presidente, así como agitó fantasmas de que el peso era una caca cuando era candidato y generó una dolarización intensa en 2023 fuera de la sequía, y puede repetir esa estrategia y decir, bueno, si yo no soy reelecto, viene el caos, y eso puede generar un año más complejo, ¿no? Por eso creo que el ministro Caputo trató de generar este escenario de decir, vamos a buscar más fondos este año para tener un mayor margen de maniobra en 2027.
13: Uh-huh. Ahora la estabilidad cambiaria actual es así, no parece muy, porque vemos que el dólar está subiendo, está en sus máximos del año, entonces es algo digamos autorizado o incluso hasta deseado por el gobierno, o es algo que se le está escapando de las manos.
12: Y a ver, hasta acá al gobierno le vino bien, vuelvo a decir, así como yo dije, para ser justos, que el riesgo país había caído porque caía en todo el mundo y que no era un mérito local, también hay que decir que la devaluación de las monedas latinoamericanas fue un fenómeno también bastante general este mes, donde cambió el escenario de tasas en Estados Unidos de baja a una posible suba, ¿no? Y de nuevo, cuando se conocen datos vuelve a cambiar, por eso el escenario es tremendamente incierto, ¿no? Así que yo te diría que hasta acá, o básicamente hasta un dólar de 1500, ya eso prácticamente en los precios estaba descontado y no tendría que tener un impacto inflacionario, porque son niveles que ya el peso ya tocó en el pasado. El tema es que si la presión cambiaria se profundiza y el dólar sube, bueno, ahí el gobierno va a tener dos dilemas. Uno es dejarlo correr, u otro es usar reservas para tratar de calmarlo, ¿no? Y toda estrategia tiene su pro y su contra, pero lo cierto es que hasta acá le vino bien para paliar un poco el retraso cambiario que había en Argentina y que está afectando mucho a la actividad real. Pero bueno, evidentemente yo creo que no es lo mismo, digamos, correcciones suaves o graduales que si el dólar se devalúa más bruscamente, porque eso sí desata los temores en Argentina y indudablemente ya lo vimos el año pasado. El gobierno se había ufanado el año pasado en abril, cuando liberó las restricciones para personas, de que la devaluación había sido pequeña y el impacto en los precios nulos. Bueno, lo cierto es que la inflación subió todo el año pasado y parte de este año por la devaluación del año pasado. Por eso creo que el gobierno está atento a esto y de alguna forma, también por un tema político electoral, va a tratar de pisar el dólar todo lo que pueda para tratar de que la inflación esté por debajo del 2% mensual.
13: Claro, y eso impacta o viene impactando sobre el nivel de actividad, ¿no? Sobre la industria, la construcción, el empleo, el consumo. Esa área que sigue entregando noticias todos los días muy negativas. Hoy ya conocemos el cierre de otra empresa textil en Misiones y convocatoria de acreedores de otra compañía, una cementera y demás. Esa economía real con este dólar que el gobierno, digo, prefiere que no se le vaya tanto, ¿va a seguir así planchada o va por otro lado el tema? Por los ingresos, por el salario.
12: No,
13: digo.
12: A ver, realmente no se ve ningún elemento que vos digas, realmente hay una expansión que viene explicada porque se recuperan los salarios, donde después de 7 meses, un mes, digamos, le ganó, pero sigue en franca caída si uno ve el acumulado. Entonces, si uno ve también que la gente ya está muy endeudada, y creo que si la actividad no cayó más el año pasado, tiene que ver con el endeudamiento de las familias, ¿no? Indudablemente, con un salario estancado no hay mucho margen, la gente está muy endeudada, con lo cual yo te diría que el consumo no arranca, y por otro lado la inversión tampoco, ¿no? La inversión está en caída y es paradójico que un gobierno que tiene una mirada neoliberal, la inversión extranjera directa ha caído el último año, ¿no? Así que más allá de los anuncios o del RIGI o el super RIGI, la verdad es que los inversores prefieren esperar porque en la Argentina hay mucha incertidumbre y por otro lado también no hay perspectivas de rentabilidad en la Argentina porque la actividad productiva está caída. Esto como vos me decís, de empresas que cierran realmente en rubros donde históricamente la Argentina, por ejemplo el sector alimenticio, nunca tenía problemas de rentabilidad. Uno ve que tanto por el lado de los supermercados, por el lado de las alimenticias, grandes empresas extranjeras se están retirando del país porque ven que hay un escenario muy planchado en la actividad para los próximos meses y probablemente para el próximo año también.
3: Ahora, Alejandro, todo este panorama que también describís, lo concreto es que en cuanto a mejorar la situación de la economía real para millones de personas, esto está fuera de la lógica del gobierno nacional, que tiene como objetivo este supuesto equilibrio fiscal en función de la postergación o la reducción de todo lo que suponga beneficio para las mayorías.
12: Exactamente, yo no veo que el gobierno esté dispuesto a generar un cambio de política y me parece que está atado a esto, ¿no? Es como que si sintiera que si baja la inflación desde los picos de estos últimos meses, o si se la compara con diciembre de 2023, donde el gobierno tuvo mucha responsabilidad también en el pico inflacionario del final del gobierno anterior y comienzos de este, que la gente se lo va a pagar electoralmente, ¿no? A mí me hace acordar mucho a lo que pasó en los años 90, donde por un tiempo bastante largo la sociedad valoró la estabilidad. Entonces me parece que a pesar del derrumbe de la economía real, no veo a un gobierno que esté atento a recalcular algo de sus políticas, quizás hacer un mero control de daños, ¿no? A tratar de que el impacto no sea muy severo, pero no mucho más.
3: Muchísimas gracias.

0: Compañeros, compañeras. Bueno, el gol, el que más grité que recuerdo, fue un gol que al final no lo cobraron. Fue el de Higuaín en la final del Mundial de Brasil contra Alemania. Fue increíble. Mi nene tenía 2 años y lloraba por el grito que yo había pegado. Era chiquito. Hernández Floresta.
1: Hola, soy Gustavo de Florencio Varela. El gol que más lloré, porque se me cayeron las lágrimas, fue el primer gol donde el Dieguito, don Diego Maradona, arrancó del medio campo pasando ingleses como si fueran poste de luz, y definir de la manera que definió ese gol, no solo fue el mejor gol del planeta de Diego, sino para mí fue el mejor gol que he visto en mi vida de un jugador argentino. Ese fue el mejor gol de mi vida y el más llorado.
2: Hola equipo, con las inequidades que está cometiendo la justicia argentina, el libro El proceso de Casca parece una historia chiquita. Si esto sigue así, habría que cerrar la facultad de Derecho de la UBA, porque ¿para qué se va a estudiar? ¿Para qué van a ir a estudiar los chicos? Si después pueden hacer cualquier cosa, los fiscales y los jueces. Bueno, muchas gracias, Héctor de Avellaneda.
3: ¿Qué tal, Nora y equipo? Julio de Francisco Álvarez. Tengo 81 pirulitos y trato de cuidarme que no sea muy alto mi grito de gol. Pero recuerdo el gol que más había gritado en mi juventud fue el de Chango Cárdenas al Celtic. Un abrazo a todo el equipo. Rígido, super rígido,
4: super rígido. Gracias, ¿no? Impresionante.
5: En el 66, ¿no? Claro. Claro. Un zapatazo ahí en Montevideo, en Uruguay, en el estadio Centenario se llama, ¿no? Uruguay. Pero pateó como de media cancha, o sea, sí, tremendo. Exacto. Y la clavó en el ángulo.
6: Lo siguen festejando al día de hoy.
4: Sí.
6: El golazo del Chango Cárdenas. Ahí el profe va a tener que estar haciendo declaraciones en su expertise, porque está muy convocado el profe y ya nos ha contado muchas veces acá el gol del Chango Cáceres. Ahí ahora sí.
5: Del Chango Cárdenas.
6: Cárdenas, perdón. Le hice una mezcla. Sí, el Changi Cáceres.
5: Hiciste una Nora.
6: Es una noreada absoluta.
5: No sería la primera vez.
6: No, pero usted tiene razón.
4: Bueno, y tampoco será la última. No. Muy bien. 11-7000-0750 es nuestro número de WhatsApp. Acá Daniel de la Plata nos escribió y dice: el del payaso Luguercio en el 7-0 a Gimnasia en el 2006.
5: Se la devolvió al de Gimnasia.
4: Y bueno, ¿qué vamos a hacer? El del gol de Gimnasia fue registrado por la Facultad de Astronomía y Geofísica, que está al lado de la cancha de Gimnasia. Yo, que soy cuerva, grito todos los goles y mucho porque amo al ciclón, dice Liliana, que nos escribe desde Boedo. Paula, desde los suburbios platenses. Ah, me encantó esto. Un gol que grité mucho fue el de Argentina a Brasil en Italia 90. El pase de Maradona a Canigia. ¡Qué gol! Sí,
5: ese lo gritamos un montón.
7: Bueno,
5: ese
7: es sala del aniversario de hoy. Hoy es el aniversario de la final del Mundial del 90, aquel penal. Hoy estamos y no decimos nada de los árbitros, ¿no? Pero aquella vez protestamos por el mexicano Codesal, que
4: Codesal dio un penal. Dio un penal. Si nos habremos acordado de toda la familia de Codesal.
7: Claro, el penal que Andreas Brehme convirtió y definió aquel partido muy aburrido, que fue la final del 90 en Italia. Lo más divertido fue la canción del Mundial al final, y lo más conmovedor fueron las lágrimas de Diego.
4: Hola, Nora. Hola. Soy Martín de Ingeniero Maschwitz. ¿Cómo siguió tu día de cumpleaños después del partido?
6: Muy bien, muy todos contentos. Fue la gran ventaja, porque hubiese sido tremendo.
5: Claro.
6: Estaba en otro sentido, porque quedaba ahí estigmatizado en la memoria.
5: Viene el cumpleaños de Nora, dice, otra vez el cumpleaños de Nora, cuando perdimos con Egipto.
6: No, muy bien, con amigas, festejando, bien, lindo.
4: Bueno, ahí está, ¿eh? 11-7000-0753, un ratito todavía para que te podamos leer el mensaje.
8: Súper rígido, súper rígido, súper rígido.
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1: Bueno, en la saga de malas noticias tenemos que anunciar lo que ha comunicado en realidad la empresa DAS, el grupo DAS, que es de Brasil, que cierra su planta de El Dorado Misiones. Que te acordás, tenía una planta en Coronel Suárez, que también producía zapatillas para Nike, para Adidas, para Asics y otras marcas así muy reconocidas, cuando la importación estaba más trabada. Desde que llegó Milei empezaron a, como sabemos, ¿no?, a venir todo importado y empezaron a echar trabajadores. Un plantel enorme, hay unas naves enormes en Coronel Suárez. Y bueno, fueron desplazando producción hacia El Dorado, o sea, tenían dos plantas, una en Misiones y otra acá en Coronel Suárez, en Provincia de Buenos Aires. Y fueron desplazando producción hacia Misiones y achicándose acá y trayendo cada vez más importado hasta que finalmente cerró la planta de Coronel Suárez. Bueno, pasó un año, cierra la planta del Dorado Misiones. O sea, un desastre que no tiene final, porque la política se sostiene. La política es de que venga todo importado, que el dólar esté barato. Ahora, lo que hablábamos antes con Manoli, subió un poquito, pero sigue siendo más conveniente traer importado que producir acá. Y sin mercado interno, porque como no suben los salarios, no suben las jubilaciones, o sea, no tenés mercado interno porque no hay plata. El poco mercado interno te lo ocupan las importaciones. Y entonces, ¿qué pasa? Cierran las empresas. Y esa dinámica no está cambiando, se sostiene. Pasan los meses y cae en el mercado interno porque los sueldos no crecen, las jubilaciones no crecen y cae la producción. Estamos en un círculo vicioso donde simplemente semana tras semana o día tras día vamos anunciando los nombres de las nuevas víctimas que han caído en ese círculo vicioso, que no pudieron sostenerse. Bueno, le tocó esta empresa que tiene maquinarias de recontrapunta, o sea, produce las mismas zapatillas que se venden en el resto del mundo, nada más que, bueno, por supuesto, sí, a un costo por ahí superior que el producto importado. Y bueno, finalmente pasa esto, cierra la empresa. Así que muy muy lamentable la noticia. Y después acaba de salir dato de la industria y de la construcción del INDEC, con caída fuerte en la industria del 5,7% en mayo contra el año pasado. Viste que Caputo, ya lo dijimos mil veces, pero lo vamos a seguir diciendo, dijo el 14 de abril se vienen los mejores 18 meses.
0: Sí, vos ya escribiste, claro, el sábado pasado en tu panorama que ya había dos meses que lo tenía que sacar, ¿verdad?
1: Claro, porque teníamos los datos en ese caso de las cámaras empresarias, de la UI y demás, pero bueno, acaba de salir el dato oficial del INDEC. Bueno, en los mejores de esos mejores 18 meses, el primero era mayo. Bueno, en mayo la industria cayó 5,7%, así que no es el caso. Y la construcción sí rebotó 4,1%. Bueno, la industria cayó 5,7 contra el año pasado y subió 0,4, o sea, nada, contra el mes anterior. Pero casi todos los rubros muy en caída y con destrucción de puestos de trabajo. Y en la construcción, un rebote un poquito más importante, 4,1 contra el año pasado y 6,3 de suba contra el mes de abril, pero la construcción que sigue 15 puntos por debajo del año 23, o sea, no remontó nada, toda la enorme caída que ha tenido, ahora recuperó un poquito, pero veía el tema de los puestos de trabajo. En abril, pues los datos siempre son un mes atrás, datos en abril, 380.000 personas trabajan en la construcción contra 460.000 que trabajaban en abril del 23. O sea, se entiende, 460 en abril del 23, ahora en abril del 26, 380. O sea, no recuperó todavía la construcción los puestos de trabajo perdidos, ¿no? Y sin contar que en el medio la población siguió moviéndose. Sí. Así que bueno, datos muy muy negativos de la economía real que, desmienten una vez más a Caputo.
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1: Bueno, tengo mucho y tengo más mensajes de bueno, el otro día Twitter, que era una fiesta. Lucas Upstein, que es un comediante, ponía: uno se acaba de poner a cacerolear en mi barrio. No sé si es por el mundial o por la crisis. Igual same, estamos todos iguales. Otro ponía: Milei acaba de ofrecerle a Donald Trump el lugar de Argentina en cuartos de final para que Estados Unidos pueda seguir el juego.
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1: No, podía pasar. Dios, por favor, acordate de quienes veneraron figuras que no estaban permitidas y la razón por la que le mandaste las plagas. El Dibu se quedó quieto mientras le metían el gol, como esa vez que entraban a robar y mi perra les movía la cola. Mis vecinos gritan gol de Argentina, mi tele en lo que estoy mirando y ponen la foto de Pinky cuando habían ganado. Bueno, creatividad argentina, tenemos un montón, y quiero que escuchemos este tema de Lucas Niro, que es un músico y jinglero, que subió en Instagram, que se llama Cooling Break.

0: chamamé con el coffee break y todo lo que te van vendiendo en el medio. Es así, sonando un chamamé. Y bueno, sí, hay que ponerle humor.
1: Y así seguiremos.
2: Y sí. Bueno, estamos bien con el tiempo, ¿no? No nos podemos quejar.
1: Hermoso está.
3: Sí, tuviste bien.
1: Hermoso día.
2: Entonces, ¿cómo tuviste bien? No, yo no manejo eso, ¿no?
3: Dale,
2: no,
3: vale.
2: Tuviese tanto poder,
1: dale,
2: pero no.
1: Dale, por favor.
2: No, no, no. 15.6 ahora, la temperatura, la humedad, 58%. Y atenti que mañana vamos a tener un descansito de la fresca. Sí. 8 la mínima, bien, bien. Y la máxima, 18.
0: Oh, ¡wow!
2: ¡Se aplaude! ¡Claro que
0: vamos!
2: Sí.
0: Se come locro mientras te abanicas un poco.
1: Totalmente, porque condición. Hoy, pero habían dicho 20.
2: Bueno.
1: No llegó a 20.
2: No, no, pero está bien, está bien.
1: Está hermoso.
2: Está
1: no,
2: bien, está
1: no,
2: muy
1: nos
2: lindo.
1: Quejamos, no nos quejamos. Bueno, nosotros nos reencontramos mañana a las 15, gracias al señor Nacho Caballero, Sonia Giorgi en la producción, Lucha en la calle, en los obvios el señor Manu Maschi en la operación técnica, y hoy aquí Vero Lorca, Ariel Scher, David Cufré, Vanessa Olivieri,
2: Nora Beiras.
1: Ahora el informativo de la Radio 750 y luego damos la vuelta.
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0: es lo único que escucho de Bahía, porque los otros medios para mí no, no existen, no están.
1: Rompanla todo, que para eso está. Buenas tardes, chiques, qué gustazo volver a escuchar.

0: Qué lindo prender la radio y encontrarlos a ustedes ahí.
1: Buenas tardes, soy José.
2: José Linares, con Roque

0: ¿Cómo les va? Buenas tardes. 5 minutos han pasado de las 5 de la tarde de este miércoles 8 de julio del año 2026 en esta octava temporada de Total Normalidad. Y comenzamos esta nueva edición con una temperatura actual de 12 grados. Está feo afuera, está desapacible, ¿no? Como con alguna probabilidad de lluvia, ¿no? No hay viento, eso es cierto. Bueno, así las cosas. ¿Y cómo va a seguir esto? Y mañana muy parecido al día de hoy. Y el viernes, muy parecido al día de hoy. Y el sábado, muy parecido al día de hoy. Y el domingo, muy parecido al día de hoy. Ese es el pronóstico para comentar dentro del ascensor, ¿viste? ¿Cómo va a estar mañana? Muy parecido al día de hoy. Vos le decís eso y con eso vas a estar bien. 5 minutos han pasado de las 5 de la tarde. Mi nombre es José Linares y por suerte no estoy solo haciendo el programa. En ningún sentido tendría estar acá solo dándome la razón. Además estuve faltando porque estuve... Me agarré fiebre, me agarré tos, perdí la voz, la recuperé y acá estoy. ¿Saben qué es lindo perder la voz? Solo como tu único problema sea perder la voz y trabajar con la voz. Entonces como que puedes hacer todo, pero... No, ¿cómo ir a trabajar? Si no tengo voz. Entonces puedes hacer todo. Pero no tengo... Claro, la gente piensa que entonces... No, lo que pasa es que no tengo... Ah, claro, sí, sí, obvio. En el festejo de Argentina, y no sé qué. No tengo voz. Listo. Bueno, entonces, en el sector más importante de una radio, o sea, en la parte administrativa, no, en los controles de la radio, nuestro operador, planta permanente, siempre atento, siempre dispuesto, es... Un velocista de los botones, con ustedes, Federico Becchi. Bienvenido, Becchi. Viste que yo el otro día dije que ya estaba harto de verlos todos los días. Como que en varias... En la semana me da la sensación que los veo como 14 veces. Y ahora no nos vemos hace un montón. Está bien a veces dejarse de ver un poco. ¿Vieron? Y ahora nos dejamos ver hasta el lunes. No, yo necesitaba un corte, ¿eh? Me estaba necesitando. Sí, nos dimos unos besos incluso arriba del auto con Becchi después de verlo. No estuvieron mal. 4 días en casa, ahora. ¿Eh? Bueno, te hagas al vivo que vos también 4 días en casa. En la coordinación de aire, en el bullying motivacional, le damos la bienvenida a Facundo Romero. Bienvenido, Romero.
1: ¿Qué hace, José?
0: Juega la selección y hace un corte. Yo creo que... Bueno, después, ahora vamos a... Vamos a hablar de eso. Pero hay un... Se quiebra la sociedad. Se quiebra la sociedad. Creo puede. Si Argentina gana el sábado, puede desaparecer el domingo directamente. Me da la sensación que hay algo en el festejo que puede tragarse, como si fuese una supernova, que se trague el domingo, que desaparezca para siempre, ¿no? Algo de eso. Pero no estoy bien seguro cómo explicarlo. Ahora sí, en la redacción, en las redes sociales, en la producción, es el rey del corte. Vos dale a Matute 30 minutos más o menos de una nota y él agarra una tijerita. Y hace tic, tic, tic, tic, tic, tic, tic. Te lo deja de un minuto y entendés todo. Es perfecto. Es un condensador de contenido. Y ahora también es uruguayo. Con todos ustedes, Matías Mugione.
2: Hola, Matute. Perdido en el sur.
0: Tendrías que hacer una edición de esta canción. Que en 15 segundos se entienda qué quiere decir.
2: Soy un criollo mestizo y cantor.
0: Una reversión de esto que no sé cómo se llama. No lo sé. Pero en 15 segundos resolverla, ¿no? Tiki tiki tiki. O alguien que está llorándole a un amor o algo por el estilo. Cambiame la música, Fede, por favor. Ahí está, ahí está, ahí está. Haciendo en composé perfecto con la gráfica de la radio. Y con los labios. En la conducción de Total Normalidad. Son las Kárate.
3: Muy buenas tardes, José Linares. Jamás tan felices de verte.
0: ¿Cómo
3: acá
0: estás? ¿Bien?
3: Bien. ¿Y vos?
0: Muy bien.
3: ¿Recuperaste bien la voz? ¿Recuperaste la dignidad?
0: No, eso ya la perdí hace mucho. No, esa la perdí hace mucho. Pero no es tan importante. O al menos no la necesito para hacer radio.
3: Para laburar, claro. Nah. No hace falta ser digno. Nah. Para estar frente a un micrófono.
0: Menos para la gente que estoy enfrente en este momento.
3: Che, un poco más de respeto.
0: ¿Sí, viste? Claro. Bueno, Sol.
3: Resucitaste, estuviste sola, querido. Ayer.
0: Sí.
3: Estuve sola.
0: Tuve fiebre.
3: Ayer me dejaste vos, me dejó Marcelo. La verdad que yo me sentía abandonadísima. No recibí mensaje de la audiencia casi.
0: Sí, pero los oyentes... No, pero hay que decir algo también. Ayer sí. Es como cuando se murió el Diego, cuando se muere el Indio, pero al revés, era por alegría.
3: De felicidad.
0: Es imposible que alguien... Sí. que conecte un poco con el fútbol. Ayer haya bajado los decibeles. Olmo, voy a subir al auto para escuchar el programa. Es jodidísimo que se ocurra, ¿no?
3: Vengan también a YouTube, Urbana 93.9, nuestro canal.
0: Eso sí.
3: Vénganse, compartan desde ahí también. Pero bueno, sí, se entiende que ayer la gente estuvo en otra.
0: Estuvo
3: en
0: otra.
3: Es más, yo estuve todo el partido, además de deseando que Argentina ganara para seguir con vida en el Mundial, seguir camino a ser campeones en lo posible, pero también pensando posta muy seriamente en cómo iba a encarar este programa si perdíamos, ¿entendés?
0: No, no había que hacerlo.
3: Sola. Con la mufa de haber perdido, o sea, un bajón.
0: Sí, ¿viste?
3: La verdad que me salvó muchísimo el sentimiento mundialista y argentino, el orgullo, ¿viste?
0: Esas cosas pueden cambiarte la personalidad para siempre. Yo recuerdo cuando Mauricio Macri gana las elecciones, nosotros hicimos un programa especial, de una transmisión de esas elecciones, y yo la pasé tan mal que nunca más hice una transmisión. Claro. Nunca más.
3: No quisiste cubrir elecciones.
0: Nunca más.
3: No, sí, sí. Es traumático.
0: Sí. Nunca más.
3: Sí, sí, sí. Son traumas profesionales.
0: Sí.
3: Que se producen en la psique.
0: Entonces, nunca más. Yo le he dicho a Facundo, le digo, yo no. Y me bajé. Entonces.
3: No cuente conmigo.
0: No cuenten conmigo. No lo hago más.
3: ¿El año que viene?
0: No lo voy a hacer.
3: ¿Está bien?
0: Puede, acá la radio puede hacer una transmisión, pero yo no voy a
3: estar. No vas a estar.
0: No voy a estar.
3: Gane quien gane.
0: No importa. Okay. No voy a estar. No.
3: Ni para los momentos felices.
0: Nada.
3: Ni para los tristes.
0: No voy a estar.
3: Y
0: bueno, ayer vi un poco el partido. Yo lo miro en el teléfono. No sé cómo se mira en el televisor. No sé cómo se mira en el televisor.
3: ¿Por Flow o televisión por cable?
0: Flow. Cable no tengo.
3: Creo que en Disney también se puede ver. Pero
0: tengo Disney, pero Flow, no sé si se puede. Bueno, no sé. El tema es que yo agarro, entro al Google, pongo Telefe, ver en vivo, y pongo el telefonito así y miro un poco ahí. Y ayer me puse a mirar el partido y veo que los egipcios, ¿cómo se dice? Los
3: egipcios
0: hacen un gol, digo, la puta madre, y después otro gol, y después lo anulan, digo, bueno, y después otro gol, dije, bueno, no miro más,
3: ya está,
0: y ahí dije, bueno, no miro más, y tiré el teléfono a la mierda, y por ahí escucho, wow, que se cae el edificio, el centro, digo, bueno, puta madre, voy de nuevo a telefe.com, miro en vivo, como está trazado, lo vi perfecto, entonces grité yo, vamos, gol.
3: ¿No te sentiste medio piedra en un momento? Vos que
0: no,
3: nunca,
0: jamás.
3: Pero vos que nunca ves un partido,
0: no.
3: De pronto
0: yo
3: lo estabas
0: estuve
3: viendo
0: los partidos.
3: ¿Sí?
0: Sí, estuve picando. No, yo, para mí, la mufa no existe. Imagínate si yo me...
3: Pero que la hay.
0: Si yo me creyera tan importante de poder torcer la suerte de todo un país, no estaría acá diciendo estas pelotudes.
3: Bueno, pero las cábalas.
0: Nah.
3: Yo ayer por ahí le contaba que no pude ver ninguno de los tres goles de Argentina. Porque realmente, o sea, lo que me pasó fue que me sentía tan mal cuando estábamos perdiendo. Y ya nos veíamos afuera, o sea, le pasó hasta a Lionel Messi de verse afuera. Bien. A Scaloni también le pasó, o sea, nos iba a pasar a nosotros.
0: Sí.
3: Y en un momento digo, no, yo voy a parir a este pibe 3 meses antes, no puedo.
0: Claro.
3: Me fui, estábamos viéndolo en el living con mi compañero. Me fui y me dice, ¿dónde vas? Y le digo, si mete un gol, vuelvo. Me estaba llegando a sentar en mi cama y meter el gol. Volví, lo vi por repetición y ahí ya... Franco quería que me fuera, John ya dije, me tengo que ir, ya era, yo lo asumí como un compromiso con mi nación, ¿entendés?
0: Pero es irracional, ¿entendés?
3: Obvio que es irracional. Yo sentía que estaba Lionel Messi, Paredes, y yo, ¿entendés?
0: Está bien.
3: Yo era como mi manera de colaborar con
0: la... No tienen explicación las cábalas, por supuesto. Bueno, pero no creo en eso, entonces me da lo mismo a mí si lo...
3: ¿Te quedaste viendo todo el partido después?
0: Sí, después lo vi y bueno, eso. Y tengo algunas cosas para decir para parecer que sé de fútbol. Mirá, fíjate.
3: Pero para un tipo como vos, que no le interesa el fútbol, te pusiste nervioso. No me mientas. Decime.
0: Sí, yo
3: te afectó en un momento.
0: Porque después es una cuestión casi de medio infantil de decir, estamos jugando a la bolita, quiero ganar.
3: Sí, claro.
0: Estamos jugando a la carrera con la bicicleta, quiero ganar. Estamos jugando con la Sega, quiero ganar. Bueno, estás jugando Lionel Messi, quiero que gane.
3: Bueno,
0: voy a decir unas cosas como para que parezca que sepa. Es impresionante cómo Messi es adicto al gol.
3: ¿Adicto al gol?
0: Messi es adicto al gol.
3: Ok.
0: Eso es una. Y después es... Messi odia perder.
3: Ah, eso está claro.
0: No es que ame ganar. No. Odia perder.
3: Pero vos decís que Messi es adicto al gol propio. Porque para mí Messi no es adicto al gol propio.
0: Sí, porque él tiene que ser siempre uno.
3: Bueno, no, pero es un chabón de mucho juego colectivo.
0: Tiene mucha explicación lo que estoy diciendo. Pero es para parecer que sé. Es adicto al gol. Y el otro es... Impresionante cómo se notó el cambio de juego de Messi. Empezó a jugar de 7 en un momento, como en el... Es que él supo,
3: ¿cómo sabe, José?
0: Es su posición, ¿no? Como en el Barcelona. como en el Barcelona.
3: ¿Cómo sabe, José?
0: Y eso descompaginó, quedó mal marcado en un momento, ¿viste? Y bueno, y tengo algo más para decir.

0: no la ven venir, se descompaginan y ganás.
1: Ok. Yo creo que vos le tenés que hacer llegar esto a Scaloni de algún modo, porque puede ser un aporte muy importante para la estrategia del partido.
0: ¿Qué sé yo? Todo el mundo habla de fútbol, no voy a poder decir esto, claro.
1: Más vale.
0: No, o sea, hay gente que no sabe las reglas del fútbol. Yo sé casi todas. No, bueno, casi todas es, no sé.
1: ¿Qué es offside?
0: No, no,
1: hay acá, que, en Argentina llamado orside.
0: Cuando hace un pase uno de tu equipo, pero vos estás por adelante de la defensa.
1: Claro,
0: por abajo de la defensa.
1: Claro, quien va a recibir y va, está en posición
0: no es tan
1: de gol.
0: Difícil. Escúchame, si bien. A todo esto que acá hay alguno todavía afuera que hablan y babean y saben de fútbol, es que tan complejo no es, ¿entendés?
1: Vos también podés.
0: Mira, pero por supuesto.
1: Con fiebre.
0: Claro.
1: Sin vos.
0: ¿Cómo no voy a poder aprender eso, ¿entendés? Ayer, bueno, ni bien terminó el partido, lo mío es el experimento sociológico. Dije, bueno, yo no estoy yendo a la radio, no me siento ni para nada culpable ni ir al festejo. No voy a cantar ni nada, voy a filmar.
1: Te cuidaste el pechito y la voz.
0: Sí, así que fui. ¿Y
1: cómo lo viviste?
0: No.
1: ¿Estaba repleto en las inmediaciones del teatro municipal?
0: No paraba de llegar gente nunca. Iban cayendo como avalanchas.
1: Tremendo.
0: De gente de... Porque claro, la gente empieza a venir caminando, vienen en camioneta, en la caja de la camioneta, no sé qué, y estacionan lejos y van como oleadas. Uh-huh. Eran cada vez más gente, más capas de gente, más capas, y cada vez más escabio, más duros, más babeantes, más torcidos.
1: Más zombies.
0: Más, con menos equilibrio y más jugados en las cosas que hacían. Por ejemplo, 4 en una moto, como un Jenga.
1: Ah, no,
0: ¿viste?
1: Chicos, peligroso.
0: 11 en la caja de una camioneta.
1: ¿Se subieron a algún semáforo los muchachos?
0: Todo, completito.
1: Ah, bien. O sea,
0: hay un video que lo hice, están subidos al semáforo. Ahí está.
1: Ahí lo estamos viendo por YouTube.
0: Exacto.
1: Vénganse
0: exacto.
1: A YouTube porque lo estamos viendo
0: y después
1: en este momento.
0: Y otra cosa que descubrí, ayer me lo encontré a mi amigo Germán, le mando un saludo grande. Andaba como un barrilete sin el piolín, aunque le habían cortado el piolín. Y me lo encontré, nos fuimos a tomar un cafecito a la rotonda mientras tanto. Y después volvimos. Y descubrimos que hay mucha tecnología en todo lo que es corneta y bocina.
1: Ajá.
0: ¿Viste?
1: No es la bubucela de Sudáfrica.
0: No, ahora son tecnológicas. Haces así como que haces un...
1: Y suena sola.
0: Claro, pero no son 8 de esas cornetas
1: que están sonando
0: ahí.
1: Claro.
0: Son 16.000 a la vez. Y es como si hubieses aspirado Fortex. ¿Entendés? Como eso que hace como... Y dice... Constante, claro, decís que es Tolueno esto, ¿no? No, es un festejo de Argentina, ¿no? Festejo en Tolueno. Ahí está. Bueno, y a mí me gusta la cosa familiar, ¿viste? Las familias que van a festejar y viene el padre recontra en pedo. Con un viajero, con un líquido color nafta dentro, ¿viste? Mm. Porque no es ni Fernet, ni Gancia, ni cerveza.
1: Con el chiquito caballito.
0: Y decís, ¿qué toman? Claro, es como... Y hay una alegría ahí que solo se puede canalizar a través del fútbol. Porque después no hay nada que a vos te permita un martes, ¿entendés? Un martes a las 4:30 de la tarde estar haciendo eso.
1: Sí. Si salimos a las calles es por las pálidas, generalmente.
0: Impresionante.
1: Solo el Mundial nos da estos regalos.
0: Los pibes pasando en moto, tirando corte adelante de la guardia urbana, acelerándola, sí, pero así, y con la llave haciéndola así... Sí, todo festejando los cortes de las motos al lado de los de la Guardia Urbana y los de la Guardia Urbana como diciendo, ah, hijo de puta, ¿eh?
1: Sí, un momento en el que todos somos felices y de pronto nos queremos.
0: No, pero
1: nos toleramos.
0: Sí, y ahí tenemos una manera de expresar esa felicidad que por momentos es que es extraña, ¿entendés? Es extraña, porque... Cuanto más al filo de la muerte te pongas, es como que la está canalizando
1: mejor. Claro. ¿Entendés?
0: Voy a tomar nafta, me voy a subir
1: al
0: voy
1: semáforo.
0: A tirar cortes con la moto arriba del semáforo.
1: Claro.
0: ¿Entendés? O me voy a subir al techo de un patrullero.
1: Más argentino sos.
0: Exacto, claro. Y a mí eso me encanta. Por eso yo voy a los festejos, quiero ir a ver eso, no me lo quiero perder. Bueno, y el sábado a la noche...
1: Jugamos contra Suiza, que ayer eliminó a Colombia. Y jugamos el sábado a las 10 de la noche. Yo creo que
0: sábado
1: ahí cambia.
0: A las 10 de la noche.
1: Ahí cambia un poco el festejo, como el sábado anterior que habíamos jugado a las 11 de la noche. No sé si van, claro, no van todos los pibes y toda la familia al teatro.
0: No.
1: Va a ser frío, vamos a terminar como a las 12:30 de la noche.
0: No, si el sábado de la noche Argentina gana.
1: Sí. ¿Qué prometes? Hace una promesa en vivo.
0: Yo no. Ah, ¿qué? Yo prometo ponerme re en pedo si quieren.
1: No, bueno, pero eso pasa igual, José. No vale.

0: Y aparte es algo que deseas, tiene que ser algo que te cueste.
1: No, ¿qué voy a prometer? No me interesa eso, no, pero...
0: Salís con una bubucela a la calle.
1: Menos. Pero, puedo, si quieren, tomar nafta adentro de un viajero. El festejo va a ser... Sí, yo creo que el festejo va a ser como... no sé... Como, creo que se van a derretir las personas durante el festejo. Porque va a ser titánico. Puede acercarse mucho a lo que fue el campeonato del mundo anterior. Sí, por el día y la hora, que hace que todo sea... Digamos, la licencia es total. Ahí se suspende todo tipo de contrato social. Ahí vale todo. Durante, son 2 horas donde vale todo. Si querés salir a afanar, salí a afanar en ese momento. Lo que vos tengas que hacer, hacelo en ese momento.
0: Ok.
1: Si le tenés bronca a alguno...
0: Un rato de impunidad.
1: Pegale un puntazo ahí.
0: No, bueno.
1: Y decirle, vamos Argentina... Vamos Messi, 2 puntazos en la panza, ¿no? Le robó el celular, ¿eh?
0: Hay que tener cuidado igual, con límites, porque así murió un loco ayer con los festejos.
1: Está bien, y es parte del folclore. Vamos, y le estás cayendo en la casa al chabón que está festejando, ¿viste? Tenemos 2 horas, ¿no? Vamos Messi. Sí, ahí el pata de lana, ¿sabés cómo lustra las botas? ¿Eh? Lustra las botas. Si ves a un tipo que no está tomando alcohol, es que a las 12:30 más o menos cae en la casa de consumo. Se cae hecho una seda. Si ves a alguien...
0: No llega al festejo.
1: No llega al festejo, no, por supuesto. Bueno, y esto es lo lindo y que es inexplicable, ¿no? Otra cosa
0: se
1: que
0: siente,
1: tengo que
0: decir... Se vive, no se puede explicar.
1: Claro. Otra cosa que tengo que decir sobre el fútbol es... el partido de ayer demostró lo psicológico de todo, ¿no?
0: ¿En qué sentido? Ah, sí. la fortaleza psicológica.
1: Sí, claro.
0: Predomina, o sea, obviamente tenés que tener un buen juego, buenos jugadores, buena estrategia de un técnico y de un equipo, pero...
1: Messi vomitaba en la cancha antes. Claro, la pasaba mal y vomitaba naranja, ¿se acuerdan? Gatorade. Y eso no se sabe bien por qué era. No debe ser fácil ser Messi, ¿no?
0: No, terrible. Claro, el tipo ayer no podía ni llorar, tenía la cámara, 3 cámaras mientras lloraba, 1 centímetro de la cara. Un poco despacio. Aparte, ¿sabés qué? Ayer flasheaba eso, que Messi sabe que todo lo que haga, diga, todo se convierte en noticia internacional al instante, ¿entendés? Y con mucha mala leche también.
1: Y eso que Messi es un aburrido total, que no hace nada más que goles. Está bien, no tiene por qué hacer otra cosa. Uh-huh. Pero imagínate si Messi fuese un poquito divertido, un poquito picarón, un poquito descontrolado. Sería increíble, ¿no?
0: No, sí. ¿Eh? Es que también creo que es un...
1: Como Ronaldo, ¿no? Imagínate a Messi siendo Ronaldo.
0: Sí, no.
1: Yo el otro día veía...
0: Insostenible.
1: Porque Messi tiene la edad en la que se retiró Ronaldo, ¿no? A ver si me ayudan los hombres blancos.
0: No, Ronaldo dijo el otro día que se retiró 4 años antes. El otro día cuando Messi metió este hat-trick y toda la secuencia de increíble, Ronaldo dijo, tiene 39 años, yo a esa edad hacía 4 que me había retirado y pesaba 120 kilos.
1: Eso, no, porque Ronaldo dijo, me retiro, y engordó 80 kilos, sí, ahí al toque, ¿viste? Sí. Y el Diego también estaba pesuti a los casi 40.
0: Sí, a la edad de Messi sí ya estaba detonado.
1: Messi, se ha cuidado mucho Messi, ¿no? Detonado, siempre sí. Todo muy aburrido alrededor de Messi. Pero
0: no estoy de acuerdo con lo que planteas, pero bueno. Primero no sabemos, para mí se debe divertir bastante, no lo muestra. Y después que los excesos sean lo único divertido de la vida, qué sé yo.
1: No, hay otras cosas.
0: Fíjate cómo terminó Maradona.
1: No, en su ley. No, pero lo acompañó muy mal la gente.
0: Y bueno, boludo, pero es parte de vivir,
1: sí,
0: una vida de excesos.
1: Sí, pero en
0: y
1: Cuba...
0: Ahora es una imagen de inteligencia artificial en una publicidad de apuestas online, boludo.
1: Sí, pero es remera en todos lados. Y ese bandera,
0: sí,
1: de
0: sí, pero no
1: lucha.
0: Por los excesos.
1: No, pero por todo.
0: No lo voy a reducir
1: No, pero yo cuando digo que se divirtió, no solo porque se divirtió mediante las drogas y la prostitución, sino por todo lo otro, ¿no? Por todo, por ese combo gigante, que ese combo gigante es como si, imagínate que acá inflamos un globo gigante, ¿no? Se empieza a inflar, y de repente toca todo, y nos aprieta a nosotros, a los micrófonos, nos tira el vaso a la mierda, y porque es algo que ocupa mucho espacio. Está escuchando Walter Larrea, le mando un saludo grande, dice Walter, San Martín, Güemes, Perón y Solas Cárate. Dice vos, José, un cipayo viendo el partido en un telefonito. Es que no sé cómo se mira en el televisor, no pude poner el partido en el televisor.
0: Me pones re nerviosa. El sábado se plan con alguien. ya tenés
1: por la TDA, me dicen. Acá pregunta Ricardo que Marcelo. Y después dice que mire por la TDA. No sé cómo se conecta la TDA. Y te pone una papa arriba del televisor.
0: Tenés que subirte al techo.
1: La TDA existe, sí.
0: Tenés que subirte al techo, agarrar la antena.
1: Yo estoy más cerca de la TDH que de la TDA.
0: Nos escribe alguien desde Colombia por YouTube. Aldemar Gómez, saludos y felicitaciones argentinos desde Cali, Colombia. Abrazo, amigo. Yo quería jugar contra Colombia, quiero decir. Mi expectativa era llegar los últimos dos equipos latinoamericanos a octavos de final y no fue posible.
1: Bueno, con los suizos.
0: No, sí, ni hablar. A los suizos te dan ganas de ganarle, pero con toda. Con los hermanos colombianos era como tipo...
1: Qué aburrido ser suizo, ¿no?
0: Sí, eso es aburrido, ¿ves? En la vida. Eso es aburrido.
1: Lo que sí deben tener lindos llaveros, ¿no? Todos con una Victorinox en llavero y eso. Sí, dos o tres autos, una cero inflación. No hay una pérdida de agua, ninguna. Sí, caldera en casa, funciona todo. Todo ropa de primera. Pero...
0: Tuvo una prolijidad absoluta.
1: Sí, nada, pero no... Ahí adentro, que eso es la institución, ahí adentro no hay...

0: inclusivo, no sé si es el...
1: Tendrías que haber venido estos días y hacer lengua de señas, sí. Lengua es, no lenguaje.
0: Y decir, este es el verdadero lenguaje inclusivo, no decir chiques, ¿eh? Y hago así como... Sí. ¿Sabés que hay un clásico que es cantar una canción de Patricia Sosa,
1: sí,
0: con señas?
1: Aprender a volar.
0: Otra vez Patricia Sosa.
1: ¿Cómo te gusta Patricia Sosa? Aprender a volar, sí, creo que es, ¿no?
0: Aprender a volar.
1: Y tipo Color Esperanza también debe tener alguna... Debe estar interpretada con lengua de señas.
0: Messi hecho con IA cantando Color Esperanza con lenguaje de señas. 291-509-0963 es el teléfono que usted, señora, señor, que está del otro lado, puede comunicarse para... Claro. Vas a cuarto grado y viene la profesora de música con una idea de mierda y dice, ¿saben qué, chicos? Vamos a aprender a cantar esta canción de mierda con lenguaje de señas.

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0: 5:33, esto es Total Normalidad, hasta las 7 les hacemos compañía, nos ven en YouTube, @urbana939 y nos escriben por WhatsApp al 291-509-0963. Bueno, nosotros tenemos un público especial para hablar de esta temática, porque vamos a hablar de privatizaciones, vamos a hablar y vamos a hacer ahí una analogía, una comparación con los 90, que los 90 fueron ayer, no es que estamos hablando, no, lo que pasa es que cuando San Martín, cuando cruzó no sé qué... Y bueno, sí, si no lo leíste en los libros,
1: es
0: no
1: la
0: lo
1: historia vi... reciente de la Argentina.
0: Es la historia reciente.
1: Está viva la gente que lo vivió en carne propia con su propia economía.
0: Pero por supuesto, tenemos tantos oyentes que habrán sido despedidos, no sé, de YPF, ¿no? Bueno, los 90 están de vuelta, pero lo sabíamos perfectamente porque Milei en su campaña habló de privatizaciones, hizo campaña con una motosierra acá, no hay sorpresas, ¿sí? Uh-huh. Todo esto que vamos a mencionar es sin sorpresas, lo sabíamos, fue anunciado y así todo lo elegimos, ¿ah? Así que con alegría esperanzadora. Ahora vamos a escuchar un fragmento muy cortito de lo que dijo Toto Caputo sobre las privatizaciones. Noten el tono, las palabras que elige, la manera casi canchera con la que habla de... Sí, las vendemos, calculo que para fin de año, no sé qué. Escuchamos. Caputo hablando sobre privatizaciones.
2: Las privatizaciones, bueno, alguna ya se ha materializado, como el caso de Transener. Tenemos alguna otra que probablemente se van a materializar este año, como es el caso de AISA. Tenemos las privatizaciones de las termoeléctricas, General San Martín y Manuel Belgrano. Esa puede llegar a ser incluso que se den antes del cierre de este año, pero conservadoramente hemos puesto que siguiera el año que viene, pero tenemos la expectativa de que se materialice antes. Después hay algunas otras como Tandanor, como la segunda etapa de la Sidro. El número que hemos puesto es conservador. Sí, tenemos estimaciones y entre los dos años que hemos puesto, sí, yo diría que el número es entre 500 y un poco más, entre 500 y 1.000 millones conservador. Pero bueno, ese es el approach nuestro.
0: Bueno, ahí lo escuchábamos a Caputo, una historia conocida, repetida, más privatizaciones. Es esto que ya conocemos la fórmula, ¿no? Se regalan infraestructuras públicas que fueron creadas y fueron acumulando capital durante años con el esfuerzo de todos nosotros y llega un gobierno que piensa de esta forma y dice, bueno, ahora lo vendemos, lo reventamos. ¿Qué hacen con esa plata? No sé, respirar un tiempo y después irse.
1: Sí, porque es el mismo gobierno que nos endeuda día a día, que no llegamos ni a enterarnos la cantidad de deuda que genera para la República Argentina, como ya lo hicieron durante el gobierno de Mauricio Macri, porque son los mismos personajes, y nos dan por décadas, por generaciones. Entonces, bueno, parte de esta guita irá para eso. No se entiende muy bien qué hace el gobierno con la plata, porque si...
0: Sí, estoy leyendo el graph que tenemos en YouTube, privatizaciones, la aventura de Menem y la novedad, entre comillas, de Milei. Tan rápido lo titulando. Bueno, ahora vamos a los 90. Fíjate esto, ¿no? Esto fue tiene horas nada más el video de Caputo. Ahora nos vamos al 17 de agosto de 1989. Habla Menem, a ver, lo escuchamos.
3: Nosotros hemos ideado un decálogo que dentro de unos días se conocerá, que es el decálogo menemista.

0: comunista de la reforma del Estado. El mandamiento 1 son palabras de Menem. Él no lo conoce aún. El mandamiento 1 lo dice así: nada de lo que deba ser estatal permanecerá en manos del Estado.
1: En el marco de lo que fue la crisis hiperinflacionaria del 89-90, hubo dos leyes, la ley de emergencia y la ley de reforma del Estado, que pusieron en marcha una reorganización completa del Estado argentino para ponerlo en función de garantizar los pagos a los acreedores de la deuda pública.
2: Fueron leyes que muchas de las facultades que tenía el Congreso de la Nación se delegaron al Poder Ejecutivo y eso permitió avanzar en este proceso de apertura unilateral, de desregulación financiera, de desregulación comercial.
3: A partir de hoy, rompemos la telaraña de un Estado prebendario, asfixiante y arbitrario, que trabó la vida productiva nacional con un conjunto de innecesarias regulaciones.
1: ¿Qué era lo que iba a venir a pagar ese capital que se adeudaba? Las empresas públicas del Estado argentino.
4: Las privatizaciones fue una venta masiva de activos públicos en Argentina de una forma arrebatada en el sentido de la velocidad. No hay proceso de privatización en el mundo que uno pueda encontrarlo de la magnitud que tuvo la Argentina, la magnitud en la cantidad de empresas y en sectores involucrados.
5: ¿Usted seguiría viviendo en este estado? Seguramente no. Y por eso estamos transformando el estado, llamando a licitación para poner servicios en manos privadas.

0: encaramos las privatizaciones de la televisión, las radios, de los teléfonos.
1: Las empresas que fueron privatizadas, Segua, que era la empresa de distribución eléctrica del AMBA, después más adelante fue YPF, el correo, obras sanitarias, las autopistas, los corredores viales, gas del Estado, aguas y energías, las centrales hidroeléctricas y todo, casi todos los sectores. ¿Qué sector estás pensando fue privatizado?
2: Nunca más el Estado incursionando e interviniendo en áreas que no le corresponden.
3: Y lo que se conforma es una comunidad de negocios muy potente y dominante al amparo de ese proceso, integrada por los bancos acreedores, el capital extranjero que estaba dedicado a cada una de las actividades y los grandes grupos de capital local.
4: Entonces ahí hubo un sector claramente beneficiado, que eran las empresas que habían sido privatizadas de servicios públicos, donde las tarifas empezaron a ajustarse en función de la inflación de los Estados Unidos. Y sí se notaba una pérdida muy, muy importante en lo que eran los sectores industriales, fundamentalmente, ¿no?
1: La verdad que fue un desguace de las empresas de una forma brutal. Y además, para la sociedad toda, inicialmente había como una expectativa de, bueno, va a haber mejores servicios, podíamos empezar a tener acceso a teléfonos o a tener mejores servicios vinculados con la provisión de energía o de gas. Lo cierto es que las inversiones del sector privado no fueron suficientes para mejorar ese servicio. Entonces, para la gente, si yo tengo que pensar un saldo, y un saldo es negativo.
3: ¿Quiénes perdieron? Y perdió fundamentalmente los sectores populares, los trabajadores. Fue el comienzo muy significativo del crecimiento brutal del desempleo y de la informalidad. Y esto afectó básicamente a los trabajadores y a los sectores medios de la sociedad argentina.
5: Bueno, hasta allí este pequeño resumen sobre las privatizaciones. Pero nada nuevo bajo el sol, ¿no? Bueno, y de esto queremos hablar. Acá podríamos tener varias miradas, según a quién elegiríamos para entrevistar. Podría ser una mirada netamente económica, pero decidimos tener una mirada más social. Uh-huh. Y me quedo con esto último que escuchamos sobre quiénes perdieron. Uh-huh. Y perdieron y pierden los mismos de siempre, los que estamos viendo que pierden hoy en día, ¿no? Que son los sectores populares, las clases medias, aparece o se recrudece la desocupación. Bueno, y me parece que eso es lo importante, ¿no? A veces se habla de privatizaciones así a la liviana y entre medio siempre las personas.
6: Sí, bueno, siempre los mismos a quienes

0: pide un esfuerzo de parte de este tipo de gobiernos, ¿no?
1: Claro, siempre los mismos sectores ponen la espalda. Bueno, para hablar, para tener esa mirada, tenemos a la persona indicada ya en línea. Por eso ya me voy al teléfono para saludar a Pablo Becher. Él es doctor en ciencias sociales y está en línea. Hola, Pablo, buenas tardes. ¿Cómo estás? Sol y José te saludan aquí en Urbana.
2: Hola, ¿qué tal, Sol y José? ¿Cómo andan?
1: Muy bien, gracias, Pablo, por este ratito con nuestro programa. Siempre sos muy amable. Pablo, no puedo dejar de pensar en esto último que escuchábamos, ¿no? Sobre quiénes fueron los que perdieron con las privatizaciones. Porque, por supuesto que hubo gente que le sirvió el negocio, que se llenó los bolsillos, que, bueno, conocemos la historia. Pero, ¿quiénes son los verdaderos perdedores y qué podemos encontrar de similitud con esto que estamos atravesando, ¿no? ¿Qué pasó en los 90 con estas privatizaciones y con la cuestión social?
2: Bueno, es una buena pregunta. En general las privatizaciones tienen algunas funciones específicas, ¿no? Vienen de la mano de la gestión empresarial, de una efectivización específica del trabajo,
1: claro,
2: donde el trabajo se vuelve más racional, donde hay una lógica vinculada al costo y la producción. Entonces, claramente, lo primero que genera la privatización es una reducción del empleo y un aumento de la desocupación. Ahora, es obvio que en los 90 ese aumento de la desocupación estaba vinculado a otras características, ¿no? La desocupación en los 90 estaba muy vinculada a la destrucción específica del empleo, fundamentalmente en sectores como la manufactura, en sectores estatales que habían sido privatizados, pero también a todo un sector, digamos, de una economía formal que se había ido tejiendo durante la década de los 80 y que de alguna forma, 70, 80, y que de alguna forma con el neoliberalismo va a ser totalmente destruida, desintegrada, y hasta en términos ideológicos va a ir cambiando también en términos de gestión del trabajo. Yo creo que un dato importante es que la privatización también transforma lo que se llama la relación salarial. Es decir, ya cuando hablamos de un aspecto sociológico, estábamos pensando, en los 90 se termina con una estabilidad, una carrera laboral, un convenio, las personas que de alguna forma estaban sindicalizadas. En la actualidad eso es muy diferente, porque en la actualidad una privatización vendría a generar una fuerte desocupación que hoy está puesta en tela de juicio, el concepto de desocupación.
1: Totalmente.
2: ¿Por qué te digo esto? Y acá un poco lo que de alguna forma íbamos a charlar, ¿no? Hace poco salió en el Boletín de Estadísticas Laborales que en el primer trimestre de 2026 en Bahía Blanca aumentó un 10% de la población, siendo récord absoluto en vinculación con otros años, como por ejemplo el peor trimestre del 2020, en plena pandemia. Estamos hablando en Bahía Blanca de casi 16.000 personas desocupadas. Eso es un dato importante, porque no es un dato solamente que ya provenga de una posibilidad de privatización, que ya proviene de cómo se está tejiendo el trabajo en la actualidad. ¿Y qué es lo que pasó? ¿Por qué en Bahía Blanca esta relación aparece como una explosión en el primer trimestre del 2026? Está vinculada a varios factores. En primer lugar, hay una cuestión estadística. Cuando hablamos de desocupado, hablamos de una persona que no tiene trabajo remunerado, que está disponible para trabajar y lo busca activamente.
1: Claro.
2: Eso se contrapone al inactivo. ¿Quién es el inactivo? Aquella persona que no tiene un empleo, pero que tampoco busca trabajo. Por ejemplo, jubilados, estudiantes, personas que trabajan exclusivamente en las tareas del hogar, hoy no consideradas en términos laborales. Pero bueno, esa gente sería inactiva. ¿Qué es lo que pasó en Bahía Blanca? En Bahía Blanca lo que sucedió fue un dato muy interesante. Aumentó la desocupación sin una destrucción masiva del empleo. Y esto tiene que ver, el empleo no cayó, la actividad comercial sí cayó, igual que la actividad manufacturera, pero la tasa de empleo no cayó y sin embargo aumentó la desocupación. Tiene que ver con que estos inactivos empezaron a buscar trabajo.
1: Claro.
2: Personas que habían desistido, se habían desalentado durante el periodo 2023 hasta el 2025, ahora están buscando trabajo. Y esto tiene que ver con algo importante, con muchas razones.

0: Primero, el deterioro de los ingresos, personas que vuelven a buscar trabajo, jóvenes que de alguna forma ya no intentan de desistir, sino que ahora se vuelven trabajadores de la economía informal.
1: Claro.
0: Hay toda una lógica que busca justamente el trabajo como una posibilidad de generar ingresos. Si en los 90 la lógica era vamos a buscar un empleo, hoy la lógica es vamos a generar ingresos. ¿Me van siguiendo?
1: Sí,
0: No sé si me
1: perfecto.
0: escuchan bien.
1: Sí, perfecto, se te escucha, Pablo.
0: Entonces, bueno, a mí me parece que todo este tema también nos hace pensar un poco en las diferencias que hay entre los 90 y en la actualidad. Diferencias y similitudes y diferencias, ¿no? Una de las principales similitudes es que la concepción del trabajo sigue siendo importante para amplios sectores sociales. Ahora, esa concepción del trabajo también cambió, cambió la representatividad del trabajo, las formas de vivir el trabajo. Pensemos, por ejemplo, que antes, en los 90, la idea del trabajador desocupado, aquella persona que ya no podía conseguir un empleo, buscaba activamente, estaba muy vinculada con la idea del empleo formal, con la idea de la integración del trabajo. Hoy eso no está presente. ¿Por qué? Porque el joven hoy vende camisetas por Instagram, sale a trabajar en plataformas, cobra digamos, un trabajo en la asistencia de Estado y encima tiene un empleo informal en tal lado. Hay una fragmentación tal del trabajo que hoy, por ejemplo, en una futura privatización, eso podría ser un enorme problema. Porque antes la privatización afectaba al trabajador, pero el trabajador desocupado, como se denominaba, peleaba por la dignidad, luchaba por esa resistencia, había una lógica diferente.
1: Sí.
0: Hoy eso se ha perdido y o se ha retransformado, porque hay una enorme heterogeneidad en el trabajo.
1: Sí.
0: Hay una mucha inestabilidad en las trayectorias laborales. No es
1: Sí.
0: solamente falta de empleo, sino que hoy muchos jóvenes y de distintas clases sociales piensan la flexibilidad como una forma también de incorporación momentánea en el trabajo. Es decir, están o no en el trabajo, siguen buscando otras alternativas. Antes eso no era pensado de esa forma.
1: Sí. Pensaba, Pablo, que hoy incluso hasta socialmente el impacto de las privatizaciones sería menor, ¿no? Porque antes, como que esto que decías vos, un trabajador se quedaba sin su trabajo formal, sin la jubilación, sin los aportes, sin el aguinaldo y tenía que tener una reacción frente a eso. Ahora capaz que, como decías vos, se abre un Instagram, se pone a vender tortas y agarra el auto del papá y hace Uber a la mañana y medio que se conforma de alguna manera y en ese conformarse te dice, hey, yo soy mi propio jefe, me acomodo los horarios, ¿viste? Trabajo un ratito a la mañana y un rato a la tarde, me manejo. Y hay como una,
0: Exacto.
1: ¿no? Como una especie de conformidad, ¿no? Y bueno, ahora es así, hay que reinventarse.
0: Lo que pasa también es que en los 90, cuando uno trabajaba 20 años en una empresa, por ejemplo, una empresa pública, y
1: Sí.
0: esa empresa se privatizaba y esa persona perdía el empleo, perdía un grupo de pertenencia, perdía una identidad laboral. Hoy el sujeto tiene difícilmente una estabilidad y difícilmente una identidad con un espacio social. El reconocimiento social parte por otro lado. Esto paradójicamente genera nuevos actores sociales. Hoy, por ejemplo, los trabajadores desocupados de los 90 se denominan de otra manera. Se denominan trabajadores de la economía popular. Se denominan trabajadores de cooperativas. Se denominan sujetos que buscan, de alguna forma, organizaciones territoriales para generar empleo para una gran masa de personas que lo necesiten. Hay otra lógica. Cuando en los 90 se expulsaba a los trabajadores integrados, hoy lo que sucede es que esa integración dejó de existir. Y la privatización no solamente va a transformar el régimen, sino que hay una transformación que ya se está generando en la relación salarial.
1: Bueno,
0: Una relación muy fragmentada, muy precaria, donde la flexibilidad se vive como algo natural.
1: sí.
0: Y eso ya es un problema social. Y otra cosa también para mí importante de las privatizaciones, pero que también tiene que ver con la desocupación en general, es un debilitamiento sindical. Obviamente el debilitamiento sindical tiene muchos factores explicativos, pero podríamos decir que durante los años 90 las empresas públicas eran bastiones del sindicalismo argentino. Eran bastiones porque surgían de alguna forma como un conjunto de expresiones que tenían una fuerza sindical tremenda. Hablamos de ferroviario, hablamos de trabajadores del correo, trabajadores que se vinculaban a determinados servicios públicos. Hoy eso se ha perdido, se ha perdido mucho, fundamentalmente desde el 2019 en adelante, 2015 en adelante, y podríamos decir que con la pandemia se, de alguna forma, explotó esa situación, y con las privatizaciones disminuyen no solamente la cantidad de afiliados, porque hay menos trabajadores, sino que aumentan también otras formas de relación contratista, distintos convenios de trabajo. Aparecen nuevas formas de negociación que permiten al capitalista poder lograr mayor debilitamiento del sindicato, que a su vez también pierde más credibilidad, porque termina en muchos casos asumiendo un papel más de participación o negociación con las grandes empresas. Entonces, claro, tenemos un problema ahí bastante grave que puede empezar a surgir, en muchos casos ya está surgiendo, con esta situación.
2: Buenas tardes, Pablo, ¿cómo estás? Te saluda Sol.
0: Hola, Solé.
2: Siguiendo con esta comparativa de los años 90 y lo que está sucediendo ahora con el mileísmo, ¿qué análisis haces de la reacción de la gente en cuanto a esta destrucción del Estado que proponen desde el gobierno con esto de las privatizaciones, como también desde el desfinanciamiento de la salud pública, de la educación pública y demás? ¿Encontrás similitudes o diferencias en la reacción social ante esa destrucción del Estado en los 90 y ahora?
0: Sí, es una muy buena pregunta. Yo creo que en los 90... la gente que estaba desocupada, que de alguna forma comenzaba a perder determinada vinculación con un empleo, encontraba, sin embargo, cierta integración en los lazos sociales dentro de sus territorios, barriales, fabriles, en determinadas relaciones que tenía por fuera de su trabajo. Había una contención social importante. Hoy, lamentablemente, esa contención, si bien existe en general, gracias a estos movimientos de economía popular, movimientos sociales que actúan en los barrios y en los territorios, sectores eclesiásticos también con una mirada muy afín a los sectores populares, sin embargo, a mí me parece que hoy nos encontramos con un problema más grave, que es que la gente no le alcanza justamente la plata y comienza a trabajar cada vez más. Si a la precarización del empleo que de alguna forma es un factor estructural de la economía argentina, ahora se le suma que la gente trabaja cada vez más horas. Y hay un fenómeno nuevo, la autoexplotación, que no solamente se da en sectores populares, sino en sectores de clase media que han perdido una gran cantidad de posibilidades de ascenso social o que tenían un trabajo como científicos que hoy tienen que hacer otro tipo de trabajo por fuera de su labor cotidiana para poder mantener su sustento. Entonces, en esta polivalencia de actividades, pero a su vez también en el pluriempleo, encontramos un problema cada vez más grave, ¿no? Que el ingreso no te alcanza y la única forma de sobrevivir en esta situación es cada vez trabajar más. Pero claro, la pregunta es, ¿están organizándose colectivamente? Claro que están organizándose. Vemos movimientos sociales que activan en la posibilidad de generar trabajos que permitan de alguna forma una fuente de sustento, cooperativas que siguen insistiendo con la idea de la colectivización de la producción, y conjuntos obreros que siguen insistiendo con esta lógica de poder compartir el trabajo y de trabajar todos en términos de recuperación del empleo. Eso está sucediendo en la Argentina. Lo que pasa es que en esta situación de baja de ingreso, de pérdida del trabajo, de escasa posibilidad de valorización social, la gente termina en muchos casos autoexplotándose. Y esto es un problema que tal vez en los 90 no estaba, porque la resistencia llevaba justamente a otras lógicas, por la trayectoria sindical que muchos de estos desocupados tenían. Hoy en día muchos de los jóvenes que perdieron su trabajo no tienen trayectoria sindical. No tienen una relación con organizaciones colectivas.

0: encuentran cuando se encuentran en esa situación, asociándose a estas organizaciones, empezando a tejer lazos con sectores políticos que empiezan a trabajar en los barrios, en los territorios, pero en general esa lógica está más vinculada con la pobreza que con la integración sindical.
1: Pablo, muchas gracias por esta comunicación con Radio Urbana. La verdad que es súper interesante poder escucharte y no, me resulta preocupante también, ¿no?, tu análisis, en el que siento que da la sensación como que todo el terreno estuviese más fértil que en los 90 para que estas cosas ocurran, para que pasen sin tanto daño colateral, sin tanta reacción, ¿no?, social. Y eso es preocupante, ¿no? Como que estamos un poco más dormidos todos.
0: Sí. Yo creo que en los 90 también, con las privatizaciones, ustedes recuerdan que se daban determinadas, como, no digo reintegros, pero eran jubilaciones anticipadas.
1: Claro.
0: A algunas personas se les pagaba una indemnización. Todo eso terminó absolutamente en la nada. Terminó en microemprendimientos que en muchos casos terminaron en un fracaso total. Se exacerbó el individualismo. El problema en la actualidad es que ese individualismo ya está exacerbado.
1: Claro.
0: Entonces, tenemos un problema de fondo estructural que hace que la privatización pueda generar otro tipo de problemas más graves todavía. Pero, repito, la resistencia colectiva está presente, está latente. Todavía en los barrios, aún en Bahía Blanca, como en otros sectores, se sigue construyendo socialmente. Hay gente que teje lazos, que realizan ollas populares, que realizan merenderos, que hacen actividades de cuidado, lo cual es otro tema también fundamental. Me parece que todavía tenemos esperanza.
1: Bueno, gracias, Pablo, por este resumen. Siempre un gusto charlar con vos. Bueno, y será hasta cualquier momento. Te invitamos acá a la radio cuando tengas un poco más de tiempo.
0: Gracias, José, y gracias, Sole. Un
1: te
0: abrazo grande.
1: Un abrazo grande, Pablo. Que estés bien. Bueno, ahí charlábamos con el doctor en ciencias sociales, Pablo Becher, haciendo esta analogía, esta comparación entre las privatizaciones de los 90 y esta que están ocurriendo. No lo escuchábamos a Caputo decir, bueno, para,
2: ¿con qué para antes,
1: sí,
2: aparte,
1: para antes de fin de año, 1.500 millones de dólares, no sé qué.
2: Yo insisto que hacen con la guita que agarran en el Estado.
1: Negocios para ellos, para los suyos.
2: Guita de la deuda, guita de la privatización.
1: Claro,
2: guita
1: sin ninguna mejora en ningún lado.
2: Claro, guita de todos los recortes en obras, guita de todos los recortes en salud y en educación. ¿Qué hacen con esa guita?
1: Sí, bueno, qué interesante esto que dice Becher, ¿no? De cómo, fíjate, cómo terminamos hablando del... Siempre terminamos hablando del individualismo.
2: Sí, absolutamente.
1: Del problema que eso conlleva, sí, ¿no?
2: Sí. Y muy... muy ligado a las redes sociales, muy ligado a...
1: Ser tu propio jefe.
2: Claro, a toda la espiritualidad falopa. Hay todo ya un sistema, un entramado que parece ingenuo y que parece que no tuviera nada que ver con la economía, pero que termina sosteniendo que nos gobierne la ultraderecha, que nos endeude, que privatice, que destruya el Estado.
1: Qué bárbaro, ¿no? Y nosotros babeando arriba del celular y mientras tanto todo esto.
2: Uh-huh.
1: Bueno, es un plan muy bien pensado, si lo vemos así, ¿no?
2: Sí. Sí.
1: 6:00 p.m, 1 minuto, la mitad de total normalidad. En un ratito vamos a estar hablando del corazón. ¿Cuántas?
2: Del il cuore.
1: ¿Cuántas propiedades le... le, ¿cómo se dice? Le,
2: ¿la adjudicamos?
1: Le adjudicamos al corazón, claro, ¿no? Los problemas del corazón, no, lo que pasa es que lo hago con corazón. No, me traicionó el corazón, me rompió el corazón, ¿no?
2: Y el corazón tan ligado al amor.
1: Claro. ¿Por qué se habrá ligado al corazón? Bueno, será porque se acelera, ¿no? Uh-huh. El pulso. Uy, me están aplaudiendo las venas. ¿Qué será? No, no es por el festejo de Argentina. Ah, joya. Pensé que por ahí era.
2: Chequeate por la duda.
1: Sí. Bueno, vamos a estar hablando de eso. ¿Cómo cuidar el corazón en este contexto mundialista de 3 goles egipcios, 1 cancelado, después viene Argentina ganó.
2: 3 goles de Argentina en 15 minutos.
1: Nos vamos a festejar todos al mástil, a tomar nafta arriba del semáforo. Bueno, entre medio de hacer todo eso, ¿cómo cuidamos el corazón? Hacemos una zona como 3 kilos de chinchulines.
2: Claro, porque no ayudamos en nada tampoco.
1: Claro,
2: ¿viste?
1: Hoy festejamos. Una dama juana de vino, 3 kilos de chinchulines, 8 porros y nos subimos arriba del...

0: De postre, pastelitos, porque estamos en víspera de 9 de julio.
1: Claro, claro. Vamos, vamos, vamos. ¿Se puede cuidar el corazón entre medio de todo eso?
0: Deberíamos.
1: Sí, deberíamos. Yo creo que todo se va a tornar más aburrido, ¿no? Pero bueno.
0: Ay, José.
1: Hay una, vos sabés que hay una canción en la que Calamaro dice: ese olor a carne quemada es mi corazón.
0: Siempre hay una canción de Calamaro.
1: ¿Dijeron Calamaro por ahí? ¿Alguien dijo Calamaro?

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8 de julio de 1984 salía a la venta Hotel Calamaro. Y por estas cosas es que hago radio. ¿Ustedes pensarán que para hacerme millonario, famoso, codiciado? No, para nada. Es para hacer un repaso de uno de los discos más lindos de Andrés Calamaro, que hoy está cumpliendo años. Estoy pensando.

Hotel Calamaro, bueno, como su nombre lo indica, es una clara referencia a Morrison Hotel, el disco de los Doors. Calamaro, fanático de Jim Morrison, como toda persona de bien, decide grabar este disco, y a su vez estaba ocurriendo el tercer disco, Los Abuelos de la Nada, Himno de mi Corazón, y el segundo disco solista de Charly García, Clics Modernos, que Charly García es el productor de Hotel Calamaro. Por eso todo suena más o menos a la época, ¿no? Porque estaba ocurriendo todo al mismo tiempo. Está bien que Calamaro era el más jovencito de todos, pero se animaba a estos sonidos.

0: Por aquellos años, 83-84, Andrés Calamaro estaba funcionando como engranaje fundamental, por un lado de Los Abuelos de la Nada y por el otro lado tocando con Charlie en las presentaciones en vivo. En el disco Hotel Calamaro deja un poco de lado ese sonido más New Wave y entra más al pop como muy personal, ¿no? Pensemos en un Calamaro de 22 años, pero escribiendo canciones absolutamente comprometidas con lo que estaba sintiendo, con cuestiones que tienen que ver con la vida. Y fíjense, si no estaba, si no era tan así esto de los engranajes, cómo funcionaban de forma apretada, miren este archivo de Andrés Calamaro con Badía.
1: Puede ser.
0: ¿Puedes ponerlo de nuevo, Fede?
1: Siempre fue así.
0: Que pisé la pregunta. Esto es justamente antes de la salida del disco Hotel Calamaro, una entrevista en Badía y Compañía. Calamaro jovencísimo, 22 años, y Badía le dice: che, ¿qué onda con esto que estás viviendo? ¿Qué te pasa estar tocando con Charlie? ¿Qué sentís? Bueno, y Calamaro responde esto.
2: Te digo, te cuento. Usted va a tocar en el escenario de Ferro ante 25.000 personas con García. Charlie García, que va a ser un músico de primera. ¿Qué hubieses dicho?
1: Puede ser.
2: ¿Te tenías tanto
1: fe? La única actividad que hago siempre fue así. Era mi única posibilidad para esta época.
2: Tenía que ser así. Bien dicho, bien hecho. Y toda esa fe se tradujo finalmente en la posibilidad.
1: Sí.
2: ¿Se puede pasar a cualquiera?
1: Y
2: que tenga condiciones y que tenga esa fe.
1: Mira, yo soy uno que puede ser cualquiera. Me parece que sí que le puede pasar a cualquiera, pero que a la vez que no. Acá, en muy pocos, en Buenos Aires, en Argentina, le puede pasar a algunos pocos nomás. Algunos pocos cualquieras.
2: Quizás. Pero está bien, cualquieras.
1: Claro.
2: Bienvenidos sean los cualquieras. Okay. Bien, Andrés.
3: Tanto tiempo te esperé sentado aquí.
0: Bueno, cuando en la televisión pasaban cosas verdaderamente importantes, ¿no? Tocando Los Abuelos de la Nada en Badía y Compañía.

Bueno, volvemos entonces al 8 de julio de 1984. Hotel Calamaro está cumpliendo años y los estamos escuchando tema a tema. Detenida. Escrita con Pipo Cipollatti. También estaba, obviamente, con los tweets y todo eso. Estaban todos juntos, todos a la vez, todo el tiempo.

Hotel Calamaro no fue un éxito comercial, primer disco de Andrés como solista. Sí se vendió y se gestó en ese momento en el que la música popular estaba acompañando al destape festivo del regreso de la democracia. Ustedes piensen, ¿no? En 1984. ¿Quién lo habló hace poco? ¿Lo hablamos con Marcelo? ¿Con quién hablamos? No, con Vera Land. ¿Lo hablamos sobre cómo se vivía esa época de la vuelta de la democracia? Bueno, y en ese contexto Andrés sacaba este disco, que dura ni 30 minutos. Lo pones cuando empezás a cocinar unas milanesas y lo terminás de escuchar cuando estás empezando a comer. Siguiente canción, señor Becky.

Bueno, un lindo instrumental en el medio del disco. Bienvenidos al hotel, ¿no? Y es como que abrís las puertas de un hotel de lujo y está sonando esa canción. Hay una de las canciones fundamentales de este disco, que es No me pidas que no sea un inconsciente, que es la que seguiría a continuación, que no la vamos a escuchar del disco, sino que vamos a escuchar un vivo, nuevamente también en el programa de Badía, de cuando en la televisión pasaban cosas importantes. De nuevo, Andrés Calamaro, camisa blanca, manga corta, corbata verde, muy similar.

0: al look que tiene en la tapa del disco Hotel Calamaro. Ahí está con su piano, su micrófono, sus 22 años y todo por delante. Lo escuchamos, no me pidas que no sea un inconsciente.
1: La canta en televisión, ¿por qué no? Y dice así.

mano haciendo No me pidas que no sea un inconsciente. A mí no me deja de, no deja de maravillarme un pibe de, tan jovencito, con todavía tan pocos años encima, con tantas o con tan pocas horas de vuelo, escribiendo cosas no tan sentidas y tan rebuscadas como esta canción. Les decía, si bien el disco no fue un éxito comercial, porque toda la crítica estaba puesta, o la mirada de la crítica de la época, ¿no? De, o de la prensa especializada, estaba puesto en el accionar de Calamaro en Los Abuelos de la Nada y también como músico de Charly García, pero ya se dejaba entrever cómo ese Calamaro se iba convirtiendo en un autor que empezaba a dar esos primeros pasos hacia el éxito, que hay que decirlo, tuvieron que pasar muchos años para que verdaderamente pueda concretarse o hacerse efectivo ese éxito tan popular y masivo que llegó a tener Andrés Calamaro.

Y en las sesiones de grabación estuvo a esto nada más de participar Fito Páez, pero como estaba grabando al mismo momento del 63, no pudo. Bueno, otro de los puntos super arriba del disco, que es Perdería el Corazón, Andrés Calamaro nuevamente dando cátedra de que había vivido muchos años adentro de tan poco, ¿no?

Bueno, perdería el corazón. En el disco Hotel Calamaro participan un montón de personas conocidas. Por supuesto que Andrés Calamaro toca el sintetizador, el piano, las guitarras. Está Charlie, que hace guitarras eléctricas y coro en Fabio Serpa Tiene Razón. En Detenida, en Amor Iraní, hace sintetizadores y bajos también en Amor Iraní. Toca la guitarra eléctrica en Perdería el Corazón. Estuvo Pablo Guyot, Willy Turri, Alfredo Tot, el Green Guerrera, David Lebón, Gustavo Basterrica. ¿Quién más? Les decía Pipo Cipollatti, Fabiana Cantilo. Bueno, un equipo súper sólido para llevar adelante el primer disco solista de Andrés Calamaro, que hoy está cumpliendo 42 años. Y porque tenemos un programa de radio y porque hacemos solamente las cosas que tenemos ganas, yo solo hago las cosas que me gustan. No hago nada por obligación. Si ustedes me ven haciendo algo, es que probablemente sea eso lo que quiera hacer. Nos vamos con Detenida. Andrés Calamaro se pone la piel de una mujer, se enamora de un militar que escucha un Walkman. Vaya uno a saber qué. Capaz que si ese militar estuviese hoy bajándose del tren, esté escuchando Hotel Calamaro. Chau.

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25: De la tarde, 41 minutos, nos metemos en el último tironcito de total normalidad, pero no por eso menos importante. ¿Qué es ese olor a carne quemada? Es mi corazón. ¿Cómo sufre el cuerpo, no? En este contexto mundialista, de todos los resultados apretados, hasta el último momento con la garganta apretada, ¿no?
26: Sí, hay que estar muy bien. Muy bien, claro. De salud.
25: Y entre medio, fumamos, tomamos, nos comemos un salamincito, esto con sal, un asado, chinchulines, con un choricito, una morcilla, una costillita, un helado bajativo y un puchito de postre y una medidita de whisky para, ¿no? Eso claro, sí cada cuatro días.
26: Ponemos el cuerpo a prueba desde todos los puntos de vista.
25: Claro.
26: Habidos y por haber.
25: ¿Es posible proteger al corazón de todo esto?
26: Debería hacerlo.
25: Y bueno, yo creo que el corazón también está acá un poco para sufrir, ¿no? Es como esa, la dulce condena.
26: Primero
25: del
26: hay
25: corazón.
26: Que saber sufrir.
25: La dulce condena del corazón. Bueno, pero entre tanta cuestión que puede ser relacionada casi hasta algo con una mirada romántica, está la medicina. Uh-huh. Menos mal que está la medicina. Y mejor siempre es prevenir, ¿no? No lo decimos nosotros, lo dicen los profesionales de la salud.
26: Absolutamente.
25: ¿No? Nosotros simplemente
26: hacerse
25: lo repetimos.
26: Chequeitos, análisis, poco, claro. Cada tanto. Sobre todo los hombres, que ustedes son más reacios.
25: Por supuesto.
26: Nosotras con la cuestión ginecológica, una vez al año algo nos hacemos.
25: Hay tipos que no van nunca en su vida al
26: médico. El día que le hacen un análisis, encontraron de todo.
25: Señor, usted no tiene sangre.
26: Abren, cierran y le dicen, volvé a tu casa, seguí así, claro. Porque la quedás en un ratito nomás.
25: Es el que se gasta todos los tiros juntos, claro. ¿Viste? Bueno, ya nos vamos para el teléfono porque... hablemos las cosas como corresponde, hablemos las cosas claras, con la gente que sabe. Por eso, nos vamos al teléfono para saludar al cardiólogo Rodrigo de la Fava. Hola, Rodrigo, ¿cómo estás? Sol y José te saludan aquí en Radio Urbana.
0: Hola, ¿cómo están? Sol, José, un gusto, muy buenas tardes.
25: Lo mismo decimos, gracias Rodrigo por tu tiempo y por a ver si podemos encontrar entre todos alguna cuestión que sea un alivio para el corazón entre tanta tensión, tantas emociones, la pasión aplaudiendo dentro de las venas. ¿Cómo hacemos, Rodrigo? ¿Existe una posibilidad de protegernos un poco?
0: José, época mundialista para los simpatizantes del fútbol y en este momento ante toda esta pasión que hay en el mundo entero de seguir el campeonato, lleva a tiempo de reunión familiar, expectativa, juntadas con amigos, y al corazón eso le hace bien. El ser humano es un individuo que le gusta encontrarse socialmente, más para compartir estos juegos, y uno a través de la pantalla entra en la cancha con la emoción, entra en el día a día con la expectativa de ver el juego, de que su equipo gane, y eso es bueno para el organismo. El tema es cuando, y eso es lo que en este mundial tratamos desde la Sociedad Argentina de Cardiología de difundir, es cuando qué pasa con el paciente con el que tuvo un evento cardiovascular, tuvo un infarto, un paciente que tuvo un accidente cerebrovascular, tuvo o está con mucha medicación cardiológica o control de su presión arterial. Este paciente, esta persona, si es muy emotiva y es muy apasionada, requiere un cuidado. Y ahí es donde nosotros le tenemos que brindar ciertos tips, consejos, para evitar que ante tanta emoción el organismo empiece a producir o aumento de la frecuencia cardíaca, que se llama taquicardia, o aumento de la presión en forma desmedida, que en un momento puede provocar un daño en el organismo, pasa a ser inoportuno. Y para esto, los consejos que siempre nosotros damos, sobre todo para las personas que han tenido un evento cardiovascular o están en control médico, es evitar la ingesta de sal ese día, tomar líquido, moverse durante el partido, si es muy emotivo no estar solo viéndolo, que esté acompañado, que haya tomado la medicación en forma adecuada. Esos son los consejos que el mundo le da a los pacientes con antecedentes de enfermedad cardiovascular. Ahora, con respecto a la población general, si no tenés síntomas y sos simpatizante como un partido, el de ayer, que se dio vuelta y todo pasó, fueron 68 minutos, 70 de mucha preocupación y 20 minutos, 15 minutos finales cambió el resultado. Sí. El organismo está preparado, pero en un porcentaje muy chiquitito de la población, muchas veces te afecta desde lo emocional, lo emotivo y terminás contracturado, algunos el corazón se le dispara taquicardia por la misma emoción, por la misma expectativa que hasta ese momento no se cumplía de ir teniendo un resultado adverso. Y bueno, a esa persona sí, si en el caso de que termine el partido está con dolor de pecho, tiene, percibe el latido cardíaco, es aconsejable que si esto dura más de 10 minutos haga una consulta a una guardia del hospital, que está demostrado en el mundo que ante finales adversas aumentan los casos de consultas cardiovasculares por estas situaciones. O sea que no es este el primer mundial, esto se documentó en el 98, en el 2006, Francia, Alemania, o sea, se va documentando el aumento de las consultas ante resultados adversos.
25: Muy bien. Entonces, Rodrigo, ¿no es descabellado la idea de acercarse a la guardia de un hospital si uno está sintiendo estos síntomas después de resultados que no nos favorecen, no?
0: Para nada. Si uno, o sea, siempre que haya dolor de pecho más de 10 minutos, irradiado al cuello, irradiado al dorso, a la espalda o a los hombros, haciendo lo que hagas, ya sea por un esfuerzo físico, por una situación de estrés o por un resultado de un partido que duró 60, 90 minutos y eso hizo que tu organismo liberara, pues, muchas veces uno relaciona la emoción y no lo logra relacionar con lo físico, con el cuerpo, pero la emoción esa en el cerebro, en un lugar específico, libera una serie de sustancias que aumentan la frecuencia cardíaca y la presión arterial. Y eso, en la persona que no logra controlarlo en forma adecuada, después del partido el proceso sigue y da síntomas. Y ahí...
25: Rodrigo, a ver, perdimos... Uy, se cortó. Bueno.
0: No,
25: estoy bien. Ahí está, perdóname. Bueno. Decías, Rodrigo, perdón, que se cortó justito.
0: Que la persona que tiene algún grado de taquicardia, o sea, que percibe el latido del corazón, que se llama palpitaciones, o que tiene algún tipo de malestar en el pecho, en el precordio, después de terminado el partido, o durante el partido, tiene que consultar, pues de esa manera nosotros diagnosticamos la situación y lo podemos ayudar. Puede que pase esto y no es desmesurado, como vos decís.
26: Claro. Buenas tardes, Rodrigo, ¿cómo estás? Te saluda Sol.
0: Hola, Sol.
26: Te traslado la pregunta a un oyente, Manuel. Está interesado para preguntar sobre los accidentes cardiovasculares. En concreto, su pregunta es si es cierto que se puede ayudar a prevenir un accidente cardiovascular al ver cómo sonríe la persona. O creo que se refiere a si puede sonreír. Que...
25: Pero dice, perdóname, Rodrigo, dice ACV, entiendo que no es... ACV, entiendo que por
0: un
25: accidente cerebro.
0: No, porque un accidente cerebrovascular, claro. O sea, no un infarto, claro, del corazón, sino en el cerebro. Habitualmente nosotros lo que le pedimos es que levante un brazo, que levante el ceño, que haga una sonrisa y que intente levantarse o caminar. Y cuando vos lo estás cursando al evento, en algunos casos, si el compromiso es el hemicuerpo, o sea, de la mitad del cuerpo, al sonreír, la sonrisa es distinta de un lado que del otro, es asimétrica. Y eso puede ser el inicio del diagnóstico de un accidente cerebrovascular que muchas veces se acompaña de pérdida de fuerza, en el brazo, en la pierna. La sonrisa es algo que nosotros evaluamos para ver sobre todo las comisuras labiales, cómo se confortan, pues...

0: si el daño es cerebral, esa desviación está relacionada a ese daño.
1: Muy bien. Rodrigo, por fuera de lo que es el Mundial, obviamente, porque acá se genera mucha tensión, hay muchas emociones en juego, uno se amarga o se alegra de forma casi irracional, por fuera del Mundial, también entiendo que en la diaria, en la vida de todos los días, uno puede tener ciertas conductas para cuidar su salud, para mejorar la situación cardíaca. ¿Cuáles son esos pequeños consejos o pequeñas acciones que podemos hacer para ayudarnos a vivir más y mejor?
0: Muy buena tu pregunta. Y te voy a comentar algo, José. Mirá, la expectativa de vida para un argentino es de 80 años.
1: Bien.
0: Y los años saludables es hasta los 70. Ahí hay un gap de 10 años entre los 70 y los 80, o sea, una diferencia donde está documentado que a partir de los 70 años se empiezan a perder funciones, ya sea de movilidad, neurológicas, cognitivas, y están asociados al desarrollo de ciertas enfermedades. Pero esas enfermedades empezaron tal vez 15 o 20 años antes, o sea, empezaron a los 45, a los 50, o sea, uno prepara el organismo con el que va a vivir más 70 a los 45 o a los 50. Y siempre, hoy en día en el mundo, se sabe que la alimentación adecuada, el descanso adecuado, la hidratación, la actividad física son hábitos que hacen que el organismo no se inflame, se mantenga el peso adecuado. Obviamente hay que controlar la presión arterial, la frecuencia, hay que controlar la frecuencia cardíaca que manejas, no manejar frecuencias cardíacas permanentemente elevadas, que es dañino, ver qué azúcar tenés, qué colesterol, cómo está tu ácido úrico. O sea, un laboratorio muy sencillo y hábitos saludables hace no solamente que vivas más, sino que vivas mejor. Pues muchas veces uno dice, yo quiero vivir hasta los 100 años, pero lo pensás a los 60.
1: Claro.
0: De los 60 a los 100 el organismo se va desgastando. Pero ese cambio que se produjo en los 60, a los 70, a los 80, empezó a gestarse en los hábitos de los 40 y los 50. Entonces, tener buenos hábitos, que es lo que tratamos de trabajar y enseñar en los hospitales, en las charlas que damos a la comunidad, es justamente hace que la persona viva más tiempo, pero a su vez con mejor calidad de vida, porque si no lo que aparecen son cierto grado de discapacidad, y esa discapacidad es lo que te saca rédito de vida libre al día a día y aumenta el riesgo de accidente.
1: Sí, nos decías, aumenta el riesgo de accidentes, perdóname.
0: Aumenta el riesgo de accidentes domésticos,
1: sí, ahí está, claro.
0: Una caída sencilla y que después le cuesta mucho a la persona recuperarse. Tal vez 6 meses, 1 año aumenta el riesgo de infecciones respiratorias. O sea, el no tener un buen estado general, por eso insistimos que solamente caminar no alcanza. Hay que hacer aeróbico, caminar está muy bien, pero también trabajar fuerza. Trabajar sobre cuatro planos musculares en el adulto. La prensión de las manos, o sea, tener buena fuerza en los miembros superiores, buena fuerza en las pantorrillas, en las piernas, buena fuerza en la región glútea, que es la que te evita la caída, y si te caes y tenés buen estado te recuperás rápidamente, y buena fuerza en el músculo diafragma, que es un músculo que está entre el tórax y el abdomen, y eso después de los 70 años se va debilitando, y entonces cualquier germen que entra a la vía aérea no encuentra un organismo capaz de eliminarlo a través del estornudo o a través de la tos.
1: Mirá.
0: Entonces, trabajar los planos musculares es muy importante en más 50 años. Y estas capacidades se pierden en más 70 años. Esto se llama sarcopenia. Por eso es muy importante el tema de la actividad física para vivir bien y mejor.
1: Excelente.
0: La actividad física como prescripción médica. No la actividad física que podíamos hacer a los 20 años por una cuestión de vernos más fortalecidos o a mediano edad que es la actividad física competitiva, sino esta es una actividad física que prolonga la vida y el tiempo que vivís, lo vivís con mejor calidad. Podés levantar a tus nietos, si te caes te podés levantar del suelo, claro. Podés ir manejando, podés viajar y llevar un bolso. Todas estas situaciones están justamente relacionadas al contexto físico que hayas desarrollado durante los últimos años de tu vida.
1: Excelente, la verdad, muy buenas recomendaciones, Rodrigo, y es algo que, como vos decís, hay que hacerlo como una recomendación médica, no simplemente por una cuestión estética. No te queremos robar más tiempo, Rodrigo, te agradecemos, pero quería preguntarte, ¿sos de sufrir mucho con los partidos de la selección?
0: Sí, ayer fue terrible, casi. Sí, ya para el sábado voy a tratar de estar más tranquilo. Sí, ayer fue terrible y en la final, en la última final también, los penales fueron terribles. Sí, me compenetro mucho en el partido y bueno, ayer terminé llorando, emocionado. La primera declaración tan cortita de Scaloni creo que resumió todo, no hay más que decir, dijo. Me parece que es fantástico.
1: Sin duda.
0: Además, confío mucho en la voluntad de, más allá de los resultados que tenga la selección, creo que están comprometidos, que son agradecidos. Realmente, todos ellos los veo que son ejemplificadores para nuestros jóvenes y para los deportistas de nuestro país.
1: Buenísimo. Bueno, Rodrigo, muchísimas gracias y será hasta cualquier momento.
0: Bueno, un abrazo y buen fin de semana para ustedes.
1: Lo mismo para vos, Rodrigo. Muchas gracias. Que estés bien.
0: Muy buenas tardes.
1: Bueno, ahí charlábamos con el cardiólogo Rodrigo de la Fava, que la vive en carne propia, ¿no? Uh-huh.
2: Vos anotaste, ¿no? Estás por cumplir 40.
1: El 18 de agosto cumplo 40.
2: Entrás en los últimos 5 añitos de hacerte medio el boludo ahí con los cuidados, pues ya a partir de los 45 vos empezás a diseñar tu propia vejez. El sábado quiero que nos mandes un video a este grupo de WhatsApp que somos en esta radio. Levantando un brazo, levantando un ceño, sonriendo y caminando.
1: No, pero a mí el partido no me va a dar una CB.
2: No, otras cosas. El asadito, el vinito.
1: No, pero yo tengo departamento, no hago asado. Tengo una vinoteca muy cerca de mi casa, es un problema.
2: Es eso.
1: Bueno, ya saben, cuídense el corazón que es el único que tenemos, ¿no?
2: Sí.
1: Que además, tantas propiedades les asignamos.
2: Y está bueno esto de no cuidarse tarde, ¿viste? No te quieras cuidar a los 68. Empezá un poco antes, como porque un plazo ya estás fijo, al horno, ¿no? ¿Viste? Claro. Si venís pisteando como un campeón y a los 65 te acordás, lo más probable es que salga
1: pasa
2: mal.
1: Pasa que los años llegan muy rápido también. Yo creo que te sorprenden,
2: también,
1: ¿no?
2: También.
1: ¿Cómo tengo 65 años?
2: ¿Cómo pasó
1: y apagás un pucho? Adentro lo hace whisky. Y bueno, todo no se puede.
2: Hay que darse un poco de todo. De placeres.
1: Sí.
2: Vinculados a excesos, puede ser. Como no. Pero bueno, un poco de ese tipo de placeres y también de cuidado, ¿viste?
1: Sí, hay que cuidarse.
2: También la caminata, el sí, ir a hacer no algún fumar. Tipo de actividad física.
1: Sí, obvio.
2: Agüita.
1: Ay, agua.
2: Los dos litritos de agua por día, bueno, no sé cómo ayudan.
1: 2 litros de Coca-Cola por día.
2: No. Inviable.
1: No, es inviable. Un minuto nos separa de las 7 de la tarde. Señor Becky, usted sabe a la perfección. ¿Qué hacer? ¡Nos vamos! Esto ha sido todo, amigos. Nos volvemos a encontrar el lunes a las 5 de la tarde, como siempre, para hacer esto que se llama Total Normalidad. Mi nombre es José Linares y ha sido un gusto estar en estas 2 horas que no serían posibles sin todo este equipo. En los controles, Federico Becky. En la coordinación de aire, Facundo Romero. Producción, redacción, redes sociales, el rey del corte, Matute, Mugione. Ahora bailando en la conducción de Total Normalidad, Sol Azcárate.
2: Es un bailecito de fin de semana largo, me pone muy contenta, lo necesito muchísimo. Viva la patria, viva la libertad real.
1: Y viva la droga.
2: Y acuérdense que si nos gobiernan a través del FMI, nos gobierna Estados Unidos, no somos libres de nada. Entonces, mañana 9 de julio, recapacitemos un poco qué estamos
3: ustedes,
2: haciendo.
3: Muchacho,
2: La reputa madre que los parió. Nos vemos el lunes.
4: ¡Mua! Un lumpenaje embrutecido.
1: ¿Cuánta gente morirá, no? No se apuñalen tanto el sábado de la noche. Les pido por favor, no se apuñalen.
5: A la indigencia, digamos, cognitiva.
3: les habla el votante masoquista.
5: El voto más boludo es el voto de Bahía.
4: Vuelven a sus chozas periféricas y abombadas por el alcohol, por la droga.
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3: Horario. 14 grados la temperatura en la ciudad de Buenos Aires, cielo nublado, la humedad 68%, en Tucumán 16 grados. 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Estas fueron las noticias. Luciano Marcos.
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0: Y 5 de la tarde y abrimos la tercera hora. Te damos la vuelta primero con Lupita cantando junto a Raúl Porchetto. Segundo Francia. Y tercero, agradeciendo las mejores empanadas de esta bendita ciudad de Buenos Aires. Hablamos de Las Rojas. Sí, claro.
1: Sí, por una delicia, una delicia.
0: En este caso quiero enviar un abrazo especial para el compañero Esteban de Las Rojas, sí, que gentilmente hoy acercó las empanadas a Raviñani 1732.
1: 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Buen relleno, generoso, original. La verdad, no son, son empanadas argentinas, tucumanas.
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0: 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Las Rojas, entonces, empanadas, las mejores empanadas tucumanas de esta bendita ciudad de Buenos Aires. Compartimos alguno de los mensajes que van llegando al 11-7000-0750 y dicen así, escuche.
3: Hola, buenas tardes. Juan Pablo acá de Bahía Blanca. La verdad que escuchar la entrevista, no sé si se puede llamar entrevista, esa arrastrada que hace Fantino, es repulsivo. Es caer, es denigrar la profesión de periodista al máximo. Tampoco se le puede decir periodista a este tipo.
0: Calamar entero por kilo.
1: A ver.
0: 15 mil pesos.
1: ¿Cuánto te rinde igual ahí?
2: Epa, está bien ese calamar entero, ¿eh?
1: Por eso te pregunto.
2: Aparte, ¿cuánto? Se pueden hacer milanesas de calamar.
0: Combo. Un kilo de merluza sin espina más medallones de merluza, 20 mil pesos.
2: Che, está muy bien eso. ¿Dónde es?
0: Cornalitos, 500 gramos, 9 mil pesos.
2: Muy bien.
0: Filet de merluza rebozado por kilogramo, 16 mil pesos. Filet de salmón rosado por kilo.
1: ¿Cuánto?
0: Esto se nos va un poquito más de presupuesto. A ver. 49 mil pesos.
2: No, o sea, el kilo de salmón está 49.
0: Claro. Hamburguesa de merluza sin tac, simple por kilogramo, 10 mil pesos. Canicama por cuarto kilo.
1: ¿Cuánto?
0: 11 mil pesos.
1: El canicama. ¿Qué? Canicama es un cuarto de esa guita, es un montón.
2: Pero igual es un montón de canicamas.
0: Es un montón de canicamas.
1: Igual.
0: Langostinos pelados por kilogramo, 34 mil pesos. Ah. Y lo tenía por acá. Los cornalitos, ya lo dije, sí, 9 mil pesos.
2: Acá el que sabe de precio es acá el que te jedi, ¿eh?
0: Bueno, quien nos enviaba este, ¿cómo se dice? Esta lista de precios es nuestro compañero y amigo Néstor del pueblo de Pila. Sí. Esta lista pertenece a Gema Pescados. Imagino que debe estar Gema en el pueblo ahí.
2: Sí. Porque anda rodando por toda la provincia, Gema.
0: Ah, ok.
2: Gema
4: 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Igualmente, sí, yo te digo. En un gran supermercado, ese que te conoce,
1: sí,
4: ponen sábados, domingos, la oferta de merluza, que a veces se consigue a 9.900 pesos el kilo.
1: He hecho yo compras, como dice Diego.
4: Y la gente pasa y ni mira, o sea, ni mira, no comemos pescado, hermano. Claro. Tenés que agarrar y bajarle el IVA, tenés que agarrar y... Porque aparte, bajarías. Con el correr de los años, baja las enfermedades. Porque la carne, obviamente, que te puede traer problemas a futuro, el tema del bobo, el corazón, la hipertensión, sí, ponele que también nos sacaron la carne, ponele que comer carne es rico, es sano, es bueno, qué sé yo, como lo quieras, pero le bajarías el precio incidentalmente, porque si la gente se va al pescado, porque ahora todos nos vamos al cerdo, claro, porque obviamente está más barato, el cerdo te lo están regalando porque ahora está...
1: ¿A cuánto el kilomazo?
4: Y más o menos, en este supermercado sacan ofertas a 9 lucas, claro, ponele.
1: Pero
4: y
1: para, ¿cuántos son 4 bifecitos o 5?
4: No, un solomillo, un matambrito.
2: Yo el otro día compré, lo que te comí 9
4: lucas 900 estaba.
2: Sí, sí, yo el otro día compré en la chanchería directamente un, se le llama en trozo o bola de carne directamente, que es la bola de lomo del chancho o la paleta del chancho, la compras entera, la pulpa de cerdo que se le llama, y después la puedes comprar con churrasco y estaba, perdón, estaba... 7.500 pesos el kilo.
4: Sí, sí, estás ahí, sí. Por eso te digo, lo bajaron mucho y quizás vos decís, bueno, carne,
0: pero me la comía.
4: Es una carne más grasosa. Para mí el tip para hacerlo perfecto, sí, y desgrasarlo, sí, es la bolsa para horno.
0: Ay,
4: pobre, que por 2 lucas, sí, que te compras la bolsa para
0: sí,
4: horno.
0: Sí, la bolsita.
4: Lo metes ahí, le metes eso que trae uh-huh, el menjunje.
1: Como que te quede vaporoso, digamos.
4: Lo haces durante 3 horas tranqui, gastando poco gas o poca electricidad, si haces un hornito eléctrico, te queda espectacular.
0: Bien.
4: Y ahí ponele que haces varios, te queda además, se corta con cuchara, chico.
2: A mí, ah, a mí no, me, no, ahí diciendo con el con
1: la bolsa. A mí no me cabe la bolsa.
2: A mí la
1: tampoco.
2: Bolsa no me cabe.
5: Epa, bueno, no. Son gustos.
4: Pero son gustos, sí, pero chiqui, son gustos.
1: Te digo porque es plástico.
5: Momentos de la vida.
2: Sí, a mí la, son momentos la, para de mí la bolsa la hierve demasiado. No, no me gusta, a mí me gusta hacerla
4: no,
2: a mí.
4: No, porque si le pones mucha agua, pero el consejo está en no ponerle tanta agua, tenés que ponerle el agua justa.
2: Yo te hago uno, un pedazo de cerdo así, te hago en la cacerola esa que todo el mundo tiene, sí. Una. Le pongo ajo, perejil, primero la sello.
1: Primero te iba a decir, no sé, macera.
2: Primero la sello,
1: algo,
2: sí, obviamente. Antes la tenés que macerar con un poco de mostaza, miel, perejil y ajo también. La acaricias bien toda.
6: ¿Tiene una cita con eso?
2: Exacto. Y después la meto adentro de la cacerola, sí, y le pones, sí, media, sí, latita de cerveza.
6: Ay, chiqui. Media. Vos también. No, pero
4: ya le sumaste cerveza.
2: Y media lata de Coca-Cola.
4: Claro, porque vos siempre en una cita...
6: ¡Horrible!
4: En una cita va por el lado de, no, viste, el darle tragos. Entonces sí, siempre...
2: No,
4: se
2: es un viudo negro.
4: Es un viudo negro.
5: Es un
4: bárbaro.
5: Hola, con todo el marisco más unos cachetes de abadejo, cebolla, morrones, condimentos para un arroz.
4: O sea, mamá,
5: paprika, una lata de tomate, de ajo y perejil y un buen arroz.
4: Tomate, no, queso, huevo duro.
5: Vos no tenés idea, callate. Alta paella, ¿no? Claro,
4: total, total.
5: Buen morfi, rendidor y con poca guita. Saludos y nos manda una foto de esa paella que es una locura.
2: Excelente.
5: Sí, sí. Una locura. Desde la isla del Tigre, río Guazucito, frente a Uruguay, al Carmelo, y nos manda una foto y un video con unos pescaditos que acaba de sacar. Me parece.
4: No te la puedo creer, ¿eh?
5: Sí.
1: Eso te iba a decir. Tenemos oyentes de todo el país.
5: Exacto.
4: Pero en este momento. Chicos, ¿acá cuántos pescan de esta mesa?
1: No, yo no pesco nada. Bueno, no me pescó ni un refrío.
4: Pero se están perdiendo...
6: Regalitos con mis primos a Mar del Sur, pero
4: no,
6: la
4: no, pero digo, el tener la caña, el gastar una guita en el equipo. Tener equipo.
1: Me mataste.
2: No, yo no, pero sí acompaño a mis amigos que sí pescan.
4: Se están perdiendo una parte de la vida importantísima.
2: Sí, se están perdiendo.
4: Todo el mundo tiene que tener caña de pesca y en algún momento, si te da el tiempo, si te da la guita, irte hasta Chascomú, ponele,
2: sí,
4: y hacer eso.
7: Caliente el sol,
4: quienes me escuchan, seguramente en un club de pescadores o mucha gente que pesca, me va a dar la razón.
1: Sí, sí. ¿Y te quedas parado, no se te agarra el ciático hasta que...
2: No, te sentás ahí en una reposerita o en el piso.
4: Y te digo, el pescador de mar... El que va
2: bravo,
4: con la paciencia del mar, con el frío, encarnando con una almeja.
2: Sí.
4: Eso es impagable, impagable. Sí, no lo probaron.
5: Hay gente que nos envía listas de precios de pescados, de mariscos.
1: Digan la zona, ¿eh?
5: Sí, entregas a domicilio, dice acá. Ofertas para entregar a domicilio.
2: A ver si los porteños cruzan la General Paz, dale.
5: 2 kilos de merluza fresca, 25.000 pesos. ¿Ves?
1: Me anoto.
4: Claro, está entre 12 lucas.
2: ¿Esa está bien?
5: 2 kilos de brótola.
1: Debe ser de verdad encima.
5: Brótola.
4: Uy,
5: sí,
4: la brótola es espectacular.
5: 32.000 pesos.
4: Sí.
5: 2 kilos.
4: La brótola tiene bigotes. Es un pescado que tiene como unas barbas.
2: Ojo que no sean chuzas. Sí.
5: 1 kilo de abadejo, 27.000 pesos. 2 kilos de pejerrey limpio, 31.000 pesos.
2: ¿Cómo come la papa?
5: Sí. Mariscos, por ejemplo.
2: Ajá.
5: Hablábamos de mejillones hoy, 1/2 kilo. 17.500 pesos.
2: Ah, pero es caro igual, Si no lo dividís, es caro.
4: Yo te digo...
2: ¿Cuánto comes con un...? El tema es ese, que el pescado no es rendidor. O sea, vos te comes un filete de merluza ahora y a los 10 minutos tenés hambre de vuelta.
1: No, pará. Depende de la guarnición. Vos podés hacerlo con arroz, con fideos,
6: claro,
1: con papa.
6: Yo lo hago con papa hervida.
1: Claro.
6: Que cae livianito, pero la papa, chico, es contundente.
1: Claro.
4: El pulpo acá es carísimo.
2: Un pulpo a la gallega.
4: El pulpo en España o en cualquier otro... Ahí, en Chile mismo lo conseguí barato el pulpo.
2: Sí.
4: Acá te lo venden caro y además te lo venden frisado. Esa es la única, porque claro, estás comprando hielo también. No. Pero el pulpo es un plato exquisito.
2: Hay que saber hacerlo.
1: Sí, hay que
2: asustarlo,
4: hay que ahogarlo
2: antes,
4: un poco y después creo que es un ratito, pero...
2: Son 3 o 4.
4: Nada. ¿Cómo? Son cosas que no comemos, que hay que comer, hay que
2: empezar
4: insistir,
2: a comer, sí.
4: Hay que insistir.
2: Y también, obviamente, más carnes de oveja, más carnes
4: de burro
2: chivo,
4: también. Claro.
2: No sé si de burro, pero hay algunas carnes que son más comunes de lo que nosotros pensamos. En el norte se come llama, por ejemplo.
4: Ya hablamos, no empecés a militar. Siempre te vas para el lado,
2: no sé,
4: el lado mileísta de la vida, de ir militar y comerte un burro.
2: Hoy me dijo hippie con os, de ahora me dice mileísta.
4: Vas desvariando, chiqui, vas desvariando.
2: No, porque ustedes se piensan que solamente... Ustedes se piensan que los animales andan en bandeja cortados en costeleta, ese es el problema.
4: A mí me
2: por
4: extraña.
2: Por eso, porque sos tan porteño que duele.
4: A mí me extraña. ¿Cuántos ríos tiene Arrecife?
2: Arrecife tiene el río Arrecife, sí, que aparte toma el nombre de la ciudad. Pergamino... se llama Río Recife.
4: Me extraña
2: Salto, Río Recife.
4: Que no haya salido pescador.
2: ¿Cómo que no? Si, yo, no, no es que no pesco no, yo.
4: Pero que no comas pescado.
5: Pescador del Paraná.
2: Sí, pero
5: Paraná,
2: yo comí carpa, comí bagre, comí sábalo, comí vieja el agua, comí...

0: Seso, es un buen chupín.
1: No,
0: se comen más. A mí me los hacían de chiquito.
2: Ravioles de seso.
0: Ravioles de seso.
3: ¿A qué edad tanto come cerebro de vaca?
0: Yo un día se los hice a mis hijos y logré que lancen arcadas. No lo pudieron soportar. Pero
1: claro,
0: no, porque no saben. Claro. Porque...
3: No, pero hay que decirles. A mí me lo hacía mi abuela con croquetas.
4: Claro.
3: Y no me decía. Ay,
1: no engañen a los pibes.
0: Las croquetas de seso son lo mejor que hay.
3: Después de grande le contás.
0: Olvídate, las croquetas. La lengua, la lengua.
4: La lengua, la lengua.
0: La lengua te la tiran por la cabeza. Esa, hermano, en los supermercados.
3: ¿Sabes que mi vieja?
0: De Luca está una lengua.
3: Mi vieja se evitó el toné con la lengua, claro, en vez de con pesetoy.
1: No, yo me llevo a comer una lengua y nadie me dijo.
2: Qué rica
1: y no,
2: la lengua.
1: No, pero no, seguro la yabana.
4: Pero si te comes,
1: seguro la yabana.
4: Pero si te comes la parte del costado de la costilla de la vaca, ¿por qué no va a comer la lengua?
0: Lupita, Lupita, ¿sabes qué pasa? Me haces calentar.
1: A ver,
0: después van y pagan en una roticería de barrio 50 lucas por un kilo de lengua. Y es mentira, te están afanando. Se hace con 8 o 9 lucas. Olvídate.
4: La lengua es lo más. Nosotros con mi hermano, cuando vivíamos en La Plata, comprábamos una bandeja de chinchulines,
2: sí,
4: y dos o tres papas. Nos hacíamos unos chinchulines salteados, o sea, en el horno, ¿viste? Con cebolla, con, sí, toda esa, con toda esa gilada, y después un puré de papa. Y nos salía 2 pesos con 50, me acuerdo.
2: Tal cual.
4: 2 pesos con 50.
2: Explotó el 11-7000-0750 con la gente opinando, mandándonos fotos. El pejerrey del Río de la Plata es el mejor, sí, de Punta Lara, nos dice nuestro oyente.
4: Ahí vamos, Punta Lara es hermoso, Punta Lara, ¿eh? Nosotros que estábamos en La Plata, Punta Lara es espectacular para ir.
2: Acá nos dice, esto es de hoy, bondiola.
4: Oh, qué rico.
2: ¿Cuánto? 37.494 pesos.
1: Sí.
2: No dice acá.
4: Y una bondiola entera puede tener, depende, ojo, sí, cuando compran las bondiolas.
0: 5 kilos.
4: Bueno, es de chancho grande. Sí.
1: Igual, ojo, otra cosa, perdón. Cuando compras esa cantidad, tener en cuenta cosas. Ejemplo, si por ejemplo, tenés una heladera para frizar algo o tenés que ponerte a cocinar toda la pieza con diferentes recetas, guardarla, ¿me explico? Porque
0: sí. No, yo igual la desenchufo a la noche como los chinos.
1: No,
0: casa,
1: Diego,
0: así que
1: se te
0: olvidate.
1: Va a pudrir el yogur.
0: Yo la desenchufo 8 horas. Mi heladera está preparada para eso, tiene un timer. Claro. Se apaga la noche y la vuelvo a encender a las 6 de la mañana.
4: Si no tenés tanta capacidad de almacenamiento frizado, lo que mejor puedes hacer es, sí, cocinarla y después.
1: Exacto,
4: frizarla.
1: Por eso te digo, lo mismo, por ejemplo, las verduras.
4: Verduras también.
1: Sí,
4: se puede
1: cuando
4: frizar,
1: te quedan medio que están por machucar, si las picás todas.
4: La cebolla podés frizarla.
1: Y te quedan para algo. A ver, Balmi, ¿qué?
2: Sí, Lupita, yo hago de esos filet rellenos y tartas, pastas rellenas de todo. Por ejemplo, con relleno de pejerrey. Hasta sopas caldo, sí, con las partes que restan del filet de pejerrey. Bueno, acá
3: tengo
2: está.
3: Un datazo del barrio chino. Yo en el barrio chino, primero que hay pescado muy barato.
5: Tengo miedo, sí, que muy mal.
3: Te venden hasta ojo de pescado muy barato.
4: Sí, muy barato.
3: Y me compro unos sobres que son caldo de pescado puro, sí, pero puro, o sea, es pescado triturado y secado. No sabes la sopa de pescado que te haces.
2: Me
3: los compro y, por ejemplo, me compro un pescado re barato y lo tiro y me hago una sopita. Después la frizo y tengo sopa toda la semana.
4: Che, Flora, ¿y nunca compraste? Yo todavía no compré. ¿Viste que están las
3: anguilas?
4: Las anguilas sí, pero las patas de...
2: ¿De qué?
1: De chancho.
4: De pollo, no.
1: Las patas de chancho, las pezuñas de chancho.
4: No, son de pollo.
0: Las garras del pollo.
3: No sabría
0: en
3: cómo...
0: En España se come mucho eso.
3: Sí, no sabría cómo. Las deben freír como la oreja de chancho.
1: Qué macumba. Sí, miro, pero qué decís.
3: Es para el engaño del tanga.
2: Hola a todos. Qué grande el chiqui. Cómo me hace reír con sus chistes cortitos y expeditivos. Por ejemplo, Diego, ¿te gusta el sábado o te gusta el domingo?
4: Claro, el sábado o el domingo.
2: Claro, y encima después le dicen, tu mamá te espera en la puerta. Flavio de Madero, y después te grita, chiqui, come vieja. No sé por qué.
4: Por lo de deja el agua.
3: Chiqui pejerrey o peje príncipe.
2: ¡Vamos!
1: Hay que separar. Estos estamos en el colegio, es como Flora y el chiqui tienen que estar sentados separados.
0: O pejerto.
4: Decile a Flora, decile que la esperan en la puerta vos.
2: Ya le dijimos, yo le dije. La mamá.
4: Gracias, Flora, gracias.
2: La llama Maride.
0: Chicos, saco como conclusión.
4: Ya me pongo loco porque no me salió todo, ¿eh?
0: Saco como conclusión primero.
1: Vino el
6: chiqui y Flora, sí, se me separan del fondo. Sí. Empiezan a tomar nota.
4: Bueno.
3: Y la el pizarrón escribir, ¿no? Debo hacer,
6: chiqui. Y la próxima vez que nos traigan la tarea,
4: sí,
6: se van a la dirección.
4: Bueno. La acariciás bien ratito, toda.
1: Tengo miedo cuando entra el productor.
0: Yo no sé, pero me están llamando de arriba, chicos.
3: ¡No! No, no, no, no. Que ¿Jesucito?
0: La temática del programa ha tomado un cariz. Es, igualmente, digo, si sirvió, si esta charla de radio sirvió para que alguno diga mañana, che, voy a ir a darme una vuelta por la pescadería.
1: Sí,
0: cumplimos nuestro cometido. No es porque me pongan plata a mí, pescadores, para nada.
4: Que nos manden.

0: o si, mira, o si prendimos la llama de un tipo que dice, o de una mujer que dice, voy a mirar cuánto anda una caña de pescar. ¿Por qué no meterme a ver? Uh-huh. Salen unos manguitos, pero sí, ¿por qué no invertirla en eso? ¿Por qué no empezar con algo así? Qué sé yo, no sé. Vale la pena. Pero bueno, ya viene Flor al corte.
1: Tenés que ir al raid náutico que se hace en Arrecifes, que es muy bueno, que se va hasta Varadero, por río, obviamente. Uh-huh. Es un raid náutico que se va en canoa. Mi abuelo lo hacía siempre. Paran a pescar a la noche. Van ahí entre con las piraguas. ¿Se conocen las piraguas?
2: Sí, es lo mismo que cosas por abajo del agua.
3: Es lo mismo, el mismísimo.
4: Me van a echar.
0: Pero yo sé que vos te haces el tonto, pero lo haces a propósito.
2: Llegó mi vieja. Llegó mi vieja también.
0: Vos te haces el tonto. Vos te haces el tonto.
1: Una canoa, viejo.
2: Después vengo. Chau.
0: No te haces el tonto.
2: Mamá, ahí voy.
0: Sepáramelo, llévatelo, dale.
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11: Les informamos a los oyentes de Radio 750 que hay demoras en acceso oeste, autopista Richeri, autopista Jorge Newbery y en la autopista Ezeiza Cañuelas en ambos sentidos de circulación. También el tren Roca en su ramal Bosques vía Temperley circula con servicio limitado entre Plaza Constitución y Claypole por una manifestación en la zona de vías. A los usuarios del tren Sarmiento les recordamos que no habrá servicio de trenes durante lo que resta de la semana. Demás trenes y subtes funcionan a horario.

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3: ...19:23 en esta Argentina, momento ahora sí de Flora Alcorta.
4: Bueno, y ayer pasaron, como ya pusimos al comienzo también, traje audios de gente desesperada por Egipto, Argentina. Ahora apareció una mujer que, claro, viste que ayer hubo dos realidades. Hasta un momento muy, muy, muy avanzado del partido, perdíamos.
5: Sí.
4: Yo me acuerdo que me vino un delivery a entregar algo y íbamos 2-0 y me dice, che, qué día horrible, sí, casi que nos abrazamos y lloramos. En 5 minutos había cambiado todo. Así que bueno, una chica, tenemos dos audios, cuando está mal Argentina y cómo se pone cuando le ganamos a Egipto. Vamos con el primer audio del primer momento.
6: Ya está, ya colapsé de los nervios. Me habían anulado un gol y de repente otro más. ¿Pero qué mierda les está pasando hoy? ¡Ni siquiera un gol! ¡Ni siquiera uno, la puta que lo parió! Y luego los mexicanos culo roto vienen a decir que tenemos todo regalado.
7: Error, que no tengo perdón.
4: Claro, está nerviosa. Aparte, claro, se la agarra con los mexicanos que dice, sí, tienen todo arreglado, sí, tienen todo arreglado.
5: Anda.
4: Bueno,
5: anda
4: dando esta vueltas. Mujer que estaba llorando desconsoladamente, con el corazón roto, le pasó lo que nos pasó a todos, que de golpe fuiste al baño, volviste y la realidad era otra. Y ahora está canchera contra Egipto, que te la regalo.
6: ¡No, que ganaba Egipto! ¡Tomá! ¡Costó! ¡Pero le rompimos el ojete a los faraones! ¡No que ganaba Egipto! ¡Aguante Argentina! ¡La concha de la lora! ¡Egipto! ¡No existís! ¡Tomá, hijo de...! Casi me voy de lengua, perdón.
5: Menos mal que no se fue de lengua, ¿no?
4: Me encanta cómo pasó de... bueno, la montaña rusa de emociones que sentimos todo, nada más que ella se descargaba dejándole mensajes a... Vaya a ver quién, supongo que a su psiquiatra.
5: ¿A quién le mandó todo eso?
8: Parece que
4: supongo
8: es una mujer...
4: Supongo que a un grupo de amigos.
8: Familiar, claro. Ese desquite es con familia.
5: Ahora, ¿cómo nos la agarramos con
4: el país
5: culturas con... milenarias, ¿no? Porque metemos los faraones, metemos todo, un poco más...
4: Sí,
5: no,
4: sí.
5: No
4: sé. Hoy vi un tuit muy gracioso que decía, y festejamos en el obelisco, que es un invento egipcio, ¿no?
5: Sí.
4: Muy gracioso. Bueno, chicos, nos reímos de las culturas porque justamente está es bien. Lo que, como no entendemos nada sobre ellos, ellos también se acuerdan cuando nos ganó Alemania, que hacían un chiste con los gauchos.
8: Yo fui a Egipto.
4: ¿Y qué
9: ¿Vos
4: tal,
9: estuviste en Egipto?
4: ¿Qué tal la gente?
5: Ah,
4: mirá
5: vos.
4: ¿Qué tal la gente?
8: Tuve una cuñada muy amorosa, muy genial, que además fue mi amiga, y que en unas vueltas de la vida para celebrar algo importante de su salud... nos llevó a su hermano, que era mi novio, a mí, que era su novia, y estábamos muchos juntos acompañándola, y a su mamá. Y dijo, bueno, como le había ido bien en la vida, había ido varias veces ya de viaje, y dijo, pero hagamos un viaje que no sea tan el clásico. Y ahí entré yo, que nunca había ido a Europa, por supuesto, y fui
4: igual
8: a...
4: Igual es África.
8: Bueno, pero lo que hicimos fue Europa, la parte,
4: ay,
8: por ejemplo, de
4: Egipto,
8: Estambul.
4: Pero
8: bueno,
4: contanos.
8: Me estoy ordenando como puedo.
4: Pero,
8: llegué
4: pero,
8: a Egipto.
4: Estamos hablando de Egipto.
8: Y llegamos a Egipto.
4: ¿Comiste? ¿Qué se come en Egipto?
8: Comí lo que había, mucha cosa, en realidad, de mucha cuestión citadina urbana que no es como en las fotos. Pude recorrer las pirámides y todo alrededor y cómo se arman
4: esos... ¿Hay polvillo en las pirámides?
8: Hay polvillo.
4: ¿Te ensucias la ropa, Lupita?
8: Todo el tiempo porque tienen mucha construcción que no se termina de hacer para cuestiones de impuestos y demás, como pasan en otros países poco desarrollados. En las calles también hay mucha expresión de la cultura musulmana. Hay un trato muy diferente a quienes viven ahí y a quienes van de turista.
4: ¿Te chapaste algún egipcio?
8: No, pues fui con mi cuñada y mi novio, mi suegra. Suegra, cuñada y novio. Un mal paso mío y me dejaban ahí atadas, ¿sabes a dónde, no?
4: Adentro de la pirámide.
10: Es un viaje que vale la pena, porque hay mucha gente que lo tiene como el lugar.
8: Sí, la verdad que sí, yo...
10: O después que estás ahí decís...
8: No, recontra vale la pena. Pude también ir a Alejandría, que es cerca, que es una biblioteca increíble también. Conoces una cultura completamente diferente en todos los aspectos y la verdad que vale la pena. Para mí hubiera sido impensado si no hubiera sido por... Le mando un beso al cielo a Jorgelina Lucios, amiga, hermana total, que nos llevó en ese viaje. Para mí sorprendidísima, pero vi a la gran esfinge, increíble. Y les cuento que Tutankamón en realidad no es que era tan capo.
4: ¿No?
8: Lo que pasa es que Tutankamón es una de las tumbas que se encontraron más completas. de todas en la historia.
4: Ay, ganó protagonismo.
8: Claro, porque estaba
4: por algo edilicio.
5: Exactamente.
8: Y por de conservador, digamos.
9: Por algo claro.
8: De conservaduría, de conservadurismo estoy ya.
4: Pero
8: no
4: es como que mañana se muere Adorni, aparece una cascada.
8: ¡No!
4: Aparece una cascada. La Tierra hubo una bomba nuclear. Empieza a cascar un arqueólogo en el 3000. Y aparece una cascada y dicen, uy, Adorni, mirá, y creen que era una deidad, claro. Porque se desapareció internet, todos claro, se murieron todos.
8: Los jefes tenían todos cascadas.
4: Claro, claro.
8: Y ahí en los libros,
4: y
8: en la Argentina.
4: Y encuentran el cráneo todo con punzones. Dice, mirá, lo mataron con punzones en la cabeza, y en realidad el implante capilar que le quedó.
10: Fue de a poquito.
4: Que claro.
5: Que le quedó. Ojalá que no lo encuentren, que no sea él la representación del ser humano en esa época, viejo.
4: Y veo que sabe si Tutankamón no era un tarado.
8: Era petizo, por lo menos.
5: Ahora que me acuerdo, ahí
8: era petizo.
5: Adorni
8: Tutankamón.
5: Ah.
8: Te lo juro.
9: Que es más o menos igual. Sí, es medio una momia.
5: Tután ladrón es él.
9: Sí, sí, total.
10: Hablando de Tutankamón. Chiqui, te venís con una tuya del deporte.
5: Me vengo con una mía, exactamente. Porque Messi, hablando de grosos, porque la verdad que Messi la viene rompiendo toda y viene quebrando récord. Igual, está todo bien, pero estamos robando un poco con los récords. Ya es como demasiado, pero no digan nada, que total no escucho nadie en este momento.
8: No.
5: El capitán viene rompiéndola toda y viene quebrando récord. Y a mí lo que me gusta es que haga muchos, porque hay algo que se va a dar, lamentablemente, argentinos y argentinas. A Mbappé le queda mucho hilo en el carretel todavía.
9: Mínimo dos mundiales más.
5: Tiene dos mundiales más, mínimo.
9: Salvo
5: que a mí me parece que lo que destaca a Messi en este momento es que es el mejor deportista del mundo. Estamos hablando de un deportista de alto nivel, un deportista increíble que puede, aparte, abarcar a todos los otros deportes también, porque estamos hablando de, valga la redundancia, un deportista de alto nivel. Lo que lo hace único, me parece a mí, es la permanencia. El haber estado tanto tiempo. De hecho, si nosotros solamente tomamos los mundiales, es desde el 2006 que se da su
8: años.
5: Inicio. Claro, hasta el 2026. Recuerden que él, si bien en el 2006 convierte, en el 2010 no. ¿Cómo se lo criticaba en ese momento? Uh-huh. Porque ahora, viste, ahora todos...
8: Vomitín, se
5: claro,
8: le decía.
5: Ahora les encanta.
9: Sí, somos Messi lovers.
8: Vomitín.
5: Claro, sí, ahora yo tengo que no tenemos que hacer cargo los periodistas deportivos de que, bueno, nos ponen a todos en la misma bolsa, está bien, pónganos a todos en la misma bolsa, no hay problema, porque aparte cuando lo criticaban a Messi yo no tenía la posibilidad de estar al aire en una radio, entonces importa poco lo que diga yo ahora. Si yo digo, por ejemplo, yo a la escaloneta la banqué siempre, ¿quién me va a creer?
8: ¿Y
5: a mi
8: quién
5: mamá?
8: ¿Quién importa? Porque también por está bien arrepentirse. Miren, yo lo bardeé a Messi en un momento. Era muy atrevida, sí.
5: No.
8: Sí, sí, yo estaba en un grupo que decían volver en primera ronda.
5: Epa.
8: Y se bardeaba todo. Y después entendí que estaba equivocada.
5: Bien.
8: Que había otras cuestiones.
5: Sí.
8: Y le pedí a Messi hasta el día de hoy disculpas. Hice en su momento radios con segmentos que llamaban Me Sirve, un dato que te sirviera durante el día. ¿Qué más querés que haga, vieja?
5: Exactamente. Bueno, el capitán argentino, por ejemplo, tiró el centro del gol para que nosotros podamos descontar y que el Cuti Romero le pegue un cabezazo espectacular. Con ese pase, se convirtió en el máximo asistidor de la Copa del Mundo. Ya es el máximo asistidor de la Copa del Mundo.
8: ¿Fue más veces presente?
5: No, el que...
8: perdón.
5: Excelente, igual, el chiste estuvo bueno. Y con su tanto, además...
9: Está contagiando.
5: Además, tiene en este momento 21 goles en la... O 21, 21 goles.
9: 21 goles.
5: 21, ¿está bien dicho?
9: 21 está bien.
5: Gracias. 21 goles entonces en la Copa del Mundo, es también el máximo goleador hasta el momento.
9: Sí.
5: Y además anotó otro gol más que lo sigue manteniendo en la punta de los goleadores de este torneo. Ojalá que, porque aparte está esa, se quiere llevar el botín
9: que
5: de oro.
9: La carrera hoy me parece, él ya sabe que en el próximo Mundial Mbappé lo va a superar.
5: Sí,
9: en goles.
5: Ya está.
9: Yo creo que la carrera es por ver quién termina con el Balón de Oro en este. ¿No?
5: En este.
9: Exacto.
5: En este Mundial es el tema. De hecho, en este momento Messi tiene 8 goles, Haaland tiene 7, y Mbappé tiene 7. También está en carrera, ojo, porque está Kane en carrera también, que es el inglés. Pero hasta el momento, todos los que yo nombré hasta ahora están en carrera para tener ese botín de oro. ¿Qué es lo que sucede? Salvo que hagan mucha cantidad de goles entre Inglaterra y Noruega, que se enfrentan, uno se va a bajar.
9: Uh-huh.
5: Sí, salvo.
9: Claro.
5: Y Messi también se puede bajar porque puede perder la próxima ronda contra Suiza. Eso también puede pasar. Pero bueno, yo lo digo esto como para, viste, para evitar la mufa. Pero bueno, más allá de eso, Messi sigue siendo uno de los máximos goleadores. Tiene obviamente que el récord de goleador y asistencias también. Tiene la cantidad de máximos mundiales en los que se ha convertido consecutivamente. Es increíble. Lo igualó ya a Guillermo Stabile como el argentino que más goles convirtió en un solo mundial. Y continúa también la disputa por la bota de oro en este mundial, para ganar esa bota de oro en este mundial. Ya tiene 21 goles convertidos en la Copa del Mundo. Y además está dejando a los 16 que tiene hasta el momento, porque ya no va a poder seguir marcando goles, que es Klose. Lo igualó y lo sobrepasó. Ojo, porque Mbappé tiene 19. Lo está siguiendo ahí. Y como dijo Valmiro, también además Mbappé va a tener más mundiales. Además, Messi ya tiene 10 asistencias, mejor dicho, ya tiene y es el máximo asistidor en 10 mundiales. Es algo increíble, la verdad. Es la cantidad de récords que va rompiendo y ojalá se sigan rompiendo. Es ya, por supuesto, el único jugador que disputó 6 mundiales y que continúa en competencia. Por lo tanto, ya tiene más partidos que todos ellos, porque ya se fue Modric, porque ya se fue Muslera, porque ya no está tampoco Cristiano Ronaldo. Así que, lamentablemente, no van a poder continuar ellos en el Mundial, por lo tanto sigue sumando partidos y le sigue sacando diferencias. ¿Qué es lo que está haciendo Messi ahora? Aumentar la cantidad de récords para que Mbappé, en todo caso, tenga mucho laburo, pero eso será otra historia, mi estimado Diego García Sáez.
10: Bueno, cuando vayas a comprarte zapatillas y empieces a pensar de dónde vienen, ya quédate o hacete la idea que no va a existir más Zapatillería Argentina, porque la noticia está puesta ahora en Página 12. Se cierra la última fábrica de la empresa DAS en Argentina. Terminan de liquidar los 150 empleados que quedaban, 150 despidos más, son casi 2 décadas de producción en la provincia de Misiones. Todo esto es claro, ¿no?
8: Nike y Adidas, la consecuencia, perdón.
10: Claro, fabricaban Nike, Adidas, Fila, ASICS, Umbro, todo esto de producción nacional. Pero claro, ¿qué había pasado? En el último tiempo, cuando arrancó Milei, la empresa tenía 800 empleados. Fueron cerrando diferentes filiales. Habían cerrado hace un año la de Coronel Suárez. Ahí dijimos, cuidado muchachos, porque esto va a seguir. Bueno, ahora nos está dando la razón el tiempo. Repliegue DAS empezó en 2025. Ahí la empresa anuncia que la planta de Coronel Suárez, a pocos días después de que el gobierno amplía el margen de compras en el exterior, es decir, el sátrapa de Sturzenegger dice, traigan las zapatillas que quieran, que además, yo les digo, gente, no han bajado de precio. ¿Eh?
8: Salen de nuevo, no, 200 lucas cobrando, las zapatillas.
10: Te las siguen, o sea, lo que hicieron fue que ahora un chino se haga millonario, y en realidad no un chino, porque el chino quizás hasta le pagan, no, le pagan bien ahora los chinos para producir cosas. Lo que hacen millonarios es un tipo que tiene un capital que quizás hizo con la década ganada y que diga, compro a China 2 contenedores de zapatillas, los traigo, tengo 2 ñatos que me lo van a bajar con el contenedor, tengo el ejército de Rappi, hago que la gente toque un botón, la pida por MC, claro. Te cierra por ML, te cierra todo, y además me paguen con MP. Te cierra todo, te cierra el plan, te cierra el plan donde vinieron. Bueno, estas 800 cesantías que se fueron acumulando hicieron que ahora ya directamente la empresa cierre. Se va a transformar en un nuevo pueblo fantasma. Esto es en El Dorado.
5: 80.000 habitantes tiene aproximadamente.
10: Claro, imagínate, es una bomba
5: es
10: esto.
5: Diez,
10: porque,
5: menos.
10: No, 150, pero ya de lo habían rajado 600 más. O sea,
5: o sea
10: que,
5: son 800 personas.
10: 800 personas que,
5: de 79.000 habitantes que tiene.
10: Multiplica esto por 4.
9: ¿Ciudades?
10: El Dorado.
9: Misiones.
10: Sí, claro, Misiones.
5: Son pueblos, son ciudades, sí, en realidad es una ciudad grande, pero son ciudades, si son arriba de 30.000 habitantes o 30.000, son ciudades que dependen directamente, esa fábrica puede ser una de las más importantes que tenga. No
9: esa
5: va a tener
9: fábrica,
5: laburo la gente.
9: No, pero aparte que gran parte parte de la economía de esa ciudad, de ese pueblo, giraba también alrededor no solamente del trabajo directo de esa fábrica, sino también el laburo indirecto de lo que genera también, o sea, 800 familias en una ciudad como El Dorado, sin ingresos o quedás, representa...
5: Es pobreza eso. Es
9: absolutamente.
10: Total, total.
9: En una provincia que las, ¿cómo se dice?, las diferencias entre estrato social, sí, se marcan...
5: La brecha social.
9: La brecha se marca mucho más que en otros lugares de la República Argentina. Lo digo por conocimiento de causa. En El, sí, Dorado tuve familia durante muchísimos, muchísimos años.
5: Y nosotros...
9: Conozco toda la zona.
5: Nosotros, que somos de las... o que estamos en las urbes, no nos damos cuenta lo que es realmente la pobreza en las provincias.
9: No, porque...
5: Estamos, exacto, hablando de gente que no le llega el agua, que no tiene gas natural, que no... O sea, eso...
9: Hay una pobreza estructural.
10: Exacto.
9: Es ese pozo donde cae la gente y no hay perspectiva de poder salir.
10: Yo no sé si alguna vez recorrieron, pero a mí me tocó ir a hacer un informe, te estoy hablando, hace... Era gobierno de Fernando de la Rúa, 2000. Sí,
4: 2000. Hace 26 años.
10: Hace 26 años fuimos porque había una denuncia de venta de niños.
5: Sí.
10: Y en realidad fuimos con la gente de Acción Social para visibilizar que habían hecho algo, porque lo que pasaba era que las familias son tan pobres. Viven en casillas, esto era en Misiones.
9: Totalmente.
10: En casillas, siempre fue, pero viste, Diego, como en colonias.
5: Sí, sí, sí, sí, sí, sí.
10: Y eran,
5: sí,
10: tabacaleros muchos de ellos.
5: Sí, conozco, conozco, sí.
10: Y yo la verdad que me sorprendía las cosas que vi en esas casillas. Sí. O sea, pero no digo porque fuera gente... No, era porque gente que se acostumbró a esta cuestión estructural. Y aparte, gente... podríamos decir hermosa de alma.
9: Absolutamente.
5: Exacto, sí.
10: Pero, fue una cosa increíble.
5: Pero aparte son personas que a lo mejor hace 20 años están trabajando, o que el padre trabajaba, que trabaja el hijo de lo mismo, y que no...
10: Y que
5: realmente te dicen, no sé hacer otra cosa. No, ¿qué le vas a decir? ¿Que se pongan en una cervecería, como hizo,
10: sí,
5: en algún momento
10: Vidal? Tienen los pulmones podridos de los agrotóxicos, de cómo fumigan para matar los bichos de los tabacales. Están reventados. Son personas, mujeres, hombres, que vos ves y le das, no sé, 70, 80 pirulos.
5: ¿Cuántos votos sacó en El Dorado?
10: Sí, pero bueno.
5: ¿Cuántos?
10: Sí, igual yo no sé si ahí... Me parece que hay que empezar a... Ya el tema de a quién votaste, ya me parece que lo tenemos
5: que sacar. No, no, no, pero para entender, para ver de qué manera podemos llegar al discurso de decirle, mirá que si vos sos almacenero, kiosquero, tenés un mini supermercado, lo que sea, no vas a vender si cierran la fábrica. Uh-huh. Porque, como dijo Valviro, el consumo se termina. En los pueblos chicos lo sabemos, en Arrecife, cuando cobraba la fábrica,
9: claro,
5: voy a decir la marca porque no existe más ahí, por lo menos Levis, cuando cobraba, se enterabas, y dicho por los tíos de míos, el pueblo, el centro de la ciudad, estaba lleno de gente,
9: claro,
5: cobrando, porque cobraba la fábrica.
9: Se cobraba.
5: Había 100 empleados. Esos 100 empleados son por 4, siempre.
10: Pero no, y bueno, sí, es esta rueda. Es la idea de decir, nada, las cosas son así, ya nos equivocamos, sí. Lo que pasa es que no seguimos discutiendo lo mismo, el modelo. Porque te va a venir
5: modelo
10: otro, de los que estaban antes, no de los que ya todavía no conoces, de los que se estrenaron. Me refiero a Macri.
5: Sí,
10: y te va,
5: sí,
10: a decir lo mismo. Ah, no, pero lo nuestro va a ser... ¿Te acordás cómo? No, y fue lo mismo, fue peor todavía. Así que bueno, nada, sepan entenderlos.
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0: 7:45 de la tarde, suena Oasis como telón de fondo, como telón de cortina. ¿Le digo Oasis o Oasis?
1: Oasis.
0: Oasis, perfecto.
1: Los Oasis.
0: Don't Look Back in Anger es el tema que está sonando y es el título también del documental sobre el regreso de esta banda británica a los escenarios luego de 16 años de estar separados y luego de pensar que ese regreso, esa reunión de los hermanos Gallagher era casi, casi imposible. Y a un año de cumplirse ese regreso en Cardiff, en Gales, bueno, se estrena el documental, decía, Don't Look Back in Anger, que se estrenará en cines y en algunas salas preseleccionadas de todo el mundo antes de estar disponible en la plataforma de Disney en el mes de septiembre.
1: Che, ¿se contará que estaban repeleados y que pidieron, por ejemplo, no cruzarse en ningún momento salvo en los ensayos?
2: Sí, todos se agarraron a piñas un montón de veces. Lo que tiene...
1: Pero digo, para esta última gira que hicieron, viste que no
0: sabemos,
1: ni ensayamos juntos.
0: No sabemos si
2: se llevaron bárbaro,
0: si
2: besos y abrazos más grandes. Olvídate, se encontraron con otra edad, por supuesto. Y
0: total.
2: Lo que quería destacar es que esta es una de las bandas internacionales con un vínculo más estrecho con la
0: Argentina.
2: Hay algunas bandas del mundo que no se explican en otros terruños, como por ejemplo los Ramones.
0: Ramones, AC/DC,
2: Dieter Hosen de Alemania. Y bueno, en este caso, Oasis tienen un vínculo entrañable y por algo eligieron también de volver acá a la Argentina en la fecha en la que eligieron. Fue increíble.
1: No sean tibios y tibias. ¿A quién prefieren? ¿Al guitarrista o al cantante de los hermanos Gallagher?
0: Al guitarrista.
2: A Liam. A los dos, pero si tengo que elegir una Liam.
3: Que invitan a los Beatles y...
2: A Liam.
3: Y
0: no, bueno, de todas maneras, reiteramos, este documental se estrenará en cines y en plataforma Disney a partir del mes de septiembre y tiene la dirección de Michael Knight, que es el director, por ejemplo, de los Peaky Blinders, entre otras cosas. Así que, atención, fanáticos de Oasis, se viene el documental sobre su reunión.

0: Y a las 7:47 de la tarde, momento de compartir alguno de los mensajes que van llegando al 11-7000-0750 y dicen así: hola, Diego y lindo equipo.
1: Hola.
0: Con la nota al rulo, el que cree que Milei va por el buen camino, mejor que empiece rápido a ver la realidad antes de la tragedia. Daniel de San Justo nos enviaba este mensaje. Ayer estaban quemando islas, un desastre lo que están haciendo los ojeros. Dardo desde una isla en el Paraná de Las Palmas, le preguntábamos cómo estaría el atardecer. Bueno, nos pregunta que están quemando algunos pastizales en las islas. Flor,
2: sí.
0: En Arrecifes juegan a la piragua, me consta, dice Néstor del 55.
3: Néstor.
0: Tenemos un mensaje del lado.
3: Magre, con mi vieja el agua.
0: Sí, 11-7000-0750, como al Chiqui también, queremos escucharlos.
4: Hola, buenas tardes. Quiero mandarles un beso, un abrazo grande. Y bueno, gracias por compartir conmigo ayer toda la tarde. La pasé muy bien con ustedes. Gracias, 750. Un beso grande, Radio Bella. Gracias.
1: Gracias. Ay,
0: gracias a vos. Gracias a vos por este mensaje.
3: Hablando de que
0: hermoso.
3: Compartió con la radio.
0: Claro, eso, sí. Compartir con la radio. De eso se trata un poco también la radio, sí. Chiqui. Te lo decían cuando estudiabas periodismo.
3: Radio 1, sí, sí.
0: La radio es compartir, la radio es encuentro. Atención, amigues. Tengo 55 años de cocinera, empecé a los 12. Mirá. La receta del Chiqui de una tortilla con lo que quedó de ayer es genial. Una oportunidad para lucirse, que es lo que más le gusta hacer el Chiqui, lucirse en ese tipo de situaciones. Además de saber ahorrar y administrar el peso. Abrazos, Cristina enviaba este mensaje.
3: Gracias, Cristina, te quiero mucho.
5: Bueno, acá estamos, escuchando algunos audios de cosas que van pasando en los móviles de tele. ¿Vieron cuando les decíamos, che, aprovechen la selección, aprovechen cuando tengan algún cronista que les haga algunas preguntitas? No sé, hablan del aumento del colectivo. Vos cantá lo tuyo y contá tu historia. Nos vamos al audio 2 de una jubilada, la cual cuenta cómo le aumenta todo.
6: ¿Cómo ves la situación económica en general?
7: La verdad, muy mala, porque la situación para cada uno está muy complicada, para todos. Encima aumenta todo y el sueldo está siempre igual. Donde falta la empatía al prójimo, le falta mucho, demasiado le falta. Y que los políticos dejen un poquito el egoísmo y se preocupen por el pueblo, porque el pueblo los metieron a ellos para ir siendo políticos.
6: ¿Llegás a fin de mes?
7: No llego. No llego ni a palo, con eso se dio todo. Pero hay que ponerse en el lugar del otro también un poquito, ¿no? Y dejemos el egoísmo. Porque así como vinieron esto, van a volver de nuevo, van a fundir directamente todo. Ya nos están vendiendo todo, así nomás te lo digo.
6: ¿Y qué estrategias tenés para llegar a fin de mes?
7: Malabares hago. El tema está muy complicado, está muy jodido.
6: Pero nadie se despierta, nadie... ¿Cómo te podría decir? Que nadie hace nada, ¿me entendés?
5: Nadie hace nada, ese parece ser el hilo común, empatía, lo que le falta al gobierno y lo que le falta también a muchos de los que están entre nosotros, ¿no? Cuando hablamos acá del mismo mensaje que todos los días queremos dejar. Yo no sé si son unos pocos, son unos muchos los que pretenden todavía seguir formalizando en su cabeza que este modelo te va a llevar a alguna consecuencia positiva. Si lo seguís creyendo es porque realmente estás equivocado de la vida, de cómo la aprendiste, desde el primario, el secundario, si fuiste a la universidad o si en realidad te relacionaste con vos mismo. Porque mira lo que dice, por ejemplo, este joven, al cual entrevistan también, y empieza a hablar de cómo hace para llegar a fin de mes. Escúchalo, porque te vas a llevar una sorpresa.
6: ¿Cómo ves la situación económica?
8: La verdad, sinceramente, lo veo pésimo, porque hay mucha gente que no tiene para comer y aparte el trabajo que es escaso. Yo, por ejemplo, soy barista y bueno, a veces tenés que estar pidiendo préstamos, que esto que el otro, para llegar al fin de mes.
6: Justo eso te iba a preguntar, ¿aumentaron los niveles de morosidad, de deuda?
8: Sí, sinceramente a veces tenés que estar pidiendo algún préstamo o algo porque no llegás.
6: ¿Y de dónde pedís el préstamo?
8: Y la verdad era un familiar, la verdad. Ajá. Nada más, viste, no le pido, no pido prestamita ni nada, ¿no?
6: Claro.
8: Un familiar, viste. Pero tampoco es pedir mucho, sino que...
6: Sí,
8: pero sí, para llegar a fin de mes, pero si no...
6: ¿En tu círculo tus amigos usan billeteras virtuales? ¿Conoces algún caso de alguien que esté endeudado?
8: A estas alturas tengo mi cuñado, por ejemplo, que trabaja, es albañil, y bueno, y él también anda así también.
6: Claro.
8: con préstamos y demás.
6: ¿Votaste a Milei?
8: ¿Yo? Sí.
6: ¿Y lo volverías a votar?
8: Y la verdad, no.
5: La verdad, no. Bueno, lo escucharon, ¿no? Por lo menos sí, es uno de los arrepentidos. Ojo, todavía hay gente que te dice, lo vuelvo a votar. Pero no van con un discurso un poco... Es gente que está como más violenta en los conceptos, sí. ¿No? Son estos fachos pobres que supimos conseguir. El pibe, le doy la mano porque, bueno, por ahí no lo vota. Y no lo dudó.
3: Lo que les duele cuando tienen que reconocerlo... Es que lo que les duele, que vos decís, tratan, pero, viste, de buscar, sí, y buscar.
1: Pero ¿a quién le gusta reconocer, claro, el error? A nadie. O sea, a nadie le gusta reconocer. Si yo me equivoqué, yo soy un forro que voté a
3: yo escuché a muchos, por ejemplo, que en la época... De hecho, lo ha dicho Dolina, cuando... Alejandro Dolina, que dijo... En un momento la gente tenía, entre comillas, permitido equivocarse porque estaba confundida. Digo, ¿quién no votó a De la Rúa cuando vino la alianza con esa situación, claro, renovadora? Mm-hmm. ¿Y quién se dio cuenta en ese momento que lo que estaban ofreciendo era continuar con la convertibilidad para tener voz?
5: Sí, pero Chiqui, ahí te la discuto porque Eduardo Duhalde no ganó por decir que había que cambiar, exacto, de modelo. Entonces,
3: bueno, por eso ellos...
5: Digamos, ¿qué votamos acá cuando
3: votamos? Siempre se vota con el bolsillo, digo, porque gana la clase media.
5: No sé si con el bolsillo. Yo creo que lo que pasó acá es que se votó con la frustración de los que pensaban que el peronismo podía dar vuelta a las cosas. Entonces tenés una cantidad de público que puede llegar a pensar como un peronista, pero que va y viene, uh-huh, que dijo, bueno, a mí lo de Alberto no me cerró, y claro, entonces pegó para ahí, pegó la vuelta, y me parece que nos tomamos el acto de la votación sin pensarlo.
3: Entiendo,
5: fuimos a votar sin pensarlo.
3: Mi punto es la confusión del pueblo. O sea, era muy fácil votar la última vez, y te digo también que en la época del macrismo también. Vos tenías dos modelos bien planteados, aunque ahí también había confusión, porque el otro modelo...
5: Pero mira que Patricia Bullrich tuvo 18%, o sea, tenés 40 y pico que sacó Milei, o 18.
3: ¿En primera vuelta estás tomando?
5: Claro, 18 y 18.
3: Sí.
5: Después tenías de los otros candidatos, y en realidad... ¿cuánto sacó Massa? Casi un...
3: 22 era.
5: Hizo una muy buena elección para como veníamos, exacto, en realidad. Pero ahí tenés lo que terminó definiendo. Porque vos cuando mirás el fino y vas a un balotage...
3: Sí.
5: Ojo, porque algunos números, cuando vas a un balotage con cualquiera hora de los protagonistas, pongámosle Kicillof, Milei, sí, si llegara... pongámosle algún peronista, pongamos peronismo
3: sí,
5: versus Milei.
3: Sí.
5: Porque todavía no lo sabemos quién va a ser. Ahí hay gente que todavía termina.
3: Bueno, pero porque no, por eso insisto,
5: sí,
3: insisto, vos te podías equivocar con algunos modelos que eran un poco ahí entrelazados, que no entendías. Ahora hay un modelo, sí, bien marcado, y más con una experiencia. Digo, están votando igualmente un modelo que sabe que les va a hacer mal, y ahora a mí no me pueden venir a decir ahora que me confundí, estaba confundido, no sabía.
5: Audio 4, señora que cuenta cómo la está pasando, pero también se da cuenta de los políticos que tenemos. Después lo empato con lo que dijo Milei hace un ratito, dale.
6: Consultarte, ¿cómo ves la situación económica en general?
2: Y veo complicado para todos, la verdad que me parece que se nos rieron en la cara, que nos engañaron, que un montón de situaciones que estamos viviendo, que no llegamos, que está muy dura la situación, y me parece que el gobierno no lo ve, que es lo peor, porque esto lo estamos sufriendo todos. Los aumentos permanentes del transporte es una locura. No llegamos. Hacemos malabares, nos juntamos con la familia. Yo en particular cuido a mi madre. Y la verdad, en el puchito de todos, la jubilación, el sueldo mío, el sueldo de mi hermano, unificamos todo para poder llegar. La verdad que es muy triste. Es muy penoso y se redujeron muchas cosas que uno dejó de consumir porque no llegás.
5: No llegás, uno dejó de consumir. Nos mintió, dijo la señora, ¿eh? Con lo cual, claro, en el medio saco ahí por un tiro por elevación que lo habría votado. Vamos a cerrar con Milei. Yo sé, chicos, estamos llegando al final igual, por eso lo dejé para el final. Hace un rato le ofreció la Casa Rosada a la selección. Nada, escuchemos, audio 6.
9: ¿Usted le ofrecería en la instancia que sea y que se vaya la Argentina del Mundial la Casa Rosada? ¿A la selección le gustaría recibir a Messi y a todo el equipo?
10: A ver, yo le cuento. Yo puse la Casa Rosada a disposición y cuando los jugadores vayan, para que no tengan interferencia política, ese día la vacío. O sea, de hecho yo me quedaría en Olivos. Digamos, hasta me tomaría el trabajo de convencer a mi hermana de que no vaya a trabajar. Digamos, todos saben que mi hermana es como que la abre y la cierra por poco. Entonces, la Casa Rosada yo la pongo a disposición del plantel, que la usen, digamos, sin ningún tipo de problema, sin interferencia política. O sea, no tengo nada que hacer en esa foto. No soy digno de estar en esa foto, porque yo no tengo nada que ver. Los que ganan los partidos en la cancha son ellos.
9: Está muy bien pensado.
10: El mérito es de ellos, sí. El logro es de ellos, y la fiesta es de ellos y los argentinos.
5: Amigos, vuelvo a algo que hace dos meses vengo diciendo. Por las declaraciones de este hombre, en algún momento otra vez tenemos que empezar a discutir la idea de juicio político por insanía o ver si está realmente en sus cabales, ¿no? Que un presidente diga que la hermana abre y cierra la Casa Rosada...
11: Me parece que tiene un cargo de Secretaría General.
5: Estamos en un nivel que estamos soportando cualquier cosa. Sí, o sea, ya diputados, senadores, sí, tienen todos los elementos sobre la mesa, loco. Pónganse los huevos sobre en remojo, la bola en remojo, y háganle juicio político a este pibe. Empiecen en algún momento a decir, che, este muchacho no está bien. Porque si te está planteando ir a un shutdown, como dicen en Estados Unidos, que es al revés de lo que Estados Unidos tiene en su constitución, en su evaluación que hace a lo largo de todo estos años. Porque no es algo que tiene Trump, es algo que tiene Estados Unidos, pero es además para apretar al presidente para que asigne realmente los fondos. El tipo está diciendo, cuando se acabe la guita, te vas a cagar de hambre. Bueno, hagamos lo que tenemos que hacer. Muchachos, son ustedes los que tienen la sartén por el mango. ¿O van a seguir diciendo que este tipo todavía está valorativo mentalmente para presentarse una reelección? Yo creo que tendremos que ir por ahí. Me acuerdo de Massa cuando pidió análisis psiquiátrico de los candidatos. Uh-huh. Bueno, pongamos la ley ahora. Hermano, pongan la ley ahora, antes de que empiecen las elecciones. Hagamos un análisis psiquiátrico, porque si no nos van a volver a embaucar. Balbi, tenés algunos mensajitos y ya no estamos yendo.
1: El último, buenas tardes. Mientras Trump dice firmar la paz en Versalles con Irán y al mismo tiempo lo bombardea, ¿por qué Caputo nos dice que el préstamo del fondo es culpa de Cristina y los cucas de hace 20 años? Y que ahora tenemos que hacer 35 años de esfuerzos para ver la luz. Raúl de González Catán nos enviaba este mensaje.
5: Gracias a todos los que fueron parte en esta tarde de esta Radio 750. Andamos la vuelta. Gracias a todos los que se comunicaron. Estamos cada día sonando más fuerte. Los abrazamos como siempre y mañana nuevamente vamos a intentar hacer un programa de radio y seguramente no lo lograremos.
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1: Hora 20, un minuto en la República Argentina, la temperatura en la ciudad de Buenos Aires, 13 grados. Cielo nublado, la humedad, 70%. En Catamarca, 14 grados. Jubilados expresan sobre la marcha junto con la CGT.
2: En la calle.
3: La Central Obrera informó que tomará como primera medida en su plan de lucha, definido tras su última reunión de consejo directivo, sumarse a una marcha de jubilados apenas termine el Mundial el próximo 22 de julio. Para muchos jubilados, esta decisión llega a destiempo y así lo expresaban para Radio 750.
4: Deben estar desesperados porque nunca aparecen. Ya tendría que haber organizado hace tiempo una marcha general. Una, como se dice, huelga general, que no trabaje ni el gorrión que está ahí arriba. Pero bueno, ellos tendrán sus intereses, que son distintos a los míos.
5: Me parece que están un poquito atrasados, digamos, porque lo están reventando todo, están entregando todo a la Argentina, están entregando derechos y soberanía. Nosotros somos argentinos, de verdad. Hay que poner los huevos contra esta dirigencia. Hay que saber de qué lado del mostrador se pone uno.
3: Informó para Radio 750 Laura Medina, derecho a la información.
1: Encontraron muerto a Lucas Gámez, el niño argentino buscado tras los terremotos en Venezuela. Cancillería confirmó el trágico hallazgo entre los escombros en el estado de La Guaira, epicentro del doble sismo. El menor de edad fue encontrado junto a su tío. Suspendieron por presunto fraude y peculado a un intendente de La Libertad Avanza. El Consejo Deliberante de Alem, provincia de Río Negro, apartó preventivamente a Marcelo Román por presunto desvío de fondos. El mandatario tildó la medida de anticonstitucional y se resiste a dejar el cargo.
0: Internacionales.
1: Estados Unidos lanzó nuevos ataques sobre Irán y Trump advirtió ir mucho peor. La Casa Blanca busca debilitar la capacidad ofensiva de Teherán en el estrecho de Hormuz. El presidente norteamericano confirmó que el alto el fuego pactado en junio se rompió por completo. Dólar oficial 1.510 pesos, dólar informal 1.510 pesos, riesgo país 410 puntos básicos.
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1: Hay demoras en la avenida Avellaneda y Elguera en Flores tras un accidente de tránsito. También en la avenida Escalada, a la altura Battle y Ordóñez. Y también hay un corte parcial sentido avenida Coronel Roca por manifestaciones. El Tren Roca en su ramal Bosques vía Temperley circula con servicio limitado entre Plaza Constitución y Claypole tras una manifestación en la zona de vías. A los usuarios del Tren Sarmiento les recordamos que no habrá servicio de trenes durante lo que resta de la semana. Además, trenes y subtes funcionan a horario. 13 grados la temperatura en la ciudad de Buenos Aires, cielo nublado, la humedad 70%, en Catamarca 14 grados. 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Estas fueron las noticias, Luciano Marcos.
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2: Pido permiso para arrancar con un fuera de agenda que seguramente mañana no tendrá ni un centímetro en las tapas de los diarios del Poder Real, que no ocupará pero ni un ratito en los medios de comunicación, audiovisuales, radiales, que también, por supuesto, responden al discurso único del establishment. Resulta que la empresa Lustramax, Tortuguitas, ¿no? Seguramente lo tenés muy presente al conflicto que se desató en enero, con despidos, con la presentación ante las autoridades de un preventivo de crisis, y que forma parte de ese cordón industrial norte que va desde Vicente López hasta Zárate Campana. Es una empresa dedicada a la producción de productos de limpieza y artículos descartables para papeleras, envases, que según información oficial, sus balances, acumuló ganancias por más o menos 16.000 millones de pesos en los últimos 3 años. 16.000 millones de pesos en los últimos 3 años. Sin embargo, insisto, a principios de este año, en enero, arrancó con un plan de ajuste que incluyó despidos. Y cuando echó los primeros 29, estaba en trámite todavía el proceso preventivo de crisis que presentó la patronal ante la cartera laboral provincial. Te recuerdo que para presentar un preventivo de crisis tenés que tener 3 balances negativos consecutivos. ¿Qué beneficios tiene la empresa si te lo aprueban? Y poder despedir sin pagar indemnizaciones al 100%, por ejemplo, o hacerlo en cuotas. Pero ganancias por 16.000 millones de pesos en los últimos 3 años indican que no hubo 3 balances consecutivos negativos. Bien. Le comunicó a 9 de sus trabajadores que han recibido en las últimas 48 horas información de que no van a continuar en la empresa, que pretende indemnizarlos, no con dinero, sino con el equivalente a productos de limpieza, entre ellos papel higiénico. Escuchaste muy bien. Se pretende disciplinar al personal, sobre todo a los delegados sindicales, profundizar la flexibilización laboral que aprobó el Congreso de la Nación de manera unilateral, entendiendo que hay como una especie de autorización invisible para poder hacerlo, y te dice que te puede pagar con papel higiénico, que no tiene dinero, aunque sus ganancias por más de 16.000 millones de pesos están allí documentando cómo avanzó Lustramax en los últimos 3 años, y los tipos te pretenden pagar de esta manera, que es no pagarte. Bien, este fuera de agenda tiene una importancia particular, que es la vida de estos compañeros de Lustramax, pero además una importancia general, porque esto va a empezar a multiplicarse. No solo el hecho de pagos indemnizatorios de esta manera. Lo que se va a multiplicar es la profundización de la ya cruel y cínica flexibilización laboral, muy mal llamada modernización. Mirá lo que es modernización. Mirá lo que es, pero prácticamente pegar un salto y estar en el siglo XXII. Que te garpen la indemnización con papel higiénico. El problema, para mí el problema central, es que la mayoría de las empresas van a entender que existe esa autorización invisible para poder ensanchar los límites de la reforma laboral a piacere de cada empresa. Este es el gran dato. Anota, Lustramax pretendiendo pagar indemnizaciones con productos de limpieza, entre ellos con papel higiénico. El editorial de hoy arranca por la deuda externa de las provincias y las empresas. Ya sabes que cuando hablamos de deuda nos preocupa nación, provincias y corporaciones, sobre todo teniendo en cuenta lo que sucedió en 1982 con 17 mil millones de dólares que formaban parte, vía Cavallo como presidente del Banco Central y Melconian como director del Departamento de Deuda Externa del mismo banco, de la estatización de la deuda externa privada. Vos, tus hijos, tus nietos, tus bisnietos, sosteniendo a 70 grupos económicos, los más importantes de la República Argentina, entre ellos bancos y multinacionales, capitales de la industria, en la medida más socialista del neoliberalismo, ¿no? Todos nosotros sosteniéndolos de una quiebra que estaba, nada, a un metro de distancia. Muy bien. El dato que aparece con números oficiales es que provincias y empresas ya tomaron deuda desde octubre del año pasado hasta ahora, o sea, una vez que terminaron las elecciones legislativas en los últimos 9 meses, tomaron deuda por 17.380 millones de dólares. Que la deuda corporativa, la empresarial, es de 13.730 millones de dólares. O sea, estamos más o menos 4.000 abajo de lo que le dejó la dictadura a la democracia. Y las provincias tomaron 3.650 millones de dólares. La deuda corporativa es externa en 9.460 millones y es local en 4.270. Es impagable. Pero el dato más importante, ese que hay que resolver de una vez por todas y para siempre, es qué porcentaje de la deuda que ingresa por una puerta como dólar barato que subsidiamos 47 millones de argentinos, se va a ir por otra puerta como fuga. No hay forma de explicarlo de otra manera, teniendo en cuenta que desde 1976 hasta el presente, salvo los 12 años de Néstor y Cristina, donde el Estado-Nación no tomó deuda, es más, desendeudó, la deuda que se acumuló es de más o menos 460 mil millones de dólares. Entonces la pregunta que te tenés que hacer, porque el volumen es muy importante, es ¿dónde está esa guita? ¿Dónde está? No está en escuelas, no está en hospitales, no está en rutas, no está en centrales atómicas, no está en direccionar el crédito hacia la producción, no. Y pasaron 50 años. Cuando vos analizás que más o menos es la misma guita, pueden ser, algunos dicen 420 mil, otros dicen 440 mil millones de dólares depositados de argentinos en cuentas en el exterior, y más o menos te empezás a preguntar de dónde salió esa guita, ¿no? Es un dato durísimo, porque es un espejo que adelanta, porque esto ya lo vivimos 3 veces antes, y ya sabemos cómo termina. Ahora, ¿hasta cuándo estos planeros VIP van a gozar de un ejecutivo que, sin que la justicia le diga nada, elude al Parlamento para la toma de deuda, elude a la Constitución Nacional, y financia la fuga de 30, 40, 50, 100 grupos, y la agarpamos todos nosotros? ¿Cómo? Bajando nuestra calidad de vida, desfinanciando al Estado. Así viene la mano. En el mientras tanto tenés un industricidio que mató la economía real y que fundamentalmente lo que hace es vaciar de recursos genuinos a toda la nación. La industria cayó casi 6 puntos interanuales en mayo. Mayo contra mayo, 26-25, cayó 5.7. Y ahí los tres descensos terribles son textiles, maquinaria,

debate, teniendo en cuenta que en la República Argentina el 80% de lo que se elabora es para consumo interno. Y si me quedo sin línea de producción, me están sobrando 15, 16, 17 millones de habitantes más o menos. Entre enero de 2010 y enero de 2015, la industria aportaba más del 25% del crecimiento económico. Poco más de un cuarto de nuestra actividad económica estaba en la línea de producción, que había regresado después de la muerte del aparato productivo del año 2001. Fruto, por supuesto, de 10 años de economía de mercado, de neoliberalismo, de importado. Hoy ese porcentaje es menos del 10. Menos del 10. Son datos oficiales de un país prácticamente muerto. Prácticamente muerto. Cuando los compañeros del Info reciente estaban hablando de Estados Unidos, te estaban hablando del segundo capítulo de la guerra con Irán. Y como lo venimos planteando siempre, nos abrazamos a dos conceptos. Uno viejo, aquel de Perón, la única política que existe es la política internacional, y en función de cómo me planto, bueno, estoy definiendo quién soy hacia adentro. Si me planto geopolíticamente desde el modelo de país o si me planto geopolíticamente desde el modelo de colonia. Pero a partir de Milei, que profundizó de una manera increíble por cercanía y por velocidad, por obsecuencia y por velocidad, se produjo una profundización rápida y furiosa de aquello que conocimos como las relaciones carnales, tal como en los 90 lo definió el ex canciller Guido Di Tella. Entonces, cada cosa que pase hoy en Estados Unidos, cada decisión que tome Washington, cada palabra de Donald Trump afecta a la política nacional en virtud de ese enganche suicida del presidente de la nación con Estados Unidos. El regreso de la guerra motivó que hoy el petróleo aumentara un 7%, 7 y pico. Precio internacional que ya vuelve a rozar los $80 el barril. Siempre acordate que el dato más complejo son el barril a $100, tanto el europeo como el de los Estados Unidos. Y que Trump está necesitado de un golpe de efecto político. Mirá, arrancó muy mal enero en encuestas que lo mostraban perdedor en las elecciones del próximo 3 de noviembre. Pero perdedor mal. Y el tipo pretendió dar ese golpe de efecto, primero invadiendo Venezuela, quedándose de esa manera con el control de la primera reserva petrolera del planeta, y después iniciando junto con Israel la guerra con Irán, que es la guerra contra la tercera reserva petrolera del mundo. La segunda es Arabia Saudita y es amiga. No hace falta invadirla. Y no salió bien parado de la segunda historia, porque la necesidad del memorándum tuvo que ver con una derrota política y militar, con tener que firmar un acuerdo en el que retrocedió demasiado Estados Unidos, donde vio que no había otra forma de abrir el estrecho y de empezar a bajar el precio del barril de petróleo, que se mueve siempre por expectativas, y que había escalado demasiado. Apenas se firmó el memorándum, se desplomó el precio internacional del petróleo, que era lo que necesitaba Trump. Pero se acerca noviembre, está cada vez más cerca, ¿eh? Y las encuestas

muestran cada vez peor. Inclusive en los estados en los que se están votando autoridades del Ejecutivo, en algunos están ganando después de 40 o 50 años los demócratas. Y creo que no tengo que recordarte que nada más y nada menos que Nueva York tiene un alcalde socialista y musulmán. Todo esto no es solamente para empezar a observar cómo va a ser de difícil, de empinado el futuro de Donald Trump, que después de la ICE, de esa migra asesina, empezó a tener muchos problemas hacia adentro, que después de no poder torcerle el brazo al régimen teocrático de Teherán, también está padeciendo un golpe de efecto muy fuerte, porque la guita que gastó en intentarlo sin suerte fue demasiada. Y entonces busca ese golpe de efecto de manera desesperada. Como mínimo llegar a noviembre como el sheriff del planeta, aunque, insisto, todos los trabajos que están arriba de la mesa de distintas consultoras de distintos colores le están diciendo que pierde supremacía en las dos cámaras y que de esa manera tendrá que afrontar la segunda mitad de su mandato sin posibilidad de reelección. Es demasiado. Va a quedar con una fragilidad extrema. Ahora, vos tenés que hacer una especie de proporción de cómo va a quedar Milei en noviembre. Si estos resultados se dan y ya no hay más salvatajes para el gobierno de Milei, que vive a pura deuda, ¿cómo sigue esta historia? Ya no habrá más swap. No habrá seguramente a partir de noviembre más créditos del Fondo Monetario Internacional y tampoco del Banco Mundial o del BID. Y entonces, ¿cómo se sigue? Porque entre octubre del 25, entre noviembre del 25 y octubre del 26, cuando se vote, y del 27, perdón, cuando se vote octubre del 26 y noviembre del 26 y octubre del 27, ahí va, se me enredó el almanaque, es mucho tiempo, es mucho tiempo. Vos tenés en terapia intensiva la economía real, no tenés recursos genuinos, viviste el 25 electoral con el salvataje del fondo, 20 mil millones, el salvataje del swap, otros 20 mil millones, ves poniendo 3 mil o 4 mil para frenar una corrida cambiaria, más o menos arriba de la mesa te pusieron 43, 44 mil millones de dólares para poder ganar una elección. ¿Y cómo será después de noviembre? Difícil. Fuera de agenda con Lustramax, que pretende pagar indemnizaciones con papel higiénico. Fuimos después por un editorial armado con algunos números muy preocupantes, de la deuda externa que están tomando provincias y empresas. Y mucho más preocupante todavía, este 6% interanual, mayo-mayo, que muestra la caída estrepitosa de la industria nacional. Y encima, como último dato, el regreso de la guerra y el precio del barril de petróleo que empieza a trepar. Sumado a eso, y el destino, yo te diría, muy complejo, en plano inclinado de Donald Trump, llevándoselo atado al presidente de la nación, a Javier Milei. 20 horas 25 minutos, ya llega Blades para contarte que está prohibido olvidar todo lo que dijimos, y después de Blades, la segunda mitad del programa de hoy.

0: 20:29 que ya pasaron de este miércoles 8 de julio de 2026. El abrazo para toda la gente de Radio 750, de norte a sur, de este a oeste de la República Argentina, porque ya arrancamos juntos 60 minutos de radio. Esto es, después de todo, lo más importante de las últimas 24 horas.
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0: Planteamos muchas veces que para Caputo gobernar es tomar deuda y para el presidente de la nación gobernar es ajustar. Ahí se acaba todo lo que pueden ofrecer, ahí está todo, no hay más. Pero en el caso de Caputo la cosa es más compleja porque como broker histórico tiene lazos muy fuertes con la banca privada y hay un reparto de guita en comisiones que también hay que sumar a todo lo que significa el hecho de la toma de deuda externa. Por cada dólar hay un condicionamiento político cuando viene de la mano del fondo, por cada dólar hay algún condicionamiento de los buitres a quedarse con un cacho de la República Argentina, con parte del Estado-Nación. Y como te decíamos al comienzo, por cada dólar barato que ingresa, subsidiado por toda la población, hay un dólar que se fuga y que forma parte de la cuenta bancaria del establishment, del poder real o como quieras llamarlo. Lo cierto es que en las últimas horas, Caputo consiguió, y yo te diría que todos los dólares para pagar el gran vencimiento de deuda que se viene en muy pocos días. Y hay trabajando en eso una delegación en Nueva York que ha logrado 3.200 millones de dólares. De movida son 800 menos de lo que pedía Caputo. Les dijo, muchachos, vayan y consigan 4.000. Trajeron 3.200. Y ahí lo que tenés, a tasa bastante alta, de casi el 8, 7.75, al Santander, al BBVA y al Deutsche, que le están prestando 3.200 millones de dólares, pero que van a cobrar 16 millones de comisión. 16 millones de dólares se llevan los comisionistas para que cada uno de nosotros deba un poquito más. Y no solamente dólares. Esto no solamente rompe cualquier sueño de independencia económica, sino fundamentalmente lo que hace es achicar todos los días la utopía de la soberanía política, ¿no? Pero bueno, listo. El tipo consigue contratos a tasa bastante alta, pero que van a quedar bajo jurisdicción de tribunales de Nueva York. O sea, virreinato puro. Volvemos a las concesiones de Martínez de Hoz, David Rockefeller y compañía hace 50 años, en el arranque de la dictadura. Volvemos a las concesiones de los 90, exactamente iguales, y ya sabemos cómo termina, porque los buitres que compraron bonos defaulteados después de 2001, te los compran también bajo la jurisdicción en la que fueron labrados. Tribunales de Nueva York. Griesa, Loretta Presca, ¿te acordás? Bueno, de eso se trata, de tener un poquitito de memoria, ¿no? 2.000 millones de dólares pone arriba de la mesa el BBVA y el Santander con garantía del Banco Internacional de Reconstrucción y Fomento, que pertenece al grupo del Banco Mundial. Y después el Bank of New York, que va a actuar como agente administrador. Y después viene en la segunda operación, 1.200 millones de dólares que presta el Deutsche Bank, con garantía del BID de 550 millones de dólares. Cuando te digo de garantía del BID, y antes te dije garantía del Banco Mundial, esas garantías fueron préstamos tomados por Caputo hace un mes. O sea, fíjate la bola de nieve que está armando el tipo, que cuando esto sea insostenible va a volver a calzarse el suéter rojo y va a aparecer por Ipanema para volver a tomar sol como en 2018. Están tomando deuda con la complicidad del silencio de la prensa que responde a los designios del poder real y con una justicia que no le dice, mire, usted no puede tomar deuda sin pasar por el Congreso. Lo marca la Constitución Nacional, que es el responsable de la deuda externa y de la deuda interna de la nación. nos está pasando todo esto a una velocidad, qué sé yo, imposible de poder ser registrada por aquellos que en la diaria están preocupados por si va a haber o no un plato de comida en la cena, o si va a haber un cacho de pan de ayer con mate cocido. Es muy jodido el asunto, pero cuando se despierte de esto, cuando estalle la burbuja, será 19 y 20 de diciembre de 2001. Y en ese momento por ahí algunos se dan cuenta que la imposibilidad de una cena esta noche guardaba relación directa con la deuda que contrae Caputo, porque prácticamente todo el Producto Bruto Interno de la Argentina está destinado a bancar el pago de deuda vieja, contraída en un porcentaje muy alto por el mismo Caputo como ministro del macrismo, y ahora hay que hacerse cargo. Y es el mismo tipo, y somos nosotros los mismos que vamos a pagar, sin poder entender que el que nos endeuda siempre es el mismo plan, y el que nos desendeuda también siempre es el mismo. Y que los modelos nacionales y populares son demonizados por ser los peores alumnos de las corporaciones. Y bueno, eso se paga bastante caro. Bueno, es uno de los datos que en puntitas de pie aparecieron hoy. Hay que revolver muchísimo para poder encontrarte con la confirmación de la deuda nueva para pagar deuda vieja. Pero ahí está. CABA informó hoy 1.8 su inflación de junio. Vos ya sabés que más o menos ya te lo vino diciendo. Desde el ministro de Economía hasta el nuevo vocero te fueron planteando de manera muy, pero muy irresponsable, porque esto es un secreto técnico del INDEC, que por supuesto también tiene un correlato económico muy fuerte. Mirá, yo no le puedo cantar por adelantado, y ese es el espíritu de la norma, yo no le puedo cantar al capital por adelantado cuál va a ser la inflación del mes pasado. Porque lo más probable es que los tipos armen un colchón a través de aumentos en julio sobre la inflación de junio. 1.8, 16 en lo que va del año, pero creció un 7%, poco más de un 7%, todo lo que tiene que ver con servicios. Y eso es impresionante, porque son aumentos digitados por el gobierno libertario, no tienen absolutamente nada que ver con oferta y demanda, son regulados, son los tristemente célebres aumentos regulados, y lo que están intentando es cubrir, aunque sea una parte, de todo lo que están perdiendo en la recaudación, fundamentalmente por el IVA, de todo lo que están perdiendo en la recaudación, fundamentalmente por las excepciones fiscales que le están entregando a las empresas multinacionales de los países del primer mundo que vienen por el RIGI 1 o por el RIGI 2, y están intentando paliarlo a través de el costado impositivo que tiene tu factura de luz, que tiene tu factura de gas, y por eso lo aumentan. Por eso lo aumentan. No por otra cosa. Otro dato que apareció también oficial es que de todos los morosos hay casi 6 millones, 5.8, 5.8 millones de personas que ya no pueden tomar créditos bancarios, que ya entraron en un estado de incobrable, que ya no pueden volver a tomar crédito de ningún banco. Ya sabes cómo termina esto. Van a ir a ese espiral de locura que implican los usureros de los créditos no institucionales. Van a terminar pagando tasas terribles, pero de algún lado van a tener que sacar guita para poder seguir comiendo, porque el 90% de la deuda que se está tomando vía familias y tiene que ver con alimentos. tiene que ver con alimentos. El dato es durísimo, ¿eh? 5.800.000 seres humanos ya no pueden tomar créditos bancarios porque su estado de incobrable lo impide. Y por otra parte, los bancos se están preocupando y mucho mirando sus números por el incumplimiento PYME. Primero fue el tema familia. Y ahora el gran dato que preocupa son las pymes. Son las pymes. Antes de fines de mes viene Georgieva a dar órdenes, a ver cómo está la cosa. Y va seguramente a dar declaraciones ante la prensa argentina muy distintas a las recomendaciones que le viene haciendo en privado a Caputo Milei, sabiendo perfectamente que con este estado de ajuste es muy difícil que este plan económico, que en realidad está muy mal llamado como tal, sino plan de negocios para amigos, pueda perdurar. Es imposible, sobre todo porque la mayoría de las provincias, esas que están vendiendo toda su naturaleza a cambio de hacer caja rápido, no están pudiendo convertir en laburo registrado y seguro todo lo que implica la muerte de la línea de producción. No la pueden llevar a la minería en media hora. ¿Viste? Como te dice Stutzenegger, que mucho más temprano que tarde, 1.5 millones de personas van a ir a Neuquén y van a laburar en Vaca Muerta. Digo, esa es una zanahoria que suena muy lindo, pero que está muy lejos de la verdad, que está muy lejos de salir a paliar los problemas que en la coyuntura tiene el laburante en la Argentina. Separamos y antes de irnos, porque hoy entregamos 20:50, porque viene Relatores, porque Boca tiene amistoso de pretemporada, vamos a hablar un poquitito de Ara San Juan, porque hoy también se conoció otra vergüenza de la injusticia en la Argentina.
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0: Por el hundimiento del ARA San Juan se llevó a cabo en un marco de silencio increíble, donde hay un montón de cómplices para que esto suceda, pero fundamentalmente los medios de comunicación. Finalizaron, después de 5 meses en los tribunales de Río Gallegos, audiencias que lo único que generaron fue impunidad. Se condenó a un solo oficial, oficial de la Armada, al capitán Claudio Villamide, 3 años de prisión, de ejecución en suspenso, ejecución condicionada, titular de la Fuerza de Submarinos en noviembre del 17, cuando se produjo esta locura que no voy a definir tragedia, porque no, esto no fue un dato, qué sé yo, no fue un terremoto, no fue una... No, acá hay culpas y culpables que, por supuesto, no aparecen. Y finalmente se absolvieron a 3, al contralmirante Maceo, al capitán de navío Héctor Alonso y al capitán de fragata Hugo Correa. Después de 5 meses y a casi 9 años de esta locura, ya está listo. Terminó el juicio, se apelarán las condenas, pero ya está. Vuelven a garantizarle impunidad a los títeres del poder real. Nos queda 1 minuto. Mañana, por primera vez, se va a llevar a cabo con Villarroel en Tucumán un desfile de los veteranos del operativo Independencia, el primer gran laboratorio del terrorismo de Estado, con Abdel Vilas fundando el primer centro clandestino de detención, tortura y muerte en la escuelita de Famaillá, que cuando le deja la posta a Bussi para bajar a Bahía Blanca, en Bahía funda la escuelita en homenaje a aquel lugar donde se daba clase adelante y se torturaba al fondo. Otro dato de este tiempo de negacionismo libertario. Mañana te cuento qué fue lo que pasó. Faltan 10 para las 21, es tiempo de irnos, ya llega Relatores, hay amistoso de Boca y volvemos mañana, 9 de julio, Día de la Independencia, a las 20, para ser juntos después de todo, lo más importante de las últimas 24 horas. Chau, hasta mañana.
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0: ¿cómo les va? Muy buenas noches. Comenzando una nueva transmisión en Relatores y en Radio 750. Miércoles 8 de julio del 2026. En pleno campeonato del mundo. Primer partido de esta segunda mitad del año para el Club Atlético Boca Juniors. Y quiero que sepan que me cuesta mucho decir primer partido en la segunda parte del año para Boca Juniors. ¿Por qué? Porque estos encuentros de pretemporada antes de lo importante, y les recuerdo rápidamente que lo importante para Boca es en 8 días el partido frente a Sarmiento en Rosario por Copa Argentina. Ese sí es un partido. Y después su participación frente a los O'Higgins de Chile para saber si continúa en la Copa Sudamericana. Lo de hoy, a partir de la hora 21 en Salta, en el Estadio Padre Ernesto Marti Arena, es una práctica muy especial. Decía yo con mi comentarista, el señor Pablo Ferrando, bien elegido, no el momento, no el día, pero sí el rival, el Atlético Paranaense. Lo que a mí me incomoda es que estos partidos tienen particularidades muy especiales. La primera de ellas es que se permiten mucho más que 5 cambios. Y entonces ahí ya nada será igual. Hoy se pusieron de acuerdo entre el equipo brasileño y el argentino en realizar 8 variantes. Como mínimo 8 variantes. Ojalá que el espectáculo, desde que comienza hasta que empiecen los cambios, sea interesante, sea entretenido, sea del gusto de los que lo van a observar en el estadio y de los que lo van a observar a través de la pantalla y de nosotros que se los vamos a transmitir a ustedes. Porque si no, todo se desvirtúa. Yo entiendo, yo sé, es el primer partido más o menos serio antes de un partido en serio, como será frente a Sarmiento por Copa Argentina. No quiero profundizar en más detalles, porque si no es como que los espanto a ustedes, nuestros fieles oyentes. Porque si le digo que tanto cambio y que el primer partido y que algunos sí y otros no, y etcétera, etcétera, etcétera, no estoy convocando a la audiencia, es más, estoy haciendo todo lo contrario. Entonces, hasta acá la presentación. A partir de las 21, en Salta, en el Padre Ernesto Marti Arena, con el arbitraje de, encima me faltó eso, Luis Orlando Lobo Medina, jugarán el Atlético Paranaense y Boca Juniors. En Relatores, comenzamos a jugar con el comentarista de la transmisión, el señor Pablo Ferrando.
1: Jorge, querido, muy buenas noches para vos, para todos los amigos que habitan el planeta Relatores. Es la presentación de Arruabarrena en Boca.
0: Ahí está, esa se la dejé a usted, ¿eh?
1: Nada menos.
0: Claro.
1: Así que tenemos varios motivos como para estar ilusionados con este partido, en el cual Boca también ofrecerá algunos cambios, algunas caras nuevas, como por ejemplo Lozano, que aparece en la línea de fondo, y como por ejemplo Leo Flores, este chico del cual han hablado maravillas, entre otros Paredes, Leandro Paredes. Es un chico que es delantero, que tiene una gran pegada y que viene haciendo un muy buen trabajo en las divisiones inferiores. De hecho, ha tenido una carrera muy sacrificada. La típica que tiene que ver con las historias de muchos chicos que vienen de algunos hogares con humildes recursos, y entonces el chico se levantaba a las 5 de la mañana, se tomaba 2 colectivos para ir a entrenar a Boca. Creo que lo sigue haciendo. Y ha llegado el momento de su oportunidad, de mostrarse allí adelante, junto hoy a Merentiel, a quien asistió el otro día en una práctica para un gol. Y entre otros detalles y anécdotas, cuenta un gol que le hizo jugando en la octava división para Boca Juniors frente a Platense, cuando se dieron cuenta de la pegada con un gol olímpico. Ajá. Es un chico que tiene buenas condiciones, que llamó la atención de Arruabarrena y su equipo, y por algo lo convocaron y hoy es titular, porque si no, no estaba en los planes tenerlo a Flores, había otros chicos por delante de él, claro. Y finalmente tiene la chance.
0: Yo te iba a preguntar, ¿por qué no se lo ha visto hasta ahora? Y bueno, acá empieza,
1: claro,
0: diste parte de la explicación de los por qué.
1: Claro, porque hay otros chicos como Sufriaurre,
0: claro,
1: por ejemplo.
0: Exactamente.
1: Gelini, que han tenido su chance en la primera división. Sin embargo, la posibilidad hoy es para Flores, porque los deslumbró en estas prácticas al Vasco y a su equipo. Así que veremos qué es lo que puede pasar con este Boca frente a Paranaense. Boca que tiene también a Velasco, una nueva posibilidad. ¿Arrancará Velasco alguna vez? Es la pregunta, ¿no?
0: Y desde los más altos mandos de Boca están esperando que arranque.
1: Están esperando que empiece. Y
0: cuando digo de los más altos mandos,
1: claro,
0: estoy diciendo Riquelme para abajo, ¿no?
1: También Arruabarrena ha dejado claro que va a haber lugar para muchos jugadores que no tenían su chance. Por ejemplo, la dupla central. Hoy juega Ayrton Costa con Figal. Uh-huh. Pero él ha dicho que a Figal y a Pellegrino los va a tener en consideración. Uh-huh. Para pelearles el lugar a Di Lolo y Costa, que eran los titulares.
0: Así es. A propósito, rapidito, vamos a conocer la formación del Genese, porque estamos ahí, el Lobo Medina ya anda mirando mucho para un costado. Juegan por el Genese en un ratito nomás, en el Padre Ernesto Martiarena en Salta. Bray en el arco, en el fondo, el recién llegado, el ex argentino Junior. Leandro Lozano, número 17. Nicolás Figal, número 4. Ayrton Costa, número 32. Lautaro Blanco, número 3. Los mediocampistas, número 30, Tomás Belmonte. Número 25, Santiago Azcacíbar. Número 18, Milton Delgado. Número 20, Alan Velasco. Y los delanteros, número 39, Leonel Benjamín Flores. Número 16, el uruguayo Miguel Ángel Merentiel. Su rival, el Atlético Paranaense. El arquero, el número 23, Santos. Lateral derecho, el 12, Gilberto. El 4, Artur Díaz. El 33, uno de los colombianos, Juan Felipe Aguirre. El 37, el argentino, el ex Unión, Lucas Esquivel. El 26, Claudinho, mediocampista. 16, Jackson. Número 14, Luis Gustavo. Número 10, el otro argentino, el ex Belgrano, estoy hablando de Bruno Zapelli. Y arriba el 7, otro colombiano más, Steven Mendoza. Y el número 70, Renan Peixoto. ¿Cómo le va, don Pepe Tricani, con la voz de la información?
2: ¿Qué tal, Arca? 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Boca y Paranaense, se mueve la pelotita de los equipos domésticos.
0: El árbitro Luis Orlando Medina, el asistente 1, Walter Ferreira. El 2, Mario Bardina. Sonó el silbato, hay juego en Salta. Ya la pelota está fuera del terreno. Para variar, vio. El saque de costado para el equipo brasileño. La tira con la mano. Hasta que el reglamento no cambie, así será siempre. Gilberto puso la pelota de derecha a izquierda. Largo envío ahora, de izquierda hacia derecha. Le está faltando césped al rectángulo de juego del padre Ernesto Martiarena. Y eso que hace un tiempo que no se juega, porque estaba en peor estado todavía. ¿Cómo habrá sido la cañada para que el gato la cruce al trote? Si lo que estamos viendo está mejorado, mamita querida. Al piso va el número 18, Milton Delgado. No la pudo controlar, no se la dejaron controlar. Lo rasparon rapidito al mediocampista de Boca.
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